0: Gobernador con licencia de Sinaloa, Rubén Rocha Moya, cuente con protección federal.
1: Él no solicitó medidas de protección ni el gabinete de seguridad le proporcionó. La escolta que él tiene no es del gobierno federal, como ya lo hemos mencionado aquí. Él en su calidad de exgobernador tiene funcionarios, tiene escolta del gobierno del estado, de la policía estatal o de la fiscalía, desconozco de cuál de las dos corporaciones. Pero el exgobernador no tiene escolta de ninguna institución del gabinete de seguridad.
0: Por cierto, Estados Unidos puede iniciar un juicio de extradición contra Rocha Moya, reconoce la presidenta de la República. Pero hasta el momento el Departamento de Justicia no ha presentado pruebas de los vínculos del morenista con el cártel de Sinaloa, dice la presidenta.
2: Recuerden que en este caso, lo que pidió una oficina del Departamento de Justicia de Estados Unidos fue la detención urgente con fines de extradición. Nosotros hemos dicho que no hay pruebas para la detención urgente y no se han entregado ninguna prueba. En caso de que se rechazara esta solicitud, todavía Estados Unidos tendría, o el Departamento de Justicia, esta oficina tendría la posibilidad de establecer un juicio formal. En este caso fue la solicitud de detención urgente con fines de extradición.
0: Fue lo que dijo la presidenta de la República. Y también debo decirle que la Alianza Mexicana de Abogados presentó una exigencia de actuación en contra de la Secretaría de Relaciones Exteriores por el incumplimiento de los acuerdos internacionales en materia de extradición firmados por México a nivel internacional. Esto a 48 días de que el gobierno de Estados Unidos solicitó por vía diplomática la detención de carácter urgente con fines de extradición de Rubén Rocha Moya, entonces gobernador de Sinaloa, de Enrique Insunza, senador de Morena, de Juan de Dios Gámez Mendívil, alcalde de Culiacán, y otros varios funcionarios y exfuncionarios allá en Sinaloa. Vamos a dejar de momento todo este tema y vamos con el de los maestros que sigue dando nota. Profesores de la CENTE bloquean Paseo de la Reforma, denuncian represión del gobierno, dicen que Morena es igual al PRI y es igual al PAN. Ulises Soriano, ¿cómo te va? Buena tarde.
3: Pepe, muy buenas tardes, qué gusto saludarte. Como bien lo comentas, el día de hoy la CENTE continuó sus manifestaciones, bloquearon el Caballito a la altura de Reforma, Insurgentes y Reforma, además de la Glorieta del Ángel de la Independencia, desde las 10 de la mañana y hasta las 2 de la tarde, eso sí, muy puntuales para retirarse. Durante este bloqueo, los profesores dieron una cascarita de fútbol e insistieron en que la presidenta Claudia Sheinbaum debe de reunirse con ellos, al menos para darles cuenta de que ya no va a tener más negociaciones. También insistieron, esto como bien lo comentabas, que hay problemas con el partido en el poder Morena. Además, también insistieron en que por la sección 14 de Guerrero dijo que analiza trasladar parte de su campamento a Paseo de la Reforma si no existe una respuesta favorable por parte del Ejecutivo Federal a sus principales demandas. Pero eso sí, la propuesta aún deberá ser discutida y sometida a consideración de la Asamblea Nacional Representativa que rige a toda la CENTE. Así lo dijo Elvira Veleces, quien es secretaria general de la sección 14 de Guerrero.
4: Evidenciar que estamos presentes y que minimizando la lucha no van a poder contra el movimiento, que tenemos demandas justas y que son legítimas. Entonces, también es una determinación de todos los contingentes, no depende de un solo contingente. Y lo vamos a llevar a la Asamblea Nacional Representativa para que sea la Asamblea justamente quien determine qué sigue para este movimiento.
3: Pepe, la CENTE llegó al Paseo de la Reforma este martes con un músculo bastante disminuido. En manifestaciones pasadas, tan solo en Insurgentes y el Paseo de la Reforma, se habían juntado hasta 1,200 maestros. Hoy solamente hubo 800, pero en todo el Paseo de la Reforma, desplegados en estos tres puntos nodales de la Ciudad de México, que sin duda alguna, a pesar de ser pocos, crearon un semejante caos durante varias horas, desde las 10 de la mañana y hasta las 2 de la tarde. Los profesores también explicaron que el plantón va a continuar porque no han tenido una respuesta favorable a las demandas que tienen, entre ellas la abrogación de la reforma educativa impulsada por el expresidente Enrique Peña Nieto, así como la abrogación de la ley del ISSSTE, que ellos dicen también
5: tienen ya propuestas para hacer unas mejoras a lo que les presentó la Secretaría de Gobernación en mesas de negociación pasada, pero ante las puertas cerradas, ellos no han tenido oportunidad de presentarlas. Mientras tanto, Pepe, es la información que te tengo de este tema.
0: Correcto, gracias Ulises, es bastante claro lo que está pasando, pero dime una cosa, ya que estás ahí, desplegado y atento, cuéntanos qué está pasando en el Ángel de la Independencia. Entiendo que hay varios, cientos de aficionados colombianos, mexicanos, que se están reuniendo en el Ángel de la Independencia y quieren festejar porque quieren de alguna manera, bueno, estar pendientes del partido que tendrá, que hará debutar a Colombia mañana contra Uzbekistán a las 8 de la noche, y ya desde hoy ya está con los gritos y con la algarabía. Son la mayoría colombianos. Cuéntanos.
5: Efectivamente, Pape, a casi 24 horas de este partido entre Colombia y Uzbekistán de la Copa del Mundo, pues alrededor de 3.500 aficionados colombianos ya están concentrados en este Ángel de la Independencia para alentar a su selección, y en estos momentos se ha cerrado la vialidad en ambos sentidos del Paseo de la Reforma entre la Glorieta de la Huehuete y la Glorieta de la Diana Cazadora. En estos instantes la alternativa vial es la Avenida Chapultepec, pero Pepe, déjame decirte que es un mar de gente, la furia amarilla la que se ha dado cita en este Ángel de la Independencia, que prácticamente lo han tomado como una sede de su país. Han señalado que pues prácticamente se sienten como en casa para el día de mañana, pues dar este abrazo cálido a su selección y sobre todo que se enfrentará contra Uzbekistán. Y mientras tanto, Pepe, déjame decirte que mañana en este Estadio Ciudad de México, la Secretaría de Seguridad Ciudadana va a desplegar 11.219 policías para pues custodiar todas las inmediaciones de este estadio. Además, se va a aplicar pues un operativo llamado Cometa, con el objetivo de impedir el ingreso de bengalas y pirotecnia. Además, también se va a implementar la última milla, donde pues todos los aficionados mexicanos, colombianos y de otras latitudes que llegan al Estadio Ciudad de México, el Coloso de Santa Úrsula, pues tendrán que pasar con boleto en mano a las inmediaciones de este estadio, pues para ser partícipes de esta fiesta. Habrá al menos 30 puntos de acceso vehicular para quienes deseen hacerlo así, pero eso sí, deberán llevar código que son vecinos o por supuesto presentar su boleto y su identificación. Y mientras tanto, también el Fan Fest del Zócalo contará con 3.400 policías para verificar la seguridad en este punto nodal de la capital y de muchísima fiesta, donde también se han aplicado pues algunas pruebas de alcoholemia amigables, donde pues si se les detecta que tienen alguna que están en estado de ebriedad, pues se les hace un alto para que pues tengan conciencia de esto y no vayan a manejar. Mientras tanto, Pepe, la fiesta continúa en el Ángel de la Independencia.
0: Muchas gracias, Ulises Soriano. Pendientes, hay mucho que hacer.
5: Continuamos pendientes a bordo de la motocicleta de Grupo Fórmula, Pepe.
0: Correcto, gracias, Ulises Soriano, a bordo de la motocicleta ya famosa. Bueno, también le informo que están bloqueando periférico en Naucalpan, transportistas, están colapsando la vialidad de Periférico Norte. Mantienen un bloqueo en los carriles laterales de esta vialidad fundamental a la altura del Parque Naucali, con dirección al antiguo Toreo de Cuatro Caminos. Amenazan con avanzar a la Ciudad de México si autoridades estatales no atienden sus demandas relacionadas con la extorsión y la inseguridad. Leopoldo Espejel, adelante.
6: Así es, Pepe, muy buenas tardes. Un severo conflicto vehicular se siente en estos momentos en el anillo periférico, esto justo frente al Parque Naucali, entre las Torres de Satélite y el Parque Naucali. Son carriles laterales del Periférico Norte que están bloqueados por decenas de unidades procedentes de Melchor Ocampo y de Zumpango. Son transportistas que están exigiendo alto a la extorsión, al cobro de derecho de piso y a la inseguridad. Están solicitando, Pepe, la presencia de autoridades estatales para poder dialogar y alcanzar un acuerdo. De lo lo contrario, han adelantado, no se van a mover de este punto e incluso amenazan con bloquear carriles centrales y, en su defecto, Pepe, también avanzar a la Ciudad de México hasta en tanto no sean atendidos. La kilométrica fila de vehículos, Pepe, pues ya se deja sentir prácticamente desde la zona de Santa Mónica con dirección hacia el antiguo toreo de Cuatro Caminos. Hay que subrayar, Pepe, que a pesar de que no están cerrados, no están bloqueados los carriles centrales con dirección hacia la Ciudad de México, sí se hace en este sitio entre las Torres de Satélite y el Parque Naucalpan, un embudo que está provocando pues que los vehículos prácticamente utilicen solamente 3 o 4 carriles para avanzar. Hay que tener sumamente mucha paciencia, Pepe.
0: Correcto, gracias, Leopoldo. Ya nos informarás cómo evoluciona este asunto.
6: Estamos pendientes, Pepe, por supuesto.
0: Claro que sí. Si nos permite, vamos a una pausa de rehidratación y luego regresamos con más información de los maestros de la Coordinadora Nacional de Trabajadores de la Educación.
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36: Los elefantes son los únicos mamíferos terrestres que no pueden saltar. Esto debido a su enorme peso y su estructura ósea.
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38: Sheinbaum destacó los resultados de la Estrategia Nacional de Seguridad, como la reducción en 31% de los delitos de alto impacto, así como los homicidios dolosos.
39: Este es el resultado del mes de mayo, entre septiembre de 2024 y mayo del 2026, hay una reducción del 46% en homicidios dolosos. Eso significa que mayo tuvo 39 homicidios diarios menos que septiembre de 2024. Y como lo hemos dicho en otras ocasiones, esto no hubiera sido posible sin estrategia, o dicho de otra manera, gracias a la estrategia y a la honestidad hay resultados.
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0: Tenemos unas imágenes que andan rondando las redes sociales, TikTok, YouTube, en fin, por todos lados, en donde un microbusero, muy de esos, muy, muy abusados, se le ocurrió poner dentro de su vehículo pues unas pantallitas de televisión, una pantalla, pues, para que los pasajeros que van ahí en el APR pues puedan ver los partidos, cuando menos una parte del partido, lo que dure su pasaje. ¿Cómo lo consiguió? Sería bueno buscarlo para que nos diga, pero en fin, todo es posible en México, todo, todo. Eso es creatividad, ¿no?
1: Todo, para toda prohibición hay un mexicano que inventa una forma de evadirla.
0: Una solución.
1: Sí,
0: una
1: claro.
0: Solución.
1: Sí, claro, por supuesto.
0: Vámonos con Judd Sutcliffe. Él está en el hotel de concentración de la selección mexicana de fútbol. John, muy buenas tardes, ¿cómo te va? Saludos.
2: Saludos, Pepe. Estamos en el Hotel Hilton Midtown aquí en Guadalajara. Calculamos como en una hora estará llegando la selección. Ya te imaginarás la euforia, la gente, la emoción. Será la primera vez, increíblemente, con todo y en 70 y 86, que la selección mexicana juega un partido de Copa del Mundo en Guadalajara. Se siente ese feeling diferente, Pepe. Te diría que hoy he sentido más en día previo la emoción en Guadalajara que hasta en la misma Ciudad de México. México entrenó en la mañana con lluvia, aunque ayer que hablábamos creo que el partido lo empiezan a setear desde el día de ayer. Si me permites, entre la información, hablando con expertos de fútbol, creo que estará Edson, estará Johan, estará Gallardo, como te decía ayer, Jorge Sánchez adelante, los tres delanteros es Alvarado, Julián Quiñones y Raúl Jiménez.
0: A ver, se perdió la señal con John Sutcliffe, estaba dando la alineación probable, está muy enterado porque él está muy cerca tanto de los entrenamientos que se llevaron a cabo en el centro de capacitación, digamos, ¿no? De alto rendimiento, así se llama el CAR, el Centro de Alto Rendimiento, y con esa información que de aquí, de allá y de más allá hay otros reporteros, John tiene una alineación que es muy, muy probable que efectivamente la veamos desplegarse en la cancha del estadio de la ciudad de Guadalajara, como se llama al estadio Akron, que es la casa de las Chivas del Rebaño Sagrado de Guadalajara.
1: En espera de que John nos confirme, pues ya se han filtrado algunos nombres. Raúl Rangel estaría en la portería, pero pues ya está John Sutcliffe, mejor que él que le sabe, nos diga, ¿no?
0: Ya está John, estamos contigo, ya te recuperamos, te habías perdido.
2: Sí, Pepe, ya te imaginas toda la gente, la euforia, los mariachis. Pero bueno, te vuelvo a repetir lo que yo creo que pinta para ser el 11 titular contra Corea el jueves aquí. Talavera de titular, repite, Edson con Johan por la expulsión de Montes, Gallardo, Jorge Sánchez por derecha, los tres delanteros es el Piojo Alvarado, Julián Jiménez y también Raúl Jiménez y Julián Quiñones. La media cancha, cuando he hablado con expertos, son la figura de Corea, es un nueve falso que se viene un poco hacia la media cancha. Mi sensación es que va a ir con Lira, Brian Gutiérrez y Luis Romo, Pepe. Para mí Luis Romo va a ser la novedad, porque de alguna manera mientras están preocupados otros de la contención, de defender, también tiene que entrarle como un doble pivote Luis Romo. Entonces, esa es lo que pienso, Pepe, y también Obed Vargas es alguien que creo que van a utilizar. Me da la impresión que, por más que la tribuna pida a Gil Mora sus 17 años de edad, no creo que lo va a meter de titular el Vasco. Insisto, creo que la novedad va a ser Luis Romo en lugar de Fidalgo.
0: Correcto, es lo que pinta para hacer la alineación que pondrá en la cancha el entrenador, el Vasco Aguirre. Sin embargo, será, hablando de cancha, una cancha difícil para México y más o menos a favor de Corea. ¿Por qué? Porque es una cancha sí, muy rápida, ¿no?
2: Sí, Pepe, porque mira, empezar el Estadio Azteca, ahora sí que lo sé por el mundo del golf, es un híbrido, pasto Kentucky, mucho más alto el pasto, y el de Guadalajara es Bermuda, es un pasto mucho más corto, mucho más rápido, bota más, y por más que México ha estado entrenando con una cancha Bermuda, la cancha 1 del CAR, la diferencia de 700 metros de la Ciudad de México a Guadalajara se siente. Entonces va a ser un partido de una cancha dura, rápida, y es exactamente lo que le gusta a Corea. Entonces creo que va a ser un reto importante para la selección,
0: claro,
2: porque los coreanos están acostumbrados a esta cancha, México está acostumbrado, y tú sabes que a la altura de la Ciudad de México vivimos como en nuestro propio mundo, salimos de ahí y todo es diferente.
0: Ciertamente, y esa cancha y esas condiciones, considerando también el tiempo que lleva Corea adaptándose al clima de Guadalajara y demás, pues está favoreciendo al equipo asiático. Por lo tanto, no hay que estar tan seguros de una victoria mexicana contundente frente a Corea. Más bien, hay que estar muy atentos porque Corea puede dar la sorpresa. Juegan como las hormigas.
2: Y aparte, han trabajado, Pepe. Tienen más de 10 jugadores en equipos importantes, jugando en Europa, en Francia, en Alemania. Son era la figura del Tottenham, ahora en la MLS. Es decir, ¿nosotros cuántos tenemos en equipos top? También creo que es, te vas a enfrentar a un equipo que tiene mucho más experiencia en partidos importantes que el mexicano, y ojalá México gane y las cosas se den, porque imagínate que Corea quede en primer lugar y de repente en el Azteca vemos un Corea-Escocia, pues el business no va a ser tan bueno para FIFA, ¿no?
0: Ciertamente, John, respecto a los partidos que se han celebrado ya hasta el momento, por cierto, hoy Argentina debuta también el campeón del mundo.
2: Sí, Argentina, mira, yo siento que Argentina va a estar ahí, también creo que Brasil va a estar ahí, y es un torneo muy largo, tranquilos con España, ya vimos hoy a Francia. Yo pienso que un equipo que por ahí nos va a dar mucho de qué hablar es Estados Unidos, Pepe, y también lo digo con datos. Estados Unidos tiene a más de 10 o 15 jugadores en equipos top, en las ligas top. A final de cuentas, si cada semana enfrentas a los equipos importantes en España, en Inglaterra, en Alemania, pues el manejo de las emociones son diferentes. Y si hay algo que tiene que mejorar México, es no se puede poner nerviosos como fue contra Sudáfrica, que lo admitió el Vasco. Porque si te pones nerviosos contra Corea, los asiáticos te vacunan.
0: Te vacunan y en serio. Sí, son rapidísimos, sí, y tienen verdaderas estrellas. Hay que estar pendientes. ¿Cómo viste a Mbappé? Par de goles. ¿Cómo viste a Haaland? Par de goles.
2: A figuras, los que tienen clase, es el talento. Como a veces hablo con Murriete, con los otros, ¿no? Cuando ves a José Tomás, dices, este se maneja diferente. Hoy ves a Haaland, ves a Mbappé y dices, no, pues este está hecho de una manera diferente, con un talento individual. Ahora sí que envidia de la buena. Creo que el Mundial va a ir agarrando color y me encantaría poderte describir esta euforia que estamos esperando a la selección mexicana. Es muy padre, ¿no? Porque podemos hablar de todas las cosas que están pasando en el país, pero los niños, la juventud, tú y yo lo vivimos hace muchos años, la ilusión de que México tenga un gran Mundial. Entonces también hay que darle su lugar a los niños, a los jóvenes, que se ilusionen y piensen que la selección va a ganar y va a llegar a la final y va a hacer muchas cosas, porque si hay algo que nos hace falta en el país, más que nunca son buenas noticias, ídolos, inspiraciones, que es lo que más nos hace falta hoy en día, Pepe.
0: Gracias, John, estoy completamente de acuerdo contigo, ya estaremos en contacto el día de mañana cuando se lleve a cabo el Juego de México. ¿A qué hora está programado?
2: El partido es a las 7. A las 7. Mañana habrá conferencia de prensa del Vasco, zona mixta. Y también, por si te animas, Pepe, te consigo lugar. En la Minerva habrá un concierto público de Maná. Porque aunque la iniciativa privada trajo el Mundial, pues ya sabes que hay que aprovechar cualquier momento para hacer ruido.
0: Ciertamente, John, disfruta mucho a Maná. Disfruta mucho tu presencia en la Minerva. Saludos a la audiencia de Guadalajara, la audiencia y televidentes frecuentes de Guadalajara, Jalisco, donde van a ser anfitriones del segundo juego de la fase de grupos del equipo mexicano. Muchas gracias, John. Que estés bien.
2: Abrazo. abrazo, Pepe, ahí te mando tu torta ahogada de camarón, como dice Loreno Ochoa, de camarón, millones la buena, dice Loreno Ochoa.
0: Bueno, y no, no te, yo tengo unas pastillas muy buenas para lo que sucede después de que comes todo eso.
2: Un abrazo.
0: Un abrazo, gracias, John. Entonces, la jornada de hoy, Oscar.
1: La jornada de hoy, Francia derrotó 3-1 a Senegal.
0: Dos goles hechos por Mbappé.
1: Sí, qué gran primer tiempo dio Senegal. Estuvo a punto de irse al
0: Senegal
1: descanso.
0: Senegal es Francia 2.
1: Con la victoria, sí.
0: Fue
1: sí,
0: colonia sí, sí, sí, francesa.
1: Y el primer tiempo, muy parejo, un gran juego. El segundo, ya las cosas se equilibraron y Francia regresó a ser Francia. Noruega, de la mano de Erling Haaland, que dio un doblete para imponerse a Irak, 4-1. Argentina y Argelia estarán jugando dentro de un ratito. Y para la estadística, si me lo permites, México se ha enfrentado a Corea en 19 ocasiones. Ha ganado México 7, han empatado en 4. Las victorias de Corea son 8. En mundiales se han visto la cara en 2 ocasiones. En Francia, México ganó 3-1. En Rusia, México también ganó 2-1. Esto es nada más estadística. El jueves las cosas serán completamente diferentes porque son equipos nuevos.
0: Claro. Ahora, no estaríamos dando la información completa si no comentamos lo que ha pasado con Irán, que es el equipo segregado por Estados Unidos, pero que tiene que jugar en ciudades estadounidenses. El equipo iraní, usted lo sabe, tiene su plan de residencia permanente en la ciudad de Tijuana, y de Tijuana salen para ir a jugar a Los Ángeles, saldrán para ir a jugar a Seattle, en fin, según les corresponda en la fase de grupos. Hoy el entrenador iraní Emir Galeonei reclamó a Estados Unidos, dice que su equipo es el más oprimido en la historia de los mundiales. Hacer base en Tijuana es complicado, es lo que asegura el delantero iraní Ramin Rezaian.
3: Es complicado estar en México. De hecho, queremos agradecer a los mexicanos, se han portado muy bien con todos nosotros. Es complicado estar en México y venir a Los Ángeles. No estamos contentos con este resultado. Debimos haberlo ganado. A veces no salen las cosas como las planeamos, pero agradezco a mis compañeros. Merecíamos más, ahora tenemos que pensar en lo que viene.
0: Ciertamente ayer, después de su encuentro, de su partido en la Copa del Mundo, ellos querían quedarse a dormir en la ciudad de Los Ángeles. Pues no, las autoridades migratorias y las autoridades de los Marshalls de Estados Unidos los regresaron a México. Lo que hicieran de Los Ángeles a México son 4 horas, 3 horas y pico de Los Ángeles, sí, más o menos, como 1 hora y media, 2 horas. Hacia la ciudad de Tijuana, pues después del cansancio, de la sudada, del fútbol, todo esto, regrésate a chambear. Digo, pues sí, regrésate al hotel a Tijuana a dormir y a seguir preparándote para tu siguiente partido, que va a ser en la ciudad de Seattle, Washington. Van a tener que volar desde Tijuana hasta Seattle, la capital de aquel estado. Al gato culto no le gusta el mundial.
4: El fútbol es una aspirina muy cara.
0: Es lo que dice el gato culto de Fren. Una pausa de rehidratación y volvemos con más.
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14: Cuando oímos canciones así de los años 80 y 90, tipo Emanuel, Yuri, Mijares o José José, nos damos cuenta realmente qué significa el término migajero, tan en boga en redes sociales y entre los jóvenes, ese que se conforma con migajas de amor. Dice José José, vuelve por favor como estés, como sea, que a nadie le importa, aunque te hayas manchado de todo, para mí es igual, ¿no? Es el típico, ¿no? O corazón, corazón, yo te pido amor, ¿no? Que dice Yuri por ahí. O tu muñeca, eso es, la que tienes arrastrando hacia tus pies. Por favor, no canten esas canciones y no sean migajeros.
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15: Las abejas pueden detectar explosivos con la misma eficacia que los perros entrenados, gracias a su increíble sentido del olfato.
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0: Vamos en este momento hasta Washington con Armando Guzmán, nuestro corresponsal. Muy atento está Armando a una serie de cambios políticos que se dan en los departamentos de Seguridad Nacional y de Inteligencia. Y bueno, me llamó mucho la atención lo que escribió Armando Guzmán ayer, una columna en el periódico El Economista, se publica aquí en México, en donde nos hace poner los ojos en un personaje de nombre Jay Clayton, el temible juez de la novena de la Corte Sur de Nueva York, el que suscribió todos los casos judiciales contra Nicolás Maduro, en fin, el que le puso la espada a los chapitos, ahora ya va a ser el director de Inteligencia Nacional de Estados Unidos, y eso creo que debe preocupar a México, es lo que advierte Armando. ¿O me equivoco? Corrígeme, por favor, Armando, muchos saludos.
16: No, ¿cómo voy a corregir? Tienes toda la razón, y lo dices perfectamente, eso es lo que está ocurriendo, y estamos muy atentos, como tú dices, Pepe, porque lo que pasa es que cualquier cosa que haga de ahora en adelante Jay Clayton, este hombre a quien ustedes ven ahí, es el ha sido el fiscal número uno, el fiscal estrella, en la ciudad de Nueva York, en el Distrito Sur, que es uno de los más duros. Y cuando decimos uno de los más duros, Pepe, es que nos referimos al hecho de que las pruebas que aporta los fiscales del Distrito Sur son tan duras, son tan fuertes, son tan airtight, como le dicen aquí, que no les entra el aire, que jamás en realidad son derrotados en corte. Pero ahora Jay Clayton, lo veremos así mañana. Mañana estará en el Comité de Asuntos de Inteligencia en el Senado, siendo confirmado para ese puesto, porque es un puesto al que el presidente nomina al director nacional de inteligencia, pero necesita la aprobación del Senado. Si tú te acuerdas, Pepe, después del 11 de septiembre, nos dimos cuenta que había una gran cantidad de falta de comunicaciones entre las agencias, el FBI, la CIA, la DEA, no se comunicaban, cada quien tenía sus propias ideas, el Buró de Investigaciones en Nueva York no tenía los teléfonos de la policía de Nueva York. Era un desastre. Entonces necesitaban a un director nacional de inteligencia para que juntara a todo mundo y fuera él quien coordinara y quien manejara todas las agencias de inteligencia en los Estados Unidos. Ahora lo que va a hacer Jay Clayton es eso. Él será el jefe del director de la CIA, del director de la DEA, de los directores de todas las agencias, 16 agencias que se dedican al espionaje y a recabar información de inteligencia para el gobierno de Estados Unidos. Él será quien le dé a conocer al presidente todas las mañanas el estado que guarda la situación en el país. Es un puesto importantísimo, no solamente por lo que va a manejar, sino también porque tiene el oído del presidente durante una hora, casi una hora todos los días, en la que él le informa acerca de lo que está ocurriendo. Y esta información privilegiada es algo que maneja solamente un puñado de personas. Entonces, Jay Clayton, cuando haga esto, él tiene una experiencia muy vasta en esta cuestión de perseguir a los carteles. Y él ha tomado una dedicación personal hacia eso. ¿Te acuerdas cómo platicábamos hace tiempo acerca de Jay Clayton y el director de la DEA, por ejemplo, el señor Cole, Terry Cole? Entre los dos son los que crearon toda esta idea de narcoterrorismo. Son ellos a quienes les debemos toda esta idea de que los carteles son entidades terroristas. Y lo hicieron precisamente, uno por el lado policíaco de la DEA, pero el otro por el lado de los fiscales. Los fiscales necesitaban tener elementos suficientes como para que, ahí tienes a Terry Cole, como para que nadie en las cortes les tirara los casos. Y entonces necesitaban que alguien, un abogado muy fuerte, un abogado con mucha experiencia, fuera el que determinara y el que hiciera todo el tinglado para utilizar este nombramiento de Organización Terrorista Internacional para poderlo usar en las cortes y para poderlo usar en muchas otras cosas. Todo eso se lleva a Jay Clayton ahora. Y Jay Clayton, que ha tomado personalmente esta pelea contra los carteles, ahora va a tener a su disposición. Antes no lo podía hacer. Como fiscal, él tenía que circunscribirse, tenía que atarse y encerrarse solamente en la cuestión legal de los fiscales en el Distrito Sur de Nueva York. Hoy, avienta eso toda la basura y el hombre puede meterse en las comunicaciones, los teléfonos, los correos electrónicos de a quien le dé la gana en el mundo entero. Entonces, una de las cuestiones que hay que considerar es que no solamente se va a poder dedicar a los carteles en México, porque ahora va a tener que dedicarse a todo el mundo. La cuestión es que la Dirección Nacional de Inteligencia y todas las otras agencias están mucho más enfocadas ahora en perseguir y en escuchar y en espiar a aquellos funcionarios mexicanos que están coludidos con el narcotráfico. Déjame repetir esa parte. Las agencias de inteligencia bajo Jay Clayton van a estar dedicadas más que nada a espiar, a escuchar, a saber qué es lo que están haciendo la cantidad de funcionarios presumiblemente comprados por el narcotráfico en México, para saber qué es lo que están diciendo, qué es lo que están haciendo, con quién se están comunicando, cuánto dinero tienen, en dónde lo tienen, cómo lo tienen repartido, con quién se llevan, con quién hablan. Todo esto, porque además mañana la sección 702 va a tratar de ser renovada en el Senado también. Es algo que necesita hacerse cada año. Esta sección 702 del Código de Inteligencia y de Espionaje de los Estados Unidos permite que las agencias de inteligencia y el gobierno de Estados Unidos en general espíe a cualquier persona y a cualquier entidad extranjera a la que consideren un peligro para la seguridad nacional de los Estados Unidos. O sea, las agencias, las entidades privadas como Facebook, como X, como Instagram, con todo eso, tienen la obligación de entregarle al señor Clayton y a las agencias de inteligencia lo que ellos quieren. Si ellos quieren saber cuántas veces Armando Guzmán habló con Pepe Cárdenas este día por teléfono, de qué hablaron, qué es lo que hicieron, a quién le habló después Pepe Cárdenas y a quién le habló después Armando Guzmán, qué es lo que le dijeron a esas personas, qué es lo que pasó, lo pueden hacer con toda facilidad, porque la sección 702 va a ser renovada seguramente. Entonces, él llega con una fuerza enorme y por eso pensamos que era tan importante que en México se supiera lo increíblemente consecuente que esto puede ser para la relación México y Estados Unidos. Obviamente, en México mucha gente se va a sentir ofendida, se va a sentir molesta de que los gringos tengan esta capacidad de meterse. La tienen de todas maneras, el que no lo anuncien es otra cosa. Pero esta sección 702 ha estado en funciones desde que se estableció el acta patriota o la ley patriota, después también de los eventos del 11 de septiembre, y siempre se ha usado para ir en contra de Hezbollah y en contra de Gaza, en contra de la gente en Gaza, de los rebeldes en Gaza, etc. Pero nunca se había utilizado como se va a utilizar y se está utilizando ahora para encontrar las conexiones entre gente de gobiernos amigos carteles de la droga, porque no solamente será México, claro, y también otros países que están involucrados.
0: Sí, pero ya no va a ser el enfoque que tenía antes esa dirección de inteligencia nacional enfocado a Medio Oriente. Ahora se va a enfocar más, decías tú en tu columna, hacia México. Y este hombre es lo escogieron seguramente porque es un duro, ya lo demostró cuando la intervención de Nicolás Maduro, ya lo demostró con su actuación sobre el cártel Jalisco y sobre los chapitos y toda esta situación, y ahora pues ya lo demostró con la persecución de los 10 del cártel de Sinaloa, del narcopolíticos vinculados a los al cártel de Sinaloa, a los que llamas tú los niños cantores de Badiraguato.
16: Efectivamente, porque eso es lo que han estado haciendo. Han estado cantando para una audiencia muy selecta y van a seguir cantando. Entonces, estos niños cantores de Badiraguato, más todos los otros, el señor que fue secretario de seguridad en el estado de Sinaloa, el general Madrid, todo este tipo de personajes que son tan importantes y que ahora se convierten en algo crucial para llegar a algún entendido de quiénes son los que están participando junto con los carteles y quiénes están facilitando que la existencia de los carteles haya llegado a tener el tamaño que tiene y se haya convertido en la amenaza que es. Tienes razón, Jay Clayton ahora se lleva esa dedicación. Y algo que de veras yo quiero enfatizar es el hecho de que él fue el que inventó con Cole toda esta cuestión del concepto de narcoterrorismo. Y fueron ellos los que justificaron legalmente toda la aprehensión de Nicolás Maduro, que tenía una serie de problemas enormes por todo el respeto, que debía tener Estados Unidos por las leyes internacionales, que no tiene, pero bueno, por lo que debían hacer. Y por el riesgo que había de llevar todo esto a cortes internacionales y tener otro problema. Pero él lo hizo de tal forma y lo armó de tal manera que nada de esto podía desbaratar lo que él había hecho. Y eso es lo que se va a llevar ahora como director nacional de inteligencia, Pepe.
0: Muchas gracias, Armando. Estaremos en comunicación.
16: Muchas gracias a ti, Pepe. Buenas noches.
0: Gracias. Muy buenas noches, Armando Guzmán, desde la ciudad de Washington, donde hoy el periódico The Washington Post publicó una nota en donde están calculando en $600 millones el costo del capricho de Donald Trump por construir un salón de baile. Habiendo derribado parte del ala oeste de la Casa Blanca, se construye un salón de baile magnífico. Originalmente, hace algunos meses, el mismo Trump dijo que ese salón de baile costaría unos $200 millones y se construiría con dinero de su propia bolsa y también con aportaciones privadas. Ahora resulta que son $600 millones el costo de esta, le digo, de este capricho, y finalmente acabará siendo pagado por los contribuyentes, según ha publicado el Washington Post. Esto no le agrada a la Casa Blanca, evidentemente. Van a tener un salón de baile carísimo, carísimo. Nos vamos a una pausa y volvemos.
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2: La hoja santa es una hierba que se utiliza con fines gastronómicos y médicos. Su forma de corazón es perfumada con un fuerte aroma, pero de sabor dulce. Forma parte de la familia de las pimientas. En la cocina, se usa para preparar carnes, salsas, caldos y quesos. Por su aroma, se usa también para aromatizar tamales y chiles rellenos, entre otros platillos. En la medicina, contribuye a disminuir la fiebre e inflamación de los riñones. La infusión de hoja santa es usada para tratar problemas respiratorios como el asma.
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2: El himno nacional más corto del mundo es el de Japón, llamado Kimigayo, que tiene solo 4 líneas de texto.
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20: El Departamento de Justicia de Estados Unidos solicitó al juez de Distrito Sur de Nueva York, Alvin Hallerstein, posponer por problemas de seguridad hasta el 22 de julio la audiencia del presidente depuesto de Venezuela, Nicolás Maduro, y su esposa, Celia Flores, programada para el 30 de junio. El gobierno de Puebla, encabezado por Alejandro Armenta, presentó la colección Caja de Artesanías y la historieta Detrás de la Huella, con el fin de difundir la riqueza cultural e historia del estado. Además, el secretario de Arte y Cultura del estado, Fritz Glöckner, anunció un concierto del flautista Horacio Franco el 21 de junio en la Casa de la Cultura. Autoridades de la Ciudad de México informaron que desplegarán más de 11.000 policías para el partido de fútbol entre Colombia y Uzbekistán, que se realizará en la capital del país el día de mañana a las 20 horas.
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0: Tenemos comunicación, estamos enlazados en este momento con el maestro Leo Zuckerman. Por supuesto, sus minutos de opinar son fundamentales. Él pone atención este día a lo que comentábamos hace varias jornadas respecto al primer billonario, dije billonario, del mundo, que es el señor Elon Musk, ya que decidió poner las acciones de su empresa SpaceX en la bolsa de valores y de pronto empezó a valer muchísimo dinero, muchísimo. Estamos hablando de $1 billion, $1 millón de millones de dólares. Y esto le llamó la atención a Leo y nos llama la atención a todos. ¿Cómo estás, Leo? Saludos.
21: Querido Pepe, ¿cómo estás? Muy buenas noches. Pues sí, es que creo que es una noticia interesante, Pepe, que tenemos que analizar. Porque Elon Musk se convierte en el primer billonario, como se dice en castellano. Para que la gente entienda, estamos hablando de que tiene una fortuna, pónganle a un 1 y luego 12 ceros adelante. Es un trillionaire, como se dice en inglés. De hecho, ya vale más que eso, Pepe, más de un billón, porque la acción de SpaceX ha seguido subiendo desde que se colocó el viernes pasado en la bolsa de Nueva York. Mira, estas magnitudes, estos números que son de verdad difícil de entender para cualquier ser humano, son más bien, los utilizamos mucho la gente que estamos interesados en las economías, en el tamaño de los países, de las economías de los países, Pepe. Para que se dé una idea a nuestra audiencia, la fortuna de Elon Musk equivale a la mitad de lo que produce, de todo lo que produce México en un año. Todos los bienes y servicios que produce este maravilloso país en el que vivimos, nuestro país de 130 millones de habitantes. Imagínate, todo, la mitad de lo que produce en un año es del tamaño de la fortuna de Elon Musk. Déjame ponértelo de otra manera, Pepe, para que también valga la pena esta comparación. Se supone que el mayor rico de la historia, se consideraba, era John D. Rockefeller, quien a principios del siglo XX hizo un monopolio petrolero cuando empezaba el petróleo, los combustibles, ¿no? La fiebre del petróleo. Hizo un monopolio, él llegó a controlar el 90%, fíjate, del mercado de combustibles en Estados Unidos. Y en 1913 la fortuna de John D. Rockefeller equivalía a el 2.3% del Producto Interno Bruto de Estados Unidos, es decir, de lo que producía la economía de Estados Unidos. Bueno, se supone que nadie en la historia había podido rebasar esa fortuna de los Rockefeller, pero pues yo ya Elon Musk ya la rebasó, Pepe, porque la fortuna de Elon Musk ya equivale al 3.5% del Producto Interno Bruto de la economía más grande del mundo, que es la de Estados Unidos. O sea, es una cosa que
0: no nos podemos dar. ¿Cuáles son los riesgos de que un hombre monopolice tal y bestial cantidad de dinero?
21: Pues ese es un viejo debate, Pepe, y que me encanta porque el hecho de que Elon Musk se haya convertido en el primer billonario regresa a ese viejísimo debate del capitalismo de si se vale o no que una sola persona tenga esa cantidad de dinero. Porque indudablemente unos dirán, por un lado, bueno, pues se lo merece, el señor ha inventado cosas importantes, en este caso de Elon Musk, pues él tiene dos empresas que tienen mucho valor en la bolsa, que son Tesla y SpaceX. Entonces dirían los defensores del capitalismo, pues mira, el mercado está premiando los esfuerzos de este señor. Yo no me lo creo, tengo que decírtelo, Pepe. Yo creo que las valuaciones de las empresas de Elon Musk son porque hay un verdadero culto a este individuo que

0: Y ahí es donde lo que vemos es que el señor Elon Musk ha aprovechado mucho su riqueza para establecer, pues, contactos, para establecer relaciones políticas importantes, sobre todo con Donald Trump, Pepe. Hay que recordar que Elon Musk fue uno de los empresarios que apoyó a Donald Trump en su pasada campaña del 2024, que creo que, si no mal recuerdo, le metió a la campaña de Donald Trump alrededor de 300 millones de dólares, una barbaridad de dinero, Pepe, para que ganara Trump. Y Trump, a cambio de eso, le dio un puesto en la administración, en su gobierno. Estuvo muy poco tiempo ahí, dizque arreglando el gobierno de Estados Unidos. La verdad es que no hizo nada. Pero lo importante es que mucho del ingreso de SpaceX, esta empresa de cohetes, entre otras cosas, venden cohetes, depende mucho de los contratos con el gobierno, Pepe, con la NASA, con el Departamento de la Defensa, con las agencias de espionaje de Estados Unidos. Entonces, bueno, claro que tener ese dinero te da acceso, y ese acceso lo que te provee son esos contratos multimillonarios de muchos millones de dólares con el gobierno de Estados Unidos. Entonces, pues, para contestarte a tu pregunta, Pepe, pues, ¿qué tanto, no? Un empresario gana influencia política y se convierte en un todopoderoso, en un intocable, cuando tiene esa cantidad de dinero. Viejísimo debate, Pepe. Nosotros lo tuvimos, desde luego, en México, porque recordarás que en algún momento el rico más rico del mundo era el señor Slim, el ingeniero Carlos Slim de aquí de México. Y cuando eso sucedió, me acuerdo que tuvimos precisamente ese debate de qué
1: Sí.
0: tanta influencia política tenían los empresarios con estas fortunas en la política, Pepe.
1: Pues muchas gracias, gracias por esta reflexión, este análisis, este comentario en tu espacio de Grupo Fórmula.
0: Pues sí, Pepe, ¿qué te puedo decir? Billonario, de verdad, son números estratosféricos, y creo que seguiremos hablando del tema. Y por cierto, hay que decirlo, sigue subiendo el precio de la acción de SpaceX, y ya es más que billonario el señor Elon Musk. Es impresionante.
1: Ahora ya tiene 1.000.000 más 100 millones de dólares. En fin, ahí lo dejamos, Leo.
0: No, no,
1: Muchísimas gracias.
0: ya ni uno no se puede ni imaginar, Pepe, de esas cantidades brutales de dinero en manos de un solo individuo. Gracias, querido Pepe, muy buenas noches.
1: Gracias, gracias. Gracias al querido Leo Zuckerman y sus minutos de opinar. Nos permite, vamos a una pausa, regresamos a las 7 de la noche.
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3: El Papa y los Reyes. 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
5: Las mariposas saborean la comida con sus patas, detectando si una planta es apta para poner sus huevos en ella.
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6: Por favor, ponga tiempo su reloj. Son las 7 de la noche en punto, hora del centro de México. Antes de ir con el resumen, debo de comentarle que el rey de España visitará nuestro país para asistir al partido con su selección, la selección española. Va a estar en la ciudad de Guadalajara. Y es muy probable que después de ese día, del jueves 25, el viernes 26, sea recibido por la presidenta de la República en Palacio Nacional y tengan un encuentro ambos. Esto lo anunció hoy la propia presidenta.
7: Es probable que sí, todavía está Relaciones Exteriores viendo con la Cancillería de España y con la representación del jefe del Estado español, y ya yo creo que mañana o pasado les podemos informar.
8: ¿Sería aquí en la ciudad o
7: aquí?
8: En
7: Jalisco?
6: Sí, sería en la Ciudad de México, en Palacio Nacional. Vamos con un resumen, un corte de caja informativo con lo más importante, Oscar Holguín.
9: Desde luego, Pepe, por decreto oficial, home office y suspensión de clases en la Ciudad de México y en Guadalajara, Jalisco, para el 17 y 24 de junio por los partidos del Mundial. Profesores de la CENTE bloquean Paseo de la Reforma, denuncian represión del gobierno. Convocan a sus bases a mantener la ola roja y continuar con movilizaciones a nivel nacional. En Chiapas, los maestros disidentes han tomado edificios oficiales en Tuxtla Gutiérrez. De esto nos informa Irán Salas, nuestro corresponsal. Irán, adelante, por favor.
10: ¿Qué tal, Oscar? ¿Qué tal, Pepe? Los saludo con mucho gusto desde el estado de Chiapas. Y efectivamente, en el día 16 del paro nacional de la Coordinadora Nacional de Trabajadores de la Educación, los maestros en Chiapas tomaron oficinas gubernamentales, privadas, en esa entidad, como parte de sus acuerdos tomados en asamblea. Los edificios tomados fueron la Secretaría de Educación, la Subsecretaría de Educación Federalizada, Planeación Educativa y otros edificios. De acuerdo con lo que ha señalado la Dirección Política Estatal de los Maestros, Óscar, Pepe, dice que las propuestas recibidas por el gobierno no son suficientes. Y en cuanto al ciclo escolar, ya se tiene el plan B, en donde los padres de familia van a estar participando, Óscar, Pepe.
9: 16 días y contando. Gracias, Irán. Muy buenas noches. En Guerrero se registraron protestas magisteriales en Chilpancingo, Iguala, Acapulco, Atoyac y Tlalpan. Nos informa Guadalupe Gutiérrez. Adelante, Lupita.
11: ¿Qué tal? Un saludo a todos ustedes allá y a quienes nos escuchan. Así es, la Coordinadora Estatal de Trabajadores de la Educación tomaron el edificio Juan N. Álvarez en Chilpancingo como parte de las acciones de respaldo de la huelga nacional del magisterio. Las oficinas de la Secretaría de Finanzas, ubicadas en el centro de la capital del estado, en la calle 16 de septiembre. Los docentes arribaron a esas instalaciones y desalojaron al personal, llegaron directamente a estas oficinas, cerraron las puertas de la sede también distrital del INE de manera simultánea, otro grupo de maestros, y en Acapulco también llevaron a cabo una manifestación de bloqueo, así como también en la ciudad de Iguala, como parte de este respaldo al Movimiento Nacional del Magisterio. El reporte.
9: Gracias, Lupita. Alista Morena, estrategia rumbo al 2017. Iría con el Verde y el PT por al menos 16 de 17 gubernaturas en disputa. San Luis Potosí no entra en la lista. Mañana se confirmarán las alianzas. Presume la presidenta de la República reducción de homicidios. En su gobierno se han registrado 46% menos ejecuciones.
7: Hay una reducción del 46% en homicidios dolosos. Eso significa que en mayo tuvo 39 homicidios diarios menos que septiembre de 2024. Y como lo hemos dicho en otras ocasiones, esto no hubiera sido posible sin estrategia.
9: Estados Unidos puede iniciar un juicio de extradición contra Rocha Moya, reconoce la presidenta de la República, pero reitera que no se han presentado pruebas contra el gobernador con licencia de Sinaloa.
7: Recuerden que en este caso, lo que pidió una oficina del Departamento de Justicia de Estados Unidos fue la detención urgente con fines de extradición. Nosotros hemos dicho que no hay pruebas para la detención urgente y no se han entregado ninguna prueba. En caso de que se rechazara esta solicitud, todavía Estados Unidos tendría, o el Departamento de Justicia, esta oficina tendría la posibilidad de establecer un juicio formal. En este caso fue la solicitud de detención urgente con fines de extradición.
9: El Mencho financió a los Chapitos, confirma el secretario de Seguridad Pública, Omar García Harfuch.
12: El vínculo más fuerte que teníamos detectado, que teníamos en tiempo pasado, porque la persona ya perdió la vida, era de este sujeto con una facción de los Chapitos. Esa es la respuesta.
13: Y producto de este vínculo, digamos, ¿qué alcances detectaron que tuvo esa alianza mientras el Mencho estaba con
12: vida? Que en algún momento hubo algún tipo de financiamiento o de refuerzos de personal por el sur de Sinaloa, nada más.
6: Bueno, gracias, Oscar. También vale la pena comentar con usted que lluvias intensas, granizo y tormentas están amenazando a México, según el Servicio Meteorológico Nacional. Lluvias intensas en Nuevo León, en Tamaulipas, lluvias muy fuertes en Sinaloa, Durango, San Luis Potosí, Chiapas. Lluvias fuertes, los demás, ¿para qué se los leo? Lluvias aisladas en Campeche, Yucatán y Quintana Roo. También aquí en la Ciudad de México se activa la alerta amarilla por fuertes lluvias en 11 alcaldías. En Veracruz, la Coordinadora Nacional de Protección Civil, Laura Velázquez Alzúa, y la gobernadora de Veracruz, Rocío Nale, encabeza la reunión del Consejo de Protección Civil e instalación del puesto de comando en el estado ante las condiciones climatológicas adversas. Tenemos contacto en este momento con David Saucedo, él es consultor en seguridad, a quien le damos la bienvenida como siempre con mucho gusto y agradecimiento, y lo saludamos en esta noche ya. David, ¿cómo te va? Muy buenas noches.
14: ¿Qué tal, Pepe? Qué gusto saludarte a ti, al auditorio, y a tus órdenes.
6: Gracias. ¿Qué te parece lo que señalaba esta mañanera el secretario de Seguridad Pública Federal, Omar García Harfuch, respecto a la presencia todavía importante, sin duda, del cártel Jalisco Nueva Generación y de cómo este cártel se alió con una fracción de los Chapitos y estuvo financiando este grupo delictivo?
14: En efecto, Audias Flores, alias El Jardinero, que como tú recordarás fue capturado hace poco, fue quien estableció el nexo con los Chapitos para generar una alianza para enfrentar al grupo del Mayo Zambada. El Mayo Zambada, junto con sus hijos, respondieron de la misma manera. Empezaron a establecer contacto con todos los enemigos del cártel Jalisco Nueva Generación en distintas regiones del país, en Zacatecas, Michoacán, Guanajuato, incluso en el estado de Chiapas, con el objeto de enfrentar a esta alianza Chapitos y Mencho. Sin embargo, a raíz de la muerte del Mencho y después de la captura del Jardinero, todo parece indicar que en efecto el cártel Jalisco se replegó y dejó de enviar hombres, armas y municiones al sur de Sinaloa. Este fue uno de los factores por los cuales esa región del país, esa región de Sinaloa, empezó a tener un incremento de la violencia homicida.
6: Correcto, correcto, correcto. Ahora, ¿qué tal tan real es la descentralización del cártel Jalisco Nueva Generación?
14: Bueno, esto ocurre desde hace tiempo. El cártel Jalisco fue expandiéndose y en los territorios con los cuales inició, ejerce un dominio con mano de hierro. Sin embargo, al momento de expandirse a otros estados del país, estableció un esquema de franquicias. en donde el dominio ya no es tan vertical. Son distintos liderazgos que se han ido adhiriendo al Cártel Jalisco bajo un esquema de colaboración. Sin embargo, no tienen un dominio el mando central del Cártel Jalisco de estas regiones por completo. Incluso algunas de estas facciones que se adhirieron al Cártel Jalisco Nueva Generación están peleando entre sí. Conforme ha ido creciendo el narcoimperio del Cártel Jalisco, se han ido generando distintos esquemas de dominio. Entonces tenemos una amalgama, por un lado, un dominio vertical en los viejos territorios del Cártel Jalisco y un dominio más horizontal en los dominios que recientemente se integraron al imperio del Cártel Jalisco.
6: En todo este contexto que estás explicando con mucha claridad, ¿qué peso tiene Juan Carlos Valencia González?
14: Bueno, él es el hijastro del Mencho y de acuerdo con los informes de inteligencia tanto del gobierno federal como del gobierno de los Estados Unidos, habría sido ya el sucesor del Mencho en la conducción del Cártel Jalisco. Había una especie de disputa sucesoria entre, por un lado, los herederos de sangre, como lo es Juan Carlos Valencia, alias el 03, y por otro lado, los jefes de plaza, los comandantes del Cártel Jalisco, que acompañaron al Mencho en la construcción de esta organización criminal. Todo parece indicar que este relevo sucesorio se definió en favor de Juan Carlos Valencia, y de acuerdo con toda la información disponible de las agencias de México, de los Estados Unidos, sería actualmente quien tiene el máximo control y es el líder máximo del Cártel Jalisco.
6: ¿Por qué David Saucedo, no hubo una guerra a la muerte del Mencho? Una guerra de sucesión, me refiero.
14: En efecto, muchos pensamos que podría haber habido una guerra sucesoria, pero la captura del jardinero por parte de fuerzas del gobierno federal, aparentemente con información e inteligencia del gobierno de los Estados Unidos, también el hecho de que Juan Carlos Valencia estableció contacto rápidamente con los jefes de plaza del Cártel Jalisco para establecer nuevas sinergias y nuevos acuerdos, y el hecho de que el Cártel de Sinaloa esté inmerso en una guerra civil, permitieron a su vez que el Cártel Jalisco se mantuviera cuestionado. Por otro lado, los demás comandantes del Cártel Jalisco acordaron respaldar a Juan Carlos Valencia, alias el 03, ante la embestida conjunta del gobierno de México y del gobierno de los Estados Unidos. Se trata de un matrimonio a la fuerza, es decir, en efecto pudieron haberse fragmentado en varias organizaciones menores, en varios mini cárteles, pero ante la embestida combinada del gobierno de los Estados Unidos y de México, junto con el combate a la maliza, prefirieron estar unidos.
6: ¿Tú le das crédito, David, a lo que dijo Sarah Carter, la ahora responsable del Departamento Antidrogas de los Estados Unidos para la Casa Blanca, cuando dijo que efectivamente Estados Unidos, la inteligencia de Estados Unidos, le dijo a las autoridades mexicanas el lugar y la hora en donde estaba el Mencho, y esto permitió que actuaran las fuerzas mexicanas y lograran, bueno, primero intentar la captura y después el abatimiento de este individuo? ¿Le das crédito, pues, a lo que dice Sarah Carter? Porque eso habla de que nos están espiando, ¿de qué manera? No, siempre nos han espiado, pues, pero ahora con mayor rigor.
14: Completamente. De hecho, muchos pensamos que, en efecto, los golpes importantes que ha dado el gobierno de Claudia Sheinbaum en materia de combate al narcotráfico han sido gracias a información de inteligencia que han proporcionado los Estados Unidos. El propio Donald Trump, en su momento, cuando se dio el abatimiento del Mencho, él en alguna declaración mencionó que fue gracias a ellos que se había dado esta neutralización del principal líder del Cártel Jalisco. Él mencionó que era el principal narcotraficante del mundo. Y no es la primera vez que ocurre. La primera detención de Chapo Guzmán también sucedió en el mismo contexto, con información e inteligencia que proporcionaron los norteamericanos. Es de suponer que de aquí en lo subsecuente, las agencias de espionaje de los Estados Unidos, la Homeland Security, la CIA, seguramente estarán realizando una labor de inteligencia y contrainteligencia en México para la geolocalización de narcotraficantes de alto perfil.
6: Pues muchas gracias, David Saucedo. Estamos muy atentos a todo esto que ahora mencionas en tu análisis. Muchas gracias.
14: Gracias, Pepe. Te mando un fuerte abrazo.
6: Igualmente para ti, David Saucedo, especialista en temas de seguridad nacional. Vamos a una pausa breve, volvemos enseguida.
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19: 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Las manifestaciones en la Ciudad de México y la inauguración del Mundial fueron los temas de mayor interés en la conversación digital. En el claudiómetro digital, el sentimiento positivo tuvo un aumento de 6 puntos porcentuales. Al final de esta edición destaca que el ciclista mexicano Isaac del Toro ganó la edición 78 del Tour de Auvernia.
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22: La hoja santa es una hierba que se utiliza con fines gastronómicos y médicos. Su forma de corazón es perfumada con un fuerte aroma, pero de sabor dulce. Forma parte de la familia de las pimientas. En la cocina, se usa para preparar carnes, salsas, caldos y quesos. Por su aroma, se usa también para aromatizar tamales y chiles rellenos, entre otros platillos. En la medicina, contribuye a disminuir la fiebre e inflamación de los riñones. La infusión de hoja santa es usada para tratar problemas respiratorios como el asma.
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6: Estamos de vuelta con usted. Ya después de la pausa, estamos ahora también con Arturo Ávila. Él es el vocero de la bancada de Morena en la Cámara de Diputados. Presente siempre los martes en este espacio de noticias. Bienvenido.
25: Pepe, me imagino que ya es el momento más feliz que tienes en la semana. Los martes, claro, a las 7 de la noche, cuando sí viene Arturo Ávila.
6: Es cuando tomo mis pasiflorines y me calmo, etcétera. ¿Cómo van las cosas?
25: Oye, para, Pepe.
6: Para, a ver, hay una duda, permíteme.
25: Sí.
6: Se anuncia ayer,
25: sí,
6: que la arquitecta Laura Itzel Castillo,
25: sí,
6: será la próxima secretaria, sí, de la mujer a partir del 1 de septiembre, una vez que concluya su función como presidenta de la mesa directiva del Senado de la República.
25: Sí.
6: Entonces, la pregunta concreta es, ¿qué tanto importa al gobierno federal en este momento la mujer, toda vez que la Secretaría de la Mujer está acéfala desde la renuncia de Citlali Hernández,
25: sí,
6: hace un par de meses? Y, a ver, yo me imagino qué pasaría si renunciara el secretario de Economía o si no estuviera el secretario de Hacienda. La secretaria de la mujer, bueno, pues si se queda céfala 6 meses, 5 meses, no pasa nada. Eso es, habla mal del gobierno.
25: Bueno, primero decir que no se queda céfala. Siempre cuando
6: sale... Hay gente
25: sale,
6: que lo hace, lo sabemos.
25: Cuando sale un titular y no hay una designación formal, hay un encargado del despacho.
6: Pero es una señal que te están mandando.
25: Esto hay que dejarlo con toda claridad para que no se anden creyendo por ahí los rollos que luego les avientan algunos comentócratas de la derecha. No, Si alguien ha impulsado la política de las mujeres, es ni más ni menos que la primer presidenta de México después de 200 años de república. La primer presidenta de México que ha venido a impulsar políticas públicas no como nunca. Reformas constitucionales en apoyo a las mujeres como nunca. A ver, ¿cuándo las mujeres de 60 años para adelante habían recibido pensiones para adultas y para adultos mayores? No. ¿Cuándo se había construido un sistema de cuidados como el que se está construyendo? ¿Cuándo habían tenido las mujeres la posibilidad de que sus hijas, sus hijos, recibieran una beca en primaria y en secundaria de 1,900 pesos bimestrales, la beca Rita Cetina? ¿Cuándo había habido tanta visión a favor de las mujeres en un gobierno? Nunca. Son en los gobiernos de la transformación y con mayor fortaleza y con mayor fuerza con la primer presidenta de México.
6: Y eso,
25: le duela a quien le duela, Pepe, hay que decirlo con toda claridad.
6: Pero a ver, justifícame una vacancia de casi 6 meses sin titular de la Secretaría de las Mujeres. Es ¿Qué mensaje te está mandando la presidencia?
25: Hablar de la vacancia como si no hubiera un cuerpo pues importante no de personas, como que no hubiera personas que trabajaran en la Secretaría de las Mujeres.
6: Gobierno.
25: Tú lees muchas cosas como le conviene a un cierto grupo.
6: Sí,
25: lo leo como que la presidenta tomó el tiempo para tomar la mejor determinación para cubrir un espacio que es de suma importancia, entendiendo perfectamente bien que hay un encargado del despacho, que hay una serie de funcionarios públicos que forman parte de la Secretaría de la Mujer, que lo hacen muy bien.
6: Pero
25: muy
6: hacia
25: bien,
6: afuera, y hacia que el público, ¿qué mensaje se está mandando?
25: Que la presidenta está haciendo lo correcto y que se adecinó además.
6: Sí, dejando vacante a un 5 meses la Secretaría de la Mujer. ¿Qué van a pensar las mujeres?
25: Yo te voy a decir qué dice la gente.
6: ¿Qué dice la gente?
25: ¿Sabes por qué sé qué dice la gente?
6: ¿Por qué?
25: Porque ayer en la noche se publicó una encuesta.
6: Sí.
25: Una encuesta que ha hecho enojar a propios y extraños. Rodrigo de las Heras, que es el titular de la encuestadora de las Heras, Rodrigo Galván, para ser muy concreto, me parece que fue la encuestadora que mayor precisión tuvo en las elecciones de 2024.
6: Sí, me acuerdo
25: todas
6: muy bien.
25: Y todos lo sabemos. Pues ayer nos dijo 4 cosas que creo que te van a poner muy contento, Pepe, el día de hoy. La primera es que la presidenta de México tiene un 71% de aprobación entre todas y todos los mexicanos. Tú que preguntas, ¿qué opinan las mujeres? ¿Qué opinan las y los mexicanos? Bueno, 7 de cada 10 mexicanas y mexicanos aprueban a la presidenta. Segundo, algo que te va a encantar también, les preguntaron con qué partido se identifican. El 47% con Morena, ¿no? Seguido muy allá abajo, allá donde apenas se alcanza a ver, por el PRI, con el 11%, el PAN cae al tercer lugar después de que Jorge Romero desdibujó el azul, ¿no? Se lo llevó junto con el cártel inmobiliario a su casa, ese color azul. Y después vemos ahí en la lona, en el fondo, a Movimiento Ciudadano con 4 puntos porcentuales y al Partido Verde Ecologista. Pero peor aún, cuando les preguntan si este domingo hubiera elecciones para diputadas y diputados federales, ¿por quiénes votaría? Pepe, el 44% por Morena, el 5% por el Verde, el 7% por el PT, para un 51% de intención total, mientras que por el PAN y por el PRI el 9% y por MC el 7%. Ahí está tu respuesta, ahí está, para que veas qué opina la gente cuando les preguntas cómo evalúan a nuestro gobierno, cómo evalúan a Morena, cómo evalúan a la presidenta. Y me dejé con la última, la cuarta, que esta sí, pues esta te la dejé como un regalito para ti. También le preguntaron a la gente, ¿qué opinan de Andrés Manuel López Obrador?
6: Ajá, sí, me imagino.
25: El 70%
6: está a favor,
25: lo sigue aprobando. 7 de cada 10
6: ¿Cuánto le costó a morir esta encuesta?
25: Y mexicanos. No, yo no creo que Rodrigo de las Heras se preste a la venta de encuestas. Al contrario, me parece un hombre serio, un hombre que además tiene una encuestadora que tiene mucho prestigio.
6: No, sí, yo lo conozco muy bien, y a su mamá la conocí también.
25: Y me parece que no es Massive Caller, no es México Elige, no es las que usó Xochitl Gálvez en el 2024 para decir que iba a ganar, no es propagandística, pues. Entonces, ¿qué nos dice esto? Que por más que insistan en una narrativa de comunicación, por más que insistan en descalificar a nuestro movimiento, por más que insistan en vender cosas que no son, la gente, Pepe, está con Morena.
6: Dime una cosa. ¿Qué va a pasar con Morena en las elecciones que va a haber el año entrante? Ya se está hablando de alianzas.
25: Sí.
6: Ariadna Montiel, la presidenta de Morena, ha dicho que va a haber elecciones en 17 estados. Ha dicho que en 16 entidades ya está amarrada la alianza Morena-PT-Partido Verde.
25: Sí.
6: Salvo San Luis Potosí.
25: Así es.
6: Donde el Partido Verde no se acomoda con Morena. Uh-huh. A ver, ¿por qué tienen un aliado convenenciero? que donde le hace falta a Morena, pues sí, ahí va con Morena, porque si no pierde el título, las prerrogativas y cuanto hay. Pero donde no necesita Morena, los manda a volar.
25: No.
6: ¿Eso no es hipocresía política?
25: No, me parece que al contrario, tenemos un aliado que tiene autonomía, que decide por sí mismo y es válido. Nosotros nunca hemos pensado que el Verde tiene que tomar parte de nuestras decisiones por mandato, ¿no? Ellos siempre han tomado sus determinaciones por voluntad propia, por un ejercicio de evaluación, y afortunadamente nos han acompañado en todas las reformas constitucionales, nos han acompañado en las leyes secundarias,
6: sí, sí,
25: nos
6: correcto.
25: Han acompañado en todo lo que hemos logrado cambiar este país. Entonces, si no nos podemos poner de acuerdo en uno de 17 estados, porque ellos tienen claramente una visión distinta en San Luis Potosí, me parece que es algo muy respetable.
6: Pero es conveniencia, lo hacen por conveniencia. Saben que en San Luis barren. Sí, sin duda. Y Morena va a perder ahí en San Luis Potosí.
25: No, yo creo que nos va a ir muy bien.
6: ¿Tú
25: también
6: crees que va a ganar San Luis Potosí,
25: sí,
6: Morena?
25: Claro, yo creo que vamos a ganar 17.
6: Entonces, ¿para
25: 17.
6: Qué ya los quieren al Verde?
25: No tengo duda que vamos a ganar 17-17. ¿Por qué? Porque es importante para algo. Tenemos una alianza legislativa, Pepe. Y la alianza legislativa sí efectivamente se alcanza con la mayoría en la Cámara de Diputados y con la mayoría en el Senado. Y tú sabes que no es fácil constituir una mayoría constituyente.
6: No.
25: Y en ese orden de ideas me parece que esa alianza legislativa le ha ayudado mucho, no solamente a nuestro movimiento, sino que al país. Las reformas constitucionales le están dando beneficios a millones de mexicanas y mexicanos, y me parece importante conservarla y sobre todo no caer en la tentación de muchos para que nos confrontemos con nuestros aliados. El Verde es nuestro aliado y el Partido del Trabajo es nuestro aliado también.
6: Pues muchas gracias, Arturo. Gracias,
25: Pepe,
6: por acompañarnos.
25: Como siempre, con el gusto
6: de verte. Hoy nos peleamos poquito.
25: Poquito, ya para la próxima será. Que viva México, es el Mundial. Es el Mundial.
6: Claro, ¿no? Que sí.
25: Pero o no me digas que le vas a otro país.
6: ¿Tú, ustedes son capaces de ponerle morada, gualda, guinda a la camiseta?
25: Ya tuvo la selección mexicana un uniforme de sí. color guinda muy bonito, por cierto. Pero me lo voy a poner este jueves, fíjate.
6: Sí,
25: ¿por qué no?
6: Se lo van a poner, ¿verdad? Que ¿verdad? Se lo pongan claro. morado, pues ya todo es morado.
25: Claro,
6: todo es...
25: te voy a traer hasta una corbatita morada. Guarda.
6: Ah, no, pues,
25: muy de azul, ¿eh?
6: Gracias, hoy vengo muy de azul. Sí, claro.
25: Qué gusto verte, querido Pepe.
6: Blanqueazul.
25: Blanqueazul. Y vienes
6: gracias.
25: Blanqueazul.
6: Que te vaya muy
25: qué gusto verte,
6: bien.
25: Pepe.
6: No, chale, con el Partido Acción Nacional. tampoco se has tan llevado.
25: ¿Te la traigo roja?
6: Vamos, roja, amarilla, rosa.
25: Ah, mira, rosa, mira.
6: No, lo que sea.
25: Ahí la andas haciendo
6: bienvenido. Siempre sea gratis hasta las puñaladas.
25: ¿No?
6: Gracias.
25: Gracias.
6: Argentina 1, Argelia 0. Primer tiempo, gol de Messi. Argentina 1, Argelia 0. Ahora sí, ya salió el campeón a reivindicar su fama en la fase de grupos del fútbol, fútbol mundial. Vámonos a una pausa breve, volvemos.
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28: El pasado domingo 7 de junio, Coahuila vivió un proceso electoral tranquilo, sin mayores incidentes y con una participación ciudadana en las urnas, que rebasó las expectativas considerando que fueron comicios solo para renovar el Congreso local. En esta elección, el PRI reafirmó su fortaleza en una entidad que ningún otro partido ha gobernado, ya que se llevó el carro completo ganando los 16 distritos electorales. La Alianza Morena PT se fue hasta un lejano segundo lugar y otros partidos nacionales como el PAN, el Verde y el Movimiento Ciudadano perdieron el registro local al no alcanzar ni el 3% de la votación. Es así que el gobernador Manolo Jiménez contará en la segunda parte de su sexenio con una legislatura cuya mayoría la integrará nuevamente miembros de su partido. Soy Sergio Peinbert.
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2: Miroslav Klose contra Brasil 2014. Un gol histórico para los mundiales. Al anotar el segundo tanto en el catastrófico 7-1 frente a Brasil, Klose alcanzó los 16 goles en Copas del Mundo, convirtiéndose en el máximo goleador histórico de la competición.
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6: Está teniendo lugar allá en Francia, en Evian, en Francia, está teniendo lugar la reunión del G7. Son las siete economías y las siete potencias, digamos, más importantes en el mundo. Los líderes del G7, ahora nos va a decir Fausto Pretelín quiénes son, celebran una sesión especial con el presidente ucraniano Volodymyr Zelensky. Vamos primero a contextualizar mediante una nota grabada y luego vamos con el internacionalista Fausto Pretelín, quien ya está aquí en el estudio. Adelante.
9: El presidente de Francia, Emmanuel Macron, recibió hoy a su homólogo ucraniano y a quien le sigue brindando la incondicionalidad en esta guerra con Rusia, a Volodymyr Zelensky, en esta cumbre del G7 que finalmente comenzó en la localidad francesa de Evian, para una sesión muy especial durante la mañana, donde el eje cuál es: la seguridad, la paz y todos los frentes abiertos de guerra, de la defensa, teniendo en cuenta que muchos países que allí se dan cita han ampliado el presupuesto para reforzar la seguridad local, pero también regional, algo a lo que siempre apela el mismísimo Emmanuel Macron. Es el anfitrión de la cumbre, el mandatario francés. Lo recibió así, en los jardines del Hotel Royal, donde tiene lugar esta cita para dar comienzo a este día de reuniones, el G7, que ya está en marcha y se clausurará mañana miércoles.
6: Fausto Pretelín, bienvenido, ¿cómo estás?
11: Bien.
6: Buenas noches.
11: Gusto saludarte, Pepe.
6: Gracias. La dimensión de la cumbre del G7 con Trump ahí, con Zelensky.
11: Sí.
6: Con el tema ya inminente de Estados Unidos, Irán,
11: sí,
6: el factor Israel en todo esto, el factor Hezbollah, son muchas preguntas.
11: Así es, Pepe. Mira, pues le sirve a Donald Trump para de alguna manera tratar de disfrazar la capitulación que hizo Estados Unidos, él, Trump, frente a la guerra de Irán. Es una derrota total la que tuvo el presidente Donald Trump. Estamos ya viendo algunos contenidos del acuerdo que se van a dar a conocer el viernes. Reuters y el Washington Post o el Wall Street Journal sacaron algunos adelantos. 300 mil millones de dólares le van a dar a Irán para reconstruir parte de lo que ha perdido en la guerra.
6: ¿Eso radica la derrota de Trump?
11: Radica en que de alguna forma le urgió el arma más peligrosa que mostró Irán desde el 28 de febrero no fueron las plantas nucleares, fue el Estrecho de Hormuz. El Estrecho de Hormuz perdió el control de Estados Unidos. Es decir, cuatro meses en donde el precio de petróleo escalaba, la inflación, el componente inflacionario en los estadounidenses y en medio mundo, por supuesto. Eso quiebra al presidente Donald Trump. Cuando empieza la guerra, el Estrecho de Hormuz estaba liberado. El objetivo principal, tanto de Israel como de Estados Unidos, era derrocar al régimen. El régimen no está derrocado. El régimen sí, mataron al ayatolá Jaimení, pero está el hijo, o si no el hijo, algunos militares que van a tomar el control, algunos otros líderes teocráticos, El tema del arma nuclear, bueno, el tema del arma nuclear está sobre la mesa, pero no hay ninguna definición todavía. Donald Trump dice que ya, que no van a construir la bomba, pero no sabemos, todavía falta tiempo de negociación. Son 60 días aproximadamente los que van a negociar este tipo de temas.
6: Sí,
11: pero,
6: sí, se firma un acuerdo previo el próximo viernes en Suiza.
11: Así es.
6: Y luego va a haber una especie de espacio de 60 días
11: sí.
6: para reafirmarlo, ¿de acuerdo?
11: Correcto. Pero ya estamos viendo que ese acuerdo, pues prácticamente le está entregando a Irán esos 300 mil millones de dólares que van a venir de empresas privadas, supuestamente, de varios países, incluyendo América Latina, algunos, más 100 mil millones de dólares que van a descongelar de las sanciones que tiene Irán. Es decir, la cuestión financiera para Irán va a ser lluvia fresca, agua oxigenada, ¿no? Y para, de alguna manera, Israel es una muy mala noticia. Es decir, se queda a la mitad del río. No derrocaron al régimen, las armas siguen, los misiles siguen ahí. Creo que es un fracaso conjunto entre Netanyahu y Estados Unidos porque sus sistemas de inteligencia no detectaron, primero, que Irán tenía la capacidad de cerrar el Estrecho de Hormuz. Dos, tenía la capacidad de extender la guerra o atacar a los países del Golfo como Arabia Saudita, Bahrein.
6: Sí, mandaron mensajes misilísticos.
11: Exactamente. Uh-huh. Eso fue algo que quizás no midieron. Y tres, el arsenal. Israel decía que en 2 o 3 semanas después de iniciado la guerra, el 28 de febrero, Irán se iba a quedar sin armas. Siguen con armas. ¿Cómo es posible que los mejores sistemas de inteligencia, que es Mossad, Estados Unidos y los Estados Unidos, las agencias, no hayan encontrado cuál es el arsenal o contabilizado el arsenal real de Irán, la capacidad para bombardear o para lanzar misiles a los países del Golfo? Y segundo, y lo más importante es cerrar el Estrecho de Hormuz. O sea, esos son elementos que antes del 28 de febrero no tenía Donald Trump en su tablero de la Casa Blanca.
6: Pero ¿cómo es posible que no hayan visto la dimensión de lo que estás diciendo?
11: Eso es algo muy, a ver,
6: vamos,
11: algo elemental, ¿no? O sea, se necesita ser muy ingenuo para decir, ah, bueno, en 3 o 4 días vamos a solucionar este problema. Eso es Netanyahu, seguramente le recomienda a Donald Trump atacar, porque van a salir millones
6: por
11: de
6: iraníes. ¿Por eso está tan enojado Trump con Netanyahu?
11: Públicamente sí.
6: ¿Públicamente?
11: Seguramente hay acuerdos en donde Trump le dice, ¿sabes qué? Tengo que romper contigo los próximos 3 semanas.
6: ¿Públicamente?
11: Públicamente, y vamos a tener un impasse de 4 meses a que lleguen las elecciones intermedias de Estados Unidos y ya veremos en diciembre cómo nos va. Pero la realidad es que sí es un durísimo golpe para Netanyahu, porque también internamente tiene mucha presión la sociedad y los partidos políticos, la oposición.
6: Él quiere reelegirse.
11: Sí, quiere reelegirse. Precisamente ayer, sus primeras declaraciones, después de que se anuncia el acuerdo, es me voy a reelegir. Y si no hubiera sido el ataque el 28 de febrero, ya estaríamos quizás muertos. O sea, el ataque nuclear de Irán era inminente. No, el problema no eran las bombas nucleares que no tiene Irán. El problema era que le cerraron el Estrecho Hormuz a Estados Unidos y Israel no midió tampoco esas consecuencias. Lo cual los convierte en estos dos personajes minúsculos. Es decir, frente a una realidad, un país como Irán pensaba ilusamente Netanyahu que iban a salir millones de iraníes a pedir la cabeza de los ayatolás. Cuando en realidad...
6: A reimplantar la monarquía.
11: Sí, sí, sí. Y les falló totalmente.
6: Fíjate que hay en Estados Unidos, estábamos viendo que en torno al partido de Irán de ayer, había seguidores de Irán, pero seguidores de la selección, pero con la bandera monárquica.
11: Ya.
6: En lugar de lo que lleva al centro de la cinta blanca, la bandera, sí, traía un león imperial.
11: Ah, mira, pues ahí vive el hijo del Shah.
6: Están pidiendo que se restablezca.
11: Sí, es lo que él pide, ¿no? Hoy dio unas declaraciones.
6: Pero claro que es una minoría, ¿no?
11: Es una minoría y no va a fructificar. O sea, también la monarquía y el Shah de Irán fue un desastre para el país, ¿no? O sea, no es de que vayan a salir de Guatemala a Guatepeor. Se trata de que mejore la calidad de vida de los iraníes. Pero yo insisto, creo que los errores que cometió Trump y Netanyahu son de librito, en donde ellos tendrán que pedir la renuncia, porque no midieron el alcance que tuvo un país como Irán, en donde miraban todos a Hezbollah, Hamas, a los proxies en el Líbano.
6: Entonces tú afirmas que Irán ganó la guerra.
11: Irán ganó la guerra, ganó la negociación. Entiendo que el bloqueo le causó muchas pérdidas económicas, ¿no? El bloqueo que le provocó Donald Trump. las destrucciones que provocaban los misiles, pero al final del día, el débil se come a los grandes.
6: Increíble, ¿no? Es un punto de vista, una perspectiva como no se está viendo en Occidente.
11: Yo creo que no,
6: no
11: se midió el tema del estrecho de Hormuz. Eso fue el arma de destrucción masiva de Irán. O sea, no estaban en sus plantas nucleares. No estaban ahí, no estaban en Teherán.
6: Nadie de la prensa lo mencionó. Nadie de la prensa estadounidense, me refiero, que tiene un gran poder, gran penetración. Los medios de Estados Unidos que están en contra de Trump nunca advirtieron semejante punto.
11: Nunca, no, los escenarios no establecían que ahí Donald Trump iba a perder. A ver, el 60% de los estadounidenses están en contra de la guerra. Su popularidad está por debajo del 40%. Es decir, él de alguna forma llega muy, muy debilitado, al menos al día de hoy.
6: A las elecciones.
11: Sí, él tiene la capacidad de recrearse porque es muy activo, es un personaje, un actor, ¿no? Tiene la capacidad de llevar la agenda mediática al día a día. Vamos a ver de aquí a noviembre cómo va a reaccionar. Pero la economía, pues ahí está, la inflación ahí está, ¿no? Vamos
6: y eso a ver también en Debian, ¿qué se va lo pasar? Va a cobrar los electores, se lo pueden cobrar los electores el primer martes de noviembre.
11: Exactamente, va a ser un elemento, porque es el peor fracaso de Donald Trump en política exterior. Entonces, eso es algo muy grave para él. Entiendo que a los estadounidenses en política exterior les interesa mucho la doméstica.
6: Ellos ven su ombligo, ¿no?
11: Pero ven la cartera, y la cartera está vinculada con el exterior. Eso es algo indudable, ¿no?
6: Fantástica tu comentario.
11: Gracias, Pepe.
6: Nos hiciste ver con claridad el verdadero contexto.
11: Gracias.
6: Gracias, gracias, Fausto Pretelín, internacionalista. Nos permite, vamos a una pausa, volvemos enseguida.
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18: Canadá evita la derrota. Canadá tuvo que venir de atrás para rescatar un empate a gol en su debut en el evento de fútbol más importante del verano. El conjunto canadiense mostró carácter y nunca dejó de buscar el resultado. Así, logró igualar un partido que parecía perdido. El punto conseguido podría ser fundamental para clasificar a la siguiente ronda. Como uno de los países anfitriones, las expectativas son altas y la presión también. El siguiente compromiso ante Qatar será clave para definir su futuro.
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30: Nápoles, Italia. Cuna de la pizza margarita, esta ciudad rinde culto al producto local y a la sencillez perfecta. El secreto reside en su masa elástica, tomates de San Marzano y mozzarella de búfala fresca. Caminar por sus calles es dejarse seducir por el olor a masa horneada y frituras tradicionales. En Nápoles, comer es una religión que celebra la alegría de vivir.
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33: Fue publicado en el Diario Oficial de la Federación que los días 17 y 24 de junio se implementará el home office, así como la suspensión de actividades escolares en la Ciudad de México. En tanto, esta medida aplicará el día 18 en la zona metropolitana de Guadalajara, Jalisco. Esto con motivo del Mundial de Fútbol. Ante la alarmante generación de más de 120 mil toneladas de basura diarias en México, el Partido Verde Ecologista impulsa la Ley General de Economía Circular como una estrategia clave para transformar la gestión de residuos en las zonas urbanas saturadas con el fin de reducir el impacto ambiental. Ante la llegada este miércoles de la primera tormenta en el Atlántico, el Servicio de Inmigración y Aduanas de Estados Unidos informó que los migrantes que se encontraban en Alcatraz de los Caimanes, en Florida, fueron trasladados a otros centros migratorios.
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6: Información relevante, la que le doy enseguida. Un mega arsenal fue localizado en Tierra Blanca, Veracruz. Fuerzas federales incautaron 108 armas largas, 3 tubos lanzagranadas, 50 granadas y 51,000 cartuchos. Gonzalo Santiago, tú tienes la información, adelante. Gonzalo Santiago,
0: estamos... Noche, te comento que es lo de armas...
6: Sí,
0: sí, te comento, Pepe, que este cinto de armas, de droga y de explosivos se dio como resultado de trabajos de inteligencia e investigación realizados por la Secretaría de Seguridad Pública en coordinación con las fuerzas federales como la Marina Armada de México, el Ejército Mexicano, y desde luego este operativo lo encabezó la Fiscalía General de la República, quienes cumplimentaron 3 órdenes de cateo en distintos inmuebles del municipio de Tierra Blanca, donde... pues como resultado se aseguraron, ya lo adelantabas tú, 108 armas de fuego, armas largas, 50 granadas, más de 2,000 cargadores, más de 51,000 cartuchos útiles, 3 tubos lanzagranadas, 22 costales y 10 cajas con material pirotécnico, además de 2 vehículos tipo racer, una camioneta, 2 motocicletas. También, Pepe, te informo que fueron incautados 440 kilogramos de hierba con características similares a la marihuana, lo que representa, pues de acuerdo a lo que se informa por parte de las autoridades, una afectación económica superior a los 11.5 millones de pesos para la delincuencia organizada. Tanto el armamento como los objetos y los vehículos, también las sustancias ilícitas aseguradas y los 3 inmuebles intervenidos ya quedaron a disposición de la Fiscalía General de la República para las investigaciones correspondientes. Pepe.
6: ¿A quién, Gonzalo Santiago, a quién atribuyen o de quién sospechan respecto a la pertenencia de todo esto que has descrito?
0: Pues hasta el momento las autoridades no han confirmado algún grupo delictivo que se le atribuya todo este arsenal, más de 100 armas de fuego, porque son distintos los grupos delictivos que operan en las diferentes regiones del estado de Veracruz. Pepe, son más de 212 municipios los que tiene la entidad veracruzana y son distintos los grupos delictivos los que operan en las zonas de Veracruz.
6: Gracias, Gonzalo, gracias por la información. Buenas noches.
0: Atentos y pendientes, Pepe, muy buenas noches.
6: Atentos y pendientes, gracias. Vamos a Puebla con Paulo Yuracl, porque un grupo armado integrado por 2 hombres y una mujer llegaron a un hospital en Huauchinango, en la Sierra de Puebla, se robaron dos bolsas de sangre, ¿sí? Y se llevaron a una paciente de 22 años de edad que estaba internada. ¿Qué fue lo que pasó, Paulo? Adelante, Paulo Yuracl.
3: Hola Pepe, ¿qué tal? Muy buenas noches. Pues durante la madrugada del pasado domingo se registró una intensa movilización policíaca en las instalaciones del Hospital General de Huauchinango en la Sierra Norte de Puebla tras reportarse el robo de 2 unidades de sangre. Los hechos ocurrieron alrededor de las 4:40 de la mañana cuando 3 personas, 2 hombres y una mujer, arribaron al nosocomio a bordo de un vehículo color guinda. La mujer involucrada se identificó como familiar de una paciente que había ingresado previamente al hospital por una herida de arma blanca y que ante la falta de un anestesiólogo en el centro público había solicitado su alta voluntaria para ser trasladada a la clínica particular. Bajo el argumento de una emergencia médica, la sospechosa presionó a la doctora de turno para obtener las unidades de sangre. Mientras el médico explicaba los protocolos de compatibilidad necesarios, un hombre fue sorprendido saliendo del área de laboratorios. Al ser confrontado por la doctora debido a un bulto sospechoso en su cintura, el sujeto la amedrentó asegurando que portaba un arma de fuego para posteriormente huir junto con sus cómplices. Las autoridades han desmentido la versión, Pepe, de un ataque perpetrado por un comando armado, aclarando que se trata de una simulación por parte de los presuntos responsables para facilitar el suministro de sangre para esta mujer. Hasta el momento no ha sido identificada y no hay detenidos, Pepe.
6: Gracias, Pablo Yortel, gracias por la información.
3: Seguimos pendientes, muy buenas noches.
6: Gracias, muy buenas noches. Está también Ulises Soriano. Él ya de plano se fue en la motocicleta de Grupo Fórmula, se fue a la columna de la Independencia, justamente a celebrar el premio. Imagínense si gana Colombia mañana, el partido que va a llevar a cabo, en el que va a participar Colombia. Ya desde ahora son, no sé, como 10,000 los que están ahí ya como locos en Reforma. Estamos contigo, Ulises.
4: Pepe, muy buenas noches. Son 14,000 almas las que ya se han reunido en este Ángel de la Independencia a sus pies, donde lo han hecho prácticamente parte de su patria, sobre todo para celebrar que el día de mañana Colombia estará jugando este partido en el Estadio Ciudad de México contra Uzbekistán. Todos ellos han coreado, gritado y alentado a su selección, que sin duda alguna esta fiebre amarilla ha puesto pues prácticamente en jaque a todos los ciudadanos, porque ha sido una fiesta muy masiva la que se ha llevado a cabo desde pues, prácticamente las 5 de la tarde, y lo dábamos cuenta al inicio de tu espacio, Pepe, que había alrededor de 3,400 personas y ahora ya han crecido a los 14,000 que ya gritan e insisten en que mañana tiene que ganar Colombia para darle una alegría a su patria. Mientras tanto, Pepe, pues continúa prácticamente cerrada la circulación del Paseo de la Reforma desde la Glorieta de la Huehuete y hasta la Diana Cazadora. La alternativa vial en estos momentos es Avenida Chapultepec, pero la fiebre amarilla está pegándole a la Ciudad de México y el día de mañana seguramente se va a apoderar de nuestra capital, sobre todo para hacer vibrar el coloso de Santa Úrsula, Pepe.
6: Fantástico, pues gracias, gracias. Mañana Colombia, Uzbekistán. Donde no gane Colombia, yo quiero ver lo que va a pasar con los 14,000 que dices estar ahí. Vaya que es grande la colonia colombiana en México,
4: Efectivamente, Pepe, son muchísimas las personas que radican en nuestro país y que el día de hoy pues han hecho sin duda alguna vibrar este punto de la Ciudad de México con sus cantos, con sus banderas. Algunos de ellos han corrido con la bandera a cuestas, han celebrado y sin duda alguna pues han contagiado esta energía a las personas que bajan de sus oficinas y que sin duda alguna pues se ven contagiados, gritan, cantan y por supuesto bailan. Y pues hay mucha emoción por el previo de mañana, Pepe.
6: Correcto, muchas gracias, Ulises. Pendientes.
4: Continuamos pendientes, un abrazo.
6: Un abrazo muy fuerte, también un abrazo a José Luis N., alias El Pintor. José Luis Cuevas tiene ya muy ubicada toda la jornada futbolística, la del día de hoy y la que habrá el día de mañana, el partido de Colombia-Uzbekistán, ya ha despertado mucha emoción, lo está viendo usted en torno a la columna de la Independencia, será sin duda el de mayor interés para todos el día de mañana, sin duda, y luego el jueves, bueno, ¿qué le digo del jueves? México, ¿a qué hora? 7 de la noche. José Luis, ¿cómo estás?
1: Hola Pepe, ¿cómo estás? Qué gusto saludarte, saludos al auditorio. Bien lo comentas, venimos prácticamente llegando del Estadio Ciudad de México, donde fue la conferencia de prensa de Néstor, el técnico de la selección de Colombia. Un técnico que más allá de que es argentino y sabemos lo que podría representar para él poder hacer un buen papel en la cancha del Estadio Ciudad de México, sabe que el pueblo colombiano está feliz con lo que pudiera ser para él un debut con el pie indicado dentro de la cancha. Sabían de esta manifestación, de este grupo de personas que iban a alentar a su selección y que se iban a unir ahí en el Ángel de la Independencia. Hoy también Néstor Lorenzo habló sobre lo mítico que es el Estadio Azteca y lo que podría representar, insistimos, el poder ganar este partido ante Uzbekistán. Tiene muy vista esta selección rival y sabe que va a ser un equipo que va a buscar contener, y el obligado, el que va a tener que tomar el rol de favorito, es la selección colombiana. Incluso los colegas colombianos que nos encontrábamos en conferencia nos decían que puede haber entre 60 y 65 mil colombianos con boleto pagado en el Estadio Ciudad de México y el resto mexicanos. Así que vamos a ver qué tanto puede crecer ese número de 14,000 que nos comentaba Ulises ahí en el Ángel de la Independencia en las próximas horas, próximos minutos. Y bueno, mientras tanto, mientras se calienta ese partido que será el número 2 de 5 en el Estadio Ciudad de México, la selección mexicana de fútbol viajó ya hoy del centro de alto rendimiento, también ahí estuvimos por la tarde, nos tocó una tromba por la mañana, una lluvia intensa y después de eso salió literalmente el sol, el arco iris, y la selección se terminó yendo en este caso a Guadalajara, donde ya fueron recibidos por mariachis y bueno, mañana empezaremos la cobertura en Somos Locales con Betsabe Rosales, con David Galván y con todo el equipo, y el jueves de transmisión a partir de las 3 de la tarde tendremos todo el detalle desde la Perla Tapatía. En actividad de hoy, Pepe, qué buenos partidos y sobre todo qué buena respuesta de los jugadores señalados por todo mundo. Hoy era el debut de Mbappé y Francia, el debut de Noruega y Haaland, y el debut de Messi y Argentina. En el primer partido disputado en New Jersey, el equipo de Francia no desentonó, le gana 3-1 a Senegal. Un juego donde Kylian Mbappé marca 2 goles, el segundo de ellos un golazo. Senegal estaba plantando un muy buen partido al equipo francés y bueno, se queda con la victoria. El equipo galo también con esto ya Mbappé supera a Jos Fontaine, el máximo goleador francés en la historia de los mundiales, y se acerca a Ronaldo, a Klose, y seguramente si esto sigue sucediendo, si sigue avanzando el equipo francés, seguramente

0: Son 4-1 y ya en la recta final, prácticamente al medio tiempo, Argentina supera al equipo de Argelia. Un juego donde están ganando con gol de Messi, una anotación donde considero colabora Lucas Zidane, el hijo de Zinedine Zidane, que ataja con Argelia, un balón que sí iba colocado, pero alcanza a llegar el arquero, pasa entre sus manos, y bueno, esa es la anotación de la diferencia. Pepe, todavía vendrá la actividad a las 10 de la noche con Austria enfrentando a Jordania. Austria, que es uno de esos equipos europeos complicados y que nadie le pone mucho el ojo, pero ha hecho una gran Eurocopa y puede ser sin duda uno de los grandes referentes en ese grupo junto con la Argentina, que le habían anulado gol a Messi y le habían anulado gol a Argelia, los dos bien anulados, pero bueno, ahí está esa situación, sí. Así que ganando Messi y Argentina de momento.
1: Pues muchas gracias, gracias Pintor por todos los detalles informativos alrededor del Mundial. Mañana estaremos en contacto si nos haces favor.
0: Con mucho gusto, Pepe. Muy buenas noches.
1: Buenas noches, gracias. Oscar, ¿qué tienes más para irnos?
2: Al cierre, el embajador de Estados Unidos, Ronald Johnson, ha posteado a través de sus redes sociales un comentario acerca de la visita del secretario de Relaciones Exteriores, Roberto Velasco, a su embajada y dice: visitamos el Centro Conjunto de Coordinación, un gran ejemplo de la estrecha cooperación México y Estados Unidos para hacer este evento histórico muy seguro.
1: Vamos al cierre también con Leopoldo Espejel. Sigue el cierre en Periférico Norte. Adelante, Leopoldo.
3: ¿Cómo estás, Pepe? Pues continúan. Ahora se han replegado ya los transportistas que mantienen este bloqueo de manera parcial en carriles laterales del Periférico Norte a la altura del Parque Naucali. Están llevando a cabo una mesa de negociaciones. Afortunadamente la circulación ha mejorado porque están permitiendo el libre flujo en carriles centrales y una parte de los carriles laterales con dirección a la Ciudad de México, Pepe.
1: Pues gracias, gracias. Esto le sirve muchísimo a quien anda circulando por ahí o pensaba hacerlo. Que estés muy bien.
3: Buenas noches, Pepe.
1: Gracias, gracias, muy buenas noches. Oscar Holguín, buenas noches.
2: Excelente noche, Pepe.
1: Y desde luego usted en primer lugar, gracias por su atención, su confianza y todo lo demás. Quédese con la Fórmula Financiera en estas frecuencias de radio con Mari Carmen Cortés, Pepe Yuste y Marco Antonio Mares. Y en Telefórmula, póngase en contacto con el doctor Leonardo Curcio con el apoyo de Cintia Dávalos. Hasta mañana.
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1: Ubicada en Queensland, la selva de Daintree es uno de los ecosistemas más antiguos del mundo, con más de 180 millones de años de existencia. Este bosque tropical es único porque se encuentra directamente en la Gran Barrera de Coral. Alberga una mezcla fascinante de flora primitiva y fauna exótica, como el casuario. Su valor histórico y biológico es tan inmenso que ha sido declarada Patrimonio de la Humanidad por la UNESCO.
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0: Hola, ¿qué tal, amigos? Muy buenas noches. Estamos aquí transmitiendo en vivo desde la Ciudad de México. Es Fórmula Financiera. Soy Mari Carmen Cortés y me da mucho gusto que nos acompañe el día de hoy. Y bueno, dos notas que tienen que ver con la banca del gobierno. Por un lado, el Banco Bienestar, pues recibió multas, estamos hablando de varias multas por parte de la Comisión Nacional Bancaria y de Valores, que hay que felicitar a Ángel Cabrera, que no le tiemble la mano, aunque sea el Banco del Bienestar, para sancionar a un banco, sanciona a muchos bancos constantemente, por diferentes fallas administrativas. Pero el Banco del Bienestar armó un oso, un rollo de que era posible, que contra la propia Comisión Nacional Bancaria de Valores, y la Secretaría de Hacienda tuvo que emitir un comunicado que yo decía, pero ¿qué les pasa? Diciendo que la solvencia del Banco del Bienestar estaba bien. Pues es que todos los bancos los multan por una causa o por otra. Es una multa de 8 millones de pesos. Yo no entendí este comunicado de la Secretaría de Hacienda como defendiendo al Banco del Bienestar, defendiendo de qué, pues mejor que lo hagan, que se porte bien y que no compra, no cometa irregularidades operativas, ninguna causa mayor. No estamos hablando de lavado de dinero, no soy el FinCEN, estamos hablando de fallas operativas que tienen muchos bancos y que la Comisión Nacional de Bancaria y Valores hace muy bien en sancionarlos y en multarlos, y así ese Banco del Bienestar, o sea, cualquier banco del gobierno tiene que hacerlo, y más Banco del Bienestar, que es el que administra y distribuye todos los recursos de los programas del bienestar, los programas públicos. Tú tienes que estar ahí, inscribirte al Banco del Bienestar para poder tener acceso a que te depositen tu pensión. Lo tienes que hacer a fuerzas.
1: Y ¿cómo?
0: A fuerzas. No dije otra palabra, no dije producto de gallina, no. Dije a fuerzas. Y entonces, si lo tienes que hacer a fuerzas, y entonces, pues, si hay un problema con puedas sacar o no dinero del cajero, pues me parece muy bien que la comisión lo sancione. Para eso está. Y el otro es el nombramiento, ya se confirmó y se lo habíamos dicho mucho tiempo ya atrás, de Carlos Torres Rosas como nuevo director general de Nacional Financiera y Bancomext. No tiene ninguna experiencia en el sector financiero. Nunca ha dirigido un banco, nunca ha tenido un puesto medianamente elevado o chiquito o de cajero en un banco, ni privado ni del gobierno. Pero ¿qué es? ¿Cuál es su principal activo? Es muy amigo de Andy, de no me digas Andy López Beltrán, el hijo de López Obrador, ha tenido puestos claves en el gobierno. ¿Y qué dice hoy la Secretaría de Hacienda? En otro comunicado en el que dan a conocer el nombramiento, que como era el encargado de supervisar los programas sociales y que bajo esa cachucha entonces sí tenía vigilancia a la supervisión financiera. No es cierto. La supervisión financiera de los programas, espero, de la distribución de todos los programas sociales, los tendría que estar haciendo otra vez la Comisión Nacional de Banca de Valores y la Secretaría del Bienestar. Serían los que están encargando que el dinero se esté distribuyendo bien y a través de la Secretaría de Buen Gobierno, que no haya hay tranzas o fallas en esta distribución, pero no con el encargado del tercer nivel de los programas sociales. Pero bueno, pues si es amigo, pues tiene un privilegio ser amigo del hijo López Obrador. Y en este sentido, pues lo ponen al frente de la más importante banca de desarrollo, Nacional Financiera y Bancomex, que no están fusionadas y no se van a poder fusionar, yo creo que nunca, por problemas legales y los sindicatos de trabajadores que no quieren, pero ya en la práctica funcionan como un solo banco. Y entonces, al frente, para pues sacar todos los programas de apoyo, de crédito, del Plan de México, y no, pues, tiene experiencia, no, pero ¿qué importa? Es cuate. Marco Mares, muy buenas noches.
1: ¿Qué tal? ¿Cómo estás, Mari Carmen Cortés? Muy buenas noches. José Yuste, muy buenas noches. Hay una canción que decía así, ¿no? ¿Para qué son los amigos?
0: Sí, para tener puestos en la banca de desarrollo.
1: Pues vamos a ver, la verdad es que este par de instituciones, Bancomext y NAFIN, son dos bancos muy importantes para el desarrollo nacional, que ahora además van a tener una importancia muy marcada, pues con todos los planes que tiene el gobierno mexicano de llevar adelante una gran cantidad de proyectos de inversión en infraestructura. Ojalá que pues todo salga bien. Y en cuanto a lo del Banco del Bienestar, Mari Carmen, el colmo del absurdo es que el Banco del Bienestar, según pues se dice en los medios de comunicación, se habría amparado, acusando a la Comisión Nacional Bancaria y Valores por dañar su imagen y su reputación al ponerlos en la lista pública que existe desde el 2014. La Secretaría de Hacienda, tú lo dijiste bien, Mari Carmen, salió a decir que no hay ningún daño que no provoca ni pone en riesgo al dinero de los usuarios del Banco del Bienestar ni a los programas que pues tienen que ser dispersados a través de esta institución y que la institución goza de cabal solvencia. Sin embargo, lo cierto es que ya acumula 8.8 millones de pesos de multas y sí, efectivamente son multas administrativas, pero son multas por incumplimientos relacionados con la observancia del régimen regulatorio y disposiciones prudenciales, registros contables incorrectos, deficiencias en la administración integral de riesgos, faltas en medidas básicas de seguridad, problemas de control interno, entre otros. Así es de que pues no son de una gravedad que lleven a poner en riesgo la estabilidad de la institución, pero sí son multas que dejan ver con claridad que hay deficiencias en la operación y en el cumplimiento, la observancia de la normatividad, de la reglamentación, que hay que recordarlo, entre las instituciones bancarias son muy estrictos y tendrían que estarse cumpliendo. Pero bueno, ese es el punto. Y por otro lado, una nota que sin duda va a tenernos muy frecuentemente con ojo de lupa, es el monto récord de importaciones de gas que realizó México en el primer trimestre de este 2026. Es un récord histórico, un récord que está alcanzando el gobierno de México. Las importaciones de gas natural alcanzaron un promedio de 6.258 millones de pies cúbicos diarios en el primer trimestre del año. Es un nivel más alto para un periodo similar desde que se tiene registro, esto de acuerdo con los datos de la Administración de Información Energética de Estados Unidos, y seguramente va a aumentar, porque hay que recordar que el gobierno mexicano está ha hecho anuncios importantes al respecto, una serie de inversiones para ampliar la infraestructura de los gasoductos, que son a través de los cuales llega el gas natural a las empresas y a los hogares, y también en infraestructura de almacenamiento, bueno, de redistribución de este energético. Así es de que, pues, es una nota importante. México y Canadá son los principales importadores de gas natural de Estados Unidos. México a la cabeza, por supuesto, pero entre los dos socios comerciales de Estados Unidos, México y Canadá son los que mayor nivel de importaciones hay. Aunque Estados Unidos ya está diversificando, ya está mandando por barco hacia Europa el gas, pues está haciendo un gran negocio de nosotros con el gas ahí enterradito abajo de la tierra. Pepe, ¿y usted? ¿Cómo estás? Muy buenas noches.
2: Sí, bien, gracias, Marco Mares. Mari Carmen Cortés, ¿qué tal? Buenas noches.
0: Hola, hola.
2: La verdad es que es inentendible lo que pasó hoy con el Banco del Bienestar. Es el banco que utiliza el gobierno para dispersar los programas sociales. Este es el sello de la 4T. Es un banco que fue exprofeso hecho para esto, para entregar los apoyos sociales. Se entregan realmente millones de pesos mensuales en apoyos sociales a través del Banco del Bienestar, y que no cumpla con los controles internos, con los procedimientos operativos, con los registros contables, con que haya omisiones en prevención de operaciones de retiro. Bueno, la verdad es que es un desastre del Banco del Bienestar. El Banco del Bienestar hoy en día tiene más de 3.000 sucursales en México, es el banco más grande que se ha hecho, aunque sean cajas de zapatos, porque realmente son verdaderas cajas de zapatos, no tienen grandes sistemas, no tienen una inversión en sistemas, pero son sucursales que por lo menos te logran dar la tarjeta del bienestar, y ahí, bueno, se dispersa esto. Y bueno, pues en efecto, pues los multó la Comisión Nacional Bancaria de Valores. Son temas que van desde el 2023 al 2025, todo lo que vieron, los multó por esto. Hoy tuvo que salir la Secretaría de Hacienda a defenderlos, diciendo que no hay daño patrimonial, en efecto, o sea, no es que vaya a entrar en crisis el banco, pero lo que sí hay es una pésima operación del banco. No puede caer, no es que vaya a quebrar el banco, pero sí está operando pésimamente mal este Banco del Bienestar. Si tiene realmente estas 10 multas, pues la verdad es que es de tenerle miedo a este banco que maneja tanto dinero y, bueno, los programas sociales, porque además, bueno, sabemos que son los que tienen que llegar a la población de menores ingresos y por ahí se dispersan.
0: Y tiene el monopolio.
2: Y tiene un monopolio natural de esto. Y que realmente tenga estas anomalías tan tan drásticas, que son esenciales de un banco, bueno, pues perdónenme, pero la verdad es que este banco habría que revisarlo de pe a pa, ¿no?
0: Y yo, con todo respeto, tache a la Secretaría de Hacienda, saca este comunicado, defender al banco, y no le pone ningún estate aquí, o sea, no reconoce que las fallas son reales. Y estamos hablando de todo, no hay manera de que tú puedas cobrar tu pensión si no abres una cuenta en el Banco del Bienestar. Bueno, si no te registras en el Banco del Bienestar, ahí te depositan tu dinero, te obligan a hacerlo, te entregan tu tarjetita de Banco del Bienestar, ahí te obligan a hacerlo. Y tú ya sabes si cada mes cada dos meses, que es bimestral, sacas tu dinero y la pones en otro banco o usas la tarjeta de bienestar, que es obligatoria, insisto, la usas para sacar dinero. Entonces, pues sí, es un monopolio que tiene de facto el Banco de Bienestar, sí, a menos que operan sigilos que funcione bien.
1: Y no es un tema menor, es un tema de preocupación. Ya para que la Secretaría de Hacienda y Crédito Público haya salido a hacer esta aclaración, que en realidad pues no aminora que se esté incumpliendo por parte del Banco del Bienestar con normatividad, es preocupante. Vamos a un corte, regresamos con más aquí a Fórmula Financiera.
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17: Google lanzó Gemini 3.5 Light Translate, la nueva versión de su modelo de lenguaje capaz de traducir en tiempo real, orientado a permitir una comunicación más natural y continua entre distintos idiomas. Este nuevo modelo destaca por su inmediatez, pues ahora la inteligencia artificial ya no espera a que el usuario termine de hablar para comenzar la traducción, sino que lo hace de manera instantánea y continua, manteniendo la sincronización con el hablante. Detecta automáticamente más de 70 idiomas y mejora la comunicación, pues genera una traducción fluida y natural que conserva la entonación, el ritmo y el tono del hablante casi de inmediato, con un ligero retraso de solo unos segundos en toda la sesión. El nuevo modelo se integra con Google Meet en las videollamadas con solo activar la opción. Y también está disponible en Google Translate tanto para iOS como para Android. Informó Aide Rivera. 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
18: Los guacamayos pertenecen a la familia de los loros y son hermosos por su peculiar y brillante plumaje de colores. Tienen un pico grande y robusto que usan para romper frutos secos y semillas. En su lengua seca y escamosa, tienen un hueso que le facilita golpear frutas. La forma de sus patas le permite agarrarse de ramas y coger todo tipo de cosas.
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0: Regresamos aquí a Fórmula Financiera y tenemos en la línea a Juan Carlos Baker. Él es fue secretario de Comercio Exterior, ya lo sabe, un experto en temas de comercio y del T-MEC. ¿Cómo estás, Juan Carlos? Como siempre,
1: dándote lata. Hola, Juan Carlos, qué gusto.
2: Juan Carlos, ¿cómo estás? Buenas noches.
3: Hola, ¿qué tal a todos? Buenas noches, acá en Washington.
0: Ah, mira, pues qué bueno que estás en Washington, cuéntanos todo. Lo que nos puedas contar, ya arranca las negociaciones.
3: ¿No me hablaban para hablar del Mundial?
0: ¡No!
1: A lo que eres experto, sí, Clactis, desde luego.
0: Del Mundial no te vamos a preguntar, pero del comercio, que es como bueno, ya arranca formalmente las negociaciones, que tengo entendido que Marcelo Ebrard se va a entrevistar con Jamison Greer hasta el jueves. Pero tú qué tan optimista lo ves, desde luego no va a haber un acuerdo el 1 de julio, ¿qué va a pasar? Cuéntanos.
3: Bueno, no sé qué va a pasar, no tengo
0: bola
3: todavía una bola de cristal, efectivamente, pero lo que sí les puedo decir es que desde el día de ayer, acá en Washington, pues hay mucho trabajo técnico, sabemos que los equipos han estado reuniendo. También les puedo decir que hay una delegación de empresarios mexicanos bastante robusta que viene aquí a apoyar el proceso. Evidentemente los temas, pues creo que todos sabemos cuáles son, incluso ya los habían adelantado las autoridades previos a la reunión de esta semana. Continuarán con la discusión de autos, continuarán con la discusión de acero, con los derivados de acero. Posiblemente en algún momento se tocará el tema de agricultura, de acuerdo a lo que se había también adelantado en esos comunicados. Entonces, mira, hasta ahora creo que esta es la parte que suele ser como menos sexy o menos atractiva de las negociaciones, porque es cuando los equipos técnicos se reúnen, cuando ven los detalles, cuando empiezan a buscar pues el tipo de soluciones que los lleve al resultado que desean. Y pues sí, el secretario Ebrard estará llegando por acá para reunirse con el embajador Greer el jueves, y lo que yo esperaría pues es al final de la semana pues que se anuncie qué tanto avance se tuvo y que se empiece también un poco a dejar planteado cuál va a ser la agenda que se tomará en julio, porque pues ya lo decías tú, Mari Carmen, ciertamente el 1 de julio yo creo que tenemos que tener expectativas bastante moderadas, y el simple hecho de que haya una reunión ya programada, una reunión técnica como la de esta semana, que esté programada para el mes de julio, pues eso de alguna manera ya nos dice que las discusiones continuarán.
2: Sí, sin duda. Juan Carlos, ¿cómo estás? Te saluda Marco Antonio Mares. Muy buenas noches, Juan Carlos.
3: Hola, Marco.
2: Bueno, a partir de los últimos días en los que se ha visto ya la incorporación de Canadá a las conversaciones bilaterales hasta ahora, primero entre Estados Unidos y México y ahora entre Estados Unidos y Canadá, todo parece indicar, y así lo declaró el representante comercial canadiense, que podría avanzarse hacia la revisión y la firma de un acuerdo marco trilateral, pero con agregados en acuerdos bilaterales entre Estados Unidos y México y Estados Unidos y Canadá. Aquí lo que llama la atención y la pregunta concreta sería, ¿crees que en estos acuerdos bilaterales pudiera en algún momento Estados Unidos abogar por subir temas como el de la seguridad y el combate a la criminalidad?
3: Bueno, a ver, el ministro canadiense efectivamente estuvo aquí en Washington hace unos días, de alguna manera replicando pues las charlas que ha tenido México hasta ahora, y creo que eso es una buena noticia. Creo que el hecho de que Canadá ya también avance en su proceso con Estados Unidos es una buena señal. ¿Qué se discutió entre ellos? Bueno, pues ahí solamente nos podemos atener a lo que dicen los comunicados oficiales. No tengo información al respecto de eso. Ahora, respecto de tu segunda parte de la pregunta, si habrá otro tipo de temas que toquen, no sé, una agenda más allá del comercio, yo francamente lo dudo mucho. El T-MEC como tal y la naturaleza de estas discusiones pues es estrictamente de temas comerciales o temas que tienen alguna conexión comercial, por ejemplo temas posiblemente de la seguridad de las cadenas de suministro, tal vez hablar de la proveeduría china, tal vez hablar de inversiones, pero regularmente los temas de seguridad o de la agenda bilateral más amplia entre México y Estados Unidos pues eso se tocan en otros canales vía otras instituciones, e incluso ahí el canciller Roberto Velasco pues ha estado también bastante activo. Una reunión que hubo hace unos días en Ciudad de México para hablar de esos temas de seguridad que tú mencionas, yo creo que es parte del contexto en todo caso. O sea, sabemos que el presidente Trump tiene mucho interés en esa agenda, no podemos hacer como que no existiera, pero yo no esperaría de ninguna manera que aquí en lo que está pasando esta semana se aborde esa agenda, ¿no?
1: Sí, desde luego, yo creo que eso no vaya a pasar, no va a pasar. Lo que sí puede pasar ahí, Juan Carlos, Salado José y usted, es desde luego que México trate, intente, pues reducir los aranceles, sobre todo los más dañinos, que son los de acero y aluminio y sector automotriz.
3: Sí, así es, Pepe. Hola, yo creo que ese es el objetivo. A ver, creo que entre México y Estados Unidos puede haber una discusión muy amplia de muchos temas. La relación tan simbiótica que tiene México con Estados Unidos te da espacio para eso desde la perspectiva comercial. Pero en todo caso, esos temas, pues yo creo que tienen que verse a través de la luz de los aranceles que ahora existen. O sea, ¿con qué apetito México podría desear o acceder a tener obligaciones más estrictas o a tener otro tipo de compromisos si en a sectores tan clave como los que tú mencionas, acero, aluminio, derivados, etcétera, pues no hay una señal de parte de Estados Unidos? Y deja tú que pueda ser una señal hacia México, cuando hay además un precedente de que Estados Unidos sí ha llegado a acuerdos con otros países. Por ejemplo, el caso de automotriz, ustedes han hablado con Rogelio de la MIA y con otras personas, y pues ahí digo, queda claro que Estados Unidos le ha dado un trato mejor, al menos nominalmente, a países como Japón o como Corea o como Europa, de lo que tiene México actualmente. Entonces, yo creo que la discusión de los temas, digamos, conexos u obligaciones más estrictas dentro del T-MEC solo puede tener sentido si hay una señal de parte de Estados Unidos que esos aranceles, bueno, idealmente que desaparezcan. Si eso no es posible, pues entonces que se reduzcan a una cantidad o a un porcentaje, pues primero que reconozca la importancia de México como proveedor, y segundo, pues que también pavimente, si me permite la expresión, el camino para hacer obligaciones más, digamos, avanzadas, ¿no?
0: Oye, y se supone que creo que es el 24 de julio que ya terminarían legalmente los aranceles de la sección 232, y entonces ya trataría Trump de aplicar los otros aranceles, o cómo está esto de futuro de la 232 independientemente de la negociación con México.
3: No, los aranceles de la 232 continúan, o sea, esos están ya vigentes, de hecho, algunos desde el año pasado. Lo que ya va a concluir su periodo son los aranceles que Trump puso como respuesta a la decisión de la Suprema Corte, que fue en febrero, que le tumbó los aranceles que se habían puesto al amparo de la ley de económica de poderes de emergencia. Y ahí la Suprema Corte de Estados Unidos en febrero pasado dijo que pues no había tal emergencia económica. Ante eso, lo que hizo el presidente Trump fue recurrir a otra sección de la ley que le permite poner unos aranceles. Estos están bajo una sección que se llama la sección 122, pero esos aranceles, que actualmente están vigentes, efectivamente, como dices, Mari Carmen, tienen un lapso, si recuerdo de memoria, de 6 meses, que efectivamente terminarán ahora en unas cuantas semanas. ¿Qué seguirá después de eso? No lo sé. Yo creo que la actitud del presidente Trump respecto de los aranceles ha sido muy consistente. Entonces, pues pensar que simplemente desaparecerán y que no van a hacer nada al respecto me suena un poquito ingenuo. ¿Qué medidas tiene el presidente de Estados Unidos? Pues son varias. Ahorita no podría anticiparte cuál es la que tomará, pero yo creo que para efectos de lo que nos ha demostrado el presidente Trump, seguramente tratará de mantener esos aranceles de alguna manera.
2: Pues sí, sin duda. Por lo menos yo creo que lo que va a buscar es mantener el nivel de cobros que hasta ahora ha venido realizando a México por esta vía arancelaria. Juan Carlos, y bueno, con todo y todo parece que México pues sí está teniendo un trato diferenciado, un trato que le ha resultado positivo e incluso está en mejor condición que Canadá. ¿Tú cómo lo ves?
3: Yo creo que sí hay mucho valor en el T-MEC. Creo que, por ejemplo, ahorita estos aranceles que hablábamos de la 122 que me preguntaba Mari Carmen, recordar que todos los productos originarios del T-MEC están exentos de esos aranceles, lo cual creo que es un gesto hacia nosotros. Igualmente también cuando salió, lo comentábamos aquí cuando me invitaron una ocasión previa, cuando salió este resultado de la investigación 301 por trabajo forzado, también queda claro que si esos aranceles se llegan a imponer, no es seguro todavía, pero que si se imponen, también le darán a México una excepción para los productos que cumplan con el T-MEC. Entonces, ¿estamos mejor? Sí, creo que estamos mejor en algunos casos. Obviamente, para nosotros, para México, actualmente el gran problema son los aranceles de la sección 232, y esos son los que yo creo que ahorita se está haciendo un esfuerzo para que se reduzcan, idealmente a cero, pero sino que se reduzcan, y a cambio de eso, lo que les comentaba, pues ver qué otras cosas se pueden hacer. Pero yo sí le veo todavía mucho valor al T-MEC, y ahí he escuchado opiniones de ustedes también, pues de que cómo podemos confiar en Trump, de que el T-MEC ya no es un instrumento útil, etcétera. Y yo ahí discrepo de eso, porque la verdad, la única razón por la cual todas estas discusiones están sucediendo, pues es porque tenemos el T-MEC. La verdad es que de otra manera Estados Unidos creo que nos podría mandar al final de la línea, al final de la cola de gente que está pidiendo hablar con la Casa Blanca y con la representación comercial. No lo hacen pues porque somos un socio importante y porque además hay un acuerdo. Podemos debatir si eso es suficiente o no, pero de que estamos en una posición más cómoda que otros, yo creo que eso sí hay que reconocer.
1: Desde luego, pues qué bueno platicar contigo, Juan Carlos. Juan
0: gracias,
1: Carlos Baker, ex subsecretario de Comercio Exterior, gran amigo nuestro, desde luego.
3: Saludos.
1: Juan Carlos, saludos. Muy buen viaje aquí en Washington.
2: Gracias, Juan Carlos.
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12: Los padres exigentes suelen creer que impulsan a sus hijos hacia el éxito pensando que el elevar constantemente las expectativas los motivan a superarse. Sin embargo, cuando la exigencia no está equilibrada con comprensión, puede generar presión excesiva, miedo a equivocarse y baja autoestima. En lugar de fortalecerlos, este estilo de crianza puede apagar la motivación natural y la alegría de aprender. Educar no es solo exigir resultados, sino también reconocer los logros, validar el esfuerzo y permitir que los niños cometan errores sin miedo a ser juzgados. Los errores son parte fundamental del aprendizaje y del crecimiento emocional. El amor en la crianza no se mide por calificaciones o resultados perfectos, sino por el acompañamiento constante, la escucha y la seguridad emocional que se brinda en cada etapa de desarrollo. 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

0: Regresamos aquí a Fórmula Financiera y tenemos en la línea a Susana Pérez Cadena. Ella es titular de la Unidad de Estadísticas Económicas del INEGI. Susana, ¿cómo estás? Muy buenas noches.
1: ¿Qué tal? Buenas noches, Mari Carmen. Muy contenta de estar aquí con ustedes y con su público.
0: Hoy se dio a conocer una encuesta interesante, que es la encuesta sobre disponibilidad y uso de tecnologías de información en los hogares. Y hay, creo, un muy importante brinco en los hogares que ya usamos internet, que lo cual me parece muy importante, sobre todo pues por todo lo que es la brecha digital. Cuéntanos.
1: Sí, bueno, tenemos dos maneras de medirlo, esto del uso de internet, una por persona, digamos, por usuarios, y otra por hogares. Es decir, por ejemplo, en lo que se refiere a personas usuarias de internet, ahorita, bueno, en 2025, que es la fecha de referencia de esta encuesta, el 86% de la población, 86.1, de la población de 6 años y más, usa o se considera usuaria de internet, de modo que esto representa alrededor de 105 millones de personas, 105 millones de mexicanos que usamos internet. Y pues también se puede ver por hogar, ¿no? También podemos ver qué tantos hogares tienen conexión a internet, es otro tema. Pero antes de pasar a este, te podría decir que es interesante, muy interesante, el ver cómo ha cambiado, cómo ha evolucionado de 2015 para acá en los últimos 10 años. En 2015, el porcentaje de población usuaria de internet era 57.4. Ahora es 86.1, o sea, la conectividad ha aumentado muchísimo en esta década. Y esto significa, te decía, en aquel entonces 61 millones de habitantes, ahora 105 millones de habitantes.
2: Pues un incremento notable. Susana, ¿cómo estás? Te saluda Marco Antonio Mares, muy buenas noches.
1: Marco Antonio, buenas noches. Qué gusto.
2: Igualmente. Si nos puedes contar un poco acerca de las diferencias, porque una cosa es ver todo el universo y otra los ámbitos urbano y rural. ¿Cómo nos puedes explicar, qué cifras nos puedes dar respecto del uso de internet en estos dos ámbitos?
1: Claro, y hay diferencias, efectivamente, pero la brecha antes era mucho mayor que ahora. Te puedo decir que en 2017, que es cuando hicimos por primera vez estas preguntas o esta distinción entre ámbito urbano y ámbito rural, teníamos que en el ámbito urbano el 71% de la población tenía acceso a internet, mientras en el ámbito rural solo el 39%. O sea, la brecha era de ¿cuánto? 42 puntos porcentuales, 42 entre ambos ámbitos. Y ahora la brecha es solo de 14, es decir, en el ámbito urbano, los usuarios de internet son el 89% y en el ámbito rural el 75% ya. O sea, como pasó del 39 a 75 en el rural, ¿no? Es todavía hay diferencia, claro, pero muchísimo menor que hace 10 años.
3: Desde luego, sí. Susana, te saluda José Yuste. Oye, me llama la atención porque ya prácticamente pues estamos hablando casi del 90% de la población mexicana con internet. Es fuerte el dato, es bueno el dato, sí, es positivo, claro. ¿No? Es bastante positivo. ¿Qué pasó en estos 10 años que se ha logrado esta penetración del internet?
1: Bueno, no tenemos datos, no medimos datos de lo que se haya establecido con política pública, por ejemplo. Esta es una encuesta en hogares y lo que mide es cómo lo que responden los hogares, ¿no? Lo que responden las personas seleccionadas dentro de los hogares mediante una muestra, y lo que medimos es la respuesta que nos dan ellos, no el por qué. Pero bueno, yo creo que se pueden aventurar muchas cosas, ¿no? Por ejemplo, el mayor uso de telefonía celular, el mayor acceso a telefonía celular, a teléfonos inteligentes, pues creo que es algo muy, muy notable y ha permitido ese mucho mayor uso de internet. Porque si nos ponemos a ver el tipo de equipo con el que la gente accede a internet, tenemos que, por supuesto, en primerísimo lugar están los teléfonos celulares. Les preguntamos con qué equipo acceden a internet y el 97% de las personas que usan internet dijo con celular. el 50% dijo también con televisor inteligente. Fíjate, esto también es muy interesante, ¿no? El 36% con computadoras y el 7.7% con consola de videojuegos. Pero déjame hacer un paréntesis con lo de la televisión inteligente, porque es impresionante cómo ha subido el acceso a internet mediante Smart TV. En 2015, solamente el 5.4% de los usuarios decían conectarse a internet a través de un televisor inteligente, mientras ahora es el 50%.
0: O sea, es mínima en las personas que usan una computadora, una tablet o una...
1: Exacto, Mari Carmen, va reduciéndose, porque cuando empezamos esta encuesta en 2015, el acceso principalmente era a través de computadoras, el acceso a internet. Casi el 80% decían, yo accedo a internet por medio de una computadora, obvio, casi, ¿no? Obviamente. Pero ahora, sí, ¿no? Pero ahora claro, solo es el 36%. Ahora la reducción ha sido muy, muy drástica. Pero para ser sustituida por los celulares. Entonces, pues eso nos hace pensar que el acceso, la facilidad de acceso a los teléfonos celulares es una parte de la explicación, ¿no?
2: Y la otra, los televisores, como nos acabas de decir, Susana.
1: Los televisores,
2: sí. Susana Pérez Cadena, aparte de estos dos elementos que son en referencia a los dispositivos que está utilizándose en México, ¿qué otros datos nos puedes dar que nos aporten la explicación de por qué está creciendo la penetración de internet en los hogares mexicanos?
1: Yo creo que más datos de esta encuesta que aporten a esta pregunta que tú haces, no tanto, en realidad no. Pero sí te puedo comentar, por ejemplo, las diferencias, o sea, lo que aporta la encuesta. Lo que aporta la encuesta son, por ejemplo, las diferencias entre hombres y mujeres. ¿Qué tanto acceden los hombres? ¿Qué tanto acceden las mujeres? ¿Para qué usan el internet unos y otros? ¿Para qué usan el internet en el ámbito urbano, en el ámbito rural? ¿Cuáles son las diferencias entre los estados? O sea, ¿cuáles son los estados que más acceso a internet tienen? Porque no solamente medimos el acceso a internet, sino también el acceso a teléfonos celulares, qué tanto usan o ya no usan la radio, qué tanto usan o ya no usan la televisión abierta, qué tanto usan o no el streaming, etcétera. En realidad son muchísimos temas, incluso, por ejemplo, habilidades que tienen las personas que han adquirido para manejar celulares inteligentes, qué tipo de habilidades tienen o qué tipo de habilidades tienen para las computadoras, etcétera. Si quieres, podemos entrar a algunos datos regionales.
3: Danos esos datos regionales porque deben ser importantes. De entrada, uno pensaría que en el norte tienen más, en norte y centro, más internet que en el sur.
1: Sí, exactamente. Si hablamos del acceso a internet en particular, tenemos que Nuevo León, Baja California, Quintana Roo, Ciudad de México, Aguascalientes, Baja California Sur y Nayarit tienen más del 90% de su población que se considera usuaria de internet. Pero en el otro extremo están con menos del, digamos, alrededor del 80% o menos, Veracruz, Guerrero, Oaxaca y Chiapas. Chiapas con 71%, es decir, Chiapas decimos, tenemos el 71% de las personas en Chiapas usan internet, mientras en el norte el porcentaje es mucho más alto, ¿no? O sea, la brecha todavía es grande, aunque se ha cerrado, era más grande.
0: Oye, y eso es interesante porque está la amenaza del 30 de junio de que mucha gente se vaya a quedar sin celular. Entonces esto estaríamos hablando desde pagos digitales, desde una serie de cosas. La Comisión Reguladora de Telecomunicaciones no quiere dar su brazo a torcer y hay alrededor de 60 millones de mexicanos nada más registrados. Ustedes tienen ahí, no sé, cifras del número de celulares porque se hablan de 145 millones. Sí. ¿Cuál es la cifra que tienen ustedes?
1: No es tanto el número de celulares, sino el número de personas que son usuarios de teléfono celular y somos 103 millones.
0: 103 millones.
1: De los 131 millones de personas que somos en el país, 103 millones usamos teléfono celular.
0: Pues nada más 60 estábamos registrados.
1: Sí, sí, está. Va a estar complicado, pero bueno, ese es otro tema, ¿verdad?
2: Claro. Oye, Susana, y bueno, respecto de el nivel de precio que tiene el acceso a internet y los dispositivos y todo eso, ¿ha tenido algún efecto? Porque aparentemente no, se ve que tiene una dinámica de crecimiento al alza.
1: Sí, impresionante, pero también medimos, entre otras cosas, el gasto promedio mensual en telefonía celular que tienen las personas por tipo de contrato. Y entonces vemos que sí han bajado los precios, en realidad, o sea, por muchas razones que tienen que ver con el desarrollo de la tecnología, ¿no? Pero, por ejemplo, en 2015, a precios constantes, vamos a decir a precios constantes de 2025, en 2015 los planes de pospago,
3: claro,
1: costaban alrededor de 740 en promedio, 740, claro, pesos al mes. Y ahora cuestan 480.
3: Bajaron mucho. Hoy, Susana, nos cae aquí la guillotina. ¿Sí? Susana Pérez Cadena, claro, titular, claro, de la Unidad de Estadísticas Económicas del INEGI. Gracias, Susana.
1: Gracias a ustedes. Gracias.
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6: México debutó con victoria. México comenzó con el pie derecho su participación en el torneo de verano futbolero al derrotar 2-0 a Sudáfrica. El equipo nacional mostró orden, intensidad y aprovechó sus oportunidades para sumar 3 puntos muy valiosos en el arranque de la competencia. La victoria ilusiona a una afición que sueña con ver a la selección hacer historia jugando en casa. Sin embargo, el camino apenas comienza y todavía quedan pruebas complicadas por superar. ¿Te convenció el desempeño del equipo de Javier Aguirre en el partido inaugural?
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6: Escocia ganó por la mínima. Escocia arrancó su participación mundialista con una sufrida victoria de 1-0 sobre Haití. El encuentro fue más complicado de lo esperado, ya que los caribeños mostraron orden y sacrificio durante gran parte del partido. Los escoceses encontraron el gol que les permitió quedarse con 3 puntos muy importantes. En torneos de este formato, lo más importante suele ser ganar, incluso cuando el desempeño no es brillante. Escocia requiere mejorar si quiere seguir con vida en la competencia.
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10: El juego Monopoly fue diseñado originalmente para enseñar sobre los peligros de los monopolios y la injusticia económica del sistema.
9: Lo que no sabías.
10: El estornudo viaja a una velocidad de 160 kilómetros por hora, expulsando aire y partículas hacia el exterior rápidamente.
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12: En el grupo I, la selección de Noruega goleó 4-1 a su similar de Irak en Boston, donde Erling Haaland se estrenó con un doblete. En el grupo C, la selección brasileña tiene buenas noticias. Con el regreso de Neymar a los entrenamientos, sin embargo, lo hizo por separado. El objetivo es que el futbolista del Santos de Brasil se vaya integrando de manera gradual con sus compañeros, y se espera que pueda tener actividad en el juego contra Haití. Dentro del sector J, Austria y Jordania finalizan la actividad de este martes en la Bahía de San Francisco. Esto en punto de las 10 de la noche, tiempo del centro de México. En el grupo K, de acuerdo con información de diversos medios, Roberto Martínez dejaría de ser el técnico de Portugal, finalizando su participación dentro de la Copa del Mundo. 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

0: regresamos aquí a Fórmula Financiera y tenemos en la línea otro tema bien interesante. Bueno, el de los celulares ya lo vamos a ver. Hemos intentado hablar con la Comisión Reguladora de Telecomunicaciones y nomás no quieren. Pero es una broncota. Hay 60 millones de teléfonos celulares registrados. El 30 de junio vence el plazo y la gente se está comunicando con el teléfono celular para todo, para la banca, para todo. ¿Los van a pagar? A 50 millones de mexicanos van a pagar, pero vamos a ver qué pasa. Pero tenemos en la línea a Gonzalo Hernández Licola. Él es el director del Observatorio Social del CEI, del Centro de Estudios Económicos, de Estudios de Espinosa Iglesias. ¿Cómo estás, Gonzalo? Muy buenas noches.
1: Hola, querida María Carmen, muy buenas noches, ¿cómo estás?
0: Bien, gracias. Oye, pues dejaron ustedes yo creo que ha sido un mega acierto del CEI de haberte contratado después de que estuviste en el Coneval, porque es un expertazo estos temas. Pero a ver, las causas por las que más del 65% de los mexicanos no logran salir de la pobreza laboral. El dato en sí mismo es estrujante, más del 65%, cuéntanos.
1: Mira, la encuesta, como tú sabes, la encuesta de ocupación y empleo del INEGI, tiene la virtud de que puede seguir a las familias por un año completo, 5 trimestres. Y ahí puedes ver quién estaba en la pobreza hace un año, quién salió, en fin. Y el dato interesante, importante, es que del total de personas en pobreza hace un año, en pobreza laboral, el 66% de ellas no habían salido de la pobreza un año después. Y lo que muestra es básicamente que hay familias y hay personas, María Carmen, en México, que a pesar de que la pobreza ha ido bajando en promedio en México, no pueden salir de la pobreza en buena parte por sus condiciones de origen, ¿no? Hay personas que nacieron con mucha pobreza, hay personas que nacieron con padres con pocos recursos, sin educación suficiente, hay mujeres, hay indígenas, y esos grupos tienen muy poca movilidad social, es decir, no pueden avanzar en la vida y no pueden salir de la pobreza. Y este dato lo está reflejando. Bueno.
2: Sí,
1: bueno.
2: Gonzalo, ¿cómo estás? Te saluda Marco Antonio Mares. Muy buenas noches, Gonzalo.
1: Hola, Marco, ¿cómo estás? ¿Qué dices?
2: Pues aquí escuchando con preocupación lo que nos dices. En términos generales, ¿cuáles son las causas más importantes que destacarías de esta situación que pues se convierte en un ciclo perverso en el que un porcentaje elevado de mexicanos, la mayoría, el 65% de los mexicanos no logran salir de la pobreza? ¿Cómo lo pueden ustedes identificar? ¿Qué causas son las más importantes?
1: Mira, dentro de las personas que no pueden salir de la pobreza fácilmente, están personas que viven en familias con jefatura del hogar femenina, personas que viven en el sureste, Chiapas, Veracruz, Guerrero, Hidalgo, personas que viven en familias con pocos ocupados, personas con baja educación, personas que no pueden salir de la informalidad. Entonces son causas que inhiben que la gente salga de la pobreza, ¿no? Decíamos hace rato, Marco, que si bien la pobreza ha bajado, y eso hay que aplaudirlo, este dato lo que muestra es la desigualdad de México, que hay familias que todavía están muy rezagadas y que a pesar de que la pobreza ha bajado, ellas no han salido, ¿no? Entonces eso es muy relevante recordarlo, sobre todo para que los gobiernos, las propias empresas, la sociedad civil, haga algo al respecto.
3: Sí, desde luego, Gonzalo, te saluda José y usted, que ese es el gran tema. Hola, Gonzalo. ¿Qué tal? ¿Cómo estás, Gonzalo? ¿Cómo tener una suerte de elevador social en este caso con este tipo de familias que en efecto están marginadas de esa posibilidad pues de salir de la pobreza? ¿Cómo lograrlo? A pesar de que trabajan, obviamente.
1: Dos formas complementarias. Una es, si bien es cierto que el dinero en efectivo sirve como programa social, que no se nos olvide la calidad de los servicios, la calidad de las escuelas, la calidad de los servicios de salud. Porque si una niña de San Juan, Cancún, Chiapas, nació en pobreza, va a una escuela de baja calidad hasta la preparatoria, secundaria, a esa niña no le estamos cambiando el destino. A lo mejor puede tener becas y demás, pero si nada más es la beca, se nos olvida que si queremos cambiar el destino de esa niña, esa joven, hay que tener una escuela de mayor calidad. Y por otro lado, el tema de las oportunidades con empleos, con mejores empleos. Si el mercado laboral no te genera empleos buenos, empleos formales, empleos con buena calidad, entonces no puedes tú tener esa salida de muchas personas, ¿no?
0: Oye, ya ven, también es interesante cuando las causas de por qué la gente no sale de su pobreza laboral, también depende de en dónde, ahora sí que aquí me tocó vivir, como diría, o nacer, como diría, hubiera dicho Cristina Pacheco, y la gente que vive en los estados más pobres, sobre todo el sureste del país, son los que tienen mucho más problemas de salir adelante, y ahí interviene no solamente el dinero, sino también todas las cuestiones culturales, ¿no?
1: Así es, o sea, mientras que en promedio el 66% de las familias en pobreza no podía salir después de un año, este número se va a 82% en Chiapas, por ejemplo, ¿no? 80% de personas que hace un año estaban en pobreza laboral y siguen ahí. En comparación con, digamos, Durango con 55% o el Estado de México con 56%, que siguen siendo números importantes, pero muy diferentes a Chiapas, Hidalgo y Guerrero, ¿no? O sea, las típicas desigualdades regionales que ya conocemos en México hace muchos, muchos años, ¿no?
2: Sí, Gonzalo, bueno, es un diagnóstico tremendo, pero ¿cuál sería el camino más adecuado para eliminar todos los temas estructurales que impiden que pues este numeroso grupo de mexicanos no pueda salir de la pobreza laboral?
1: Mira, decíamos hace rato que tanto la parte de mejorar el perfil de las personas, el acceso efectivo a los derechos, como lo hemos hablado por mucho tiempo, que implica no solamente dar la beca, sino que exista el servicio y que sea de calidad para que estas personas en rezago realmente les podamos cambiar la vida, se pueda cambiar la vida y no sea simplemente estar en el mismo lugar con poca movilidad social. Y al mismo tiempo decíamos un mercado laboral que fuera mucho más activo, que ofrezca muchos mejores trabajos a todo mundo, ¿no? Sin esos dos elementos, Marco, es mucho más complicado que las familias tengan más oportunidades de salir, ¿no?
3: Ahora, para un mercado laboral más activo, como bien lo comentas, Gonzalo, necesitamos crecer más hasta que haya inversión privada que no está viendo, que se incentivara la pequeña empresa, que es alta generadora de empleos. En fin, requeríamos crecer más en general.
1: No, sin duda, es decir, en los dos rubros, en los rubros de fortalecer las capacidades de esta población con más rezago, o sea la gente, tú imagínate la niña, mujer indígena que nació en Chiapas, que va a escuelas que no son siempre de la mejor calidad, los maestros no van, no hay baño, no hay
0: pizarrones. En la Ciudad de México.
1: Exacto, y que además cuando sale enfrente a un mercado laboral en donde no hay crecimiento económico, no hay crecimiento de empleos, no hay demanda para sus servicios, estamos atrapados y mucho más estas personas en familias con muchos rezagos, que a veces son rezagos de origen, ¿no? No olvidemos este dato del CEI, que 7 de cada 10 personas que nacieron con ingresos muy bajos nunca van a salir de la pobreza en su vida, ¿no?
2: Pues sí, eso es algo que...
0: Adelante. No, tienen además ustedes un semáforo de movilidad social, lo actualizan cada cuándo y dónde se puede.

0: comparaciones, Gonzalo, seguramente hay algún dato al respecto.
1: Sí, sin duda, sin duda, cada 3 meses estamos actualizando los datos. Como tú sabes, esta encuesta también te da la propia pobreza laboral. O sea, ojo con esto, ¿eh? La pobreza y la pobreza laboral han ido bajando, que es una buena noticia, que está bien, ¿no? Lo cual quiere decir que los ingresos laborales, de manera muy interesante, han seguido subiendo, pero que en medio de eso, esas familias, hay muchas familias, muchos hogares, muchas personas que no pueden todavía salir de la pobreza. Entonces, estaremos cada 3 meses actualizando estos datos, ¿no? Y datos, pero también regionales.
0: Sí, claro, y como bien dices, tiene que ver que qué bueno que haya mayores ingresos, sobre todo el aumento del salario mínimo, pero si no hay un empleo formal y no hay más empleos, pues desde luego la situación va a ser complicada, Gonzalo.
1: Así es, y luego, es decir, el salario mínimo desde mi punto de vista y otros sí ha ayudado a mejorar el ingreso laboral, pero también tenemos una fecha de caducidad, o sea, no podemos, ya las ganancias de seguir aumentando el salario mínimo
0: Van
1: cada vez
0: siendo
1: son
0: marginales,
1: menores y
0: claro.
1: hay que tener cuidado de tener otras opciones de mejorar los ingresos laborales, ¿no?
2: Pues te queremos agradecer mucho, Gonzalo Hernández Licona,
0: Gracias,
2: director
0: Gonzalo.
2: general del Observatorio Social del
0: Gonzalo,
2: CEI.
0: gracias.
2: Muchísimas gracias.
1: Muchas gracias, como siempre, ¿eh?
2: Gracias. Vamos a un corte.
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3: 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Las manifestaciones en la Ciudad de México y la inauguración del Mundial fueron los temas de mayor interés en la conversación digital. En el Claudiómetro Digital, el sentimiento positivo tuvo un aumento de 6 puntos porcentuales. Al final de esta edición destaca que el ciclista mexicano Isaac del Toro ganó la edición 78 del Tour de Auvernia.
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6: La crisis de la familia real noruega. Son días grises, tristes, donde la fe ha jugado un papel primordial para la familia real noruega. El susto de que fuera hospitalizada unos días la reina Sonia, el viaje acortado del príncipe Hakun a Japón por la salud de su esposa, las imágenes de Mette Marit usando cánulas de oxígeno y el anuncio de que su salud es grave y está a la espera de un trasplante de pulmón. La Casa Real no dará más información al respecto hasta que sea un hecho, mientras a esperar el donante ideal. Ante tal panorama, la princesa Ingrid, que estudia en Sydney, regresó para continuar sus estudios en Oslo temporalmente y estar cerca de su madre. Para rematar, Marius, su hijo mayor, le fue negada la libertad provisional. Enfrenta delitos de violación, mientras no hay otra más que sortear esta tormenta. No son cuentos de hadas, son historias reales.
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7: En plena ciudad de Colima, el majestuoso Palacio Federal destaca por su arquitectura neoclásica. El terreno de este inmueble fue un cementerio, después una finca y una botica. Pero fue hasta 1908 cuando el entonces presidente municipal Blas Ruiz Díaz y un propietario del inmueble construyó ahí su casa. Sin embargo, desde 1928, el edificio estuvo en pugna por diferencias políticas, por lo que el gobierno estatal lo confiscó. Su interior está adornado con pinturas y murales de artistas como Mercedes Zamora o Antonio Cedeño, entre otros.
0: Información sorprendente.
7: El ojo del avestruz es más grande que su cerebro, siendo el

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2: Hola, ¿qué tal, amigos? Muy buenas noches. Estamos aquí transmitiendo en vivo desde la Ciudad de México. Es Fórmula Financiera. Soy Mari Carmen Cortés y, como siempre, me da muchísimo gusto que nos acompañe el día de hoy. Pues ya que le decíamos, una de las notas relevantes es lo que está pasando con Banco del Bienestar. La Comisión Nacional Bancaria de Valores, y yo insisto en felicitar a Ángel Cabrera, que esté aplicando multas a todos los bancos, no nada más a Banco del Bienestar, pero pues hoy trascendió que tiene más de 8 millones de pesos de multas Banco del Bienestar por diversos motivos, fallas operativas, algunos problemas para retirar los dineros del cajero automático. Banco del Bienestar tiene el total y absoluto monopolio, en el manejo de los recursos del bienestar, total. Tú no puedes recibir una beca, no puedes tener tu premio de tu apoyo de adulta mayor de más de 60, de todas las becas que da, sin nombrarse una cuenta en el Banco del Bienestar. Es obligatorio. Después puedes sacar tu dinero cada 2 meses, hacer lo que quieras con él, pero de entrada te obligan a tener tu tarjetita del Banco del Bienestar. Eso es obligatorio. Entonces, lo menos que puede permitir obligarse al banco es a que funcione bien. La Secretaría de Hacienda emite un comunicado para mí extraño y que le doy tache, diciendo que el patrimonio del Banco Bienestar está salvaguardado. Pues sí, son multas que aplican a todos los bancos de la Comisión Nacional Bancaria, y emitir ese comunicado en el que además ni siquiera reconoce que hay problemas operativos, y luego trascendió, no sé si sea cierto, que el Banco de Bienestar estaría tratando de ampararse en contra de la Comisión Nacional Bancaria de Valores para salvar su honor y su prestigio. Pues no, si quiere salvar su honor y su prestigio, que funcione bien. Esto es una realidad. Y por otro lado, los mercados ya no están tan entusiasmados con este acuerdo de paz con Irán, porque pues todavía no se firma, se va a firmar el viernes. Hoy los mercados ya no estuvieron tan yupi. Habrá que ver qué pasa. Se supone que el viernes se va a firmar y habrá que ver uno de los temas básicos en el acuerdo de paz con Irán. Es todo lo que es el manejo de uranio por parte de uranio enriquecido por parte de Irán. Y está como en veremos. Entonces, ojalá no pase lo que siempre se festeja Donald Trump en su cuenta de X y luego resulta que no. Bueno, de True Social. Marco Mares, muy buenas noches.
3: ¿Qué tal? ¿Cómo estás, Mari Carmen Cortés? Muy buenas noches. José Yuste, buenas noches. Pues sí, sin duda, ahora el tema, bueno, no ahora, todo el tiempo ha sido de especial relevancia el tema del uranio en este conflicto que tienen Estados Unidos, Israel e Irán. Y sin duda, pues dependerá de que lleguen a un acuerdo sobre este tema. Es un tema delicado, es un tema muy fuerte para Estados Unidos, una demanda que ha estado exigiendo mucho el gobierno de Estados Unidos, y esto podría poner otra vez en riesgo este acuerdo anunciado en días pasados. Ojalá que se supere y que, como lo ha dicho en las últimas horas el presidente de Estados Unidos, realmente comience a reanudarse en su totalidad esta transportación de petróleo a través del estrecho de Hormuz. Y aquí en los temas locales, en los temas nacionales, preocupa mucho lo que está ocurriendo con Banco del Bienestar. ¿Por qué? Porque se trata de un banco y como todos los bancos, necesitan cumplir con la regulación, necesitan cumplir con la normatividad, y Banco del Bienestar está siendo multado por la Comisión Nacional Bancaria de Valores. Los montos acumulados de las multas ascienden a 8.8 millones de pesos, y esto corresponde a una serie de incumplimientos con distintos lineamientos que tendría que estar cumpliendo el Banco del Bienestar. Hay que recordar que toda la supervisión bancaria corre a cargo de la Comisión Nacional Bancaria de Valores y necesaria, obligadamente, tiene que estar señalando quiénes sí la cumplen y quiénes no la cumplen, y cuando no la cumplen tiene que emitir las sanciones correspondientes. Y como decías, Mari Carmen, pues sí, se ha publicado, habrá que ratificarlo, pero se ha dicho que el propio Banco del Bienestar está amparándose en contra de la decisión de la Comisión Nacional Bancaria de Valores y dice que pues le está afectando su reputación, cosa que la verdad suena muy contradictorio. José Yuste, ¿cómo estás? Muy buenas noches.
4: Buenas noches, Marco Mares, Mari Carmen Cortés, ¿qué tal? Buenas noches. En efecto, esto llama la atención porque lo comentábamos en la primera hora, lo del Banco del Bienestar. Es un banco que creó el gobierno mexicano, Es un banco que tiene más de 3,000 sucursales, sería el más grande en la red de sucursales. No tiene tecnología, eso hay que decirlo. Son sucursales que tienen lo básico realmente, no están bien invertidas realmente en tecnología. Hay quien dice que son como unas cajas de zapatos que con apenas un pequeño cajero, que es prácticamente lo que tienen, que es eso, el Banco del Bienestar. Pero que esté mal operado, siendo además pues un monopolio natural, porque es el que dispersa todos los programas sociales, es un monopolio natural del gobierno para dispersar los programas sociales, que esté mal operado a estos grados, a tener problemas de omisión en prevención de operaciones de retiro, por ejemplo. ¿Cómo puede ser eso? Yo me imagino con el tema de lavado de dinero y de tener controles. Bueno, pues hay omisiones aquí en el Banco del Bienestar. Controles internos, que no tuvo controles internos el Banco del Bienestar. Hubo también irregularidades en los controles internos. Los procedimientos operativos, tampoco hubo procedimientos operativos bien. Registros contables, hubo problemas en registros contables. O sea, por todo eso, la Comisión Nacional Bancaria de Valores lo multó. Se dio de 2020 a 2023, hubo multas, hubo sanciones. Y bueno, pues en efecto, hoy la Secretaría de Hacienda dice no hay daño patrimonial. Pues no hay daño patrimonial, pero sí hay un daño, desde luego, en un banco que nos cuesta a todos nosotros, que es el que da los programas sociales y que no puede seguir así. La verdad es que habría que revisarlo bien, bien, el Banco del Bienestar. ¿Qué es lo que está pasando? Dicen que ya está operando de manera regular. Pues vamos a ver si realmente opera de manera regular. Y bueno, los que sí están operando ya de manera regular, que habían encontrado una vez una buena brecha, es Nafin y Bancomex. Nafin y Bancomex, se va Roberto Lasserín, como bien sabemos, Roberto Lasserín se va de embajador de México a Estados Unidos, y quien llega en su lugar es Carlos Torres Rosas. Carlos Torres Rosas había estado en el gabinete de la presidencia de la República, había estado precisamente en temas de bienestar, no había estado en temas, desde luego, de Banco de Desarrollo, es lo que es, ahí sí no tiene experiencia, pero bueno, pues llega Nafin Bancomex. ¿Qué se hizo en Nafin Bancomex? Se recuperaron consejos regionales, se recuperó el dar otra vez créditos a la pequeña empresa a través de la banca comercial. Esperamos que esto se siga recuperando.
2: No, lo ideal sería que llegara al frente de la banca de desarrollo alguien que cumpliera con el perfil que se exige, que tenga experiencia mínima y un cargo directivo en algún cargo del sector financiero, que no ha tenido Torres Rosas, que su mayor activo es que es muy amigo de Andy López, de no me digan Andy López Beltrán, el hijo de López Obrador. Efectivamente, desde el sexenio pasado está en puestos importantes dentro de la estructura del gobierno, tanto en el gabinete técnico como después como encargado de los programas del bienestar. Pero de ahí a que tenga experiencia financiera, porque supuestamente, sí se manejan muchos recursos en Banco de Bienestar, en el programa de bienestar, pero no era él el que supervisaba el manejo del dinero, no era el auditor. O sea, para nada. Entonces, pues bueno, le estrechan, le alargan el currículum para que no haya ninguna objeción legal, que de todas maneras con Morena pues aprueba sin ningún problema todo. Y bueno, habrá que darle el beneficio de la duda, aparte, ojalá además de cuate sea inteligente y logre sacar adelante a Nacional Financiera y Bancomex, porque han tenido, sobre todo Bancomex, creo que 6 directores generales en los últimos 8 años. Ninguna institución puede salir adelante así. O sea, apenas están sentando y calentando el asiento y de repente pácate, la nombran a otro, y Roberto Lázaro, que estaba haciendo muy buena labor al frente de los dos, pues ahora lo nombran, ya es el nuevo embajador de México en Estados Unidos, va a ser una pieza clave para el T-MEC, pero pues ojalá en Nacional Financiera y Bancomex no se detengan lo que estaba ya logrando bajo la dirección de Lázaro.
3: Pues sí, ese es el reto, es el desafío para quien está llegando, que pues obviamente pues no se ve que tenga el perfil para la institución, a lo mejor sí cumple normativamente, pero no tiene experiencia en el sector financiero y como consecuencia pues tendrá una curva de aprendizaje que luego muchas veces por los tiempos que representa el momento en que transita de una dirección a otra, pues muchas veces ni siquiera les da tiempo de cruzar esa curva de aprendizaje. Ojalá no sea el caso, ojalá que se atienda y se lleve adelante la dirección de estas dos instituciones que son cada vez más importantes para el plan de inversiones que está desarrollando el gobierno mexicano. Y bueno, por otra parte, hoy se publicó un decreto para que se realice home office entre los servidores públicos por los partidos del Mundial 2026. El gobierno instruyó a las dependencias a llevar adelante esta instrucción de home office, de trabajo en casa, y llama a las empresas privadas a hacer lo mismo por el Mundial 2026. Esto lo está emitiendo como decreto la presidenta de México. En la Ciudad de México, el miércoles 17 de junio, la jornada presencial concluirá a las 3 de la tarde para continuar a distancia el resto del día. El 24 de junio la jornada completa se realizará en modalidad remota o flexible. Así es de que tome sus precauciones, hay home office.
4: Pues home office, vamos aquí, seguimos en Fórmula Financiera. Vamos.
5: 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Radiofórmula.com.mx. ¿Quién es Carlos Torres Rosas, el nuevo titular de Nafin y Bancomex? Eluniversal.com.mx. AIS modifica normas de detención. Contratista privado impulsa cambios que lo benefician. Informa The Washington Post. Milenio.com. Peso mexicano avanza por optimismo sobre acuerdo en Medio Oriente. Elfinanciero.com.mx. Banco del Bienestar responde a multas. Sanciones administrativas no afectan recursos de los clientes. Excelsior.com.mx. Enroque en gabinete presidencial. Torres va a Nafin y Bancomex. Eleconomista.com.mx. Bolsa mexicana registra cuarto avance consecutivo. Espera anuncio de la Fed. Ford.com.mx. Sanciones no comprometen solvencia. Banco del Bienestar. 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
14: La soya es un alimento versátil. A partir del frijol de soya se obtiene la soya texturizada, tofu, bebida de soya, entre otros alimentos. Contiene 9 aminoácidos esenciales como la lisina y la metionina. Aporta omega 3 y 6, así como vitamina K1 y vitamina E. Esta leguminosa tiene una gran concentración de isoflavonas, mismas que benefician la salud cardiovascular. También ayuda a disminuir los niveles de colesterol.
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0: Regresamos aquí a Fórmula Financiera y podemos verlo a través de Telefórmula, y no, para que ustedes lo puedan ver también, es el gobernador de Durango, Esteban Villegas. Esteban, muchas gracias por la entrevista, muy buenas noches. Aquí le hablamos de tú a todo mundo, espero que no tengas ningún inconveniente.
1: Muy bien, muchas gracias, Mari, por la entrevista.
0: Sí. Oye, Esteban, pues cuéntanos, muy activo estás tú en materia de inversiones, de nuevas inversiones, a ver, cuéntanos, y por lo tanto de generar empleo, cuéntanos.
1: Y fíjate que Durango se está volviendo un polo de desarrollo bien importante, a pesar de que estamos en el norte del país, pero no tenemos frontera ni mar. Eso nos mantuvo aislados pues por mucho tiempo, pero todo esto hoy pues nos está dando una gran ventaja, porque es un estado que tiene agua, es un estado que tiene energía eléctrica suficiente. Aparte traemos ya el gas natural a través de Fermaca, de Texas a Durango, viene ya en la comarca lagunera, y bueno, tenemos mucho talento que por muchos años se ha ido de Durango a otros lugares a trabajar, y bueno, esto ha sido muy interesante para las empresas. Aparte, un estado seguro, que es de los 2-3 estados más seguros del país, y acabamos de poner la primera piedra de varias que vamos a hacer este año, de una empresa que se llama Fermachem, que es para fertilizantes nitrogenados. Es una inversión en la comarca lagunera, en Lerdo, de más de 1.600 millones de dólares, 28 mil millones de pesos. Va a generar 3.000 empleos en la pura construcción, directos, y la primera etapa la terminan el segundo semestre del 2028, y su etapa final el segundo semestre de 2029, ya vendiendo prácticamente pues lo que es fertilizantes nitrogenados a Estados Unidos, una gran parte, y otra por supuesto a México, que esto también viene a impactar de una manera positiva en el campo mexicano.
2: Claro, gobernador Esteban Villegas, ¿cómo estás? Te saluda Marco Antonio Mares, buenas noches.
1: Marco, buenas noches.
2: Me llamó mucho la atención el tema del gas natural, el tema de esta nueva planta de fertilizantes, Fermachem. Platícanos, Esteban, ¿cuál es la potencialidad de esta nueva planta? ¿Qué tanto va a consumir en gas natural y qué proveeduría van a tener a partir de pues toda esta infraestructura de gasoductos que están teniendo en Durango?
1: Fíjate que ellos hacen su propio ducto, ellos lo traen de Texas. Ellos no van a tener problemas con la parte de la energía, porque tienen dos proyectos en Durango. Este, que es Fermachem, que está en la comarca lagunera, y de ahí se van a traer el ducto de gas hasta Durango Capital, porque en Durango Capital, con Fermaca y Envidia, acabamos de firmar con ellos para que puedan venir a hacer un data center de más de 250 megas. Incluso el día 22-23 de este mes, el equipo de economía de Durango, junto con Fermaca, va a Estados Unidos con BlackRock para poder iniciar algunas operaciones financieras, y que este mismo año podamos empezar a construir ese data center, que van a ser más de 2.200 millones de dólares, pero acá en la capital. Entonces traen ellos el ducto de gas completo desde Texas, lo bajan a la comarca lagunera, y de la comarca lagunera se lo traen a Durango. Entonces esto, pues imagínate todo lo que le va a generar a Durango, algo que lo veíamos pues a muy largo plazo, algo que los duranguenses no estábamos acostumbrados. Nuestra economía primaria es la agricultura, la ganadería, lo forestal, la minería, y aparte de que estamos reforzando la economía primaria, pues hoy nos estamos abriendo al mundo en tecnología, con inteligencia artificial, con Nvidia, en el centro de datos, con Fermaca, y pues una empresa de fertilizantes, de más de 42 empresas que ya traemos firmadas, que por contratos de confidencialidad no hemos podido decir, pero que yo espero que en lo que resta de este año podamos dar a conocer esas 42 empresas grandes, que van a venir a generar pues mucho empleo, y empleo bien pagado, a Durango en las diferentes regiones que tenemos.
3: Pues suena realmente interesante. Estamos platicando con el gobernador de Durango, Esteban Villegas. Gobernador, te saluda José Yuste. Oye, gobernador, cuéntanos, porque está interesante lo que están haciendo, están haciendo una transformación en el estado de Durango, interesante, sí quedarse con la parte agropecuaria, obviamente, que ha sido el posicionamiento de Durango, pero están pasando a un sector, obviamente, de manufactura especializada, de servicios, en fin. ¿Hacia dónde quieren ir en Durango y hoy en día, y cómo quieren crecer en Durango, el gobernador, si nos cuenta?
1: Mira, estamos creciendo mucho en todo lo que tiene que ver con sensores, semiconductores. Viene esta V-Shape, que es americana, que hace semiconductores. Sensata, que es americana, que hace sensores para diferentes, incluso aeronáuticos, para barcos, para vehículos. Viene las que ya comenté, MLS, que es una empresa china que hace chips para las lámparas LED, que va a generar de aquí al 2030 alrededor de 1,500 empleos directos especializados, todos en la comarca lagunera. Acabamos de cerrar con Ecocable, una empresa que ya está en Durango capital, pero que ahora va a traerse todo lo que es el cable de cobre libre de oxígeno para los arneses de los vehículos, y va a tener un crecimiento hasta el 2030 para poder generar también alrededor de 800, 900 empleos directos, todos especializados. Y lo que queremos buscar es eso, algo, una economía que no teníamos. Durango ha sido exportador de cerebros por muchos años, le tenemos grandes profesionistas. A donde quiera que vamos hay un duranguense ingeniero eléctrico, electrónico, mecatrónico, que está trabajando en alguna empresa importante del mundo, y que, bueno, lo que buscamos es que ya no se tengan que ir por falta de empleo. Y bueno, los tenemos el talento, tenemos un proyecto que se llama Durania, de Durango, IA de inteligencia artificial, donde estamos preparando a más de 50 jóvenes en lo mejor del mundo en inteligencia artificial, porque es a donde queremos llevar a Durango, que se haga una ciudad digital, de manufactura de gran calado, de empleos muy bien pagados, y creo que lo estamos logrando poco a poco, pero va caminando, y va caminando muy bien, gracias a Dios.
0: Aquí te interrumpo porque, bueno, estás hablando de creación de empleo de alta calidad y de alta especialidad. ¿Qué estás haciendo al mismo tiempo para capacitar, para crear estos ingenieros, estos chavos, sobre todo en inteligencia artificial y en infraestructura? Porque estas nuevas empresas, 42 que estás hablando, requieren escuelas, caminos, farmacias, cines, exacto, todo. ¿Qué estás haciendo? ¿Cómo estás haciendo esto para que no se vuelva después un cuello de botella que llega demasiada gente y se genera la gentrificación, ¿no?
1: Sí, estamos, incluso hoy, hace algunas horas, entregamos el proyecto en la capital de Durango 2050, donde pues un grupo de expertos con consultas de diferentes ciudadanos se hace toda una proyección de qué avenidas, qué nuevas calles, qué hospitales, tenemos que ir haciendo. Te puedo platicar que acá en Durango capital, donde tenemos un polo de desarrollo que junto con la presidencia de la República lo logramos, ya tenemos ahí trabajando ahorita alrededor de 5 empresas, ya están trabajando en este nuevo polo de desarrollo, y esto pues nos va a, como tú lo dices, a impulsar que nosotros hagamos nueva infraestructura. Ya hablamos con el Seguro Social, porque la idea es hacer un nuevo hospital del Seguro Social en la comarca lagunera, que es donde está creciendo un poco más rápido. Vamos a hacer 15 guarderías junto con el IMSS para los diferentes polos de donde está creciendo este tipo, donde pensamos que va a crecer, o donde traemos estas empresas que van a crecer, para que las mamás puedan dejar a sus hijos pues bien resguardados en estos lugares. Vamos a hacer clínicas, algunas también con el IMSS, de primera atención, de atención primaria en estos polos de desarrollo. Estamos haciendo nuevas vialidades en la ciudad. Estamos junto con el Infonavit y con estas instituciones, con INSUS, con ellos, tratando de hacer nuevos fraccionamientos que puedan quedar cerca, claro, de estos polos de desarrollo, porque pues se va a requerir también vivienda nueva y vivienda pues bien estructurada,
2: sí,
1: y con una planeación completa de las diferentes ciudades que tenemos ahorita. Drenaje, agua, por supuesto.
2: Esteban, todo lo que ustedes déjame interrumpirte porque se nos está acabando el tiempo y a mí me gustaría mucho que profundices en este proyecto con NVIDIA y que están buscando crear un nodo tecnológico en la entidad. ¿En qué sentido sería el nodo tecnológico? ¿Cómo lo están planeando y qué inversión estarían realizando?
1: Fíjate que es una inversión de más de $2,000 millones junto con Fermaca, y ahorita el primer paso que estamos dando es que ya se llevaron a los primeros 20 maestros que ellos escogieron, de más de 1,000 que se pudieron registrar, y ya a ellos los están capacitando para poder ser embajadores en el mundo en el tema de inteligencia artificial. Y nos han comentado los de NVIDIA que tienen un gran nivel, los maestros, los alumnos. Tenemos mucho tiempo trabajando en las universidades tecnológicas, politécnicas, en el Tecnológico de Durango, para poder pues generar estas nuevas generaciones con estas nuevas ideas, nuevas tecnologías. Nos ha funcionado,
3: sí, pues suena
1: y
3: muy
1: eso
3: bien.
1: Hace que estas empresas pues puedan venir.
3: Suena muy bien, gobernador de Durango, Esteban Villegas, qué gusto tenerte con nosotros. Gracias, gobernador.
1: A ustedes, les mando un abrazo y gracias por permitirme estar con ustedes.
3: Al contrario, gracias a ti, gobernador. Buenas noches, vamos a un corte comercial.
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11: La montaña rusa obviamente no es rusa, como las enchiladas suizas no son suizas. Al punto que en ruso le dicen montaña americana. En ruso se llama colinas americanas o montañas americanas. En otras lenguas, como en el italiano, sí se dice montaña rusa, montagne russe. En francés también montagne russe. En portugués se dice montaña americana. En inglés se dice roller coaster, o sea, simplemente es algo así como dar vueltas a través de la costa. Y en holandés se dice montaña de el baño, o sea, es decir, salir de ahí para irte directo al baño.
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0: Regresamos aquí a Fórmula Financiera, no podemos dejar de hablar de fútbol, evidentemente, y tenemos vía Zoom, o sea que también lo podemos ver en Teleforma y desde luego YouTube, a Raúl Eduardo Orbañanos. ¿Cómo estás, comentarista deportivo?
3: Raúl, qué gusto.
0: ¿Cómo estás, Raúl? Buenas noches.
14: Hola, Mari, Marco, Pepe, qué gusto estar con ustedes. Una jornada interesantísima,
0: a ver, pues,
14: la que vivimos.
0: Arráncate. A ver, para empezar, de todos estos, yo me tocó ver el Noruega contra Janssen y contra Kim, que yo no sé nada de fútbol, pero estaba todo el restaurante. Dime una cosa, de todos los partidos que tú has visto, que me imagino que son casi todos, hoy, ¿cuál es el que dijiste, wow, no sé si los tres goles de Messi o qué? Tú dinos, ¿qué fue lo que te dijiste ya con esto?
14: Hoy me gustó mucho el partido de Francia-Senegal, fue un partido bien, bien interesante. Francia, que es uno de los candidatos a ganar el título, en el primer tiempo sufrió en serio con Senegal, y el segundo tiempo se puso las pilas, fue un equipo completamente diferente. Apareció la gran figura de Kylian Mbappé con un doblete que le da al final la victoria a Francia, 3-1, ¿no? Pero decías también, Mari, del de Noruega, la jornada pintaba interesante porque entraban a escena Mbappé con Francia, Haaland con Noruega y luego Messi con Argentina, tres de las grandes figuras del fútbol mundial, la gente expectante por verlos y no defraudaron, ¿no? Dos goles de Mbappé, luego dos goles de Haaland, que termina ganando Noruega 4-1, pero la jornada y la historia la hace una vez más Leo Messi.
3: Sin duda, Raúl Eduardo Orbañanos. ¿Cómo estás? Te saluda Marco Antonio Mares. Muy buenas noches, Raúl.
14: Hola, Marco, qué gusto.
3: Y precisamente de este partido Argentina-Argelia, cuéntanos, porque pues lo que vimos fue algo esperado, por supuesto, pero tú dinos cuál es tu punto de vista, cuál es tu conclusión después de ver este partido.
14: Yo no esperaba, o sea, sí esperaba, por supuesto, que ganara Argentina, tiene un gran equipo, pero yo no esperaba ver a Messi en el nivel que lo vi y no esperaba que llegara al Mundial como lo estoy viendo hoy. No, falta todavía mucho Mundial, pero caray, después de ver la final de hace 3 años y medio en Qatar, donde se corona, después se va a jugar al Inter de Miami, que la MLS no es una liga tan fuerte como Europa. Yo no pensé verlo en el nivel que lo vi, pero el espíritu competitivo y la calidad de Messi es de verdad que es superlativo, ¿no? Hoy 3-0 gana Argentina, hace los tres goles, se convierte ya junto con Miroslav Klose en el mayor anotador en la historia de los mundiales, es el primer futbolista en jugar 6 Copas del Mundo hoy con el partido que juega, lo empatará Cristiano Ronaldo mañana, pero el primer futbolista y no se cansa de luchar, no se cansa de competir. Yo no sé hasta dónde va a llegar Messi, de verdad, pero lo que hoy vimos hoy fue espectacular.
3: Además, con una diferencia notable que fue hoy, Raúl, te saluda José y usted, una diferencia notable, Raúl, fue ver a Messi con golazos. No, los de Mbappé estuvieron bien, vaya, Haaland también, pero los de Messi sí fueron soberbios, fueron los clásicos goles que nosotros, por ejemplo, estábamos acostumbrados a verlos en un buen momento en el Barcelona, y eso ahora lo repite la selección argentina ya casi a 40 años de edad, en su sexto mundial, realmente sí es sobresaliente.
14: Eso es lo que es impresionante, Pepe, porque no sé si la gente o nos acostumbramos a lo que hace, porque llevamos 20 años viéndolo, ¿no? Y todo lo, cuando estaba en el Barcelona, cada semana, y en la selección sigue y sigue, el mayor anotador en la historia de la selección, ahora el mayor anotador en la historia de los mundiales, lo que hace jugar al equipo, los goles que mete, yo no sé hasta dónde va a seguir, sin duda, para muchos el mejor jugador de la historia, para otros está por ahí Pelé compitiendo, Maradona, pero lo que hace Messi es realmente, realmente increíble. Sin duda, si Argentina era candidato, viendo hoy a Messi, hay que candidatearla dentro de los favoritos, ¿eh?
0: Sí. Y bueno, y después de lo que pasó, yo no soy futbolera, pero después de lo que pasó con España, que era como que el gran favorito, creo que se movieron todas las quinielas, porque no anotó gol. Ahora tú dirías, si hoy tuvieras que decir quién va a ganar, tú dirías Argentina. ¿Cuál sería tus tres favoritos para ganar la Copa?
14: Yo sigo pensando que España está dentro de los candidatos, ¿no? Un mal partido no creo que haga diferencia, le ha pasado a muchos equipos, a la propia España cuando fue el Mundial de Sudáfrica, perdió el primer partido, después se coronó. Argentina, el Mundial anterior, terminó, perdió el primer partido y terminó coronándose. España tiene mucha calidad y yo sí la pondría como uno de los favoritos. Francia, sin duda. Portugal, que juega mañana entre escena Portugal contra la República Democrática del Congo. Veremos a Cristiano Ronaldo. Y Argentina. Esos son mis cuatro favoritos para ganar el Mundial. Y yo los pondría justo en ese orden, Mari.
2: Bueno, pues ahí está el orden. Raúl, ya viene el partido de México. ¿Qué expectativa? ¿Qué es lo que estamos aguardando los mexicanos con este partido?
14: Caray, con estos 48 equipos en el Mundial, se tarda mucho en volver a jugar la selección. Una semana de partido a partido. Ya nada más faltan 2 días. La expectativa es grande, ¿no? Y esperando que la selección mejore, tiene que mejorar considerablemente si le quiere ganar a Corea, que es un equipo muy, muy difícil, muy bien trabajado. No te digo nada espectacular, pero si México muestra el nivel del primer partido, no creo que le vaya a alcanzar para ganar, ¿no? El haber trabajado una semana, los cambios que pueda hacer Javier Aguirre, creo que nos da la esperanza de que México pueda ganar el partido. Si lo gana, será primer lugar de grupo. Si no lo gana, no va a ser primer lugar de grupo y nos tocará sufrir, Marco.
3: Ahora, Raúl, con esto ya no habrá excusa para Javier Aguirre. El Vasco Aguirre, la verdad es que es buen entrenador, pero sí se le ha podido dar lo más que se puede, le puede dar. Lo ha elegido él, ha hecho muchos cambios en todo el equipo, los ha cambiado. Llega hasta esta instancia, la verdad es que sí se le han dado apoyos.
14: Sí, no, desde luego, todo lo que quiso, los seleccionados no jugaron liguilla, los tuvo concentrados mucho tiempo, además estamos en casa, somos locales, ¿no? Y eso hay que aprovecharlo, y México ha demostrado a lo largo de los mundiales que cuando se trata de dar un do de pecho, a lo mejor cuando hay que sacar la cara, pues hay que hacerlo, ¿no? En México tenemos que ganar y no podemos darnos el lujo de no ganar el jueves en Guadalajara.
0: Si llegáramos a empatar, que yo espero que ganemos, ¿México ya no sería cabeza de grupo?
14: No, si empatamos, lo más seguro es que México ya no sea primer lugar de grupo, porque Corea le faltaría jugar contra Sudáfrica el último partido, yeah. Y lo más lógico es que Corea ganara ese partido, entonces México quedaría segundo. No creo que vaya a perder con Chequia en el Estadio Azteca. Sería el segundo y le tocaría irse a Los Ángeles, jugar en Los Ángeles y jugar contra el segundo lugar del grupo de Canadá y Suiza, que sería, en teoría, un rival mucho más complicado que si quedas en primer lugar, recibir a un tercer lugar en la cancha del Estado Ciudad de México o Estadio Azteca.
2: Claro. Raúl, en cuanto a la integración del equipo, ¿se esperan cambios? ¿Qué tipo de alineación se espera?
14: Mira, hay un cambio obligado, Marco, porque fue expulsado César Montes en el partido inaugural. Entonces César Montes, que es el capitán del equipo, el defensa central, no va a poder jugar. Se espera que sea Edson Álvarez el capitán, el que era capitán de la selección nacional, que no fue capitán porque no arrancó el partido, que sea quien lo supla. Pero Edson Álvarez lleva mucho tiempo sin jugar. No tiene ritmo, no sabemos cómo vaya a llegar al partido. Corea es un equipo muy rápido, es un equipo peligroso, es un equipo que ataca muy bien por el centro. Es una incertidumbre grande la que se plantea, o la que podemos esperar, a ver qué tal está Edson Álvarez, que parece que es quien va a jugar. No se esperan más cambios de momento, o no se conoce que Javier Aguirre vaya a hacer más cambios. Con los mismos hombres que arrancaron la inauguración, pero con un sistema, creo yo, debería ser un poquito más agresivo. Esperemos que México pueda ganar. Por cierto, en Guadalajara hay mucho coreano, ¿eh? Yo no creo que el público vaya a ser 100%.
3: No va a ser como en el Azteca, no va a ser claramente, Raúl. Oye, Raúl, Gilberto Mora y la Hormiga González, que todo el mundo los vitorea, los quiere, están ahí. ¿Crees que entren desde el principio o entrarán en el segundo tiempo? ¿Cómo los ves?
14: La Hormiga no, la Hormiga González no, es un muy buen jugador, pero ahí está Raúl Jiménez. El puesto de centro delantero tiene dueño, es Raúl Jiménez, es nuestro mejor jugador, es el estandarte ahora de la selección
3: nacional. Y mete goles, ¿no? Con Quiñones.
14: Exacto, mete goles, aparte hace jugar al equipo y es un gran, gran jugador. Y Gilberto Mora, ay, yo por ahí tengo mis dudas, que a lo mejor pueda hacer uno de los cambios, pero también, Pepe, caray, un jugador tan joven en este partido tan importante, no creo que el Vasco se la vaya a jugar. Por ahí lo mete en el segundo tiempo como un revulsivo, pero yo no creo que de inicio vaya a arrancar Gilberto Mora, que por cierto es un verdadero jugadorazo.
3: Es un crack, claro.
0: ¿El que es el, este chavito de 17 años?
3: Sí.
14: Exacto, exactamente.
0: Y es el más joven, ya acuérdate que soy ignorante y lo puedo decir al aire, ¿es el jugador más joven en la historia de fútbol mexicano en un mundial?
14: Ay, ahí te fallo, Mari, creo que no, ¿eh? Creo que en el primer mundial hubo uno más joven, pero sí es el jugador más joven en este mundial.
2: Y sobre el que hay muchas expectativas, porque pues ha tenido mucho valor, mucha valía en sus partidos, ¿no?
14: Sí, no, y digo, desafortunadamente en el último tramo de la temporada también se lesionó, no llegó con el mejor ritmo posible y al final eso creo que le pesó a lo mejor para no ser considerado como titular, ¿no? En la etapa final de preparación y en la inauguración, ¿no? Porque durante la Copa Oro que ganó México ya con Javier Aguirre, se terminó ganando el puesto y terminó siendo titular y terminó haciendo diferencia, pero el ritmo de partido es diferente
3: más
14: y
3: distinto.
14: Ahí es donde le faltó este ritmo para terminar pues, siendo titular a Gilberto Mora, que será sin duda nuestro mejor jugador para los
3: desde
14: próximos
3: luego
14: mundiales.
3: Raúl Eduardo Orbañanos, qué gusto tener con nosotros. Gracias, Raúl.
14: Gracias a los tres, un gusto.
3: Igualmente, vamos a un corte comercial.
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17: En plena ciudad de Colima, el majestuoso Palacio Federal destaca por su arquitectura neoclásica. El terreno de este inmueble fue un cementerio, después una finca y una botica. Pero fue hasta 1908 cuando el entonces presidente municipal Blas Ruiz Díaz y un propietario del inmueble construyó ahí su casa. Sin embargo, desde 1928, el edificio estuvo en pugna por diferencias políticas, por lo que el gobierno estatal lo confiscó. Su interior está adornado con pinturas y murales de artistas como Mercedes Zamora o Antonio Cedeño, entre otros.
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18: Los caballitos de mar machos son los que quedan embarazados. Dan a luz hasta 1,500 crías por cada embarazo.
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17: Los ojos hacen más ejercicio que las piernas. Los músculos oculares se mueven miles de veces durante todo el día.
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17: Las ratas se ríen cuando les hacen cosquillas, aunque emiten sonidos de alta frecuencia inaudibles para el oído del hombre.
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17: El cuello de la jirafa tiene solo 7 vértebras, el mismo número que posee el cuello de un ser humano.
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19: Joaquín El Chapo Guzmán envió 2 nuevas cartas a la Corte Federal de Brooklyn, en Nueva York, para solicitar otra oportunidad de apelar la condena que recibió en 2019, ya que asegura su vida ha cambiado. Hasta el momento, el ex líder del cártel de Sinaloa ha enviado al menos 15 cartas. El Partido Verde Ecologista en la Ciudad de México, liderado por Jesús Sesma, celebró la aprobación de reformas históricas que prohíben la venta de perros y gatos por redes sociales y plataformas digitales. La fuerza política detalló que esta iniciativa fomenta la adopción responsable. El secretario de Seguridad, Omar García Harfuch, informó que del 6 de julio de 2025 al 31 de mayo de este año se han detenido 1,468 personas presuntamente relacionadas con el delito de extorsión en 24 entidades del país.
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17: Regresamos a Fórmula Financiera.
0: Regresamos aquí a Fórmula Financiera y tenemos en la línea Alejandro Saldaña, economista en jefe del Banco B por Más. Alejandro, ¿cómo estás? Muy buenas noches.
20: ¿Qué tal, Mari Carmen? Buenas noches, qué gusto saludarte.
0: Sí, igualmente. Oye, pues los mercados pasaron como de la euforia a la cautela, ¿no? Ayer, bueno, sobre todo jueves y viernes de la semana pasada estaban como medio eufóricos porque ya era inminente el acuerdo de paz. Se anuncia el domingo, ayer más o menos, pero hoy como que se desenfrió el entusiasmo.
20: Parcialmente vemos ahí una toma de utilidades, particularmente en el sector tecnológico y muy específicamente en el tema de la manufactura de microprocesadores, un sector que había recuperado terreno de forma importante anteriormente, y hoy vemos una toma de utilidades, aunque no es es importante más bien generalizar que no fue todo el sector tecnológico. SpaceX, por su parte, sigue consolidando una tendencia alcista luego de la colocación en la bolsa y ya supera incluso a Amazon en su valor de mercado, ¿no? Entonces vemos ahí una pequeña toma de utilidades probablemente. Y pues bueno, para la jornada de mañana mucha de la atención va a estar puesta en el anuncio de política monetaria del FED, del Banco Central Estadounidense, donde pues debutará Kevin Warsh como presidente de este instituto, y ya hay rumores de qué sorpresas pudieran venir en el anuncio de mañana.
2: Sí, Alejandro, ¿cómo estás? Te saluda Marco Antonio Mares, muy buenas noches, ¿cómo estás?
20: ¿Qué tal, Marco? Qué gusto saludarte, buenas noches.
2: Bien, Alejandro, bueno, pues como dices, lo que hay que esperar es sobre todo el mensaje que se enviará a los mercados en esta reunión de la FED con el nuevo presidente. ¿Qué sorpresas se esperan en los mercados?
20: Bueno, el presidente, ¿no? Presidente del FED, durante sus comparecencias más recientes, él señaló que él considera que el FED debería de depender o darle menos importancia a la guía prospectiva, ¿no? Y evaluar o valorar sus decisiones de política monetaria más en los datos observados de la inflación y del empleo. Incluso se está empezando a rumorar que, como cada trimestre, y como bien saben, el FED ajusta sus pronósticos macroeconómicos, incluyendo la tasa de interés que los miembros consideran adecuada en adelante, ¿no? De acuerdo a las condiciones macroeconómicas previstas. Y se está rumorando que Kevin Warsh pudiera no emitir su pronóstico sobre este nivel adecuado de las tasas de interés para los próximos años. Y esa pudiera ser una de las grandes sorpresas del comunicado de mañana. Asimismo, pues será también interesante cómo responde y cómo se comporta durante la sesión de preguntas y respuestas posterior al anuncio de política monetaria.
3: Pues sí, Alejandro, porque te saluda José. Yo, usted, Alejandro, Kevin Warsh, el nuevo presidente de la Reserva Federal, lo puso ahí Donald Trump, y va a querer guardar un equilibrio entre lo que tiene que hacer y entre quedar bien con el presidente, pero pues es autónomo. O sea, sí va a ser algo muy complicado.
20: ¿Qué tal, Pepe? Buenas noches. Sí, sin duda alguna es un equilibrio difícil que tendrá que manejar el presidente del FED, pero tampoco vemos que en el balance la Junta o el Comité vaya a sufrir algún cambio en cuanto a si va a ser con un tono un poco más laxo o un tono más restrictivo, debido a que Stefan Miran salió del comité para darle entrada a Kevin Warsh, y recordemos que Stefan Miran también había sido nominado por el presidente Trump y fue este miembro quien votó en varias ocasiones por recortes agresivos en las tasas de interés. Entonces él tenía una postura mucho más dovish a la que incluso seguramente tendrá Kevin Warsh. Entonces, no vemos un cambio, un desbalance radical realmente en el FED con la entrada de Kevin Warsh, considerando este movimiento previo que implicó la salida del subgobernador o del miembro de la Junta de Gobierno, Stefan Miller.
0: Entonces, ¿dejará las tasas? ¿Se quedarán mañana sin cambio las tasas? 3.75, 3.50, ¿no? En Estados Unidos. En el Banco de México ya se anticipó que va a haber una pausa en los ciclos de baja en las tasas. Entonces, el diferencial de tasas en Estados Unidos se va a mantener tal cual hasta que Estados Unidos no baje las tasas, porque si México dice que ya no los va a bajar y Estados Unidos las llegará a bajar, ¿cuándo esperas tú que la Fed comenzaría a bajar las tasas?
20: Bueno, me parece que justamente mañana no se esperan cambios en la tasa de interés, y probablemente algún ajuste en la tasa de interés tenga que venir el próximo año por parte del Fed. La inflación parece que se empieza a moderar una vez que se disipen estos choques o se terminen de disipar estos choques energéticos. En la última lectura de la inflación subyacente, en la parte de bienes y algunos servicios discrecionales, empezamos a encontrar una moderación importante debido a la desaceleración en el consumo allá en los Estados Unidos. Esta tendencia se mantiene y, de nuevo, si se disipan los choques de los energéticos que llevan para la baja de los precios del petróleo internacionales, pudiéramos ver una inflación moderándose, pero todavía arriba del 3%, todavía lejos de la meta de 2%, y por lo tanto, tal vez hasta inicios del próximo año es cuando empecemos a ver la posibilidad de un recorte en las tasas de interés. En el caso de Banco de México, lo que se comunicó y lo que pues, he interpretado de alguna forma es que concluyó el ciclo de bajas automáticas en las tasas de interés que empezó en 2024, y el banco ha aclarado que por el momento, pues sí, no van a mover las tasas de interés porque justo este nivel de tasas es suficiente para hacer frente a los riesgos sobre el panorama, muy puntualmente los cambios en la política comercial de los Estados Unidos y también estos choques energéticos. Entonces, si se llegara a solucionar el tema energético, si el panorama inflacionario en el país fuera un poco menos adverso, y considerando que la Junta de Gobierno del Banco de México el próximo año quizás sea más laxa a la que tenemos ahorita debido a la salida del subgobernador Hid en diciembre, también el Banco de México pudiera animarse a recortar la tasa de interés, claro, si la inflación llegara a bajar el 4%.
2: Pues Alejandro Saldaña, economista en jefe de Banco B por Más, muchísimas gracias por la entrevista.
3: Gracias.
2: Gracias.
20: Un gusto. Saludos.
0: Oye, y rápidamente, antes de irnos a un corte, antes de que se acabe el programa, hoy se dio a conocer un dato que yo creo que debía de levantar mínimamente estos foquitos amarillos. De enero a mayo de este año, en los primeros 5 meses del año, 851,837 trabajadores, casi 900,000, retiraron recursos por desempleo de sus Afores, más de 18,346 millones de pesos. Sí se puede retirar este dinero por desempleo, pero cada vez que se retira ese dinero, pues se va mermando el que van a recibir en su pensión. Entonces, sí es una noticia que me llamó la atención, es una cifra récord, 18,346 millones en lo que va del año. Y pues no que va toda la economía muy bien, pues, y que sí, el empleo muy bien y que todo maravilloso.
2: La verdad es que es un derecho, es una posibilidad. Sin embargo, independientemente de que hay muchas personas que lo necesitan, indudablemente, también es cierto que hay una gran cantidad de malos asesores que llevan a tomar estas decisiones en detrimento de los ahorros de los trabajadores. Hay que tener mucho cuidado a la hora de tomar esta alternativa porque pues va en contra de pues el ahorro que se está acumulando en favor de los trabajadores.
3: Y bueno, se han dando a conocer el sector energético prácticamente, Pemex, la Secretaría de Energía, pero también Economía, también el Medio Ambiente, que ellos desmienten versiones de que haya clausuras de gasolineras. Pemex cuenta con el producto suficiente, es decir, con gasolina suficiente para abastecer a sus clientes y el suministro operar de manera regular. De enero a mayo de 2026, la empresa pública del Estado, es decir, Pemex, sí aumentó sus ventas de gasolina, se dice, el 9% con respecto al mismo periodo. Así que, bueno, hay gasolina suficiente, hay buen abasto, hay suministro de gasolina, es lo que está dando a conocer pues el gobierno mexicano frente, pues creo que tengo entendido alguna columna.
0: Rumores en redes sociales, porque la verdad es que es un problema muy preocupante. La mayor parte de los chavos se informan a través de las redes sociales, de TikTok, de Instagram, de... y pues se informan con un cachito que ni siquiera verifican si está bien o no la fuente, y el gobierno tiene que salir a desmentirlos. En ese caso, qué bueno que esté desmintiendo
3: que hay suministro de gasolina,
0: que no va a haber, sí, desabasto de gasolina, porque si no, ahí va la gente corriendo a la gasolinera, ¿no?
3: Hay filas en las gasolineras.
0: Ya empezaron a correr, sí. No es necesario ni corra mañana.
3: Sí, hay suministro mañana.
0: Si está en la cola, córrele, porque sí,
2: lleva a tomar decisiones malas.
0: Mañana, claro, sin lugar a dudas, pues te carga gasolina. Si estás ahorita ahí atorado, pues no tiene ningún caso.
3: Y también diésel.
0: Ya lo está diciendo la Secretaría de Energía. Y bueno, vamos a ver ahí también los precios del petróleo, que hoy le estábamos diciendo, siguen a la baja, vamos a ver qué pasa.
3: En 77, Americana,
0: pero la mezcla mexicana, ¿no? 73.05 dólares.
3: Fíjate que ya no va a llegar a los 60 de antes de la guerra. ¿Por qué? Porque hay un daño estructural, hay un daño en lo que pasó con las instalaciones, desde luego en el Medio Oriente, en todos los países árabes, hay un daño. Entonces, bueno, pues va a bajar el petróleo. Fíjate,

0: hasta ahora lo que ha venido bajando ha sido muy importante, pero no se va a tener un precio similar a los que existía antes de la guerra hasta que no vaya, primero confirmándose que se llegó a concretar la paz, hay que ver el tema del uranio, y en segundo lugar, pues que les vayan abriendo poco a poco la llave, que no es de la noche a la mañana.
1: Y bueno, pues ya nos vamos, Pepe. Buenas noches, Marco Mares. La producción de Diana Zapeta con la asistencia de Charlie González y de Cindy Sánchez, el staff, los controles técnicos Lorenzo Gasca, Gus Martínez, el staff de televisión, Vane Díaz, Carmen Gutiérrez, Jimena Bocanegra, en YouTube Jorge Cruz y Katy Hernández. Se quedan en Telefórmula con Juan Pablo Pérez Díaz, en Fórmula Noticias, en Radio Fórmula con Ya Salió el Peine y con Pei Garza. Y nos vemos mañana. Muchas gracias.
2: Hasta mañana.
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10: Con ese inconfundible sonido que mezcla rock alternativo con tintes ochenteros, Read My Mind es uno de los temas más emotivos de The Killers, incluido en su segundo álbum Sam's Town de 2006. Esta canción nos habla de vulnerabilidad, deseo y del anhelo de ser comprendido. Brandon Flowers incluso dijo una vez que era su canción favorita del grupo.

0: Esto es Read My Mind con The Killers.
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2: Considerada el segundo pulmón del mundo, la selva del Congo es la segunda selva tropical más grande tras el Amazonas. Se extiende por 6 países africanos y es famosa por ser el hogar de gorilas de montaña y los chimpancés. Sus densos bosques son esenciales para la lluvia regional y el sustento de millones de personas. La conservación de este ecosistema es prioritaria para proteger especies endémicas y mantener la biodiversidad.
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0: Bienvenidos, soy Gina Avilés.
1: En muchos lugares del mundo, personas aseguran haber tenido encuentros con algo que no debía existir. Esta noche, en La Mano Peluda, escucharemos algunas de esas historias, relatos que llegan por teléfono y que todavía dejan preguntas que nadie ha podido responder. Yo soy Nacho Muñoz y este es el programa más impactante de la radio en México.
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1: Claro que tú te puedes poner en contacto con nosotros. 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
0: Desde la muñeca de tu abuela hasta ese espejo antiguo que heredaste, y si los objetos que te rodean no son tan inofensivos como parecen, hoy vamos a platicar de la psicometría y la energía residual, revelando cómo muñecas, espejos, fotografías y antigüedades pueden convertirse en portales a lo desconocido, conservando las vibraciones de sus antiguos dueños, o peor aún, albergando entidades. Descubre los orígenes de este tipo de situaciones en ¿Tu casa esconde un secreto oscuro? Objetos cotidianos que atrapan la energía.
1: ¿Qué te parece el tema para esta noche? ¿Alguna vez has sentido una extraña conexión con objetos que crees que pertenecieron a alguien de tu familia y que eran tan valorados que pudieron haber guardado su esencia? Platica con nosotros, cuéntanos una historia.
0: Queremos esperar esa vivencia que tú nos quieres compartir.
2: Hola Gina, hola Nacho, buenas noches. Mi nombre es María del Carmen y me gustaría contarles una historia. Yo soy originaria de Celaya, Guanajuato. Cuando era una niña, tendría como 8 años, yo vivía antes en la casa de mi abuelita, y pues la casa está un poco grande, es de 2 pisos. Entonces, nos platicaba mi mamá porque ella vivía también ahí cuando era joven, nos platicaba que espantaba a una niñita. Entonces, pues uno cuando era chiquilla, pues uno no le creía. Entonces ya cuando yo cumplí la edad de 8 años, pues empecé a ver cosas extrañas. Por ejemplo, cuando jugaba, pues me escondían los juguetes o me los movían del lugar. Una niñita, había veces que se convertía en mi hermana, se parecía a mi hermana o a mi hermano. Entonces, okay, cuando yo estaba jugando con mi hermana, ella pues se retiraba, ¿no? Me decía, ¿sabes qué? Voy al baño o voy a hacer X cosa. Entonces, ya cuando la veía que pasaba así al cuarto, porque luego jugábamos en el patio, veía que pasaba al cuarto, decía, caray, pues dijo que iba a venir a jugar. Entonces me metí al cuarto y que veía que se metía ahí al cuarto, y no estaba ella. Y así muchas cosas en la casa de mi abuelita espantan. Cuando ya me casé con mi esposo, un día fui con mis hijos ahí a la casa de mi abuelita porque se reunieron. Entonces, me la vas a creer que vimos, eran yo, mi hermana y una tía, vimos a mi hijo que se metió a la sala, porque estábamos en el patio nosotras platicando. Entonces había más sobrinos míos y estaba mi niño, y vimos que se metió a la sala de mi abuelita, y en ese momento escuchamos que se cayó algo, pero como una de mis tías estaba adentro, pues yo le dije, ahora que tiraron, que tiró Miguel, porque así se llama mi hijo, sí. Y me dijo mi tía, no, hija, no, no, nada se cayó. Entonces nosotros vimos a mi hijo que se metió a la sala, y cuando dije eso, ahora quién se cayó, qué se cayó, qué tiraron, ellos salieron debajo de las escaleras, él con mis demás sobrinos, y no, pues sí nos espantamos, porque pues vimos a mi hijo, o sea, que se metió a la sala. Fue esa una cosa así muy impactante,
1: muy marcada,
2: que dije yo, ¿no?
1: No,
2: pues sí, sí espantan. No era lo que cuando yo era chiquilla decía, a lo mejor es mi imaginación o no sé yo, pero no, ya ahorita de grande que vi, me pasó eso, dije, no, sí espantan. La colonia donde vive mi abuelita, bueno, ya falleció ella, pero donde se encuentra su pobre casa, es en Las Flores. Ahí está la casa de mi abuelita. Pero sí, de hecho mucha gente nos ha dicho que también ha visto una señora vestida de negro que baja por las escaleras, y no, muchísimas cosas que nos han platicado los vecinos que luego ven. Y pues esa es una de mis historias. Me gustaría luego platicarles más, ya que pues sí me han pasado algo de cosas. Gracias y pasen buena noche.
0: Gracias a ti, qué bueno que estás aquí. Y este tipo de entidades que se enmascaran, es decir, toman la forma de otra persona para que tú tengas la confianza, para que puedas interactuar con ellos. Aquí en las dos ocasiones tuvieron esta imagen presente de un familiar y pues realmente los estaban queriendo engañar.
1: Sí, no era quien decía ser o quien parecía ser. Efectivamente, Gina, se ganan la confianza de las personas y es así como logran avanzar en nuestras casas y en nuestras mentes, que eso es lo más grave.
0: Hoy también hablando del tema cuando las cosas guardan energía, este misterio de los objetos con memoria, objetos inanimados que ya sabemos que pues quizá pensamos no pueden tener ninguna interacción con nosotros, pero pueden retener una huella de sus dueños anteriores o de eventos traumáticos que pueden marcar nuestra casa sin nosotros darnos cuenta. En el ámbito de la parapsicología, este fenómeno es conocido como la psicometría, o también le hemos llamado energía residual. Sugiere entonces que la materia física de cualquier objeto puede actuar como un recipiente para recuerdos, emociones o incluso entidades espirituales. De ahí que de repente digamos, es que esa muñeca parece embrujada, el espejo nos puede transportar a otra dimensión, pero es que realmente lo que está sucediendo es que estos objetos, no importa la figura, están siendo el recipiente de esa entidad negativa.
1: Sí, Gina, pues es que la psicometría pues precisamente sostiene que los objetos inanimados pueden actuar como personas pues metafísicas. O sea, no es a este nivel donde estamos, sino que puede ser a nivel cuántico y energético. Se cree que los materiales porosos o de origen orgánico, ¿a qué me refiero? Pues puede ser madera, puede ser, pues sí, el material utilizado en un mueble antiguo, hablando de madera, por ejemplo, ¿no? Que absorben, o algún lienzo de una pintura, pues tienen esa capacidad de registrar vibraciones de eventos de carga emocional, especialmente aquellos relacionados con dolor, agonía, miedo extremo, y pues por supuesto sabemos que los objetos no piensan, pero de algún modo tienen esa forma de recordar momentos, si lo podemos decir así, ¿verdad? Porque lo que están haciendo en realidad es grabando, y al grabar pues obviamente se puede repetir. Sí, bien interesante, y lo vamos a ir descubriendo poco a poco. Por supuesto, queremos escucharte a ti, queremos escuchar tus historias, que tú nos platiques algo, porque este programa está diseñado precisamente para eso, para que entre ustedes y nosotros hagamos un episodio fantástico.
3: Sí, buenas noches, buenas tardes.
1: Hola, amigo.
3: Saludos, Maña Peluda. Saludos de Durango, Durango. Un relato de una señora, yo ando con ella, me platicó que estaban velando a un difunto. Sí. Y se levantó.
1: Ok, vamos a dejarlo ahí. Vamos a la primera pausa, Gina.
0: El Miedofón, 55-2193-5926.
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4: El primer correo electrónico fue enviado por Ray Tomlinson en 1971 a través del sistema ARPANET.
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11: Bangkok, Tailandia. Es famosa mundialmente por poseer la mejor comida callejera del planeta. Sus puestos ofrecen un baile de sabores dulces, salados, ácidos y picantes en platos como el pad thai o el curry verde. La intensidad de sus especias y la frescura de sus hierbas crean una experiencia sensorial vibrante. Es una ciudad donde el lujo y la calle conviven sabrosamente.
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5: Que saliendo se desmayaron. Y pues de ahí le empezaron a decir que el muerto y que el muerto y el muerto, y así se le quedó. Y pues saludos desde Durango. Para toda la República que nos escucha. Quiero escuchar los relatos ahora en la noche. Primeramente Dios, saludos. Ahí pasa mi relato en la noche. Ahí los escucho por radio.
12: Órale amigo, con mucho gusto. Muchas gracias, brother. Así me gusta que sean participativos por el simple hecho de querer también formar parte de esta gran leyenda radiofónica y ahora ya a nivel mundial invadiendo todas las redes sociales.
13: Exacto, y queremos también conocer lo que tú tienes reservado para esta emisión.
14: Muy buena tarde. Pues veo que como que no les gustó mi mensaje, no sé qué pasó, no le dieron importancia.
13: ¿Por qué?
14: Pues no sé si insistir o mejor poner mi estación de radio.
12: ¡Órale!
13: A ver, pero no sé de qué habla, ¿eh? No... no tengo el audio. ¿A qué te refieres con ese mensaje? Si quieres volver a mandarlo o explicarnos, ¿no?, de qué fue tu relato, por supuesto que tenemos un espacio abierto.
12: Sí, claro. Oye, pues mira, la verdad es que deben tener un poco de paciencia y no desesperarse, porque para nosotros es un gran placer pasar sus audios, de todos los que podamos, ¿verdad? A veces no hay tiempo suficiente, o a veces hay momentos en que está muy relajado el asunto y momentos en que se satura. Y a todos les vamos a dar su espacio conforme vayan llegando. Y otras ocasiones nos mandan un audio y cuando lo pasamos no lo escucharon, por alguna razón, la que sea, ¿no? Que estuvieron ocupados o que simple y sencillamente llegaron tarde o lo que sea y ya no oyeron su audio, pero sí procuramos no dejar uno sin pasar. A veces hasta se han dado cuenta, pues a veces hasta nos arrepentimos porque dicen groserías o cosas así y decimos, bueno, ni hablar, es el riesgo que se corre al hacer un programa como el de nosotros.
13: Bueno, aquí tenemos también sus mensajes. Buenas noches, tengo algunos relatos. ¿Sabes, Gina y Nacho? Cuando yo era pequeño, no recuerdo si tenía entre 5 o 6 años, me pareció escuchar a la Llorona acá por el rumbo de Constituyentes, donde ahora es el SAT. Antes era la Secretaría de Salubridad y Asistencia, a un costado de la vocacional.
12: Ah, sí, sí ubicó.
13: Antes había un bosque justo en ese lugar. ¿Sí? Escuché lamento tiempo después, a la edad de 15 años. También escuché este grito del muerto y esto fue cerca de una presa por la colonia El Capulín, por el Metro Observatorio. Bueno, pues por supuesto que nos encantaría escuchar tu relato. Dinos cuándo te podemos marcar para que nos cuentes esto del lamento de la Llorona y también lamento del muerto.
12: Ok, saludos a Elsa Luna, que nos comenta: un primo mío estuvo a punto de decir el nombre de Verónica 7 en un espejo de mi casa, pero yo le dije que no dijera ese nombre en el espejo porque es malo decir ese nombre 7 veces. Ok, sí, esos misterios y leyendas que hay al respecto de los misterios de los espejos, ¿verdad?
13: Queremos más relatos y experiencias. Buenas noches, ¿cómo te llamas?
15: María Chávez.
13: Mari, ¿cómo estás?
15: Pues bien, ¿y usted?
13: También. ¿Desde dónde nos hablas? De Chihuahua.
15: Aquí de por Chihuahua, Chihuahua.
13: Sí. Saludos a todos los amigos del norte que están pendientes de la mano peluda. Mari, ¿qué nos quieres platicar?
15: Súper pendientes. Pues eso que le platiqué lo mandé por un chat.
13: A ver, pero cuéntanos, porque queremos saber todos los detalles. Platícanos.
15: Bueno, mire, yo y mi esposo fuimos de vacaciones, íbamos seguido a vacacionar a Zacatecas. Entonces nos quedábamos en un hotel del centro, un hotel viejo, que acá por lo viejo y no sé qué, ¿verdad? Así todo misterioso. Y nos quedábamos ahí felices de la vida. Pero resulta que primera vez no pasó nada, segunda vez que fuimos nada, pero la tercera vez, mi esposo y yo, como nos andábamos en las callejoneadas, terminábamos muy cansados. Mi esposo es un hombre, era un hombre grueso, grandote. Me decía, ¿qué tal si rentamos camas separadas y tú duermes en una y yo en otra? Entonces, como son cuartos viejos, muy grandotes, en medio estaba un buró, las camas separadas. El cuarto estaba totalmente cerrado, no había por dónde entrar a ningún aire ni nada. En la madrugada, yo duermo boca abajo y tenía mi cabeza volteada al otro lado, no viendo a mi esposo, sino viendo a la pared. Entonces de repente sentí un aire helado, pero helado, ¿eh? No cree usted que así, yo vivo acá en el norte y acá hace frío, pero un aire extrañamente muy helado. Aquí en el cuello y en el cachete, así dije yo, achirrión, me dio miedo, pero me quedé quietecita y luego volteé y mi esposo estaba roncando, dije, no, él no fue. Entonces, ¿qué es? Entonces ya volteé y dije, ¿alguien anda aquí? Pero pues, ¿quién? Y luego fui, vi las ventanas y estaban bien retiradas, como le digo, es un hotel muy grandote, no digo el nombre, ¿verdad? Porque pues, pobre hotel.
13: Sí.
15: Las ventanas estaban retiradas y dije, no, el aire no entró por ningún lado. Pues ya fui, me acosté otra vez, ya no me pude dormir, claro, pero cuando despertó mi esposo le platiqué. Y luego me dice, ¿pero cómo qué? Digo, pues un viento helado, helado, heladísimo. Bueno, ya pasó eso, nos fuimos a pasear y nos la pasamos bien todo ese día. Y al día siguiente, otra vez en la madrugada, mi esposo también estaba roncando. yo no sé por qué desperté, ¿verdad? En la mañana ya estaba clareando, han de haber sido como las 6 de la mañana. Sí. Y sentí que alguien se levantó de la parte opuesta de la cama. Así clarito, como si hay, como cuando uno se levanta, así hice el movimiento. Dije yo, ay Dios. Entonces yo le dije a mi esposo. Mi esposo no me dijo nada, él era muy escéptico y todo. Él era un hombre pues que leía mucho, no era, pues no creía en esas cosas, yo creo. Ajá. Pero me hizo caso y me dijo, ¿sabes qué? Mañana nos vamos al hotel que está aquí al punto, cobra un poquito más, pero más vale. Sí. Más vale, porque eso que te está pasando pues no me está gustando. Ella no, sí, pero yo no soy así, como le dijera, yo no soy de esas personas que hace, que ya ve que hay gente que siente que puede dominar su cuerpo y su... No, yo no tenía miedo, pero me sucedió, ¿sí? Me sucedió, entonces yo hasta la fecha digo, algo hay, claro, algo hay además, aquí en el mundo,
13: comentas algo hay. Que era una construcción, un hotel viejo. Y entonces sí. Esto nos hace suponer que toda la historia, toda la energía atrapada ahí entre sus pasillos, habitaciones y escaleras era de mucho tiempo. Pasaron, imagínate cuántas personas hospedados ahí, viajeros cansados, discusiones, secretos, a lo mejor hasta riñas o algún hecho trágico que hace que este lugar pues tenga estas presencias.
15: Sí, sabe que mi mamá, ella me decía que, ella me comentó en una ocasión, me dice, es que somos materia, somos esta energía, uh-huh. O sea, ya lo sé qué, ¿cómo que nomás nos vamos así? Pero ella no por esas cosas, ¿verdad? Ella porque decía, pues somos energía, la energía se queda, pues sí se queda, y de qué manera, sí, esa vez yo lo comprobé y pues para mí fue algo pues muy impresionante.
13: Claro,
15: en mi vida me volvió a pasar, me pasó otro detalle, en el hospital estaba una señora vestida de negro, sentada en el servicio de medicina preventiva, era un hotel pequeño, estaba la señora con dos criaturitas, las inyectamos a los niños y todo, eran dos muchachitos grandecitos.
13: Sí.
15: Entonces yo cerré la puerta, se salieron los niños con su abuelita, me imagino que era su abuelita la señora vestida de negro. Cerré la puerta, ¿qué pasaron? 1, 2, 3, 4, abrí la puerta porque le iba a entregar el papel, ¿verdad? Donde era el comprobante de la vacuna del tétanos que les habíamos puesto. Sí. Y abrí la puerta, ya no había nadie. Pero fue rápido, ¿eh? Porque en cuanto apenas se hizo así la puerta, dije, ¡ay, el papel! Y me asomé, y nadie. Y para salir de ahí, yo tenía visión muy lejana, ¿me entiendes? No había donde la señora se hubiera metido en un rescoldo ni una puerta siquiera. Uh-huh. Entonces fui al baño, dije, fueron al baño, entonces toqué, nadie. El otro baño tampoco, los otros cubículos tampoco. Dije, ¿qué pasó aquí? Pues quién sabe.
13: Uh-huh.
15: O sea, sabes que me ha pasado en mi vida y digo yo, qué horror.
13: O sea que en un hotel y en un hospital, fíjate, dos sitios de los más comunes en los que se pueden vivir este tipo de experiencias. Y es que como tú decías hace un momento, las emociones, imagínate las que hay en un hospital de sufrimiento, el estrés y toda la angustia que puede quedarse ahí, se impregnan las paredes como una especie de eco energético. Y también los fallecimientos, ¿verdad? Que ahí suceden.
15: Sí, son detalles raros que le pasan a uno en la vida. Y de niña, en una ocasión, había una señora que vivía en un camión, una señora indigente. Entonces yo estaba chiquitita, yo apenas si me acuerdo, y yo me acuerdo que yo la veía y la veía, y luego yo un día le dije, o sea, que yo a ella la conocía. Yo dije, yo a usted la he visto, yo a usted la conozco, y yo la he visto, y me dice, mamá, ¿cómo? Si esta señora apenas hace 8 días llegó aquí, quién sabe de dónde viene, es un indigente, una señora pobre, ¿verdad? Pues, ¿qué? Y me jaló mi mamá y me llevó, y dice, usted no ha visto a esa señora, no sea mentirosa. Pero yo me quedé acá con, pues, si yo sí la he visto. Uh-huh. Pues, ¿cómo? ¿Dónde? O sea, es que son detalles que le pasan a uno.
13: Sí, como bueno, eras pequeñita, tu mami dijo, ay, ¿cómo la vas a conocer? No, olvídalo. Mari, permíteme, el miedofón, sí. 55-21-93-59-26.
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9: Hablemos de mamá a mamá y también a papá, con Gina Ibarre.
10: Tener un papá o una mamá con rasgos narcisistas puede ser muy confuso para los hijos porque a veces sus necesidades, emociones y deseos parecen estar siempre primero. En estos casos, los niños pueden crecer sintiendo que no son vistos, escuchados o validados del todo, lo cual puede generar dolor emocional, inseguridad y dificultad para confiar en sí mismos. Reconocer esta dinámica no es para juzgar, sino para comprender lo que ocurre dentro de este vínculo familiar y poder sanarlo con conciencia. Entenderlo permite romper patrones que se repiten de generación en generación. A partir de ahí, se puede elegir criar de una manera diferente, basada en una empatía, el respeto mutuo, límites sanos y un amor más consciente, donde las emociones de todos sean tomadas en cuenta y los hijos se sientan realmente valorados. 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
15: Continuamos. ¿Cómo explicar que una niña pueda decir que conoce a una persona? Dices, no, pues no es posible. Pero, Mari, o sea que varias situaciones que has tenido a lo largo de tu vida.
16: Sí, no, sí, es que, no sé, he platicado así, he oído más bien, yo no platico estas cosas tan fácilmente, pero he oído que hay gente que tiene eso de atraer, ¿cómo se dice eso? Atraer fuerzas, que no fuerzas, sino cosas extrañas.
15: Y también no es tanto atraer, sino si eres una persona más perceptiva que el común, es por eso que tú puedes ver, sentir... lo que otros o la mayoría no.
16: Pues me han pasado cosas de miedo, eso, ¿verdad? Pero cosas con seres vivos sí me ha pasado, con animales. Uh-huh. O sea, yo puedo comunicarme con, así está un animal y el animal está quieto y como que me entiende. O sea, digo, pues qué onda, ¿verdad? O sea, son cosas raras de la personalidad, sí, cosas pesadas.
15: Ah, okay.
16: Y esas que dice usted, pero ¿cómo me estará entendiendo? Por ejemplo, un changuito, un loro, ajá, un hámster, o sea, ¿me entiende? Pero yo ya estoy impuesta a que soy así, en ese aspecto de los animales, pero en ese otro aspecto, eso que me sucedió en Zacatecas, eso sí, no me gustó.
15: Claro.
16: No.
15: Y hay personas no pueden entender este tipo de hechos.
16: Oiga, y otra cosa, a ver si alguien de los que escuchan su programa, antes de morir mi esposo, como 3 días antes, aquí afuera había una mariposa negra grandota, esas grandotas.
15: Sí.
16: y ahí duró la mariposa, no la espantamos ni nada. Y yo llegué a escuchar allá en mi niñez que esas llamaban a la muerte. Pues mi esposo falleció.
15: Sí,
16: yo también eso no lo quería creer, pero algo hay de cierto en eso.
15: Es una tipo superstición en cuestión de las mariposas negras y la aparición de la muerte en esa casa o en algún vecino. Y muchas personas han contado aquí relatos que tienen que ver precisamente con eso, que ven esta mariposa y lo toman como un augurio de que alguien va a fallecer. Y en este caso dices, a los 3 días mi esposo, pues sí, efectivamente falleció.
16: Y no estaba enfermo, le dio COVID y fue algo rápido. Uy. O sea que realmente digo, ¿qué está pasando? No estamos tan solos.
15: Claro. Y es que también se le...
16: Hay fuerzas, hay...
15: A esta, en especial a las mariposas negras, se les ha dado un significado muy fuerte en cuanto a lo espiritual y a lo paranormal, porque se le asocia con estos presagios de fallecimiento y por eso muchas personas cuando llegan a ver una mariposa de este tipo, grande en especial, que entra a su casa, les da miedo.
16: Sí, yo no acaté matarla porque no sé. A lo mejor si lo hubiera matado a mi esposo no le había dado COVID, no sé, ¿verdad?
15: No, yo creo que no. Yo, fíjate que también este es un punto que muchas personas atentan contra este tipo de animales, a las mariposas negras, sí, a los búhos, porque les da miedo todo lo que se ha dicho de ellos. Realmente no es que te traiga la mala fortuna a tu casa. Eso para nada. Qué bueno que no hiciste nada contra la mariposa, porque no creo que haya tenido la relación directa con lo que le pasó a tu esposo.
16: Pues no, pero qué raro, ¿no? Sí, que se dice y sucedió. Digo yo, pues qué onda. Y por así, supuesto, cositas.
15: Oye, y Mari, qué gusto platicar contigo. ¿Es la primera vez que te reportas?
16: Sí.
15: Mira.
16: Es que me da pena, me da vergüenza.
15: Pero tan fácil, como le digo, que lo platicaste.
16: Dentro de mí como que no lo creo, pero si sucedió y hay gente que le pasan cosas raras, dije, no, pues hay que platicarlo.
15: Muy buena decisión.
16: Hay que platicarlo, porque a lo mejor es mala onda guardárselo uno, no sé, es que ya estoy toda con eso que me pasó en Zacatecas, dije yo, ay Dios.
15: ¿Sabes por qué, Mari? Porque a la hora de tú platicarlo, alguien más se identifica contigo, claro, y dice, ah, no, entonces, pues no soy la única, no soy el único, y entonces esta comunidad que hemos estado formando hace más de 30 años, pues por eso sigue vigente.
16: Pues sí, porque como si le llegan a uno a suceder cosas, ¿verdad?
15: Claro.
16: Se identifica uno y dice, ah, caray, no nomás a mí.
15: Por supuesto, Mari. Bueno, pues esta no es la... Va a ser la primera, pero queremos que haya muchas más comunicaciones contigo.
16: Sí. Ay, muchas gracias.
15: Te mandamos un abrazo.
16: Si me recuerdo otro detalle. Igualmente. Adiós.
15: Saludos.
16: Hasta bonita bien. Noche. Ok, bye.
17: Bonita noche también para ti, mi amiga. Muchas gracias. Qué bonito hablan, ¿verdad? De allá de Chihuahua.
15: Sí, mira, dice, le daba pena y lo platicó súper bien.
17: Sí, muy así natural, pues sí.
15: La cuestión nada más es animarse y olvidar que muchos, muchos peludomaníacos están escuchando.
17: Claro, pues vamos a continuar, vamos a seguir escuchando historias, si te parece bien, Gina. Uh-huh. Adelante.
18: Buenas noches, Gina y Nacho, mi nombre es Ana, les hablo de aquí desde Tacubaya.
17: Hola Ana, bienvenida.
18: Hablo para contarles una experiencia que me pasó en el Hospital General. En mero Semana Santa del 2023... a mí me hicieron una cirugía y estuve en el área de gineco. Entonces yo entré el martes de Semana Santa y justamente esa noche todavía no nos preparaban, ¿no? Nada más nos ponían como suero y a mí me tocó sola en mi cuarto. Eran 3 camas, yo estaba pegada a la puerta. Y había otras dos, la última daba un ventanal muy bonito, que se ve como la azotea de otros edificios. Y afuera en el pasillo estaba cerca el área de las enfermeras. Entonces ese día en la noche me habían puesto como suero. Pero ese día en la noche, de repente me sacudieron la cama así muy, muy, muy feo. y yo pensé que estaba temblando. Y entonces me espanté mucho porque tengo presente de que pues se cayó el área de gineco en el 85. Entonces, como me paré, porque me paré rápido como pude y me quedé así, dije, ahorita todo el mundo va a salir corriendo, todo el mundo va a empezar a gritar, las que tienen a sus bebés, las enfermeras, todo el mundo, pero no pasó nada. Entonces volteé a mi cuarto porque para esto no sirven no servían las luces principales de la habitación, solo las de cada cama. Y pues en ese momento estaban apagadas, entonces a mí solo me entraba la luz del pasillo de afuera. Entonces me quedé como pues sacada de onda, me salí y yo dije, pues ahorita voy a ver gente, ¿no? Corriendo o algo, no sé. Y pues ya me salí con mi... el ese que te pone, ¿no? Para donde ponen el suero.
17: Sí.
18: Y vi todo tranquilo, mujeres durmiendo con sus bebés, ya todo tranquilo, las enfermeras, y pues me quedé así como, dije, a lo mejor, no sé, algo me pasó, a lo mejor ya me pusieron analgésicos, no sé qué pensé, ¿no? Pues ya me regresé a mi cuarto, me volví a sentar, pero pues ya me quedé como, pues sí, como sacada de onda, ¿no? Ya toda la noche estuvo tranquilo. Al otro día pues ya me hicieron mi cirugía. Ese día en la noche me puse muy mal porque me pusieron anestesia de más por muchos motivos. Pero de jueves para viernes llegó en el turno de la tarde una enfermera que ya era pues una señora como de unos, no sé, casi 60 años. Y platicando conmigo me dijo que pues ella ya tenía muchos años de servicio en esa área de gineco. Entonces en la noche, no sé qué horas serían, como las 9:10, no sé a la hora que me fue a revisar, me dijo, me revisó, me puso analgésicos, todo. Se despidió de mí y ya me dijo, cualquier cosa, pues nos hablas, no sé qué. Sí, claro, gracias. Y ya iba de salida y se regresa y se mete a la habitación, pero se va hasta el fondo, a la última cama, y va hablando y dice, no creas que te me olvidaste, mi niña. Y fue y le prendió la luz de esa cama y se salió, pero como yo la verdad todavía como que traía estragos de la anestesia y de todo del dolor, pues no pregunté. Y ya, se fue la enfermera, pasé una buena noche. Al otro día, que ya fue Viernes Santo, que a mí me daban de alta, en la mañana me fue a revisar y todo y me dijo que que pues cualquier cosa, ahorita ya iban a cambiar de turno, que llegaba su compañera. Pero antes de irse fue hasta el rincón y le dijo, ya me voy, mi niña, vengo, no sé qué día le dijo, la verdad, no lo recuerdo, vengo tal día, tú tranquila, por favor. Apagó la luz y se salió. Y yo no quise preguntarle, me dio pena, no sé, y se fue. Y me quedé, pues sí, como sorprendida. No, como que no lo reaccioné tanto al momento, sino ya cuando ya estuve en casa días después, yo pensé y dije, a lo mejor el espíritu que estaba en esa habitación no le gustaba estar a oscuras y por eso a lo mejor a mí me espantó, me movió la cama pensando que pues a lo mejor yo le iba a prender la luz o que le dijera a alguien, no sé, pero pues yo no tenía idea. Uh-huh. Y la enfermera me imaginó que ya sabía que eso pasaba y pues por eso fue y le prendió la luz. No sé si a alguien le ha pasado algo similar, pero fue en el área de gineco ahí en el Hospital General. Y pues bueno, esa es una de las experiencias fuertes, porque en otra ocasión vi a un doctor que se me desapareció justo también en los pasillos del General. Pero bueno, esa es otra historia. Pero ese día sí me tocó muy fuerte. Les mando un saludo, un gran abrazo. Es un excelente programa.
17: Gracias, amiga.
18: Por favor, continúenlo, porque es la única manera de que uno pueda contar las cosas, que aquí afuera nos dirían que estamos locos.
17: Sí, efectivamente, mi amiga. Claro. Eso es lo que podrían decir cualquiera, ¿verdad? Eso, las personas que no están relacionadas con el tema pueden, pues, salirnos con un comentario de ese estilo.
15: El Miedofón, vámonos a una pausa y regresamos con más. 55 21 93 59 26.
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0: Australia sorprende al mundo. Llegó la primera gran sorpresa de este verano del 2026. Australia derrotó 2-0 a Turquía, en un resultado que pocos esperaban antes del silbatazo inicial. Los australianos fueron efectivos, sólidos en defensa y aprovecharon sus oportunidades para llevarse una victoria histórica. Este resultado demuestra que en el torneo cualquier selección puede competir al máximo nivel si ejecuta bien su plan de juego. El evento apenas comienza y ya dejó su primer golpe inesperado.
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2: En plena ciudad de Colima, el majestuoso Palacio Federal destaca por su arquitectura neoclásica. El terreno de este inmueble fue un cementerio, después una finca y una botica. Pero fue hasta 1908 cuando el entonces presidente municipal Blas Ruiz Díaz y un propietario del inmueble construyó ahí su casa. Sin embargo, desde 1928 el edificio estuvo en pugna por diferencias políticas, por lo que el gobierno estatal lo confiscó. Su interior está adornado con pinturas y murales de artistas como Mercedes Zamora o Antonio Cedeño, entre otros.
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2: Los pulpos tienen tres corazones y su sangre es de color azul debido a una proteína rica en cobre vital.
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3: Se diluye la actividad del día 6 de la justa mundialista, que en este momento cierra la actividad con el encuentro entre Austria y Jordania. Pero antes, la selección argentina se presentó con una contundente victoria de 3-0 sobre Argelia, siendo la gran figura, ¿quién más sino Lionel Messi, con un hat-trick con el que superó al alemán Miroslav Klose para convertirse en el máximo anotador en la historia de los mundiales? El partido, sin embargo, no estuvo exento de polémica, pues el astro argentino cometió una plancha por detrás en la primera parte que ni siquiera fue revisada por el VAR, en una jugada que parecía cumplir perfectamente con los elementos para ser juzgada como tarjeta roja. Mañana será turno de la presentación de Portugal y Cristiano Ronaldo ante Congo e Inglaterra frente a Croacia. Soy Ángel Ricalde y en Fórmula Deportes somos locales.
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5: Relatos y experiencias que tienen que ver con lo sobrenatural y también... Hoy hablando de esta memoria que tienen algunos objetos o que también pueden ser recipientes para entidades negativas. Vamos a seguir platicando de ello,
4: claro.
5: Pero sobre todo queremos tus experiencias.
4: Sí, ya tenemos a alguien en la línea. Buenas noches.
6: Hola, buenas noches.
4: Bienvenido, ¿con quién tengo el gusto?
6: Con Michael, mucho gusto.
4: Ah, Michael, ¿cómo estás, amigo?
6: ¿Cómo está?
4: Muy bien,
6: aquí reportándome de nuevo.
4: Perfecto, recuérdame, ¿desde dónde nos escuchas tú?
6: Ecatepec.
4: Exacto, muy bien. Pues Michael, somos todo oído, ¿qué nos vas a platicar?
6: Ok, perfecto. Esta vez les voy a platicar algo de cuando yo era niño, un suceso que me marcó también mucho.
4: Claro, adelante.
6: Mi familia es de Tamaulipas. Ajá. Uh-huh. Exactamente, de Ciudad Victoria.
4: Ok.
6: Como a 5 minutos de la central de autobuses. Por ahí hay mucho monte todavía. Uh-huh. Mucha brecha, se les dice.
4: Sí.
6: He de haber tenido como unos 7-8 años, cuando no estaba tan arraigado el crimen por allá.
4: Sí. Ok.
6: Estamos hablando de hace unos 20 años más o menos.
4: Bueno, muy bien.
6: Pues esa noche yo estaba jugando con... Es que allá a los niños se les dice huerquillos. Ajá. Con unos huerquillos vamos ahí jugando.
4: Sí.
6: Como ahí es muy diferente a las casas, ya que aquí pues tienen zaguán, ¿verdad? Uh-huh. Pero ahí no se acostumbra. A lo mucho han de tener cerca en ese tiempo, pero no se acostumbraba a tener zaguán, ¿verdad? Yo estaba ahí jugando con mis primos. en eso salió mi difunta abuela a decirnos que ya nos metiéramos.
4: Sí.
6: Porque así le decía a la chillona, porque la chillona nos iba a salir.
4: Ajá, o sea, refiriéndose a la llorona, ¿no?
6: Exactamente.
4: Muy bien, sí, hay varias personas que así se refieren a esta esencia o esta presencia de la llorona. Muy bien.
6: Entonces, yo era muy rebelde en ese entonces. Uh-huh. Pues de esas veces que te sientes bien mayor ya con tus 8 años.
4: Oh, sí.
6: Entonces, pues ya en eso como de las 11:10 de la noche, sí. Tío sale por una coca. Pues yo era un como chicle, ¿no? Con mi tío, siempre estaba muy pegado a él. Nos fuimos en la bicicleta. Pero antes de eso nos dijo mi abuela que ya era muy tarde, que no nos fuéramos, sí. Que se nos iba a salir la chillona para que se nos quitara. Siempre lo decía, siempre decía, esa era muy su frase icónica cuando andábamos en la noche. Les vuelvo a reiterar, fue hace como 20 años y pues no pasaba nada ahí, ¿verdad?
4: Sí.
6: No había tanta delincuencia.
4: Uh-huh.
6: Bueno. Nos quedaba como 20 minutos la tienda, me acuerdo muy bien.
4: Sí.
6: Íbamos jugando, ¿verdad? Y teníamos que pasar por brechas. Brechas significa como entre tipo monte y ajá.
4: Sembradío.
6: Exactamente.
4: Ajá.
6: Entonces, ahorita me acordé que le decíamos la tienda de Doña Juana.
4: Ajá.
6: Entonces, en una de esas ya de regreso, escuchamos porque no íbamos. Lamentablemente, la bicicleta
4: sí.
6: Andaba fallando. De los diablos con los que te subes por atrás.
4: Ah, ok.
6: Y pues yo me bajo, porque yo traía la coca.
4: Sí.
6: Y en eso escuchamos que alguien está corriendo. Pero pues obviamente no había nadie, o sea, no. Pero me acuerdo muy bien porque en las noches de por allá siempre se oían los grillos, pero pues no se oía nada, nada, nada, nada, nada, nada.
4: Sí.
6: Y se escucha a alguien correr. Y mi primo Toño me dice, ¿ya escuchaste? Y yo le digo, sí. Y me dijo, cállate, cállate, espérate. Y se oía como que estaba cerca, pero no veíamos nada, no veíamos ramas. Moverse, ni como cuando pisas una varita, ¿verdad?
4: Uh-huh.
6: No, nada, pero escuchaba que alguien andaba ahí.
4: Ok.
6: Bueno, seguimos caminando. Ya nos faltaban como unos 10 minutos para llegar a su casa. Uh-huh. Entonces, no sé cómo yo me doy a la espalda.
4: Uh-huh.
6: Pero para eso yo nomás, fue cuestión de segundos, de esas veces que volteas
4: sí.
6: Y automáticamente tu cuerpo reacciona.
4: Uh-huh.
6: Y yo lo único que pude ver, haga de cuenta que era una persona alta, pero con un cabello muy largo, es lo único que me recuerdo.
4: Uh-huh.
6: Pero corría como si fuera un perro. Y mi reacción fue voltear a ver a mi tío, dejo caer la coca.
4: Uh-huh.
6: Y no, patita, que las quiero.
4: Claro.
6: No, hasta el día de hoy no sé cómo pude, pero fuerzas, yo creo que fue adrenalina, no sé, la verdad desconozco. Cuando yo ya vuelvo en sí.
4: Sí.
6: Ya estaba en la esquina de la casa de la abuela.
4: O sea, tú corriste, pero sí como loco, ¿no? Y tanto fue el terror que ni siquiera tenías conciencia del camino que estabas recorriendo.
6: Exactamente, ahí me recuerdo que ahí regresé todo arañado.
4: Sí.
6: Porque pues ya no me importó que hubiera ramas, nada de eso, ¿verdad?
4: Ajá.
6: Se me olvidó que iba con mi tío, pero para esto no vi a mi tío. Como será medio minuto.
4: Sí.
6: Ahí venía como loco también, pero ya sí. Sin bicicleta.
4: Ajá.
6: Entonces, pues ya entramos a su casa, ¿verdad? E incluso a mí, para que reaccionara, me cacheteó mi abuela, porque dice que no reaccionaba, o sea, estaba ido.
4: Ajá.
6: Y no sé cómo reaccionó. Y pues ya le contamos a la abuela. Y ella dijo: ¿vieron cómo no es bueno andar en la noche? Eso y más se merecen por andar en la noche. Ah, pero para esto, mi tío me comenta que cuando me vio correr, él le metió con todo a la bicicleta, pero en ese momento se le cayó la cadena.
5: Mm.
6: Se le zafó la cadena.
5: Sí, sí.
6: Y obviamente una bicicleta está su cadena. Y la dejó igual ahí. La aventó y patitas, ¿para qué las quiero? Obviamente, pues ya con un adulto ya fuimos a, obviamente como una hora después, ¿no? En el momento. Y fuimos por la bicicleta, pero pues ya no nos dejó salir mi abuela.
4: Uh-huh.
6: Okay. Y la encontraron, pero no la encontraron en el camino.
4: Entonces,
6: la encontraron, pero hacia dirección de la tienda. Toda, toda con lodo, no sé si me explico, así toda como si la hubieran revolcado.
4: Ajá, es decir, con los rines chuecos, el volante tal vez al revés, ¿no?
6: No, mugrosa.
4: Okay.
6: Como si la hubieran revolcado la bicicleta, sí, no sé, ya obviamente regresó, pero se me olvidó decirle, pero con las llantas ponchadas.
4: Ajá.
6: Entonces, mi abuela dice que tenemos un ángel muy, muy grande, y que esta cosa,
4: sí,
6: tanta fue su furia, que pues yo creo que ha de haber revolcado la bicicleta.
4: Uh-huh. Se la llevó arrastrando hasta allá, ¿no? Pues no era la dirección en la que iban.
6: Exactamente.
4: Uh-huh. Sí, entiendo.
6: ¿Cómo pasó? No sabemos. Uh-huh. Y también, no sé si hay, es un relato muy corto.
4: Sí.
6: Es una creencia de por allá, no sé si hay oportunidad de contarlo.
4: Claro.
6: Perfecto. Allá les dicen los chimilps. Son seres muy pequeños.
4: Ajá.
6: Hay la costumbre de no dejar la ropa tendida.
4: Ajá.
6: Porque los chimilps y se la ponen y se la esconden. Es una costumbre, y hasta la fecha, ¿verdad? Es una costumbre así, bueno, una creencia que tienen los de por allá.
4: ¿Chimilps con LS al final? ¿Chimilps?
6: Chimilps, exactamente.
4: Wow.
6: Que se vienen y se ponen tu ropa y te la esconden. Por eso casi no nadie deja la... Bueno, de esa comodidad casi nadie deja la ropa tendida.
4: Oye, Michael, aguántame tantito, amigo, necesito hacer una pausa.
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Bienvenidos a este su programa Estilo de Vida. De Jerry Medina aquí en Grupo Fórmula. Y el día de hoy, bueno, antes que nada me presento, soy Miriam Díez, les doy la bienvenida y les tenemos preparado un programa, la verdad, muy, ¿qué les voy a decir? Yo creo que sí le tienen que ir hablando a sus amigos, a sus novios, a sus papás, a sus parejas, a sus hijos, porque este es un problema de la mente que todos vamos pasando de vez en cuando. Y yo creo que es importante

0: Que también lo tomemos en cuenta, porque la salud mental nos va a dar también la salud física y un estilo de vida saludable. Por eso está con nosotros el licenciado en psicología Víctor López Romero. ¿Cómo estás?
1: Mira, mucho gusto, muchas gracias por la invitación.
0: Y bueno, también está con nosotros el doctor Víctor López Ocampo.
2: Miriam, y es como siempre un placer estar aquí contigo.
0: Uno nos va a dar la parte mental y el otro nos va a dar la parte física, las consecuencias
2: Así
0: de los
2: es.
0: pensamientos y las
2: Tal
0: emociones
2: cual, Miriam.
0: en el cuerpo. Pero este primer tema que vamos a estar tratando hoy con ustedes es los trastornos de la personalidad. ¿No es así, Víctor?
1: Así es, Miriam. Es la parte que todo mundo tenemos rasgos a lo largo de nuestras vidas y de nuestra personalidad, lo que vamos a estar viendo en este próximo programa que vamos a tener.
0: Cuéntanos un poco. Ay, doctor, no te estoy saludando al doctor Víctor López Ocampo. ¿Cómo estás?
2: Miriam, es un placer, pero ya nos habíamos saludado efectivamente,
0: Ah, ok.
2: ¿no? Entonces, pero siempre, nunca
0: Siempre.
2: está de más. Claro que sí, Miri.
0: Platícanos un poco, ¿qué es un trastorno de la personalidad?
1: Bueno, hay que empezar primero por qué es la personalidad. Son comportamientos que se tienen de distintas formas de pensar, sentir y relacionarse con los demás. Esta parte cualquier ser humano la tiene, en especial, bueno, los seres vivos, la tenemos. Esta parte nos maneja y nos desenvuelve en la sociedad, en el ecosistema en el que nos encontramos. La realidad es de que todos tenemos máscaras, por así decirlo. Nuestro comportamiento es diferente en el trabajo, es diferente con la familia, con la novia, con la esposa. Son diferentes actitudes que
0: Hasta
1: vamos
0: con los
1: teniendo.
0: amigos, ¿no?
1: Claro, sí, nosotros en alguna actividad recreativa que se llegue a tener en la parte física, incluso con los amigos, en dado caso poder tomarse una copa, el ambiente es diferente y tu comportamiento es totalmente diferente.
0: Hasta yo creo que escoges a veces, ya sabes, con qué amigo puedes platicar de un tema y con otro amigo como que manejas otras cosas. Como que te identificas y parte de tu personalidad, lo que piensas, tampoco es para todos, ¿no?
1: Sí, o sea, hay amigos con los que les tienes más confianza. Eso es evidente. Amigos, hasta mismos familiares con los cuales tienes la confianza de decirle las cosas, de abrirte un poco más, de exponer tu vida. Obviamente hay partes privadas que creo que es fundamental como ser humano guardártelas para ti a veces, ¿no? Otras veces puedes exponerlas, pero es tú manteniendo tu distancia conforme las personas con las que te desenvuelves. Es importante saber a qué persona le puedes decir o confiar rasgos de tu personalidad, de tu vida diaria e incluso de la parte laboral y hacia personal.
0: Ahora, platícame algo. Todos me imagino que durante la vida también vamos modificando nuestra propia personalidad, ¿no? De alguna u otra manera, por las experiencias o por, yo qué sé, ¿no?
1: Que esa es qué bueno que lo mencionas porque aquí podemos mencionar dos partes importantes, ¿no? El temperamento, que es el que se hereda. Básicamente, nosotros nacemos con un temperamento que a lo largo de nuestra vida lo vamos a tener. Puede ser una persona muy tranquila, que tiene control de sus emociones, una persona que se enoja muy fácilmente, que es muy tímido. Ese es un temperamento. Y el carácter es el que se forma. El que se forma a lo largo de nuestra vida. Obviamente, hay que fundamentarnos en lo que es la infancia. Todo se va a formar en la infancia. El carácter se forma en la infancia dentro del hogar. Lo que vamos teniendo, las actividades con nuestros padres, que es el núcleo familiar, hermanos, ahí se va a formar el carácter que a lo largo de nuestra vida, obviamente, se va a ir modificando con acciones que vamos a ir teniendo. Pasar por, no sé, un evento muy bonito, el nacimiento de un hijo, pensemos, te cambia el carácter. La pérdida de un ser humano, te cambia el carácter. La forma en la que tú te concibes, te cambia el carácter. La forma en la que te conciben los demás, te cambia el carácter. Entonces, son circunstancias o acciones que te van a ir modificando a lo largo de tu vida.
0: Entonces, quiero pensar que la personalidad es tanto, como tú dices, el carácter y también lo que heredas, ¿no? Tu temperamento. Y estas dos juntas forman la personalidad.
1: Claro, sí, como lo tenemos que tener claro, somos un biopsicosocial. Entonces, por lo tanto, somos adaptables a la sociedad o al ecosistema en el que nos estamos desenvolviendo. Entonces, tú tienes un temperamento. El temperamento puede ser una persona de liderazgo o una persona un poco más tranquila. O en su defecto, una persona que se da a conocer en actividades y que
0: más extrovertido.
1: Ajá, claro. Y la otra parte es el carácter. Uh-huh. Que a veces, muchas de las ocasiones, nos cuesta trabajo mantener ese carácter en el momento de conducir, el momento de tener una relación, de una discusión que se puede llegar a tener o proyectar de una manera difícil. Uh-huh. Es cuando se tiene que tener siempre la parte de la mente fría.
0: A ver, ahora cuéntame, ¿cuáles son los trastornos de la personalidad?
1: Mira, lo podemos mencionar en tres grupos. Y cada uno tiene sus divergentes que se van conllevando, ¿no? El grupo A, pensemos, los raros y excéntricos, que es un grupo básicamente, no hay que delimitar, primero que nada, a nuestra audiencia, no se pongan en ninguno de estos grupos, ¿no? Porque a veces una de las ocasiones
0: se autoidentifiquen.
1: Exactamente. No. Creo que quede claro.
0: Raros,
1: que
0: yo conozco varios, pero no sé en qué tan raro te estás refiriendo a raros.
1: No, o sea, lo que pasa es que muchas de las ocasiones tendemos a colocarnos en ciertos grupos que a lo mejor ni siquiera lo tenemos, ¿no? Pero básicamente, para que nuestra audiencia lo entienda, en el grupo A, que son los raros, excéntricos, por así decirlo, que son, el primer grupo es el paranoide. El paranoide es aquel que tiene desconfianza de todo, o sea, que no tiene, que va más allá de su cabeza, va más allá de su mentalidad, de lo que en realidad puede llegar a pasar. Sospecha, están analizando la parte de lo que el otro puede hacer en una discusión. A lo mejor es algo sin sentido, tal vez, ¿no? Pero hace un movimiento y dice, ah, no, lo hizo por esto, por esto, por esto, por eso. Entonces, es una persona que tiene paranoia. Por lo tanto, es difícil, o sea, no es esa mente, la parte hay que entenderlo. La mente es tan poderosa, ajá, que nos puede jugar a veces en contra, ajá, de lo que estamos viendo. Claro. O sea, nosotros podemos decir, movió la pluma y la hoja y vio su teléfono, ajá, y apuntó algo, que a lo mejor ni siquiera es cierto. O sea,
0: ya
1: ni
0: me
1: siquiera
0: va a fregar a
1: sí,
0: mí.
1: Sí, claro. Y esa es una persona que tiene paranoia.
0: Yo conozco uno muy cercano. Entonces, y luego a ver si entonces de raro estamos paranoia y luego
1: El esquizoide, o sea, es otro también sumamente importante, ¿no?
0: Okay.
1: Es aquel que tiene desapego a las relaciones sociales.
0: O sea, desapego.
1: Que, sí, o sea, que no interactúa, que no tiene poco interés ante una conversación, ante la parte de lo que es el convivir con la demás gente, que es tímido. No lo llamamos tímido, pero introvertido, por así decirlo, ¿no?
0: Okay.
1: Porque a veces hay que tener cierto cuidado, porque la parte a veces lo podemos expresar mal y la gente lo puede entender mal. Entonces, aquella persona introvertida, que no se puede desenvolver, que le falta un poquito de, básicamente, de confianza, ¿no? Que esa la podemos adoptar sin ningún problema. La confianza es algo que se va a poder ocupar, que es parte de nosotros. Ese es algo muy importante, tener confianza en nosotros mismos como hombre o mujer, para que nuestra perspectiva sea totalmente diferente y eso nos dé la posibilidad de mejor desenvolvimiento en cualquier ámbito que nos encontremos.
0: Entonces, este es tímido.
1: Pongámoslo así, si lo quieres ver desde ese punto de vista.
0: Es introvertido,
1: sí, o sea,
0: es tímido.
1: Sí, que no prefiere estar solo. O sea, prefiere estar solo, no le gusta tener convivencia absolutamente con nadie.
0: Y esto es en lo general, pero no le vayan a cambiar, ¿verdad, mi Marqui? Porque así ahorita es. Volvemos.
3: ¿Y qué les parece? Nos vamos a una brevísima pausa y regresamos a este su programa
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12: Cuando oímos canciones así de los años 80 y 90, tipo Emanuel, Yuri, Mijares o José José, nos damos cuenta realmente qué significa el término migajero, tan en boga en redes sociales y entre los jóvenes. Ese que se conforma con migajas de amor. Dice José José: vuelve, por favor, como estés, como sea, que a nadie le importa, aunque te hayas manchado de todo, para mí es igual, ¿no? Es el típico, ¿no? O corazón, corazón, yo te pido amor, ¿no? Que dice Yuri por ahí. O tu muñeca, eso es, la que tienes arrastrando hacia tus pies. Por favor, no canten esas canciones y no sean migajeros.
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13: El Papa y los Reyes. España arropó y se volcó durante la visita que hizo el Papa León XIV por Madrid, Barcelona, Canarias y Tenerife. Y los reyes y la familia real fueron grandes anfitriones del Papa estadounidense, quienes lo recibieron y lo acompañaron en esta visita apostólica. Tanto Leticia como la emérita Sofía usaron el llamado Privilège du Blanc, que les permite a las reinas católicas vestir de blanco frente a un pontífice. El rey Felipe VI resaltó la fortuna que el Papa hable español y que le resulte cercano todo lo relacionado a Iberoamérica. América y destacó:
14: la fe católica está enraizada en nuestro país y sin ella, bien lo sabéis, nuestra historia y nuestra cultura no se entenderían.
13: Los reyes fueron la cara de España ante su santidad. 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
5: Ya estamos de regreso en Estilo de Vida.
15: Y ya estamos de regreso en este su programa Estilo de Vida, de Jerry Medina, y continuamos hablando con el doctor Víctor López Romero. Él nos está hablando de los trastornos de personalidad. Adelante, doctor.
1: Muchas gracias. Y bueno, Marco, qué gusto volverte a encontrar.
15: Igualmente,
1: por acá.
15: Doctor.
1: La verdad es que gracias por la invitación, te lo agradezco. Entonces, bueno, vamos a empezar con el esquizotípico, ajá, que es el otro parte también de este grupo, ¿no?
15: Esquizotípico,
1: ¿no? Ajá, que este...
0: Es del parte de los raros.
1: Sí, sí, de los raros excéntricos, para...
0: Raros excéntricos,
1: sí, sí,
0: ok.
1: Sí, sí. Esquizotípico.
0: Ya llevamos uno, el paranoico.
1: Ajá, esquizoide.
0: El esquizoide.
1: Y este último, esquizotípico.
0: Esquizotípico. Ay, no, a ver, barajéala despacito, a ver.
1: Es aquella persona que le cuesta tener relaciones cercanas y mantenerlas. O sea, esta parte de una convivencia de pareja, de laboral, de amigos, le es difícil, porque aquí podemos tomar en cuenta que ciertos factores, tal vez vamos a ponerle de extrovertido, que le gusta mandar, que le gusta imponerse, puede ser algo que también le influya para que la otra persona no acceda a lo que realmente él quiere, ¿no? O ella quiere en su defecto. Y entonces quiere mantener el control de la situación. Entonces, es muy exagerado en su forma de controlar la parte, ¿no? Le cuesta trabajo esas relaciones cercanas, ¿no? Uh-huh. Que puede tener problemas hasta con en el trabajo de esa situación que a veces el trabajo es demasiado agobiante, puede conllevar a que este relaciones no la sepa tener y llevar a buen puerto, porque la realidad es de que si nosotros no mantenemos el control de nuestra situación y sabemos manejar el entorno, pues obviamente vamos a tener ciertos problemas.
0: Ok.
15: Oye, ¿y eso es común, lo de los esquizotípicos? ¿Son...?
1: No. Es lo que precisamente lo que les comentaba. No hay que tener, no hay que familiarizarnos ni relacionarnos con un punto en específico, ¿no? O sea, para delimitar o decir es esquizotípico, es paranoico, esquizofrénico. O sea, sí hay que tenerlo como obviamente después de una cierta...
0: Es raro. Vamos a decirle, es raro. Bueno, dentro de las... De los raros ya llevamos...
1: Los tres.
0: Esos son los tres de los raros.
1: Sí, así
0: no hay
1: es.
0: Más raros.
1: No. O sea, digamos que son los más importantes.
0: Ah,
1: o sea,
0: ok.
1: Digamos que...
0: hay varios, pero estos son,
1: sí,
0: los,
1: o sea,
0: más,
1: son los más importantes.
0: Y de
1: hecho, realmente son los que más se manejan,
0: okay,
1: en la parte clínica.
0: Okay.
1: Recordemos que nosotros como psicólogos apoyamos y estudiamos la mente como tal, pero para eso, como siempre lo he dicho, necesitamos que el nuestro paciente acuda a nosotros con la mentalidad y la idea de cambiar.
0: Okay.
1: O sea, porque nosotros, o sea, cualquiera, yo incluso he ido al psicólogo, pero necesitamos ir con la firme idea de decirle la verdad al psicólogo.
0: Claro, no, si no te vas a hacer menso, por no
15: te engañas tú solo. ¿Para
0: claro
15: qué?
1: ¿No? Sí, porque yo puedo decir, no, yo soy perfecto, nunca tengo problemas, lo cual es totalmente una falsedad, ¿no?
0: ¿Un narcisista en qué caería ahí?
1: Esa parte,
0: ah, ahorita que lo... me estoy adelantando.
1: No, está bien.
0: No,
1: o sea, está súper bien.
0: Ajá.
1: Ese entra en el siguiente grupo, que es el B.
0: Ah, a ver, entonces, barajémoslo despacio, hagamos un resumen. Estamos en los trastornos de personalidad, tenemos como un primer grupo el A.
1: Ajá, así es.
0: Que vienen los raros y los, ¿qué eran?
1: Y los excéntricos. Si quieres te digo...
0: Raros y excéntricos.
1: Si quieres te digo el grupo B, que son los dramáticos o emocionales.
0: Uh-huh.
1: El grupo C, los ansiosos o temerosos. Para que más o menos ya lo vayamos y nuestra audiencia lo vaya como tal identificando, ¿no?
0: Okay.
1: Porque a lo mejor el grupo A dice, bueno, ¿en qué consiste? ¿Veis? Entonces, básicamente con esto que les acabo de comentar, es donde se encuentran nuestros distintos grupos.
0: Ok, y a ver, ahora desglósate esos para que te la despacito.
1: Mira, el grupo B, que es como tal, por así decirlo, los dramáticos o los emocionales. Todos tendemos a dramatizar.
0: Yo soy especialista.
15: Igual que Chío.
1: Podemos uno...
15: Miriam sí es especialista.
0: Yo sí soy especialista.
15: Ya tienes hasta doctora.
0: Yo lloro hasta Lilo y Stitch. Bueno, y luego...
1: Uno de hombre también puede ser muy dramático. O sea, también nosotros como hombres podemos a veces exagerar la situación cuando... Y algo que lo tengo muy plausible es que las mujeres son muy...
15: Sí,
1: muy,
15: sí.
1: Muy, muy, muy...
0: Yo soy
1: sensible. Tienen
0: muy
1: manejo de las emociones muchísimo más grandes que los hombres. Tienen muchísimo más control y eso es algo admirable, Porque la realidad es que a veces a nosotros los hombres es difícil.
0: Se les va el avión.
1: Sí, sí, y en cambio las mujeres, y es algo que admiro, es esa parte que tienen de control emocional. Bueno, antisociales, que vendría a ser el primero de estos.
15: El doctor Víctor López Ocampo, él sí es muy contenido, es de los pocos, es atípico, él sí es atípico dentro de su género. El doctor
0: Víctor López. Ahorita nos va a contar el doctor. Exacto, la no, parte pero yo, física.
15: Ah, no, claro, pero yo nada más quería hacer la referencia porque ya lo hemos visto muy contenido.
2: Bueno, pero aquí lo que vemos es que efectivamente, Marquito, si uno dice, bueno, yo ahí me parezco y ahí me parezco y me parezco, pero yo creo que lo que dices es cierto, ¿verdad? No hay que nosotros solitos encasillarnos en algún grupo.
0: No, ya más hay épocas. Yo creo que
2: eso también es,
0: todos tenemos, sí, un poquito según las circunstancias. Mientras, exacto, que no sea algo permanente y que te esté fastidiando la vida de esto, pues todos tenemos un poquito de esto.
2: Yo creo que eso que mencionaste, exacto, sí es cierto. Yo creo que también sería bueno que ahorita no lo mencionaras, no, eso de las épocas, porque hacia épocas de fin de año hay personas que llegan a somatizar, en este caso, algún tipo de emoción. También tienes mucha razón. Pero,
0: ¿por qué tal la época de calor? Uh-huh. De mucho calor, la gente es agresiva.
2: Sí, también, eso es cierto.
0: O sea, influyen muchas cosas, pero bueno, a ver, uh-huh, eso es la parte física, vamos a seguirle con la emocional. Tú eso. danos.
1: O sea, lo que mencionaban del clima, tal vez una persona, uy, cuando ve el cielo nublado y lo ve de una manera que va a llover,
0: me da sueño.
1: Lo manejan como tristeza.
0: Ah.
1: Pero también hay que encontrar en qué contextos están. O sea, pensemos, puedo estar el sol, sale el arco iris, no un calor tan sofocante como el que tenemos ahora, y lo ves lindo el día.
0: Sí.
1: Pero también puedes tener ese evento que te lastimó. Y por lo tanto, lo ves triste.
0: Claro.
1: Entonces, o sea,
0: depende de la circunstancia en el proceso que estés pasando.
15: Así es.
1: ¿No? Sí, o sea, desgraciadamente pensemos, pérdida del trabajo, de un ser querido. Obviamente, aunque el sol esté a plomo, el arcoíris. Sí, o sea, el desapego de los hijos. O sea, distintas circunstancias que nos pueden llegar a poner tristes.
0: Claro.
2: Que esta parte se me ocurre pensar, perdón. Vamos a imaginar un contexto un poquito diferente de alguien que su vida ha sido muy amable, que ha sido cordial él en su entorno. Ellos también podrían llegar a tener esta posibilidad de alguna enfermedad, alguna situación así.
1: No, o sea, no como tal enfermedad, pero hay que tener en cuenta que no todo el tiempo estamos felices.
0: Uh-huh. Claro.
1: Ni todo el tiempo estamos tristes. Uh-huh.
0: Claro.
1: O sea,
0: sería horrible.
1: Ajá, o sea, imagina.
15: No, tú debes estar feliz todo el tiempo, Miriam.
0: Ay, Marquis, pues sí, pero luego no.
15: Adelante.
1: O sea, algo que es muy, muy real y legal, tal vez pongámoslo así, es que no todo el tiempo estamos tristes. Y no todo el tiempo estamos felices.
0: Claro. Uh-huh.
1: Tampoco tenemos, es como nuestro, una metáfora muy explícita podría ser que somos un electrocardiograma. Uh-huh. O sea, uh-huh, subimos, bajamos, digo, no entramos en la línea de muerte.
0: Claro.
1: Pero podemos entrar en una meseta, por así decirlo. Pero la realidad es de que no tenemos como tal una idealización de la felicidad ni tampoco de la tristeza.
0: O también de tu estado de salud.
1: Eso que acabas de decir.
0: O sea, hay personas que están, ahorita les dijeron que tienen una enfermedad terminal y pues no salen con las castañuelas ahí a manifestarse, ¿verdad? O tan simple el cambio hormonal de la menstruación, a muchas las irrita, a otras las debilita, a otras les da tristeza, otras están muy sensibles. Porque te cambia físicamente el cuerpo también en ese momento. Tienes un desbalance, ¿no, doctor?
2: Sí, efectivamente.
0: Tú, en lo físico, que tú le sabes a esa onda de la...
2: Totalmente. Aquí, como bien lo estás diciendo, Miri, las cuestiones en este sentido de lo que vienen a ser las cuestiones emocionales, las cuestiones de interrelación, las cuestiones de felicidad y apatía, sí tienen que ver en muchas de las ocasiones con tu situación hormonal, en donde tú estás pasando por ciertas etapas, como tú bien lo mencionaste también, la menstruación, la menopausia, la vejez, desafortunadamente... te lleva a descubrir nuevas etapas. Y aquí nosotros podemos ver, Miri, también situaciones, Marquito, doctor, en el sentido de que hay veces, y ahí nos falta tantita cultura, a mí en lo particular sí me gusta mencionarlo, a las personas que están entrando a lo que es la vejez, luego no se les da el trato adecuado, y eso a ellos los aísla y los mete en ciertos problemas. Esto aunado a que tenemos situaciones ya hormonales y de desgaste físicos propios de la edad.
15: ¿Por qué les parece si nos vamos a una brevísima pausa y regresamos a este su programa Estilo de Vida?
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24: La empresa china Yuptech Robotics presentó los avances del modelo de robots humanoides U1 Pro, diseñados para el mercado masivo y que en 2 días generó preventas millonarias a la compañía con miles de pedidos. El U1 Pro es un robot humanoide biomecánico avanzado de tamaño completo, con un modelo de inteligencia artificial que se basa en la conversación para mejorar la interacción humano-robot. Es capaz de identificar el tono, las expresiones faciales y la velocidad del habla para reconocer el estado de ánimo del usuario y ajustar sus respuestas a este contexto. Incluye 2 modelos humanoides con apariencia hiperrealista, ambos rubios, en versión femenina de 1,68 metros de altura y 35.2 kilos, y una masculina de 1,83 metros. Y 42 kilos. Aunque los propietarios pueden modificar detalles estéticos y rasgos de personalidad con el tiempo para crear un comportamiento más personalizado, informó Aide Rivera. 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
15: Y ya estamos de regreso en este su programa Estilo de Vida de Jerry Medina. Estamos platicando con el doctor Víctor López Romero. También está con nosotros en esta hora el doctor Víctor López Ocampo, que también está haciendo su contribución desde la parte médica. El doctor Víctor López nos está hablando sobre los trastornos de personalidad, ¿verdad, doctor Víctor?
1: Sí, así es, Marco. Estamos en esta parte. Entonces, bueno, hace rato estábamos platicando sobre la parte de los del grupo.
0: Ajá.
1: Que nos quedamos en el primer grupo, que es antisocial. Ajá. Que eran los dramáticos emocionales del grupo B, por así decirlo. Después de este, en este mismo grupo entran los que tienen límite en el trastorno de la personalidad, que son los de extrema inestabilidad emocional. No estamos hablando de bipolaridad, porque hay que tener en cuenta estas dos partes importantes. O sea, no es bipolaridad, pero no tienen una constancia en su carácter, uh-huh, en su forma de ser. Y esto conlleva, doctor, a otros problemas, tal vez de puede ser de en la parte médica, no sé, puede tener que altere la parte de la del azúcar, ¿cosí?
2: Sí, no, definitivamente, como bien lo estás mencionando, aquí nosotros tenemos que ver situaciones en donde uno como médico, en este sentido, buscamos cuestiones, un poquito de un desorden regularmente mental ocasionado, tal vez por alguna anomalía. Aquí, por ejemplo, estoy pensando en situaciones metabólicas, situaciones, por ejemplo, de aneurismas, situaciones también de hipertensión. También tenemos que checar eso. Está bien documentado que hay personas hipertensas que cuando están en una crisis de hipertensión y que ellos no se dan cuenta, cambia su actitud y es normal. Personas metabólicas que tienen colesterol, triglicéridos altos, en donde también no se han dado cuenta, pero ellos sienten. Muchas de las veces el paciente llega con uno y me dice: doctor, me siento mal, no sé, pero me siento mal. Básicamente, a mí en lo particular me gusta hacer siempre lo que es la química sanguínea, porque ahí yo descubro que puede ser colesterol, triglicéridos. Aquí viene algo bien importante. No siempre, pero el organismo te avisa. Y cuando te avisa, luego te está avisando en el sentido de cuidado, porque tienes colesterol, triglicéridos, dolor de cabeza, te está punzando alguna parte del organismo, cambia tu estado de ánimo. Entonces, sí, definitivamente aquí estaríamos entrando a la cuestión médica, física, de determinar qué está pasando. Hay veces en que el paciente tiene un aneurisma. Un aneurisma es una falla en la pared de alguna vena, de alguna arteria. Si esto fuera en la cabeza, puede haber dolor. Y hay veces que ellos con cierta frecuencia se sienten mal. Se empiezan a hacer estudios. No es lo más común que alguien que se sienta mal yo le mande a hacer un estudio para buscar un aneurisma. Pero el organismo muchas veces avisa. Típico, hipertensión, diabéticos y metabólicos, en el sentido de colesterol, triglicéridos. Yo por ahí buscaría, y también les aconsejo mucho, que no lo dejen pasar. Siempre lo que viene a ser la psicología y la medicina está totalmente unida, porque muchas de las situaciones emocionales y físicas tienen mucho que ver con cuestiones de hormonas o de hipertensión, de colesterol, de triglicéridos.
15: Yo quería preguntarle también al doctor Víctor López sobre esos trastornos de personalidad. ¿Qué tanto te pueden frenar en tu desarrollo profesional, personal, en tu vida familiar? ¿Qué tanto pueden volver un caos esa vida y te puede llevar pues a situaciones incontrolables?
1: Pues realmente mucho, porque imagínate tener una persona, vamos a poner en este caso, que tenga inestabilidad emocional, que ajá, tenga impulsividad, que tenga miedo intenso al abandono, que tenga relaciones caóticas. Imagínate en ese sentido. O sea, no tiene una línea de lo que es su malestar o manejar sus emociones, que es algo súper importante. Y sabemos que vivir en pareja, la convivencia interpersonal es súper difícil. O sea, no es algo que sea de lo más sencillo del mundo. Siempre he dicho que cuando hay una relación de dos personas, sí va a haber un problema. No necesariamente tiene que existir. Pero imagínense una persona que tiene miedo al abandono, que muchas de las ocasiones se siente solo y por lo tanto busca esa necesidad de estar con alguien, que pensemos que te dicen rompí con alguien y dices te date tiempo a ti. Muchas de las ocasiones digo es algo que coloquialmente la gente te dice y corte a buscamos
0: a alguien más.
1: Entonces
0: un clavo saca otro clavo, que no habías oído eso.
1: Sí, sí. Es que qué bueno que me lo mencionas. Esa parte no la sabemos llevar. O sea, no siempre a veces hay personas que tienen la necesidad de tener a alguien
0: cerca. De tener la pareja al lado. ¿Por qué será? A veces siento que es porque, digo, lo hablo desde mi experiencia, como que no vives el ahora, sino que ves como el desastre que se puede armar después, ¿no? Las tragedias que se pueden armar. Y vives preocupado, vives triste, en vez de vivir el ahora y decir, no, pues estoy consciente, terminé por esto, no me gusta esto, me voy a dar un tiempo a mí para estar solo y reponerme y estar bien conmigo como para poder estar bien con otra persona, ¿no?
1: Claro, siempre es importantísimo estar bien consigo mismo para dar amor, por así decirlo, si lo vemos de una manera romántica, a las demás personas. Que esa es la realidad, o sea, eso es lo importante de esto, ¿no? Aquí podemos tener una relación de lo que es la persona que con ciertos límites, con el paranoico, lo que tú mencionas, está sufriendo de esta inestabilidad de decir, ah, si me deja va a pasar esto, si pierdo el trabajo me va a pasar esto, si me peleo con mi papá me va a pasar esto. Uh-huh. O sea, creamos escenarios dentro de algo que inexistente tal vez, ¿no? Que nuestra mente solita nos va a decir, esto lo estás llevando de una manera que a lo que nuestra mente queremos que nos diga realmente, ¿no? Que
0: nuestra nosotros... telenovela personal.
1: Sí, exactamente, cuando no hay nada, no hay un fondo importante para que eso suceda.
0: Ahora, dentro de estos trastornos, voy con el doctor Víctor López también, porque muchas veces es un cambio químico el que traes en la cabeza, claro. No es nada más, que también puede ser un trastorno de la personalidad, tú bien nos dirás ahorita el psicólogo, pero... Bueno, voy a dividirlo yo en lo que pienso, ustedes me dicen que son los expertos. Hay medicamentos que incluso todavía andan en el mercado, pero ya no los dejan, que te los dan para alergias, pero resulta que tienes sueños de terror o pesadillas o cosas raras, y eso te cambia, o sea, tú estás nervioso, estás en ansiedad porque qué está pasando alrededor, ¿no? Hay muchos medicamentos que también tienen una respuesta química que cambia tu personalidad cuando lo estás tomando, ¿no?
2: Sí, en este caso podemos decir, mire, Marquito, doctor, que médicamente, por ejemplo, mencionaste acertadamente los medicamentos antialérgicos.
0: Bueno, por decirte uno.
2: Pero muy bien dicho, un medicamento antialérgico estrictamente te va a causar reacciones que van a inhibir, por decirlo de esta manera, tu aparato inmune para que tú no tengas una reacción importante. Al tener una disminución de tu aparato inmune, puede que tú inclusive también tengas hasta tantita depresión, te va a bajar un poquito toda tu respuesta, te va a producir sueño, va a influir definitivamente en muchos de los factores de tu interrelación. Pero hay otro tipo de medicamentos también en donde, por ejemplo, a ti te van a producir euforia. Tenemos que ver muy bien si en un momento dado yo estoy utilizando un tipo de medicamento por la cuestión médica, pues a ver si no me va a afectar también una situación en donde el paciente pueda yo tenerle un evento en el cambio a la personalidad. Están bien identificados estos medicamentos, por eso es que ahora hay medicamentos que cuando tú haces la receta ya te piden, por ejemplo, hasta la fecha de nacimiento, la edad, la talla, todo te piden. Si te falta alguno de los datos, ya no lo venden.
0: Claro.
2: Anteriormente eran medicamentos en donde pues eran de venta libre, ahora se ha ido viendo de que ya no es tan sencillo sencillo, porque sí te alteran bastante lo que viene a ser la cuestión inclusive de la personalidad. Y también aquí podemos mencionar que en las cuestiones hormonales también tenemos que ver un poquito si mi paciente no está teniendo alguna situación que me esté alterando por cuestiones hormonales o de aminoácidos alguna situación en la personalidad.
15: ¿Pero qué les parece si nos vamos a una brevísima pausa y regresamos a este su programa Estilo de Vida?
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15: Y ya estamos de regreso en este su programa Estilo de Vida de Jerry Medina. Estamos con el doctor Víctor López Romero. Él es psicólogo. Para que todas las personas que lo quieren consultar en momentos más, vamos a dar todos sus datos. Recuerden que le pueden mandar mensaje vía WhatsApp. Lo vamos a decir nosotros de manera despacito en un ratito más, para que ustedes se puedan consultar, se puedan atender, porque la salud mental es parte de la canasta básica, como le dijo Miri.
0: Y ahora le voy a pasar el balón al psicólogo y al doctor Víctor López Ocampo. Nos dio la parte física, la manifestación física de algunos medicamentos, la manifestación física que de un cambio hormonal, de alguna enfermedad, como no sé si una vez les conté de una amiga que tuvo unos cisticercos,
2: o sea,
0: de los puerquitos.
2: Bueno, qué bueno que lo dices.
0: Se le echa al puerquito.
2: Se lo acomodamos al puerquito, pero hay algunas frutas, hay algún otro tipo de alimentos que lo pueden tener.
0: Bueno, ese le había quedado en su cabecita, dentro de su cerebro, ya muerto, pero ahí estaba. Y resulta que estaba en un lado que empezó a tener paranoias de que la perseguían y que pasaban cosas y se ponía nerviosísima y con una ansiedad espantosa y no sabían qué era, hasta que un día le dio un ataque del
2: aquí lo que
0: la
2: pasa,
0: la llevan al doctor, le sacan una tomografía del cerebro y se dan cuenta que
2: aquí lo que pasa es que el cisticerco causa varias reacciones. Una de las reacciones, cuando lo tenemos en cerebro, una de las reacciones es de evidentemente un elemento ajeno, se da tratamiento y lo podemos matar, vamos a
0: sí,
2: decirlo de esta forma,
0: pero
2: ahí queda y sigue causando reacciones alérgicas y autoinmunes. Ahora, dependiendo el óvulo en donde se encuentre, si estamos hablando, por ejemplo, en el óvulo temporal, podría estarnos alterando el pensamiento cognitivo. Si estamos hablando en los parietales, podría afectar las cuestiones motoras, pero en cualquiera de los casos nos va a causar una reacción. Lo que sí puedo decirles con mucha certeza es de que este cisticerco ya muerto, regularmente una de las cuestiones que deja es epilepsia, y la epilepsia también nos lleva a estados de cambios de personalidad, porque efectivamente una persona epiléptica, como de repente dice, bueno, me va a dar, no me va a dar, y la personalidad le cambia. Seguramente esto tú ya lo podrás desglosar.
0: Ahí es donde le cambio el balón al psicólogo.
15: Sí, para que diga.
0: ¿Qué tanto como psicólogo tú te puedes dar cuenta que lo que se te está presentando no es un problema tanto emocional, sino es un problema médico, químico, para poderlo mandar al médico especialista en esto, o a un psiquiatra que sí pueda dar medicamentos, porque hay un cambio químico en el cerebro y necesita, para estar bien, pues un apoyo de ese sentido? ¿Cómo es que tú como psicólogo, ahorita que nos termines de explicar cuáles son todos los trastornos, puedes darte cuenta y orientar al paciente? Porque pues está en chino que tú adivines que trae un cisticerco muerto en la cabeza, ¿verdad?
1: Claro, ahora sí que el doctor es el experto en esa rama. Uh-huh. Como tal, pues obviamente uno como psicólogo no le va a preguntar en las sesiones ya avanzadas el proceso. Sí podemos tener esa conversación de, oye, ¿has tenido algún evento epiléptico? ¿Has tenido alguna situación a nivel neurológico? Se puede preguntar. Entonces, aquí es una causa, me voy a adelantar un poquito, que no existe como tal una causa que origina un trastorno, pero como mencionó el doctor, factores genéticos. Eso también es importante.
0: Ándale, a ver.
1: Algo que es súper importante es que sepamos que la mayoría de nuestras enfermedades, y el doctor lo sabe a la perfección, es hereditario. Todo lo que tenemos es hereditario. La parte de los ojos, el tono de voz, la forma de pensar, no de pensar, no, la forma de movernos, ciertos ademanes, si nos puede llegar a dar cáncer, diabetes, Parkinson, Alzheimer, o sea, todo es hereditario. Desgraciadamente, o no, pongámoslo en el justo lugar donde se merece, pues es algo que, digamos, vamos a poner a leyes de Mendel, no las podemos evitar. Entonces, eso, los trastornos pueden ser tanto genéticos, alteraciones neurológicas, como el doctor dice, a nivel neuronal de lo que son las neuronas, que no hacen buena sinapsis, las dendritas se llegan a dañar. Entonces, eso puede hacer los medicamentos que también él menciona. Los eventos traumáticos, y sobre todo me lo voy a enfocar en la infancia. Algún evento traumático que puedes llegar a tener, que eso lo vamos a llevar a lo largo de nuestra vida y va a hacer que nuestra personalidad se modifique y que no siga una línea adecuada de lo que vamos a poder llegar para controlarnos en específicamente. Y así, en terapia, avanzadas las sesiones, ya podemos definir, ¿no? Uh-huh. Por ejemplo, si te llega una persona que ha sido epiléptica por los medicamentos, si estoy mal, es la parte de lo que está, se ve como sedada y todo el tiempo parece o pareciera que está en otra órbita, y realmente por los medicamentos hace que tenga estos cambios de personalidad. De repente puede estar o muy eufórica, muy triste, o a veces divaga. está divagando en el momento de la conversación. Tú puedes estar hablando con él o con ella. Ajá. Y de repente, ajá, o sea, no,
15: se
1: no
15: se le va el avión, como decimos.
1: Vamos a decir, coloquialmente, se le va la onda, se le va el avión. Ajá. La droga también es algo súper importante, que también, pues obviamente, todo lo que es inhalado, uh-huh, te va directamente al cerebro por los pares craneales que tenemos, el trigémino. Va directamente al cerebro. Entonces, al momento de que nosotros, o las personas, desgraciadamente, que consumen drogas, el inhalar coca en específico, pues va directo al cerebro. Entonces, eso también altera la personalidad y la necesidad de consumir drogas a nivel neuronal. Que obviamente las neuronas se mueren, pero está no tal. Ya con de una neuroplasticidad de que se pueden llegar a regenerar con ciertas actividades físicas.
15: Oye, doctor, y bueno, entonces ahorita nada más para ir redondeando, vuélvanos nada más a comentar en resumen qué son los trastornos de personalidad para... Ah, no, ya no se te acabó
0: ya
15: el tiempo.
0: Ya nos tenemos que ir, nos queda un minuto.
15: Entonces nada más voy a decir su número telefónico, si me lo permiten.
0: Y también los elementos que podemos tomar elementos para fortalecer.
15: A ver, primero los elementos, doctor.
2: Claro que bueno, si me lo permiten, y yo aquí siempre recomiendo lo que es la GABA. Lo que es la GABA, independientemente de la situación, me da una cierta estabilidad. La GABA, regularmente antes de la comida y de la cena, y el ácido glutámico junto con la GABA también antes de comida y cena. Estos dos, en la cuestión médica, yo los recomiendo mucho: GABA y ácido glutámico.
15: Hoy, y vamos a pasar el teléfono de el doctor Víctor López Romero. Él es psicólogo. Para la gente que lo quiera consultar, sí le sugiero que le mande WhatsApp para que no pierda la llamada y a veces esté en consulta y no,
0: claro,
15: puede contestar.
0: No puede contestar.
15: Pero entonces ustedes pueden mandarle un WhatsApp. Y él, encantado de la vida. Me imagino que trabajas de las dos maneras, tanto física como
1: remota, así,
15: ¿verdad?
1: Es.
15: Entonces vamos a dar el número telefónico para que la gente se pueda comunicar con él, que es el 55 34 15 28 62. ¿Pero qué les parece si nos vamos a una brevísima pausa? Doctor, muchas gracias, y regresamos a este programa Estilo de Vida.
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12: ¿Te ha pasado que caminas por tu ciudad bajo un sol que derrite el asfalto, rodeado de puro concreto, y de pronto llegas a un parque, te sientas bajo un árbol y sientes que el mundo entero bajó 3 grados? Esa frescura no es imaginación, es ciencia, y tiene nombre: infraestructura verde. Infraestructura verde es una forma inteligente de diseñar nuestras ciudades para que convivan el cemento y la naturaleza. No se trata solo de sembrar arbolitos bonitos en una jardinera. Se trata de crear redes de espacios conectados entre sí que cumplan varias funciones al mismo tiempo.
13: Que capturen agua de lluvia,
12: que limpien el aire,
13: que reduzcan esas famosas islas de calor, que convierten las colonias en hornos,
12: que conecten ecosistemas y que de paso nos den un lugar digno para caminar, jugar o andar en bicicleta. Imagina esto. En la alcaldía Coyoacán, en la Ciudad de México, existe un skate park llamado Los Coyotes. Ahí puedes patinar, hacer trucos en patineta, pero además el lugar está rodeado de áreas verdes y tiene un sistema de captación de lluvia. Un solo espacio que sirve para el deporte, para el medio ambiente y para la comunidad. Eso es infraestructura verde en acción. Que un mismo sitio cumpla muchas funciones como una navaja suiza, pero hecha de árboles, agua y diseño inteligente. Este enfoque surgió como respuesta al impacto ambiental de las ciudades. Piensa en una ciudad, calles hechas solo para coches, banquetas rotas, ni un árbol donde guarecerte del sol. La infraestructura verde propone cambiar eso desde cuatro frentes. Primero, el agua, aprovechando la lluvia en vez de dejarla inundar las calles. Segundo, la movilidad, abriendo paso a peatones y ciclistas. Tercero, el espacio público, diseñando lugares de encuentro seguros para todos. Y cuarto, la biodiversidad, reconectando las ciudades con la naturaleza que las rodea. Aquí hay ciencia de primera. Investigadores en México crearon la primera metodología en el país para evaluar qué tanta infraestructura verde puede implementar una ciudad y cuáles serían sus beneficios. También desarrollan estrategias para que los gobiernos locales, desde Cancún hasta Tijuana, puedan transformar sus calles grises en corredores llenos de vida. Porque no basta con querer ciudades más verdes. Hay que medir, planear y diseñar con inteligencia. La próxima vez que pases por un parque con bancas, ciclovía y jardines que atrapan la lluvia, detente un momento. Ese lugar no llegó ahí por accidente. Alguien lo soñó, lo diseñó y lo defendió, porque adaptar nuestras ciudades al cambio climático no es un lujo de países lejanos. Es una necesidad que empieza en la esquina de tu casa, en la banqueta de tu colonia, en el árbol que todavía resiste entre el asfalto. La ciudad del futuro no tiene que elegir entre progreso y naturaleza. Puede ser las dos cosas al mismo tiempo.

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1: Y ya estamos de regreso en este programa Estilo de Vida de Jerry Medina aquí en Grupo Fórmula en estas felices y amables madrugadas. Gracias a todos y cada uno de ustedes por estar con nosotros en esta nochecita maravillosa.
2: Sí.
1: Recordándoles nada más que le escriban a Jerry, le manden WhatsApp para cualquier duda que tengan con respecto a los suplementos.
2: Claro.
1: Él los está atendiendo, entonces para que sepan, se tomó unos días de vacaciones, no sé si merecidos, pero sí necesarios.
2: Sí, claro.
1: Exacto, como él lo dice. Pero bueno, a mi queridísima Miriam Díez.
2: Sí, la verdad es que, bueno, le deseamos que la pase muy feliz, porque sí se lo merece, trabaja, es un hombre muy trabajador, que siempre anda del tingo al tango, y bueno, pues se merece también sus días.
1: Claro, claro.
2: Pero nosotros estamos aquí al pie del cañón para llevarles a ustedes estos temas tan importantes que nos ayudan a vivir de una manera mejor, a tener un estilo de vida saludable, físico y emocional. Y por eso el día de hoy vamos a tocar un tema sumamente importante. Se le da mucho de lo que vamos a hablar, este padecimiento, a personas mayores, pero bueno, puede haber sus excepciones. Es importante que conozcamos qué es la demencia. Dentro de la demencia, el Alzheimer y la demencia por la edad. Y ahorita el doctor, nuestro invitado, el psicólogo Víctor López.

0: López Romero nos va a explicar la diferencia que existe y cuáles son las manifestaciones de este trastorno. Y también está con nosotros el doctor Víctor López Ocampo, que a nivel médico, científico, físicamente, nos va a explicar en qué consiste a nivel físico, ¿no? Para que podamos entender bien esto y sepamos cómo se tiene que tratar. Porque muchas veces creemos que tenemos que tener a fuerzas a nuestro pariente con Alzheimer. Resulta que no tenemos ni idea cómo se trata, y en vez de ayudarlo, lo estamos perjudicando a él y a los que lo cuidan. Entonces, te doy la palabra al psicólogo, al doctor Víctor López Romero. Por favor, explícanos qué es.
1: Miriam, Marco, muchas gracias por la invitación. Y bueno, el Alzheimer o demencia senil se va a dar con la edad. No es otro factor más que la edad. Y el Alzheimer es genético. Si nuestras las circunstancias que se llegaron a dar de nuestras familias, es genético. Y puede a veces relacionarse con el Parkinson, pero bueno, vamos a enfocarnos en esas dos partes. La edad es algo que deterioro del cuerpo humano, y vamos a ponerlo así, ahora en época mundialista, un jugador de fútbol a los 34, 35 años ya lo vemos veterano para esta parte, ¿no? Y suena mal porque tiene 34 años. Entonces, la realidad es de que la demencia senil y puede llegar desde los 40 años en adelante, pero desde los 60, 65 años se va a agudizar esta parte, no necesariamente a todos nos tiene que dar. Claro. Es algo importante, ¿no? Dependiendo de las actividades que tengamos, si tomamos, si fumamos, si hicimos ejercicio, ese tipo de cosas pueden hacer que nuestro cuerpo se manifieste bien a lo largo de nuestra vejez, por así decirlo, de nuestra tercera edad, que todos vamos a llegar a esta parte, ¿no? Entonces, tratar de llegar a un envejecimiento de relativamente normal, ¿no? De una curvatura que existe en la vida, que vamos a ir todos en cierta descendencia o en picada, por así decirlo.
0: ¿Pero qué es? ¿Qué pasa?
1: O sea, por ejemplo, términos muy, muy sencillos, es a veces olvidamos dónde dejamos las llaves, olvidamos qué hicimos ayer.
2: Porque ¿eso es demencia o es?
1: Es demencia. Vamos a delimitar, ¿no? Esa es la demencia. Se nos puede olvidar la memoria a corto plazo, que es lo que básicamente es lo que primero que se va. Es como la película de Intensamente, vamos a ponerlo así. Los niños van relacionando su memoria con base a islas, por así decirlo, que es algo bastante bien explicado. En este caso, las personas de cierta edad avanzada, pues obviamente nos acordamos mucho de lo que hicimos tal vez hace 10 años, pero lo que hicimos la semana pasada, a veces nos cuesta trabajo relacionarlo con lo que estamos haciendo hoy. ¿Qué voy a hacer de comer? ¿Qué lleva esto? ¿Dónde dejé las llaves?
0: Las medicinas.
1: Y a veces por eso existen las cajitas que te dicen lunes, martes, miércoles, jueves, que nos van diciendo con la parte de decir, hoy te toca a las 2 de la tarde, te toca la pastilla tal, para que te acuerdes de, digamos, porque hay personas que ya se medican.
0: Entonces podríamos decir que en la demencia solita, se te olvidan las cosas.
1: Sí, claro.
0: Y en el Alzheimer se te olvida para qué. Por ejemplo, se me olvida la llave. Pero en el Alzheimer se me olvida.
2: ¿Cuál es la función de la
0: llave? ¿Para qué?
1: Pero el Alzheimer también es a nivel neuronal. Ambas partes son a nivel neuronal. Pero una cosa es lo que afecta a los lóbulos, se van degenerando. Entonces, por ende, nos cuesta trabajo el Alzheimer tratarlo de una manera, y a veces no nos damos cuenta que nuestro ser cercano o las personas que tenemos tiene Alzheimer. Entonces no sabemos esa diferenciación que tenemos. Entonces a lo mejor es el doctor en esa parte a nivel neuronal nos puede dar una explicación más a detalle.
3: Aquí lo que pasa efectivamente, como bien lo mencionas, es un aspecto genético. Uh-huh. Sin embargo, a mí algo que sí me ha llamado mucho la atención es algo que también mencionaste, en que los familiares luego no se dan cuenta. Uh-huh. Aquí puedo decir, o no se dan cuenta o no se quieren dar cuenta, claro. Porque luego como que sí es un poquito notorio, en donde el paciente de repente sale y se puede extraviar. Uh-huh. Efectivamente, el Alzheimer viene a ser una situación en donde nosotros vamos a perder la memoria. Regularmente empezamos a perder la memoria siempre a corto plazo, como también lo estaba mencionando el doctor, y después vamos a perder la memoria a largo plazo, pero después la vamos a perder totalmente. Aquí también es importante mencionar que el Alzheimer a nivel mundial es la séptima causa de muerte. O sea, no estamos hablando de una situación ni con mucho lejana, sino estamos hablando de una situación en donde nosotros debemos de estar atentos. El Alzheimer, también como lo estabas mencionando, algo genético, nos puede ir acompañado de otras enfermedades como el Parkinson, también como enfermedades metabólicas. Esto lo va a agregar que si la persona fumó, que si la persona tomó. También hay que quitarnos un poquito esa idea de que puede ser una enfermedad 100% de personas adultas mayores. No, también se ha visto que hace su aparición mal diagnosticada en personas relativamente jóvenes, como también se mencionó, a los 40 años. Pero aquí lo que nosotros tenemos que ver es que efectivamente están empezando a haber malas funciones desde lo que viene a ser una parte del cerebro que se llama el hipocampo. Y el hipocampo nos va a estar manejando funciones también junto con otra parte que es el hipotálamo, de lo que es la esfera cognitiva. Todo eso nosotros lo debemos de tener en cuenta para empezar a diferenciar qué tipo de pérdida de la memoria estamos teniendo.
0: Yo quisiera ver un poquito esta diferencia, porque tuvimos una plática con una persona que su mamá tiene ahorita 96 años y desde el año pasado empezó a olvidársele las cosas. Uh-huh. Los medicamentos, de repente se caía porque se le olvidó el de la presión, etcétera, ¿no? Pero vive todavía sola, la tienen con cámaras, luego no le quiere cocinar.
3: ¿De qué edad, perdón?
0: 96.
3: ¿Y por qué sola?
0: Porque no quiere vivir con nadie más, ella está a gusto y no le gusta que esté la gente.
3: O sea, hasta cierta manera es algo pero bueno, relativo,
0: a lo que vamos, sí. Ajá. Viene una persona que la ayuda y está con ella, y la ayuda a cocinar, la ayuda a este tipo de cosas, pero todavía es autosuficiente. Esto lo estoy dando como un ejemplo para lo que sigue. Otra persona que su mamá tiene Alzheimer, se le olvida caminar. O sea, lo que yo quiero saber es la diferencia. O sea, ¿todo el que tiene demencia tiene Alzheimer? Porque yo lo que he visto es que una cosa es la demencia y otra cosa es el Alzheimer.
2: Es totalmente diferente.
0: A una se le olvida ¿dónde dejó las llaves? Pero la otra se le olvida ¿para qué eran las llaves? O sea, déjate, tú ya no sabes ni para qué son las llaves. Pero vámonos un pequeño corte y ahorita regresamos.
2: ¿Qué les parece si nos vamos a una brevísima pausa y regresamos a este su programa Estilo de Vida?
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7: Cuando oímos canciones así de los años 80 y 90, tipo Emanuel, Yuri, Mijares o José José, nos damos cuenta realmente qué significa el término migajero, tan en boga en redes sociales y entre los jóvenes, ese que se conforma con migajas de amor. Dice José José, vuelve por favor como estés, como sea, que a nadie le importa, aunque te hayas manchado de todo, para mí es igual, ¿no? Es el típico, ¿no? O corazón, corazón, yo te pido amor, ¿no? Que dice Yuri por ahí. O tu muñeca, eso es, la que tienes arrastrando hacia tus pies. Por favor, no canten esas canciones y no sean migajeros.
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8: La empresa china Yuptech Robotics presentó los avances del modelo de robots humanoides U1 Pro, diseñados para el mercado masivo y que en 2 días generó preventas millonarias a la compañía con miles de pedidos. El U1 Pro es un robot humanoide biomecánico avanzado de tamaño completo con un modelo de inteligencia artificial que se basa en la conversación para mejorar la interacción humano-robot. Es capaz de identificar el tono, las expresiones faciales y la velocidad del habla para reconocer el estado de ánimo del usuario y ajustar sus respuestas a este contexto. Incluye 2 modelos humanoides con apariencia hiperrealista, ambos rubios, en versión femenina de 1,68 metros de altura y 35.2 kilos, y una masculina de 1,83 metros y 42 kilos. Aunque los propietarios pueden modificar detalles estéticos y rasgos de personalidad con el tiempo para crear un comportamiento más personalizado, informó Aidey Rivera. 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
10: Los bebés nacen con 300 huesos, pero de adultos solo tenemos 206 porque algunos se fusionan al crecer naturalmente.
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2: Y ya estamos de regreso en este su programa Estilo de Vida de Jerry Medina. Estamos platicando con el doctor Víctor López Ocampo y con el doctor Víctor López Romero. Estamos hablando precisamente de la diferencia que existe entre Alzheimer y, por supuesto, demencia senil. Y tú le vas a responder, doctor Víctor López Romero.
1: Hay que tener en cuenta primero qué tan avanzado podría llegar a tener la persona, ¿no?
0: ¿Qué?
1: La demencia.
0: Ok.
1: Que después puede conllevar al Alzheimer.
0: Pero no es a fuerzas.
1: No necesariamente. No es algo que si tenemos se nos olvida.
0: Y es crónico y llegas a Alzheimer.
1: A todos se nos olvida. O sea, personas de 20, 25, 30 en general se nos puede olvidar dónde dejamos las llaves, pero las vamos a encontrar. Uh-huh. Obviamente, conforme pasa la edad que nos vamos deteriorando, esta situación aumenta. Ahora, la demencia, también como el Alzheimer, la motricidad, lo que tú, Miriam, mencionabas, esta que se cae sola, la pérdida de lenguaje también la llega a tener, el desconocimiento de sus personas cercanas, incluso hasta el cuidador, ya sea enfermera, enfermero o en su caso algún pariente, también lo llegan a totalmente a desconocer, ¿no? Dice, ¿y tú quién eres? ¿Qué haces acá? Pero obviamente la edad es un factor que juega hoy en día muy importante. Y no hoy en día, sino a lo largo de la historia, uh-huh. Lo menciona, ¿no? Entonces, ¿se puede llegar a tener Alzheimer? No necesariamente, siempre y cuando sea genético. Creo que eso es algo importante. El Alzheimer es genético. La demencia es adquirida, por así decirlo.
0: Ok, entonces el Alzheimer es una... podría decirse un padecimiento, una enfermedad.
1: Exactamente.
0: Genética, física. Y la demencia es un desgaste físico y también del cerebro.
1: Claro, sí, esto es a nivel neuronal. Ambas son a nivel neuronal, a nivel cognitivo, que se van deteriorando. Simplemente es parte de lo que es la naturaleza del cuerpo humano.
2: Sí, adelante.
1: Que no nos desgastamos. Como lo menciona el doctor, dice, si tomaste, si fumaste, si drogaste, obviamente pues te lleva más que nada a la demencia, ¿no? Que también conlleva lo que es el delirio. Esas dos circunstancias pueden hacer afectaciones por la edad simplemente. Y el Alzheimer es genético. Ahora, hay que tomar en cuenta, y esto es importante, las mujeres son las que tienen este mayor problema de Alzheimer, incluso de demencia.
3: Estamos viendo en este momento.
0: O sea,
3: la
0: otra
3: carita
0: vez, señoras, de Miri, como 40, ¿no? Y de Chío también, ¿verdad, Chío? Entre que estamos viejas y entre que somos mujeres, nos llega la fregada.
2: Oiga, doctor, yo quiero entonces preguntarle esta gran diferencia. ¿Cómo se empieza a identificar? ¿Hay estudios hoy en día que puedan hacer esa como esa diferenciación donde empieza, dónde termina, o como dices, son cosas diferentes, la demencia senil con respecto al Alzheimer, y cómo podríamos nosotros ver esta situación? ¿O todavía no existe como tal un estudio?
3: No, definitivamente clínico. Ya sí, hay estudios, ya hay estudios. Aquí siempre, a mí en lo particular, siempre me ha gustado nuevamente mencionar que yo me voy a de los estudios básicos a los más complicados. Dentro de los básicos, nuevamente, la biometría química general de orina. ¿Por qué? Porque también podemos ver que hay alguien que pueda tener demencia por anemia. O puede tener demencia, sí, por anemia, definitivamente hemoglobina, hematocrito bajo, pueden llegar a tener demencia. Aquí también hay que tomar en cuenta que tenemos cierto tipo de demencias que pueden ser revertidas. En cambio, por ejemplo, el Alzheimer es progresivo, es degenerativo y no es reversible. Sería una de las diferencias. El Alzheimer no es reversible, es crónico degenerativo. Y hay algunas anemias que sí, algún tipo de demencias que pueden ser revertidas, por ejemplo, las cuestiones en este sentido de anemia, hemoglobina, hematocrito bajo. Pero, por ejemplo, tenemos pacientes que me salen con hemoglobina, hematocrito alto. Esto también es malo, ni bueno que esté bajo, ni bueno que esté alto. Cuando está alto, recientemente tuve una paciente que tiene EPOC, ella no lo sabía. Al tener EPOC, hemoglobina, hematocrito alto, hacen sangre espesa y puede tener también algún tipo de demencia también reversible. Entonces, aquí efectivamente tenemos que hacer estudios como un electroencefalograma, lo que acabamos de decir. También podemos hacer tomografías, resonancias, porque no todas las demencias van a ser progresivas y degenerativas. El Alzheimer sí, pero aquí también podemos tener, por ejemplo, una persona, como se dijo en alguna ocasión, que puede tener un cisticerco, que puede tener un aneurisma, que puede tener hipertensión endocraniana. Entonces, hay demencias. Por ejemplo, hay personas que tienen insuficiencia renal, y la insuficiencia renal por toxicidad de la urea alta hacen que tengan demencia, de repente se te desubican. Entonces, lo primero que tenemos que hacer son estos estudios: resonancia, tomografía, electroencefalograma, biometría química general de orina, para determinar que no tengamos una enfermedad que me pueda llevar a demencia y que sobre todo sea reversible en fases iniciales. Esto es importante, porque si yo dejo esto y la neurona se me deteriora, nos vamos a ir a una demencia no reversible que podría llevarme definitivamente a un Alzheimer, pero secundario.
0: Y no como... No que a fuerzas la demencia caiga en Alzheimer. Acuérdense que ya lo dijimos, no es una consecuencia de la otra, ¿no? Cuando te llega un paciente mayor, le estoy hablando al psicólogo ahora.
1: Gracias.
0: Cuando te llega una persona mayor que te dice, pues es que se dan cuenta que se les olvida las cosas.
1: Sí, claro.
0: O, se dan cuenta que muchas, yo he visto en comidas o en el súper o en reuniones, que ya la mamá es más grande o el papá, ay papá, ya te lo dijo 8 veces y se le vuelve a olvidar ya al rato. Oye, y entonces te vuelve a hacer la misma pregunta. ¿Se dan cuenta de cómo se les trata? ¿Tú a quién tratas? ¿A esa persona o a la familia para que sepa cómo tratar a una persona con demencia senil?
1: Es algo, esta es una pregunta también difícil de responder porque no tenemos la paciencia suficiente para atender a nuestros, por así decirlo, nuestras personas de la tercera edad, la paciencia suficiente de acompañarlo en su vejez. Es, y como hijos, como la parte de lo que es cuidador, y hay videos en los que los cuidadores llegan a golpear a los viejitos, ¿no? A las personas de la tercera edad. Incluso los mismos hijos, ¿qué hacemos? Ay, es que mi papá, mi mamá, y vamos a darlo al asilo. Pero sí, las personas se dan cuenta de que se les va olvidando las cosas. O sea, eso es algo que no te puedes engañar. O sea, llegan conmigo y me dicen, oiga, doctor, fíjese que tuve el problema de que manejando de repente se me olvidó dónde estaba mi casa o se me olvidó ver el alto y me lo pasé y me paró una patrulla. Es algo que sí se dan cuenta. Desgraciadamente, para eso necesitan el apoyo de las personas cercanas o un cuidador. Pero sí tienes que tratar tanto a la persona que tiene la demencia como al cuidador, ya sea familiar o en su defecto enfermero o enfermera.
0: ¿Y qué les mandan? ¿Terapia de memoria? ¿De música? ¿De manuales? ¿O qué se recomienda? Porque seguramente muchas personas nos están escuchando y se están dando cuenta que algo ya les pasó, se les va el avión a veces, ¿no?
1: Por ejemplo, vamos a poner el caso, las personas mayores... ¿Qué hacen? Se paran, se van a misa, siguen una rutina. Y eso es súper importante, no estoy diciendo que todos lo hagan. Pero la cerámica, el macramé, el dibujar, escuchar música, el dar las actividades diarias y repetitivas hacen que no tengan tanto pérdida de la memoria. De decir, a ver, vamos a manejar de aquí al súper. Bueno, pero si tú vas con acompañado de él, obviamente cuando todavía pueda hacerlo. Lo que es la cerámica, trabajar con barro, la pintura, escuchar música, platicar con ellos, eso ocasiona...
0: Juegos de memoria.
1: Claro, juegos de mesa.
0: Juegos de mesa.
1: Sí, o sea, esta situación es importante para que la otra persona también la podamos ayudar a que no tenga esta pérdida de memoria o delirio o demencia y que tenga actividades. Porque estas actividades es como cuando una persona... vamos a pensar por la edad, se jubila. Por eso la jubilación la posponemos demasiado, porque somos útiles y de repente nos jubilamos y recaemos en una depresión de decir, ¿ahora qué hago? Te sientes mal, te sientes una persona poco contribuyente ante la sociedad, esperamos que los hijos lleguen a vernos, lo cual a veces no llega a pasar. Entonces son situaciones que realmente tenemos que trabajar con nuestro paciente y con el cuidador para que su proceso de que se empiece a olvidar las cosas, de vejez, tratarlo de una manera adecuada y hacerle sobre todo muy partícipe y consciente de que esto va a aumentar conforme pasa el tiempo.
0: A menos que es terapia.
2: Exacto.
0: De movimientos.
2: ¿Pero qué les parece si nos vamos a una brevísima pausa y regresamos a este su programa
11: Estilo de Vida? 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
12: La GABA es un neurotransmisor que actúa como un tranquilizante natural en el cerebro. Ayuda a reducir la ansiedad, mejorar el sueño y promover la relajación. Algunos suplementos la contienen para apoyar el equilibrio emocional. ¿Sabías que tomar agua antes de las comidas puede ayudar a controlar el apetito y mantener un peso saludable?
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16: Tener un papá o una mamá con rasgos narcisistas puede ser muy confuso para los hijos, porque a veces sus necesidades, emociones y deseos parecen estar siempre primero. En estos casos, los niños pueden crecer sintiendo que no son vistos, escuchados o validados del todo, lo cual puede generar dolor emocional, inseguridad y dificultad para confiar en sí mismos. Reconocer esta dinámica no es para juzgar, sino para comprender lo que ocurre dentro de este vínculo familiar y poder sanarlo con conciencia. Entenderlo permite romper patrones que se repiten de generación en generación. A partir de ahí, se puede elegir criar de una manera diferente, basada en una empatía, el respeto mutuo, límites sanos y un amor más consciente, donde las emociones de todos sean tomadas en cuenta y los hijos se sientan realmente valorados. 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
17: Bosque de Arashiyama, Japón. Ubicado a las afueras de Kioto, este famoso bosque de bambú es un símbolo de la relación espiritual entre la cultura japonesa y la naturaleza. Aunque es más pequeño que otros bosques mencionados, su importancia cultural y estética es global. El sonido del viento meciendo las cañas de bambú es considerado por los visitantes como una experiencia meditativa única. Representa la gestión sostenible de los recursos y la belleza del orden natural en Asia.
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2: Y ya estamos de regreso en este su programa Estilo de Vida, de Jerry Medina, y nos encontramos aquí con el doctor Víctor López Ocampo y el psicólogo, el doctor Víctor López Romero. Adelante, doctor.
1: Entonces, bueno, como le estamos diciendo, esta parte de apoyar a nuestro compañero, ser querido, pongámoslos en el contexto que queramos, de entender de que precisamente la edad no perdona. O sea, incluso a los 38 años, 40 años te rompes un dedo y no es lo mismo que cuando tienes 12 años, ¿no? Veamos un bebé, todo lo capta súper rápido.
2: Pero aquí yo quiero preguntarte una cosa, ¿la demencia senil llega con la edad avanzada a todas las personas de la edad o no
1: necesariamente? No necesariamente, es que eso es importante porque imagínate una persona que fue deportista. Pensemos que fue deportista, no pongamos deportista, pero pues que se cuidó, que sí obviamente se enfiestaba, que sí fumaba, pero no a grados extremos. Puede llegar a tener una buena vejez. O sea, la vejez no está relacionada con pérdida de memoria, con falta de motricidad, no. O sea, hay personas que a sus 70 años dices, llega mujeres, hombres, de una manera que tú dices, lo admiro porque tienen muchísimo más vitalidad que uno de 40 años, ¿no? Entonces, esa parte es importante, ¿no? Hay que sabernos preparar como tal y hacernos conscientes de que la vejez nos va a llegar. O sea, y a veces hay un deterioro degenerativo conforme pasa el tiempo de 5 años. ¿Y por qué no lustro? Porque a veces es más conveniente que en décadas. Decir, en 5 años, tu cuerpo, hay personas que tú dices, ay, lo vi cuando tenía 70 años, yo lo tenía 75, ¿qué le pasó? O sea, que el cuerpo, conforme va avanzando a la edad, va en deteriorado muy rápido. Entonces, la demencia también es algo que a nivel neuronal, pues se van perdiendo esa sinapsis entre las neuronas que existen.
0: A menos de que tú te empieces a preparar para entonces, ¿no? Porque aquí, digo, yo te lo platico y se los pregunto tanto al doctor Víctor López como a ti, si es una persona que ya está preparada, como tú dices, para su retiro, pero no lo ve con esa tristeza, sino todo lo que tengo que aprender y lo que me faltó hacer. El tener gente a tu alrededor, el tener tus amigas, tus amigos, el llevarte con la familia, el cómo te hayas comportado y esa convivencia con otros, el que empiecen a hacer terapias de juegos de memoria, de que no te enquilosen, ¿cómo se llama? Que no te quedes estancado, que no te quedes sin hacer nada, viendo la tele o se te olvida, ya no quieres salir. Al contrario, ahí yo creo que caminar, hacer ejercicio, el empezarte a motivar desde antes para vivir tu vejez de una manera
2: como lo envejecer más con gracia.
0: Exacto, y no decir, bueno, en pues gracia. Ya estoy esperando a ver a qué hora se tiro la pata, ¿no? Pues entonces sí, pues ahí te cortan las venas, y sabes cuánto me estoy tardando.
3: Sí, aquí nosotros debemos de tener dos o tres cosas en mente. Una, lo que mencionó el doctor, en el sentido de que vejez no es sinónimo de demencia. Esto es fundamental. Vejez no es sinónimo de demencia. Aunque sí tenemos la genética de que por ahí vamos a tener algo de demencia, que va a ser el Alzheimer, que viene a ser una enfermedad, pues algo frecuente. Entonces, sí debemos, como bien lo estás diciendo, Miri, prepararnos un poquito, pero también aquí la familia se tiene que preparar porque no es abandonar al paciente. Aquí hay que tomar en cuenta que un paciente con Alzheimer también puede llegar a presentar otro tipo de fallas. Puede estar presentando fallas digestivas, fallas renales, fallas evidentemente del sistema nervioso. Entonces, todo esto debemos de preparar a la familia y al paciente y sobre todo estar conscientes de que hay algún tipo de demencias que son reversibles a tiempo. Siempre hay que estar muy cuidadoso de qué tipo de pérdida de memoria está teniendo mi paciente, pero sí quiero mencionar nuevamente en el sentido de que sí se debe de preparar el paciente si sabe que ya está perdiendo la memoria por Alzheimer, y si en la familia tenemos directamente a alguien que ha tenido Alzheimer, definitivamente por ahí vaya la pérdida de la memoria, la de la memoria que nos va a llevar a este tipo de demencia.
0: Y si no, para una persona que ya está entrando en sus 80, ¿cómo nos podemos preparar para llegar a esa etapa, al
2: ¿qué hábitos?
0: Vamos a pensar, gracias a Dios llegamos primero, porque no todo mundo llega, ¿verdad?
3: Claro.
0: Entonces, no es algo horrible, es al contrario, estoy llegando, estoy disfrutando, estoy, ¿no? Tengo más oportunidades de disfrutar ya sin tantas presiones de mi medio ambiente. ¿Cómo me puedo preparar para, si llego a tener la pérdida de memoria, o para no tenerla, y o que sea menos? ¿Cómo, cómo me puedo enfrentar a ello de una manera saludable, pues?
1: Es algo, como lo mencionó el futbolista, deportista, posponemos el retiro demasiado. ¿Por qué? Porque cuando eres famoso no te haces la fila para comprar los panecitos y tipo de cosas. Entonces, y te sientes útil. Ahora un entrenamiento que tenía de 5 minutos lo tiene que llevar en media hora. Y el post calentamiento, entreno, otra media hora. No te preparas. O sea, realmente, mentalmente no existe una preparación para ningún retiro. O sea, y te lo pongo así en un ejemplo tal cual coloquial. O sea, y lo podemos ver en futbolistas, deportistas. ¿Cuántas personas tienen 40 años y siguen jugando fútbol? O los mismos deportistas alargan esa parte porque no saben hacer otra cosa.
3: Yo quiero hacer un comentario de por ahí, un hasta un video de chiste que me llegó, en donde es una persona que se jubiló y no estaba preparado ni él ni la familia. Pero esto es en chiste, pero realmente sucede. La esposa se queja porque dice, se jubiló y luego lo tengo parado a media sala como poste y no sé qué hacer con él, y él no sabe para dónde moverse. Entonces, estamos hablando de una situación en donde la persona, por ejemplo, que se va a jubilar, evidentemente, y siempre digo, una persona que se va a jubilar no se jubila a los 20 años, ¿verdad? Regularmente son personas que están entrando más allá de los 60 años. No se preparan ellos y tampoco se prepara la familia. Sí, como bien lo estás diciendo, Miri, efectivamente, Marquito, sí debemos de prepararnos para esa etapa, que si llegamos también, también lo dijiste acertadamente, si llegamos, pues estar preparados. Pero también en lo más sencillo, por ejemplo, alguien que se jubila no se prepara para eso. Y algún día llega a su casa y se siente un ser extraño en su propia casa. Y la familia lo ve efectivamente casi como un objeto extraño.
0: ¿Han visto una serie que está en Netflix que es algo de azules, puntos azules o algo así?
2: Así, ¿no? Las áreas azules, las zonas azules.
0: Las zonas azules. Si la pueden ver, de verdad se las recomiendo porque es excelente. Y ahí es donde te dice los lugares del mundo que son muy diferentes.
2: Sí.
0: En donde son más longevos, donde hay menos enfermedades y donde viven más felices. Uno, y son en diferentes partes, o sea, uno en Italia, otro en, creo que es Uruguay o no sé por dónde, o sea, es por todas partes del mundo, ¿no? Y las coincidencias de todo esto son primero la alimentación, el ejercicio, el tener tu disciplina en cuanto a los horarios de descanso y
3: claro,
0: de dormir.
3: Sí.
0: El caminar mucho, caminar muchísimo, tener una actividad. Porque yo te voy a decir, si yo me retiro, yo estoy deseándolo. ¿Deseándolo por qué? Porque quiero aprender todavía muchas cosas, otro idioma, quiero ver después a mi hija, porque quiero aprender decoración, porque quiero viajar, quiero hacer todavía muchas cosas, ¿no? No me deprimo porque al contrario, me he ido como involucrando en todas esas. Depende como tú lo veas, ¿no? Esta parte que económicamente piensas que ya no estás activo, pero sí puedes estarlo también de otras maneras, ¿no? Y aquí en esta serie eso te dicen, que salen a sembrar, tienen sus huertos, tienen flores, están recibiendo el aire, están recibiendo el sol, están haciendo una actividad física, pero sobre todo hay convivencia con otros, y con la familia y con los amigos, que es una parte importantísima,
2: exacto,
0: ¿no?
2: ¿Pero qué les parece si nos vamos a una brevísima pausa y regresamos a este su programa
0: Estilo de Vida?
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1: El dromedario habita en zonas desérticas y solo tiene una joroba en su espalda. Puede soportar temperaturas extremas de frío y calor. Cuando corre, alcanza una velocidad de 65 kilómetros por hora y es capaz de cargar 170 kilogramos. No almacena agua como se piensa, sino que la obtiene metabolizando grasa almacenada en tejidos, principalmente en la joroba, misma que funciona como aislante de la radiación solar. Aunque está hecho para soportar la sequía, si no toma agua en un gran tiempo, pierde fuerza y peso. El dromedario puede estar sin comer hasta 7 días, pero se recupera si beben hasta 100 litros de agua en un solo día.
2: Qatar y Suiza dividen puntos. Qatar y Suiza igualaron a un gol en un partido muy disputado durante la primera jornada en este verano del 2026. Ninguna selección logró imponer condiciones durante los 90 minutos y el empate terminó reflejando el equilibrio mostrado sobre la cancha. Ahora, ambos equipos necesitarán una obligada victoria en sus próximos compromisos para mantener vivas las aspiraciones de clasificación. En torneos cortos, cada punto puede marcar la diferencia entre avanzar o quedar eliminado.
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2: Empezar el día con un desayuno equilibrado activa tu metabolismo y te proporciona el combustible necesario para tus actividades matutinas. Incluir una fuente de proteína, grasas saludables y fibra evitará que llegues a la comida con un hambre voraz. Un buen desayuno ayuda a regular los niveles de azúcar en la sangre y mejora la concentración mental. No tiene que ser complicado. Opciones sencillas como avena o huevo son excelentes.
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4: Y ya estamos de regreso en este su programa Estilo de Vida de Jerry Medina aquí en Grupo Fórmula. Seguimos platicando con el doctor Víctor López Ocampo y el psicólogo Víctor López Romero. Y bueno, pues para casi estar cerrando esta hora, pues nada más nos gustaría mucho que nos hablaras y nos redondearas qué es el Alzheimer. Y si hay alguna manera de poder también trabajar sobre eso por cualquier cosa, porque si es genético, pero por lo menos trabajarlo antes.
5: Sí, se puede. Pero como tal, la convivencia, el ir a museos, salir, la atención con la familia, los vecinos, los amigos. Esta situación de tener mucho contacto externo te va a ayudar demasiado. O sea, es algo que inevitablemente la convivencia es fundamental, porque la soledad también es muy fea, ¿no? Uh-huh. Entonces, sí se puede ayudar, se puede posponer y se puede planificar, sobre todo, llegar a la vejez. Haciendo esos ejercicios, teniendo una buena alimentación, si en un momento dado, pues, tomaste, pues, tratar de dejar de tomar, ya no fumar. Pero sí, o sea, todo el proceso, el ser humano es muy adaptable. Creo que eso es algo fundamental y lo podemos evitar. Siempre y cuando nosotros como seres humanos querramos hacerlo, ¿no? Y sobre todo esa motivación, ya sea, digamos, interna o externa, tenerla para que tengamos una buena vejez, ¿no? Y sobre todo aceptar que vamos a llegar a esa parte, ¿no? Y prepararnos, sobre todo en la situación de entender que vamos a tener otras actividades completamente diferentes a las que teníamos cuando teníamos 25 años, ¿no? Y que ahora, pues a lo mejor el hecho de lo que llaman la juego de canasta, que se da mucho entre las personas mayores, les funciona.
6: Muchas
5: gracias. Sí, o sea, reuniones que se hacen de un asado, ir a la iglesia, que les funciona demasiado el estar activos. Eso es algo fundamental.
6: Sembrar flores. Exactamente. Cosechar.
5: Sí, o sea, que te compres un librito y te pongas a hacer crucigramas, no sé, alguna actividad, ponerte a ver alguna serie, leer algo. O sea, son cosas, son circunstancias que uno
4: Mejora la calidad.
5: Sí, o sea, y nunca, nunca es tarde para hacer ejercicio. O sea, no te vamos a poner a hacer pesas de 1000 kilos, pero pues caminar, trotar, respirar aire, salir de tu contexto hogareño, también te ayuda mucho a que tu mente trabaje y no estés pensando tribalidades, y sobre todo de que tengas esta conciencia de tener la fortaleza suficiente y el ánimo, sobre todo el ánimo, para tener una buena calidad de vida cuando lleguemos a la parte de la vejez.
3: Eso es cierto.
4: Doctor Víctor, ¿qué suplementos nos recomienda también para fortalecer nuestro cerebro, para estar mejor también en ese aspecto?
7: Gracias, Marquito. Mire, aquí efectivamente nosotros debemos de tener varios conceptos. Uno de ellos, evidentemente, de que cuando podemos llegar a tener este tipo de situaciones de la demencia, recordemos de que sí, efectivamente, el Alzheimer es progresivo, degenerativo, pero podemos tener otro tipo de demencia que puede ser reversible. Entonces, tenemos primero que nada identificar muy bien qué tipo de demencia estamos teniendo. Recuérdense, háganse los estudios de base, biometría, química general de orina, y si más adelante necesitamos tomografía, resonancia. Ya después de que hayamos diagnosticado bien, si fuera un Alzheimer, evidentemente, pues lo estamos diciendo, paulatino se va a ir estableciendo, pero lo podemos retrasar un poco con base a los estudios y a lo que estaba mencionando el doctor, crucigramas, pasatiempos y demás. Pero dentro de los elementos, Marquito, mire, efectivamente, tenemos que estar tomando, por ejemplo, triptofano. El triptofano yo lo recomiendo antes de la comida y de la cena. La GABA, porque los dos son excelentes estimuladores de la cuestión cerebral. La GABA también antes de comida y cena. Y el pregol, que es excelentísimo antes de desayuno y comida. Entonces sería triptofano, GABA y pregol. Evidentemente, esto sería de base, pero si ya tenemos por ahí diagnosticada algún otro tipo de enfermedad que se nos puede presentar, porque recordemos que desafortunadamente, por ejemplo, este tipo de problemas de demencia se dan en personas que regularmente me están rebasando 50, 60 años y no se presentan casi que nunca solas. Se llegan a presentar siempre con problemas de diabetes, hipertensión, otro tipo de situaciones. Entonces, ya dependiendo qué otro tipo de enfermedad tengamos, estableceríamos un buen tratamiento, pero de base, triptofano, GABA y pre-G.
4: Pues qué bueno que lo dice, doctor, ¿verdad, Miri?
3: Sí, y yo, mire, ya encontré cómo se llama bien la serie, por los que puedan verlo, se llama Vivir 100 años, los secretos de las zonas azules. Si pueden, de verdad, véanla, porque van a decirme que sí se puede, y yo aquí mientras metida, sin querer salir y ya esperando nada más a ver a qué horas. No. Hay tantas cosas que hacer y es una manera totalmente de disfrutar la vida ya con la madurez y la sabiduría y la experiencia de la edad, que es una maravilla cómo puedes sentir el amor en todo tu entorno. Pero eso también, como dice el doctor, es un estado de ánimo que nosotros nos debemos de procurar.
7: Claro, aquí estás diciendo también algo importante, es un estado de ánimo, porque hay personas que tienen, que pensemos, 70 años o más y se sienten jóvenes. Y hay personas de a los 30 años se sienten viejitas, o sea, también es un estado de ánimo que debemos de trabajar, cultivar para salir adelante.
5: Sí, él es importantísimo. Y ya, gracias, le agradezco, doctor, Miriam, Marco, por la invitación. Y sobre todo decirles que es vivir felices. Creo que esa es la importante actividad a cualquier edad. Dejemos de lado un poquito la parte de la edad, de tercera edad. Vivir felices. A esto venimos, a este mundo. Y les agradezco mucho la invitación. Y sobre todo, nuestra audiencia, que tengan muy claro esta parte. Todos tenemos problemas, todos tenemos soluciones, y no porque nosotros estemos de este lado del micrófono, como psicólogo, como doctor, como presentadores, no tenemos problemas, los tenemos todos, pero hay que saberlos llevar, y sobre todo, vivir la vida de una manera agradable, y sobre todo, importantísimo, siendo felices en cualquier circunstancia.
4: Doctor, pues nada más para redondear, entonces, una vez más, los suplementos, por favor.
7: Claro que sí, Marquito. el triptofano, el agave y el pregegol de base. Y ya dependiendo si tengo algún otro tipo de enfermedad, ya agregaría más. Pero triptofano, agave y pregegol.
3: Y recuerden el tratar de ir viendo un poquito dentro de ustedes mismos, como tú lo estás mencionando, el doctor, nuestro amigo el psicólogo, Víctor López Romero, que les está recomendando muchísimo el que cada momento de la vida tenemos que tratar de buscar la felicidad dentro de nosotros mismos al ver positivas las cosas, aún en los peores escenarios, ¿no?
4: Exacto. Le vamos a recordar nada más lo que dice Miri. Bueno, iba a contestar algo, doctor. ¿Usted?
7: No, únicamente hacer el comentario. Me agradó mucho eso que mencionaste. Venimos a esta vida a ser felices y creo que efectivamente sería un muy buen objetivo, la verdad, ser felices.
4: Sí, buscarla, como dice, siempre estar en la felicidad, doctor. 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
5: Así es, Marco, muchísimas gracias. Marco, Miriam, doctor, muchas gracias por la invitación. Y qué bueno que tengamos ese espacio para que nuestro auditorio conozca más sobre estos problemas que tienen solución.
4: Así doctor es. Víctor López Ocampo, le agradecemos en el alma.
7: Marco Antonio Silva, Rocío de la Mora, Miriam Díez, un placer estar con ustedes y muchas gracias.
4: ¿Y a David qué?
7: David, por favor. Bueno, a ver, si no me lo permites, es que se me quedó ahí atrás. David, por favor.
4: Y también muchas gracias al doctor Víctor López Romero.
5: Muchas gracias, igual Rocío, David, muchísimas gracias por la invitación, ¿no?
4: Mirita, nos despedimos.
3: Para todos, acuérdense, ser felices es nuestro principal objetivo, así que un abrazo.
4: Y a nombre de Jerry Medina, les agradecemos que nos hayan acompañado en este su programa
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10: ¿Sabías que mantener relaciones sociales activas fortalece tu mente y disminuye el riesgo de depresión?
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segundo álbum, Sam's Town, de 2006. Esta canción nos habla de vulnerabilidad, deseo y del anhelo de ser comprendido. Brandon Flowers incluso dijo una vez que era su canción favorita del grupo.

0: Esto es Read My Mind con The Killers.
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2: El dromedario habita en zonas desérticas y solo tiene una joroba en su espalda. Puede soportar temperaturas extremas de frío y calor. Cuando corre, alcanza una velocidad de 65 kilómetros por hora y es capaz de cargar 170 kilogramos. No almacena agua como se piensa, sino que la obtiene metabolizando grasa almacenada en tejidos, principalmente en la joroba, misma que funciona como aislante de la radiación solar. Aunque está hecho para soportar la sequía, si no toma agua en un gran tiempo, pierde fuerza y peso. El dromedario puede estar sin comer hasta 7 días, pero se recupera si beben hasta 100 litros de agua en un solo día.
1: Cuida lo que comes.
2: La hoja santa es una hierba que se utiliza con fines gastronómicos y médicos. Su forma de corazón es perfumada con un fuerte aroma, pero de sabor dulce. Forma parte de la familia de las pimientas. En la cocina, se usa para preparar carnes, salsas, caldos y quesos. Por su aroma, se usa también para aromatizar tamales y chiles rellenos, entre otros platillos. En la medicina, contribuye a disminuir la fiebre e inflamación de los riñones. La infusión de hoja santa es usada para tratar problemas respiratorios como el asma.
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1: El desierto del Sahara, África. El desierto cálido más grande del mundo cubre casi todo el norte de África con sus dunas doradas y paisajes áridos. A pesar de las condiciones extremas, posee una belleza serena y cielos estrellados que son incomparables. Sus oasis escondidos y las caravanas de camellos cuentan historias de resistencia y adaptación en un mar de arena que parece infinito.

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1: El himno nacional más corto del mundo es el de Japón, llamado Kimigayo, que tiene solo 4 líneas de texto.
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1: La mayor parte de la masa de un árbol proviene del aire, no del suelo, a través de la fotosíntesis.

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0: El apunte del día.
1: Lionel Messi contra Francia 2022. En la final más dramática de la historia, Messi anotó el 3-2 en la prórroga empujando un rebote agónico. Este gol coronó su legendaria carrera y encaminó a Argentina hacia su ansiada tercera estrella mundial en Qatar.

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1: Una persona promedio pasa 6 meses de su vida esperando a que los semáforos cambien de rojo a verde.
0: Conoce más.
2: La Gran Muralla China mide más de 21.000 kilómetros de largo, atravesando montañas y desiertos en el Gran Oriente.
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1: Los perros no sudan como los humanos, regulan su temperatura jadeando y a través de sus almohadillas.
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1: El veneno de la avispa de mar es tan potente que puede matar a un humano adulto en pocos minutos.

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1: Izamal, Yucatán, conocida como la Ciudad Amarilla. Todas sus fachadas están pintadas de este color, creando una armonía visual impresionante. Destaca el convento franciscano construido sobre una pirámide maya. Es un cruce vivo entre la época prehispánica, colonial y la

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1: Y ya estamos de regreso en este programa Estilo de Vida de Jerry Medina aquí en Grupo Fórmula en estas felices y amables madrugadas. Gracias a todos y cada uno de ustedes por estar con nosotros en esta nochecita maravillosa.
2: Sí.
1: Recordándoles nada más que le escriban a Jerry, le manden WhatsApp para cualquier duda que tengan con respecto a los suplementos.
2: Claro.
1: Él los está atendiendo. Entonces, para que sepan, se tomó unos días de vacaciones. No sé si merecidos, pero sí necesarios.
2: Sí, claro.
1: Exacto, como lo dice. Pero bueno, a mi queridísima Miri Díez.
2: Sí. La verdad es que, bueno, le deseamos que la pase muy feliz, porque sí se lo merece. Trabaja, es un hombre muy trabajador que siempre anda del tingo al tango y, bueno, pues se merece también sus días.
1: Claro, claro.
2: Pero nosotros estamos aquí al pie del cañón para llevarles a ustedes estos temas tan importantes que nos ayudan a vivir de una manera mejor, a tener un estilo de vida saludable, físico y emocional. Y por eso el día de hoy vamos a tocar un tema sumamente importante. Se le da mucho de lo que vamos a hablar, este padecimiento, a personas mayores, pero bueno, puede haber sus excepciones. Es importante que conozcamos qué es la demencia. Dentro de la demencia, el Alzheimer y la demencia por la edad. Y ahorita el doctor, nuestro invitado, el psicólogo Víctor López Romero, nos va a explicar cuál es la diferencia que existe y cuáles son las manifestaciones de este trastorno. Y también está con nosotros el doctor Víctor López Ocampo, que a nivel médico, científico, físicamente,
1: sí, claro, decir, es una ciencia,
2: nos va a explicar en qué consiste a nivel físico, ¿no? Para que podamos entender bien esto y sepamos cómo se tiene que tratar. Porque muchas veces creemos que ahí tenemos que tener a fuerzas a nuestro pariente con Alzheimer. Resulta que no tenemos ni idea cómo se trata y en vez de ayudarlo, lo estamos perjudicando a él y a los que lo cuidan. Entonces, te doy la palabra al psicólogo, al doctor Víctor López Romero. Por favor, explícanos qué es.
3: Miriam, Marco, muchas gracias por la invitación. Y bueno, el Alzheimer o demencia senil se va a dar con la edad. No es otro factor más que la edad. Y el Alzheimer es genético. Si nuestras las circunstancias que se llegaron a dar de nuestras familias, es genético. Y puede a veces relacionarse con el Parkinson, pero bueno, vamos a enfocarnos en esas dos partes. Uh-huh. La edad es algo que deterioro del cuerpo humano, y vamos a ponerlo así, ahora en época mundialista, un jugador de fútbol a los 34, 35 años, ya lo vemos veterano para esta parte, ¿no? Y suena mal, porque tiene 34 años. Entonces, la realidad es de que la demencia senil y puede llegar desde los 40 años en adelante, pero desde los 60, 65 años se va a agudizar esta parte, no necesariamente a todos nos tiene que dar. Claro. Es algo importante, ¿no? Dependiendo de las actividades que tengamos, si tomamos, si fumamos, si hicimos ejercicio, ese tipo de cosas pueden hacer que nuestro cuerpo se manifieste bien a lo largo de nuestra vejez, por así decirlo, de nuestra tercera edad, que todos vamos a llegar a esta parte, ¿no? Entonces, tratar de llegar a un envejecimiento de relativamente normal, ¿no? De una curvatura que existe en la vida, que vamos a ir todos en cierta descendencia o en picada, por así decirlo.
2: ¿Pero qué es?
3: ¿Qué pasa? O sea, por ejemplo, términos muy, muy sencillos, es a veces olvidamos dónde dejamos las llaves, olvidamos qué hicimos ayer.
1: Porque ¿eso es demencia o es?
3: No, eso es demencia. Es demencia. Vamos a delimitar, ¿no? Esa es la demencia. Se nos puede olvidar la memoria a corto plazo, que es lo que básicamente es lo que primero que se va. Uh-huh. Es como la película de Intensamente. Vamos a ponerlo así. Los niños van relacionando su memoria con base a islas, por así decirlo, que es algo bastante bien explicado. En este caso, las personas de cierta edad avanzada, pues obviamente nos acordamos mucho de lo que hicimos tal vez hace 10 años. Pero lo que hicimos la semana pasada, a veces nos cuesta trabajo relacionarlo con lo que estamos haciendo hoy. ¿Qué voy a hacer de comer? ¿Qué lleva esto? ¿Dónde dejé las llaves?
2: Las medicinas.
3: Y a veces por eso existen las cajitas que te dicen lunes, martes, miércoles, jueves, que nos van diciendo con la parte de decir, hoy te toca a las 2 de la tarde, te toca la pastilla tal, para que te acuerdes de, digamos, porque hay personas que ya se medican.
2: Entonces podríamos decir que en la demencia solita, se te olvidan las cosas.
3: Sí, claro.
2: Y en el Alzheimer se te olvida para qué. Por ejemplo, se me olvida la llave. Pero en el Alzheimer se me olvida.
4: ¿Cuál es la función de la llave?
2: ¿Para qué?
3: Pero el Alzheimer también es a nivel neuronal. Ambas partes son a nivel neuronal, pero una cosa es lo que afectan los lóbulos, se van degenerando. Entonces, por ende, nos cuesta trabajo el Alzheimer tratarlo de una manera, y a veces no nos damos cuenta que nuestro ser cercano o las personas que tenemos tiene Alzheimer. Entonces no sabemos esa diferenciación que tenemos. Entonces a lo mejor es el doctor en esa parte a nivel neuronal nos puede dar una explicación más a detalle.
5: Aquí lo que pasa efectivamente, como bien lo mencionas, es un aspecto genético. Sin embargo, a mí algo que sí me ha llamado mucho la atención es algo que también mencionaste, en que los familiares luego no se dan cuenta. Aquí puedo decir, o no se dan cuenta o no se quieren dar cuenta, claro. Porque luego como que sí es un poquito notorio, en donde el paciente de repente sale y se puede extraviar. Efectivamente, el Alzheimer viene a ser una situación en donde nosotros vamos a perder la memoria. Regularmente empezamos a perder la memoria siempre a corto plazo, como también lo estaba mencionando el doctor, y después vamos a perder la memoria a largo plazo, pero después la vamos a perder totalmente. Aquí también es importante mencionar que el Alzheimer a nivel mundial es la séptima causa de muerte. O sea, no estamos hablando de una situación ni con mucho lejana, sino estamos hablando de una situación en donde nosotros debemos de estar atentos. El Alzheimer, también como lo estabas mencionando, algo genético, nos puede ir acompañado de otras enfermedades como el Parkinson, también como enfermedades metabólicas. Esto lo va a agregar que si la persona fumó, que si la persona tomó. También hay que quitarnos un poquito esa idea de que puede ser una enfermedad 100% de personas adultas mayores. No, también se ha visto que hace su aparición mal diagnosticada en personas relativamente jóvenes, como también se mencionó, a los 40 años. Pero aquí lo que nosotros tenemos que ver es que efectivamente están empezando a haber malas funciones desde lo que viene a ser una parte del cerebro que se llama el hipocampo. Y el hipocampo nos va a estar manejando funciones también junto con el otra parte que es el hipotálamo, de lo que es la esfera cognitiva. Todo eso nosotros lo debemos de tener en cuenta para empezar a diferenciar qué tipo de pérdida de la memoria estamos teniendo.
2: Yo quisiera ver un poquito esta diferencia, porque tuvimos una plática con una persona que su mamá tiene ahorita 96 años y desde el año pasado empezó a olvidársele las cosas. Los medicamentos, de repente se caía porque se le olvidó el de la presión, etcétera, ¿no? Pero vive todavía sola, la tienen con cámaras, luego no le quiere cocinar.
5: ¿De qué edad, perdón?
2: 96.
5: ¿Y por qué sola?
2: Porque no quiere vivir con nadie más, ella está a gusto, no le gusta que esté la gente.
4: O sea, hasta cierta manera.
2: Pero bueno, relativo, a lo que vamos, sí. Viene una persona que la ayuda y está con ella, y la ayuda a cocinar, la ayuda a este tipo de cosas. Pero todavía es autosuficiente. Esto lo estoy dando como un ejemplo para lo que sigue. Otra persona que su mamá tiene Alzheimer, se le olvida caminar. O sea, lo que yo quiero saber es la diferencia. O sea, ¿todo el que tiene demencia tiene Alzheimer? Porque yo lo que he visto es que una cosa es la demencia y otra cosa es el Alzheimer.
4: Es totalmente diferente.
2: A una se le olvida dónde dejó las llaves, pero a la otra se le olvida para qué eran las llaves.
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6: El Papa y los Reyes. España arropó y se volcó durante la visita que hizo el Papa León XIV por Madrid, Barcelona, Canarias y Tenerife. Y los reyes y la familia real fueron grandes anfitriones del Papa estadounidense, quienes lo recibieron y lo acompañaron en esta visita apostólica. Tanto Leticia como la emérita Sofía usaron el llamado Privilège du Blanc, que les permite a las reinas católicas vestir de blanco frente a un pontífice. El rey Felipe VI resaltó la fortuna que el Papa hable español y que le resulte cercano todo lo relacionado a Iberoamérica y destacó.
7: La fe católica está enraizada en nuestro país y sin ella, bien lo sabéis, nuestra historia y nuestra cultura no se entenderían.
6: Los reyes fueron la cara de España ante su santidad. No son cuentos de hadas, son historias reales.
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8: La montaña rusa obviamente no es rusa, como las enchiladas suizas no son suizas. Al punto que en ruso le dicen montaña americana. En ruso se llama colinas americanas o montañas americanas. En otras lenguas, como en el italiano, sí se dice montaña rusa, montagne russe. En francés también montagne russe. En portugués se dice montaña americana. En inglés se dice roller coaster, o sea, simplemente es algo así como dar vueltas a través de la costa. Y en holandés se dice montaña de el baño, o sea, es decir, salir de ahí para irte directo al baño.
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9: Las huellas dactilares de los koalas son tan parecidas a las humanas que pueden llegar a confundir a la policía.
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10: Japón rescata un empate. Países Bajos parecía tener controlado el partido, pero Japón nunca bajó los brazos y consiguió un valioso empate a 2 goles. Los asiáticos demostraron nuevamente disciplina, velocidad y una enorme capacidad para competir frente a rivales de primer nivel. El resultado dejó sensaciones encontradas para los neerlandeses, que desperdiciaron una ventaja importante. En una Copa del Mundo, cada punto puede definir una clasificación. Japón volvió a demostrar que nadie puede subestimarlo.
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1: Y ya estamos de regreso en este su programa Estilo de Vida de Jerry Medina. Estamos platicando con el doctor Víctor López Ocampo y con el doctor Víctor López Romero. Estamos hablando precisamente de la diferencia que existe entre Alzheimer y, por supuesto, demencia senil. Y tú le vas a responder, doctor Víctor López Romero.
3: Hay que tener en cuenta primero qué tan avanzado podría llegar a tener la persona, ¿no?
2: ¿Qué?
3: La demencia.
2: Okay.
3: Que después puede conllevar al Alzheimer.
2: Pero no es a fuerzas.
3: No necesariamente, o sea, okay. no es algo que si tenemos se nos olvida.
2: Y es crónico y llegas a Alzheimer.
3: Ajá, no. O sea, a todos se nos olvida, o sea, personas de 20, 25, 30 en general se nos puede olvidar dónde dejamos las llaves, pero las vamos a encontrar. Uh-huh. Obviamente, conforme pasa la edad que nos vamos deteriorando, esta situación aumenta. Ahora, la demencia, también como el Alzheimer, la motricidad, lo que tú, Miriam, mencionabas, esta que se cae sola, la pérdida de lenguaje también la llega a tener, el desconocimiento de sus personas cercanas, incluso hasta el cuidador, ya sea enfermera, enfermero o en su caso algún pariente, también lo llegan a totalmente a desconocer, ¿no? Dice, ¿y tú quién eres? ¿Qué haces acá? Pero obviamente la edad es un factor que juega hoy en día muy importante. Y no hoy en día, sino a lo largo de la historia, uh-huh. lo menciona, ¿no? Entonces, ¿se puede llegar a tener Alzheimer? No necesariamente, siempre y cuando sea genético. Creo que eso es algo importante. El Alzheimer es genético. La demencia es adquirida, por así decirlo.
2: Ok, entonces el Alzheimer es una... podría decirse un padecimiento, una enfermedad.
3: Exactamente.
2: Genética, física. Y la demencia es un desgaste físico y también del cerebro.
3: Claro, sí, esto es a nivel neuronal. Ambas son a nivel neuronal, a nivel cognitivo, que se van deteriorando. Simplemente es parte de lo que es la naturaleza del cuerpo humano.
4: Sí, adelante.
3: Nos desgastamos. Como lo menciona el doctor, dice, si tomaste, si fumaste, si drogaste, obviamente, pues, te lleva más que nada a la demencia, ¿no? Que también conlleva lo que es el delirio. Esas dos circunstancias pueden hacer afectaciones por la edad simplemente. Y el Alzheimer es genético. Ahora, hay que tomar en cuenta, y esto es importante, las mujeres son las que tienen este mayor problema de Alzheimer, incluso de demencia.
5: Estamos viendo en este momento.
2: O sea,
5: la
2: otra
5: carita
2: vez, señoras, de Miri, como 40, ¿no? Y de Chío también, ¿verdad, Chío? Entre que estamos viejas y entre que somos mujeres, nos llega la fregada.
4: Oiga, doctor, yo quiero entonces preguntarle esta gran diferencia. ¿Cómo se empieza a identificar? ¿Hay estudios hoy en día que puedan hacer esa como esa diferenciación donde empieza, dónde termina, o como dice, son cosas diferentes, la demencia senil con respecto al Alzheimer, y cómo podríamos nosotros ver esta situación? ¿O todavía no existe como tal un estudio?
5: No, definitivamente clínico. Ya sí, hay estudios, ya hay estudios. Aquí siempre, a mí en lo particular, siempre me ha gustado nuevamente mencionar que yo me voy a de los estudios básicos a los más complicados. Dentro de los básicos, nuevamente, la biometría química general de orina. ¿Por qué? Porque también podemos ver que hay alguien que pueda tener demencia por anemia. O puede tener demencia, sí, por anemia, definitivamente hemoglobina, hematocrito bajo, pueden llegar a tener demencia. Aquí también hay que tomar en cuenta que tenemos cierto tipo de demencias que pueden ser revertidas. En cambio, por ejemplo, el Alzheimer es progresivo, es degenerativo y no es reversible. Sería una de las diferencias. El Alzheimer no es reversible, es crónico degenerativo. Y hay algunas anemias que sí, algún tipo de demencias que pueden ser revertidas, por ejemplo, las cuestiones en este sentido de anemia, hemoglobina, hematocrito bajo. Pero, por ejemplo, tenemos pacientes que me salen con hemoglobina, hematocrito alto. Esto también es malo, ni bueno que esté bajo, ni bueno que esté alto. Cuando está alto, recientemente tuve una paciente que tiene EPOC, ella no lo sabía. Al tener EPOC, hemoglobina, hematocrito alto, hacen sangre espesa y puede tener también algún tipo de demencia, también reversible. Entonces, aquí efectivamente tenemos que hacer estudios como un electroencefalograma, lo que acabamos de decir. También podemos hacer tomografías, resonancias, porque no todas las demencias van a ser progresivas y degenerativas. El Alzheimer sí, pero aquí también podemos tener, por ejemplo, una persona, como se dijo en alguna ocasión, que puede tener un cisticerco, que puede tener un aneurisma, que puede tener hipertensión endocraniana. Entonces, hay demencias. Por ejemplo, hay personas que tienen insuficiencia renal, y la insuficiencia renal por toxicidad de la urea alta hacen que tengan demencia, de repente se te desubican. Entonces, lo primero que tenemos que hacer son estos estudios: resonancia, tomografía, electroencefalograma, biometría química general de orina, para determinar que no tengamos una enfermedad que me pueda llevar a demencia y que sobre todo sea reversible en fases iniciales. Esto es importante, porque si yo dejo esto y la neurona se me deteriora, nos vamos a ir a una demencia no reversible que podría llevarme definitivamente a un Alzheimer, pero secundario.
2: Y no como, no que a fuerzas la demencia caiga en Alzheimer. Acuérdense que ya lo dijimos, no es una consecuencia de la otra, ¿no? Cuando te llega un paciente mayor, le estoy hablando al psicólogo ahora.
3: Gracias.
2: Cuando te llega una persona mayor que te dice, pues es que se dan cuenta que se les olvida las cosas.
3: Sí, claro.
2: O se dan cuenta que muchas, yo he visto en comidas o en el súper o en reuniones, que ya la mamá es más grande o el papá, ay papá, ya te lo dijo 8 veces. Y se le vuelve a olvidar ya al rato. Oye, y entonces te vuelve a hacer la misma pregunta. ¿Se dan cuenta de cómo se les trata? ¿Tú a quién tratas? ¿A esa persona o a la familia para que sepa cómo tratar a una persona con demencia senil?
3: Es algo, esta es una pregunta tal vez difícil de responder porque no tenemos la paciencia suficiente para atender a nuestros, por así decirlo, a nuestras personas de la tercera edad, la paciencia suficiente de acompañarlo en su vejez. Es, y como hijos, como la parte de lo que es cuidador, y hay videos en los que los cuidadores llegan a golpear a los viejitos, ¿no? Los, a las personas de la tercera edad. Incluso los mismos hijos, ¿qué hacemos? Ay, es que mi papá, mi mamá, y vamos a darlo al asilo. Pero sí, las personas se dan cuenta de que se les va olvidando las cosas. O sea, eso es algo que no te puedes engañar. O sea, llegan conmigo y me dicen, oiga, doctor, fíjese que tuve el problema de que manejando de repente se me olvidó dónde estaba mi casa, o se me olvidó ver el alto y me lo pasé y me paró una patrulla. Es algo que sí se dan cuenta. Desgraciadamente, para eso necesitan el apoyo de las personas cercanas o un cuidador. Pero sí tienes que tratar tanto a la persona que tiene la demencia como al cuidador, ya sea familiar o en su defecto enfermero o enfermera.
2: ¿Y qué les mandan? ¿Terapia de memoria? ¿De música? ¿De manuales? ¿O qué se recomienda? Porque seguramente muchas personas nos están escuchando y se están dando cuenta que algo ya les pasó, se les va el avión a veces, ¿no?
3: Por ejemplo, vamos a poner el caso, las personas mayores... ¿Qué hacen? Se paran, se van a misa, siguen una rutina. Y eso es súper importante, no estoy diciendo que todos lo hagan. Pero la cerámica, el macramé, el dibujar, escuchar música, el dar las actividades diarias y repetitivas hacen que no tengan tanto pérdida de la memoria. De decir, a ver, vamos a manejar de aquí al súper. Bueno, pero si tú vas con acompañado de él, obviamente cuando todavía pueda hacerlo. Lo que es la cerámica, trabajar con barro, la pintura, escuchar música, platicar con ellos, eso ocasiona...
2: Juegos de memoria.
3: Claro, juegos de mesa.
2: Juegos de mesa.
3: Sí, o sea, esta situación es importante para que la otra persona también la podamos ayudar a que no tenga esta pérdida de memoria o delirio o demencia y que tenga actividades. Porque estas actividades es como cuando una persona... vamos a pensar por la edad, se jubila. Por eso la jubilación la posponemos demasiado, porque somos útiles y de repente nos jubilamos y recaemos en una depresión de decir, ¿ahora qué hago? Estoy sin, te sientes mal, te sientes una persona poco contribuyente ante la sociedad, esperamos que los hijos lleguen a vernos, lo cual a veces no llega a pasar. Entonces son situaciones que realmente tenemos que trabajar con nuestro paciente y con el cuidador para que su proceso de que se empiece a olvidar las cosas, de vejez, tratarlo de una manera adecuada y hacerle sobre todo muy partícipe y consciente de que esto va a aumentar conforme pasa el tiempo.
2: A menos de que les terapia.
4: Exacto.
2: De movimientos.
4: ¿Pero qué les parece si nos vamos a una brevísima pausa y regresamos a este su programa
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13: La GABA es un neurotransmisor que actúa como un tranquilizante natural en el cerebro. Ayuda a reducir la ansiedad, mejorar el sueño y promover la relajación. Algunos suplementos la contienen para apoyar el equilibrio emocional. ¿Sabías que tomar agua antes de las comidas puede ayudar a controlar el apetito y mantener un peso saludable? 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
14: La empresa Empresa china Yuptek Robotics presentó los avances del modelo de robots humanoides U1 Pro, diseñados para el mercado masivo y que en 2 días generó preventas millonarias a la compañía con miles de pedidos. El U1 Pro es un robot humanoide biomecánico avanzado de tamaño completo, con un modelo de inteligencia artificial que se basa en la conversación para mejorar la interacción humano-robot. Es capaz de identificar el tono, las expresiones faciales y la velocidad del habla para reconocer el estado de ánimo del usuario y ajustar sus respuestas a este contexto. Incluye 2 modelos humanoides con apariencia hiperrealista, ambos rubios, en versión femenina de 1,68 metros de altura y 35.2 kilos, y una masculina de 1,83 metros. Y 42 kilos. Aunque los propietarios pueden modificar detalles estéticos y rasgos de personalidad con el tiempo para crear un comportamiento más personalizado, informó Aide Rivera. 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
16: Los padres exigentes suelen creer que impulsan a sus hijos hacia el éxito pensando que el elevar constantemente las expectativas los motivan a superarse. Sin embargo, cuando la exigencia no está equilibrada con comprensión, puede generar presión excesiva, miedo a equivocarse y baja autoestima. En lugar de fortalecerlos, este estilo de crianza puede apagar la motivación natural y la alegría de aprender. Educar no es solo exigir resultados, sino también reconocer los logros, validar el esfuerzo y permitir que los niños cometan errores sin miedo a ser juzgados. Los errores son parte fundamental del aprendizaje y del crecimiento emocional. El amor en la crianza no se mide por calificaciones o resultados perfectos, sino por el acompañamiento constante, la escucha y la seguridad emocional que se brinda en cada etapa de desarrollo. 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

0: Jerry Medina, y nos encontramos aquí con el doctor Víctor López Ocampo y el psicólogo, el doctor Víctor López Romero. Adelante, doctor.
1: Entonces, bueno, como le estamos diciendo, esta parte de apoyar a nuestro compañero, ser querido, pongámoslos en el contexto que queramos, de entender de que precisamente la edad no perdona. O sea, incluso a los 38 años, 40 años te rompes un dedo y no es lo mismo que cuando tienes 12 años, ¿no? Veamos un bebé, todo lo capta súper rápido.
0: Pero aquí yo quiero preguntarte una cosa. ¿La demencia senil llega con la edad avanzada a todas las personas de la edad o no necesariamente?
1: No necesariamente. Es que esto es importante porque imagínate una persona que fue deportista. Pensemos que fue deportista, no pongamos deportista, pero pues que se cuidó, que sí obviamente se enfiestaba, que sí fumaba, pero no a grados extremos. Puede llegar a tener una buena vejez. O sea, la vejez no está relacionada con pérdida de memoria, con falta de motricidad, no. O sea, hay personas que a sus 70 años dices, llega mujeres, hombres de una manera que tú dices, lo admiro porque tienen muchísimo más vitalidad que uno de 40 años, ¿no? Entonces, esa parte es importante, ¿no? Hay que sabernos preparar como tal y hacernos conscientes de que la vejez nos va a llegar. O sea, y a veces hay un deterioro degenerativo conforme pasa el tiempo de 5 años. ¿Y por qué en un lustro? Porque a veces es más conveniente que en décadas. Decir, en 5 años, tu cuerpo, hay personas que tú dices, ay, lo vi cuando tenía 70 años, yo lo tenía 75, ¿qué le pasó? O sea, que el cuerpo, conforme va avanzando a la edad, va en deteriorado muy rápido. Entonces, la demencia también es algo que a nivel neuronal, pues se van perdiendo esa sinapsis entre las neuronas que existen.
2: A menos de que tú te empieces a preparar para entonces, ¿no? Porque aquí, digo, yo te lo platico y se los pregunto tanto al doctor Víctor López como a ti, si es una persona que ya está preparada, como tú dices, para su retiro, pero no lo ve con esa tristeza, sino todo lo que tengo que aprender y lo que me faltó hacer. El tener gente a tu alrededor, el tener tus amigas, tus amigos, el llevarte con la familia, el cómo te hayas comportado y esa convivencia con otros, el que empiecen a hacer terapias de juegos de memoria, de que no te enquilosen, ¿cómo se llama? Que no te quedes
3: estancado,
2: que no te quedes sin hacer nada, viendo la tele o se te olvida, no quieres salir, al contrario, ahí yo creo que caminar, hacer ejercicio, el empezarte a motivar desde antes para vivir tu vejez de una manera
0: como envejecer más, con gracia,
2: exacto, y no decir bueno, en pues gracia. Ya estoy esperando a ver a qué horas tiro la pata, ¿no? Pues entonces sí, pues ahí te cortan las venas, dices, a ver cuánto me estoy tardando.
3: Sí, aquí nosotros debemos de tener dos o tres cosas en mente. Una, lo que mencionó el doctor, en el sentido de que vejez no es sinónimo de demencia. Esto es fundamental. Vejez no es sinónimo de demencia. Aunque sí tenemos la genética de que por ahí vamos a tener algo de demencia, que va a ser el Alzheimer, que viene a ser una enfermedad, pues algo frecuente. Entonces, sí debemos, como bien lo estás diciendo, Miri, prepararnos un poquito, pero también aquí la familia se tiene que preparar porque no es abandonar al paciente. Aquí hay que tomar en cuenta que un paciente con Alzheimer también puede llegar a presentar otro tipo de fallas. Puede estar presentando fallas digestivas, fallas renales, fallas evidentemente del sistema nervioso. Entonces, todo esto debemos de preparar a la familia y al paciente y sobre todo estar conscientes de que hay algún tipo de demencias que son reversibles a tiempo. Siempre hay que estar muy cuidadoso de qué tipo de pérdida de memoria está teniendo mi paciente, pero sí quiero mencionar nuevamente en el sentido de que sí se debe de preparar el paciente si sabe que ya está perdiendo la memoria por Alzheimer, y si en la familia tenemos directamente a alguien que ha tenido Alzheimer, definitivamente por ahí vaya la pérdida de la memoria, la de la memoria que nos va a llevar a este tipo de demencia.
2: Y si no, para una persona que ya está entrando en sus 80, ¿cómo nos podemos preparar para llegar a esa etapa?
0: ¿Qué hábitos?
2: Vamos a pensar.

0: Gracias a Dios llegamos primero, porque no todo mundo llega, ¿verdad? Claro. Entonces, no es algo horrible, es al contrario, estoy llegando, estoy disfrutando, estoy, ¿no? Tengo más oportunidades de disfrutar ya sin tantas presiones de mi medio ambiente. ¿Cómo me puedo preparar para, si llego a tener la pérdida de memoria, o para no tenerla, y, o que sea menos? ¿Cómo, cómo me puedo enfrentar a ello de una manera saludable, pues?
1: Es algo, como lo mencionó el futbolista, deportista, posponemos el retiro demasiado. ¿Por qué? Porque cuando eres famoso no te haces la fila para comprar los panecitos y tipo de cosas. Entonces, y te sientes útil. Ahora un entrenamiento que tenía de 5 minutos lo tiene que llevar en media hora. Y el post calentamiento, entreno, otra media hora. No te preparas. O sea, realmente, mentalmente no existe una preparación para ningún retiro. O sea, y te lo pongo así en un ejemplo tal cual coloquial. O sea, y lo podemos ver en futbolistas, deportistas. ¿Cuántas personas tienen 40 años y siguen jugando fútbol? O los mismos deportistas alargan esa parte porque no saben hacer otra cosa.
2: Yo quiero hacer un comentario de por ahí un hasta un video de chiste que me llegó, en donde es una persona que se jubiló y no estaba preparado ni él ni la familia. Pero esto es en chiste, pero realmente sucede. La esposa se queja porque dice, se jubiló y luego lo tengo parado a media sala como poste y no sé qué hacer con él y él no sabe para dónde moverse. Entonces, estamos hablando de una situación en donde la persona, por ejemplo, que se va a jubilar, evidentemente, y siempre digo, una persona que se va a jubilar no se jubila a los 20 años, ¿verdad? Regularmente son personas que están entrando más allá de los 60 años. No se preparan ellos y tampoco se prepara la familia. Sí, como bien lo estás diciendo, Miri, efectivamente, Marquito, sí debemos de prepararnos para esa etapa, que si llegamos, también lo dijiste acertadamente, si llegamos, pues estar preparados. Pero también en lo más sencillo, por ejemplo, alguien que se jubila no se prepara para eso. Y algún día llega a su casa y se siente un ser extraño en su propia casa. Y la familia lo ve efectivamente casi como un objeto extraño.
0: ¿Han visto una serie que está en Netflix que es algo de azules, puntos azules o algo así?
3: Así, ¿no? Las áreas azules, las zonas azules.
0: Las zonas azules. Si la pueden ver, de verdad se las recomiendo porque es excelente. Y ahí es donde te dice los lugares del mundo que son muy diferentes, en donde son más longevos, donde hay menos enfermedades y donde viven más felices. Uno, y son en diferentes partes, o sea, uno en Italia, otro en, creo que es Uruguay, o no sé por dónde, o sea, es por todas partes del mundo, ¿no? Y las coincidencias de todo esto son primero la alimentación, el ejercicio, el tener tu disciplina en cuanto a los horarios de descanso y de dormir, el caminar mucho, caminar muchísimo, tener una actividad. Porque yo te voy a decir, si yo me retiro, yo estoy deseándolo. ¿Deseándolo por qué? Porque quiero aprender todavía muchas cosas, otro idioma, quiero ver después a mi hija, porque quiero aprender decoración, porque quiero viajar, quiero hacer todavía muchas cosas, ¿no? No me deprimo porque al contrario, me he ido como involucrando en todas esas. Depende como tú lo veas, ¿no? Esta parte que económicamente piensas que ya no estás activo, pero sí puedes estarlo también de otras maneras, ¿no? Y aquí en esta serie eso te dicen, que salen a sembrar, tienen sus huertos, tienen las flores, están recibiendo el aire, están recibiendo el sol, están haciendo una actividad física, pero sobre todo hay convivencia con otros, y con la familia y con los amigos, que es una parte importantísima, ¿no?
3: Pero ¿qué les parece si nos vamos a una brevísima pausa y regresamos a este su programa
0: Estilo de Vida?
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2: El Papa y los Reyes. España arropó y se volcó durante la visita que hizo el Papa León XIV por Madrid, Barcelona, Canarias y Tenerife. Y los reyes y la familia real fueron grandes anfitriones del Papa estadounidense, quienes lo recibieron y lo acompañaron en esta visita apostólica. Tanto Leticia como la emérita Sofía usaron el llamado Privilège du Blanc, que les permite a las reinas católicas vestir de blanco frente a un pontífice. El rey Felipe VI resaltó la fortuna que el Papa hable español y que le resulte cercano todo lo relacionado a Iberoamérica y destacó.
3: La fe católica está enraizada en nuestro país y sin ella, bien lo sabéis, nuestra historia y nuestra cultura no se entenderían.
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1: 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Explorando la naturaleza. Considerada el segundo pulmón del mundo, la selva del Congo es la segunda selva tropical más grande tras el Amazonas. Se extiende por 6 países africanos y es famosa por ser el hogar de gorilas de montaña y los chimpancés. Sus densos bosques son esenciales para la lluvia regional y el sustento de millones de personas. La conservación de este ecosistema es prioritaria para proteger especies endémicas y mantener la biodiversidad. Cuida lo que comes.
4: La soya es un alimento versátil. A partir del frijol de soya se obtiene la soya texturizada, tofu, bebida de soya, entre otros alimentos. Contiene 9 aminoácidos esenciales como la lisina y la metionina. Aporta omega 3 y 6, así como vitamina K1 y vitamina E. Esta leguminosa tiene una gran concentración de isoflavonas, mismas que benefician la salud cardiovascular. También ayuda a disminuir los niveles de colesterol.
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5: Pelé contra Suecia 1958. Con solo 17 años, Pelé asombró al planeta en la gran final. Controló el balón con el pecho, le hizo un sombrero espectacular a un defensor y definió de volea. Ese día nació oficialmente el rey del fútbol.
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5: Las mariposas saborean la comida con sus patas, detectando si una planta es apta para poner sus huevos en ella.
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4: En Suiza es ilegal tener un solo conejillo de indias, porque son animales sociales que necesitan compañía de su especie.
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6: Ya estamos de regreso en este su programa Estilo de Vida de Jerry Medina aquí en Grupo Fórmula. Seguimos platicando con el doctor Víctor López Ocampo y el psicólogo Víctor López Romero. Y bueno, pues para casi estar cerrando esta hora, pues nada más nos gustaría mucho que nos hablaras y nos redondearas qué es el Alzheimer y si hay alguna manera de poder también trabajar sobre eso por cualquier cosa, porque si es genético, pero por lo menos trabajarlo antes.
7: Sí, se puede, pero como tal la convivencia, el ir a museos, salir, la atención con la familia, los vecinos, los amigos, esta situación de tener mucho contacto externo, uh-huh, te va a ayudar demasiado. O sea, uh-huh, es algo que inevitablemente la convivencia es fundamental, porque la soledad también es muy fea, ¿no? Uh-huh. Entonces, sí se puede ayudar, se puede posponer y se puede planificar, sobre todo, llegar a la vejez. Haciendo esos ejercicios, teniendo una buena alimentación, si en un momento dado, pues, tomaste, pues, tratar de dejar de tomar, ya no fumar. Pero sí, o sea, todo el proceso, es el ser humano es muy adaptable. Creo que eso es algo fundamental y lo podemos evitar. Siempre y cuando nosotros como seres humanos querramos hacerlo, ¿no? Y sobre todo esa motivación, ya sea, digamos, interna o externa, tenerla para que tengamos una buena vejez, ¿no? Y sobre todo, aceptar que vamos a llegar a esa parte, ¿no? Y prepararnos, sobre todo en la situación de entender que vamos a tener otras actividades completamente diferentes a las que teníamos cuando teníamos 25 años, ¿no? Y que ahora, pues a lo mejor el hecho de estas, lo que llaman la juego de canasta, que se da mucho entre las personas mayores, les Romy, funciona.
8: Muchas
7: gracias. Reuniones que se hacen de un asado, ir a la iglesia, que les funciona demasiado el estar activos. Eso es algo fundamental.
8: Sembrar flores, exactamente, cosechar.
7: Sí, o sea, que te compres un librito y te pongas a hacer crucigramas, no sé, alguna actividad, ponerte a ver alguna serie, leer algo. O sea, son cosas, son circunstancias que uno
9: mejora la calidad.
7: Sí, o sea, y nunca, nunca es tarde para hacer ejercicio. O sea, no te vamos a poner a hacer pesas de 1,000 kilos, pero pues caminar, trotar, respirar aire, salir de tu contexto hogareño, también te ayuda mucho a que tu mente trabaje y no estés pensando trivialidades, y sobre todo de que tengas esta conciencia de tener la fortaleza suficiente y el ánimo, sobre todo el ánimo, para tener una buena calidad de vida cuando lleguemos a la parte de la vejez.
8: Eso es cierto.
9: Doctor Víctor, ¿qué suplementos nos recomienda también para fortalecer nuestro cerebro, para estar mejor también en ese aspecto?
10: Gracias, Marquito. Mire, aquí efectivamente nosotros debemos de tener varios conceptos. Uno de ellos, evidentemente, de que cuando podemos llegar a tener este tipo de situaciones de la demencia, recordemos de que sí, efectivamente, el Alzheimer es progresivo, degenerativo, pero podemos tener otro tipo de demencia que puede ser reversible. Entonces, tenemos primero que nada identificar muy bien qué tipo de demencia estamos teniendo. Recuérdense, háganse los estudios de base, biometría, química general de orina, y si más adelante necesitamos tomografía, resonancia. Ya después de que hayamos diagnosticado bien, si fuera un Alzheimer, evidentemente, pues lo estamos diciendo, paulatino se va a ir estableciendo, pero lo podemos retrasar un poco con base a los estudios y a lo que estaba mencionando el doctor, crucigramas, pasatiempos y demás. Pero dentro de los elementos, Marquito, mire, efectivamente, tenemos que estar tomando, por ejemplo, triptofano. El triptofano yo lo recomiendo antes de la comida y de la cena. La GABA, porque los dos son excelentes estimuladores de la cuestión cerebral. La GABA también antes de comida y cena. Y el pregol, que es excelentísimo antes de desayuno y comida. Entonces sería triptofano, GABA y pregol. Evidentemente, esto sería de base. Pero si ya tenemos por ahí diagnosticada algún otro tipo de enfermedad que se nos puede presentar, porque recordemos que desafortunadamente, por ejemplo, este tipo de problemas de demencia se dan en personas que regularmente me están rebasando 50, 60 años y no se presentan casi que nunca solas. Se llegan a presentar siempre con problemas de diabetes, hipertensión, otro tipo de situaciones. Entonces, ya dependiendo qué otro tipo de enfermedad tengamos, estableceríamos un buen tratamiento, pero de base triptofano, GABA y PreG.
9: Pues qué bueno que lo dice, doctor, ¿verdad, Miri?
8: Sí, y yo mire, ya encontré cómo se llama bien la serie, por los que puedan verlo. Se llama Vivir 100 años, los secretos de las zonas azules. Si pueden, de verdad, véanla, porque van a decirme que sí se puede, y yo aquí mientras metida, sin querer salir y ya esperando nada más a ver a qué horas. No. Hay tantas cosas que hacer y es una manera totalmente de disfrutar la vida ya con la madurez y la sabiduría y la experiencia de la edad, que es una maravilla cómo puedes sentir el amor en todo tu entorno. Pero eso también, como dice el doctor, es un estado de ánimo que nosotros nos debemos de procurar.
10: Claro, aquí estás diciendo también algo importante, es un estado de ánimo, porque hay personas que tienen, que pensemos, 70 años o más, y se sienten jóvenes. Y hay personas de los 30 años, se sienten viejitas, o sea, también es un estado de ánimo que debemos de trabajar, cultivar para salir adelante.
7: Sí, es importantísimo Y ya, gracias, le agradezco, doctor, Miriam, Marco, por la invitación. Y sobre todo, decirles que es vivir felices. Creo que esa es la importante actividad a cualquier edad. Dejemos de lado un poquito la parte de la edad, de tercera edad. Vivir felices. A eso venimos a este mundo. Y les agradezco mucho la invitación. Y sobre todo, nuestra audiencia, que tengan muy claro esta parte. Todos tenemos problemas, todos tenemos soluciones. Y no porque nosotros estemos de este lado del micrófono, como psicólogo, como doctor, como presentadores, no tenemos problemas. Los tenemos todos, pero hay que saberlos llevar. Y sobre todo, vivir la vida de una manera agradable. Y sobre todo, importantísimo, siendo felices en cualquier circunstancia.
9: Doctor, pues nada más para redondear, entonces una vez más los suplementos, por favor.
10: Claro que sí, Marquito. El triptofano, ajá, el agave y el pregegol de base. Y ya dependiendo si tengo algún otro tipo de enfermedad, ya agregaría más. Pero triptofano, agave y pregegol.
8: Y recuerden el tratar de ir viendo un poquito dentro de ustedes mismos, como tú lo estás mencionando, el doctor, nuestro amigo el psicólogo Víctor López Romero, que les está recomendando muchísimo el que cada momento de la vida tenemos que tratar de buscar la felicidad dentro de nosotros mismos, al ver positivas las cosas, aún en los peores escenarios, ¿no?
9: Exacto. Le vamos a recordar nada más lo que dice Miri. Bueno, iba a contestar algo, doctor. ¿Usted?
10: No, únicamente hacer el comentario. Me agradó mucho eso que mencionaste. Venimos a esta vida a ser felices y creo que efectivamente sería un muy buen objetivo, la verdad, ser felices.
9: Sí, buscarla, como dice, siempre estar en la felicidad, doctor. Vamos a dar el número telefónico del doctor Víctor López Romero para que ustedes, si quieren verdaderamente tener terapia psicológica, puedan mandarle WhatsApp a él
8: para
9: su cita y demás. Recuerden que lo puede hacer de manera presencial o también remota, es decir, ya sea vía telefónica o Zoom. Ya les dirá cuáles son los métodos que él utiliza para poder apoyarlos con la terapia. Bendita tecnología en ese aspecto, porque ahora llega a cualquier parte del mundo que realmente lo requiera. Él ya pactará nada más los horarios para que ustedes estén realmente en contacto con él mismo. 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
7: Así es, Marco, muchísimas gracias. Marco, Miriam, doctor, muchas gracias por la invitación. Y qué bueno que tengamos ese espacio para que nuestro auditorio conozca más sobre estos problemas que tienen solución.
9: Así doctor es. Víctor López Ocampo, le agradecemos en el alma.
10: Marco Antonio Silva, Rocío de la Mora, Miriam Díez, un placer estar con ustedes y muchas gracias.
9: ¿Y a David qué?
10: David, por favor. Bueno, a ver, si no me lo permites. Deprimido. Es que se me quedó ahí atrás. David, por favor.
9: Y también muchas gracias al doctor Víctor López Romero.
7: Muchas gracias, igual Rocío, David, muchísimas gracias por la invitación, ¿no?
9: Mirita, nos despedimos.
8: Para todos, acuérdense, ser felices es nuestro principal objetivo, así que un abrazo.
9: Y en nombre de Jerry Medina, les agradecemos que nos hayan acompañado en este su programa
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5: Estambul, Turquía. Ubicada entre dos continentes, su cocina es un puente entre Oriente y Occidente. Los kebabs especializados, los mese variados y los dulces baklavas de pistacho son solo el comienzo. Sus bazares de especias ofrecen aromas que transportan a la época del Imperio Otomano. Es una gastronomía rica en matices, donde el té y el café acompañan cada charla social.
13: Aprendamos juntos.
4: Los antiguos egipcios usaban losas de piedra como almohadas, algo que hoy nos parecería extremadamente incómodo para dormir bien.
13: Conoce más.
5: El Sol es tan grande que dentro de él podrían caber 1,000,000 de planetas como la Tierra de forma muy holgada.
13: Datos relevantes.
5: Los elefantes son los únicos mamíferos terrestres que no pueden saltar. Esto debido a su enorme peso y su estructura ósea.
13: Las cosas que ignoras.
4: Es imposible estornudar con los ojos abiertos debido a un reflejo automático del sistema nervioso que cierra los párpados siempre.
13: El apunte del día.
4: Los pulpos tienen tres corazones y su sangre es de color azul debido a una proteína rica en cobre vital.
13: La importancia del saber.
4: La lengua de una ballena azul pesa tanto como un elefante adulto completo, siendo el órgano más grande conocido hoy.
13: Información sorprendente.
4: Las abejas pueden reconocer rostros humanos individuales, asociándolos con experiencias positivas o negativas, según el trato recibido anteriormente por ellas.
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4: La miel nunca se echa a perder debido a su bajo contenido de agua y acidez natural.
13: 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Caminando por México.
4: Real de 14, San Luis Potosí. Tras cruzar el túnel de Ogarrio, se entra a este antiguo pueblo minero detenido en el tiempo. Entre ruinas de piedra y el desierto sagrado de Wirikuta, el ambiente es místico. Es un destino silencioso que invita a la introspección.
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17: Cinco de la mañana con 30 minutos tiempo del centro de México. Gracias por estar con nosotros esta mañana de miércoles. Miércoles 17 de junio de 2026. A nombre del equipo que hace posible este espacio informativo, Adriana Romero, Claudia Arellano, Rogelio Miguel, Álvaro López y Carlos Telles, les saluda Juan Manuel de Anda. Estamos transmitiendo en vivo a través del 103.3 de FM, el 970 de amplitud modulada, y en todas las plataformas de Grupo Fórmula, en streaming a través de YouTube, en el canal de Grupo Fórmula Oficial. Les recuerdo mis redes sociales con mucho gusto. Usted me puede seguir a través de X, ahí me encuentra como arroba Juan M. de Anda, en Facebook Juan Manuel de Anda y en Instagram como Juan Manuel de Anda G. Tenemos información importante que se ha generado en las últimas horas y que estaremos compartiendo con usted en la próxima hora y media. Datos interesantes, muy importantes, que da a conocer ayer la presidenta Claudia Sheinbaum en materia de seguridad. Dice la presidenta que la incidencia de homicidios dolosos en nuestro país registró una reducción del 46% entre septiembre de 2024 y mayo de este año. En tanto, el secretario de Seguridad y Protección Ciudadana, Omar García Harfuch, revela que el cártel Jalisco Nueva Generación tenía una estrecha relación con los Chapitos, pero esta terminó con la muerte de El Mencho. Ayer se cumplieron 16 días del paro nacional de la CENTE y en este marco integrantes de la coordinadora, bueno, pues bloquearon de nueva cuenta Paseo de la Reforma desde Avenida Juárez y hasta el Ángel de la Independencia. Pero agárrese, porque la coordinadora, los maestros de la CENTE amenazan con llevar su bloqueo que tienen allá en las calles del Centro Histórico a Paseo de la Reforma y dicen este bloqueo será pues permanente. También hubo protestas en los estados de Guerrero, en Oaxaca, en Chiapas, en Sinaloa y en Zacatecas. El Instituto Mexicano de Ejecutivos de Finanzas ajusta de 1.2 a 1.1% su previsión de crecimiento económico para nuestro país en este 2026. Ayer inició ahí en Washington, en Estados Unidos, la segunda ronda de conversaciones bilaterales entre México y la Unión Americana para la revisión del T-MEC. Carlos Torres Rosas tomó posesión como nuevo director general de Nacional Financiera y del Banco Nacional de Comercio Exterior. Con motivo del Mundial, el gobierno federal emitió un decreto que establece la suspensión de clases y la reducción del trabajo presencial en la Ciudad de México y la zona metropolitana de Guadalajara. El presidente Donald Trump prometió hacer todo lo posible para poner fin a la guerra con Ucrania, esto después de que los aliados del G7 acordaron durante una cumbre en Francia aumentar la presión sobre Rusia tras más de 4 años de conflicto. Tropas de Israel atacaron nuevamente el sur del Líbano, a pesar del memorándum de acuerdo firmado virtualmente entre Estados Unidos e Irán. La presidenta Claudia Sheinbaum revela que la Secretaría de Relaciones Exteriores prepara un posible encuentro con el rey de España, Felipe VI. Este miércoles, Morena dará a conocer junto con sus aliados del PT y del Partido Verde la convocatoria para designar a los coordinadores estatales rumbo a las elecciones del 2027. Fuerzas de seguridad desmantelaron un laboratorio clandestino dedicado a la elaboración de drogas sintéticas, esto en la Sierra Norte del estado de Puebla. El Servicio Meteorológico Nacional prevé para hoy lluvias fuertes en Sonora, Chihuahua, Durango, Sinaloa, Tamaulipas, Jalisco, Michoacán, Hidalgo, también en el Estado de México y en la Ciudad de México, Tlaxcala, Morelos, Puebla, Oaxaca, Veracruz, Tabasco y Campeche. Para la capital de la República se prevé una temperatura que estará oscilando entre 14 a 16 grados como mínima y entre 25 a 27 como máxima. En este momento el termómetro marca 14 grados. Y el programa Hoy No Circula para este miércoles aplica para todos los vehículos con engomado color rojo y terminación de placas 3 y 4 y que tengan holograma de verificación 1 o 2. A las 6 de la mañana, como todos los días, le vamos a presentar lo que escriben analistas y columnistas y un poco más tarde lo que destaca la prensa nacional, internacional y de los estados en sus primeras planas con Adriana Romero. Pero vámonos a los detalles de la información y establecemos comunicación con Israel Aldave, reportero de Grupo Fórmula, quien cubre a diario las actividades de la presidenta Claudia Sheinbaum. Le decía que ayer en la conferencia de prensa del pueblo, la jefa del Ejecutivo, bueno, pues da a conocer cifras importantes en materia de seguridad. La incidencia de homicidios dolosos registra una reducción del 46%. Israel, te saludo. Adelante con tu reporte. Buen día.
15: El martes de la seguridad en la conferencia de prensa de Palacio Nacional, la presidenta de la República, Claudia Sheinbaum, destacó la reducción del homicidio doloso en 46%, lo que representa que diariamente se dejaron de cometer 39 asesinatos en los 20 meses que van de su administración, al igual que una disminución del 31% en otros delitos de alto impacto.
18: Fíjense el resultado, 46% de reducción en homicidios dolosos. Reducción en todos los homicidios, en todos los delitos de alto impacto. Reducción en homicidios dolosos, 46%. Es decir, prácticamente hay la mitad de los homicidios dolosos que en septiembre de 2024. Reducción en todos los delitos de alto impacto, en todos.
15: El reporte que tengo.
17: Muchísimas gracias, Israel. Y bueno, también en esta conferencia de prensa del pueblo estuvo el secretario de Seguridad y Protección Ciudadana, Omar García Harfuch, quien reveló que el cártel Jalisco Nueva Generación, bueno, pues tenía una estrecha relación con esta organización criminal de los Chapitos. Pero dice el secretario Omar García Harfuch, esta relación terminó con la muerte de Nemesio Oseguera Cervantes, alias El Mencho.
19: El vínculo más fuerte que teníamos detectado, teníamos en tiempo pasado, porque la persona ya perdió la vida, era de este sujeto con una facción de los Chapitos. Un refuerzo financiero y de personal. Cártel Jalisco a la facción de Cártel de Sinaloa. Ya no tenemos ningún, al momento, ningún indicio de que esto continúe. No lo descartamos. Lo que me refiero ahorita es que al momento no tenemos un indicio que continúe.
17: Y bueno, también el secretario Omar García Harfuch informó que desde el inicio de esta administración y hasta mayo de este año han sido detenidos más de 85 funcionarios y exfuncionarios presuntamente vinculados con actividades ilícitas. En este mismo marco, el secretario de la Defensa Nacional, Ricardo Trevilla, aseguró que la dependencia a su cargo no tiene ningún vínculo con Gerardo Mérida, exsecretario de Seguridad Pública de Sinaloa. Usted lo recuerda, él se entregó a la justicia de Estados Unidos después de ser acusado por ese país de tener vínculos con la delincuencia organizada. Vamos a escuchar lo que dijo el secretario de la Defensa.
19: La Secretaría de la Defensa Nacional no tiene nada que opinar a este, en relación a este asunto. El general Mérida Sánchez, él pasó a situación de retiro en el año 2022... y de ahí no tiene ninguna relación laboral con la Secretaría de la Defensa Nacional.
20: La gobernadora interina de Sinaloa, Geraldine, de hecho, en algún momento responsabilizó a la defensa del nombramiento.
19: Ellos en un momento dado pueden solicitar el apoyo a la Secretaría de Defensa Nacional, piden la opinión, cómo fue este general en funciones, en su ruta profesional, en su carrera, y se da la opinión.
17: Bueno, y en relación a este movimiento, a esta huelga nacional que llevan a cabo los integrantes de la Coordinadora Nacional de Trabajadores de la Educación, ayer fue el día número 16 de este paro nacional. Y en este marco, bueno, pues los integrantes de la CENTE bloquearon nuevamente Paseo de la Reforma. Esto ocurrió desde Avenida Juárez hasta el Ángel de la Independencia, un contingente ya muy disminuido. Pero bueno, pues amenazan, lanzan una amenaza y dicen, si la presidenta Claudia Sheinbaum no regresa o no abre las mesas de negociación, bueno, pues entonces nuestro plantón que mantenemos ahí en las calles aledañas al Zócalo capitalino, lo vamos a mandar de manera permanente a Paseo de la Reforma. Ulises Soriano, tú estuviste pues muy atento a esta movilización de la CENTE en el día número 16. Te saludo, adelante con tu reporte. Buen día.
21: Muy buenos días, Juan Manuel, qué gusto saludarte. El día de ayer la Coordinadora Nacional de Trabajadores de la Educación llevó a cabo pues varios bloqueos en el Paseo de la Reforma. Entre ellos se encontraron las glorietas del Caballito, Insurgentes y Reforma, así como el Ángel de la Independencia. Todo comenzó a las 10 de la mañana y culminó prácticamente a las 14 horas, cuando muy puntuales, eso sí, partieron los docentes a su campamento. Durante estas horas, los integrantes del magisterio disidente insistieron en que la presidenta Claudia Sheinbaum debe de sentarse con ellos a las mesas de negociación que tienen pendientes, o por lo menos hacerles saber a través de un canal oficial y por supuesto de una mesa, de que ya no habrá más negociaciones. Además insistieron en que van a evaluar el traslado del plantón que mantienen en el centro histórico hasta el Paseo de la Reforma. Esto dijeron para hacer muchísimo más presión para ser recibidos. La coordinadora el día de hoy llegó con un músculo bastante mermado. En manifestaciones pasadas, tan solo en Insurgentes y Reforma, había hasta 1,200 maestros y ayer solamente hubo 800 desplegados, pero en todo el Paseo de la Reforma prácticamente han pasado a mermarse. Mientras tanto, como te comentaba Juan Manuel, se retiraron alrededor de las 2 de la tarde en una marcha rumbo a su plantón, donde continúan deliberando cómo van a tomar la Ciudad de México esta mañana, y nosotros continuamos muy pendientes. Buen día.
17: Muchísimas gracias, Ulises, por tu reporte. Pues estaremos muy atentos al plan de acción que den a conocer para el día de hoy. Por lo pronto, le reitero, pues la CENTE amenaza que si no hay, no se reanuda el diálogo con el gobierno federal, bueno, pues ellos van a llevar un plantón de manera indefinida a Paseo de la Reforma. Pero también hubo manifestaciones en Guerrero. Ahí integrantes de la CETEG mantuvieron un bloqueo en la costera Miguel Alemán. Esto ocurrió por más de 2 horas para exigir atención a las demandas del magisterio. Y en este marco también informaron que van a enviar 10 autobuses con maestros a la Ciudad de México para reforzar el plantón que tienen aquí en la capital de la República. También se manifestaron en Iguala, en Atoyac y en Chilpancingo, en Oaxaca. La sección 22 de la CENTE cerró de manera temporal los accesos al aeropuerto internacional del estado. También se movilizaron en la caseta de peaje de Huitzo y la planta de Pemex en San María del Tule, en Chiapas. El magisterio disidente tomó la subsecretaría de Educación, las oficinas de la COSICAM y la Torre de Chiapas. También hubo protestas en Sinaloa y en Zacatecas. Así, el movimiento magisterial a 16 días de haber estallado este paro nacional. Y bueno, vámonos con Jenny Valencia, porque ayer hubo datos importantes que dio a conocer el IMEF. Está ajustando a la baja el crecimiento económico de nuestro país para este 2026. Te saludo, Jenny. Adelante con tu reporte. Buen día.
2: Hola, ¿qué tal, Juan Manuel? Buen día. Te comento que el Instituto Mexicano de Ejecutivos de Finanzas da 10 años de vida al T-MEC. Gabriela Gutiérrez Mora, presidenta nacional del IMEF, anticipó revisiones anuales hasta su extinción en 2036.
3: Nos obliga a considerar la posibilidad que el T-MEC desaparezca en un periodo de 10 años. Ante esa posibilidad, tenemos que empezar a imaginarnos cómo podría crecer la economía mexicana sin un tratado comercial tripartita.
2: Resaltó que los ejecutivos de finanzas vislumbran que la revisión del tratado no se dará el 1 de julio tal y como lo establece el acuerdo comercial, pues hay distractores en el aire.
3: Como se puede observar, hay mayores posibilidades de que haya demoras en la negociación que la posibilidad de cerrar un acuerdo expedito. Entre estos distractores se encuentran el conflicto en Medio Oriente, las próximas elecciones intermedias en Estados Unidos y México, y las tensiones por señalamientos de vínculos de gobernantes y políticos con el crimen organizado en nuestro país.
2: La presidenta nacional del IMEF reconoció que la cancelación del T-MEC traería efectos negativos a México. De entrada, afectaría el crecimiento económico del país y la inversión extranjera directa.
3: El impacto sería muy importante, ya que la economía podría contraerse de manera significativa.
2: Es el reporte. Que tengas buen día, Juan Manuel.
17: Muchísimas gracias, Jenny, por tu información. Por cierto, ayer inició ahí en Washington la segunda ronda de conversaciones bilaterales entre México y la Unión Americana para la revisión del T-MEC. Se prevén que se aborden las preocupaciones de México sobre los aranceles en la industria automotriz, el acero y el aluminio, además de temas relacionados con el ámbito laboral, la agricultura y también el medio ambiente. Información también importante: Carlos Torres Rosas tomó posesión como nuevo director general de Nacional Financiera y del Banco Nacional de Comercio Exterior tras su nombramiento por parte de la presidenta Claudia Sheinbaum. Carlos Torres Rosas sustituye en el cargo a Roberto Lazzeri, quien recientemente, usted lo sabe, fue ratificado como embajador de México en los Estados Unidos. ¿Cómo cerraron los mercados financieros el día de ayer? La Bolsa Mexicana de Valores terminó con una ganancia de 0.4%. Allá en los Estados Unidos, en Nueva York, el Dow Jones arriba 0.64 puntos porcentuales. El Nasdaq perdió 1.15 y el Standard & Poor's también abajo 0.57%. Los mercados allá en Asia pues ya han concluido operaciones en la tercera jornada de esta semana y están terminando con alzas generalizadas. Las bolsas en el viejo continente, allá en Europa, están abriendo pues en el terreno mixto, ¿sí? Están mixtas las bolsas allá en Europa. El dólar interbancario está en 17 pesos con 20 centavos. En ventanillas está en 16 con 61 centavos a la compra y a la venta en 17 pesos con 60 centavos. El euro, 19 pesos con 98 centavos. ¿Y cómo están los precios del petróleo? Bueno, pues la mezcla mexicana está en $73.05 por barril. El West Texas Intermediate en $76.05 y el Brent del Mar del Norte en $78.96. Pues van a la baja los precios internacionales del petróleo después de que se vislumbra pues la posibilidad de un acuerdo de paz allá en el Medio Oriente. Y vámonos con mi querido Beto Campos, porque la selección mexicana de fútbol ya está allá en Guadalajara, en donde el próximo jueves va a enfrentar a Corea del Sur. Una espectacular bienvenida que le dieron al conjunto nacional. Te saludo, mi querido Beto. Buen día.
1: Juan, muy buenos días. Así es, la selección mexicana de fútbol ya se encuentra en tierras tapatías para lo que será el duelo ante Corea del Sur del próximo jueves. Destacar el gran recibimiento por parte de la afición a las afueras del hotel de concentración. Por mientras, Javier Aguirre sigue perfilando los cambios en el once titular. Lionel Messi engrandeció su nombre en la historia del fútbol al empatar a Miroslav Klose como el máximo goleador en Copas del Mundo. El día de ayer, el argentino le marcó 3 a la selección de Argelia. En Brasil siguen a la espera de la recuperación de Neymar, quien ya pudo entrenar, sin embargo lo hizo por separado después de sufrir una lesión muscular. Se espera que pueda estar disponible para el partido contra Haití, mientras que en la selección de Portugal, previo a lo que será el debut ante la República del Congo, diversos medios han señalado que su técnico Roberto Martínez terminará su ciclo finalizando el Mundial, sea cual sea el resultado de los portugueses, pero los detalles los tendremos más adelante.
17: Así es, mi querido Beto, regresamos contigo un poco más tarde y le comento también que con motivo del Mundial, el gobierno federal emitió un decreto que establece la suspensión de clases y la reducción del trabajo presencial tanto en la Ciudad de México como en la zona metropolitana de Guadalajara. Este miércoles, aquí en la capital del país, las labores presenciales en oficinas van a concluir a las 3 de la tarde y el resto de la jornada será bajo modalidad de trabajo a distancia. Y el día de mañana, el jueves, en la zona metropolitana de Guadalajara, se va a implementar la modalidad de teletrabajo para oficinas gubernamentales. En tanto, el 24 de junio, en la Ciudad de México, las actividades se van a realizar desde casa y no habrá clases. Y bueno, pues hoy también por la noche es el partido entre Colombia y Uzbekistán y este encuentro será en el Estadio Ciudad de México, para lo cual se ha implementado un operativo de seguridad y movilidad. Ulises Soriano, regreso contigo. Cuéntanos cómo está esta situación. Buen día.
21: Muy buenos días, Juan Manuel. Qué gusto saludarte. Para hoy, la Secretaría de Seguridad Ciudadana desplegará 11,219 policías y 923 vehículos con motivo del partido entre Colombia y Uzbekistán, que se disputará este miércoles en el Estadio Ciudad de México. Del total de los efectivos, 7,800 uniformados serán destinados a labores de seguridad, vigilancia y movilidad en las inmediaciones del inmueble deportivo, donde se instalarán filtros de revisión y se reforzará la vigilancia en los accesos. Además, las autoridades implementarán el operativo llamado Cometa, con el objetivo de impedir el ingreso de bengalas y pirotecnia. Asimismo, la Secretaría de Seguridad también habilitará el polígono de movilidad denominado Última Milla para facilitar el acceso de los asistentes y mantener la movilidad en la zona. En el FanFest del Zócalo capitalino participarán 3,400 policías apoyados con diferentes elementos y también vehículos para custodiar esta fiesta en la Ciudad de México. Y por supuesto, la policía turística reforzará las labores de orientación y acompañamiento a visitantes nacionales y extranjeros, además de brindar asistencia en diversos idiomas. Mientras tanto, Juan Manuel, nosotros continuamos muy pendientes de la seguridad en el perímetro del Coloso de Santa Úrsula. Buen día.
17: Muchísimas gracias, Ulises, por tu información. Pues gran expectativa y mucha euforia en las calles, sobre todo en el centro histórico. Mucha gente con la bandera de Colombia. Ayer por la tarde, pues prácticamente eran 3,000 personas colombianas que se apostaron ahí en el Ángel de la Independencia, pues se están esperando, repito, este encuentro el día de hoy a las 8, si no mal recuerdo, es a las 8 de la noche entre Colombia y Uzbekistán. Y vámonos con Juan Antonio Jiménez, porque también ayer hubo pues información importante. El juzgado primero de distrito en materia civil suspendió por tiempo indefinido la orden de permitir el acceso con alimentos y bebidas a los dueños de palcos en el estadio Ciudad de México. Cuéntanos, Juan Antonio, buen día.
6: Gracias, Juan Manuel, muy buenos días. Los propietarios de palcos y plateas estarán impedidos por tiempo indefinido para ingresar con alimentos y bebidas al Estadio Ciudad de México, así como para hacer uso de sus lugares de estacionamiento. El juez primero de distrito en materia civil, Osvaldo Alejandro López Arellanos, le concedió la suspensión definitiva al grupo Yamani contra las medidas cautelares que otorgaron dos juezas a la Asociación Mexicana de Titulares de Palcos y Plateas, ya que en su resolución advirtió que se puede comprometer la organización del magno evento futbolístico, pues se cumpliría con los acuerdos con la máxima autoridad del fútbol, es decir, con la propia FIFA. Agregó que la suspensión permitirá que el certamen deportivo se realice en los términos que se encuentran ya establecidos desde que se hizo del conocimiento a los comités de cada país participante. Por ello, añadió, lejos de contravenir el interés social y el orden público, la medida cautelar protege el interés general al permitir que el Mundial se realice en los términos que se encuentran establecidos y regulados en la normativa correspondiente. Además, mencionó que a la fecha los miembros de la asociación carecen de los documentos necesarios para ingresar al estadio para los partidos, razón por la cual las medidas cautelares que les otorgaron exceden su función instrumental porque pretenden modificar la situación jurídica preexistente y con ello extinguir la materia de juicio. Osvaldo Alejandro López dio un plazo de 5 días para que el grupo Yamani pague una garantía de 1,200,000 pesos para que la suspensión definitiva se mantenga vigente. Juan Manuel, el reporte.
17: Muchísimas gracias, Juan Antonio, por tu información. Vámonos rápidamente con Sara Pablo, porque el día de hoy Morena va a dar a conocer la convocatoria para designar a los coordinadores estatales rumbo a la elección del próximo año. Cuéntanos, Sara, buen día.
10: Este miércoles Morena y sus aliados del PT y Partido Verde lanzarán la convocatoria para elegir a los 17 coordinadores de defensa de la transformación en los estados donde habrá renovación de la gubernatura en el 27. La presidenta morenista Ariadna Montiel dijo que hay ánimo y unidad. Y a la presidenta de la Comisión Nacional de Elecciones, Citlali Hernández, ha adelantado que el registro iniciará el lunes 22 de junio. Y será presencial y vía digital. Ariadna Montiel dijo que en estos días se ha reunido con militantes en los estados con el fin de llamar a la unidad. Y hoy a las 11 de la mañana en un hotel de la colonia Roma se presentará el plan político sobre la ruta de definición de los coordinadores estatales que a la postre serán las y los candidatos a las gubernaturas. Descartó que haya un desgaste del partido por la narrativa de la oposición de que Morena es un narcopartido.
22: Al contrario, nosotros vemos mucho ánimo, mucha unidad. Es lógico que en una participación en donde pues se va a valorar lo que el pueblo opina de ellos, pues tengan su trabajo realizándose. Eso está bien.
10: Cuestionada por qué se emite la convocatoria en pleno mundial, Ariadna Montiel dijo que la militancia no tiene vacaciones.
22: Pues son los tiempos que nos marcamos. Tenemos que resolver cosas para no invadir el proceso electoral, que estamos a meses, ¿no? Entonces, no lo veo así. No lo he escuchado así. Al contrario, pues estamos, o sea, la militancia no tiene vacaciones, la militancia es siempre, es permanente, no nos podemos nunca descuidar, al contrario.
10: La conferencia estará encabezada por la presidenta nacional de Morena, Ariadna Montiel, la presidenta de la Comisión Nacional de Elecciones, Citlali Hernández, así como el coordinador nacional del Partido del Trabajo, Alberto Anaya, y la dirigente nacional del Partido Verde Ecologista, Karen Castrejón.
22: El reporte que tengo, muy buenos días.
17: Muchísimas gracias, Sara, por tu información. Bueno, antes de la pausa, déjeme comentarle, previo al encuentro que sostendrá mañana la selección mexicana de fútbol contra su similar de Corea del Sur allá en Guadalajara, bueno, pues hoy habrá un concierto de Maná. Esta presentación será allá en la Minerva, en Guadalajara, y el pago que recibió este grupo será donado para reforestar diversos municipios de Jalisco. entre ellos Puerto Vallarta. Bueno, nos despedimos del auditorio que nos escucha a través de nuestras estaciones hermanas en el interior de la República y que ahora continúan con su programación habitual. Que tengan un excelente miércoles aquí en la Ciudad de México. Regresamos después de una pausa.

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0: La comarca lagunera en Coahuila y en Durango, a través de la señal de las estaciones de Radio Fórmula Torreón. Ya estamos transmitiendo en el 105.9 de frecuencia modulada y 30 de amplitud modulada. Son en punto las 6 de la mañana con un minuto. Y les invito a que nos acompañen durante la siguiente hora. Tenemos la información más importante, lo más relevante de lo que ha acontecido aquí en la comarca lagunera, en Coahuila y en Durango, a través de estas frecuencias. Yo soy Sergio Peinberto, usted ya me conoce, y como siempre les invito no solamente a escucharnos, sino también a entrar en contacto con este espacio, por si tienen algún reporte, comentario, alguna sugerencia, algo que deseen expresar. Bueno, pues ya saben, aquí con mucho gusto les atendemos a través de nuestros puntos de contacto. Nos pueden llamar al 871-713-1204, 871-713-1204. Ahí está nuestra línea telefónica a su disposición desde este momento. Así como también nos pueden seguir en las redes sociales y medios digitales, en Radio Fórmula Torreón, en Facebook y en X. Ahí estamos, como siempre, informándoles. Por ahí nos pueden también contactar. Y estamos en el portal de noticias radioformula.com.mx. Por ahí también nos pueden escuchar vía internet en todo el mundo. Les invito a seguirme en todas las redes sociales también. Ahí estamos en Sergio Peinber Noticias y en mi portal de información sergiopeinber.com. Ahí también están los enlaces para que nos escuchen en nuestras transmisiones de radio. Y bueno, en estos momentos aquí en la comarca lagunera, aquí en Torreón en particular, tenemos una temperatura de 21 grados centígrados. Así amanece la región. La máxima para hoy, pues ya empieza a subir un poquito más el termómetro luego de este temporal lluvioso que tuvimos en los días anteriores. 35 grados centígrados es lo que está pronosticando para hoy el Servicio Meteorológico de la Comisión Nacional del Agua de temperatura máxima. Así que acompáñenos, quédense con nosotros y vámonos con un resumen inicial de las noticias más relevantes que les llevaré a lo largo de este espacio.
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0: Y la Secretaría de Turismo del Gobierno de Coahuila, a través de su titular, informó el día de ayer que en el verano, en este periodo vacacional que prácticamente ya va arrancando, se espera pues más de 1,000,000 de visitantes en el estado, así como una derrama económica de más de 1,500 millones de pesos. En unos momentos le tengo los detalles. Y hablando de la actividad del turismo, bueno, pues el día de ayer, por cierto, se anunció el Festival de la Vendimia, un evento que llega a su quinta edición y se va a desarrollar el 11 de julio allá en Parras de la Fuente. Es un evento a beneficio de algunas asociaciones. Los detalles en unos momentos. Por otra parte, pues continúa llevándose a cabo esta justa deportiva futbolera internacional. Y fíjense que sí, algunos restauranteros aquí en la comarca lagunera se han visto afectados por las restricciones que se impusieron por la FIFA para la transmisión de los partidos de esta justa deportiva. Vamos a tener la opinión que al respecto dio el presidente de la Canirac Laguna, la Cámara de Restaurantes aquí en la región. Por otra parte, la alcaldesa de Gómez Palacio, Betsabe Martínez Arango, estuvo realizando el día de ayer un recorrido para supervisar pues el avance y la calidad de las obras que se están realizando, obras de pavimentación, obras de drenaje, y bueno, pues ahí pidió a los encargados de estas obras monitorear su proceso, sobre todo ante la temporada de lluvias que se ha estado registrando. Ya ve que luego pues hay problemas con las precipitaciones cuando se están haciendo algunas obras. Bueno, pues se pide sobre todo que haya seguridad en el desarrollo de dichas actividades. Es esto algo de lo más importante que le voy a estar llevando a lo largo de este espacio. Les reitero la invitación para que se comuniquen con nosotros, para que nos llamen a nuestra línea telefónica 871-713-1204. Ahí estamos a sus órdenes, a su disposición. Así que gracias por acompañarnos muy tempranito aquí en esta primera emisión de Fórmula Noticias. Vámonos al detalle de la información. Bien, y son las 6 de la mañana ya con 5 minutos. Vámonos con las noticias. Y bueno, pues en principio les comento que el día de ayer la titular de la Secretaría de Turismo aquí en el estado de Coahuila, Marta Moncada estuvo en Torreón, en donde, bueno, pues estuvo presente en la presentación de lo que será el festival.

0: De la Vendimia allá en Parras de la Fuente, Coahuila. En un momento le doy detalles de esta información, pero bueno, dijo que en estos momentos pues ya está prácticamente el operativo de atención a los turistas funcionando por las vacaciones de verano que prácticamente ya están iniciando. Además está todo el tema de la justa futbolera internacional y bueno, pues más de 1 millón de visitantes es lo que se calcula pudiera durante el verano venir aquí al estado de Coahuila con una importante derrama económica. Vamos a escuchar lo que Marta Moncada, titular de Turismo del Estado de Coahuila, comentó ayer en Torreón al respecto.
1: El operativo, hablando ya como estado, el operativo, le llamamos nosotros operativo mundial verano, porque se nos juntó el tema del mundial en el verano, desde el 12 de junio hasta el último fin de semana de agosto. Creemos, nuestra expectativa es que vamos a recibir más de 1.200.000 visitantes.
2: ¿Cuánto representa
1: la expectativa? Es que es arriba de 1.500 millones de pesos.
2: ¿Sigue siendo estado festivo o ya traemos la atención de extranjeros aprovechando los que andan por aquí, aunque muchos se quedan extranjeros?
1: Sí, nosotros nos queda claro que el tema del mundial, del turismo extranjero que va a llegar, sobre todo al tema de Nuevo León, alrededor de los juegos que fue el 14, el 20 y el 24 de junio, son los juegos que se van a bajar. Creo que hay otro más, pero ahorita los seguros son esos tres fechas que les mencioné. Alrededor de eso pues viene el turismo, nosotros lo que le llamamos el turismo mundialista, el turismo que va siguiendo a los mundiales, y obviamente estuvimos la semana pasada precisamente en ruedas de prensa en Nuevo León promoviendo la visita al sureste y a todo el estado, ¿no?
0: Bueno, pues ahí tiene usted, esto es lo que se espera, es la expectativa que se tiene para este periodo vacacional de verano en el estado de Coahuila. Y bueno, para tal efecto, pues ya todos los prestadores de servicios turísticos se han estado preparando tanto por el tema del fútbol como también para lo que viene de las vacaciones de verano. De hecho, en días pasados, la propia directora de la Oficina de Convenciones y Visitantes aquí en Torreón, Sujei Alvarado, mencionaba que hay una buena ocupación hotelera, lo que se ha registrado durante el año, casi del 50% en promedio, y bueno, pues espera que en el verano, sobre todo en el mes de junio, esto pueda mejorar. Y bueno, hablando precisamente de la actividad turística, el día de ayer, como le comentaba, se anunció lo que será la quinta edición del Festival de la Vendimia, un evento en donde pues lo que se busca sobre todo es promover la actividad vitivinícola de Parras de la Fuente, Coahuila, del Pueblo Mágico. Y bueno, es un evento que además se hace con causa, porque lo que se recauda pues va directamente a algunas asociaciones encargadas sobre todo de la protección y del apoyo a población vulnerable. Y precisamente el día de ayer, ahí en el Centro de Convenciones de Torreón, se llevó a cabo la presentación de este evento. Y vamos a escuchar a Jesús Sánchez del Valle, que es su principal organizador, quien habló precisamente de cómo va a estar este Festival de la Vendimia, que será el próximo 11 de julio, allá en el municipio y Pueblo Mágico de Parras de la Fuente. Esto dijo.
3: Pues muchos de ustedes pues ya conocen este evento, vimos los videos, el segundo video de cómo se vivió el año pasado y el por qué la gente tiene que asistir y por qué nuestro eslogan, que es un evento que se tiene que vivir, lleno de vinos, más de 200 etiquetas que se presentan este año, restaurantes de reconocido prestigio, nuevos proyectos gastronómicos de aquí de La Laguna, de Saltillo, de Monterrey, de Monclova, y la gran oferta gastronómica con la que contamos también en el gran Pueblo Mágico de Parras. Todo esto se conjunta en un gran ambiente lleno de música, lleno de diversión, en donde la gente viene y disfruta una gran tarde, porque empezamos desde la 1:30 de la tarde, terminamos a la 1 de la mañana, pues casi 12 horas de fiesta, de una gran fiesta, la gran fiesta de Parras, en donde pues ya el evento ha logrado posicionarse como el evento más importante gastronómico y del vino en todo el norte del país. No vemos este tipo de eventos ni en Chihuahua, ni en Nuevo León, ni en otros estados tradicionalmente productores de vino. Se hace un festival tan grande y tan bonito gracias a la participación de todos los sectores que acabo de mencionar, que apoyan esto, y gracias a la gran participación de más de 2.500 personas que cada año nos están visitando en este gran evento.
0: Bien, pues ahí lo que dice el organizador de este evento, Festival de la Vendimia, 11 de julio, allá en el municipio de Parras de la Fuente, Pueblo Mágico. Bien, por otra parte, el CIMAS Torreón, déjeme le comento que dio a conocer que a partir de ayer la bomba número 85, que está ubicada en la colonia Alamedas, empezó a ser sometida a trabajos de mantenimiento correctivo. Roberto Escalante, el gerente de la para municipal, le explicó que estas labores van a ocasionar baja presión y falta de agua en algunos puntos de las colonias Alamedas, Jacarandas, El Roble, Villa San Isidro, Paraíso del Nazas, Ampliación Margaritas y El Tajito. Dijo que habrá baja presión, sí va a haber agua, aunque va a bajar la presión porque hay interconexión con otros pozos, que es el 29, el 35 y el 36R, que sí están funcionando, y bueno, pues esto va a permitir que no haya total desabasto. Sin embargo, pues en caso de ser necesario, se estarán enviando pipas con agua a estos sectores durante algunos días en que estará en mantenimiento la bomba número 85 de la colonia Alameda, se informa el CIMAS Torreón. Vamos a una pausa y regresamos, son las 6:12.
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10: Con ese inconfundible sonido que mezcla rock alternativo con tintes ochenteros, Read My Mind es uno de los temas más emotivos de The Killers, incluido en su segundo álbum Sam's Town de 2006. Esta canción nos habla de vulnerabilidad, deseo y del anhelo de ser comprendido. Brandon Flowers incluso dijo una vez que era su canción favorita del grupo.

0: Esto es Read My Mind con The Killers.
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3: Continuamos, son las 6 de la mañana ya con 15 minutos. Vámonos con más información. Estamos aquí en esta primera emisión de Fórmula Noticias. Y bueno, pues continúa desarrollándose la justa futbolera internacional. Ayer muy buenos partidos. Oiga, Lionel Messi, que metió 3 goles ayer, ya prácticamente es uno de los futbolistas que ha anotado más goles en mundiales. Empató a Klos, que es jugador polaco, 16 goles era el récord, ya lo alcanzó Lionel Messi ayer en el partido de inicio de actividades de la selección de Argentina. Y bueno, muy buenos partidos que se han estado desarrollando, y quiero aprovechar para invitarles para que a las 4 de la tarde, de 4 a 5, que es nuestro horario de Fórmula Noticias, bueno, que nos acompañen en el programa Somos Locales. 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Así que para que nos acompañen de 4 de la tarde hasta las 5, una hora con todo lo que tiene que ver con el fútbol y este evento internacional. Y hablando de fútbol precisamente, bueno, pues ya habíamos comentado que las restricciones que impuso la FIFA para la transmisión de los juegos ha estado pues afectando sobre todo al sector restaurantero aquí en la comarca lagunera, como seguramente a nivel nacional, porque pues tienen que pagar los establecimientos para poder hacer la transmisión a los comensales de los partidos. Hay temor de que pudiera haber algunas multas o sanciones para quienes pues no cumplan con las normas que se establecieron para tal efecto. Y bueno, pues sí, esto ha afectado a establecimientos que siempre ven la oportunidad cuando está este evento deportivo internacional, pues de obtener clientes y mejorar sus ventas. Y al respecto, Hassan Hamdan, que es el presidente de la Canirac Laguna, pues precisamente habló de esta situación que pues muchos restauranteros están atravesando y que de plano pues están prefiriendo incluso no pasar los partidos en sus negocios. Vamos a escuchar al presidente Canirac Laguna, esto dijo al respecto.
4: Digo, a todos los afiliados, no es más que nosotros, o sea, tener bien claro qué es el deber ser y lo que está bien ante la ley, ¿no?
5: ¿Pero está contando con algún permiso o qué es lo que pide la federación?
4: No, es el contrato con Sky. O sea, el INPI lo que pide, si llega a ir a tu establecimiento, es el contrato con Sky, que son los que tienen los derechos.
5: ¿Y qué
4: comerciales
5: tiene ese contrato?
4: Dependiendo del aforo del restaurante, tienen, por ejemplo, van desde los 4.950 pesos hasta los 23.500.
6: O sea, ellos tienen la exclusividad, por decirlo.
4: Sí, lo que pasa es que, haz de cuenta, Sky es el único que tiene los derechos comerciales para transmitir el Mundial en México. Entonces, ¿qué es lo que pasa? Nosotros investigamos, Canirac Nacional investigó, hizo todo el scouting de qué es lo que necesitábamos para que los restaurantes pudieran hacer la transmisión como debe ser. Entonces, lo que vimos es que Sky es el que tiene los derechos y el único que puede llegar a sancionar, bueno, en este caso a una inspección o algo así, es el INPI, porque ellos son los que están protegiendo esos derechos.
6: Para ustedes como restauranteros, pues eso era una situación especial para pues atraer más gente. ¿Esto les está causando alguna...?
4: Pues sí, la verdad es que era una época donde podíamos nosotros incrementar las ventas. Ahorita lo que se está viendo es que ha habido un incremento en la gente que sí lo está pasando en sus restaurantes. Y pues los que no también están un poco afectados en ese sentido, porque no se está viendo el resultado.
3: Bueno, pues ahí tiene usted lo que está pasando con los restauranteros, los bares, todos estos establecimientos que generalmente en época de la justa futbolera internacional pues les va muy bien, pero ahora pues hay que pagar derechos de transmisión, contratar la transmisión de los juegos, y bueno, si no se cumple con ello y se transmiten y puede haber alguna supervisión, alguna revisión o alguna petición de los organizadores de esta justa deportiva para verificar alguna negociación, bueno, pues ahí es donde pudieran establecerse las sanciones, que se ve complicado porque, bueno, pues imagínese usted está revisando en todos los negocios, bares, restaurantes del país, si están pasándonos los partidos y si se está obteniendo algún beneficio, pues no es muy fácil que digamos. De hecho, ya había explicado la Cámara de Comercio de Torreón que en estos momentos pues no hay ningún operativo, no hay ningún trabajo que esté haciendo en este caso, por ejemplo, el Instituto Mexicano de la Propiedad Industrial, de estar supervisando los negocios, aparte de que esto sería petición de parte de los organizadores de la justa deportiva. No es así, pero bueno, pues muchos prefieren quitarse de problemas y mejor no están pasando los juegos, a menos que sean en televisión abierta. Pero así las cosas, con las restricciones de este evento, que ya ve que incluso los medios de comunicación, quienes no tenemos los derechos en un momento determinado de esta justa deportiva, pues no podemos ni mencionar cómo se llama correctamente y cómo se conoce a esta actividad. Pero bueno, así están las cosas, es el negocio, es lo que se ha determinado y pues hay que respetarlo. Por lo pronto, pues muy buenos partidos y les recuerdo que a las 4 de la tarde somos locales en Fórmula Noticias, ahí les espero durante todo lo que será la época de esta justa veraniega futbolera, con toda la información, datos, estadísticas, comentarios sobre las actividades diarias. Bien, en otros temas, déjeme le comento que allá en Gómez Palacio, la alcaldesa Betsabe Martínez Arango pues estuvo llevando a cabo directamente la supervisión de obras que están en estos momentos en desarrollo, obras de pavimentación, obras de drenaje, de agua potable, y bueno, pues como ella lo ha dicho, esto lo hace de manera directa pues para estar supervisando la calidad de los trabajos, los tiempos y los avances en que se están llevando a cabo, sobre todo pues para no afectar de manera importante a los habitantes de diferentes sectores que, bueno, en los puntos donde se están llevando a cabo precisamente las obras de todo tipo que se están llevando a cabo. Además de revisar los avances, ha pedido la presidenta municipal señalizar y mantener limpios los frentes de trabajo, especialmente durante las lluvias, para evitar agravar el problema del drenaje y también prevenir accidentes en este recorrido de supervisión de las obras. La presidenta municipal dialogó con funcionarios responsables de estos trabajos, con quienes están a cargo de los mismos y con vecinos de los sectores donde se están desarrollando las mismas. Dijo que se quiere que cada proyecto avance con orden, con calidad y responsabilidad, priorizando el bienestar de las familias. Estuvo, por ejemplo, revisando los trabajos de pavimentación ahí en la calle Juan Escutia de la colonia Héctor Mayagoitia, en donde se está llevando a cabo la colocación de brocales de la red de drenaje también sanitario y la instalación de contenedores de basura. Y bueno, estas acciones son previas a la aplicación precisamente de la carpeta asfáltica en el tramo comprendido entre la calle Siglo de Torreón y Boulevard Rebollo Acosta. En esta obra hay una inversión de 4.7 millones de pesos y bueno, pues así de manera directa la alcaldesa va supervisando las obras que están en proceso, llámese de pavimentación, de drenaje, ahorita que hay bastantes obras de drenaje, de rehabilitación de la tubería por parte de el CIDIAPA, así que pues directamente la presidenta municipal ahí haciendo la revisión de los trabajos. También en Gómez Palacio, déjeme le comento que San Juana Guadalupe Aguirre, que es la directora del DIF municipal, dio a conocer que fueron muy positivos los resultados de la estrategia integral para proteger a niñas y niños y adolescentes durante el primer fin de semana de la expoferia de Gómez Palacio, que se inauguró el pasado viernes, como usted recordará. Ya había anunciado la alcaldesa Betsabe Martínez Arango que se iba a implementar el protocolo denominado TEPIA, que significa Transformación de Entornos para la Protección a la Infancia y Adolescencia. Y bueno, la titular del DIF municipal dijo que esto funcionó de manera adecuada, porque hubo dos casos de dos menores que se extraviaron precisamente el fin de semana ahí en la feria, y bueno, pues de inmediato se les localizó, se les resguardó, y bueno, se dio con sus papás para que no hubiera mayor inconveniente, y bueno, pues así van a estar trabajando ahí en la Feria Gómez Palacio con este sistema para que en cualquier momento, si algún menor se extravía, se separa de sus padres, de sus familiares, bueno, pues tener a bien cuidarlos, resguardarlos y regresarlos a sus padres. Obviamente, pues se hace el llamado a los papás para que tengan mucho cuidado con sus hijos cuando estén acudiendo a este evento, a la feria, para que no haya ningún inconveniente. Que por cierto, hablando de la feria, hay que recordar que los lunes la entrada es gratis ahí en la Expoferia de Gómez Palacio, y aparte la entrada pues ya es más barata, bajó de 40 a 20 pesos, prácticamente a la mitad de lo que antes se cobraba, y el estacionamiento está en 35 pesos, también bajó de 45 a 35 pesos para toda la gente que guste acudir a la Feria Gómez Palacio, que ya está también la presentación de los artistas, tanto en el Palenque como en la Velaria y en el Teatro del Pueblo. Vamos a otro corte y regresamos, son las 6:26, ya volvemos con más.
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11: Tener un papá o una mamá con rasgos narcisistas puede ser muy confuso para los hijos, porque a veces sus necesidades, emociones y deseos parecen estar siempre primero. En estos casos, los niños pueden crecer sintiendo que no son vistos, escuchados o validados del todo, lo cual puede generar dolor emocional, inseguridad y dificultad para confiar en sí mismos. Reconocer esta dinámica no es para juzgar, sino para comprender lo que ocurre dentro de este vínculo familiar y poder sanarlo con conciencia. Entenderlo permite romper patrones que se repiten de generación en generación. A partir de ahí, se puede elegir criar de una manera diferente, basada en una empatía, el respeto mutuo, límites sanos y un amor más consciente, donde las emociones de todos sean tomadas en cuenta y los hijos se sientan realmente valorados. 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
12: Google lanzó Gemini 3.5 Live Translate, la nueva versión de su modelo de lenguaje capaz de traducir en tiempo real, orientado a permitir una comunicación más natural y continua entre distintos idiomas. Este nuevo modelo destaca por su inmediatez, pues ahora la inteligencia artificial ya no espera a que el usuario termine de hablar para comenzar la traducción, sino que lo hace de manera instantánea y continua, manteniendo la sincronización con el hablante. Detecta automáticamente más de 70 idiomas y mejora la comunicación, pues genera una traducción fluida y natural que conserva la entonación, el ritmo y el tono del hablante casi de inmediato, con un ligero retraso de solo unos segundos en toda la sesión. El nuevo modelo se integra con Google Meet en las videollamadas con solo activar la opción, y también está disponible en Google Translate tanto para iOS como para Android. Informó Aide Rivera. 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
3: Son las 6 de la mañana ya con 29 minutos. Vámonos con más información. Y bueno, por cierto, también ayer en Gómez Palacio, el ayuntamiento llevó a cabo la instalación de la Comisión Intersecretarial para la Prevención y Erradicación del Trabajo Infantil y la Protección de Adolescentes Trabajadores. Este organismo va a coordinar acciones entre los distintos órdenes de gobierno e instituciones involucradas en la atención de este sector de la población, de los niños, niñas y adolescentes. Ahí en el acto, el secretario del Ayuntamiento, Gómez Palatino, en representación de la alcaldesa Betsabe Martínez Arango, Aldo Macías, destacó que la conformación de esta comisión responde al compromiso de la administración para garantizar el bienestar y el desarrollo integral de las nuevas generaciones. Explicó que a través de este organismo se va a reforzar la coordinación entre dependencias municipales, estatales y federales para diseñar, ejecutar y evaluar acciones conjuntas encaminadas a prevenir y erradicar el trabajo infantil, así como para proteger a los adolescentes trabajadores en el marco de la ley. Asimismo, indicó que se van a impulsar políticas públicas orientadas a la detección, atención y seguimiento de casos de trabajo infantil y de adolescentes que laboren en condiciones no permitidas, manteniendo una comunicación permanente con organismos de protección de la niñez, instituciones educativas de salud, seguridad pública y asistencia social. Así que queda conformado este comité. Esta comisión intersecretarial para la prevención y erradicación del trabajo infantil y la protección de adolescentes trabajadores, esto allá en Gómez Palacio. Por otra parte, en su pasada visita a Torreón, el gobernador de Coahuila, Manolo Jiménez, pues dijo que además de todo el apoyo que se seguirá dando al municipio de Torreón, particularmente en materia de seguridad, pues hay algunos otros temas que también se están analizando con el municipio. Temas de obra pública, de transporte, de vialidad, de agua, de drenaje, además de todo lo que tiene que ver con seguridad. Y por cierto, comentó el gobernador que hay que seguir revisando pues cómo están las condiciones de esta obra pues fallida hasta este momento del Metrobús Laguna, para ver pues si se pudiera retomar, y no solamente en el caso de Torreón, sino pues el proyecto original, que era crear un sistema de transporte desde Torreón hasta el municipio de Lerdo. Vamos a escuchar lo que sobre esto comentó también en su pasada visita el gobernador Manolo Jiménez aquí a Torreón.
13: Pues tenemos que ver qué es, pues, lo que ya se arrancó, eso ya sigue, ¿no? Eso ya sigue. Y parte de los temas que estamos viendo en torno a Torreón es cuáles son las prioridades. Las campañas sirven para poder tener un termómetro de cuáles son las principales prioridades de la gente. Entonces, pues estamos recolectando ese sentir y pensar de las campañas para ver en dónde tenemos que enfocar todas las baterías. Pues que se siga fortaleciendo la seguridad, que es lo más importante, que no se suelte el tema de seguridad. El tema, así como se hizo con el drenaje sanitario, que se fortalezca el tema del agua, que ya lo habíamos comentado nosotros, de un gran proyecto de fortalecimiento para el abasto de agua de Torreón. Y bueno, el tema del transporte también es un tema importante, que a raíz de que el expresidente de México pues tronó el Metrobús a mano alzada aquí en un evento en Gómez Palacio, pues se tiene que hacer una ruta de modernización. Y bueno, y ahí va encaminada, pues tenemos que retomar eso.
3: Bueno, pues hay algunos planes, proyectos que se tienen de coordinación, precisamente del gobierno del estado con el municipio, para ver todos estos temas. Como dice el gobernador, está el tema del drenaje, del agua potable, que ya se ha anunciado una inversión importante del gobierno del estado en conjunto con el municipio para cuestiones de agua, para cuestiones de drenaje pluvial y sanitario. Y esto del transporte, pues también habrá que analizarlo. Hay que recordar que, bueno, pues está en marcha un proceso de modernización del transporte, y dentro de ello está la propuesta, por ejemplo, que hizo hace tiempo, hace alrededor de un mes, mes y medio, el gobernador, de poner a funcionar también en Torreón, como ya se hizo en Saltillo, algunas rutas de transporte gratuito, sobre todo para los estudiantes. Todo esto se va a tener que ir analizando. Y bueno, por otra parte, y hablando precisamente de cuestiones de drenaje aquí en la ciudad de Torreón, déjeme le comento que Juan Adolfo Ombertrap, que es el director de Obras Públicas en la ciudad, informó que con el fin de prevenir encharcamientos e inundaciones durante la temporada de lluvias, la dirección a su cargo ha mantenido de manera permanente labores de limpieza y desasolve de bocas de tormenta, registros y líneas pluviales en distintos sectores de la ciudad. informó que estas acciones forman parte de una estrategia preventiva que busca garantizar el adecuado flujo de agua pluvial y reducir los riesgos para la población. Comentó Juan Adolfo Bombertrap que el mantenimiento constante de la infraestructura pluvial es fundamental para evitar obstrucciones que puedan generar acumulación de agua en vialidades y colonias. Se sigue trabajando de manera coordinada para brindar mayor seguridad a la población. Están trabajando junto con la Dirección de Obras Públicas en esto, la Dirección de Protección Civil, la de Servicios Públicos y el propio Cimas Torreón. Bombertrap indicó que el esfuerzo conjunto ha dado resultados positivos, ya que durante las precipitaciones registradas en días recientes, pues no se presentaron demasiadas afectaciones de consideración, ni hubo incidentes mayores relacionados con la infraestructura pluvial de la ciudad. Y parte importante para evitar inundaciones y problemas de taponamientos en el drenaje es precisamente que la ciudadanía, pues no tire basura en las calles, no tire basura directamente en el drenaje, porque esto es lo que provoca afectaciones a la hora de que hay precipitaciones pluviales. Por lo pronto se está trabajando en el desasolve del drenaje y en limpieza de bocas de tormenta, de alcantarillas por parte de la Dirección de Obras Públicas en coordinación con otras dependencias. Bien, antes de continuar con más información, pues déjeme le comento que tenemos aquí una sorpresa para todos quienes nos están escuchando en estos momentos. Pues continuamos regalándoles pases para que se vayan al Circo Tiani Espectacular, que ya está en sus últimos días de actividad aquí en la ciudad de Torreón. De hecho, ayer en nuestro programa de la tarde, Somos Locales, que estamos llevándole a usted en estos momentos por el tema de la justa futbolera. Bueno, estuvieron ahí representantes del Circo Tiani para dar a conocer que están dando la promoción de 2x1 y que pues hay otras promociones que se van a estar presentando, porque pues ya son los últimos días del Circo Tiani Espectacular. Ya quedan nada más 20 funciones, según lo que nos decía el promotor de este espectáculo, Enrique Alvarado. Y bueno, les tengo para las tres primeras personas que nos llamen en estos momentos al 871-713-1204, 871-713-1204, un pase doble para que se vayan al circo a la función especial de mañana jueves, que va a ser la función a las 4 de la tarde, porque como a las 7 juega la selección mexicana de fútbol, bueno, van a adelantar la función, que generalmente es a las 8 de la noche. Así que las primeras tres personas que se comuniquen aquí a nuestro espacio noticioso, aquí a Radio Fórmula, se llevan su pase doble para que se vayan mañana al circo. Mire, va a estar bien, se van a las 4 de la tarde a la función del Circo Tiani Espectacular, que más que un circo, pues es un gran espectáculo tipo Las Vegas. 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Bien, en otros temas, déjeme le comento que una vez que pasó el proceso electoral aquí en el estado de Coahuila para la renovación del Congreso local, bueno, pues platicamos con Enrique Martínez y Morales, quien es el secretario de Inclusión y Desarrollo Social, quien dijo que pues prácticamente no hubo denuncias ni señalamientos en torno a los programas sociales durante el proceso electoral, debido al blindaje que se aplicó precisamente para evitar cualquier irregularidad en el uso y promoción de estos programas durante la época electoral. Prácticamente en ese sentido hay un saldo blanco, por decirlo así. Y bueno, repito, esto es producto de las medidas de blindaje que se aplicaron con motivo de las elecciones. Esto nos dijo Enrique Martínez y Morales al respecto.
14: No hubo ningún problema, siempre actuamos muy apegados a la norma, a lo que marca las disposiciones legales. Los programas se dejaron de entregar 2 semanas antes de la elección, como está ordenado por la ley vigente. Durante el periodo de campañas tampoco se hicieron eventos públicos masivos, tampoco se arrancaron programas. Pues en las redes sociales oficiales la información fue muy básica, con únicamente cuestiones de urgencia o de convocatorias para el beneficio de las personas. En fin, se estuvo cuidando mucho el tema legal, Y bueno, a partir ya del 8 de junio que terminaron las campañas, bueno, pues ya estamos realizando una actividad normal en las funciones de la Secretaría a mi cargo. Siempre cuidando la legalidad y no interferir en los procesos democráticos y electorales, como fue el caso. Esa fue la instrucción del gobernador, no nada más a nosotros, sino a todo su equipo, y estuvimos cuidando mucho esas formas para no incurrir en alguna falta electoral. Y bueno, creo que se consiguió el objetivo, y bueno, pues ya estamos ahorita trabajando. De hecho, ahorita voy rumbo a Torreón con una carretera muy lluviosa. Nos ha tocado lluvia todo el camino. Uh-huh. Vamos a llegar ahorita a Matamoros a hacer entrega de unas bicicletas eléctricas al ayuntamiento, que conseguimos donadas a través del Banco Internacional de Alimentos de Ciudad Acuña, con quien tenemos un convenio de colaboración, y luego continuaremos con la gira en algunas actividades en Torreón para regresar en la noche a Saltillo.
3: Pues ahí lo que comenta Enrique Martínez y Morales sobre el tema, pues, del blindaje que se estableció para los programas sociales durante el proceso electoral que se desarrolló en Coahuila el pasado 7 de junio, que fue el día de la elección, pero pues durante todas las campañas políticas también se tuvo mucho cuidado en evitar la promoción o el uso político partidista en un momento determinado de los programas sociales. Bien, por otra parte, pues las lluvias cayeron fuertes, sobre todo el fin de semana, allá en la parte norte del estado de Coahuila, particularmente en Piedras Negras, y precisamente el día de ayer emitió un comunicado el gobierno del estado en donde informa que mantiene una atención permanente y coordinada para hacer frente a las afectaciones provocadas por las lluvias extraordinarias registradas en los municipios de Piedras Negras, Torreón, Saltillo, Monclova, entre otros, en donde en algunos lugares se acumularon alrededor de hasta 7 pulgadas de precipitación en un periodo de 3 horas, lo que ocasionó desbordamiento de diversos arroyos e inundaciones en múltiples sectores. Repito, esto sobre todo allá en Piedras Negras. Las lluvias que cayeron aquí en la laguna y en Torreón en particular, pues sí fueron por momentos algo copiosas, fuertes, pero no provocaron mayores afectaciones como allá en Piedras Negras. De hecho, allá en la ciudad fronteriza hubo una reunión de evaluación y seguimiento que encabezó el secretario de Gobierno, Oscar Pimentel, en donde se definieron las acciones prioritarias que se van a continuar implementando para atender de manera inmediata a las familias afectadas. De hecho, hay que recordar que incluso se reportó la muerte de una persona allá en Piedras Negras que fue arrastrada por una corriente. Y bueno, se están llevando a cabo acciones para atender a la población afectada por el temporal lluvioso en estos municipios, sobre todo en esta ciudad fronteriza de Piedras Negras. Vamos a otro corte y volvemos con más. Son las 6:42. 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Espectacular. Regresamos.
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17: La soya es un alimento versátil. A partir del frijol de soya se obtiene la soya texturizada, tofu, bebida de soya, entre otros alimentos. Contiene 9 aminoácidos esenciales como la lisina y la metionina. Aporta omega 3 y 6, así como vitamina K1 y vitamina E. Esta leguminosa tiene una gran concentración de isoflavonas, mismas que benefician la salud cardiovascular. También ayuda a disminuir los niveles de colesterol.
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15: Zinedine Zidane contra Brasil, 1998. El mediocampista francés se vistió de héroe en la gran final de París. Con 2 majestuosos remates de cabeza tras tiros de esquina en el primer tiempo, Zidane destrozó el favoritismo brasileño y guió a Francia hacia su gloria.
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17: El sentido del olfato de un perro es miles de veces más agudo que el de cualquier ser humano promedio.
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18: La presidenta Claudia Sheinbaum mantuvo una conversación telefónica con la primera ministra de Barbados, Mia Moore Motley, con quien habló sobre fortalecer la relación bilateral y profundizar la cooperación en materia de turismo con el fin de impulsar el desarrollo de ambas naciones. El INEGI informó que en 2025 el 86.1% de la población mexicana mayor de 6 años usó internet, es decir, 104.9 millones de personas. Detalló que el grupo de edad que más utilizó internet fue el de 15 a 24 años, seguido del grupo de 25 a 34 años de edad. El gobierno de la Ciudad de México afirmó que desde el pasado 11 de junio, día en el que el FanFest en el Zócalo capitalino abrió sus puertas, ha recibido 412.000 personas, lo que convierte a este lugar en la sede mundialista más exitosa.
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3: Bien, continuamos 6 de la mañana con 45 minutos. Me dicen que todavía hay boletos dobles, pases dobles para la función de mañana para el Circo Tiani espectacular, que va a ser la función a las 4 de la tarde, porque como hay juego de fútbol, a las 7 juega nuevamente la selección mexicana, ahora contra Corea, allá en Guadalajara. Bueno, pues se va a adelantar la función a las 4 de la tarde. Mañana Circo Tiani espectacular, que vale la pena, la verdad, toda la gente que ha tenido la oportunidad de ir a disfrutar de este espectáculo ha salido complacida, ya tuvieron la oportunidad de estar ahí y la verdad es que vale mucho la pena, un gran espectáculo. Y bueno, pues tenemos pases dobles a las primeras tres personas que nos llamen para que se vayan mañana al Circo Tiani. Se van al circo y miren, de ahí al terminar se van a ver el partido de la selección mexicana de fútbol. 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Bien, en más información le comento que como parte de las acciones orientadas a brindar mejor servicio a la ciudadanía, la jefatura de gabinete del municipio de Torreón está llevando a cabo el curso Inteligencia Artificial Aplicada en el Servicio Público, dirigido a servidores públicos interesados en fortalecer sus habilidades tecnológicas, y en esta ocasión se ha estado aperturando el curso a la ciudadanía en general. La capacitación contempla 5 sesiones, las cuales iniciaron el día de ayer y se están desarrollando de manera presencial, precisamente los martes y los jueves en horario de 9 de la mañana a 11 horas, 2 horitas de curso, esto en las instalaciones ahí de la presidencia municipal. Ariel Martínez Mendoza, que es el titular de la jefatura de gabinete del municipio, informó que este curso tiene como principal objetivo proporcionar a los participantes herramientas prácticas para el uso estratégico de la inteligencia artificial dentro de sus funciones diarias para mejorar su eficacia y eficiencia en beneficio de la ciudadanía. Y bueno, las sesiones son tipo taller a través del celular de cada asistente y se abordan diferentes temas como los fundamentos y primeros pasos en el universo de la inteligencia artificial, la creación de contenido avanzado, personalización y automatización, y bueno, así como también la creación multimedia y flujos de trabajo. Todo esto pues para que puedan aprovechar la tecnología y ahora también la inteligencia artificial los servidores públicos para mejorar la atención a la ciudadanía. Este curso pues ya arrancó el día de ayer, ahí repito, en la presidencia municipal. Bien, y por otra parte, hablando de cuestiones de capacitación y todo ello, fíjense que la Universidad Autónoma de Coahuila, Unidad Torreón, pues en estos momentos continúa haciendo una evaluación de los planes de estudio para ver cómo se pueden ir actualizando y mejorando y que estén acordes sobre todo a las necesidades que el campo laboral tiene para que los egresados pues tengan la posibilidad de encontrar de manera más fácil una actividad laboral. No se contempla la apertura de nuevas carreras, según nos dijo Omar Rojas, que es coordinador de la Universidad Autónoma de Coahuila en esta ciudad, y dijo que, bueno, todo esto se está haciendo, pues, aún con las limitaciones que existen en estos momentos de cuestión presupuestaria en la universidad. Atraviesan las universidades públicas del país una situación complicada por el tema de los recortes presupuestales, etcétera, que se suma a temas como las pensiones, por ejemplo, en la Universidad Autónoma de Coahuila, que esto pues es una carga pesada y que se está pues tratando de sortear la situación. Y bueno, pero de todas maneras, ante esta complicada situación económica y financiera, pues se sigue trabajando en la universidad para atender a la población juvenil que busca estudiar una carrera profesional. Vamos a escuchar a Omar Rojas, esto es lo que nos dijo el coordinador de la Máxima Casa de Estudios de Coahuila aquí en Torreón.
19: Sí, pues seguimos analizando y discutiendo, haciendo reflexión sobre los planes de estudio, que es muy importante que tengan impacto en la sociedad, sobre todo con el tema de la vinculación con las empresas. Estamos analizando uno por uno, que sean pertinentes, que sean guardistas, que estén actualizados, ¿no? Y el tema del posgrado, que es importante también. Decirte que estamos ya también trabajando en la educación dual, con algunas empresas, sobre todo en la construcción, en el área de la arquitectura y de la ingeniería, y va por bien camino ese tema, y que la universidad, pues con los problemas que tiene, sobre todo de presupuesto, nos ha costado trabajar en el tema de la inclusión, que es un tema importante hoy, que, como tú sabes, hace poco están saliendo los resultados de los que van a ser parte de la universidad, pues lamentablemente siguen quedando muchos jóvenes fuera de nuestra Universidad Autónoma de Coahuila. Nos da confianza que sea mucha gente la que le apueste a la Universidad Autónoma de Coahuila, quiere decir que estamos haciendo bien las cosas, y pues que seguimos trabajando en eso, ¿no? Pero si ver el tema presupuestal, que es muy importante para poder soportar, sobre todo el tema de las nóminas. Actualmente la universidad tiene un problema con el tema presupuestal, al interior con el tema de las pensiones, y otro con el tema de que la nómina, un grueso que tiene, no es tanto académica, sino es administrativa, y eso también sopesa en el tema para el quehacer de la universidad.
3: Bueno, pues así las circunstancias, repito que no son privativas de la Universidad Autónoma de Coahuila, prácticamente a nivel nacional ha habido constantemente quejas de las universidades públicas por los recortes que ha aplicado, sobre todo el gobierno federal, a estas instituciones, y que a veces pues les complica, sobre todo el poder aceptar a más estudiantes para que puedan estudiar una carrera profesional, como lo señala el coordinador de la Máxima Casa de Estudios del Estado. Bueno, así las cosas en el tema de la educación. Y regresando al tema pues de el turismo y todo lo que se espera de derrama económica y ocupación hotelera durante el próximo periodo vacacional de verano, y ahorita con todo lo de la justa deportiva futbolera, fíjese que hay buenos números en cuestión de ocupación hotelera en lo que va del año en promedio, sobre todo aquí en Torreón. Ya vi usted que al principio de este espacio mencionábamos que para el verano se esperan por lo menos 1,200,000 visitantes a Coahuila, particularmente a los pueblos mágicos, a los 8 pueblos mágicos que tenemos en el estado. Y bueno, pues los prestadores de servicios turísticos pues están buscando que haya mayor derrama. Y Sujei Alvarado, que es la directora de la Oficina de Convenciones y Visitantes, precisamente ofreció algunos datos y cifras de cómo anda la ocupación hotelera y las expectativas que hay, repito, sobre todo en el mes de junio, por el tema del fútbol y por el periodo vacacional de verano. Esto dijo Sujei Alvarado.
20: Nosotros traemos ahorita un 46% de ocupación en el primer cuatrimestre. Entonces la expectativa es que sí se suba al menos un 5% de ocupación en relación a ese 46%, y que de todos modos el mes de junio tenga un 50% de ocupación por todos los eventos adicionales que ocurren en junio. Es decir, no estamos hablando solamente de esta justa deportiva o de la actividad del mundial. Esto, junio, por fortuna, Torreón tiene muchos más eventos. Ahorita estamos atendiendo el Congreso Nacional de Pastoral Turístico, que es toda la semana, que vinieron de toda la República a este evento y que ya forma parte de la ocupación de junio. Entonces esperamos cerrar un junio con muy buena ocupación. No solamente tiene que ver aquí la justa deportiva, sino lo bien que a junio le va en Torreón por el tema de los eventos. Aún no tenemos las cifras porque sí queremos cerrar este viernes, al menos que los hoteles nos den sus cifras, como siempre nos esperamos a que tengamos cifras reales, y esto pues definitivamente depende de las cifras que nos capturen los hoteles este viernes, y les compartimos, bueno, pues cómo cerramos, se los compartiremos con mucho gusto. Estos eventos que son internacionales siempre hay una derrama mayor a la tarifa promedio. Por fortuna, Torreón tiene al menos 5 años creciendo la tarifa promedio. No ha habido un solo mes en Torreón que la tarifa promedio hotelera baje de su nivel de mes anterior. Eso es bien positivo porque Torreón no ha habido un solo mes en los últimos 5 años que tenga una tarifa menor al mes pasado. Entonces, en el caso de los eventos internacionales, todavía sube un poco más que el promedio habitual, y va a ser el caso de junio.
3: Bueno, pues ahí tienen ustedes, son las expectativas por parte del sector hotelero, que por cierto, el día de hoy va a haber una rueda de prensa que ofrecerá la Dirección Municipal de Turismo de Torreón junto con el Instituto Municipal del Deporte, porque se va a anunciar la Copa Torreón Fútbol con sabor a Coahuila. Seguramente pues alguna actividad importante de promoción turística aprovechando la justa futbolera. Bueno, vamos a estar pendientes, eso será a las 11 de la mañana, seguramente para nuestros siguientes espacios ya les tendremos toda la información. Y bueno, quiero reiterarles la invitación para que se comuniquen, me informan que todavía hay por ahí algún pase, que todavía nos queda doble para que se vayan mañana a la función de las 4 de la tarde. Ah, ya no hay. Ya me están avisando. Se fueron los 3 pases dobles que les estábamos obsequiando para irse mañana a la función del Circo Tiani Espectacular, que va a ser a las 4 de la tarde. Le decía, se adelanta, generalmente es a las 8 de la noche la función, pero va a ser mañana a las 4 de la tarde para que la gente que vaya al circo luego se pueda ir a disfrutar del partido de la Selección Mexicana de Fútbol, que mañana se enfrenta a Corea allá en Guadalajara, y que todos estamos esperando que haya un buen partido. Será un partido seguramente más complicado para la selección mexicana que el que tuvo con Sudáfrica, porque Corea pues viene bastante bien, así que pues vamos a estar muy pendientes. Y esto, de todo esto vamos a estar hablando, ya saben, en nuestro programa Somos Locales a las 4 de la tarde, nuestro espacio de Fórmula Noticias lo estamos dedicando al fútbol, ahí con la presencia de especialistas. Está de invitado especial Osmar Mares, usted recuerda, exfutbolista del Santos, del América, ahí nos está acompañando con sus análisis, sus comentarios. Está también el compañero periodista Roberto López, está Milán Paz, y bueno, Maribel Rangel anda en Estados Unidos, se fue a cobertura del Mundial, pero ya que regrese estará nuevamente integrada con nosotros en Somos Locales, que es un esfuerzo de Grupo Fórmula a nivel nacional para mantenerles a ustedes informados e informadas de todo lo que está aconteciendo en la justa futbolera internacional. Así que los espero a las 4 de la tarde. Por lo pronto, pues llegamos al final de este espacio. Gracias por su atención y su compañía a esta primera emisión de Fórmula Noticias. Y sigan con nosotros aquí en Radio Fórmula. Al terminar viene mi compañera Azucena Oresti con su espacio noticioso desde la Ciudad de México. Y 4 de la tarde, recuerden, Somos Locales. Les espero para que nos acompañen. Soy Sergio Peinbert. Usted ya me conoce. Buenos días.
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4: Cuando oímos canciones así de los años 80 y 90, tipo Emanuel, Yuri, Mijares o José José, nos damos cuenta realmente qué significa el término migajero, tan en boga en redes sociales y entre los jóvenes, ese que se conforma con migajas de amor. Dice José José: vuelve, por favor, como estés, como sea, que a nadie le importa, aunque te hayas manchado de todo, para mí es igual, ¿no? Es el típico, ¿no? O corazón, corazón, yo te pido amor, ¿no? Que dice Yuri por ahí. O tu muñeca, eso es, la que tienes arrastrando hacia tus pies. Por favor, no canten esas canciones y no sean migajeros.
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Bienvenidos. Son las 7 de la mañana. Es miércoles 17 de junio del año 2026. Soy Azucena Uresti y estas son las noticias. La presidenta Claudia Sheinbaum emitió un nuevo decreto con motivo del Mundial para reducir la carga de movilidad y facilitar las operaciones en la ciudad de sede. La medida aplica a dependencias y entidades de la Administración Pública Federal en la Ciudad de México y en la zona metropolitana de Guadalajara. Aquí en la Ciudad de México,

0: Partido México contra República Checa. Aunque no es obligatorio para empresas privadas, el gobierno exhortó al sector privado y social a implementar trabajo a distancia y horarios flexibles durante estas fechas. Gustavo Hernández, padre buscador originario de Tepeaca, Puebla, llevó una carta a la selección mexicana que entregó en el Centro de Alto Rendimiento de la Federación Mexicana de Fútbol en Tlalpan para pedir a los 26 convocados del Tri que ayuden a visibilizar la crisis de desapariciones en México. Gustavo pide apoyo para localizar a su hijo Abraham Seidy Hernández del Razo, desaparecido en 2024 en Escobedo, Nuevo León.
1: Lo que más deseo es estar con mi hijo viendo los partidos de fútbol, viendo campeón a nuestra selección junto con mi hijo, con mi boludo. Mucho éxito.
0: En abril del 2025, durante una mesa de diálogo con colectivos, don Gustavo suplicó a la secretaria de Gobernación, Rosa Isela Rodríguez, que le ayudara a encontrar aunque fuera un huesito de su hijo para sepultarlo.
2: Licenciada Isela, que usted y la presidenta va a cambiar esta historia y nos va a ayudar para que regresen a nuestras casas nuestros tesoros. Y aunque sea un huesito para tenerlo y saber que están ahí. Porque un hombre y una mujer están cansados, padres, de esto que estamos viviendo. Y que nuestros niños, nuestros hijos, han regresado. Un huesito aunque sea que nos siga. Para darles cristiana sepultura. Lo único que pedimos.
0: Mientras en Jalisco están de fiesta por ser sede mundialista, ahí también las madres buscadoras continúan encontrando restos humanos en Tlajomulco de Zúñiga. El colectivo Guerreros Buscadores de Jalisco localizó 11 bolsas con restos humanos en un predio del fraccionamiento Balcones de Santa Anita. Según el colectivo, las recientes lluvias en el área metropolitana de Guadalajara reblandecieron la tierra y abrieron grietas en el terreno, lo que dejó al descubierto más indicios en la fosa. Los restos fueron entregados ya al Instituto Jalisciense de Ciencias Forenses para su análisis e identificación, mientras las buscadoras advierten que los trabajos deben continuar porque podría haber más cuerpos en la zona. Los maestros de la coordinadora cerraron Paseo de la Reforma ayer en tres puntos: la Torre del Caballito, el Ángel de la Independencia y el cruce con Avenida Insurgentes, donde se mantuvieron casi 4 horas antes de regresar a su campamento. Elvira Veleses Morales, representante de la sección 14 de Guerrero, dijo que van a seguir con la huelga.
3: Necesitamos que el gobierno federal demuestre voluntad política, lo hemos dicho, no es minimizando ni criminalizando nuestra protesta como puede dar solución a nuestras demandas. Deben de reconsiderar que si están hablando de diálogo, tienen que demostrarlo en la vía de los hechos. Ratificamos nuestra huelga nacional, ratificamos nuestras demandas centrales y también ratificamos nuestros principios, nuestra independencia ideológica, política y económica.
0: La coordinadora está por decidir si protesta hoy en el Estadio Ciudad de México durante este partido Colombia-Uzbekistán o si lleva sus acciones a hoteles donde están las elecciones y al FanFest del Zócalo, dependiendo, por supuesto, del número de maestros movilizados. Por lo pronto, el gobierno capitalino prepara para hoy un operativo especial por el partido mundialista con cierres en la zona del estadio desde las 10 de la mañana en la llamada última milla, donde solo podrá acceder personal con boletos, personas con boletos o identificándose de que viven o trabajan en la zona. Más de 11.000 elementos serán desplegados entre el estadio, el FanFest y festivales futboleros. La Copa Mundial de 2026 continúa este miércoles con 4 encuentros con los que concluirá la primera jornada de la fase de grupos a las 11, Portugal, República Democrática del Congo en Houston, a las 2 de la tarde Inglaterra, Croacia en Dallas. La jornada continúa a las 5 de la tarde con Ghana ante Panamá en Toronto y cierra a las 8 de la noche en el Estadio Ciudad de México, donde Colombia debutará frente a Uzbekistán, por lo que aquí, pues los trabajadores del gobierno, ya les decíamos, van a concluir temprano su jornada y las actividades escolares están suspendidas en el turno vespertino. Por cierto, la dirigente nacional de Morena, Ariadna Montiel, pidió a los militantes que no vayan al estadio.
4: Respetamos y felicitamos a quien puede tener los recursos para comprar un boleto para el Mundial e ir a ser parte de esta fiesta. Nosotros consideramos que quienes militamos en Morena debemos de estar con el pueblo. Ojalá que ningún compañero o compañera ande ahí en el estadio con boletos de 120,000 pesos. Hay que estar con el pueblo en el FanFest, que ahí podemos entrar de manera gratuita.
0: Ayer se reportó en México la cifra más baja de homicidios desde el 2018. Según el Secretariado Ejecutivo, se

0: reportaron 27 asesinatos, es la cifra más baja. Los estados con más ejecuciones, Colima con 4, Oaxaca 3, además de Baja California, el Estado de México y Guanajuato con 2 homicidios cada uno. Joaquín El Chapo Guzmán envió 2 nuevas cartas escritas a mano a la Corte Federal del Distrito Este de Nueva York, con sede en Brooklyn, donde pide de nuevo su liberación, su traslado a México o al menos dice una revisión de la sentencia de cadena perpetua que le dictaron en 2019. En una de las cartas dirigida al juez Brian Cogan, pide una segunda oportunidad para demostrar que, según él, su vida cambió desde que fue sentenciado e incluso pide a la Corte contactar a la presidenta Claudia Sheinbaum para gestionar su traslado. Con esta suman ya 16 cartas enviadas por Guzmán Loera a la Corte de Nueva York, todas sin resultados a su favor debido a que el juez las ha considerado sin sustento. Hoy Rafael Caro Quintero, el narco de narcos, líder fundador del cártel de Guadalajara, comparecerá nuevamente ante la Corte Federal de Brooklyn en Nueva York en una audiencia programada para las 11 de la mañana. Son 11 de la mañana en Nueva York, 9 de la mañana en la Ciudad de México. Ante el juez federal Block, la fiscal solicitará que parte de las pruebas del caso se manejen bajo reserva porque podrían incluir información sensible de seguridad nacional. Caro Quintero fue enviado a Estados Unidos en febrero del 2025 junto con otros capos y enfrenta cargos por dirigir una empresa criminal, conspiración de asesinato, distribución internacional de drogas, uso de armas de fuego. Es acusado del secuestro, tortura y asesinato del agente de la DEA Enrique Kiki Camarena, ocurrido en 1985 en Guadalajara, además de tráfico de marihuana, cocaína, heroína y metanfetaminas hacia los Estados Unidos. El diputado del PT y presidente de la mesa directiva del Congreso de Michoacán, Baltasar Gaona, deberá comparecer en un plazo de 15 días hábiles ante la Secretaría de Gobierno tras el inicio de un procedimiento administrativo por la interpretación de un arco corrido en el Salón de Plenos. El secretario de Gobierno de Michoacán, Raúl Cepeda Villaseñor, informó que la notificación ya fue entregada y que el caso fue turnado a la Fiscalía, que determinará si incurrió en apología del delito, sancionado en Michoacán con multas y con prisión. El 10 de junio, la agrupación Carnavalito interpretó el corrido Se les peló Baltasar, relacionado con Baltasar Díaz Vega, presunto socio de El Mayo Zambada, por lo que el diputado ofreció una disculpa, explicó que la agrupación, pues él la invitó, que le pidieron tomarse una foto en el recinto y que de forma espontánea comenzaron a interpretar este narcocorrido. La prima del expresidente López Obrador, Manuela Obrador, actual delegada de los programas para el bienestar en Chiapas, lanzó fuertes críticas contra el presidente de Estados Unidos, Donald Trump, a quien llamó tirano, misógino y asqueroso.
1: Le queremos organizarnos para poder defender nuestra soberanía ante, sí, lo acaba de decir, ante el tirano misógino que tenemos en Estados Unidos, que además quiere nuestro país. Pero es muy burdo, es un tipo asqueroso. Realmente, y se quiere robar, no tiene interés en venir a ayudar a México. No, él quiere los recursos naturales de México. Lo sabemos.
0: Este miércoles, de manera conjunta, Morena, PT y Partido Verde presentarán la convocatoria para el proceso mediante el cual van a definir a las llamadas coordinaciones estatales de la defensa de la transformación. Bueno, los candidatos, lo que pasa es que están fuera de tiempo, es un tema ilegal. Bueno, se van a convertir en sus candidaturas para gobernar 17 estados que se renuevan en 2027. Ya comenzó la desbandada, al menos pues decenas de senadores han pedido licencia para separarse de sus funciones. En Guerrero, Félix Salgado Macedonio se va a pedir licencia, ¿para qué? La senadora Beatriz Mojica, ambos de Morena. En Nayarit, la senadora del Partido Verde, Yasmín María Bugarín. En Nuevo León, el senador del Verde, Waldo Fernández. En Sinaloa, la diputada de Morena, Graciela Domínguez. En Tlaxcala, el diputado Raimundo Vázquez. En Sonora, la senadora morenista Lorenia Ivette Valles, y así algunos otros. Ya abrió Morena este procedimiento contra Mario Alejandro Soto Esquer y Rodrigo Otoniel Montemayor Romero, diputados locales en Nuevo León, luego de que no asistieran a la sesión de la Comisión Anticorrupción, donde se aprobó dar trámite al juicio político contra el gobernador Samuel García. Como primera medida, la Comisión Nacional de Honestidad y Justicia de Morena lo suspendió provisionalmente para que no participen en conferencias, eventos y reuniones formales, presentándose como representantes del partido en Nuevo León. Además, en el caso particular de Soto Esquer, también fue suspendido temporalmente como consejero estatal. La molestia en Morena es que fue el propio partido el que impulsó el juicio político, pues sí, contra Samuel García por presuntas irregularidades en el manejo de recursos públicos, peculado, desvío de recursos y enriquecimiento ilícito, y fueron sus propios diputados quienes faltaron a esta votación, quienes faltaron a esta sesión.
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0: De esto y más le estaremos informando si nos acompaña después del corte, agradeciendo como siempre la amabilidad de su compañía. Gracias, bienvenidos y muy buenos días.
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2: Explorando la naturaleza.
17: Parque Nacional Redwood, Estados Unidos. Situado en la costa de California, este bosque es el hogar de los seres vivos más altos del planeta, las secuoyas rojas. Estos gigantes pueden superar los 100 metros de altura y vivir durante siglos. El ecosistema costero, envuelto frecuentemente en niebla, proporciona la humedad necesaria para su crecimiento monumental. Caminar entre estos árboles centenarios ofrece una perspectiva única sobre la majestuosidad y la resistencia de la naturaleza frente al tiempo.
2: La importancia del saber.
17: Los delfines se llaman entre sí por nombres específicos mediante silbidos únicos que desarrollan desde que son crías muy pequeñas.
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0: Son las 7 de la mañana con 15 minutos y bueno, pues estamos atentos al operativo que se va a desplegar alrededor del estadio, pues del Estadio Azteca, del Estadio Ciudad de México, por el partido que se juega el día de hoy. Vamos a estar atentos, por supuesto, a lo que suceda alrededor y lo que pase también, pues, con la jornada de protestas que insisten los maestros de la Coordinadora Nacional de Trabajadores de la Educación, que van a llevar. Dicen que van a tratar de acercarse al estadio, que van a estar a lo mejor en Paseo de la Reforma, en hoteles donde están las selecciones, los turistas, en los fanfest, etcétera. Ya el gobierno ha dicho que va a desplegar un operativo importante. No hay clases en el turno vespertino, las actividades del gobierno se suspenden a las 3 de la tarde y bueno, pues vamos a ver cómo se desarrolla este encuentro, que es a las 8 de la noche. Horarios flexibles, dice el gobierno. Bueno, el encuentro es a las 8 de la noche. Hay manifestaciones, por supuesto, que vimos en la inauguración del Mundial. Trabajadores de la salud, maestros de la coordinadora, jubilados, pensionados y padres y madres buscadoras. Uno de ellos, Gustavo Hernández, con quien hemos hablado muchas ocasiones, ha estado aquí con nosotros en el estudio, y ayer don Gustavo llevó usted una carta a los seleccionados mexicanos para sensibilizarlos respecto a esta situación de crisis de desaparecidos, pues que continúa en el país. Gustavo, ¿cómo está? Gracias y buenos días.
18: Hola, señorita Azucena, buenos días. Pues muy bien aquí, hola, echándole ganas.
0: Me da gusto saludarle, Gustavo. A ver, ayer llevó esta carta dirigida a los seleccionados mexicanos. ¿Qué les pide, Gustavo?
18: Pues más que nada les pedimos que sean sensibles a lo que estamos viviendo los padres y las madres buscadoras del país, como las familias, y pues más que nada su apoyo en lo moral de estar con nosotros y apoyándonos, porque pues esta situación, pues como ya todos lo sabemos, lo que está sucediendo, y pues queremos que por parte de ellos, como la selección mexicana que nos representa a nivel mundial, y yo creo que son buenas personas que nos puedan ayudar en ese sentido de darle voz a nuestra voz, así como lo han hecho, pues válgase la redundancia, los artistas como los cantantes de Caifanes, que pues nos están brindando el apoyo. Entonces somos una sociedad, como siempre lo he dicho con mucho respeto, todos somos una sociedad y no nos debemos de callar para apoyarnos.
0: Así es.
18: Para saber qué pasó con nuestros hijos. No somos gente violenta, no somos gente que esté haciendo desmanes o que provoque al no estado de derecho, sino al contrario, siempre lo hemos hecho en paz, con el alma destrozada, pero con la esperanza y la fe de encontrar a nuestros hijos.
0: Así es, Gustavo. En la primera manifestación, la de la inauguración, ¿cómo se sintieron ustedes?
18: Pues bien, la verdad, pues hubo una barrera de contingencia ahí, pero nunca nos ofendieron, nos faltaron al respeto, todo siempre fue de respeto, porque así nos conducimos nosotros. Y acuérdense que se necesita una mechita para aprender todo, ¿no? Pero gracias a Dios no sucedió nada de eso, siempre hemos sido en paz, como se lo vuelvo a repetir. Y bueno, pues no llegamos hasta allá, pero de alguna forma le dimos un mensaje a la humanidad, válgase la redundancia, y creo que es muy importante, y creo que si nos ayudamos todos, como lo he dicho en otras ocasiones, todos, y yo siempre lo he dicho, no puedo culpar a nadie ni ofender a nadie, si nos preocupamos todos por el problema del hermano, yo creo que podemos lograr todo.
0: De acuerdo, Gustavo. ¿Se van a manifestar hoy?
18: Yo por mi parte tengo una actividad, se lo comento, ya tenemos una actividad, entonces no desconozco totalmente esa parte, pero lo que sí sé es que yo también agradezco mucho a la sociedad en general por apoyarnos, por estar compartiendo, por ese abrazo que necesitamos mucho como familias destrozadas. Y pues igual mandarle a la selección mexicana una felicitación y los mejores deseos por parte de nosotros, de las madres y los padres y las familias buscadoras, y en el ámbito de pues que metan muchos goles, pero que sean también a nombre de todos nuestros hijos, porque nos hubiera gustado estar en el Azteco, en algún lugar festejando con ellos.
0: Claro.
18: Desgraciadamente pues no es así, pero igual para todos les deseamos lo mejor, los abrazamos y pues como dicen, todos unidos con la misma causa. Y que les vaya muy bien a nuestra selección mexicana.
0: Ojalá que así sea, Gustavo. Usted, bueno, pues habló frente a la secretaria de Gobernación. Pues ella se veía conmovida, nos conmovió a todos, por supuesto, cuando entre lágrimas le dice que por lo menos le regresen un huesito de su hijo, de Abraham, desaparecido en 2024 en Nuevo León. De entonces, ¿ahora sabe algo de su hijo? ¿Ha pasado algo respecto a la investigación o a acercarse más a su paradero?
18: Pues mire, ya hay una línea, por lo que yo sé, voy a hacer un viaje para allá en estos días. Yo me llevo toda la fe que la autoridad está empezando a hacer lo propio con nosotros, porque también lo tenemos que decir. Faltan muchas cosas, porque este es un camino muy doloroso, muy pesado para todos. Pero también tengo la esperanza y la fe, como mi hijo y como muchos de nuestros casos, se empiecen a ver que empecemos a tener ese descanso, no perdemos la fe, y sabemos que ellos también están haciendo un esfuerzo, ¿no? Está la licenciada Marta Lidia de la Comisión Nacional, que nos está apoyando muchísimo, y las demás autoridades pues ya también empiezan a hacer su trabajo. Entonces siempre, siempre con mucho respeto, todos debemos ir de la mano, no más el gobierno, sino la sociedad principalmente. Bien. Apoyarnos, Porque bueno, es un problema que a todos nos compete, no nada más a unos, a todos.
0: Correcto. ¿Tuvo alguna respuesta de la carta que dejó ayer?
18: No, fíjese que no, señorita Azucena, fuimos, pues no era lugar propio, se tendría que llevar a otro lado, porque ahí no existe un lugar como tal, pero la intención es muy buena y muy sana, y muy respetuosa más que nada.
0: Entonces no la pudo entregar ahí.
18: No la pudimos entregar, pero se llevará a otro lugar para poderla entregar.
0: ¿A dónde la va a entregar, Gustavo?
18: En Toluca.
0: ¿En Toluca? ¿La va a entregar hoy?
18: Allá están las oficinas generales. Si nos dice sí. El día de hoy, pero allá están sus oficinas y, bueno, y vamos a hacer lo propio con mucho respeto.
0: ¿Y siempre. Si, no sé si la hizo pública usted la carta?
18: Pues ya pusimos un comunicado ahí de lo que expresamos, del apoyo que requerimos.
0: Lo vimos y nos quiere compartir el texto y lo compartimos también nosotros para la selección, etcétera, pues lo hacemos con gusto. Gracias, Gustavo.
18: Un abrazo muy grande y muchas bendiciones para todos y pues que gane la selección, ¿verdad?
0: Ojalá, señor, gracias. Un abrazo para usted.
18: Gracias, bonito día.
0: Bueno, ¿cómo están las cosas ahí cerca del estadio Ciudad de México, Estadio Azteca? Maru Rojas, buenos días.
19: Comienzan los cierres para la primera milla antes del Estadio Azteca sobre Calzada de Tlalpan. Ya no hay paso desde Huipulco hacia el centro, ningún carril hacia el centro desde la glorieta de Huipulco está funcionando. ¿Qué pasa de los que vienen del centro hacia el sur? Hay un solo carril a la altura del Estadio Azteca, se convierte en un embudo que para esta hora es difícil. Y en esta parte donde empieza o termina la calzada Acoxpa, es el último punto donde la circulación está pasando para bajar por Tlalpan y sí dirigirse al centro. Con las imágenes de Miguel Ángel Brígido vemos el Coloso de Santa Úrsula, el Estadio Ciudad de México, que tiene una capacidad para 83,000 personas. Más de, estábamos viendo, según el último censo de población en 2020, que son 12,300 los colombianos que viven en México, 36,000 en todo el país. Tan solo ayer se dieron cita 1,500 en el Ángel Azucena y solamente 500 uzbecos viven en todo el país en esta comparación. Pues el 80-90% de los que estén en este estadio a las 8 de la noche serán, pues, los aficionados al equipo de Colombia. Vamos a estar pendientes porque esto se está complicando en materia vial. A los que vivan por el sur, ya a partir de la calzada de la glorieta de Huipulco hacia el centro, no hay paso por calzada de Tlalpan, solamente entrando por esta avenida Acoxpa, bajando a Tlalpan, y van a comenzar los cierres de la milla.
0: Bueno, pues al ratito, que te acerques un poquito más, regresamos contigo, Maru, gracias.
19: Las veces que sea necesario.
0: Muy amable, gracias, Maru Rojas. Bueno, pues eso es lo que se espera el día de hoy. El gobierno prepara un operativo especial. No escucho. El gobierno prepara un operativo especial por el Partido Mundialista. Hay cierres, como ya dice la compañera Maru Rojas. Más de 11,000 elementos desplegados entre el estadio, el FanFest y festivales futboleros. ¿Qué sabemos de los maestros? Lisbeth Hernández, buenos días.
20: Me da mucho gusto saludarte. Nos encontramos justamente aquí recorriendo el campamento. En estos momentos estamos del lado de 20 de noviembre y República del Salvador, donde pues está la parte más pequeña de este campamento, lo que quedó del campamento que se levantó este fin de semana pasado. Como puedes observar en las imágenes en vivo de mi compañero Oscar Jiménez, pues en el campamento todavía pues no hay actividad prácticamente, aunque está planeado que el día de hoy, alrededor de las 10 de la mañana, comiencen estas movilizaciones que el día de hoy se van a centrar en inmediaciones del Estadio Ciudad de México. De acuerdo a la información que tenemos, Azucena, los integrantes de la coordinadora intentarían desplazarse ya sea pues en el metro o a bordo de autobuses al Plaza Acoxpa o bien a el Metro Tasqueña, y de ahí dijeron que van a intentar llegar al Estadio Ciudad de México. De acuerdo con información de la Secretaría de Seguridad Ciudadana, el punto de reunión es en Plaza Acoxpa, pero pues ahorita, como puedes ver, todavía no hay movimiento. Se espera, por supuesto, también un operativo de seguridad, un cerco de seguridad en inmediaciones del Estadio Ciudad de México, así que bueno, vamos a ver el día de hoy hasta dónde llegan o qué es lo que sucede. El plan es ese, Azucena.
0: Muy bien, pues atentos, Lisbeth Hernández, al ratito si hay movimiento, nos indicas, vamos a tratar de hablar con alguno de los coordinadores, de los maestros, para ver cuál es el plan que ya nos dices, ya nos adelantas una parte, a ver si se sostiene en las próximas horas. Gracias, Lisbeth, cuídate.
20: Estamos pendientes, Azucena, excelente día, gracias.
0: Gracias a Lisbeth Hernández, vamos al corte, enseguida regresamos con más información. Gracias por estar esta mañana con nosotros.
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29: La hoja santa es una hierba que se utiliza con fines gastronómicos y médicos. Su forma de corazón es perfumada con un fuerte aroma, pero de sabor dulce. Forma parte de la familia de las pimientas. En la cocina, se usa para preparar carnes, salsas, caldos y quesos. Por su aroma, se usa también para aromatizar tamales y chiles rellenos, entre otros platillos. En la medicina, contribuye a disminuir la fiebre e inflamación de los riñones. La infusión de hoja santa es usada para tratar problemas respiratorios como el asma.
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30: Lima, Perú. Lima se ha consolidado como la capital gastronómica de América Latina gracias a su biodiversidad. Su plato estrella, el ceviche, refleja la frescura del Pacífico, mientras que la cocina Nikkei muestra una fusión brillante con Japón. La mezcla de influencias andinas, amazónicas y europeas crea una explosión de sabores únicos que atrae a los paladares más exigentes del planeta.
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0: Son las 7 de la mañana con 30 minutos. Ayer estuvo aquí en el estudio, habíamos platicado ya con ella en ocasiones anteriores, pero estuvo ayer aquí con nosotros Paola Gárate, diputada del PRI en Sinaloa, pues quien ha sufrido muchas agresiones en su carrera política en el 2021. Ella fue parte de los opositores a Rubén Rocha Moya, que fueron secuestrados por grupos delictivos, pues para evitar que votaran, para evitar que participaran y con ello darle el triunfo, que así fue, pues el triunfo total a Morena. Esto consta en los expedientes de Nueva York, en los expedientes que envió Estados Unidos al gobierno mexicano respecto al gobernador y a varios de sus colaboradores. Con Paola estuvimos ayer, ella fue secuestrada en 2021, después la encañonaron el año pasado y le enviaron una corona fúnebre a su domicilio la semana pasada. Paola pedía ayuda de la presidenta, pedía ayuda pues del gobierno federal, está con nosotros aquí en la línea Paola porque estuvo acá en la Ciudad de México. ¿Cómo estás? Buenos días.
3: Hola, ¿qué tal, Azucena? Buenos días, gracias por la oportunidad de seguir en comunicación contigo, con el equipo y por supuesto con el gran auditorio.
0: ¿Cómo te fue ayer en tu visita a la Ciudad de México?
3: Mira, por acá sigo. Me gustaría decirte que fue un buen día, pero híjole, justo en tu programa es que yo me entero de la mención y de la pregunta y de la respuesta que se da en la mañanera, y luego se dan otro tipo de cosas donde sientes pues que se viene una bola de nieve, ¿no? Yo pues tengo que hablar con la verdad, y lo dije con todo respeto, la no precisión de cómo estaban las cosas, que no se tiene toda la información, por aclarar nada más que pues yo sí había presentado la denuncia. Confío en que pueda haber correcta información, completa información, y en el mejor de los términos esto avance, ¿no? Y bueno, acá seguimos, pero con la convicción y con la cercanía que mantengo con grupos de colectivos, con víctimas que también se comunicaron y que pues estamos en esta dinámica de unir esfuerzos, agradecida con ellos, saben ellos que aún en cualquier circunstancia cuentan conmigo también, y agradecidísima contigo, Azucena, y con todas las personas que de alguna manera nos ayudan a que podamos seguir hablando con la verdad, porque no podemos permitirlo de otra manera.
0: Es muy difícil, Paola, hablar con la verdad y asumir las consecuencias. Tú habrás visto ya que desde ayer comenzaron a circular algunas situaciones en las que te vinculan con algunos criminales. Paola Ivette Gárate Valenzuela, diputada local, relacionada con alguna persona del Cártel del Pacífico. Seguramente lo viste, Paola.
3: Sí, mira, que se use todo el poder, porque es claro, es evidente, es burdo. Para una situación así es muy lamentable, porque yo no estoy en esta situación por gusto. Yo quisiera estar en Sinaloa proponiendo lo que necesita la gente de Sinaloa, las alternativas, como lo he hecho siempre, ¿no? Uh-huh. Entonces, pues si se usa todo el aparato, todo el poder, todo lo que se tiene para una cosa así, y encuentran eso y tergiversan cosas que, híjole, es increíble. Yo tengo la frente en alto, me conocen, entonces tengo la tranquilidad que me asiste la verdad. Esto es una revictimización, pero estamos conscientes de lo que implica. Yo insisto, me he referido, yo lo dije ahí contigo, yo respeto a las instancias, a las Fuerzas Armadas, sobre todo, en especial, ¿no? Uh-huh. Y lo dije, a veces mi tono, a veces mi forma, pues soy norteña, soy sinaloense, lo hago muy franco, muy directo, pero pues bueno, así
0: como
3: somos los sinaloenses.
0: Independientemente de dónde hayas nacido, así debería ser, pero bueno, te digo, es difícil sostenerse. Te voy a leer lo que se menciona porque creo que es importante que des tu punto de vista. Dicen que en el 2016 tú fuiste madrina de bautizo de Yeshua Omar, hijo de María Gracia Álvarez y José Omar Ortiz, hermano de el Kevin, escolta del Guano, afín al Cártel del Pacífico. ¿Cierto, falso? ¿Cómo interpretas este dato que se dio a conocer ayer en algunos medios?
3: Pues insisto, es nada más parte de esa misma revictimización, confusión, que quieren hacer. Todo esto, insisto, solamente por hablar con la verdad, solamente por intentar lograr que las cosas cambien, que mejoren en mi estado. Uh-huh. Es injusto porque obviamente hay una intención de dolo, ¿no? Esas acusaciones que comenzaron a circular, esos ataques, y sí, que de pronto se va haciendo como bola de nieve y se va tergiversando todavía peor. Pues es claro, insisto, que me investigaron con todo el poder del Estado, y después de revisar toda mi vida, todas mis cuentas, toda mi trayectoria, mis más de 20 años en el servicio público, pues que encontraran eso, que fui madrina en un bautizo hace 10 años, que supuestamente el padre de ese niño tenía un hermano que por publicaciones periodísticas estaba relacionado con actividades ilícitas. Eso es todo. Ni una investigación en mi contra seria, ni una denuncia, ni una carpeta, ni un proceso, ni una sola prueba. Han usado todo el poder del Estado para buscar algo contra mí y lo único que encuentran pues fue una historia limpia, porque esa es mi vida. Por eso quiero decir algo bien claro. Si existe alguna sola prueba que yo cometí algún delito, la tienen que presentar, investíguenme, audítenme, revisen, pero revisen bien mi vida completa. Pero si no tienen nada, entonces dejen de fabricar cortinas de humo y hagan lo que corresponde, hagan su trabajo, protejan a las y a los sinaloenses ya, investiguen las amenazas que he denunciado, que se atienda la inseguridad que viven miles de familias todos los días, porque yo no le tengo miedo a las investigaciones, Azucena. Lo que no acepto son las mentiras. Lo que no van a lograr es callarme.
0: Oiga, diputada, es Paola Garte, diputada del PRI en Sinaloa. ¿Conoces alguna de estas personas que bautizaste a un niño que se llama Yeshua, hijo de María y de José, que eran hermanos del Kevin, que era escolta del Guano?
3: No, es gravísimo. Están involucrando el nombre, el apellido de un menor de edad. Y están poniendo una... Eso, Dios mío de mi vida, es gravísimo. Es gravísimo. No tiene el impacto que una situación así falsa puede generar.
0: ¿Conoces alguna de estas personas?
3: Sí, claro. El niño es mi ahijado. Todo lo demás que se tergiversa, pues no.
0: Y tiene
3: y así
0: alguna...
3: tengo muchos más ahijados. Sí, así claro. Tengo muchos más ahijados.
0: No, pues lo entiendo. O sea... Ajá. Digo, vimos... hemos... Entiendo el punto, pero es tu ahijado, efectivamente, de ahí lo toman relacionándolo con uno de los escoltas del Guano.
3: Y es grave que se hable públicamente de un menor de edad. No, claro que no. O sea, están hablando de algo que ocurrió hace 10 años, que hace 9 años esta persona ya no existe, que esa persona yo no sé de la existencia. O sea, es gravísimo, Azucena, y espero que tú me entiendas las implicaciones que esto puede tener.
0: Correcto. Sí, entiendo. Tú sí eres madrina de ese niño. ¿Tiene alguna relación con las personas que yo te...
3: Hasta
0: bueno, no
3: ahí.
0: El niño, pues, sino la familia, los papás tienen
3: sí,
0: alguna relación con las personas?
3: Sí, y también es grave
0: personas?
3: Que se mencionen. Ajá. Sí, gente bien, honesta, que también es público y notorio, los conocen. No nos conocemos bien. Todos sabemos quién es quién. Y cuando, sobre todo cuando estamos en temas buenos, sanos, honestos. Ajá.
0: ¿Tú sabes que tengan alguna relación con las personas que se señalan en algunas notas? ¿En algunas notas periodísticas?
3: Todo es de verdad, ha sido complejo porque hasta mencionan a Paul, eso yo no, mis comentarios siempre han sido al gobierno, justamente porque no sé nada de lo otro, ni le entiendo, ni me interesa. Para mí la responsabilidad es del gobierno. Y que hoy estén haciendo esto y estén vinculando aparte a un menor de edad, lo estén exhibiendo de esta manera. Es gravísimo,
0: es el
3: y ponen
0: completo,
3: una vulneración
0: un niño
3: todavía
0: que ya
3: mayor.
0: Tendrá más de 10 años, ¿no?
3: Pero, ajá, entonces, pero sí en esos.
0: Entonces,
3: sí, exacto.
0: Diputada, perdóname que insista. ¿Conoces que esta familia tuviera alguna relación con las personas que se señala en estas notas?
3: No.
0: Bien. Bueno, ¿recibiste alguna información extra respecto al cambio de tus medidas de protección?
3: No, espero hoy pueda tener alguna situación de sí tener alguna novedad y si me lo permites te lo informo con todo gusto y te bueno. Voy mencionando que vaya avanzando.
0: Bueno, pues te agradezco mucho por Paola, diputada, que hayas estado ayer acá, que nos tomes la llamada hoy. Sé que es una situación sumamente complicada, que te vas a enfrentar a estas cosas y es mejor pues irlas aclarando. Sí, a mí me parece que es mejor
3: claro,
0: irlas aclarando,
3: siempre.
0: ¿Verdad? Muy bien, pues suerte en lo que venga hoy, diputada. Gracias.
3: Te agradezco, Azucena.
0: Al
3: un
0: contrario.
3: Abrazo y bendiciones para todos.
0: El senador Moren...
3: cargando sus oraciones.
0: Muchas gracias, diputada. El senador morenista, este que sí dicen que está relacionado con el crimen organizado, con el cártel de Sinaloa, Enrique Insunza, ha colocado un tuit en su cuenta hace un momentito, 7:30 más o menos. Uno es lo que ha sido toda la vida. Desde mi infancia en los Altos de Sinaloa aprendí de mis mayores el sentido del deber, de la rectitud y del trabajo honrado. Con mi padre anduve cerros y veredas bajando cargas de vara blanca y palos colorados a lomos de burro. Fui boyero muchas mañanas, estuve caminando a tropezones entre los surcos mientras la yunta de bueyes jalaba el arado hundido entre la tierra, piedras y troncos de árboles. ¿Ok? Llegado a Culiacán para estudiar la universidad, trabajé en lo que se podía para ganarme la vida. Mientras cursaba el tercer año de la carrera, pude ingresar a laborar como personal de biblioteca de mi alma mater. Fui electo senador de la República. Defiendo la veracidad de mi vida y el servicio de las instituciones de mi estado y mi país. Esto es la responsabilidad que me otorgaron las y los sinaloenses y lo honraré como hasta hoy, con puntualidad, compromiso y decoro hasta su término en 2030. Siempre recto, nunca enderezado. ¿Eso qué? ¿Eso qué, senador? O sea, amaneció poeta, amaneció histriónico, amaneció así, con mucha inspiración. Preséntese al Congreso, preséntese a cumplir la responsabilidad esta de la que habla. O pida licencia, porque su sueldo sí lo está cobrando. Con tweets y con mensajitos no gobierna este país.
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5: Esta noche el Estadio Azteca abre nuevamente sus puertas para el duelo entre Colombia y Uzbekistán como parte de la primera fase del torneo de verano. Para el equipo sudamericano es una oportunidad de arrancar el evento con el pie derecho. Para los de Uzbekistán es una opción de dar una campanada como otras que ya se han presentado en la fase inicial del torneo, mientras que para la afición mexicana es también una opción de calentar gargantas de cara a lo que será el último juego de la fase de grupos para la selección de México.
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35: El canciller Roberto Velasco visitó la Embajada de Estados Unidos en México para revisar tareas de seguridad con el embajador Ronald Johnson. Ambos funcionarios destacaron la coordinación e intercambio de información para mejorar la seguridad en los dos países. La jefa de gobierno, Clara Brugada, destacó que los delitos de alto impacto en la Ciudad de México han disminuido en 33% desde el inicio de su administración. Precisó que la cifra representa el fortalecimiento de la seguridad en la capital. La Secretaría de Desarrollo Agrario, Territorial y Urbano informó que reubicará 750 familias que habitan zonas de alto riesgo de deslave en el municipio de Poza Rica, Veracruz. La dependencia realiza las acciones por la temporada de lluvias. Informó Daniel Huelvanks. 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

0: Son las 7:45 minutos. Habremos platicado aquí con el empresario tamaulipeco Israel Alejandro Valdés Sánchez. Él denunció aquí con nosotros que fue víctima de una extorsión por parte del hijo de Américo Villarreal, gobernador del estado de Tamaulipas. Nos dijo el empresario que él había ganado un contrato para distribuir 1,700,000 despensas en 43 municipios. El contrato era por unos 540 millones de pesos. Él accede a los trámites, empiezan los trámites, pero cuando ya se iba a firmar y se iba a concretar, pues le indican que antes tiene que dar un dinerito extra, un moche, de parte del hijo del gobernador, de parte de Américo Villarreal Santiago. Él se niega. Denuncia a la autoridad para que se resarza el daño, ¿no? Porque había invertido ya logística, algunos insumos, etcétera. Denuncia a la autoridad para que resarzan el daño, luego la autoridad lo contradenuncia y en este momento pues el empresario está arraigado. Él pide que solamente se cumpla con lo que ha dictado un juez y que se le deje en libertad y se le deje de intimidar. Eso es un breve resumen de lo que nos ha dicho aquí el empresario Israel. Agradezco mucho que hoy nos tome la comunicación, que esté con nosotros el fiscal especializado de combate a la corrupción de Tamaulipas, Andrés Norberto García Reper. Fiscal, gracias y buenos días.
1: Azucena, muy buenos días. Primero que nada, muchas gracias por permitirnos ser el conducto para aclarar esta información a la ciudadanía. Y estoy absurdo.
0: Al contrario, fiscal, bueno, pues a ver, en pocas palabras, el empresario dice, gané un contrato, me lo quitaron porque no accedí a dar moches y ahora estoy denunciado y arraigado.
1: Bien, mira, la intervención de esta fiscalía que se dedica al combate a la corrupción comienza cuando el gobierno de Tamaulipas denuncia a este empresario por dos delitos que le imputa. El primero de ellos es falsedad de declaraciones ante el tribunal ante el cual habría él impugnado la cancelación del contrato, y la otra es justamente el fraude procesal. Lo platicas muy bien, más o menos el suceso de hechos. Después de la cancelación, él acude a impugnar y primero tiene una sentencia favorable. Sin embargo, el gobierno se da cuenta que esta sentencia la obtiene a través de haber falseado información, de acuerdo con el gobierno, ante el tribunal. El tribunal entonces recibe un medio de impugnación del propio gobierno y revoca esa primera sentencia y le da la razón al gobierno. Él acude a un amparo, el amparo también se lo niegan respecto de esto e inicia la investigación ante esta fiscalía. Tu servidor es el fiscal desde el 5 de febrero de este año. El anterior fiscal fue a quien le correspondió iniciar la carpeta de investigación.
0: A ver, fiscal, déjeme preguntarle. ¿Sí se licitó, sí se dio este contrato en una primera, digamos, en un primer capítulo a Israel Alejandro Valdés? ¿Sí se otorgó este contrato?
1: Bien, esto no forma parte de la carpeta de investigación. Esto forma parte del litigio administrativo. La carpeta de investigación, lo que, digamos, la denuncia que está presentada es por la falsedad de declaraciones. Esta fiscalía no está investigando si se le otorgó o no el contrato, pero desde luego que esto es un antecedente. Ajá. Es un antecedente fáctico. Sucedió porque al parecer se firmó este contrato y después se canceló.
0: Claro, ¿y cuáles serían las declaraciones falsas por las que la autoridad lo está denunciando?
1: Muy bien. Estas declaraciones son que él afirma haber entregado en tiempo las pólizas que como proveedor deben garantizar la prestación de sus servicios. Uh-huh. Cuando el gobierno y esta fiscalía se dedican a investigar efectivamente cómo se dieron todos los trámites del contrato, se percatan que la afianzadora responde que no, que estas pólizas ni siquiera se habían entregado. Él afirma que se entregaron el 15 de marzo y la afianzadora responde que la solicitó a partir del 3 de abril y se entregaron aproximadamente el 11 de abril. Luego entonces, si esto sirvió de base para que el tribunal en una primera instancia le diera la razón, el gobierno está señalando que hay conductas de falsedad.
0: Pero tengo aquí el documento fiscal fechado el 9 de marzo del 2023, la póliza de garantía.
1: Sí, esa es la que él presenta justamente.
0: Ajá, sí.
1: Y es lo que el gobierno afirma que es falso y por eso se investiga en esta fiscalía. Ahora, esto está forma parte de la carpeta de investigación, está sujeto al arbitrio del juez. Esto es lo que está sucediendo ahora en el Poder Judicial de Tamaulipas. Pero es importante, y a esto se viene o a esto se debe mi intervención. El día de ayer, en una conversación contigo, habló de la fiscalía. Decías que las fiscalías no están actuando con imparcialidad, están siendo parciales. Y pues esto, desde luego, que provoca que nosotros acudamos contigo para aclarar. A ver, esta fiscalía lo único que hace es investigar los delitos. Es una fiscalía dedicada a investigar las denuncias que se presentan por hechos presuntamente constitutivos de delito. Y hay que aclarar algo que se dijo que es una falsedad. No hay arraigo. Te leo textual lo que el juez ordena. Textual del auto del juez. Dice, prohibición de salir de la ciudad sin autorización judicial y justificación correspondiente.
0: De la ciudad.
1: Así es. Sí.
0: ¿Y por qué le quitaron su visa y su pasaporte fiscal?
1: Ah, lo siguiente dice, se ordena que entregue su visa y pasaporte porque cuando las personas están sujetas a un proceso, se tiene que garantizar que estén al alcance de la autoridad en caso de que se llame a una denuncia. En este estado hemos sido testigos como algunas personas se fugan a Estados Unidos y luego es un problema que se regresen al sistema jurídico mexicano. Entonces,
0: él no puede salir ni de la ciudad, del estado, o sea, no puede salir del país.
1: Puede salir de la ciudad con autorización judicial. Y si le pide al juez autorización para salir del país, dependerá de lo que el juez le dé permiso.
0: Pero si le quitaron sus documentos.
1: Le ordenan entregarlos. Ajá. Y los entrega. Sí, uh-huh. No, es que decir quitarlos, no, más bien bueno. Se le ordena y él los entrega, ¿no? Uh-huh. Y otra cosa que dice, que se siente amenazado. Bueno, la fiscalía que yo me honro en presidir otorga medidas de protección a las personas cuando en medio de estas controversias consideran que su integridad está siendo amenazada y se le invita que por favor, si considera que su integridad está siendo amenazada, acuda con nosotros a pedir medidas de protección. No sería la primera vez que se otorga medidas de protección a personas involucradas en controversias.
0: Dice, hace 2 semanas, nos dijo ayer, tuve audiencia por este proceso y el apoderado legal de Administración de Tamaulipas, Francisco de Jesús Justiniana Ibarra, le mandó decir con su abogado que por su seguridad y la de todos se aplacara.
1: Entiendo que eso es lo que él afirmó y que además pidió que se le diera vista a la Fiscalía General de Justicia por el delito o el presunto delito de amenaza. Esta vista ya existe. Existe en la Fiscalía General de Justicia, que no es esta fiscalía, esta es la Fiscalía Anticorrupción, pero esa vista ya se realizó por parte del juez a la fiscalía. Digamos que estas denuncias que no ha presentado y basadas en los dichos que planteó en tu programa y en otras apariciones mediáticas y en redes, no obran en las carpetas. Y esto es algo interesante.
0: En la, o sea, la denuncia de las amenazas.
1: De las amenazas y de las otras cosas que hizo referencia el día de ayer.
0: Como la visita de la mamá de Américo a ofrecerle contratos del DIF.
1: Del secretario de Legalidad de la Secretaría General de Gobierno. Uh-huh. Lo importante en estos casos es que estas cuestiones se ventilen y se denuncien ante la autoridad. Son hechos nuevos que tú no conocías, yo tampoco conocía, porque los está declarando cada nueva aparición mediática o en redes. Y lo más lógico y sano es que si existen presunciones, presuntos hechos, afirmaciones, pues que acuda a las autoridades correspondientes.
0: Él no está arraigado, él puede salir libremente en todo el estado.
1: Él puede circular en la ciudad sin ningún problema.
0: O sea, en la ciudad se refiere a...
1: Es que el arraigo es una figura en derecho penal, es prácticamente prisión domiciliaria. Tienes que estar en ese lugar, no puedes salir. Él claro que puede salir, circular en la ciudad. Le acabo de leer lo que dice el juez. Si quiere salir de la ciudad, debe pedirle permiso al juez y justificarlo. Ayer decía que quería ir a ver a su familia, pues que le diga eso al juez. Quiero ir a ver a mis hijos que están en tal lugar, solicito permiso y dependerá, eso sí, del juez.
0: Pero, esta fiscalía no tiene nada que ver con eso. Sí tiene arraigo, pero en la ciudad.
1: Es que arraigo es una palabra técnicamente...
0: ¿Cómo le digo? ¿Cómo se le dice entonces?
1: Para la prisión domiciliaria.
0: Okay. ¿Cómo se le dice?
1: Más bien, debe permanecer en la ciudad.
0: ¿En la ciudad? ¿A qué ciudad se refiere, fiscal?
1: En Ciudad Victoria.
0: Solo tiene posibilidades de moverse dentro de Ciudad Victoria.
1: Todas las posibilidades tiene de moverse dentro de Ciudad Victoria, pero si quiere salir de Ciudad Victoria, debe pedirle permiso al juez.
0: ¿Y por qué? O sea, ¿es muy peligroso? ¿Es un señor muy peligroso que se puede dar la fuga?
1: Es una medida cautelar que toman los jueces cuando una persona está sujeta a un proceso, pero no está bajo la prisión preventiva oficiosa o justificada. Se lleva el proceso en libertad, pero se toman estas precauciones para que las personas pues no se fuguen, porque ha sucedido y yo batallo como fiscal con casos así de personas que se van a Estados Unidos y luego ya es muy difícil traerlas a México.
0: Ahora, hay tres versiones respecto a las pólizas. El empresario dice que las entregó el 9 de marzo. Usted me dice que las entregó fuera de tiempo. Y había mencionado, si no mal recuerdo, el consejero de Tamaulipas que no las había entregado. ¿Cuál es la verdad?
1: Bien, esto le corresponderá al juez. Esta fiscalía actúa con base en las constancias que hay. Las constancias que nos hacen llegar refieren que estas pólizas no fueron entregadas en la fecha que él afirma que se entregaron ante el tribunal. Esto es, el delito por el que se le persigue, el presunto delito, es haberle mentido al tribunal. Lo que sucedió en el contrato, todo esto es el fondo del asunto y será resuelto por él y por el gobierno ante el juez. La fiscalía lo que hace es investigarlo y presentar el caso al
0: Ahora,
1: juez.
0: para entender lo que está pasando ahora, la pregunta que me importaría saber es, ¿se le rescindió o no el contrato fiscal?
1: Se rescindió el contrato, claro,
0: Por
1: porque incluso
0: la
1: él
0: falta de entrega de
1: no.
0: garantías a tiempo, según dice la autoridad.
1: Así es, así es.
0: Y no hay una reparación de daño, no aplica.
1: Dependerá del juicio que él que se debe ventilar ante el Tribunal Administrativo, ahora que se continúa esta controversia, pero seguramente lo que determine el juez penal respecto a estas
0: Sí.
1: falsedades tendrá mucho que
0: A ver,
1: ver.
0: no se vaya, por favor, porque se me acaba este fragmento, me alcanza el corte, me aguanta un poquito y concluimos si le parece, fiscal, y aprovecho para despedir a quienes nos han acompañado en televisión de 7 a 8 y a partir de las 8 y hasta las 10 en todas las plataformas de Grupo Fórmula. Seguimos juntos.
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1: Los gatos son mascotas fascinantes que combinan independencia con momentos de afecto profundo. Su agilidad y elegancia los hacen únicos en el hogar. Aunque disfrutan de su propia autonomía, el ronroneo de un gato es una de las melodías más relajantes para sus dueños.
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2: De la mañana en punto. Bueno, pues antes del resumen, concluimos esta conversación con el fiscal especializado en combate a la corrupción de Tamaulipas, Andrés Norberto García Repper, sobre el caso que el doctor Israel Alejandro Valdés Sánchez, empresario tamaulipeco, ha expuesto en este espacio respecto pues a un contrato que se le rescindió. Dice el doctor Israel Alejandro que se le rescindió porque no quiso aceptar la petición de moches por parte del hijo del gobernador Américo Villarreal. Dice el fiscal que se le rescindió porque presentó las garantías, las pólizas de garantía tiempo después, a destiempo. Entonces, fiscal.
3: Bien, bueno, nuevamente te agradezco. De verdad es muy importante la labor que haces para traer los diferentes ángulos de una misma controversia y a mí me toca, a través de tu conducto, informar a la ciudadanía. Quiero hacer una pequeña aclaración. No es algo que yo afirme, es algo que está en la carpeta. Esto es, el gobierno hace esta afirmación, nosotros hacemos esta investigación, vemos esa constancia y con base en eso llevamos el caso ante el juez. El juez es el que decide. Y me parece también que es muy sano que él se exprese, que esta persona, como cualquiera, exprese sus inconformidades, sus dudas, sus reclamos, y qué bueno que están los medios para eso, pero es importante que no se quede en el mensaje meramente mediático o verbal,

0: y avance en su trámite normal. Recordemos que en un asunto penal primero hay un juez de control que revisa que se estén bien los elementos y después ya se lleva ante un juez de la causa. Él fue el que pidió la prórroga, por cierto, como aclaración final, habla de que se ha tenido entrevistas con ciertas personas, que si lo buscaron o no los buscó. Bueno, el que pidió la prórroga en el juicio fue él, supongo que era para replantear su estrategia o quizá para intentar negociar. Pero esto, insisto, le corresponderá al juez y yo con mucho gusto te ofrezco mi oficina para que toda persona que tenga alguna demanda, algún reclamo de este tipo de cosas, acudan, por supuesto.
1: Pues le voy a tomar, para eso, voy a tomar la palabra, fiscal. Gracias.
0: Con mucho gusto.
1: Muy amable. Gracias. Las 8 de la mañana con 3 minutos, es miércoles 17 de junio. Ayer se reportaron en México 27 asesinatos, es la cifra más baja desde el 2018. Los estados con más ejecuciones fueron Colima con 4, Oaxaca 3, además de Baja California, el Estado de México y Guanajuato con 2 homicidios cada uno. Ayer la diputada del PRI en Sinaloa, Paola Gárate, estuvo aquí en el estudio, vino a la Ciudad de México a solicitar protección federal debido a las amenazas de muerte que ha recibido desde el 2021, cuando fue secuestrada durante las elecciones estatales, donde resultó ganador el actual gobernador Rubén Rocha Moya. Respecto a los señalamientos que han trascendido después de la entrevista de ayer de que ella tendría alguna relación con la delincuencia organizada, esto respondió.
2: Yo no estoy en esta situación por gusto. Yo quisiera estar en Sinaloa proponiendo lo que necesita la gente de Sinaloa. Yo tengo la frente en alto, me conocen. Entonces tengo la tranquilidad que me asiste, la verdad. Esto es una revictimización. Quiero decir algo bien claro. Si existe alguna sola prueba que yo cometí algún delito, la tienen que presentar, investiguenme, audítenme.
1: ¿Conoces alguna de estas personas que bautizaste a un niño que se llama Yeshua, hijo de María y de José, que eran hermanos del Kevin, que era escolta del Guano?
2: Sí, claro, el niño es mi ahijado. Todo lo demás que se tergiversa, pues no.
1: ¿Conoces que esta familia tuviera alguna relación con las personas que se señala en estas notas?
2: No.
1: Respecto a los señalamientos, bueno, estos señalamientos de que es madrina de este niño, lo ha negado Paola y dice que hoy tendrá algunas reuniones con el gobierno, con algunos funcionarios para ver si se suma la protección que ella necesita. El senador Enrique Insunza, investigado por Estados Unidos por presuntos vínculos con el crimen organizado y el ausente en actividades de la Comisión Permanente del Senado de la República sin solicitar licencia, cobrando pues su dinerito. Bueno, pues este señor difundió un enorme mensaje hoy en redes sociales en el que recapitula su trayectoria personal, académica, el servicio público, se describe, bueno, como bordado a mano. Dice que el momento en que fue electo senador de la República con cerca de 700,000 votos, es la responsabilidad más grande que le han otorgado, que la va a honrar como hasta hoy, con puntualidad, compromiso y decoro. El senador asegura que respalda la veracidad de su trayectoria y el servicio de instituciones de Sinaloa y México, así como el proyecto de transformación. Nada, pues se levantó con ganas de escribir, se aventó ahí un autoelogio y dice que va a cumplir hasta el 2030. Cumplir entre comillas, porque insisto, no se ha presentado a trabajar. El señor sí está cobrando su dieta, su salario como senador, pero bueno, pues sigue ausente y sigue sin presentarse. Ojalá que podamos hablar con él. Yo creo que hay una entrevista, un par de entrevistas. Ojalá que, bueno, en cumplimiento a este deber, a esta honradez, a esta calidad de persona que dice ser, pues podamos hablar con él o por lo menos que se presente a trabajar en el Senado de la República, donde pues nosotros los ciudadanos le seguimos pagando. La presidenta emitió un decreto con motivo del Mundial para reducir la carga de movilidad y facilitar la operación de la ciudad de sede en la Ciudad de México hoy. 17 de junio, día del partido Colombia-Uzbekistán, la jornada presencial del gobierno concluirá a las 3 de la tarde. Luego el turno vespertino en escuelas públicas y privadas está suspendido. Esto es hoy. Mañana en Guadalajara hay suspensión de la jornada laboral, es home office, y la suspensión total de clases es el día del partido de México contra Corea del Sur. Hace ratito, pues platiqué con mi compañera Lisbeth Hernández respecto a las movilizaciones de la Coordinadora Nacional de Trabajadores de la Educación. Han mencionado que hoy pues van a intentar movilizarse hacia Paseo de la Reforma, hacia el estadio, hacia algunos hoteles donde están las elecciones y al FanFest

0: del Zócalo, dependiendo del número de maestros que tengan disponibles. Platiqué también con el padre buscador, con Gustavo Hernández, quien me dijo que ellos no se van a manifestar hoy, pero que entregarán una carta a la selección mexicana solicitando que su caso y el caso de todos los desaparecidos sea visibilizado.
1: Pues más que nada les pedimos que sean sensibles a lo que estamos viviendo los padres y las madres buscadoras del país, como las familias, y pues más que nada su apoyo en lo moral de estar con nosotros y apoyándonos. Y pues queremos que por parte de ellos, como la selección mexicana que nos representa a nivel mundial, y yo creo que son buenas personas que nos puedan ayudar en ese sentido de darle voz a nuestra voz.
0: ¿Tuvo alguna respuesta de la carta que dejó ayer?
1: No, fíjese que no, señorita Azucena, fuimos, pues no era lugar propio.
0: ¿A dónde la va a entregar Gustavo?
1: En Toluca.
0: ¿En Toluca la va a entregar hoy?
1: Allá están las oficinas generales, pero el día de hoy, pero allá están sus oficinas y, bueno, y vamos a hacer lo propio con mucho respeto.
2: La agenda. ¿Y usted?
0: Hola Pepe, ¿cómo estás? Buenos días.
3: ¿Qué tal, Azucena? Muy buen día, ¿cómo estás?
0: Pues bien, que el Banco del Bienestar fue sancionado por el propio gobierno federal, que fue multado por incumplimientos. A ver, cuéntame ese galimatías, Pepe, por favor.
3: Mira, es muy extraño lo que pasó, realmente parecería un mundo paralelo, un universo paralelo, porque en efecto el Banco del Bienestar, perteneciendo al gobierno, bueno, pues incumplió con las propias normas básicas que tiene que tener un banco, lo multó la Comisión Nacional Bancaria de Valores, no fueron una, no fueron dos, fueron alrededor de 10 multas las que tuvo el Banco del Bienestar. Fueron multas por, bueno, cuestiones básicas de un banco, no tenía los controles internos bien, no tenía procedimientos operativos, los registros contables no estaban como se debían de mantener los registros contables, había omisiones en prevención de operaciones con retiro de efectivo, y entonces, bueno, pues lo multó la Comisión Nacional Bancaria de Valores, al grado de que corrió como requero de pólvora todo esto, que mejor fue la Secretaría de Hacienda la que tuvo que dar a conocer en un comunicado que el Banco del Bienestar no tenía daño patrimonial, que seguía y va a seguir dando, pues obviamente, todo lo que dispersa de programas sociales, y que las personas que tuvieran sus recursos en el Banco del Bienestar, sus ahorros, estaban bien protegidos.
0: Bueno, pues sí, pues eso han dicho, entonces que no hay daño, que ya rectificó todo lo que habían señalado. Oigan, ¿escucho algo en el fondo de aquí del audífono? Como que se está metiendo una señal. ¿Tú escuchas, Pepe?
3: Sí, igual.
0: ¿Verdad? Ah, sí, perdón, es que luego siento que soy yo, que tengo algunos problemas y que escucho algunas.
3: No, era la cabina traía problemas.
0: Oye, Pepe, bueno, entonces que los usuarios no se preocupen y que no va a haber ningún problema, ningún daño a su patrimonio.
3: Esa fue una de las correcciones que hizo ayer el gobierno federal. Hubo otra aquí en este caso, Azucena, y ¿sabes cuál fue? Ahora fue con el tema de Pemex, fueron las gasolinas, Azucena, donde Pemex dice que, bueno, da a conocer que si hay abasto de gasolinas, por alguna razón también se presentaron rumores sobre que iba a haber desabasto en algunas gasolineras que la estaban clausurando porque no tenían gasolina ni diésel. Dice Pemex que no, que ellos sí tienen abasto de gasolina, que es que incluso aumentaron el 9% en enero el suministro de gasolinas y diésel. Así que bueno, pues como ves, el gobierno está saliendo a defenderse pues por varios puntos.
0: Bueno, pues muy bien, querido Pepe, muchas gracias. Del Tratado de Libre Comercio, ¿nada?
3: Todavía nada, se va a reunir, están las negociaciones, se ve que son negociaciones complicadas en este momento, siguen las negociaciones, mañana se reúne ya para terminar las negociaciones, se reúne Marcelo Ebrard con Jamison Green, el representante comercial de Estados Unidos, allá en Washington. Se espera, lo mejor que nos podría pasar, Azucena, es que nos dijeran que en efecto, que el arancel de acero y aluminio y el del sector automotriz, por lo menos se disminuye. Quizá pues sí, no llegue a cero, pero por lo menos se disminuye.
0: El dólar, Pepe.
3: 17:20 Azucena.
0: Gracias, buen día.
3: Adiós, buen día, gracias.
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0: Vamos al corte, enseguida regresamos. Ya inició la conferencia de la presidenta Claudia Sheinbaum. Vamos a echar un ojito para ver cuál es el tema principal del día de hoy.
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14: Vamos con un clásico noventero aquí en Sonido Brown que nos remonta al synth-pop elegante The Human League, Tell Me When, lanzado en 1994. Marca el regreso triunfal de la banda después de varios años fuera del radar. Es una canción que se mantiene en esencia retro, pero con un sonido más moderno, ideal para quienes crecimos con éxitos o hits ochenteros. The Human League, Tell Me When, aquí en Sonido Brown.

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1: Son las 8:15 y bueno, pues hoy en unos 45 minutos, a las 9:00 a.m. hora del tiempo del centro de México, 11:00 a.m. allá en Nueva York, se va a llevar a cabo una audiencia de Rafael Caro Quintero, el narco de narcos, así es apodado, líder fundador del cártel de Guadalajara. Alejandro Rincón, periodista en Nueva York. ¿Cómo estás, Alejandro? Buenos días.
2: Azucena, qué gusto saludarte y también a todos quienes nos acompañan ahora.
1: Gracias. ¿Qué se espera en la audiencia de hoy de Caro Quintero, que fue enviado, recordemos, en uno de los dos paquetitos de capos que México envió a Estados Unidos el año pasado?
2: Azucena, pues esta es una audiencia de seguimiento al caso, por una parte, y lo que esperamos son dos elementos clave en el camino que pues estamos avanzando ahora de cara a un juicio. Por una parte, la Fiscalía y la Defensa empezarán a hablar sobre la forma como empezará a tratarse cierta información o de evidencias que serán presentadas en este caso. Es un estándar que en el sistema judicial de los Estados Unidos se conoce como SIPA, que pues son las reglas específicamente que son empleadas en este caso particular para la gestión de ese material probatorio y que es de naturaleza clasificada. Suelen tenerse este tipo de discusiones en este momento, digamos, de avance del proceso. Es parte, digamos, de lo que tradicionalmente tiene lugar en el contexto, pues, de estas causas judiciales. El otro elemento que también es importante por tener en cuenta y que muy probablemente se va a debatir dentro de la sala del juez Brock, tiene que ver con una decisión específica para la gestión del panel de jurados a raíz, digamos, de la sensibilidad del proceso, por la naturaleza del acusado, en particular pues por el historial criminal de Caro Quintero, pues se está evaluando la posibilidad de que el panel de jurados sea de carácter anónimo, es decir, que las personas que finalmente sean elegidas para servir como jurados en caso pues de que lleguemos definitivamente a una fase de litigio, de juicio, serán conocidas solo con un número y no propiamente, digamos, como por sus nombres, o no se dará mayor precisión sobre sus identidades, sobre las personas o sobre su carácter, digamos, por así decirlo, en el momento pues cuando ya sean definidos para participar de este proceso judicial. De allí en adelante, o en adición a estos dos elementos, Azucena, pues pudieran darse algunas discusiones adicionales sobre las fechas y los plazos para la, digamos, entrega material de este material probatorio, y pues también será el momento cuando empezaremos a ver, digamos, definiciones adicionales sobre el calendario procesal, es decir, cuándo tendríamos otra audiencia de seguimiento del caso. También habría más precisiones sobre, por ejemplo, si hay posibilidad de que haya negociaciones adicionales para ver si hay algún acuerdo de cooperación con los Estados Unidos. Pero en principio, estos dos primeros elementos que les mencioné es lo que esperamos en esencia que pues suceda durante esta audiencia, Azucena.
1: Bueno, pues entonces ya nos contará si es posible, Alejandro, es posible el día de mañana. Un Caro Quintero, bueno, pues ya bastante grande de edad y que ha solicitado o ha tenido un trato distinto, por ejemplo, al que ha tenido el Mayo Zambada, empezando pues por estas situaciones de sigilo, ¿no?
2: Correcto. Además, esto es una oportunidad también, Azucena. Eso que mencionas es bien interesante sobre el estado físico de Caro Quintero, no solo pues por su avanzado estado de edad. Recuerda que todos modos, pues, el tiempo de prisión en los Estados Unidos habitualmente para los acusados suele tener un impacto. El encierro y las difíciles condiciones de reclusión normalmente suelen tener impactos físicos, psicológicos, así que pues esto también será una oportunidad de todos modos de notar pues cuáles han sido los cambios de aspecto de Rafael Caro Quintero.
1: Muy bien, pues atentos entonces, ojalá que nos puedas compartir tu crónica mañana, Alejandro Rincón, en Nueva York. Gracias.
2: Hasta la próxima oportunidad, un buen día para todos.
1: Gracias. La presidenta Claudia Sheinbaum pues presume nuevamente la baja del 46% en homicidios dolosos. Este dato que se presentó ayer dice que son 39 homicidios menos al día.
3: Ayer se presentó 39 homicidios menos diarios que en septiembre de 2024. Son 39 vidas diarias 39 mexicanas y mexicanos que no fallecieron por acciones violentas. 39 vidas salvadas cada día. Es una cifra histórica. Yo les decía el otro día, muéstrenme otro país en el mundo que haya bajado en 20 meses a la mitad los homicidios dolosos, con una situación como la que se vive en México, con grupos de la delincuencia organizada. ¿Por qué ocurrió esto? Tiene una explicación. Pues es una estrategia que tiene que ver con atender a los jóvenes. Hay más escuelas, está el programa Jóvenes Construyendo el Futuro. Tocamos casa por casa en las zonas de mayor incidencia delictiva. Un trabajo que se ve poco, que no es las 8 columnas de un periódico, que no es la gran noticia, pero que representa mucho. Ir a una colonia de alta incidencia delictiva, tocar casa por casa, atender a la gente.
1: Es lo que dice la presidenta Claudia Sheinbaum. Ayer se dio una protesta de trabajadores de los hospitales psiquiátrico Fray Bernardino Álvarez y psiquiátrico infantil Dr. Juan N. Navarro. Bloquearon el cruce de Calzada de Tlalpan y Avenida San Fernando, pues dicen que no tienen alimentos, que también están en contra de la construcción de una torre médica, insumos, etcétera. Llegaron las autoridades y teóricamente llegaron a un acuerdo. Liliana González, delegada sindical del Hospital Psiquiátrico Juan N. Navarro, y Fray Bernardino está en la línea. Liliana, gracias y buenos días.
4: Hola, muy buenos días.
1: ¿Atendieron Azucena, sus muy demandas? Buenos días, gracias, buenos días.
4: Ayer tuvimos una manifestación con mi jefe, que es el secretario general de los representantes de los trabajadores de la sección 17, el doctor Marco Antonio Sánchez Sánchez. Él apoya a los hospitales psiquiátricos porque por ahí hay una información que es errónea. Ajá. El doctor siempre ha apoyado a los hospitales psiquiátricos. Esta crisis viene en el Juan N. Navarro, que es el psiquiátrico infantil, el Fray Bernardino Álvarez, que es psiquiátrico de adultos, y el Samuel Ramírez Moreno. El doctor, pues obviamente está muy preocupado. La base trabajadora le exigió que saliéramos a las calles a manifestarnos para que nos escuche la población, ya que el pasado martes 9 de junio, por la noche, la empresa de alimentos que le da justo esta alimentación a los pacientes y a los trabajadores y médicos residentes, porque somos hospital escuela, nos suspendieron el alimento porque no le han pagado. Eso nos dicen que tienen desde agosto que no les han pagado sus alimentos a la empresa.
1: Perdóneme, delegada, ¿a quién le corresponde hacer este pago, para dejarlo claro?
4: Es de la Comisión Nacional de Salud Mental. Desde ahí y sube a finanzas.
1: ¿Pero qué es del gobierno estatal, federal?
4: Es gobierno federal.
1: Uh-huh. Bien.
4: Y de ahí no efectuaron ese pago y entonces nos cancelaron el servicio el pasado 9. Obviamente en la noche pues era imposible. Tenemos aquí en el Hospital Fray Bernardino más de 230 pacientes hospitalizados. Apenas el día de hoy se restableció la empresa, ya que hicieron los trámites correspondientes, y se restableció la empresa para dar los alimentos después de 5 días que no tuvimos alimentación digna para pacientes. Tengo videos y tengo evidencias de que pusieron una empresa emergente, obviamente que no tenía pues la experiencia en hospitales ni en dietas dignas para pacientes, ya que tenemos pacientes con diferentes problemas de salud. Uh-huh. Y les daban cualquier cosa. Hoy en la mañana ya se restableció el alimento tanto para pacientes como para los trabajadores y los médicos residentes. En este caso están así el Juan N. Navarro, el Samuel Ramírez Moreno. Todos los hospitales psiquiátricos estamos en un completo abandono. no nos han dado presupuesto para el mantenimiento de nuestros hospitales, no hay suficiente ropa para los pacientes, ni de cama, ni de para portar los pacientes un uniforme. Uh-huh. Y estamos en completo abandono. Y el día viernes llega a lo que es el hospital infantil el secretario de salud, ¿sí?, con la representante de la Comisión Nacional de Salud, ¿sí?, Mental, ajá, que es la doctora Yerania, y la alcaldesa de Tlalpan, queriendo tomar un terreno que es de las canchas de fútbol del Hospital Psiquiátrico, ajá, Infantil Juan N. Navarro. Bien. Porque quieren hacer un albergue, mm, un albergue para la zona de hospitales, la gente que viene de la provincia. Bueno. Pero obviamente no estamos en contra de eso, pero que no lo hagan en los terrenos del Juan N. Navarro, ya que ahí los pacientes, niños y adolescentes, mm-hmm, son parte de su rehabilitación.
1: Bien.
4: Entonces no pueden tomar ese...
1: ¿Van a hacer alguna otra manifestación, delegada, mientras...?
4: Mire... El delegado, vuelvo a repetirle, es mi jefe, el doctor Marco Antonio Sánchez Sánchez.
1: Sí.
4: Él es el secretario general, bueno, de los dos hospitales, Juan N. Navarro y, ¿sí?, Fray Bernardino Álvarez. Y el doctor nos comentó con las autoridades que tienen que darles un tiempo, bueno, de unos días para que se regularice todo esto. Y nosotros, bueno, obviamente estamos al pendiente de los alimentos.
1: Muy bien.
4: Y obvio que quede súper claro, y se lo dijimos al secretario de salud, que no vamos a permitir que tome un centímetro de esos terrenos del hospital, bueno, Juan N. Navarro.
1: Bueno, nos comunicamos en unos días, Liliana. Gracias.
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23: Los videojuegos pueden mejorar la coordinación entre el ojo y la mano y aumentar la capacidad de tomar decisiones rápidas.
22: Datos relevantes.
24: Los gatos tienen 32 músculos en cada oreja.
2: lo que les permite moverlas de forma independiente para escuchar mejor los sonidos.
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1: Son las 8:30, pues estamos listas para nuestra mesa de mujeres. Marcela Guerra del PRI, ¿cómo estás, diputada?
3: Muy bien, muy buenos días. Un saludo a todo tu auditorio.
1: Gracias, bienvenida. Laura Ballesteros de Movimiento Ciudadano, diputada. Buenos días.
14: Hola, muy buenos días, Azu. Feliz miércoles a todos. Hoy juega Colombia. Ajá. Así que un abrazo a todos los colombianos en México.
1: ¿Y qué somos?
14: Yo le vamos a Colombia.
1: ¿Sí?
14: Sí.
1: ¿Tú?
14: Obviamente. También.
22: Sí, claro.
14: Sí.
22: ¿Tú, Bene?
14: Colombiana.
1: Sí,
14: sí. Sí.
1: Por alguna razón.
3: Sí, está más lejos Uzbekistán.
1: La diputada de Morena, Vianey García. Bueno, la presidenta Claudia Sheinbaum ha respondido a los dichos ayer de la prima de Andrés Manuel López Obrador, Manuela Obrador, quien le dijo misógino y quién sabe qué tanto a Donald Trump.
24: Le queremos organizarnos para poder defender nuestra soberanía ante, sí, lo acaba de decir, ante el tirano misógino que tenemos en Estados Unidos, que además quiere nuestro país. Pero es muy burdo. Es un tipo asqueroso, realmente, y se quiere robar, no tiene interés en venir a ayudar a México, no, él quiere los recursos naturales de México, lo sabemos.
25: No sé si usted coincide con estas apreciaciones.
26: No, pues no. Ayer me informó la secretaria de Bienestar, le pedí que hablara con ella y ver realmente si hubo alguna falta administrativa en el trabajo que ella realiza. Pero no es correcto, pues, eres delegada de Bienestar o eres militante Morena. A lo mejor puede ser militante Morena, pero no puede estar en las dos tareas. Entonces tiene que definir, pues, en cuál tarea va a estar. Entonces le pedí a la secretaria, de hecho ella me informó antes de que saliera en los medios, y le dije habla con ella y ver exactamente en qué circunstancias se dio esto. Y obviamente, pues, no representa el sentir del gobierno de México, que más allá de una opinión personal de alguien, pues es representante del gobierno. Y nosotros, pues, tenemos que ser respetuosos con el presidente de los Estados Unidos.
1: Es decir, bueno, pues es lo que dice. Perdón, adelante, seguimos.
26: Hay que ver si que le llame, que vea la Secretaría de Bienestar y si es necesario, pues, la revisión de la Secretaría de Anticorrupción.
1: Ándale, que la van a sancionar. Pues sí, ¿no?
3: Claro.
1: Sí,
3: claro,
1: oye, claro. No me ayudes, comadre.
3: En plena negociación del tratado.
1: Sí, Chihuahua.
3: Y con todas las vicisitudes de las declaraciones de Donald Trump, creo que la aclaración de la presidenta es muy, muy prudente, pero también tiene que haber prudencia en las filas del gobierno de Morena, especialmente de quien se acaba de manifestar en ese tono. No es el tono, ni es tampoco las expresiones que nos caracterizan, sobre todo en materia de oficialismo, ¿verdad? Pues sí, porque si son, pues, oficialistas, no te metas, pues deben, hombre, de tener. Una cosa es la libertad de expresión en las filas de Morena, ella lo delimita muy bien, y otra cosa es que si tú ostentas un cargo, pues debes de tener la responsabilidad y la calidad para expresarte de la manera correcta, sobre todo en los momentos cruciales, donde además Trump acaba de hacer declaraciones que no nos necesita. Uh-huh. Y esas fueron declaraciones, uh-huh, pues muy polémicas, porque sí nos necesita. Y como dijo Ildefonso Guajardo, que fue uno de los grandes negociadores en el sexenio de Enrique Peña Nieto, y que llevó a buen puerto la negociación, fue muy difícil también por el estilo del presidente Trump, que si ya lo conocía muy bien, él mismo delimitó y dijo, bueno, va a pasar esto, va a pasar lo otro, y ya está. Es una forma de presionar del presidente Trump, de hacer ese tipo de afirmaciones, pero una cosa es una delegada del
1: bienestar, o lo
3: del
1: que
3: bienestar,
1: sea,
3: de lo que sea, haciendo declaraciones políticas, pues sí, totalmente impertinentes.
1: Allá va ahorita volando Marcelo Ebrard, el secretario de Economía, a Washington. Va volando literalmente, claro, ahorita. Literal, y acá, pues, dinamitándole el terreno.
3: Claro.
14: Sí, a ver, yo creo que por un lado sí puedo entender los comentarios de Marcela viniendo desde el PRI, Morena, que es la cuarta transformación del PRI, pues en este oficialismo institucional que ellos piden, pues es la escuela que ellos pretenden o pretendieron heredar o legar a la política mexicana. Yo creo que el papel que juega la presidenta mexicana hasta el día de hoy, que además en las encuestas siempre ha sido aprobado en términos de su sobriedad, en términos de su institucionalidad como jefa del Estado mexicano, ha sido correcto para enfrentar a un personaje como es Donald Trump, que desde su racismo ha pues tratado de subyugar no solamente a nuestra nación, sino a otras más en el continente y en el mundo. Acaba de perder la guerra con Irán, Donald Trump. Acaba de, según él, de firmar un tratado de la paz. La verdad es una guerra donde perdió él más que cualquier otro personaje en el mundo, donde Estados Unidos le costó miles de millones de dólares el chistecito, y en donde claramente hoy no está en la posición privilegiada de negociar como lo quería o pretendía estar hace unos meses. Ella, por supuesto, que tendrá que haberse modulado por ser parte del gobierno, pero yo sí creo que tiene que haber, y esto es deseable en el juego político que estamos viviendo con los Estados Unidos, una postura mucho más firme por parte de Morena hacia el gobierno de Donald Trump.
1: ¿Por ejemplo?
14: Porque, por ejemplo, justo en este tipo de dicotomías en donde él viene y nos agrede o nos violenta o nos insulta, y la presidenta tiene que mostrar una cara muy institucional.
1: ¿Cuál es el insulto?
14: Su partido puede, por ejemplo, completamente, pues cuando decía que iba a mandar tropas y que no se iba a invadir, por ejemplo, su partido sí puede tomar una posición mucho más dura y decir no, así no, sin entorpecerle a la presidenta sus negociaciones, ¿eh? Pero como partido, pero creo que tienen toda la razón. No, pero ella en su papel institucional. Pero creo que su partido puede todavía elevar un poco más el tono.
1: O sea, tú
14: tono,
1: no quieres que Estados Unidos investigue a los
14: narcos claro que
1: mexicanos.
14: Sí, pero no que nos invada, ¿no? Entonces, lo que siempre hemos dicho, soberanía sí, ¿no? Ajá, pero no, intervencionismo no. Y eso ha estado muy claro,
4: es que
14: en la mesa
4: me explique,
14: por
4: entonces,
14: semanas,
4: sí,
14: ¿eh?
4: No,
14: a ver, soberanía sí, intervencionismo no, yo creo que no tiene,
1: o sea,
14: ninguna falla.
1: Mira, claro, lo dijo Carter, claro, lo dijo la señora. Nosotros les dimos toda la información para que capturaran al Mencho. Ahí está todo. Vayan y captúrenlo. Así lo dijo, ¿eh? ¿Eso qué es? ¿Injerencia, intervencionismo?
14: No, bueno,
1: ¿qué
14: a ver,
1: es?
14: Lo que está haciendo el gobierno mexicano es solapar a los criminales mexicanos que están aliados con su régimen.
1: Pero entonces eso sí,
14: pero es
1: ¿o
14: una
1: no?
14: cosa muy distinta a decir, ah, no, si vengan, intervénganos, Donald Trump, por sí, favor, manda tropas. Por eso, soberanía sí, instituciones fuertes.
1: ¿Pero quién
14: de justicia,
1: está pidiendo
14: sí,
1: tropas?
14: Bueno, hemos escuchado desde la oposición aplaudir cuando dice que va a intervenir Donald Trump, ¿eh? Han ido a pedir ayuda. Entonces, a los Estados
4: Unidos.
14: ¿Tú eres
4: oposición?
14: Entonces, no, nosotros somos la alternativa para México porque vamos a gobernar. Es muy distinto a ustedes que ya le fallaron.
1: Déjenme ver con Vianney. Vas.
4: Andan en modo party.
5: Mira, yo creo que entre que la oposición buena ondita y la oposición rancia de los periodistas dinosaurios siguen discutiendo cómo implementar un nuevo plan de gobierno, un plan de nación, pues se van a quedar como siempre en la mesa de la burbuja. Nosotros creemos, como lo ha dicho la presidenta de la República, que como bien se ha dicho, cooperación sí, subordinación no. ¿Qué tiene que ver la cooperación, Azucena? Pues compartir justamente información, compartir justamente esta estrategia, pero cada quien desde su país. Y hoy hemos visto que esa estrategia da resultados. El día de ayer la presidenta de la República anunciaba que mayo es el mes con menos homicidios desde el 2015 hasta la fecha, en el último reporte que presenta el Secretariado Ejecutivo Nacional.
1: Hoy es el día con menos homicidios desde el 2018.
5: Hoy es el día con menos homicidios desde el 2018. Bueno, todos estos...
1: Las
5: cifras de hoy son del día de ayer, ¿no? Entonces sí creo que toda esta información no podría, o todos estos resultados no se podrían llevar a cabo si es que no existiera una estrategia y si es que no existiera cooperación con Estados Unidos. Y tan es así que también la presidenta ha sido muy firme y por eso ha salido a llamar a estas jornadas por la soberanía que estamos además realizando en Morena desde la semana pasada previa al Mundial y que estamos en cada plaza pública hablando sobre lo que acontece en nuestro país. Y digo, Morena es tan diversa, ¿no? Y existe a lo mejor como esta inquietud en donde tenemos, claro, la posibilidad de externar lo que sentimos, pero también con mucha responsabilidad, y ahí sí puedo coincidir, porque nos encontramos ante un momento, pues también en donde debemos de vernos como pares. Entiendo que tengan un cliché de sumisión, porque pareciera que siempre ante Estados Unidos quieren agachar la cabeza, y hoy lo que nosotros hacemos es, somos pares, ¿no? Sí, en ese sentido debemos de seguir trabajando.
1: ¿Reconocen las cifras que los resultados en la baja de homicidios, desapariciones, etcétera, que presentó la presidenta y su gabinete ayer?
3: Pues yo creo que son cifras oficiales, siempre tienen un manejo de duda, porque hay muchas cosas que no se dan a conocer, esa es la verdad, esconden cifras, pero bueno, se la compramos. Mira, te voy a decir por qué. Porque en estos momentos el estado de ánimo del país está muy bajo. Creo que es importante dar una nota positiva, algo que le ayude a la gente, además del mundial, que la gente está feliz con el mundial, pese a la CENTE, pese a lo de las madres buscadoras, pese al mal gobierno de Morena, pese a todas esas situaciones que tiene que ver con una ingobernabilidad y que tiene que ver también con un gobierno fallido. Sobre todo cuando hay equivocaciones como la de la secretaria de Gobernación, que se pone a indagar, a investigar, uh-huh, los recursos de cómo hace que las madres buscadoras vayan a presentarse en la inauguración del mundial o en las distintas entidades federativas donde hay juego para manifestarse de una forma pacífica, en lugar de perseguir a narcotraficantes, en lugar de perseguir a los corruptos de sus filas de gobierno, en lugar de perseguir a la gente que daña a la sociedad, ¿tú? Y de buscar a los desaparecidos, que son 130,000 más de 130.
1: ¿Pones en duda las cifras de seguridad presentadas ayer?
3: Sí, claro. Habría que ver, quiero ser muy responsable, la verdad, es que quiero creer que son verdad, ojalá sean verdad, pero pues habría que ver, vamos a sacar como lo que hemos sacado siempre, ¿no? Cifras responsables y las me prometo traerlas en el próximo programa.
1: Laura, ¿reconoces esto que se presentó ayer?
14: Nosotros hemos venido, de hecho, diciéndolo desde los buenos gobiernos naranjas de Jalisco y Nuevo León, que las cifras han venido a la baja en los últimos meses. De hecho, Nuevo León encabeza el número más alto de crecimiento, de disminución de homicidios dolosos en todo el país. Jalisco, con Pablo Lemus también, uh-huh, y esto lo ha dicho el secretario Harfuch. Lo digo, si bien ahí no trae el dato, pues eso es
5: no,
14: otra
5: pero
14: cosa,
5: es que pero
14: el secretario
5: Harfuch
14: lo ha dicho de manera muy clara, y por eso nosotros siempre decimos que en materia de seguridad y los problemas más dolorosos del país, como son también las desapariciones, por ejemplo, tiene que tener una visión de Estado, tiene que haber cooperación entre todos los niveles de gobierno, no se puede partidizar, tiene que ser sistémico el ataque, porque el problema es sistémico. Entonces, qué bueno que van en ese camino. Lastimosamente esto no pasó en el gobierno de López Obrador. Dejó crecer el problema del narcotráfico, la inseguridad y el crimen y las desapariciones de manera atravesante y dolorosa para el país, y hoy están sufriendo las consecuencias millones de familias. Qué bueno que se está teniendo un golpe de timón. La presidenta nunca va a aceptar que esto no empezó con López Obrador, pero pues
6: con
14: qué
6: tanta
14: bueno.
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27: El himno nacional más corto del mundo es el de Japón, llamado Kimigayo, que tiene solo 4 líneas de texto.
28: Información sorprendente.
27: El ojo del avestruz es más grande que su cerebro, siendo el ave con los ojos más grandes del mundo.
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31: La Secretaría de Marina informó la inhabilitación de 7 tomas clandestinas herméticas utilizadas para la extracción ilegal de hidrocarburo en 4 municipios de Puebla. La dependencia señaló que en el 2026 se han logrado desactivar 121 tomas en México. El gobierno de Guanajuato, encabezado por Lidia Denise García, expande su conectividad en México al implementar una nueva ruta aérea entre el Aeropuerto Internacional de Guanajuato y el AIFA. Las operaciones estarán a cargo de Mexicana de Aviación y fortalecerá la movilidad de turistas. La organización Digital Education Council afirmó que al menos 91.5% de los estudiantes en México utilizan como herramienta la inteligencia artificial. El estudio se desarrolló en colaboración con 29 instituciones educativas, incluyendo la UNAM.
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0: 8:45. Bueno, a ver, Vianey García, estábamos contigo, diputada de Morena, respecto a las cifras que presentó ayer el Gabinete de Seguridad de la baja del 46% en homicidios.
1: Ya lo decía ayer Omar García Harfuch, que no es el fin de una estrategia, o sea, tiene que ver con pues los resultados de 20 meses de gobierno, en los cuales hoy pues podemos ver una disminución en todos los estados, y como lo presentaba el día de ayer en la gráfica la presidenta, 60 municipios prioritarios en todo nuestro país, en donde se ven día a día en qué puntos hay desafortunadamente homicidios. Sin embargo, no es el fin, es parte de la estrategia y se va a seguir trabajando para que no haya ni un solo muerto en nuestro país. Entonces, yo sí creo que esta información que nos brinda la parte de pues de la Secretaría de Seguridad nos permite también revisar cómo es que se ha podido consolidar una estrategia que va desde el uso de la inteligencia, esa que faltó en gobiernos pasados, hasta pues la consolidación de la Guardia Nacional, y que ha permitido no solo eso, sino también detectar, por ejemplo, que en Jalisco es el estado en donde más factureras había, y que hoy hay alrededor de 66 personas, si no me equivoco, mencionaba ayer, detenidas. Uh-huh. Y eso también nos da un panorama, porque en Jalisco, ¿será que acaso los gobiernos de Movimiento Ciudadano, que son tan encantadores con este tema de las factureras y el desvío de recursos, como en Nuevo León o como en Jalisco, tienen una cuota o una permanencia en estos estados? O sea, son preguntas que con datos uno lanza al aire, ¿no? Porque sí creo que es muy importante pues decir, ¿cuáles buenos gobiernos? O sea, ¿cuáles buenos gobiernos de Movimiento Ciudadano? Tanto que han criticado las obras de la Ciudad de México, que por cierto, están hoy terminadas. En el caso de Jalisco, en el caso de Jalisco, pues no pudieron terminar ni siquiera el monorriel, ¿no? Entonces, sí, de no, Nuevo León, línea, sí, en no Nuevo León, terminada. En Nuevo León está terminado el monorriel.
2: Exactamente, estoy de acuerdo contigo.
1: ¿Está terminado?
2: No, claro que no, está todo tirado. No. Miren, en el programa el monorriel, pasado.
1: Estamos hablando de Nuevo León. Sí, pero Nuevo León está terminada.
2: Está hablando de Nuevo León. Te voy a decir algo. No, en el programa pasado
1: dije Jalisco y Nuevo León.
2: Discutimos que está todo tirado. Claro. Y aún así la efervescencia de la gente... El gobierno de Adrián de la Garza tuvo que hacer un corredor peatonal para poder sacar adelante a la gente que llegue al estadio. Aún así, te voy a decir una cosa, hay una buena efervescencia, la gente quiere al mundial, buena afición, hay seguridad, eso es importante, que no ha habido nada malo en el sentido de
0: la Ciudad de México
2: tampoco. Hay muchísima, algunos que han acudido al estadio me han dicho que hay una seguridad tremenda desde kilómetros antes. Yo tengo unos vecinos de aquí que se fueron desde las 6 de la mañana cuando el juego era a las 11, o sea, exageraron y se fueron a pie.
0: Hay mucha colaboración.
2: Porque hay entusiasmo y hay afición.
0: Las obras no se entregaron.
2: No, a tiempo. En Nuevo León,
0: el metro.
2: En Nuevo León, en Nuevo León es un desastre, pero pese a sí, es lo que hay. También lo dijimos en el programa pasado, algunas se enojaron. Y pues bueno, pues no son de Nuevo León y pues les tenemos que decir las cosas como son.
3: Sí, no, es que no podemos hablar de Nuevo León si no somos de Nuevo León.
2: Mira, sí puedes hablar de Nuevo León.
0: Nosotros somos de Nuevo León.
4: Ellas sí pueden hablar de Nuevo León.
2: Que digan cosas verdaderas.
3: Vamos a hablar del futuro y no del pasado que representa Marcela y el PRI.
2: No te enojes. Oye, no es personal. Te quedas, no viste enojada desde el programa pasado. Ya. No, libérate.
3: Vamos a por ejemplo, a libérate. El Parque del Agua que se hizo en Nuevo León con este remedio de parque lineal que hizo Clara en la Ciudad de México. Los dos costaron lo mismo. 2,500 millones de pesos costaron lo mismo los dos. Ajá. Vamos a poner las imágenes en las redes sociales para que los comparen y los videos. El Parque del Agua en Nuevo León tiene 7 lagos alrededor. Toda una obra de infraestructura de captación de agua pluvial. Tiene un lugar para espectáculos de más de 5,000 personas para poderlas recibir. Tiene una pista para correr de 3.5 kilómetros. Y tiene toda una arquitectura creada para la captación de agua en Nuevo León.
2: Pero
3: esto es lo que entregó Nuevo León, que sí lo entregó, con un corredor verde para poder conectar de manera peatonal y ciclista a Nuevo León. Tiene transporte público el metro pendiente, pero lo va a entregar. Y el punto que he querido hacer en todas las mesas.
4: Lo va a entregar.
3: El punto que he querido hacer en todas las mesas, pero no me dejan hablar, es que esta obra se pensó para legarla a la población de Nuevo León.
2: Sí. Se va a entregar. Todas las obras,
3: y qué bueno que se pensó, porque se tuvo, pero se tuvo una visión, Azucena, se tuvo una visión de plantear crecer el transporte público para que cambie el reparto modal de Nuevo León, que lo tiene completamente colapsado con el uso exacerbado del auto.
2: Entonces,
3: lo van a entregar, y la queja que se tiene con la Ciudad de México, la queja que se tiene, bueno, es que
0: pero no, no nada, pues es que pero bueno,
3: es que pues es que si no, no se puede hablar.
0: Nada, bueno, entonces bueno,
3: no, no, Azucena, bueno, no, a ver, ya, habla el micrófono.
0: Aguántame, aguántame la hora. A ver, Samuel García dijo que el metro se iba a entregar en el Mundial. Olvídate que se lo va a entregar al final de su sexenio.
3: Pero justamente ese es el argumento que estoy estableciendo. La queja con la Ciudad de México es que ni siquiera planteó una visión de infraestructura y crecimiento del transporte público en la ciudad, ni siquiera.
0: Ajá, pero
3: y todas las ciudades lo que hacen cuando reciben eventos internacionales es pensar en el futuro y legarlo. Los partidos son importantes, el Mundial es importante para la gente, pero es más importante dejarle obras que sean para la posteridad.
0: Es que no tiene nada que ver una cosa con la otra.
3: Qué mal que no se terminó, pero qué bueno que se planteó.
2: Que no, bueno, pues claro, y se va a entregar. Que no se terminó.
3: En la Ciudad de México no sucedió, y hay dos obras que sí son muy comparables, y nada más, ven ahí para contestarte.
0: Adelante.
3: Jalisco entregó la línea 5 del Macrobús,
0: pero
3: que conecta toda la zona
0: lo...
3: metropolitana desde el aeropuerto, y es un gran legado para disminuir el uso del automóvil.
0: Pusieron
3: y el
0: camioncitos,
3: tráfico también.
0: Pues, ¿qué iban a hacer abajo? Esta ruta de transporte.
2: Periférica.
3: Pues, sí. Pero,
0: y no lo acabaron tampoco.
3: No, pero no, es mucho más importante hacer el macrobús, porque justamente el BRT es la manera más importante de ordenar
0: mentiras,
3: el transporte público.
0: Es mucho más importante.
3: Y
0: que
3: te voy a
0: decir
3: una cosa bien, bien, bien trascendental.
2: Ya
3: esta obra
2: no
3: sí va a conectar toda la zona metropolitana con o sin Mundial.
0: ¿Cuándo?
2: Bueno, ya tiene una vocera. Nuevo León ya tiene una vocera. ¿Cobras
3: claro,
2: ahí?
3: Claro, Jalisco.
0: A ver.
2: Nuevo León y Jalisco ya tienen una vocera.
0: Pues sí, claro.
3: No te preocupes, luego podemos hablar de tus gobiernos.
1: Bueno, yo no sé si hagan, pues nada más recordarles que cobrar dos veces en el gobierno y en la Cámara de Diputados, pues no es legal, ¿no? Entonces, por no esos sabía. Comentarios que no se avientan ético, al aire, no es ético. Y además, bueno, yo nada más quiero decir, porque se ha criticado mucho las principales obras de gobierno de la Ciudad de México.
3: ¿Quién cobra dos veces?
1: Entonces, en estas principales
0: enojas,
1: obras de gobierno de la Ciudad de México, hablaban hace ratito un comparativo de la ciclovía en Nuevo León, que era de 3.5 kilómetros de 100 de la ciclovía. Bueno, la ciclovía Gran Tenochtitlán en la Ciudad de México son 34 kilómetros, 17 por sentido sobre la calzada de Tlalpan, desde el Zócalo hasta el Estadio de la Ciudad de México. ¿Está terminada, Azucena, hoy, en esta fecha? ¿Está terminada la calzada? Que diga, la ciclovía Gran Tenochtitlán, ¿no está terminada? ¿No está terminada?
0: No, no sé, no,
1: ¿sí
0: no
1: está
0: lo conozco,
1: terminada? El
0: no
1: metro,
0: sé.
1: Una inversión
0: no
1: de 2.400 millones.
0: No aplico.
1: Bueno,
0: pero
1: para quienes sí utilizan.
3: Sí, sí está terminada, pero no lo hicieron bien.
1: Está
3: hay
1: terminada.
3: Muchas quejas en materia de seguridad.
1: La gran diferencia está terminada, ¿no?
3: Yo sí la uso, entonces está muy peligrosa en muchas zonas y eso se les pidió.
1: Ese es el tema. No soportan escuchar las verdades. No soportan escuchar
0: pero
1: las verdades.
0: Pero vamos a ver, ¿la terminaron o no? Y luego vemos si la hicieron bien.
1: Lo que está alrededor.
3: Peligro la vida de los
1: lo que está alrededor de ellas es pura mentira. O sea, ahorita
3: vamos
1: yo vengo. A ver.
0: Aguántame la
1: hora. A ver, Laura. Ya tranquilízate. O sea, si el tema es con Marcela, ya. Yo conmigo.
0: Esa obra terminada, ¿qué más?
1: Pero esa obra terminada, conmigo. El metro, inversión de 2.400 millones de pesos en el sistema de transporte colectivo, 1.600 millones en mantenimiento integral, 833 millones en renovación de 20 estaciones.
0: Ahora, como quiera, se les inundó.
1: ¿Están terminadas las estaciones? ¿Están terminadas las estaciones?
3: Es que todo es bien relativo aquí.
1: No, y mira, Azucena, yo lo que quiero decir.
2: Hay que hacer esfuerzos
1: en esos
2: para hacer
1: temas,
2: las cosas bien.
1: Pues en sí, esos temas, hombre. En esos temas, yo sí creo, ¿no? En esos temas que se tienen que solventar y las empresas tienen que hacerse responsables.
3: Y castigarlas.
1: ¿Estamos de acuerdo? Y castigarlas, claro.
3: Y dejar de contratar la palabra de toda la vida.
1: Estoy de acuerdo,
0: Reforma
1: ¿no?
0: destaca, gastan 3.360 millones de pesos en la Ciudad de México y la ciudad se inunda. Prometen prevención, pero falla la reacción gubernamental. Súper cierto.
1: ¿En qué cosas?
3: Y hay muchas broncas de desasolve.
0: O sea, dijeron que habían comprado unos Bactors y no sé qué, el canal de tal y cual que lo habían ampliado y estamos inundados.
1: Bueno, yo sí creo que tiene que haber una revisión y mucho más profundización en ese tema de obras, pero estamos revisando el tema de las obras de Mundial, de cuáles se terminaron y cuáles fue la inversión.
0: Alguna.
1: Por eso, yo sí creo que la empresa tiene que hacerse responsable, pero es una obra que fue terminada en los tiempos.
3: Contrató?
1: ¿Y el gobierno que la contrató?
0: El Tlaloque 2.0 Sistema de absorción pluvial.
1: Estoy de acuerdo.
0: 20 kilómetros de colectores,
1: Azucena, en desasolve. Ese tema estamos de acuerdo. Estamos se tiene que hacer una revisión por parte de las obras y por parte de las empresas. Estamos de acuerdo, ¿no? En el parque elevado que se
2: construyeron
1: 1.8 kilómetros de espacio público sobre la infraestructura de la línea 2 del metro. Está terminado. La renovación en el AICMM.
0: No está terminado.
1: ¿Está terminado el aeropuerto?
0: El flotante.
1: El flotante.
0: Todavía no tiene conexión.
1: La gran parte, el 75%, bueno, está terminada. O sea, falta la conexión. Ajá. Pero son obras que van a terminarse en este año.
0: Pues es lo mismo que dice Laura.
1: Del sexenio, pero no al término del sexenio. No, pero, y aparte se viene a decir aquí a la mesa que se terminó, que se hizo una gran inversión. Les estoy diciendo con datos y con números cuánto se invirtió en el tema de la Ciudad de México por el Mundial y cómo es que esto pues va a repercutir en la vida de toda la gente que utiliza el metro, que utiliza las ciclovías.
2: Es que ahora, la renovación de la IES,
1: sí, pero lo que no dices es que quien firmó eso para poderlo para poder aceptar el Mundial fue Peña Nieto, sabiendo que él ya no le iba a tocar.
0: No, bueno, pero
2: entonces
0: bueno,
2: es que así es. Pero Peña tampoco, ya no estuvo Peña, ya no fue Andrés Manuel López
1: Obrador.
2: Estoy terminando
1: de decir
0: 20 segundos, adelante.
1: Y en el tema de la renovación del aeropuerto está, y yo viajé la semana pasada y la verdad es que quedó muy bien y ahí no pueden hacer ningún señalamiento.
2: Mira, la verdad es que la afición es lo
1: que me da mucho gusto. Que ajá, estas es obras, que además de la pavimentación, la iluminación, la rehabilitación de las escuelas y las utopías, que es del gobierno de la Ciudad de México, el gobierno de la presidenta Claudia Sheinbaum ha hecho mucho más.
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12: La montaña rusa obviamente no es rusa, como las enchiladas suizas no son suizas. Al punto que en ruso le dicen montaña americana. En ruso se llama colinas americanas o montañas americanas. En otras lenguas, como en el italiano, sí se dice montaña rusa, montagne russe. En francés también montagne russe. En portugués se dice montaña americana. En inglés se dice roller coaster, o sea, simplemente es algo así como dar vueltas a través de la costa. Y en holandés se dice montaña de el baño, o sea, es decir, salir de ahí para irte directo al baño.
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13: Carlos Alberto contra Italia, 1970. La culminación perfecta del fútbol arte. Tras una secuencia colectiva donde participaron casi todos los jugadores brasileños, Pelé sirvió un pase medido para que el lateral Carlos Alberto llegara a toda velocidad y fusilara con un derechazo.
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0: punto, pues que Morena dice que Coahuila no ganó.
1: Antes de eso, nada más, sí, tenemos una gran afición 16, y hace falta, ¿no?, robustecer, sin lugar a dudas, la verificación de las empresas y demás, pero también la presidenta hoy demostró que hay una línea entre los políticos de siempre, esos como que se van de party a pagar boletos de no sé cuánto dinero al estadio, Samuel García, ¿no? Lo vimos celebrando ahí en el estadio, sin terminar sus obras.
0: Es el gobernador del
1: estado. Pero bueno, sin terminar sus obras, pero no solo eso, no solo eso, pero no solo se va a disfrutar al estadio, sino que él dice que está en la party mundialista, que nadie lo moleste, que regresa después del mundial.
2: Y sigue en la party, y andaba bailando ahí.
1: Y por otro lado vemos a toda la familia de Alito celebrando, yendo a pagar más de no sé cuántos cientos de miles de pesos para asistir al mundial, y a una presidenta que celebra el mundial al lado de su pueblo, y que no solo eso, sino que hizo una inversión, pues yo creo que hay que ser muy consecuentes con el discurso.
0: Pues como el del PT del relojito de 400 mil pesos.
1: Yo creo que hay que ser consecuentes con el discurso, y la presidenta hoy ha demostrado que es consecuente con su discurso y con sus acciones.
0: Ella.
1: Y no solo con eso, sino que también la inversión para 4,000 canchas en todo el país, en el estado de Puebla, en Jalisco, en Nuevo León, en Coahuila, la inversión mundialista,
2: el costo de oportunidad
1: se vio no solamente en las obras,
2: el problema es que vaya al mundial el que puede ir,
1: sino que también trabajando en otros espacios.
0: Ahora yo supe que había morenistas que tenían ya sus boletitos y los tuvieron que vender.
1: Qué lástima.
0: Pero eso no es simulación.
3: Y vimos otros en él también que fueron.
0: ¿A quién viste? Yo nada más vi a Cuauhtémoc Blanco.
3: Bueno, pues vi a Gaby Cuevas, estuvo ahí también.
0: Ah, bueno, porque era
3: representante de la FIFA. Había como varios ahí.

0: oportunidad. ¿Qué dejas de hacer, por ejemplo, si eres gobernador, para andar en modo party? Dijo, a partir de ahora me pongo en modo party, no hago nada, háganle como quieran.
1: A mí no me hablen porque no voy a contestar.
0: Ahora, si tú vas al mundial porque puedes pagarlo, porque te lo prestaron, porque tienes, ahorraste, qué sé yo, o gastaste, ese es un asunto de libertad, cada quien tiene sus prioridades. Yo no soy tan futbolera, más local, los Tigres, Rayados y eso, ¿no? Pero acá. Y además, bueno, pues la FIFA es exageradamente, se pasa con todo. Además, a ver, los abusos de la FIFA, pero lo más grave fue que ya no puedas ni siquiera utilizar nuestro propio idioma, el español, en las entrevistas. Tú que eres periodista lo sabes, fue muy grave con un jugador de Marruecos, donde tuvo que intervenir, tuvo que intervenir el gobierno, tuvo que intervenir, pues ahora sí que la opinión pública, unas quejas tremendas, para que ellos se pudieran abrir al idioma español, siendo que aquí en México somos mexicanos, hablamos español y queremos expresarnos en español. Entonces, hay una decisión muy importante, y aquí vienen a hacer negocio, la FIFA viene a hacer su negocio, qué bueno que lo haga, pero también que respeten a las personas.
1: ¿Por qué se ausentaron entonces de la votación del juicio político contra Samuel, tus diputados en Nuevo León?
2: Pues no sé, nosotros estaríamos haciendo ese llamado para que se hagan las investigaciones correspondientes y asistan quienes tienen que asistir. O sea, son diputados locales, tendrían que estar asistiendo. Y yo hago un llamado, digo, yo no soy dirigente del partido, ni mucho menos.
1: ¿Lo votó MC?
0: Pero fue originalmente una propuesta. Pero fue originalmente una propuesta de Morena. La única que asistió fue la diputada Grecia Benavides, hay que decirlo.
1: Y faltaron los otros morenistas.
0: Y faltaron tres morenistas. Azucena, que seguramente dice Radio Pasillo, y no es un chisme, está en los periódicos, que atendieron alguna agenda personal, pero la verdad es que traen. Exacto. Ajá. Entonces, a ver. Aquí es tremendamente irresponsable porque viene de mandato desde Morena. A nivel,
1: lo pide Morena y luego se ausentan tus diputados.
0: Yo quiero decirles que el expediente está en privado, pero.
2: Yo desconozco cómo está la cuestión específicamente del juicio político, pero sí yo haría un llamado a mis compañeros de que, pues, investiguemos, de que se realice la denuncia, pero que no se retracte, ¿no?
1: Pues sí.
2: Y en el caso de Grecia Benavides ha sido una compañera de lucha de toda la vida, quien yo admiro, quiero
1: Grecia
2: mucho.
1: Grecia fue la única que fue, ¿no?
2: Y estoy segura que ella, pues, también estará haciendo este llamado a los diputados locales
1: creo
2: de Nuevo León.
1: Creo que los van a sancionar o a expulsar o algo así.
2: Pues yo creo que
0: ya dejó la coordinación Soto, el diputado Soto, y están ahora decidiendo quién va a ser el coordinador o coordinadora de la bancada.
3: Hay un proceso electoral en camino para la elección de gobernador. Está profundamente politizado y hiperpartidizado lo que está sucediendo en Nuevo León. Se lleva empezado, ya lo hemos visto en muchas ocasiones. Hay dos gobernadores en la cárcel, por ejemplo. Y esto es producto de esa pugna política y de poder. Yo creo que si el Congreso tiene que hacer su trabajo, que lo haga, como lo tiene que hacer el Congreso Federal. No creo, ya hemos leído el expediente, que esté fundamentado para hacer un juicio político al gobernador Samuel García, y él siempre ha contestado con la verdad y de frente, pero es un proceso que nos abre también la puerta a otros procesos que hay en el país. Por ejemplo, en la Cámara de Diputados, la lista larga de juicios políticos que hay que están congelados por Morena, está el juicio político a Rosario Piedra, por ejemplo, que están exigiendo las madres buscadoras. Ayer fueron a la Cámara de Diputados, hoy van a estar en la Cámara de Senadores, exigiendo un periodo extraordinario para votar el juicio político. Y está el juicio político a Rochamoy y a todos los secuaces Insunza, etcétera, a Hilda Patricia Brown también de Morena, está también el juicio político Alito Moreno, es decir, hay una lista larga y se tiene que discutir, porque otra vez, soberanía no es defender a criminales, y cooperación internacional no es intervencionismo. Más del 80% de la población mexicana dice sí a la soberanía, no al intervencionismo, y es la propuesta de Movimiento Ciudadano. Ahora, creo que estamos tocando un punto muy relevante, Azucena, sobre todo también para la gente que nos escucha, de qué ánimo nos provoca el Mundial. ¿Qué nos está haciendo sentir? ¿Cómo nos está atravesando? Porque para los mexicanos, en esta dicotomía en la que siempre nos partimos, tenemos dolores muy profundos y alegrías muy fuertes también. Y creo que el Mundial nos está volviendo a exponer como esta cultura en donde podemos invitar a la muerte a nuestra casa una vez al año y bailar con ella, pero también echamos raíces profundas porque no queremos morir nunca. Y por un lado, claro que se puede disfrutar el Mundial. Quien pueda ir al partido que vaya, quien vaya a la calle que vaya, la gente de a pie tiene que volver a regresar a los partidos, es una infamia lo que está haciendo la FIFA, pero también al mismo tiempo los gobiernos no negociaron. Sobhran Mamdani en Nueva York lo que hizo fue negociar 1,000 boletos con la FIFA y fue gratuito para la población que tuvo acceso a esos 1,000 boletos a través del gobierno. Así aquí es. No negociaron nada. Entonces se vale estar por un lado muy en contra de lo que está haciendo la FIFA y los gobiernos mexicanos que no negociaron, pero también por el otro lado se vale estar indignado por las madres buscadoras, por los maestros en la calle y no en las aulas, y por el dolor que atraviesa el país todos los
1: días. Ahora viene, y van por tumbar a Samuel, digamos, si es posible que

0: está difícil, pero bueno, van por eso y por tumbar a al PRI de Coahuila.
1: Bueno, en el caso de Coahuila, en el caso de Samuel, nosotros se ha presentado ya la solicitud de juicio político y esperamos que pueda llegar a buen puerto, sobre todo por el desvío de millones de pesos que se hicieron para el caso supuestamente con su cuñado y bueno, y toda la familia y su papá, ¿no? Entonces sí creo que es muy grave y que se tendría que estar investigando. Ahí sí, hacernos responsables de los propios gobiernos sin salir a defenderlo, porque de parte de Morena yo nunca he escuchado a ningún compañero en las mesas que salga y que diga que defiende a su puesto o al otro.
0: A Rubén Rocha Moya.
1: A Rubén Rocha Moya, claro, de que sea un
2: inocente. ¡Ay, qué bárbara! La no lo has defendido presidenta. Tú, pero otros tus compañeros sí.
3: La presidenta que no había pruebas de gravedad para
1: pero
3: detenerlo.
1: Nunca ha dicho.
2: Quieren que tumbar a todo mundo, pero no tumban a los narcopolíticos.
1: Yo sí creo que también deberían de ser responsables
0: de sus propios señalamientos. Pero es lo mismo, pruebas aquí, pruebas acá, pruebas en todas partes, ¿no?
3: Mira, que Susana, el Congreso haga su trabajo.
1: Yo creo, por ejemplo, que tan se han metido en la investigación de los temas que no estarían detenidos hoy presidentes municipales de Morena, presidentes municipales de MC, presidentes municipales del PAN, sino es que se estaría haciendo justicia en nuestro país. Pero bueno, ese es un punto. Y el otro, en Coahuila, yo tuve la oportunidad de estar, llegué el día domingo, nos invitaron a poder acompañar a nuestros compañeros candidatos locales. ¿Qué nivel de operación tan rancia, tan politiquería, tan falta la democracia por parte del Partido Revolucionario Institucional, Marcela?
3: ¿Les
1: la
3: bien?
1: Compra bien. De déjame, los QRs, la compra con QRs de los votos en los puestos de la esquina.
2: En ningún acta viene.
1: No he terminado. Cuando tú te toque hablar, cuando a ti te toque hablar, tú mencionas.
2: Venga.
1: QRs en todos lados, las boletas diciendo me compró el boleto, me compró el voto el PRI, un nivel de operación. Nosotros denunciamos, a mí me levantó la patrulla, Azucena.
0: ¿Ah, sí?
1: Me levantó la patrulla en Coahuila. Estábamos denunciando en un punto de compra del PRI, justamente, que estaban repartiendo menudo. Llegó la diputada Edna, una diputada local, que llegaba a todos los puntos en donde nosotros llegábamos a decir, aquí hay compra de voto, y denunciábamos con la policía estatal. La policía estatal amarradísima con los operadores del PRI. Y en un punto llegaron contra mis compañeros y nos iban a subir hasta que alguien de ellos dijo, es diputada. Y me soltaron. Se llevaron a mis dos compañeros. Los estuvieron detenidos todo el proceso de la elección. Fuimos a hacer escándalo. Estaban comprando el voto a la gente.
0: Haz de cuenta que, guardadas las proporciones, pues es lo que pasó en Sinaloa con el secuestro de la diputada tuya del PRI. Sí.
1: Pero nosotros no estábamos haciendo nada. Yo ni siquiera
0: pues ni
1: era ahí.
0: Tampoco. No.
1: Estábamos denunciando un punto de compra de voto por parte del PRI. ¿Y sabes quién llegó? La diputada Citlali Xeja. La diputada Edna Ábalos, no recuerdo cómo se llama, y el diputado federal, otro compañero diputado federal. Estaban los tres en donde nosotros estábamos denunciando compra de voto, estábamos parados, llegó un convoy de 7 patrullas, nos detuvieron y nos subieron.
2: Porque estaban mira, coches. Yo no tengo la nota, no tengo la noticia. Citlali Xeja,
0: Marcela,
2: lo que dice es que ustedes estaban violentando.
1: Claro. Ah, no.
2: Estaban violentando en una casa
1: tengo
2: particular.
1: Los videos,
2: donde había gente reunida, y ustedes llegaron a violentar y que no tienen las pruebas. Entonces, esa es la primera. No.
1: Marcela.
2: Tenían un desayuno, una cosa así.
1: Marcela, eran las 3 de la tarde.
2: Una cosa así, una comida.
0: Marcela.
2: Había comida ahí.
1: Entonces, ¿y por qué están preocupados
2: las
1: en cuidar
2: esa
1: casa?
2: La única que se enoja eres tú.
0: Válgame.
2: A ver, el documento que cuenta son las actas y en ninguna acta vienen las observaciones, por eso no pueden anular nada. 16-0 en términos de goles del Mundial, 16-0.
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4: Explorando la naturaleza.
13: Bosque de Białowieża, Polonia y Bielorrusia. Este es el último vestigio del bosque virgen que alguna vez cubrió la gran llanura europea. Białowieża es famoso por albergar la población más grande de bisontes europeos, una especie que estuvo al borde de la extinción. Sus árboles antiguos y grandes cantidades de madera muerta permiten la existencia de hongos y aves carpinteras únicas. Es un ejemplo invaluable de cómo lucían los paisajes naturales en Europa antes de la intervención humana masiva.
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13: La planta de bambú puede crecer hasta un metro en un solo día, siendo una de las más rápidas.
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0: con 15 minutos. Ahora entramos a la parte final de esta mesa de mujeres. Pero antes, déjenme saludar al maestro Filiberto Fraustro, de la Coordinadora Nacional de Trabajadores de la Educación. Maestro, ¿cómo está? Buenos días.
1: Buenos días.
0: Gracias, maestro. ¿Cuáles son los planes de movilización para hoy y para el partido que se juega esta noche?
1: Bueno, nuestra consigna siempre fue, si no hay solución, no rodará su balón, no quitamos el dedo del renglón. Seguimos con el propósito de aprovechar la coyuntura para manifestar nuestras demandas y sí, trataremos de hacerlas visibles en las inmediaciones del Estadio Panorte.
0: Ahora, está blindado ya el estadio. Ya está este perímetro con policías, con vigilancia. No van a poder llegar, como tampoco pudieron llegar en la inauguración, maestro.
1: Bueno, esa es una opinión muy válida. Nosotros persistiremos, haremos el esfuerzo,
0: van a intentar llegar.
1: Sí, por supuesto. Ajá. Sí, vamos a intentar llegar hasta el mismo estadio.
0: Antes de la manifestación en el estadio, ¿qué va a suceder? ¿Cuáles son las movilizaciones temprano?
1: No hay movilizaciones por parte de mañana. Vamos a, después del mediodía, tratar de concentrarnos en algunos puntos de los cuales partiremos hacia el estadio.
0: ¿A qué hora inicia con la junta, pues, la reunión para marchar al estadio?
1: Más o menos a la 1:00 p.m. vamos a estar intentando acercarnos.
0: ¿De dónde parten, maestro?
1: Todavía no lo definimos, lo estamos estudiando a ver cuáles son los puntos más convenientes para sí poder pues acercarnos lo más posible al estadio.
0: A la 1:00 p.m. se van a reunir en algún sitio que no han definido para acercarse lo más posible al estadio. Esa es la única movilización de hoy.
1: Sí.
0: Muy bien. Oiga, la presidenta dijo esto ahorita en la conferencia. ¿Lo escuchamos, maestro, por favor?
2: Hay una gente de la Ciudad de México que quiere tener la negociación sobre los profesores de la Ciudad de México. Entonces se le recibe, se habla con ellos. Pero quien tiene la representación de la sección 9 y la 10 no son ellos. De hecho, ya ni escuelas paradas tienen. Es la verdad. Estoy diciendo la verdad. No quiero ni sonar que estoy descalificando a unos, a otros, sino estoy diciendo lo que ocurre. Pero de todas maneras, se dialoga con ellos. De todas maneras. Pero es importante que la gente conozca. Porque se dice las maestras y los maestros, no, son algunos maestros. Claro. Entonces, ¿qué pensamos nosotros? Puede haber diálogo, o sea, eso no, nunca está negado, pero y es con el secretario de Educación y con la secretaria de Gobernación.
0: Bueno, dice la presidenta que pues ya no tiene caso que estén marchando, maestro, que ya se llegó a lo que se llegó y que van a seguir platicando con Gobernación.
1: Bueno, pues el Magisterio Nacional considera otra cosa. Nos gustaría que también, así como dice, se realizará una consulta sobre la eliminación de USICAM y la construcción de un nuevo sistema de para la carrera de maestras y maestros. Ojalá ponga consulta también si el Magisterio Nacional está conforme con la respuesta que ha dado la presidenta en torno a la abrogación de la ley del ISSSTE. Si el Magisterio a nivel nacional, que determina que así está conforme, pues no hay nada que decir, nosotros regresaríamos a las aulas. Caso contrario, nosotros estaremos insistiendo en que se cumpla una promesa de campaña y una demanda sumamente legítima. De lo contrario, las y los trabajadores de la educación en unos cuantos años pues estarán viviendo una crisis deplorable estar en una etapa de jubilación de miseria.
0: Bueno, listo, maestro, pues atentos, gracias.
1: De nada, al contrario, gracias.
0: Gracias, hasta luego. El secretario de la sección 34 de la Coordinadora en Zacatecas, Filiberto Fraustro. Comentario respecto a esto,
3: sí,
0: y cerramos.
3: Bueno, yo creo que hay que decir las cosas como son. El gobierno fracasó con la CENTE, con promesas incumplidas, ya lo dijo bien el maestro, lo cual es cierto, ya lo hemos discutido en varios programas. La ley de 2007 no se puede derogar por una simple y sencilla razón, porque no nos da económicamente como país 7,000 billones de pesos, no los tenemos, representan el 20% del Producto Interno Bruto de este país. Y bueno, pues hay que hablarles entonces con claridad de que no se va a dar. Ahora, la presidenta ha hablado de algunos paliativos, pero están pidiendo eliminar las Afores. Las Afores fue un logro finalmente y se dio también, habría que derogar esas leyes. Y esto, bueno, esta pérdida de gobernabilidad ha generado también una división interna del CENTE. Hay ya más radicales, de la CENTE, más radicales Oaxaca, Guerrero y Michoacán, donde ya están divididos, y eso no le conviene a nadie, porque finalmente, aunque sea un organismo social, pues debe de haber cohesión. ¿Para qué? Porque ¿con quién va a negociar ahora el gobierno? Siempre debe de haber una cabecilla. Ahora hay varias, y bueno, pues han tomado ya muchos estados, ya se fueron a San Luis Potosí, ya se fueron a Oaxaca, y creo que Morena tiene a los maestros en la calle, a los niños sin clases, y un país con incertidumbre. Yo creo que este es un gobierno fallido en términos de negociación con la educación.
0: ¿Algún comentario?
3: Mario Delgado, ausente, por supuesto.
4: De la coordinadora, sí, bueno, ya lo hablábamos desde la mesa pasada, son grupos de Morena quienes están también liderando grandes partes de la CENTE desde hace mucho tiempo. La CENTE siempre ha sido un movimiento político, eso no podemos perderlo de vista. Y ante ese movimiento político, pues apoyó a López Obrador durante muchísimos años, eso todo el mundo lo sabe también. Salían unas cifras, por ejemplo, hoy en un medio de comunicación importante nacional, donde los estados donde la CENTE es más fuerte, como Oaxaca y Chiapas, por ejemplo, es donde menos nivel educativo hay, donde la gente menos se gradúa, donde más problemas de educación hay. Entonces, se ha colado en los movimientos de transformación educativa del país un movimiento político como este desde hace décadas, y que hoy está secuestrando las calles del país porque quiere negociarle fuerte a la presidenta. Y ahí la presidenta, Iberiana Ríos lo decía, y creo que estoy de acuerdo, la presidenta dice, pues yo no voy a negociar con los líderes, voy a negociar con la base. Pues claro, porque lo que no quiere es que los líderes de Morena la estén extorsionando como la están extorsionando. Y ya lo decíamos, Morena, cuiden más a su presidente, es la jefa del estado, y México necesita gobierno.
0: ¿Algo sobre los maestros?
5: Sí, ya anunció a la mañana la presidenta que se van a seguir reuniendo estado por estado y se les van a dar soluciones estado por estado, porque cada estado tiene situaciones distintas, y en ese sentido las peticiones deben de resolverse de manera distinta. Así que nosotros confiamos en el trabajo que ha venido haciendo la Secretaría de Gobierno tanto a nivel federal como en la Ciudad de México, así como también pues en la Secretaría de Educación. A mí no me parece que se pueda hablar de un gobierno fallido cuando vimos a miles, cientos de personas, más de 100,000 personas en el Zócalo de la Ciudad de México disfrutando de un momento que ellos pensaron que se iba a quebrar.
0: ¿Tú fuiste fan?
5: A mí no me parece que se vea un gobierno fallido, porque lo que ellos estaban esperando, con la calidad moral que los caracteriza, era que levantaran a los maestros como lo hizo Peña Nieto, Marcela, hace unos años, y que parece que ya se te olvidó, con esa capacidad de diálogo que ustedes no tuvieron, era capacidad de levantamiento, de represión, así como ya le va copiando el estilo en Movimiento Ciudadano en Jalisco.
3: Entonces,
5: entonces nosotros hoy vemos que la presidenta va a cumplirle. Debería defenderte las dos cosas.
3: La presidenta les va a cumplir impreciso
5: a los niños en temas de educación.
0: Un minuto para
3: cuando digo nada más
0: cerrar.
3: Gobierno fallido, dale, no me refiero solamente al trato que se le da y a estas manifestaciones del CENTE por falta de negociación. Me refiero a la narcopolítica. Me refiero a la falta de negociación en el Tratado de Libre Comercio, a utilizar la soberanía como una bandera absolutamente justificable para todas las tropelías que están haciendo y que no las quieren ver como es. Soberanía es no tolerar a Rocha Moya, soberanía es no tolerar a las demás gobernadoras y gobernadores de la narcopolítica. Perdóname, eso es un gobierno fallido, un gobierno que va de crisis en este país. No me refiero nada más a que se llenan o no el Zócalo. Qué bueno que se llene de la gente, porque finalmente la afición salvó al Mundial, no ustedes.
0: Laura.
4: Bueno, Azucena, pues México cree en México. Yo sí quiero volver a traer a la mesa, además lo escuché en una videocolumna tuya muy buena, donde pues el gobierno cero, la afición mexicana mil, y por goliza, porque somos mucho país, somos mucho corazón, nos encanta recibir visitas, pero claro que vamos a gritar con todo el pulmón cuando las cosas no están funcionando y traemos un desgobierno encima. Hay muchos casos emblemáticos de este corazón que tiene México, por ejemplo, el niño que se puso su suéter de Navidad verde para ponerse la verde todo y estar apoyando, ¿no? Santiago se llama, o el niño Iker, que también él hizo con sus propias manitas su playera de fútbol, y entonces la salió y la lució, o la lucha de las madres buscadoras en la calle pidiendo que en un momento tan importante donde los ojos del mundo están, los volteen a ver, es igual de conmovedor, pero al mismo tiempo igual de apasionante y por supuesto de atravesante. Entonces, ese es nuestro país, bienvenidas y bienvenidos todas las personas que nos vienen a visitar. Qué bueno que se hizo el mundial y qué bueno también que hoy México se sigue quejando, como lo ha hecho siempre, de los malos gobiernos, y lo seguiremos apuntando.
0: Bien ahí.
5: La hipocresía en su máximo resplandor. Ojalá si se quejaran de sus gobiernos locales, los malos gobiernos de Movimiento Ciudadano. La verdad es que es una lástima que se vengan a adularlos aquí en la mesa. Pero bueno, para eso está Marcela, para que le pueda reclamar de los gobiernos, malos gobiernos que hicieron en Nuevo León. Y bueno, nosotros solamente decir una cosa, Azucena. Nos da mucho gusto que los resultados del día de ayer tengan buenas cifras. La disminución en el porcentaje de homicidios, eso creo que es muy importante traerlo a la mesa, porque se sigue trabajando para poder pacificar este país, y el crecimiento turístico no sea solamente en esta temporada, que además hemos roto todos los récords en materia turística, sino que también sea para largo, porque como bien lo dice, tenemos mucho pueblo y también tenemos hoy mucho gobierno por parte de la presidenta, y así lo ve la gente. El 70% de la gente, 71% de la gente en la encuesta de Las Heras del día de ayer aprueba a la presidenta, y no solo a la presidenta, a quienes les da comezón escuchar el nombre de Andrés Manuel López Obrador, sigue estando vigente. El 70% tiene una buena aceptación para con el presidente.
4: Por un puntito la presidenta, y ¿no?
5: Él, y también es muy claro mencionarlo, Morena hoy tiene una aceptación y un acercamiento con la gente como ningún otro. Muy apenas bien. El 3% del Movimiento Ciudadano y el 2% del...
0: Gracias, Benel, gracias, Laura, gracias, gracias Marcela.
3: Ya veremos en las elecciones.
4: Que gane Colombia. Que gane Colombia. Mañana las elecciones.
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18: 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Los delfines duermen con un ojo abierto para mantenerse alertas ante depredadores y seguir respirando mientras descansan su cerebro activamente.
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0: Las 9:30, miércoles 17 de junio. Ayer se reportaron en México 27 asesinatos, la cifra más baja desde el 2018. Hoy la presidenta Claudia Sheinbaum habló de esto, por supuesto, y habló nuevamente de la información que se dio a conocer ayer en la conferencia, 46% a la baja en homicidios en lo que va del sexenio de la presidenta.
2: 39 homicidios menos diarios que en septiembre de 2024. Son 39 vidas diarias, 39 mexicanas y mexicanos que no fallecieron. Es una cifra histórica. Yo les decía el otro día, muéstrenme otro país en el mundo que haya bajado en 20 meses a la mitad los homicidios dolosos, con una situación como la que se vive en México, con grupos de la delincuencia organizada. ¿Por qué ocurrió esto? Tiene una explicación. Pues es una estrategia que tiene que ver con atender a los jóvenes. Hay más escuelas, está el programa Jóvenes Construyendo el Futuro. Entonces, atención a las causas. La Guardia Nacional, que cada vez se fortalece más y va a seguir consolidándose. Y la otra muy importante, la inteligencia y la investigación.
0: La presidenta también habló sobre la posibilidad de que el senador Enrique Insunza, investigado por Estados Unidos por vínculos con el crimen organizado, busque alguna candidatura en el 2027. Ah, caray. Dice que le corresponde a la gente y al partido decidirlo. A ver.
2: Lo decidirá la gente. O sea, no. Y el propio partido, si se registra o no se registra, de acuerdo a la revisión que ellos hagan. Entonces, pues, entiendo que Morena va a sacar su convocatoria para sus encuestas y que solicitó que hubiera separación del cargo en algunos casos. Bueno, pues ya lo decidirá Morena.
20: ¿Usted no lo ve mal?
2: No, no es una opinión personal. O sea, tiene que ser a partir de las definiciones que tiene Morena para los puestos de elección popular. ¿Quién se presenta? ¿Quién no se presenta? ¿Cuáles son los antecedentes? ¿Y bajo qué condiciones? Igual que lo haría el Partido Acción Nacional, o el PRI, o Movimiento Ciudadano, o cualquier otro partido político local.
0: Maru Rojas, cerca del Estadio Azteca. Adelante, Maru.
21: Son elementos de la Secretaría de Seguridad Ciudadana, concretamente de la Policía Metropolitana y concretamente del Grupo Zorros, los que en estos momentos están enfrente del Estadio Azteca. Ya no hay circulación sobre Calzada de Tlalpan. Cerraron desde División del Norte rumbo hacia el sur, hacia el Estadio Azteca. Y con estas imágenes de mi compañero Miguel Ángel Brígido, te das una idea del número de elementos que están blindando este estadio Ciudad de México por la posible llegada de maestros de la Coordinadora Nacional de Trabajadores de la Educación. Hemos visto más de 1,000 elementos a pie en estas motocicletas que hoy están en estos momentos afuera del Estadio Azteca. El tráfico por los que se salieron por calles aledañas, pues detenido completamente. Ya no hay manera de tomar un vehículo de transporte público en esta altura. Solamente hemos visto circular el tren ligero y no es constante. Tarda más de 20 minutos en que veamos pasar un convoy del tren ligero que viene de Tasqueña. Ya no llega hacia Xochimilco, solamente hasta la glorieta de Huipulco, que es la última estación, esta, la del Estadio Azteca, Azucena. Y aquí estamos pendientes porque hemos visto Guardia Nacional, Ejército Mexicano, de todo tipo de elementos blindando esta zona.
0: Correcto, Maru. Bueno, pues ahí está la información que estaremos actualizando, por supuesto, contigo en los próximos espacios. Hoy se juega el partido Colombia-Uzbekistán en el Estadio Ciudad de México a las 7.
21: A las 20 horas.
0: A las 8, correcto. Muy bien. Gracias, Maru. Cuídate. Gracias. La presidenta Claudia Sheinbaum habló de las protestas anunciadas hoy en el marco de este partido de la Coordinadora Nacional de Trabajadores de la Educación.
2: ¿Qué caso tiene que marchen hoy al estadio? ¿Para qué? Me pregunto, ¿para qué? Y muchos de los más radicales, de este grupo, son los que no tienen representación. O sea, los que proponen las medidas más radicales son justamente los que no ganaron la representación de sus maestros. que fueron dirigentes en alguna ocasión, pero ya no. Por eso digo que se juntan los extremos. La derecha llama a la violencia, porque lo vimos aquí, la ultraderecha llama a la violencia. Y supuestamente el radicalismo de izquierda también. Ya se les dijo, a ver, vamos a los estados, ahí se puede ver un montón de temas. Pero de todas maneras, ¿qué sentido tiene la marcha? Que para hablar con la presidenta, ¿para qué quieren hablar con la presidenta si tienen toda mi representación, toda, absolutamente toda? La Secretaría de Gobernación y el Secretario de Gobernación. Dije que en este caso van a contestar la Secretaría de Gobernación y el Secretario de Educación. Ellos van a estar informando permanentemente de los acuerdos, los diálogos que tengan con la coordinadora en cada una de las entidades. Y aquí mismo. Entonces ellos van a estar informando. Y bueno, pues el operativo que pueda desarrollar la Ciudad de México sin represión y no caer en provocaciones.
0: Hablé al respecto con el maestro Filiberto Fraustro de la sección 34 en Zacatecas y esto dijo.
1: El Magisterio Nacional considera otra cosa. Nos gustaría que también, así como dice, se realizará una consulta sobre la eliminación de USICAM y la construcción de un nuevo sistema de para la carrera de maestras y maestros. Ojalá ponga consulta también si el Magisterio Nacional está conforme con la respuesta que ha dado la presidenta en torno a la abrogación de la ley del ISSSTE. Si el Magisterio a nivel nacional que determina que así está conforme, pues no hay nada que decir, nosotros regresaríamos a las aulas. En caso contrario, nosotros estaremos insistiendo en que se cumpla una promesa de campaña y una demanda sumamente legítima. De lo contrario, las y los trabajadores de la educación en unos cuantos años pues estarán viviendo una crisis deplorable por estar en una etapa de jubilación de miseria.
0: Bueno. La presidenta Sheinbaum habló sobre Manuela Obrador, prima del expresidente López Obrador, que durante un mitin calificó a Donald Trump como tirano, misógino y asqueroso.
2: Ayer me informó la secretaria de Bienestar, le pedí que hablara con ella y ver realmente si hubo alguna falta administrativa en el trabajo que ella realiza. Pero no es correcto, pues, eres delegada de Bienestar o eres militante Morena. A lo mejor puede ser militante Morena, pero no puede estar en las dos tareas. Entonces tiene que definir, pues, en cuál tarea va a estar. Entonces le pedí a la secretaria, de hecho ella me informó antes de que saliera en los medios, y le dije habla con ella y ver exactamente en qué circunstancias se dio esto. Y obviamente pues no representa el sentir del gobierno de México, que más allá de una opinión personal de alguien, pues es representante del gobierno. Y nosotros pues tenemos que ser respetuosos con el presidente de los Estados Unidos.
0: Hoy hablé con la diputada del PRI, con Paola Gárate, quien me dice que no ha tenido información respecto a la protección que ella ha solicitado tras las amenazas recibidas, amenazas de muerte a través de una corona fúnebre. El año pasado fue encañonada y en el 2021 secuestrada.
20: Me gustaría decirte que fue un buen día, pero híjole, justo en tu programa es que yo me entero de la mención y de la pregunta y de la respuesta que se da en la mañanera, y luego se dan otro tipo de cosas donde sientes que se viene una bola de nieve, ¿no?
0: Bueno, ¿recibiste alguna información extra respecto al cambio de tus medidas de protección?
20: No, espero hoy pueda tener alguna situación de sí tener alguna novedad, y si me lo permites te lo informo con todo gusto y te voy mencionando que vaya avanzando.
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0: Ricky Moreno, director de Innovación en Nuevos Negocios de Grupo Fórmula, está acá con nosotros. Ricky, ¿cómo estás?
5: Feliz de estar contigo, Azucena, y con todo tu auditorio de todas tus plataformas.
0: ¡Oh! Oye, ¿dónde está el Chumi?
5: Oye, bien, muy bien. Está a las 10 de la mañana.
0: No, es que deberíamos de festejar juntos información, estos datos que nos vas a compartir hoy.
5: Sí,
0: a ver.
5: Fíjate, van varias cosas, ¿no? Primero compartir y agradecer a la audiencia, uh-huh, porque radioformula.mx se posiciona como el líder, según Comscore, que es quien mide los portales de internet, sobre el líder, se vuelve líder de videos vistos en sitios web de Noticias Azucena. ¡Ándale! Tenemos 34 millones de vistas para el mes de abril, lo cual nos posiciona como el número uno. Y hay que decirlo, a mi querida Azucena, es importante decir que doblamos a la competencia y nos posiciona en...
0: ¡Ay, ¡eh! Antes.
5: Y nos posiciona. Es que es muy importante platicarlo porque... Uh-huh. Sí, nosotros somos una cadena de radio que ha hecho un gran esfuerzo, Azucena, para estar en video. Para estar, claro, en video y recordar, lo logramos, Azucena, de diferentes formas. Ahorita, nosotros por cada hora de...
0: Perdón,
5: de
0: es el público.
5: Es que es radio.
0: Gracias, amigos.
5: Es gracias a todos. Por cada hora de nosotros, por cada hora que que se vive, nosotros transmitimos 3 horas. Por ejemplo, ahorita está al aire tu contenido, el de Ciro y el de Rafael Valderas, ¿no? Y eso, ajá, nos vuelve los líderes en esas formas. Y compartirlo, Azucena, es N+, en segundo lugar, Milenio en tercer lugar, El Heraldo de México y en quinto, Uno TV. 34 millones contra 16 de NMás, contra 13 de Milenio y contra 11 de elheraldodemexico.com.mx.
0: A ver, préstamelo, porque ver, ¿sabes qué? La diferencia es enorme.
5: Pues es el doble.
0: Enorme.
5: Es el...
0: Y fíjate que, bueno, nuestro reconocimiento a todos los compañeros y todo.
5: Sí, es súper importante.
0: O sea, todos hacemos un esfuerzo, etcétera, todos hacemos lo mejor posible para las audiencias.
5: Sí.
0: En este caso, afortunadamente, pues las audiencias han elegido ver Grupo Fórmula. En las plataformas, sí, que ya ven los jóvenes, que ya ven, sí, las generaciones y que ya se sumaron las personas mayores según una encuesta reciente que viene a internet.
5: Es que tienen celular, es, claro, su manera de comunicarse. Yo siempre le mando un saludo a mi mamá, pero mi mamá está todo el día en el celular porque es la forma de comunicarse con sus hijos, con sus nietos, con sus amigas. Eso, sí, es como ya viven. Y entonces cuando le pones ahí las noticias...
0: Play.
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26: Qatar y Suiza dividen puntos. Qatar y Suiza igualaron a un gol en un partido muy disputado durante la primera jornada en este verano del 2026. Ninguna selección logró imponer condiciones durante los 90 minutos y el empate terminó reflejando el equilibrio mostrado sobre la cancha. Ahora, ambos equipos necesitarán una obligada victoria en sus próximos compromisos para mantener vivas las aspiraciones de clasificación. En torneos cortos, cada punto puede marcar la diferencia entre avanzar o quedar eliminado.
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29: Fórmula Deportes. La selección de Argentina fue autoritaria y goleó 3-0 a Argelia en la presentación dentro de este Mundial, donde Lionel Messi fue la gran figura marcando los 3 goles. Al respecto, el argentino señaló:
30: y se está viendo en este Mundial que nadie regala nada, que hay una,
4: un mundial muy competitivo, que todas las selecciones son fuertes, tienen su idea de trabajo, todas están bien trabajadas.
29: Por su parte, Austria derrotó 3-1 a Jordania y con esto se ubica segundo dentro del mismo sector. La actividad comienza a las 11 de la mañana dentro del grupo K, con Portugal enfrentando a Congo. A las 2 de la tarde en el grupo L, Inglaterra se mide a Croacia. Y a las 5 de la tarde, Ghana se mide a Panamá. La actividad concluye en el Estadio Ciudad de México a las 8 de la noche dentro del grupo K. Uzbekistán se mide a Colombia. Soy José Luis Cuevas y en Grupo Fórmula somos locales.
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0: 9:45, pues aquí seguimos saboreando las mieles del esfuerzo
5: y de todo el equipo, bien lo decías,
0: de la gente.
5: Hay cientos de personas detrás de esto que yo quiero felicitar, a todo el área de streaming, a todo el área digital, a todos los áreas de contenido. La verdad es que es un esfuerzo, y también a ti, Azucena, porque eres muy puntual y piensas multiplataforma. Eso es bien difícil, siempre estás muy al pendiente de 700 y no hemos arrancado en YouTube. ¿Qué es lo que pasa? Porque es el respeto a las audiencias.
0: Si ellos
5: se conectan, también nosotros debemos estar listos.
0: Soy una pesadilla porque mi equipo maravilloso, pues bueno, aguantan mucha presión, ¿no?
5: Sí.
0: Jael, sí. Daniel,
5: sí.
0: Débora, sí. Alex, Ricky, Axel, Ricky. Diana. Espérate, no me ayuden, no hay problema, no me ayuden a recordar todos los nombres.
5: Sí, y también
0: Carlos, Ricardo, Ricky Moreno.
5: Todos.
0: No quiero
5: todos.
0: Dejar a nadie ahí en el... Abel. Todos, ya.
5: En el área de streaming están a Laura, está Jorge, está Ani, está Uriel, están todos ellos todos los días.
0: Claudia,
5: por supuesto.
0: Oye, bueno, todos, porque yo en la mañana tempranito digo, a ver, X, Facebook, YouTube, tal, y soy la monserga.
5: Además,
0: pero bueno, está fabuloso.
5: Iba a decir, además de eso, no, quitando eso.
0: Sumado a eso, que sí eres, oye, es que son números extraordinarios. Radio Fórmula, tú dime, total de digital de video, 34,851.
5: No, 34 millones.
0: Ay,
5: es que son, le quitamos ceros porque no caben a esa escena.
0: Madre mía.
5: Son millones, son 34,851,000, redondeando.
0: Digamos 35 millones
5: ¿sí?
0: de views de video.
5: Sí.
0: Y luego, 2-3 millones en la computadora.
5: Exactamente. Eso es bien importante por lo que decíamos del móvil.
0: Y ya casi nadie usa computadora para ver video.
5: Y además, Azucena, si me permite, cerramos este semestre y regreso contigo en julio para enseñarte las métricas de cuánto nos ven en televisión. Y vamos a arrancar con la métrica. ¿Sabes cuál es muy importante? La de X. Porque eso sí nos ven en el celular y ese sí es el trayecto.
0: Sí.
5: Yo siempre te he platicado que el esfuerzo de estar en X es que ya traen muchos planes. Traen gratis las plataformas.
0: Y luego 32 millones en el teléfono celular. Pues es el doble, amigos. Es el doble de nuestro segundo competidor.
5: Sí, claro.
0: El segundo medio.
5: Y hay que decirlo, es nmas.com.mx, que ellos están enfocados 100% a video. Nmas es Noticieros Televisa, lo hacen genial.
0: Pónganme el gráfico otra vez. Gracias, me encanta. Saludos yo respeto mucho el trabajo de todos,
5: todos.
0: Nos está yendo bien, entonces nosotros tenemos que celebrar.
5: Sí, sí, sí.
0: ¿Verdad? Y luego, líderes en streaming de contenidos respecto a otros países.
5: Ahí va lo que es. Esta métrica que tienes en tus manos, Azucena, lo que mide es grupos radiofónicos.
0: Okay.
5: Que se suben a las plataformas de streaming. Nosotros somos un grupo radiofónico que, con la visión de don Jaime Azcárraga, lidereamos y apuntamos el futuro hacia que todos nuestros contenidos tengan video.
0: Yes.
5: Ahora, ese gráfico nos compara en habla hispana. Uh-huh. Estamos hablando de España, estamos hablando de Argentina y estamos hablando de México. ¿Cuáles son los números que nos traen ahí? De nuevo, si nos comparan con otros países, igual la Azucena ganamos 2-1, 3-1 en contenidos. Y no solamente eso, Azucena, porque ahí también hay algo. Ah, pues es bien fácil. Grupo Fórmula sube todo y son los más vistos.
0: No, eso no tiene que ver.
5: Eso no tiene que ver, porque ahí viene en las vistas.
0: Así
5: también
0: es.
5: Por video somos los que más nos ven.
0: Uh-huh. No tiene nada que ver la cantidad
5: de videos. Eso
0: al principio, fíjate que cuando yo trabajé al inicio, allá en el boom del 2000, subíamos mucha masa.
5: Claro,
0: o sea,
5: porque
0: muchas
5: querías
0: notas.
5: Estar.
0: Ajá.
5: Uh-huh.
0: Entonces yo era una de las redactoras de que, sube las notas,
5: sí.
0: súbelas. Entonces hacíamos 1,000 notas.
5: Sí, es correcto.
0: Entre todos los editores. Empezamos a evolucionar y pensar, sí. A ver, primero, no es número, es calidad, ¿no? Y luego, no es oportunidad sin calidad. O sea, un montón de cosas, y esto, bueno, pues es
5: déjame
0: un reflejo.
5: Déjame ahí agregar y las voces de fórmula. Sí, es bien importante recalcar eso, que los talentos, muy agradecido con todos los talentos de fórmula, porque todos quieren estar en plataformas. Todos a su
0: Sí, claro. Entonces, bueno, gracias a Jaime Azcárraga, porque pues él dijo, va. ¿No? Siempre nos dice a todos.
5: Así empezó Telefórmula, pusieron todos, una cámara. Y así arrancó Telefórmula y lo dijeron, ahora va en streaming, pusimos cámaras, tú serás testigo, este programa es testigo, pusieron una cámara y a darle.
0: O sea, cuando le dijimos a Jaime, oye Jaime, necesitamos dos camaritas más porque fíjate que Sí, o sea, todo sí. Entonces, bueno, pues es un gran líder y se lo agradecemos mucho. Felicidades a todos los compañeros, felicidades a tu equipo, gracias, Ricky, Susana. Felicidades al mío. Gracias a España, Argentina, México. Y ahora, pues, ¿qué onda con Estados Unidos?
5: Tenemos que ir por Estados Unidos, Azucena. Ya nos ven muchísimo Estados Unidos, muchísimo. Ahora el grupo tiene que consolidarse y ir y hablarles a esa audiencia, ¿no? Con los mismos contenidos, pero curados. Es decir, ellos sí quieren saber de México, pero de una forma. Por ejemplo, les interesa mucho La Mañanera, les interesa mucho El Narco, les interesa mucho. Tenemos que curar esos contenidos para que ellos nos vean y nos escuchen también allá en Estados Unidos.
0: Bueno, pues yo a todos sí, porque me encantaría que nos comuniquemos en el mismo lenguaje con los compatriotas que están allá.
5: Sí, ¿no? claro.
0: Bueno, pues ahí nos contarás cuál es el plan, ¿sí?
5: Azucena, muchísimas gracias, como siempre.
0: Gracias, Ricky, felicidades. Gracias.
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0: Hola Pilar, también felicidades porque te va muy bien acá en streaming en Fórmula. Vente,
8: oye, Ricky. No, oye, porque no me no el Ricky dile que no me.
5: A ver, Pilar, soy Ricky Moreno, me da mucho gusto saludarte. Sus contenidos.
8: ¿Cómo estás, mi querido Ricky? Siempre
5: compartes tus contenidos de Algarabía, que son los que más gustan.
0: Sí,
5: recuerdo
8: ¿verdad?
5: Muy bien.
8: ¿Cómo gusta el lenguaje, verdad?
5: A todos nos gusta, sobre todo de la palabra buchona.
0: A todos nos gusta la lengua.
5: Fíjate, yo platicaba con Pilar que le decía, la palabra buchona venía del Buchanans. Y Lucana. Ella me dijo, porque así, las buchonas, toman buchanans, ¿no? Ajá. Allá en Chihuahua, así se decía. Y ella sacó el contenido y dijo, no, viene del buche,
0: de
5: los pechos grandes, de la paloma. Ajá. Y yo dije, mira,
0: muy
5: por
0: bien,
5: andar de hocicón.
0: Muy hermoso.
8: Se juntan las dos etimologías. Oye, les mando besos y felicidades a todos.
0: Felicidades a ti. Aquí se va a quedar Ricky a escuchar, porque Ricky es súper futbolero. Cuéntanos qué nos traes hoy.
8: Exacto. Pues mira, ¿qué te traigo? Que la gente se pregunta por qué de repente de un mundial a otro cambian los nombres de los países.
0: Ajá.
8: Entonces la gente dice, a ver, pero qué raro, antes era República Checa y ahora en todos lados le están diciendo Chequia.
0: ¿Sí?
5: ¿Sí?
8: ¿No?
5: Sí.
8: Bueno, es que lo que pasa, y lingüísticamente hablando, es que estamos viviendo una época... el streaming, la globalización, lo que estaban ustedes justamente ahorita relatando, pues tiene mucho que ver con eso. Porque cuando yo era chica, que ustedes no habían nacido, todo lo veías en una enciclopedia, en la Enciclopedia Británica, todo lo veías en un texto escrito en español y te lo traducían. Sí. Por ejemplo, yo de chica aprendí que la capital de China era Pekín. Ajá, así, sí, Pekín, sí. P-E-K-I-N. Cuando la capital es China se pronuncia Beijing.
0: Sí.
8: Beijing.
0: Correcto.
8: Pero era una forma en que los españoles lo traducían, ¿me explico? Hoy en día ya no podemos hacer eso porque cada país tiene su propia forma de quererse ver o que lo nombren en otros países, ¿me explico?
0: ¿Y qué es lo correcto o qué? Porque es una complicación para nosotros. Bueno, para mí que no estoy así tan adentro del mundo del fútbol, pues de repente digo, ¿y este país qué?
5: O por ejemplo, Turquía. Turquía acaba de cambiar su nombre también. Ya Turquía. O sea, como en su lenguaje pide, ya
8: como
5: no es Turquía.
8: Como en su lengua lo piden, ¿no?
0: Ay, qué complicación.
8: También algunos, por ejemplo, que les decían, vamos a pensar, el tema de aztecas es un tema despectivo. Entonces tienes que decir mexicas, no aztecas, porque entre la gente náhuatl se les decía mexicas, no aztecas. Entonces ellos mismos, los de Turquía, dicen, a ver, nosotros llamamos Turquía y queremos llamarnos Turquía. Por ejemplo, Persia era como se le decía Irán antes, y hace como, no sé, 20 años, y no, un poquito más, Irán dijo, no, a ver, yo me llamo Irán y me tengo que llamar Irán, y todo el mundo me tiene que reconocer como Irán, porque es diferente como me ven afuera o como, vamos a pensar, un término muy común y para ti te va a ayudar muchísimo, Azucena. Medio Oriente. Ajá. El Medio Oriente era porque los ingleses consideraban que era el punto medio entre ellos y el Oriente.
0: Muy bien.
8: O sea, porque es el Medio Oriente para Inglaterra. Para
5: Inglaterra volteando, o sea, a China. Para estaba UK, la mitad.
8: Claro. Pero, creo... pero no para ellos mismos. O sea, ellos no son ningún Medio Oriente de nada.
0: La próxima semana hablamos largo y tendido y si quieres vienes, Ricky.
8: Claro, ¿por qué no voy? ¿Y por qué no voy?
5: Y grabamos. Acá ¿qué no... tiene que grabar? Ay, vienes a grabar.
0: Acá nos vemos los tres. Gracias.
8: Junto. Beso. Un beso, bye.
0: Bye, gracias, Ricky. Gracias a ustedes. Buen día.
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13: Tras 60 años de espera, el equipo de los Tres Leones llega al verano en este 2026 a reclamar su trono. 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Con sede revancha y un plantel que supera los 1,000 millones de euros, Inglaterra buscará su segunda estrella en suelo estadounidense, por lo que debe de considerarse un contendiente este verano.
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35: Cuida lo que comes.
36: Mantener una buena alimentación no se trata de perfección, sino de equilibrio. Seguir la regla del 80-20, donde el 80% del tiempo comes sano y el 20% restante te permites ciertos caprichos, ayuda a evitar la ansiedad y el sentimiento de culpa. Una dieta demasiado restrictiva suele ser insostenible a largo plazo. Aprender a disfrutar de una comida especial ocasionalmente te permitirá mantener tus hábitos saludables con alegría y constancia.
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1: Esta noche el Estadio Azteca abre nuevamente sus puertas para el duelo entre Colombia y Uzbekistán como parte de la primera fase del torneo de verano. Para el equipo sudamericano es una oportunidad de arrancar el evento con el pie derecho. Para los de Uzbekistán es una opción de dar una campanada como otras que ya se han presentado en la fase inicial del torneo, mientras que para la afición mexicana es también una opción de calentar gargantas de cara a lo que será el último juego de la fase de grupos para la selección de México.
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23: Señora bonita, mi amigo, amo de casa, ya vi el reloj, ya son las 10. Y es miércoles, mitad de la semana y primer día oficial en que el gobierno le da permiso al país de portarse mal antes de tiempo. Ya se huele el balón, ya se escucha el himno y ya va siendo hora de ponerse la camiseta. Aguante que ya merito. Prenda la tele o súbale a su radito porque estas horas... ¡no son horas! ¡Decreto mundialista! Sheinbaum lo hizo oficial. Hoy se acaba la chamba a las 3 de la tarde y pues ya el lunes vemos, Milik. ¡Austeridad en el palco! Ariadna Montiel le dice a los militantes de Morena que no gasten en boletos caros para el mundial y si sí, pues no anden de presumidos. Tenía que ser en Puebla. Terror por un francotirador serial en Puebla que desde una torre le escupe plomo a los carros. Su lucha. Una foto viral de un fan de Hitler futbolero en las gradas del mundial puso a dudar a muchos, pero ya dijeron que es falsa de toda falsedad. 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

0: El Colombia-Uzbekistán.
1: ¿Vas a ir al partido? ¿Vas a ver el partido?
0: O sea, mira, o sea, sí se me, dio, me extendió la invitación.
1: Ajá.
0: Pero Memo, ¿cómo se va a poner bueno eso? Digo, a ver, quítale las asistentes. Fuera de la asistencia del público.
1: Ah, las chicas
0: Es que dice, van y
1: colombianas.
0: colombianas. Y es de, pues sí, o sea.
1: Sí, o sea, sí, neta, sientes que vas a competir con un que
0: Con un
1: con
0: venezolano. No,
1: un
0: no, no.
1: güey,
0: Ahora no,
1: no,
0: espérame. ¿Sabes
1: Memo.
0: qué sí puede pasar? Porque mi Memo es acá Mexican Curious, entonces ahí
1: Ah, sí,
0: puede.
1: no, eso sí,
0: Sí,
1: mira,
0: no, la verdad sí,
1: mi
0: la
1: Memo
0: verdad
1: parece
0: sí.
1: artesanía, güey, ¿cómo no?
0: Hoy fue ese, es el de Colombia-Uzbekistán. Uzbekistán tiene selección. Yo creo que se va.
1: ¿Dónde queda Uzbekistán,
0: Por ahí,
1: güey?
0: güey, por
1: No,
0: ahí, por
1: bueno,
0: ahí,
1: ¿no
0: por
1: es de
0: ahí.
1: ahí este Borat?
0: ¿Borat?
1: No,
0: No,
1: no era
0: Borat es
1: de.
0: de Kazajstán.
1: Ah, pero por ahí, suena por ahí, suena por
0: Verga.
1: ahí.
0: Sí,
1: Sí.
0: pero el tema es que ese y luego. Te digo que están poniendo bien sorprendentes los juegos del Mundial porque ayer
1: Sí.
0: jugó Senegal contra Francia y, güey, golones, ¿eh?
1: Porque, por ejemplo, el de España dicen que estuvo bien cuchito, ¿no?
0: Sí, estuvo cuchito, pero el de
1: Fue en el
0: Senegal.
1: que jugó este. No,
0: ¿Qué?
1: el de Argentina también estuvo bueno, ¿no? Según dijeron.
0: Messi juega en Argentina, no sabemos nada de fútbol, Gabriel, me sorprende.
1: Qué bueno que tenemos expertos, porque.
0: Exactamente, vamos a un corte comercial y regresamos aquí en unos horas con toda la información. ¡Vámonos!
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1: Ya estamos de regreso en Grupo Fórmula, señora bonita, amigo de casa. Vamos con lo siguiente porque otra vez hay asueto, Gabriel. Vámonos.
2: No, espérate, es hasta las 3 de la tarde.
1: Okay. El gobierno federal, a través de la presidenta Claudia Sheinbaum, publicó un decreto en el diario oficial de la federación, DOF.
2: Por sus siglas en inglés,
1: DOF, como la cerveza de los Simpsons. Para establecer el trabajo remoto, Gabriel, y la suspensión de clases, porque otra
2: ya
1: vez...
2: Ya le hiciste memo, tú siempre vienes remoto, güey.
1: Sí, oye, pero si es que puede más el mundial que cualquier cosa, güey.
2: Cualquier cosa, ¿verdad? Pero es para agilizar el
1: trabajo. Es para agilizar el trabajo, porque estos días ha estado, güey, cañosote.
2: Horrendo.
1: Ahora, ya se fue, lo dijeron ahorita con Ciro en la mañana, el 90% de los plantones de la gente ya... pelaron gallo, según ellos. Sí, pero bueno, el tema es que la suspensión de clases en la Ciudad de México y el área metropolitana de Guadalajara, no se emocionen, si nos están escuchando en provincia, van a ir a clases pequeñines, perdón.
2: Turnos vespertinos, ¿no?
1: Turnos vespertinos, no. O sea, ya, la medida ya busca reducir la presión en la movilidad urbana para garantizar la seguridad vial y evitar la interrupción en los servicios durante los partidos del Mundial. Esto es hoy. Y luego, aparte, el 24, que va a jugar México contra... Yo le digo República Checa, pero le dicen Chequia. Ahora que le dicen Chequia.
2: ¿Dónde se sacaron eso? Tú le sigues diciendo URSS.
1: Yo le sigo diciendo Estado Azteca. No, ahora que le dicen Estado Ciudad de México, algo así.
2: Ahora es el Estadio Ciudad de México, antes conocido como Azteca.
1: Estado Ciudad de México.
2: Y ahora conocido como
1: Estado Ciudad de México, antes conocido como Estadio Banorte, antes conocido como Estado Azteca, antes conocido como Guillermo Cañedo, antes conocido como Estado Azteca.
2: Y ahora conocido como Estadio Azteca.
1: Ahora conocido como Prince. El 17, o sea, hoy va a jugar el interesantísimo partido Colombia-Uzbekistán.
2: Va a estar bueno, a ver al rato que nos dice. ¿Por qué?
1: Bueno, ya.
2: A mí me está chocando la gente que tiene esa actitud como tú.
1: ¿De qué?
2: De, güey, pues si ya está aquí, pues disfrútalo. ¿Sí? Ya nada de dorso, güey.
1: Sí,
2: ya,
1: va. Pues, sí. Flota. Sí. Déjate llevar.
2: O sea, ya, mira. No va a haber gente trabajando en la tarde.
1: Bendito sea Dios.
2: La neta es también para que no vean a tus niños con los mocos secos.
1: Sí, al niño chilango. Sí. Que los güeros no...
2: En Guadalajara la gente es bonita, ¿verdad?
1: Sí, sí. La gente es bonita y bonita. ¿Qué? Es que dicen que hay muchos homosexuales.
2: En todos lados hay.
1: Ahí hay más. O sea, en todos lados hay, pero ahí nacen... Sí, no, bueno, es producto de exportación.
2: ¿Qué le queda a uno que esté en obra negra?
1: Pues descansar.
2: Disfrutar del mundial,
1: Gabriel, sí, cierto.
2: A todos
1: los colombianos y a los uzbequisteños, ánimo.
2: Muchas felicidades, ¿verdad?, por su partido de hoy. Hay buena comunidad colombiana
1: en México.
2: La
1: neta. ¿Qué?
2: Hay buena comunidad colombiana
1: en México. Y no va a haber Rappi hoy, no, nadie, güey. Pero... porque casi todos trabajan ahí, no sabían.
2: Ni pida rápido porque no.
1: ¿Qué pasa?
2: A ver, ayer no hubo meseros en toda la condesa.
1: Ayer no hubo meseros en toda la condesa. Ajá. Hoy no va a haber rápido. No puedo llevarle, chamo. Sí. Que va. Buenos días.
2: A mí me cancelaron un... Tienes toda la maldita razón. Me cancelaron un envío, ¿sí o no, Uriel? Me cancelaron un envío. No había caído, güey. Tienes toda la razón. Dicen, no había quien recibiera, güey. En Fórmula, 24 horas hay alguien que recibe.
1: O sea, ¿pides tus paquetes a Grupo Fórmula?
2: Cuando son de producción, tienen que...
1: ¿Sabes
2: qué es lo peor? Que los pido a tu nombre, güey.
1: Sí, ya sé. Oye, eso no es broma. Los del CIMI dijeron que nos iban a mandar aquí la...
2: Doctor CIMI, hace falta la playera para apoyar
1: la playera. No,
2: te estoy diciendo... Y no quiero que me orillen a comprar una de 150 baht.
1: No te van a orillar, Gabriel. Aparte no la comprarías. Ayer me escribieron así de... Ya le mandamos al Gapsu.
2: Jalo.
1: Te tienen bien consentidote, güey.
2: Pues mira, nada más lo que el muñeco merece, güey.
1: Vamos a ver que las labores presenciales de las dependencias federales y las clases en la SEP del turno vespertino concluirán a las 15 horas. Después, como ya lo hemos dicho, el 24 de junio, el partido que se va a celebrar de México contra República Checa, va a haber también suspensión de actividades escolares y va también a haber home office. Para nosotros, no, entonces aquí venimos... Como dijo el profe Orbañanos.
2: Si estuviéramos en la todavía en el horario de en la tarde. O sea, sí. Ya rifó, a ver, ¿quién está a las 3? Don Juaco, ¿no?
1: No, a las 3, no, ¿quién sale a la...? No, a las 3 está Javier Risco.
2: Javier Risco ya tiene chance de hacerlo desde su casa.
1: Bueno, está bien.
2: Sí. ¿No? Y luego, ¿quién sigue de Risco?
1: Ruiz Gili.
2: ¿En vivo? Ruiz sí. Gili. Bueno, Ruiz Gili creo que siempre lo hace desde su casa.
1: No, Ruiz Gili, no, hombre.
2: Tiene ahí como...
1: No, aquí
2: como
1: está.
2: Como libros.
1: No, aquí está, aquí
2: yo
1: está.
2: Yo me he metido a todos los estudios sí. Y ninguno tiene libros, no. Y él tiene libros atrás.
1: Estoy, antes, cuando era pandemia, lo hacía remoto y se ponía un green screen. Ajá. Pero no, pero ¿sabes qué? Es que sí es futbolero el señor.
2: Pero yo cuando veo eso de Ruiz Gili con sus libros, y todo, siento que hasta el que huele así a café, a puro.
1: Tabaco.
2: A tabaco, café, ¿verdad? Ya sabes.
1: Sí. Leyendo ahí.
2: Sí. ¿Qué libro leeré? Exacto. Uy, no salen.
1: El Quijote otra vez. ¿Por qué no salen? Bueno, para que usted se ponga muy pendiente, porque también Guadalajara va a la restricción, va a estar completa todo el día de mañana, 18 de junio, consiguiendo con el encuentro que se va. Es que mañana juega, ese sí va a estar bueno. México-Corea del Sur, Gabriel.
2: ¿Por qué el de hoy no va a estar? Es que esos güeyes, ya deja de decir que no van a estar buenos.
1: Es Uzbekistán, Gabriel.
2: A ver.
1: Dime un jugador de Uzbekistán.
2: Borat. Borat Milutinovic.
1: No, o sea, digo, se va a poner bueno.
2: ¿Sabes quién debe estar muy contento por el partido de Colombia?
1: ¿Quién?
2: Betty la Fea, Don Armando.
1: ¿Don Armando?
2: La peliteñida.
1: Ajá.
2: ¿Quién más?
1: Todo de cómoda está.
2: Shakira.
1: Ah, sí.
2: Shakira.
1: Me encanta que son nuestras referencias de Colombia. ¿Vale?
2: ¿Qué más colombianos conoces?
1: Petro.
2: No, Petro va a estar hasta el séptico más. Y feliz. Va a estar bien Petro.
1: Y feliz.
2: Como acostumbran.
1: Bueno, el tema es que el decreto exenta solamente a servicios esenciales, es decir, salud, seguridad, infraestructura, transporte. Todos ellos, usted sí va a ir a trabajar, no va a poder disfrutar el mundial. O sea, sí,
2: a quienes les pusieron un alto.
1: Ah.
2: Para que no vayan a los partidos.
1: Sí.
2: Fue a las huestes de Morena, señor.
1: ¿Qué?
2: Doña
1: Ariadna.
2: Doña Montiel.
1: A ver, el tema es que la dirigente nacional de Morena, la señora Ariadna Montiel Reyes, hizo un llamado. Digo, ¿cómo te digo? La intención está ahí. La intención.
2: ¿Intención de qué?
1: Le hizo un llamado a todos los que están en Morena a no ir a los partidos del Mundial 2026. ¿Le harán caso? ¿Usted cree que le harán caso a la dirigente nacional de Morena, los de Morena, de no ir a los partidos? Yo opino que no, porque son muy de...
2: Presumidos.
1: Son presumidos.
2: Porque
1: son,
2: mira...
1: Son presumidotes.
2: A estas alturas, sí, tus boletos ya los tienes.
1: ¿Sí?
2: Digo, ya la dirigente de Morena me está diciendo que no vaya, bueno, pues, pero ya compré los boletos.
1: Dijo, y cito...
2: Espérate.
1: ¿Qué?
2: Una cosa es que vayas.
1: Sí.
2: ¿Para qué te tomas la foto? ¿Para qué
1: es presumas, que les encanta? Güey. Como es gente que es nueva rica, le gusta mucho presumir. Porque te va, los boletos, yo tengo porque tengo el app de la FIFA. Los puedes regresar, ¿eh? O los puedes cambiar.
2: ¿Y te los reembolsa?
1: O los puedes regalar.
2: Ah, ¿no? Estos güeyes.
1: Sí, a ¿no? Regalar. A ver, pon tú.
2: No, sí,
1: si, a ver, aquí, chin. Si usted es de Morena y tiene boletos en Mundial, dónenlos así de, ¿qué pasó?
2: No digas ignorancias, ¿cómo crees que estos güeyes
1: le tienen que hacer caso a la dirigente nacional del partido, o a menos de que no le hagan caso y la desobedezcan? Bueno,
2: no, ¿cómo
1: que? Dijo, nosotros consideramos que quienes militamos en Morena debemos estar con el pueblo, que ningún compañero ande ahí en el estadio. Por favor, doña Ariadna. O sea, digo, máximo respeto, pero... ¿Tú crees que se va a aguantar el diputado? O sea, si Pedro, el Aces,
2: ajá,
1: andaba en la Serie Mundial, en plena chamba, y votó, ¿te acuerdas?
2: Sí, sí, sí.
1: Me cabe el clip de la señora, ¿sí? Vamos, eso fue lo que dijo la señora Ariadna Montiel con respecto a Morena en el Mundial. Échamelo.
3: Y como siempre, nuestra presidenta del lado del pueblo, y respetamos y felicitamos a quien puede tener... los recursos para comprar un boleto para el Mundial e ir a ser parte de esta fiesta. Nosotros consideramos que quienes militamos en Morena debemos de estar con el pueblo. Ojalá que ningún compañero o compañera ande ahí en el estadio con boletos de 120,000 pesos. Hay que estar con el pueblo en el FanFest, que ahí podemos entrar de manera gratuita y verlo también con la familia, con los amigos, Esto es importante porque nosotros debemos ser ejemplares en nuestro actuar y ya nuestra presidenta nos puso el ejemplo de estar con el pueblo.
1: Ahí está el ejemplo.
2: Ahí está, como lo no, dijo ahora, claramente y
1: el tema es fluida. Que a mí lo que se me hace muy chistoso de lo que está haciendo la 4T es que Sheinbaum no fue al partido porque no quería...
2: No quería problemas, sí.
1: Sí,
2: no quería
1: problemas. Y la gente, es que quería estar con el...
2: No.
1: Y hicieron unas... ¿Viste la escena que hicieron en Chapultepec?
2: Sí.
1: Puro árabe, puro príncipe y puro así. Eso no es el pueblo, güey.
2: Estaba creo que Luis Miguel con unos ferreros.
1: Sí, el Luis Miguel era mesero. Así del nivel estaba, güey. Sí. Oye, mi sol, ¿te ganó una Coca Light, no? Vamos a un corte comercial y regresamos aquí en No Son Horas. ¡Vámonos!
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1: 11 de junio de 1970, México hizo historia en los mundiales. El Tri vence a Bélgica 1-0 y por primera vez califica a la segunda ronda de un campeonato del mundo. Cierto, el gol lo hizo el capitán, el halcón Gustavo Peña, al minuto 14 en un tiro de penal. Fue un día inolvidable para la selección mexicana, que ganaba y avanzaba por primera vez en una Copa del Mundo.
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1: Después de estos comerciales. También hay radio, Gabriel. También hay que decir cosas, hermoso. No todo es
2: todo es fútbol ahorita.
1: Todo es fútbol ahorita.
2: Y tejones, porque no hay ardillas ahorita. Oye,
1: ¿por qué no hay ardillas?
2: Síguele, güey.
1: Ok. Le iba a hablar a usted. No, le cayó un regaño a los de Morena de parte de la señora Ariadna Montiel diciéndoles que no deberían de ir a los partidos, por favor. Y, espérame. Pero hay un señor allá en San Luis Potosí que se llama Tomás Zavala González. Él es diputado local. Ayer le platicábamos de los puestos importantísimos como tercer vocal de Tulum y regidor de Chingahuapan, ¿no? ¿Cómo se llama?
2: Chingahuapan.
1: Bueno, pues este señor que vea usted aquí en pantalla no es el primo de Speedy González, no. Es Tomás Zavala González. Él es un diputado local del PT, güey. Y se encuentra ahorita en controversia. En San Luis Potosí, porque es el centro de la controversia.
2: De la noticia.
1: Porque fue captado en el Congreso de San Luis Potosí, este señor del PT, portando el señor un Cartier Santos. El Cartier Santos es un...
2: ¿Un qué?
1: Cartier
2: Santos. ¿Pero qué? ¿Un reloj, cinturón?
1: Es un reloj, es un reloj. Pero, mira, es bien difícil que un Cartier se vea naco, pero lo logran. O sea, porque lo hace con diamantes. Con diamantes.
2: Pues
1: o sea,
2: sí, güey. Pues si tienes para el whisky, tienes para los hielos, papá.
1: Hermoso, 400 mil pesos.
2: Ahora, me vas a disculpar, pero yo coincido con.
1: 321 mil pesos cuestan ahí en el sitio.
2: ¿Qué? A ver, don Tomás.
1: Ajá.
2: Tomás. Don Tomás.
1: Tomás
2: dice, güey. No es delito, güey.
1: No es delito.
2: No es delito traer un reloj caro.
1: De diamantes. Ve nomás. ¡Híjole, mi tos!
2: El con el guachinango.
1: El guachinango. ¡Ay! Va, exacto.
2: Bueno, pero reloj de diamantes, ¿tú qué dices?
1: No, por favor.
2: ¿O es pollero?
1: No, por Dios.
2: ¿O es pollero o es taquero, güey?
1: No. O sea, cualquier cosa con diamantes, si no es una dama, no lo hagas.
2: Porque o sea, la joyería en hombres te molesta.
1: No, el diamante, no, Gabriel.
2: Es, sí, ¿verdad? Es así.
1: No, tan bonito que se ve así de
2: chabacanón.
1: Sí, chabacanísimo, chabacanón. Es como si ese del Salt Bay fuera persona. O sea, es eso. O sea, ¿cómo te digo? Es cuando crees que comer cosas de oro es fino. Es de no, güey. Entonces, mira, de por sí el Santos de Cartier es una pieza muy bonita. Y luego, póngale, no tiene el de diamantes, es de... ¿Sí me explico cómo? O sea, es eso. O sea.
2: Oigan, no me es suficiente.
1: No, me es suficiente. Siento que no, así. O sea, sí está bonito, pero no se
2: le
1: ve.
2: Le falta sparkling.
1: No se ve fino. Y luego, señor Tomás, ¿está usted en Cartier? O sea, en Cartier.
2: Sí, pero no sé.
1: Sí, wey, pero no sé. Como que siento
2: no
1: que.
2: No lo tiene más brilloso.
1: No lo tiene, pero escarchado.
2: Dale. Con topi.
1: Y entonces dijo, no, que tiene toda la razón, señor Zavala. Dice, mi reloj no es ningún delito. Estoy de acuerdo.
2: Le dice el señor,
1: dice el señor.
2: Lo chacalearon los reporteros.
1: Híjole, 1,569,000 el Rolex Day.
2: Lo chacalean los reporteros, sí. Y dices, yo ni no es delito traer un reloj caro.
1: No.
2: Es culpa de ustedes, bola de perros, no, que no tengan exacto. Para uno. Dice, yo soy empresario. Y le dicen los reporteros, sí, cómo no, ¿de qué empresas?
1: ¿De qué empresa?
2: Ah, pues ahí sí no les voy a decir.
1: Ah, no,
2: no. No, y luego ya, pues el giro, díganos, man, que sea.
1: El soy... giro lo hace. Ah, no es cierto. Güey, no.
2: El giro, sí.
1: El giro, güey. Oye, pero el tema es que estos relojes, uno es de 260 mil.
2: Ajá.
1: Otro es de un melón.
2: Un millón de pesos.
1: Un millón, güey. Un millón. Tenemos el clip del señor Tomás, ¿va? Vamos con el señor Escarcha. Vamos con Iceman. Así le dicen los de la comunidad afrodescendiente.
2: Tomás McPato.
1: Vamos a ver qué fue lo que dijo el señor con respecto a que sus relojes no son delito.
3: Yo no estoy engañando al pueblo porque yo soy un empresario. Yo me puedo vestir, comprar un reloj y traigo otro reloj. Yo soy un empresario exitoso desde hace 30 años. Entonces, diputado, yo pienso que no es.
4: ¿A qué giro?
3: Tengo varios negocios. Tengo nueve empresas. No te voy a decir porque es privado.
1: ¿O de qué giro?
3: Sí, sí, bueno, por decir, te voy a decir uno. De Transporte, Servicio y Público Federal. Ese es uno de mis primeros negocios. Servicio Público Federal. Es mi trabajo. Uh-huh. Yo puedo decir lo que yo quiero porque yo me lo gano. A nadie le he robado, al pueblo no le estoy robando. O sea, yo no sé por qué tanta crítica, o sea, no lo entiendo. Un diputado que trae un reloj, ¿qué tiene que ver eso? O sea,
1: yo estoy de acuerdo, ¿qué tiene que ver eso?
2: Yo también, güey. Yo
1: es que le choca ver a la gente que...
2: No puedes ver a la gente feliz.
1: No puedes ver a alguien exitoso, güey, sin que empiece...
2: ¿Sabes qué es esa espuma que te sale del hocico?
1: Sí, güey.
2: Es envidia.
1: Esa espuma envidia, que te sale de la boca. Es el champán de mi celebración. Pero, ¿sabes qué pasa, Gabriel?
2: Eso que te escurre.
1: Yo lo que le digo a don Tomás, ni responda.
2: No de explicaciones.
1: Es gente envidiosa que no puede ver a alguien con un reloj de $1,000,000, con un reloj de $500,000, que no quiere decir en qué trabaja, porque es una información privada, Gabriel, porque yo soy una persona muy tímida, y no quiero decir de dónde salió todo este dinero, y a mí ni siquiera me corresponde preguntar, Gabriel. Han visto con su Burberry, con su Gucci, ¿y qué tiene, güey?
2: Sus camisas.
1: Sus camisas Gucci y su Burberry.
2: Oye, a ver, aclárame algo desde la ignorancia.
1: ¿Sí?
2: Si tú eres diputado, ¿no hay ninguna bronca que estés dobleteando?
1: No.
2: O sea, puede ser un prominente empresario.
1: Puedes ser diputado y puedes trabajar y puedes tener conexiones, puedes tener diferentes chambas con diferentes ámbitos.
2: No hay conflictos de interés.
1: Y no hay conflictos. No, pues no. Mira, y si los hubiera, ya ahorita ya nos vale. No dijo aquí el Arturo Ávila, no, soy un empresario muy exitoso con las casas que le agarraron ahí. O sea, el tema es que ya les vale, Wilson.
2: Bueno, sí, está bien, ¿no? Yo lo estoy diciendo desde la perra envidia.
1: Sí, desde la envidia. Y don Tomás, usted no de razón de nada, ¿eh? ¿Y de qué es el negocio? ¿Es usted periodista? Sí, investigue. ¿Lo va a hacer yo su trabajo?
2: Ahora resulta
1: que yo tengo que investigar de en qué trabajo. No, señor, póngase Google. Oye, es que no le agarramos ninguna empresa. Investiga.
2: No estás buscando bien.
1: No estás buscando bien, porque toda mi lana y este reloj de diamantes es absolutamente legítimo, porque se sabe que el PT en San Luis
2: es Potosí exitosísimo.
1: Es exitosísimo, Gabriel. ¿Verdad? Eso es. Vamos a hacer una pequeña pausa y regresamos porque Avelina nos tiene más.
2: ¡Avelina!
1: ¡Avelina! No, Avelina se puso brava, Gabriel.
2: Sí.
1: Avelina, más bien Abeleona, porque ¡ay! Ya llegó a decir, ahorita lo va a chismear, pero se sacó los guantes. Échale. 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
6: Pelé contra Suecia 1958. Con solo 17 años, Pelé asombró al planeta en la gran final. Controló el balón con el pecho, le hizo un sombrero espectacular a un defensor y definió de volea. Ese día nació oficialmente el rey del fútbol.
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8: La presidenta Claudia Sheinbaum señaló que al menos debe haber una llamada de atención para la delegada federal de los programas para el desarrollo en Chiapas, Manuela Obrador, ante sus calificaciones en contra del presidente de Estados Unidos, Donald Trump. Dijo que no representan el sentir del gobierno de México. La Secretaría de Seguridad Ciudadana Capitalina recomendó a la población salir con antelación para evitar la congestión de tránsito por el encuentro mundialista entre Colombia y Uzbekistán en el Estadio Ciudad de México. Sugirió a la población tomar alternativas viales para llegar a sus destinos a tiempo. La gobernadora del Estado de México, Delfina Gómez, felicitó a Carlos Torres por su nombramiento como director general de Nacional Financiera y del Banco Nacional de Comercio Exterior, realizado por la presidenta Claudia Sheinbaum. Informó Daniel Wellbanks. 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
1: Y como cada día tenemos el turno ahora de Gustavo Mendoza, Dios todopoderoso de ESPN.
2: ¿Y CEO?
1: Y CEO, hasta que lo regalen.
2: Del fútbol. ¿No?
1: Sí. CEO del fútbol.
2: Del fútbol en México.
1: Del fútbol.
2: De la Femex Foot.
1: Él es la Femex Foot. Exacto. ¿Cómo estás, querido?
3: ¿Cómo están?
1: Bien, bien, hermano.
3: Saludarlos. Todo bien, Chumo. Un abrazo a los
1: ¿qué dice
3: dos,
1: el rey de los deportes?
3: Dime la buena. El rey de los deportes le dicen al base.
1: Claro.
3: Allá, digo yo. Allá en nuestras tierras se nos da, ¿verdad? No, nos gusta el base. Allá en nuestras tierras.
1: Es oye, correcto. ¿Qué nos tienes hoy, mi rey?
3: Aclaratoria de que nada de CEO y esas cosas porque luego me regañan en ESPN.
2: ¡Sácate! No,
1: eso nos dijiste. Yo tengo el mail.
2: Sí.
1: Yo soy el CEO y por eso me tengo que estar aquí con ustedes.
3: No, para nada.
1: Yo lo tengo en el correo. O sea, no. Me disculquenme. ¿Qué nos tienes el día de hoy, Karen?
3: Acá andamos en Guadalajara ya, mi Chumi. Nos vinimos temprano a la Perla de Occidente. Esta ciudad, la verdad, nos recibió con power. Hemos visto un ambiente mundialista. Desde que nos subimos al avión, fíjate que yo ya veía muchas camisetas, a lo mejor un 30-40% de la gente en el avión, que por cierto era uno de muchos pasajeros, 240 venía repleto para no variar últimamente las aerolíneas, y mucha gente con la camiseta de la selección mexicana, un ambiente ya muy positivo en el estadio de Guadalajara también, todo brandeado, como en el de la Ciudad de México, no sé si te ha tocado ir últimamente, está todo brandeado del tricolor, le dieron, se ve que le pasaron bien su cubetazo al aeropuerto y su capita de yeso para que se vea bonito.
1: Le dieron su pintadita, su manita de gato, para que pena con los coreanos. Bro, o sea. Oye, ¿viste el video del vato ese de que es de Japón y que todo el mundo le decía coreano?
3: Sí.
1: Y bueno, él le dice a otro de, y dice, y entonces me topé a un coreano y le dije, ah, felicidades. Me dice, no, también soy japonés, güey. Sí, nos parecemos un montón.
2: Oye,
1: no,
2: ¿cómo estuvo? Cuéntanos cómo estuvieron los partidos ayer, los de la tarde.
1: Yo vi el de Francia, ese me gustó un montón, güey.
3: Buenísimo. Francia-Senegal.
1: Güey, ¿en qué universo iba Senegal a darle batalla, güey?
3: Fíjate, te voy a contar un dato anecdótico. En el 2002 debutó Senegal en los mundiales. Su primera participación.
1: 2002.
3: ¿Contra quién? 2002. ¿Contra quién crees que fue? No, contra Francia. Neta. Y le ganó. Le ganó Senegal a Francia.
1: ¡Cállate, neta!
3: Sí, 1-0 con gol de Diop. Ya en paz descanse el exfutbolista Diop. Y ahora Francia toma revancha, sí, segunda vez Diop, que se enfrentan en los mundiales.
1: Es cierto. No se rían de Diop.
3: No, es en serio.
1: Ya está con Diop.
3: Oye, ya está con... ¡Qué malo eres! Y Diop ya está con Diop.
1: Exactamente. Era Diop y ahora está Depp.
3: Está con Diop.
1: No, ya. Oye.
3: Ya, en serio.
1: Pero
3: en serio.
1: El partido ya estuvo chido.
3: Buenísimo, mira.
1: Buenísimo, Senegal, yo no lo esperaba.
3: No, para nada. Yo te dije ayer 1-2. No anduve tan lejos. 1-3 terminó quedando el partido el día
1: ay,
3: de hoy.
1: Ahora sí, el maestro de la análisis.
3: Ahí está grabado, está el video. Ustedes no me van a dejar mentir.
1: Ah, bueno, pues.
3: Así como le apostó una pomada. Y
1: oye, está la
2: apuesta. ¿No le habíamos puesto un pompín?
1: Está la apuesta con el gas. Porque ayer andabas bien gallito. Que no, que México no lo va a lograr. Que sé qué. ¿Cómo quedó?
3: Sigo pensando lo mismo, juega mañana la selección mexicana.
1: Órale,
3: pero déjame te digo, lo de Francia, dos de Mbappé, golazo el último de Kylian Mbappé, esta selección senegalesa que jugó con 10 futbolistas, tienen esta selección, mejor dicho Senegal, 10 jugadores que nacieron en Francia, ahí para que te des una idea, de la Academia Clairefontaine han salido muchísimos futbolistas, una academia que está ahí en Francia que acoge, toma jóvenes niños con escasos recursos y los forma en el fútbol. Hoy hay 99 jugadores, para que te des una idea, que nacieron en Francia, que están en el Mundial con diferentes equipos. 99. Solamente en Francia hay 23, porque 3 también son naturalizados en la selección francesa, así que esta academia sigue dando de qué hablar. Pero bueno, gana Francia 3-1. Más tarde vimos a Erling Haaland, en la estrella del Manchester City, el noruego, también hizo dos golecitos con Noruega, ganaron tranquilamente.
1: Casual.
3: Y a las 7 de la noche, pues, viste lo de Messi, mi Chumio,
1: sí,
3: ¿no lo vieron?
1: Sí.
3: Díganme la verdad. Ah, pues, claro, 3 golecitos. ¿Le perdonaron una tarjeta roja?
1: Sí, le perdonaron la tarjeta roja. Mira, te pregunto de verdad, ¿no era la inercia que dio el paso, o sí crees que le haya...?
3: Yo creo que esa jugada, si hubiera sido contra Messi, es roja. ¿Me explico?
1: Ok. Okay.
3: Pero como es Messi, como los árbitros,
1: es lo que me dices ayer. ya hay gente sí. que le tiene miedo hasta faulearlo, ¿sabes cómo?
3: Pues sí, pues sí, saben que cualquier faltita le puede costar más a en contra de Lionel Messi.
1: Exacto.
3: ¿No?
1: Al faulearlo.
3: Oye, claro. Ayer, fíjate, ayer el portero de Argelia, en la selección que enfrentó a Argentina, es el hijo, ¿te acuerdas de Zinedine Zidane?
1: Sí, ¿cómo no?
3: Es su hijo. Cállate. Su hijo Lucas Zidane, en serio.
1: Lucas Zidane,
3: es
1: que Lucas Zidane, sí, sí.
3: Sí, ahí te va la historia. Este cuate, Zinedine Zidane, es de padres argelianos, pero pues decidió jugar para Francia, y pues ya sabemos la historia que terminó pasando con Zinedine, una estrella sí, mundial. Su hijo, este hijo, porque tiene otro que se llama, sí, se llama Enzo, Luca decide jugar para la selección de su papá y de sus abuelos, mejor dicho, ¿no? Para Argelia, y hoy a los 28 años juega en la segunda división del fútbol español, pero es el arquero de Argelia, y bueno, evitó por lo menos uno o dos de Lionel Messi, aunque se terminó comiendo tres de la estrella argentina, que comienza muy bien, el campeón vigente del mundo, y vamos a ver si pueden ir al camino para buscar el bicampeonato. Es bien difícil, solamente dos selecciones en la historia han hecho el back-to-back en mundiales, Chumi, o sea, ganar dos veces el mundial de manera consecutiva, sí, sí. Italia y Uruguay, y ya fue hace muchísimo tiempo la última vez que lo consiguió el cuadro italiano, así que se ve difícil, pero
1: ¿y
3: bueno.
1: ¿Y hoy qué nos espera, Gus?
3: Hoy yo tengo muchísimas ganas de ver a Cristiano Ronaldo, va a enfrentar a la República del Congo. Oye, los equipos africanos siempre llegamos con alta expectativa que en el Mundial les puede ir bien. Bueno, en este lo han hecho muy, muy sí, bien, sí, lo de sí, Senegal sí, ayer fue una muestra de esto que te estoy diciendo. Bueno, la República del Congo es el rival de Cristiano Ronaldo y Portugal el día de hoy. También hoy veremos en acción a Inglaterra. A mí me genera muchísima curiosidad ver qué trae esta selección de Inglaterra, que siempre la candidateamos, pero que siempre queda de ver. Yo creo que este puede ser un mundial bueno para la selección de Inglaterra. Y en la actividad de México vamos a ver el partido de Colombia.
1: Ah, bueno, hoy está el de...
3: Sí, sí, cierto. El de Colombia y en el Azteca y en la Ciudad de México, que la verdad ha llamado muchísimo la atención. Ayer me tocó transmitir en ESPN desde Reforma, Chumi, y había una marcha de colombianos como de, sin exagerarte, unos 1,500, 2,000 personas hubo en el
1: Ángel. No, es que hay muchos y sí, son bien fansotes, güey.
3: Creo que se vaciaron, o sea, los restaurantes.
1: Que, no hay rápido, es lo que me estamos diciendo. Oye, y ese va a estar bueno por la banda, siento yo, y luego el otro de mañana, porque ¿sabes qué pasa? Está el corazón del mexicano y del coreano muy dividido porque nos llevamos a todo dar, güey.
3: Y la neta es que...
1: Ajá, y ahorita somos rivales, pero no tienes idea de la cantidad de... Yo sigo mucho creador de contenido de Corea, y sí, está de, mexicanos, perdón, pero lo vamos a tener que golear, y es de, mi chino, calmado, güey. No, en serio. Querido Bus, pues te esperamos mañana ahí directamente. Órale, desde el partido que nos
3: ahí
1: va...
3: Ahí voy a estar en el estadio mañana
1: ya. Y que pagues tu deuda aquí con Gabriel. Gus Mendoza, voy a un pequeño corte comercial y regreso con nuestro invitado del día de hoy. Vamos y volvemos.
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0: estamos de regreso. El grupo. Oye, ¿sí sabes que esa cámara no funciona? ¿Esto nomás le está haciendo al Mickey o qué? Qué hermoso eres, Memo. Qué hermoso eres.
1: Lo que, güey. ¿Eh? Por chamba no queda.
0: A ver, no funciona el equipo.
1: A mí me lo pagan, yo trabajé.
0: A mí me están pagando que no funcione. Ese es el problema de la empresa. Pero aquí yo estoy pendiente. Rorero, ¿cómo estás?
2: ¡Ey! Muchas gracias. Todo bien, todo.
0: ¿Has seguido tú el partido mundial? ¿Te vale gorro?
2: Fíjate que sí lo he seguido. Como que desde pandemia ya no estaba siguiendo tanto el fútbol. Ajá. Pero el mundial sí te vuelve FIFA.
0: Es que yo, yo soy FIFA de. O sea, yo soy
2: FIFA de mundial.
0: Yo soy Villamelón de todo. O sea, a mí me gustó el curling, güey. Cuando fue la.
2: ¿El curling?
0: Pero de que gritaba, o sea.
2: O sea, de apasionado.
0: Sí, o sea. Ajá.
1: Y en la vida agarras una escoba, ¿verdad?
0: No,
1: en la vida.
0: El único hielo que agarras para el whisky. Sí, no. Pero el tema es que cuando son eventos internacionales, como que se te prende sí, ahí algo.
2: Además, cuando se le cae el hielo del whisky y se pone a barrer, dice.
0: Esa es la única.
1: Exacto.
0: Cuando me arrastro. Exacto. Nada más. Pero sí te ha pegado eso, sí.
2: Sí, te digo, me pasa, pero como que nada más en el mundial.
0: Siento que
2: y
0: sí.
2: Luego pienso en el mundial, tal vez ya voy a recobrar esa pasión futbolera, pero luego se acaba el mundial.
0: ¿Tú dónde eres?
2: No, no es cierto. De aquí.
0: Ah, bueno, sí.
2: Ciudad de México. Sí.
0: Pero según yo, la sangre chilanga es bastante futbolera.
2: Es lo que uno pensaría.
0: Sí.
2: Mira, diría que sí soy. De hecho, de niño jugué fútbol muchos años, pero ya
0: después. De hecho, fui estrella.
2: Fuerzas básicas ahí en Cancún, Quintana Roo.
0: Tú traes un show de stand-up que viene al Distrito Condesa este viernes 19 de julio para que compren sus boletos. Vas a estar allá presentando tu nuevo show. ¿Estás trabajando en un...?
2: Estoy trabajando en mi show completo. El viernes vamos a estar ahí en el Foro Shakespeare junto con otros compañeros. Ahí haremos, pues, de a 15, 20 minutillos.
0: Ahora le va.
2: Y sí, justo estoy trabajando en un nuevo show para fin de año ya tener como
0: ¿cuál es
2: mi show
0: tu
2: completo.
0: Take? O sea, ¿tienes como un...? Sí, a ver.
2: A ver, mi humor es muy blanco. En general es como muy bobo.
0: Hay diferentes es que de humor blanco.
2: Mientras te lo estaba diciendo te veía.
0: Mi humor es muy blanco. Mi humor es negro y blanquísimo, güey.
2: Mientras te lo decía sí, y te veía, dije
0: no, no va a quedar ese blanco está mal.
2: No va a quedar tan mal claro lo que estoy diciendo.
0: Tu humor es muy...
2: No uso muchas groserías, igual eso. No hablo de temas que de repente puedan hacer así como más picantes, digamos.
0: ¿Sí?
2: No, o sea, siento que es más simplón, más
0: sí, para
2: toda la familia, además.
0: ¿Sí? Como that joke, dirías, así.
2: Puede ser un poquito más...
0: ¿Sabes qué pasa?
2: ¿Ubicas a Nate Bargatze?
0: ¿Nate Bargatze?
2: ¿Haz de cuenta?
0: No, güey.
2: O sea, guardadas las proporciones, pues.
0: Yo sé. Pero no, ¿sabes qué pasa con Nate Bargatze? Que se lo recomiendo cañón. Es una comedia como muy de papá, güey.
2: Eso.
0: Pero no, pero ahí te va. Porque hay comedia de papá que está para James Gaffigan. Ajá. Ese es muy de papá. Uh-huh. Pero Bargatze es tan inteligente.
2: Sí,
0: o sea,
2: sí.
0: Tiene un beat gap, velo. Dice que él no sabe nada de historia. Perdón, Gabriel, estabas tomando alcohol.
1: Sí.
0: No, cuando dice que él no sabe nada de historia... Y dice, yo veo las películas de historia y dice, y estoy al filo de mi asiento. Dice, cuando vi la de Pearl Harbor estaba tan sorprendido como esos, güey.
2: Sí.
0: Qué padre humor, güey.
2: Cuenta.
0: Ahora, Ro, ese es bien difícil hacer.
2: Sí, es complicado.
0: Es bien difícil hacer.
2: De hecho, yo me quejo mucho luego, o sea, porque de repente tengo shows y veo que muchos colegas pues como que se van más a lo fácil, a hablar, no sé, de sexo o de cosas así que
0: sí,
2: fácil dan risa.
0: Fácil.
2: ¿Sabes?
0: Es lo decía muy padre Jerry Seinfeld. Dice, la grosería, en específico fuck, así decía, es el Corvette, dice. O sea, es como de naco. O sea, a mí esta comedia, la que tú te especializas, es muy difícil, güey.
2: Sí, entonces, ¿verdad? Pues ahí andamos en la lucha.
0: Órale, qué padre. ¿Cuáles serían como tus influencias, crees tú?
2: A ver, es que también en el humor que consumo, creo que de repente me salgo un poco de eso.
0: Ok.
2: Porque, o sea, por ejemplo, mi comediante favorito así top es Louis C.K.
0: Sí, a mí también.
2: Entonces...
0: ¿Qué? Louis C.K. tiene un 60% de su humor.
2: Ajá.
0: Y luego da un volantazo.
2: Sí.
0: Ajá. ¿Qué es lo que da risa?
2: Sí,
0: o sea, porque está haciendo una broma así bonita como super light y de repente ¡pah! ¿No?
2: Exacto. Últimamente consumo mucho también a Tom Segura. Me encanta Tom Segura.
0: Ah, Tom Segura es muy bueno. Que también tiene lo mismo.
2: Exacto. Uh-huh. Y pues Nate Bargatze, que yo creo que es así como a lo que más me quisiera
0: sí.
2: ir.
0: ¿Sabes a mí quién puede ser este, el de Beautiful Dogs, Shane Gillis?
2: Ah, sí. Siento que él sí ya es más loquillo.
0: Sí, él es mucho más cancelable. Entonces tú no sí. te has enfrentado, ni, oye...
2: De repente sí, pero por cosas de contenido que uno no esperaría. O sea, como que luego digo, ah, ¿en serio por esto es por lo que me van a cancelar?
0: Viene de donde menos lo esperas, mi querido Ro. Oye, no, hombre, güey. No, a mí, ¿sabes qué me pasa? Ya yo ya lo desarrollé. Un sentido arácnido.
1: No, no lo has desarrollado.
0: Te lo juro, güey. No, a ver.
1: Cada semana te pasa, güey.
0: ¿Me permites explicarte? Gracias. Eso se llama Hecla. Me pasa y luego digo, me voy a meter un problemón con esto. Y que me valga es otra cosa, pero sí me avisa.
1: Sí.
0: Sí, me avisa. Sí, sí. Yo me estaba aguantando como 4 días un tuit del que te dije de los influencers en el mundial.
1: Guárdalo.
0: Me lo guardo, pero yo le pregunto. ¿Tienes un Pepe Grillo así como yo tengo mi grillote?
2: No, fíjate que no.
0: No, no.
2: Ahorita estaba viendo que
1: luego
2: no.
1: Luego te paso tu WhatsApp.
0: No, porque ¿sabes qué? Es muy buen defensa, güey.
2: Contención, ¿verdad?
0: Sí, o sea, sí, le digo, porque... quiero poner esto. No pongas eso.
2: A mí me ha pasado que de repente digo, mira, sí voy a sacar esto, pero siento que va arriesgado y
0: por ejemplo,
2: no pasa nada.
0: A ver, de comediante a comediante.
2: A ver.
0: Yo estaba viendo, güey, que con esto del mundial hay un mural de personajes de la historia jugando fútbol.
2: Ok.
0: Y luego sale este Zapata,
2: ajá,
0: del está Emiliano con el balón y le está haciendo una barrida Frida Kahlo.
2: Okay. Ajá.
0: Lo que yo quería postear, que no me dejó Gab, es Frida Kahlo no. Ro.
2: Sí.
0: Pero mira, aquí está.
2: Entiendo,
0: da
2: entiendo.
0: Tentación, da tentación, entiendo. ¿Me entiendes
2: sí, porque
0: cómo?
2: Al final y sobre todo cuando es un buen chiste.
0: Ajá. Dices, es que ese
2: hay ganas de que la gente sepa.
0: Ese no es mi filtro.
2: Okay.
0: O sea, una vez que me cancelaron la vez de las más fuertes otras, me dijo, por ejemplo, mi querido Trino, me dice, ajá, es que no era tan buen chiste. Te hubiera defendido, pero no era, es que el chiste que tiene que ser muy bueno.
2: Sí, ajá, sí, ya se te vas a aventar algo así cancelable, si siento
0: hay
2: que
0: cosas
2: trae
0: que,
2: chistazo.
0: Hay cosas que tú sientas, que es bien padre, que como un take que codicias hacer, por ejemplo.
2: A ver,
0: o sea,
2: como,
0: por
2: más,
0: ejemplo, yo no puedo esperar a ser anciano, a ser viejito, para salirme con la mía de todo. Sí, o sea, sí, no, porque puede ser racista, claro. O sea, si me como, yo tenía una ex novia, bueno, no, la abuelita de una ex novia decía, déjale hablo a la criada. Y dice, señora, no puedes decir eso. Y dice, claro que puede, tiene 80 años. Yo no puedo esperar eso. ¿Cuál sería tu cenit, güey?
2: Fíjate que, o sea, no tengo uno así como tan específico. De repente, y siento que esto está mal, como que dices, ojalá me pase algo así.
0: Como tener hijos.
2: Medio play. No tener hijos. No voy a tener hijos, pero me refiero a algo más así como una situación que esté fuera de mi control.
0: Me encanta. Eres tan joven, Ro. Exacto. No voy a tener hijos porque yo lo decidí.
1: Qué inocente eres, güey.
0: Exacto. Ni me quiero casar. Rodrigo, no,
2: pero
0: wey,
2: yo sigo en esta mentalidad. Vamos bien.
0: Te quiero mucho, güey. Te voy a estar en 10 años y de, no, pues mi tercer hijo, muy feliz, aquí siendo papá.
2: Si vieras los vistazos que saqué con mi tercer hijo.
0: No, sí, como que quieres que te pase algo gacho para sacar.
2: Sí, pero luego ya cuando te pasa dices, ay, igual y
0: mejor,
2: no tan gacho.
0: Mejor así, qué malo que se murió toda mi familia en ese incendio. Exacto.
2: Igual hubiera estado mejor seguir con los chistines que traía.
0: Sí, eso puede ser. ¿Cuál es del show que tienes este 19, pasa, este viernes?
2: Sí, el viernes.
0: Estás con Carlos Cabrera, estás con Uriel Valverde y otros.
2: Y Marco Valencia.
0: Marco Valencia. Uh-huh. ¿Cuánto tiempo llevan? ¿Son tus cuates tuyos de la escena?
2: Estos shows los hacen. En el Foro Shakespeare hay como diferentes foros que están haciendo shows constantemente de stand-up y es elenco alternante todo el tiempo.
0: Muy competido ahora ya el stand-up.
2: Muy. Sí,
0: antes éramos
2: habemos
0: 4, güey. Sí. O sea.
2: Sí, mal momento. Pues,
0: no, mal momento, pero sí está.
2: Es como querer ser DJ ya hace 10 años, ¿no?
0: Bueno, estando en el Instituto Condesa, este viernes 19 de julio a las 10 de la noche. Ro Herrero, muchísimas gracias por estar.
2: Muchas gracias por la invitación.
0: Ya se nos acabó el tiempo, muchas gracias por acompañarnos mañana en punto de las 10 de la mañana. Se quedan ustedes con el señor Marco Torres Gil y nosotros ya nos vamos. Usted ya se puede ir a trabajar. ¡Vámonos!

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Bueno, pues empezamos el programa enviándole un abrazo enorme a toda la comunidad colombiana que se encuentra ya sea de vacaciones o viviendo en nuestro México lindo y querido. Los saludo desde Ciudad de México a toda la República, desde Tijuana hasta Mérida, Yucatán. Gracias por estar con nosotros aquí en Telefórmula y Radio Fórmula. Ayer me tocó, pues hubo concierto. ¿Quién fue el que se presentó ayer? Carlos Vives, justamente en el Foro GNP. Y yo iba saliendo de cenar por ahí de la Condesa Roma y que me toca el trafiquín porque nuestros hermanos colombianos habían tomado el Ángel de la Independencia y estaban ahí festejando con bandera. Y ahí me eché una hora y media en el tráfico para salirme de esa zona. ¿En qué momento se me ocurrió meterme por ahí? No lo sé. Pero como era Colombia y los veía yo muy contentos, la verdad dentro del zafarrancho me dio mucho gusto. Y hoy juega Colombia en el Estadio Azteca a las 8 de la noche contra Uzbekistán. Así que a toda la comunidad colombiana, con quien los mexicanos tenemos lazos muy hermosos, a quienes queremos mucho, les mandamos abrazos y estaremos celebrando su triunfo, seguramente un triunfo contundente hoy por la noche de Colombia contra Uzbekistán. Y arrancando el programa, vamos a hablar del caso de este portero de Cabo Verde que le está dando la vuelta al mundo, el buen Bocinha. Bocinha, que según las fuentes internacionales dicen que Bocinha, a sus 40 años, obviamente jugando el primer mundial, era electricista. Fue electricista en su país. Ya hay fotografías de él que se han publicado arreglando cables y cosas así. Y este es un caso de éxito extraordinario, hablando de alcanzar tu máximo potencial y de ser un ejemplo de inspiración para el mundo. Bocinha, que ya parece que está recibiendo ofertas en el fútbol mexicano y en algunos otros países para quedarse a jugar, y que le paró unos buenos tiros a gol en el partido de Cabo Verde contra España, ha subido ya a casi 10 millones de seguidores en Instagram. Comparándolo, por ejemplo, Patrick Mahomes, el legendario quarterback de los Kansas City Chiefs, tiene como 4.5 millones de seguidores. Tiene más seguidores que los Cowboys de Dallas, imagínense. Y tenía 2.300 seguidores antes. Entonces, pues Bocinha, pase lo que pase con Cabo Verde, se va a ir como uno de los grandes ídolos del Mundial. Ojalá que encuentre en dónde quedarse a jugar fútbol en algún país del mundo, tal vez en México. Y que su mamá puede estar presente en el siguiente partido. Estados Unidos está tratando de tramitarle una visa para que la mamá de Bocinha vaya a ver a su hijo y llore y se emocione y sean muy felices. Una historia romántica, amorosa, de éxito en el Mundial de Fútbol que ya estaremos comentando.

0: Oxfam México, una organización internacional que se enfoca en la ayuda humanitaria y en cambios estructurales, estarán con nosotros comentando qué es lo que se debe arreglar para que echarle ganas sí sea efectivo y por qué esa fórmula no es suficiente. Por más que le eches ganas, no sales adelante en la vida. Pues aquí está el caso de Bocinha. Imagínense que Bocinha hubiera nacido en otro país, hubiera nacido en España o en Alemania, Inglaterra, no hubiera tenido que llegar a los 40 años para que jugara un mundial de fútbol y no tendría que haber sido electricista, podría haber aterrizado su talento, pero no le tocó nacer en un país de primer mundo. En fin, de eso y más estaremos platicando. Quédense con nosotros, volvemos después de la pausa.
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16: Peña de Bernal, Querétaro. Hogar del tercer monolito más grande del mundo, este pueblo ofrece una energía mística que atrae a escaladores y buscadores de paz. Sus calles coloridas y deliciosas gorditas de maíz quebrado son el complemento perfecto para una vida llena de tranquilidad.
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¡Vamos, Colombia! Saludos a toda la comunidad colombiana, a nuestros hermanos colombianos que hoy estarán llenando el Estadio Azteca al máximo para poder ganar hoy. Bueno, vamos a compartirles un segmento del podcast de la semana que está muy bueno. Adelaida Harrison, autora y conferencista internacional, nos habla del ego. ¿Al ego qué le importa? ¿Ser feliz o tener la razón? Pues al ego le importa tener la razón, pero tristemente, aunque el ego quiere tener la razón, eso no va de la mano de nuestra felicidad.

0: y ella reflexiona mucho sobre ese tema y nos tiene, tiene una clase maravillosa en el podcast de la semana que se llama Los Nueve Egos del Enneagrama, ¿cuál te tiene atrapado? Aquí está un pequeño fragmento del podcast para reflexionar y volvemos para hablar de bocina. Qué cosa, es un fenómeno, pero bueno, vamos con esto primero, aquí está.
1: El ego prefiere tener la razón a ser feliz.
2: Claro.
1: El ego sobrevive teniendo la razón. Sí. Y si no tiene la razón, siente que se está como desapareciendo y no quiere desaparecer. Si hay una palabrita que no le gusta, es justo la que acabas de decir, cambiar.
2: Te programaron 7 años para sobrevivir. Sí. Y tu ego dice, ah, pues, por ejemplo, yo soy un perfeccionista. Como niño me di cuenta que a mi mamá y a mi papá les encantaba que yo hiciera todo perfecto. Que nunca me equivocara. Son esos niños que rompen la hoja, que hacen berrinche, que no les gusta que el mundo funcione diferente. Cada personalidad tiene la creencia básica que voy a sobrevivir sí y solo si soy perfecto. Bueno, que soy perfecto y hago las cosas correctas. Entonces imagínate ese pobre niño que los primeros 7 años le funcionó muy bien porque su mamá era la típica. Ay, mi vida, qué suerte que a ti no te tengo que corretear. En cambio a tus hermanos. Ay, qué bueno que haces la tarea. En cambio, tu hermano Pepito, la maestra, ¿no? Todavía le refuerza la etiqueta. Y entonces te van premiando por usar esa estrategia. Y resulta que luego llega alguien y te dice, no, es que no se necesita ser perfecto para sobrevivir. Y el ego se pone como loco porque su tarea es que tú sobrevivas. Y entonces no te están llevando la contra, están cuestionando tu sistema de supervivencia. Por eso el ego dice, no, no, no, esto no funciona. Tengo que mantener y defenderme. Y por eso nos peleamos con la gente que piensa diferente. Hasta que llega el día mágico, que te enteras que si aprendes a hacer cosas diferentes, vas a sobrevivir mejor. Entonces al ego solo hay que decirle, si tú te atreves a cambiar, a aprender cosas distintas, me vas a mantener con vida de mejor manera, más cómodo y más feliz. Y entonces el ego se vuelve como adicto a crecer. No es personal, es personalidad.
0: Excelente recomendación que nos da nuestra querida Adelaida Harrison para negociar con el ego. Aprende a manejar a tu ego para que el ego no te maneje a ti. El podcast está listo, disponible, va muy bien, por cierto, en mi canal de YouTube, Marco Antonio Regil TV, y en cualquier aplicación de podcast. Los 9 egos del Enneagrama, cuál te tiene atrapado, cómo negociar con tu ego, etcétera, etcétera. Bueno, pues dice aquí Vania Rodríguez, ufa, bocina. Ya estuvimos investigando, hay quien le dice bocina y hay quien le dice bocinja. Pero bueno, no, aquí le vamos a decir bocina. Una de las joyas del mundial y nunca es tarde para empezar. ¿Cómo está Gina Jaramillo? ¿Qué historia de este hombre de Cabo Verde, no?
3: Qué bonita historia. Buenos días. Y por momentos como este, es que además disfrutamos muchísimo el mundial.
0: Sí.
3: Porque venimos de hablar de lo plástico que es el mundial, de lo poco emocional, de lo vinculado que está únicamente a lo financiero. Y de pronto aparecen personajazos como bocina. Un tipo de 40 años talentosísimo,
0: sí,
3: que en España contra Cabo Verde se lució.
0: Se lució.
3: Sí.
0: 40 años de edad, electricista, de electricista a futbolista. No tiene nada de malo ser electricista, pero si tienes el talento para ser futbolista y ganar mucho más, pues qué bueno que ahora lo esté haciendo. Pero ahí hablamos de la injusticia social, porque depende, no es hoy más adelante es el tema de echarle ganas. Pues Bocinha le echó ganas toda su vida.
3: Y era talentosísimo claramente.
0: Sí.
3: Y aún así tenía que estar chambeando y no tenía la,
0: sí,
3: pues como todas las bases, ni las herramientas, ni el apoyo social, emocional y financiero para, claro, brillar como una estrella de fútbol en Europa.
0: Una historia que está enamorando al mundo. Ya checamos, ¿cuántos millones ya lleva de seguidores, Bocinha?
3: Pues ahorita que entramos hace 5 minutos tenía 12.3 millones.
0: Ya subió.
3: Y empezó su cuenta con 2.300 seguidores el día que arrancó el Mundial.
0: Gina y yo ya lo seguimos.
3: Ya lo seguimos.
0: Sigan a Bocinha, por favor, en redes sociales.
3: Ya le seguimos, ya le comentamos.
0: Por favor, que le den chamba aquí en México, en Estados Unidos, en alguna liga internacional. Tiene 40 años. No es como que lo puedan meter a un equipo de los estelares.
3: No, es veterano.
0: Pero están diciendo que a lo mejor en la liga de expansión o algo, a lo mejor en México le ofrecen
3: pero
0: algo.
3: ¿Sabes qué me gusta mucho de todo lo que está sucediendo? La reflexión de la edad.
0: Ajá.
3: Tristemente le llega a los 40. Sí es muy tarde para un futbolista profesional en el fútbol, soccer. Sin embargo, la reflexión del tiempo es, mira, sí se puede. O sea, no en el sentido de, ay, se logró, pero llegó quizás del lugar menos inesperado.
0: Claro.
3: Nadie se hubiera imaginado nunca que iba a parar esa cantidad de goles frente a futbolistas que ganan millones y millones de dólares.
0: Claro.
3: Y
0: sí,
3: él
0: sí.
3: Se concentró, se enfocó y sacó adelante.
0: Pues Cabo Verde, Irán, de esas elecciones que con que el mundo está simpatizando mucho y que vamos a estar siguiendo. Bocinha, 40 años de edad, Cabo Verde, trabajaba como electricista, jugaba en ligas menores hasta que decidió enviar su currículum por LinkedIn para postularse a la selección de su país. se apellida? ¿Por qué el origen del apodo? ¿Qué dicen? ¿Qué se dice de Bocinha? ¿Cuál es un apodo, no es su apellido?
3: Es un apodo y es muy bonita la historia porque él se crió muy cerquita de sus abuelos. Ajá. Entonces, Bocinha significa abuelito en portugués. Ajá. Él nació, tuvo una infancia muy dura. Hubo violencia, hubo bastante escasez de varias cosas. Entonces, el apodo Bocinha tiene que ver con su abuelo. Y por ahí leí que cuando era chiquito, además, jugaba fútbol, iba y se quejaba lo mismo con el abuelo, lo mismo que le contaba toda la anécdota. Entonces, le empezaron a decir de cariño. Así,
0: como abuelito.
3: Bocinha.
0: Abuelito. Y si es
3: abuelito.
0: Si es de origen portugués, pues entonces sí tiene sentido que sea Bocinha.
3: Bocinha.
0: No Bocinha. También han estado saliendo un montón de notas. Hay que verificar cuáles son reales y cuáles no, porque ya sabemos que hay muchas fake news. Pero salió que vivió violencia cuando era niño, sí. que lo golpeaban cuando era niño. Obviamente no sus abuelitos, pero alguien más. No sé si eran sus papás o era alguien más, pero que vivió, viene de un barrio fuerte, duro, que la pasó bastante mal de niño y de adolescente.
3: Claro, y ahora también comparando o pensando en esos futbolistas de élite que básicamente desde la cuna son sostenidos, acompañados y muy bien pagados por ciertas instituciones del fútbol global, encontrarnos con historias así pues nos recuerdan que las infancias también, dependiendo de en qué país, pues tienen diferentes realidades.
0: Claro, si te hubiera tocado nacer en Barcelona, en Madrid, en París.
3: Hasta en México.
0: En Berlín, en México también, claro, por supuesto. Sí. O sea, hay privilegios y hay que reconocerlos. Y si te tocaron privilegios, di pues gracias, qué bueno que tengo privilegios y les voy a sacar provecho. Cuando tienes privilegios, sí funciona el echaleganismo. O sea, porque hay gente que tiene privilegios y que no le echa ganas y se queda ahí en la cantera. Pero cuando no tienes privilegios, cuando creces con injusticia social, por más ganas que le eches, por ejemplo, nuestros hermanos latinoamericanos que nos escuchan en el sur de California, en Estados Unidos, a veces tienen un trabajo en la mañana, un trabajo en la tarde, un trabajo el fin de semana y apenas salen adelante.
3: Sí.
0: Entonces ahí no aplica el échale ganas.
3: No, porque además el rigor económico está cada vez más siniestro.
0: Sí.
3: Ahora, la inflación, los costos, el costo de vida cotidiano.
0: Sí.
3: Si tienes una familia... Sí. Asúmale eso.
0: Ahora, naciste en una clase media alta en México, en Ciudad de México, en Los Ángeles, pues sí, échale ganas.
3: Sí, sí.
0: Por el amor
3: sí,
0: de Dios.
3: Sí, chambeale, por favor.
0: O sea, sí, échale ganas. Sí. Como yo le eché ganas, pero yo no nací en la pobreza extrema. Nací en clase media, mamá trabajadora y todo, pero teníamos comida, educación, o sea, sí.
3: Sí.
0: Y conmigo sí funcionó. Contigo también.
3: También conmigo, sí.
0: Pero no funciona para todos. Entonces, el caso de Bocinha, pues llevaba 40 años echándole ganas como electricista y hasta ahorita... Le pasó. Oye, es conmovedor esto. No, su mamá lo quería venir a ver al mundial y no tuvo dinero para pagarle un boleto de avión a su
3: Yo
0: mamá.
3: Diría que es horrible. O sea, sí es conmovedor, pero ojo, porque también es una injusticia social.
0: Sí.
3: Es horrible y es un ejemplo de lo que está sucediendo en este torneo. No consiguió la visa y finalmente cuando logra tener la ficha para sacar la visa, pues no tiene el recurso para pagarla.
0: Sí. Y dentro de las cosas oscuras que están pasando en Estados Unidos con el mundial, que están portando pésimo con mucha gente, parece que hay algo positivo y que están tratando de tramitarle la visa para que pueda venir al segundo partido.
3: Pues ojalá.
0: Me imagino que están juntando dinero ahí todos.
3: Pues no, ahorita yo acabo de ver ahí en redes sociales que Donald Trump ya dijo que sí, va a dar ese permiso.
0: Que va a dar la visa.
3: A mamá.
0: Pues qué bueno, vaya, una buena. Una, porque están tratando pésimo a Irán. A tu papá le tocó una anécdota terrible,
3: sí,
0: ¿no? En el aeropuerto.
3: Mi papá viajó al partido de España Cabo Verde con mi hijo, que es un menor de edad, y los trataron muy mal, Marco.
0: ¿Qué les pasó?
3: Pues pasaron migraciones y cuando tú viajas con un menor, llevas una carta firmada por los papás y sellada aquí en México.
0: ¿De ida o de
3: por
0: vuelta?
3: Por relaciones exteriores, no, de regreso.
0: Ya de regreso.
3: Ya fueron a ver el partido, fueron muy felices, vieron a Bocinha en la cancha, estaban extasiados con esta situación y de regreso en el aeropuerto, cuando mi papá pasa por migraciones, le quitan la carta de que estaba viajando con un menor y los pases de abordar.
0: Ajá.
3: Mi papá es una persona mayor, es un abuelo que llevó a su nieto a un partido. Obviamente lleva todo impreso. Y le dijo, señor, me estás quitando los pases de abordar. No, no se preocupe, ahí lo arregla más adelante. Y más adelante no lo dejaron subir al avión. Pero lo que cuenta mi papá es que gritos, malos tratos, maltrato incluso. Me dijo, ¿no sabes lo feo que tratan en general a los turistas? Que estamos yendo al mundial, que venimos además con toda la... El disfraz del fan del fútbol, me dijo que la verdad, muy triste.
0: ¿Quiénes fueron? ¿Agentes de inmigración?
3: Agentes de inmigración.
0: Ay, sí. La prepotencia en Estados Unidos, la soberbia,
3: sí.
0: la soberbia te destruye, la soberbia va a hacer que Estados Unidos se desmorone, se está desmoronando.
3: Y es que además están en puestos muy estratégicos que son medulares y tú cuando estás en un aeropuerto pues vas siguiendo las instrucciones y al menor grito te descolocan.
0: Pues claro.
3: Cuando alguien te grita, no sabes qué hacer, en otro idioma menos, con un chiquito al lado, imagínate.
0: Qué triste.
3: No, y, muy triste.
0: Pero finalmente perdieron el vuelo, pero ya llegaron.
3: Por supuesto. No, vienen en camino.
0: Viene, o sea, se retrasaron 24 horas.
3: Sí, se tuvieron que quedar a dormir. Y eso, ¿no? Súmale una noche de hotel, comprar otro vuelo, porque además nadie de la aerolínea les dio respuesta. O sea, ahí, interesante lo que está pasando.
0: Qué triste, qué triste. Bueno, pues ese es el Mundial en Estados Unidos. Hubiera sido mucho más bonito que el Mundial fuera 100% en México, pero la FIFA quiere a Estados Unidos, quiere meter el fútbol en Estados Unidos a como de lugar.
3: Yo tengo otra reflexión. Si ven a una persona mayor con un nieto, ojo, porque esas poblaciones de verdad están muy expuestas. Sean amables con las personas mayores, sean amables con las infancias. Y si ven que hay una situación, acérquense y traten de ayudar.
0: Bueno, pues ahí está. Pues hoy juega Colombia, hoy juega Portugal contra el Congo también. Hay buenos partidos. Ayer ganó Argentina. Felicidades a los argentinos. Messi mete 3 goles y se salva de una tarjeta roja. En fin, arriba Argentina, arriba Colombia, arriba Portugal, arriba Panamá, que también le toca. En fin, volvemos después de la pausa.
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11: Los elefantes son los únicos mamíferos terrestres que no pueden saltar. Esto debido a su enorme peso y su estructura ósea.
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0: Estamos deseándole suerte hoy a la selección colombiana y a todos nuestros hermanos colombianos. Les mandamos un abrazo con cariño. Bueno, hoy vamos a hablar del tema del echarle ganas. Ya lo platicábamos en el segmento anterior. ¿Sí funciona? Depende en dónde naciste, en qué nivel socioeconómico naciste. Naciste con privilegios, pero cuando naces sin privilegios y con injusticia social, ¿echarle ganas es suficiente? Bueno, para hablar de eso, Florencia Guerra, fundadora de Buena Pregunta, que es un proyecto que busca analizar noticias complejas del siglo XXI, combinando crítica, humor y existencialismo, originaria de Guadalajara, está con nosotros aquí en el estudio. Buenos días, Florencia.
1: Buenos días, Marco. Muchísimas gracias por la invitación.
0: Gracias a ti. ¿Tú le has echado ganas en la vida?
1: Un montón, sí. Me he despertado temprano para trabajar, pero creo que los resultados obtenidos tienen que ver mucho también el lugar que ocupo.
0: Claro. ¿En dónde naciste?
1: La universidad a la que pude acceder, los contactos,
0: color,
1: la posibilidad de viajar.
0: Color de piel, tristemente
1: también
0: afecta mucho.
1: Claro.
0: ¿Tenías para transporte o no?
1: Totalmente. Digo, igual tuve que trabajar y todo esto, pero es el tema de la movilidad social. Es a mí en lo que en México me preocupa un montón. La gente no hay, en México no se mueve la escala de movilidad social. Entonces, esta idea de échale ganas es una trampa meritocrática al final, donde la gente que sí puede tener una estructura que le conviene para salir de donde está, la puede utilizar. Pero no es para todos.
0: Claro.
1: Y el hecho de que haya gente que a lo mejor destaca o que diga, no, pues si yo vengo desde abajo y pude llegar, también otros pueden. Es una cosa anómala, por lo general, ¿no? Entonces creo que el tema de la movilidad social, pues es muy importante poderla dirigir y observar qué está pasando, porque en un país como México, que es tan rico, diverso, etcétera, hay gente que está tan pobre y hay gente que está tan rica. Siento que en México hablamos mucho de la pobreza, pero hablamos poco también del lujo, ¿no? Y cómo hay ciertas arquitecturas de privilegio que benefician que esto suceda.
0: Sí, lo más interesante o lo más equilibrado es cuando viajas, por ejemplo, a países europeos y ves que hay una clase media muy grande.
1: Claro.
0: No ves gente en las calles pidiendo limosna, hay transporte público excelente, hay seguridad, hay escuelas gratuitas para todos, educación, servicios médicos para todos, cultura para todos. Y tampoco ves a mucha gente rica, no ves tantos carros de lujo y tampoco ves gente en la calle. Entonces lo que ves es una clase media fuerte, muy gordita, muy, muy estable y se siente en países muy distintos.
1: Correcto. Yo como que en mi persona decidí que yo quería enfocarme en la justicia social justamente por darme cuenta de hay espacios donde yo no quiero pasar tanto tiempo en el tráfico porque estamos creando ciudades donde estamos privilegiando el privilegio, el lujo, esas pequeñas movilidades, y estamos dejando de lado el beneficio social. Y yo en lo personal, cuando viajé y me di cuenta justamente de esto, fue como, yo quiero que mi país tenga un buen transporte público, yo, o sea, porque sí creo que influye mucho la calidad de vida. Si te pasas 3 horas para llegar a tu trabajo, ¿cómo vas a llegar de buenas? ¿Cómo vas a llegar contento?
0: Sí.
1: O sea, la desigualdad implica desde ahí, de la calidad de vida, cómo hoy día, yo pienso mucho, relaciono también el tema de la seguridad, el tema, de la cohesión social, me parece que tiene que ver mucho con el hecho de que haya tanta desigualdad. No tenemos hoy día una cohesión social como mucho más uniforme, clara, consistente, o una clase media que se organiza para tener un transporte público adecuado. Vemos más bien una clase media que pelea por el coche. Hoy día, por ejemplo, 7 de cada 10 viajes son hechos en transporte público, pero vemos que en la inercia presupuestal, ¿qué pasa? Obras dedica la mayor parte del presupuesto al transporte privado. Si 7 de 10 viajes son hechos por personas transeúntes en transporte público, y todos somos transeúntes alguna vez, ¿por qué no le estamos dando ese presupuesto a generar espacios públicos que nos permitan tener una mejor calidad de vida?
0: Agarramos un modelo gringo, ¿no? Ese es el tema.
1: Totalmente.
0: Porque Estados Unidos fue construido, excepto que te vayas a Boston o a Nueva York, que es el viejo Estados Unidos, ¿no? O sea, las ciudades que se desarrollaron más con influencia europea. Todo el centro y el oeste de Estados Unidos California, Oregon, todos esos estados, se desarrollaron para la industria automotriz. Uh-huh. Entonces, los suburbios con las casas por un lado, los centros comerciales por otro, los trabajos por otro lado, y unos mega freeways, uh-huh. las autopistas gigantes, para que la gente tuviera que comprarse un auto. Uh-huh. Y era beneficiar la industria. Es un país mayormente construido para beneficiar al auto. Uh-huh. No el modelo europeo, que es completamente distinto, que es el que beneficia al peatón. Y en México, pues agarramos el modelo gringo, ¿no?
1: Totalmente. Y es ese modelo fordista que después de la guerra, de la Primera Guerra Mundial, dicen, ajá, necesitamos levantar la economía. ¿Cómo hacemos? Saquemos a la gente de las ciudades, y las mandamos a los suburbios para que se gasten más tiempo. Y lo que nos estamos dando cuenta es que al final, terrible, es como si fuera un grillete, sí, la manera en que tenemos acomodada nuestra vida hoy día. Hay, por ejemplo, en Barcelona, el caso de las supermanzanas, ajá, que ha revolucionado en los últimos años el tema del urbanismo al designar espacios donde tú no necesitas tomar incluso casi ni transporte público para satisfacer todas tus necesidades alrededor de tu casa. Por eso se llaman supermanzanas. Y lo que han hecho es que han dejado incluso fuera los automóviles de esas zonas para que las infancias puedan jugar en la calle.
0: Claro.
1: Yo recuerdo mucho, o al menos me encantaría que hoy día pudiera decirle a mi hijo, pues salte a jugar fútbol en la calle, ¿no? Ajá. Como a lo mejor sí me tocó a mí poder estar afuera, sí, y que hoy día ya no es, ¿no? Entonces, sí, yo sí pienso que estas ideas o paradigmas que tenemos, como que ¿quién nos dijo que teníamos que hacer una hora de transporte, etcétera? Son paradigmas que los podemos cambiar, ¿no? No es para siempre esta idea del carro, la casa, etcétera. Y yo creo que hoy día nos tenemos que estar empezando a cuestionar si este es el modo de vida que queremos.
0: Ahora, está muy interesante lo que dices de Barcelona, de las supermanzanas. Me gustaría que nos platicaras más de eso. Uh-huh. Porque obviamente cuando ya planeaste una ciudad, uh-huh, y ya creció así, ¿qué haces con ella? O sea, ¿cómo le das la vuelta? ¿Qué está haciendo Barcelona? ¿Cómo le están dando la vuelta?
1: Pues Barcelona lo que hizo ya lleva unas 2 décadas transformando su ciudad para que justamente en la supermanzana lo que significa es que tú tienes escuela, tienes supermercado, tienes ferretería, o sea, todas las necesidades que puedas tener cerca y caminando. Es la idea de la ciudad de 15 minutos. 15 minutos caminando para todo.
0: ¡Qué maravilla!
1: Es un privilegio.
0: Es un privilegio enorme. Es un gran privilegio, claro. Ajá. Ahí sí, échale ganas. Ajá. Si estás en una supermanzana en Barcelona, ponle ganas porque lo tienes todo. O sea, imagínate, yo me acuerdo cuando trabajaba en Televisa, ajá, platicaba mucho con los camarógrafos. Aquí podemos entrevistar a Luisa, nuestro ingeniero, que nos diga cuánto hace el trabajo, pero los camarógrafos, ajá, en Televisa me platicaban que se echaban 2 horas para llegar a Televisa San Ángel.
1: Sí.
0: Venían mucho desde Neza o desde Catepec o de otros lugares y cruzaban 2 horas entre metro, camión, tenían que tomar 2, 3 transportes distintos para poder llegar. Llegaban agotados, imagínate el llamado, uh-huh, a las 7, 8 de la mañana, pues se levantan a las 5, 6 y luego salen de trabajar de noche igual para regresar a su casa. Y yo les decía, ¿ya qué horas duermes y ves a tu familia? Y decía, pues Marquito, pues a la hora que puedo, apenitas, a los fines de semana. Y eso es horrible.
1: Sí.
0: Luisito, ¿cuánto te echas de tu trabajo aquí a Radio Fórmula? Como que da con el dedo, dime. ¿Una hora? A ti te toca cerca, haz media hora, eres privilegiado. Luis es privilegiado, okay. Sí. Eso es un gran privilegio, o sea, no tener que pasar 2 o 4 horas de tu vida diaria para ir y venir a tu trabajo, uh-huh, es un gran privilegio y todos deberíamos tener ese privilegio.
1: Completamente. Y creo que, por ejemplo, tenemos que observar como qué políticas públicas están permitiendo que, ajá, esto se mantenga.
0: Claro.
1: ¿No? Porque yo también pienso, incluso dentro del trabajo, ¿no? Los jefes, cuando deciden mover una empresa a otro lugar, ajá, se preguntan dónde vive la mayoría de sus empleados antes de tomar una decisión de ese tipo, como decir cuánto tiempo lo van a hacer. Ajá. Porque muchas veces cuando hablamos de que no nos alcanza el dinero, de que estamos cansados, de que hay un cansancio colectivo o no alcanza el dinero, muchas veces nos dicen, no, pues deja de comprarte tu cafecito, deja de comprarte esta otra cosa.
0: Pues sí.
1: Pero ¿por qué no empezamos a pensar también que desde arriba tenemos que empezar a pensar cómo dar mejores lugares o mejores privilegios también para todas las personas?
0: Sí,
1: no
0: sí,
1: se
0: sí.
1: trata de ahondar más la desigualdad. ¿Para qué queremos más desigualdad? ¿Para vivir en casas con cotos, con miedo, con...? ¿No queremos un país menos inseguro? Y yo pienso que parte a partir de hacer políticas públicas donde no sea una cosa donde haya privilegiados que vivimos a 15 minutos del trabajo, sino que todos puedan tener un estilo de vida similar.
0: Sí, y el transporte público, que más gente que tiene la lana para tener un auto, lo elija, porque digo, está mejor el transporte público a que la gente que no tiene, no esté soñando con tener un auto. Bueno, ahora lo que ha pasado con las motos. Uh-huh. La gente de las motos, la gran mayoría es gente que está usando el transporte público. No es gente que se bajó del auto a la moto. Algunos, pero la gran mayoría dejaron de usar el transporte público para meterse en las motos, y estamos viendo una infestación de motos en el país que se está convirtiendo en algo caótico. Y tampoco ese es el camino que queremos.
1: Está saturado. ¿Y qué escuchamos? Que no hay dinero para meter al transporte público, ¿no? Y vemos que es muy lento, por ejemplo, en el caso de Guadalajara. ¿Cuánto tiempo pasamos para tener un tren ligero? Ni siquiera un metro, ¿no? ¿Por qué? ¿De dónde? En Monterrey, ¿no? Dicen que hay un metro, pero eso no es un metro.
0: Sí, pero está muy limitado. O sea, ya ahorita construyen otro pedazo de una línea, pero son años de rezago.
1: ¿Y de dónde vamos a sacar ese dinero?
0: Sí.
1: ¿De dónde viene ese dinero? Yo creo que hoy día hay una arquitectura de privilegio fiscal que permite que haya gente que se haga más rica cada vez y gente que se hace más pobre cada vez.
0: Pero la desigualdad, vamos a una pausita, la desigualdad no le conviene a nadie, porque como bien decía Florencia Guerra, nuestra invitada, ¿de qué te sirve ser rico en un país en donde hay tanta pobreza que no puedes disfrutar tu país porque tienes miedo a que te asalten, que te secuestren, que te quiten tu reloj, andas espejeando, tienes que traer guaruras, un escoltado, con un carro blindado? Pues así no es Europa. En Europa la gente con dinero sí disfruta su dinero, pero hay una igualdad, hay un equilibrio que no tenemos en América Latina. Volvemos con más después de una pausa.
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11: En plena ciudad de Colima, el majestuoso Palacio Federal destaca por su arquitectura neoclásica. El terreno de este inmueble fue un cementerio, después una finca y una botica. Pero fue hasta 1908 cuando el entonces presidente municipal Blas Ruiz Díaz y un propietario del inmueble construyó ahí su casa. Sin embargo, desde 1928, el edificio estuvo en pugna por diferencias políticas, por lo que el gobierno estatal lo confiscó. Su interior está adornado con pinturas y murales de artistas como Mercedes Zamora o Antonio Cedeño, entre otros.
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14: La presidenta Claudia Sheinbaum cuestionó que integrantes de la Coordinadora Nacional de la Educación protesten en el Estadio Ciudad de México este miércoles.
15: Entonces, ¿qué caso tiene que marchen hoy al estadio? ¿Para qué? Me pregunto, ¿para qué? Y muchos de los más radicales, del grupo, de este grupo, son los que no tienen representación. Por eso digo que se juntan los extremos.
14: El senador morenista Enrique Insunza informó que no contenderá en el proceso interno de su partido para ser candidato a la gubernatura de Sinaloa. El legislador aseguró que se mantendrá en su escaño hasta el 2030. Informó Daniel Huelvanks. 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

0: ¿Hasta dónde irá a llegar la selección argentina? Los campeones del mundo ayer ganaron 3-0. Un abrazo enorme a toda la comunidad argentina y a los visitantes que andan también en México celebrando. Bueno, oigan, estamos hablando del tema de que echarle ganas no es suficiente. Es suficiente si naciste con privilegios, pero si naciste sin privilegios, pues le puedes echar todas las ganas del mundo y a menos que te toque un garbanzo de libra, un boleto de la lotería, no vas a poder salir adelante. Entonces, ¿qué podemos hacer en un país, en un mundo? Porque no es un problema de México, es un problema mundial en donde tristemente seguimos esta tendencia donde los ricos cada vez se hacen más ricos y los pobres cada vez se hacen más pobres, y crece la inseguridad y crece el rencor social y crece la separación y la polarización. Y no estamos construyendo el mundo más bonito, más pacífico, más hermoso, más inclusivo, más incluyente del mundo. Florencia Guerra, fundadora de Buena Pregunta, proyecto que busca analizar noticias complejas del siglo XXI, combinando crítica, humor y existencialismo, está con nosotros. Vamos a tratar de buscar soluciones, Florencia.
1: Sí.
0: Soluciones. Para eso también vamos a sumar a la conversación desde aquí, desde Ciudad de México, a Efrén Pérez de la Mora, que es representante de Oxfam México, que es una gran organización que trabaja para poner fin a la injusticia de la pobreza y la desigualdad. Efrén, buenos días, te saludo con gusto. ¿Cómo estás?
2: Hola, Marco, buenos días. Florencia, buenos días también.
1: Muchas
2: gracias por el espacio.
0: No, hombre, gracias a ti. Oigan, te doy primero a ti la palabra, Efrén, que te acabas de unir. ¿Qué podemos hacer? Porque las ciudades ya están construidas. O sea, ya estamos en donde estamos. Lo vemos incluso en las ciudades que se están desarrollando. El ejemplo de Mérida, ¿no?, que está creciendo tanto. Pues está desarrollando igual. Cada vez hay suburbios más lejanos del centro de la ciudad. Y por más transporte público que le pongan, pues no puedes mandar un camión hasta allá. O sea, es una tendencia de desarrollo. ¿Qué podemos hacer en nuestro México para frenar la desigualdad que tenemos?
2: Bueno, yo creo que una de las primeras medidas que podemos tomar como sociedad, antes incluso de exigirla a nuestros gobiernos, es dejar de pensar en estos fenómenos, digamos, por ejemplo, del desarrollo urbano o de la inversión de ciertos sectores económicos, como si fueran fenómenos naturales, como si fueran cosas que no podemos controlar o como si fueran cosas sobre las que no hay posibilidad de regular en alguna medida. Yo creo que es importante entender que la actividad económica y el desarrollo económico no es algo que pasa fuera de nuestro control, sino que es algo que podemos regular y controlar tanto desde el Estado como desde nuestra participación como actores económicos y consumidores todos los días. Y una vez que tomamos en cuenta eso, que se puede regular el desarrollo económico, el crecimiento de las ciudades, la forma en la que se desarrollan ciertas actividades, por ejemplo, extractivas, entendemos que el Estado mexicano, tanto desde el gobierno federal como los gobiernos subnacionales, tienen un papel muy importante en poner en práctica políticas públicas que reduzcan o moderen la desigualdad económica. Esos ejemplos que ya mencionaba sobre el transporte, sobre el desarrollo de las ciudades, tienen mucho que ver con las responsabilidades de los municipios. ¿Dónde están los gobiernos municipales en su obligación de ofrecer mejores condiciones de trabajo y de transporte para las personas que viven en esas localidades? ¿Dónde está el gobierno federal ofreciendo, estructuras de inversión y de fomento y de incentivos fiscales que pongan a las empresas realmente a ofrecer mejores empleos, mejores características de trabajo, y que en ese sentido, por ejemplo, no haya brechas salariales tan grandes entre hombres y mujeres o entre un sector económico y otro? Entonces, yo diría que una de las primeras cosas que tenemos que hacer, como mencionaba, es cambiar el debate, no entenderlo como una cosa que pasa fuera de nuestro control, y segundo, empezar a exigirle a nuestros gobiernos que emprendan medidas para regular y reducir esa desigualdad.
0: Oye, Florencia, hay gente, por ejemplo, en Estados Unidos como Bernie Sanders, que es independiente, pero oficialmente pues ahí jala con los demócratas, pero siempre ha sido como independiente, y el alcalde de Nueva York, que están promoviendo este impuesto a los billonarios, a los multimillonarios, que va entre el 1 y el 5% cuando tienes arriba de 10, 20, 50 millones de dólares. Y dicen que con entre el 1 y el 5% a los multimillonarios y los exentas de sus primeros millones, que con ese porcentaje se podría construir un país mucho más justo, servicios públicos, escuelas, y ayudar a la gente que está en la pobreza a salir adelante. ¿En México crees que funcionaría algo así como lo que proponen en algunos países como Estados Unidos?
1: Mira, Antes de que ganara Mamdani, se escuchaba o se decía que todos los millonarios de Nueva York se iban a ir. Ajá. Que no iban a estar en esa ciudad porque entonces iba a empezar a poner un límite a la cantidad de casas que puedes tener o departamentos y, o sea, más bien como ponerle un cierto precio.
0: Ajá.
1: Lo que está sucediendo en Nueva York es al final que gente que sentía un desarraigo hacia su ciudad está volviendo a querer su ciudad.
0: Claro.
1: Entonces, yo me pregunto si en México, una de las cosas que me parece muy importante que decía Efren con el tema de la narrativa, todavía seguimos creyendo que hay que defender a los ultra ricos, ¿no? Y hay que entender una cosa de la diferencia entre que no estamos hablando de tu tío o tu tía que tiene su casa, que le va bien, y no estamos hablando de pymes, no estamos hablando de... No,
0: clase media alta.
1: No, hay una diferencia entre, a ver, y entendamos, en Inegi dice que clase alta es por hogar arriba de 77,000 pesos al mes.
0: ¿Eso es clase alta?
1: Clase
0: arriba de 77,000.
1: Sí.
0: No, pues ahí
1: el
0: no,
1: INEGI.
0: Ese no es el problema.
1: El problema es que de la clase alta a los ultramillonarios, ¿no? Y que son como, Efren nos podrá decir mejor qué cantidad de personas son, que tampoco son muchas.
0: No.
1: Si les tasamos, ¿no? Si se les pone un impuesto a la riqueza, podemos empezar a pensar cuántas escuelas podríamos tener, cuántos hospitales, transporte público, etc., etc. Entonces, hoy día en la narrativa lo que vemos es que hay gente que defiende a los ultrarricos o a los millonarios porque dan trabajo, etcétera. Y yo me pregunto, si hablamos muchas veces de que no nos alcanza el dinero, ¿por qué la mayoría del debate está, deja de comprar tu cafecito, deja de comprar tu toast de aguacate? Pero ¿por qué no empezamos a hablar de si no tienes el dinero para pagarle bien a tus empleados? ¿Por qué no dejas el yate? ¿Por qué no dejas el jet? ¿Por qué no dejas toda esta estructura de privilegio que mantiene una diferencia y un poder de uno sobre otro?
0: Yo sí estaría de acuerdo, no sé, Fren, ¿qué piensa? Yo estaría de acuerdo en un impuesto de entre el 1 y el 3%, algo 5%, como dice Bernie Sanders en Estados Unidos, ¿no?
1: Ajá.
0: Que es... pero a los multimillonarios. O sea, no estamos hablando de la gente en México que gana incluso 1, 2, 3, 4, 5 millones de pesos al mes. No, estamos hablando de gente que gana miles de millones. Ponerles un pequeño impuesto, ¿qué les beneficiaría? Porque entonces, si el pueblo, si la gente, si logras una clase media fuerte en tu país, vas a poder, no te vas a tener que ir a Europa de vacaciones, ni vas a tener que tener tu casa en San Antonio, Texas, para disfrutar tu privacidad y tu tranquilidad sin que te quieran secuestrar o te quieran robar a tus hijos, no vas a tener que traer dos carros escolta blindados, o sea, tú, el mismo multimillonario, disfrutaría más su propio país. Efren, ¿tú qué piensas?
2: Sí, definitivamente hay un espacio muy grande que todavía podemos avanzar en México en términos de cómo las herramientas tributarias, es decir, los impuestos, nos pueden ayudar a tener un país más justo. Y no solamente, y creo que es interesante cómo lo planteabas, no solamente un país más justo para los que no somos mil millonarios, sino un país más justo para todas las personas. Y creo que lo decías muy bien, es decir, si vivimos en un país con mejores servicios públicos, mejores hospitales, mejores escuelas, mejores carreteras, mejor sistema de agua y de electricidad, eso nos conviene a todas las personas que vivimos en este país,
0: claro,
2: incluidos los grandes empresarios. Porque eso va a hacer que sus empresas sean más exitosas, que tengan mejores servicios, que tengan empleados y empleadas mejor preparados y preparadas. Entonces, la pregunta está en si nosotros solamente observamos a las personas mil millonarias como un modelo a seguir, o si los vemos como integrantes de la sociedad que tienen que contribuir lo mismo que hacemos todos, e incluso un poco más, porque son las personas que más tienen. Ya mencionaba Florencia algunos de los datos que nosotros tenemos desde Oxfam. Por ejemplo, en 2025, a finales de 2025, había 22 personas mil millonarias en México, es decir, que tienen una fortuna de más de mil millones de dólares. Y si observamos, por ejemplo, cómo se comporta el 1% más rico de nuestra sociedad, es decir, 1.3 millones de personas, es un grupo de personas que concentra 35% del ingreso de todo el país, 40% de la riqueza, y que además es responsable del 23% de las emisiones contaminantes que se producen en el país.
0: Wow.
2: Es decir, solo 1.3 millones de personas acaparan todos esos ingresos y riqueza y son responsables de todos esos daños que produce la crisis climática. Hay mucho camino que recorrer todavía sobre cómo podemos aplicarles impuestos para que contribuyan más y mejor a nuestra sociedad.
0: Es que a ese grupo pequeñito de gente, los mil millonarios, no les hace ni cosquillas un impuesto a la riqueza del 1%, del 5%. No les hace ni cosquillas, no va a cambiar su estilo de vida, ni la calidad de vida, ni los resultados de sus empresas. No les hace, les hace lo que el viento a Juárez. Y en cambio, a la gente, al pueblo, a la clase media, a tu ciudad, a tu país, sí le daría un cambio enorme.
1: Yo pienso que un privilegio, que el privilegio lleva, conlleva una gran responsabilidad. Claro. En tiempos anteriores, cuando los reyes existía todo este tiempo, esa temporalidad, iban al frente de la batalla porque sabían que un gran privilegio implica demostrar y dar, claro, el ejemplo, ¿no? Entonces, ¿qué estamos perdiendo? Que esa gente que tiene mucho más privilegio que el resto se están escondiendo, y en realidad lo que podemos ver, por ejemplo, el otro día veía un tuit de un programa que pusieron radares a los jets para ver en qué momento se empiezan a ir a otros lugares, porque hoy día lo que estamos hablando es que los millonarios están buscando fantasías post-apocalípticas, porque para ellos es más fácil pensar que el mundo se puede llegar a acabar, uh-huh, que a pensar por qué no nos ponemos de acuerdo en cómo vamos a terminar el hambre, cómo vamos a terminar esto. O sea, Elon Musk hace poquito es la primera persona que no es solamente millonaria, es billonaria ya, ¿no? O trillonaria, bueno, es que es muy difícil,
0: sí, ese... Se nos acaban los ceros.
1: Sí, se nos acaban totalmente los ceros. Y justamente una vez él tuiteó, puso, si la ONU me dice qué tengo que hacer para acabar con el hambre mundial con mi fortuna, quiero que me diga cómo se hace y lo voy a hacer, ¿no? Mm. No lo hizo. La ONU le dijo cuál sería el plan y al final no lo hizo. ¿Qué prefirió hacer? Ser un trillonario.
0: Ay, ay, ay.
1: Y yo creo que el tema de la narrativa es muy importante, porque justo como decía Efren, uh-huh, escuchamos impuestos y nos asustamos. Y nadie quiere pagar más impuestos. Claro, nadie quiere pagar más impuestos, pero si lo vemos que estamos hablando de impuestos para la gente mucho más rica, ¿no? Y sí, esa cantidad de millonarios que hay en México, pues justamente, no, claro, le hacen ni a lo que el viento a Juárez.
0: Es que por un lado, yo sí estaría a favor de ese impuesto, que no le daría ni cosquillas a los millonarios, Efren. Y por otro lado, tenemos que exigir que el gobierno no se robe las cosas, ¿verdad? Porque, uh-huh, estamos cansados de ver fugas de impuestos. Y entonces la gente dice, sí, pero más impuestos se los van a robar. Entonces hay esa decepción de décadas y décadas o de cientos de años en nuestro país de una ausencia de confianza, porque estamos viendo fraude tras fraude, uh-huh, tras fraude, tras fraude, obras mal hechas, cosas así que dan tristeza, ¿no? Entonces, esa es parte de la decepción.
1: Yo soy una optimista, ajá, radical y crítica, pero sí, creo que debemos de justamente cambiar esa narrativa donde vemos como que el gobierno o todo o el espacio en donde vivimos pareciera que es impermeable, que no, uh-huh, lo puedes modificar. Pero justamente como decía Efren antes, claro que se puede modificar. Y sí, yo pienso que tenemos que empezar a conocer cuáles son las herramientas para transformar esa realidad.
0: Uh-huh. Oye, Efren, la crisis climática también, o sea, cada vez que hay lluvias, tormentas, terremotos, siempre se le va, siempre los peores perjuicios se le va a la gente más pobre en las ciudades.
2: Sí, exacto. Por eso nosotros en Oxfam decimos que la crisis climática es también una crisis de desigualdad económica. Porque precisamente como tú lo mencionas, las personas que son más responsables de los gases y compuestos de efectos de invernadero, de los contaminantes, de la destrucción de los ecosistemas, son quienes menos padecen las consecuencias de esos daños que producen. Entonces, por ejemplo, lo vimos muy claramente a finales de 2024, cuando fue el huracán Otis en Guerrero, como las personas que tenían sus yates, sus casas y departamentos de lujo en Acapulco, fácilmente se pudieron ir de la localidad, se fueron a la Ciudad de México, se fueron a Mérida, se fueron a Estados Unidos, y dejaron ahí cuidando sus yates y cuidando sus departamentos a personas que vivían en Acapulco y que tuvieron que sufrir las consecuencias del huracán. La comunidad sufrió terriblemente también las consecuencias del huracán, y sin embargo, ¿Cuál fue el sector económico que pidió digamos, los recursos del gobierno para lograr una recuperación rápida después de la destrucción? El sector hotelero, el sector de lujo. Entonces, en síntesis, lo que vemos es quienes más son responsables de los efectos de la crisis climática son quienes menos sufren sus consecuencias. Y eso obviamente es algo que también se puede regular desde el punto de vista de la política pública y de los impuestos. Nosotros recientemente presentábamos un informe en donde proponíamos que se puede cobrar impuestos a los medios de transporte de lujo, los yates, los aviones privados, los automóviles de lujo, para con eso financiar la acción climática, es decir, todas las medidas de adaptación que tenemos que hacer frente a la crisis climática, y también porque si desincentivamos que las personas tengan este tipo de medios de transporte de lujo, también estamos reduciendo las emisiones que produce nuestro país. Entonces, digamos que estaríamos haciendo dos metas muy positivas a la vez. Y lo que quiero decir con esto, que ya mencionaba en alguna medida Florencia, es que definitivamente tenemos que cambiar la narrativa y tenemos que dejar de esperar que las soluciones a los problemas sociales que tenemos provengan de estos grandes millonarios. En realidad, las soluciones, perdón, tienen que provenir de los gobiernos que están sujetos a la exigencia democrática. Nosotros podemos quitar y poner gobiernos cada vez que hay elecciones, pero no es tan fácil quitar y poner a las personas mil millonarias, y sus decisiones no están sujetas a la presión de la sociedad, mientras que las decisiones de los gobiernos sí. Entonces hay que poner la exigencia en donde tenemos mayor posibilidad de tener éxito.
0: No sería una fantasía, pero no sería una belleza que los mil millonarios dijeran: hemos hecho tanto dinero en México y amamos tanto a México, que vamos a ser los que encabecemos justamente este movimiento por la justicia social en México.
1: Es que
0: Imagínate qué belleza.
1: y yo creo que la gente se tendría que dar cuenta también que estamos más cerca de ser refugiados climáticos que un mil millonario. Entonces debemos de dejar de resaltar o buscar este aspiracionismo y crecimiento sin fin, ¿no? De búsqueda de consumo para empezar a pensar más bien pues en esta sociedad.
0: Oye, Florencia Guerra, ¿dónde encontramos a tu organización o cómo podemos enterarnos de lo que haces, apoyarlos, aprender más de ti y de tu
1: Sí,
0: organización, Florencia?
1: es en arroba Buena Pregunta TV y arroba Florencia Narra.
0: Ok, arroba Buena Pregunta TV y arroba Florencia
1: Narra. Instagram,
0: Narra. Ok, ahí
1: YouTube sobre
0: estás.
1: todo,
0: Ya.
1: sí,
0: Ahí
1: y
0: estás.
1: TikTok.
0: Oye, y Oxfam es una organización mundial muy importante, la Oxfam en México. ¿En dónde la encontramos, Efrén Pérez? ¿Dónde te encontramos a ti también para seguir, aprender y apoyar?
2: Sí, pueden consultar nuestros informes en nuestro sitio de internet, que es oxfam.mx, o en nuestras redes sociales, también buscando como Oxfam México. Ahí difundimos información sobre lo que publicamos y sobre varias de las campañas en las que estamos participando. Así que con gusto pueden acercarse y les vamos pasando la información.
0: Exactamente, y como decía Gandhi, pues seamos el ejemplo del cambio que queremos ver en el mundo y en nuestro México. Las autoridades tienen su responsabilidad y hay que exigirles, pero nosotros seamos ciudadanos. Queremos un país de primer mundo, de primer nivel. Seamos ciudadanos de primer nivel. Y eso incluye entender que no nos conviene, a nadie le conviene, aunque parezca que los ricos se hagan más ricos y los pobres se hagan más pobres y que tengamos una clase media cada vez más pequeña y más débil. Reflexionemos, no nos conviene. Se quedan con Maxine Goodside en Telefórmula y en Radio Fórmula venimos después de una pausa.
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13: El CIMAS Torreón informó que a partir de ayer martes, la bomba número 85 ubicada en la colonia Alamedas comenzó a ser sometida a trabajos de mantenimiento correctivo. Roberto Escalante, gerente general del organismo, explicó que estas labores ocasionarán baja presión y falta de agua en algunos puntos de las colonias Alamedas, Jacarandas, El Roble, Villa San Isidro, Paraíso del Nazas, Ampliación Margaritas y El Tajito. Dijo que las afectaciones no se presentarán de manera generalizada, ya que parte de estos sectores también reciben suministro de agua potable de las bombas 29, 35 y 36R, que se encuentran operando con normalidad. El gobierno del estado de Coahuila informó que mantiene una atención permanente y coordinada para hacer frente a las afectaciones provocadas por las lluvias extraordinarias registradas en los municipios de Piedras Negras, Torreón, Saltillo y Monclova en los últimos días. Desde la ciudad de Piedras Negras, una de las de mayor afectación, durante una reunión de evaluación y seguimiento que encabezó el secretario de gobierno Oscar Pimentel, se definieron las acciones prioritarias que se continuarán implementando para atender de manera inmediata a las familias afectadas. El Ayuntamiento de Gómez Palacio llevó a cabo la instalación de la Comisión Intersecretarial para la Prevención y Erradicación del Trabajo Infantil y la Protección de Adolescentes Trabajadores, organismo que coordinará acciones entre los distintos órdenes de gobierno e instituciones involucradas en la atención de este sector de la población. El acto estuvo encabezado por el secretario del Ayuntamiento, Aldo Macías Franco. Esto es algo de lo más importante en las noticias. Continúan con nosotros aquí en Radio Fórmula Torreón.
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Hola, ¿qué tal? Muy, pero muy buenas tardes. Bienvenidos al programa el día de hoy, muchachos. Hoy estamos a mitad de semana. Bendito sea mi Padre Dios. Miércoles 17 de junio del año 2026. Sean todos y cada uno de ustedes bienvenidos al programa el día de hoy. Entramos con esta bella melodía. Sí, déjamela de fondo.

bella melodía, les damos la bienvenida al programa el día de hoy. 17 de junio, día de Ismael. ¿Usted conoce algún Ismael? Fíjese que ese nombre sí es taquillero, Ismael. Felicidades a quienes llevan este nombre. Es un nombre de origen hebreo, que significa Dios escucha. Claro que sí. Felicidades a quienes llevan este nombre y también a quienes estén de cumpleaños o de aniversario en este 17 de junio. Muchas, muchas felicidades. Teléfono en cabina 87-17-13-12-04, 87-17-13-12-04. Tengo en controles a mi compañero Francisco Cid Aldaco, tengo como ingeniero a Pepe José Guevara, tengo en producción a Claudia Ríos y a toda la familia de Radio Fórmula Torreón y del Vámonos Ubicando, puestos y dispuestos para atenderlos como ustedes lo merecen, con mucho, mucho cariño. Para hoy vamos a alcanzar una temperatura, ahora sí que prepárense, muchachos, ya se siente calor y va a subir más la temperatura. Estaremos llegando a los 38 grados centígrados. Esto será al filo de las 5 de la tarde.

Bueno, iremos bajando, bajando, bajando, bajando a lo largo del día hasta llegar a los 25 grados centígrados como temperatura mínima. En este momento la temperatura es de 32 grados centígrados. Ya mucho calor a esta hora del día aquí en la comarca lagunera. ¿Qué pasó en un día como hoy? Un 17 de junio de 1823, el químico escocés Carlos McIntosh patentó la tela impermeable, la cual descubrió al mezclar el material conocido como nafta, que es una fracción ligera de petróleo natural, con la cementación de dos espesores de tela. 17 de junio de 1955, en Torreón se fundó, fíjese bien, la Impulsora de Arte Teatral AC, que era presidida por el arquitecto Jerónimo Gómez Robleda. También un día como hoy, un 17 de junio de 1985, el gobierno mexicano lanzó a través del transbordador Discovery de la NASA el Morelos 1, que fue el primer satélite artificial de comunicaciones de nuestro país. La vida útil del satélite terminó a principios de los años 90 y actualmente es basura espacial inubicable. Bueno, hoy 17 de junio es el Día Mundial de la Lucha contra la Desertificación y la Sequía. Esta efeméride fue creada en 1995 por la Asamblea General de la Organización de las Naciones Unidas con el propósito de mejorar la productividad de la tierra, restaurar y conservar los suelos y establecer una mejor utilización de los recursos hídricos. La desertificación es un proceso de degradación ecológica que afecta al suelo fértil y productivo de forma total o parcial. La sequía consiste en niveles de agua por debajo de los requerimientos estadísticos de un área geográfica. Y bueno, pues también queremos darles a conocer que Peñoles fomenta el cuidado del agua en Club de Exploradores. Atención, atención. Este sábado 20 de junio en un horario de 10 de la mañana a 12 del mediodía en el Museo de los Metales de Industrias Peñoles se llevará a cabo una nueva sesión de Club de Exploradores. El recinto abrirá sus puertas para recibir a niñas y niños de entre 4 y 11 años de edad. En esta actividad los asistentes aplicarán sus conocimientos mediante la construcción de un filtro casero de agua. Con esta dinámica estructurada se estimula el interés por la ciencia desde el juego y se ilustran de manera tangible los procesos de cuidado ambiental y la responsabilidad individual en la gestión hídrica. Peñoles ofrece esta actividad gratis, totalmente gratis. El único requerimiento es que cada menor acuda con su propio refrigerio. ¿Cuándo va a ser la

0: actividad Coquito este sábado, sábado 20 de junio, de 10 a 12, dentro del Club de Exploradores, que es para los niños de entre 4 y 11 años de edad. Llevarán a cabo, pues ahora sí que experimentos que tienen que ver con el agua, un filtro casero de agua. Oiga, están re caros, ¿no? Pues si se puede hacer, pues vamos haciéndolo. Se invita a los padres de familia a asegurar la participación de sus hijos. Hay que registrar a los niños. ¿Dónde lo registramos, Coquito? Marque, por favor, el 87-17-29-5500. Repito, es el conmutador de Peñoles. Guárdelo, porque luego se ofrece. 87-17-29-5500. Pida que lo comuniquen al Museo de los Metales, porque pues hay muchas extensiones, ¿verdad? Comuníqueme al Museo de los Metales, por favor. Creo que es la extensión, sí, ¿verdad? 7030. 7030. Y ahí registran a sus chiquillos de entre 4 y 11 años y el sábado se van todos en familia a hacer un filtro de agua casero. Entrada gratis, lleven refrigerio para que puedan los chiquitillos pues tomar algo de alimento y puedan continuar con su actividad dentro de el Club de los Exploradores. Y antes de irnos a la pausa, le informo que el Sistema Municipal de Agua y Saneamiento de Torreón informa que desde ayer martes la bomba número 85, ubicada en la colonia Alamedas, se encuentra en trabajos de mantenimiento correctivo. Roberto Escalante González, gerente general del organismo, explicó que esta labor está ocasionando baja presión. ¿En dónde, Coquito? En Alamedas, Jacarandas, El Roble, Villa San Isidro, Paraíso del Nazas, Ampliación Margaritas y El Tajito. Pero no lloren, muchachos, que viven en este sector. Es un trabajo de mantenimiento correctivo que solo durará unas horas y ustedes ya por la tarde-noche tendrán la presión adecuada en este sector. Vámonos a la pausa. Esto es el Vámonos Ubicando. Volvemos.
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17: El agua caliente se congela más rápido que el agua fría bajo ciertas condiciones, fenómeno conocido como el efecto Mpemba.
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0: regresamos. Muchísimas gracias por continuar con nosotros. ¿Ya escucharon la cancioncita? La cancioncita del circo. Del circo Tiani. Espectacular. Pues fíjense que nos trajeron otros dos pases dobles. Ya ve que ellos son muy espléndidos, lo que sea de cada quien. Tengo en mi mano pase doble. Aquí dos pases dobles para la gente que nos está siguiendo por Facebook. Pues ya se dieron cuenta que aquí en mi mano tengo pase doble para asistir el día de hoy. Son para hoy a las 8 de la noche. Tantéese si va a poder ir. Si no, anda hasta desperdiciando los boletos. Si no, oiga, se los pelean como oro molido. Entonces, tantéese. Pase doble para asistir esta noche al Circo Tiani a las 8 de la noche. Esta carpa de este circo se encuentra sobre el Boulevard Revolución, a un costado del City Club. No hay pierde. Está climatizada la carpa, para que luego no diga, ay, el calor. No, calor afuera. Adentro del circo no hace nada de calor. Pues bueno, aquí están dos pases dobles para las primeras dos personas que se comuniquen con nosotros al 87-17-13-12-04. 87-17-13-12-04. Y por favor, nos dejan su nombre completo, su teléfono, y tienen que pasar hoy mismo, antes de las 5 de la tarde. Hoy, antes de las 5 de la tarde, Colón y Corregidora, segundo piso. Mucha suerte para los ganadores. Bueno, ¿qué más, muchachos? Pues fíjense que le voy a presentar el siguiente material. Se trata de información que esta mañana nos dio a conocer Germán Guzmán. Él es presidente de la Asociación Alianza Deportiva y miembro del Sistema Nacional del Deporte. Se está organizando un torneo estatal de fútbol rápido. ¿Usted cómo anda en el fútbol rápido? ¿Tiene su equipo del trabajo, de la colonia, del barrio? Póngase listo, póngase listo, porque va a haber un torneo, pero va a ser profesional. Los ganadores tendrán derecho a competir a nivel nacional con otros equipos de fútbol rápido, y el ganador de todo el país podrá concursar a nivel internacional. Hay categoría femenil, hay categoría masculina, está abierto para todas las edades, pero los detalles con Germán Guzmán. Adelante, por favor.
1: Con un torneo estatal infantil y juvenil, lo cual lo vamos a hacer cada dos meses, dividir las categorías en esas fechas, y posteriormente tendremos también liga profesional varonil y femenil en categoría libre. Estamos programando las fechas, estamos en coordinación con a nivel nacional, ya que va a ser en todo el país, y los campeones de cada estado van a jugar digamos que es la final en el nivel nacional. Y los campeones de esa final nacional van a ir a la MASL, que es la Major Arena Soccer League, a jugar contra equipos de Estados Unidos. Se conforma con los mejores equipos, con los mejores jugadores del país, selección mexicana varonil, selección mexicana femenil, y jugarían contra las selecciones de Estados Unidos varonil y femenil. Es categoría libre. Hay un límite de edad, pero te digo, ahorita estamos todavía en la estructura de eso, que informe la formación completa y ya se enviará la convocatoria. En la página de Asociación Alianza Deportiva Coahuila. Sí, ya está ahí. La convocatoria, en cuanto me basen ya la información completa, cómo se va a manejar a nivel nacional, pasamos toda la información. Sí, va a tener un costo, que igual también ahí va a ir anunciado. La inscripción aquí local, la confederación, y a los campeones les incluiría todo allá: hospedaje, comida, participación, arbitrajes. O sea, es un único pago, aunque vayas al nacional, te incluye. Claro, y sobre todo que es algo que no había aquí en Torreón o aquí en La Laguna.
0: Esto es profesional.
1: Sí, hay muy buen nivel, hay muy buenos torneos, tanto infantiles como en categoría libre, pero nos quedamos en el amateur.
0: Sí.
1: Entonces, esto es completamente inédito, nuevo, que haya ese impulso al talento lagunero.
0: Un torneo 100% profesional.
1: Profesional, con trayectoria, con proyección nacional y con proyección internacional.
0: Bueno, pues así las cosas con este torneo de fútbol. Y bueno, pues con temas que tienen que ver también con los papás, porque pues yo creo que los primeros que les gusta el fútbol es a los papás. y más con este ambiente futbolero que traemos en este momento con el desarrollo de este torneo internacional de fútbol organizado por la FIFA, pues yo creo que es el tema que traemos todos ahorita en de moda, ¿no? Que se ponen a ver juegos y que quien le sabe al fútbol dice que wow, que es una maravilla ver jugar a los mejores de cada país en este torneo, en este concurso o este evento de talla internacional de fútbol, que bueno, hay que seguir disfrutando. Mañana juega México, por cierto. Ay, mire, yo no sé de fútbol, pero sí escuché a José Ramón Fernández que dijo, si gana México mañana con Corea, pues pone a nuestro país en el primer lugar del grupo. Ay, Dios quiera, Dios quiera. Yo no sé cómo juegan los coreanos, pero sí sé que van a jugar en tierra mexicana y esto les puede ayudar muchísimo a nuestros jugadores. Bueno, vamos a más temas de papás. Esto no es fútbol, esto es carros. Vamos a escuchar a Juan Antonio Ayala. Él es organizador del evento Mi Papá es mi Motor, con los detalles de un evento que se va a realizar este sábado. Vaya tomando nota, Sábado 20 de junio a las 12 del mediodía en la Plaza Mayor. Es un campeonato nacional Tuning, sede Torreón. Habrá exhibición de autos clásicos antiguos, camionetas Racer, con la presencia del nuevo y famoso del momento, el restaurador de trocas, Efi Muñiz. Pues los que andan con las trocas saben quién es Efi Muñiz. De Mexicánicos, Estado de México. Él llega de invitado, Efi Muñiz. En esta ocasión se van a adornar todos los carros con motivos del Mundial. Así es que vámonos todos este sábado 20 de junio a partir de las 12 del mediodía en la Plaza Mayor para la exhibición de estos carros. Esperan cerca de 400 autos. Adelante, Juan Antonio Ayala, con los detalles.
2: A celebrar a Mi Papá es mi Motor en la Plaza Mayor este próximo sábado 20 de junio a partir de las 12 a las 10 de la noche, lo cual tendremos ahí lo que ya es una costumbre, los carros antiguos, los carros clásicos, los carros deportivos, los carros que se manejan restaurados, tendremos carros especiales, carros de alta gama, también tendremos la competencia SPL, Open Chon, Tuni, JDM, tendremos también por ahí lo que serán las trocas fueringueras, las Chevys y todo lo que con él lleva para que este evento, siempre ha sido muy importante comentarlo en agradecimiento al Día del Padre en los carros, porque no dejamos de llevar un niño adentro, no dejamos de tener siempre ese gusto, ese interés y todo lo que se maneja en ello. Al igual las historias que se vienen dando, tenemos mujeres, por ejemplo, la señora Betty, que tiene un Chevrolet Impala 1972, que era de su papá, ella lo restauró, lo trae y siempre lo exhibe para que vean el cariño y el amor que le tenía su padre a este vehículo. Así nos llevaremos historias, y siempre es importante. El próximo sábado 20 de junio es la invitación, entrada completamente gratis. Ahí estaremos también con algunas dinámicas, concursos y juegos para los papás que estarán por ahí presentes, regalos y demás. Y también lo más importante de todo, si viene la novedad de un artista restaurador del momento, es Efi Muñiz, que viene de Mexicánicos, Estado de México, un gran restaurador ya reconocido internacionalmente, que estará ahí con los papás dándole sus autógrafos, autografiando sus camionetas, fotografías y todo para que los que conocen el ámbito motor de este rango, de lo que son las Foringas y las Chevys, con Efi Muñoz, se la pasen sensacional. Así que...
0: Bueno, pues ahí está la invitación para participar en este evento en honor a los papás. Mi Papá es mi Motor. Entrada gratis, sábado 20 de junio. Nos vamos desde el mediodía a la Plaza Mayor para ver estos carros clásicos y poder disfrutar de un evento también con artistas locales. Vamos a hacer una pequeña pausa. Esto es el Vámonos Ubicando. Volvemos.
3: Les recuerdo nuestra línea telefónica 713-1204 y nuestro Facebook Vámonos Ubicando. Regresamos.
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28: Seguimos ubicando a los prestadores de servicios públicos. 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Continuamos.

0: Coquito. ¿Quién canta? Pues canta José Ángel Herrera Jiménez, interpretando una melodía del maestro Juan Gabriel, Hasta que te conocí. ¿Y por qué regresamos con este pequeño fragmentito? Bueno, para anunciarles que llega nuevamente una edición más del concurso Mi Querido Torreón Canta. Este muchacho que ustedes escucharon ganó el año pasado, pero ahora en el 2026 se lanza nuevamente la convocatoria. Así es que si sabe usted de algún, ya ve que no falta un vecino, ay, se canta re bonito, mi compadre, mi amiga, ya ve que no falta, pues hay que avisarles que ya se abre la convocatoria para un concurso más de Mi Querido Torreón Canta. Y tengo a mi lado a Jorge Valenzuela, es el coordinador del área de música del Instituto Municipal de Cultura y Educación de Torreón, para darnos todos los detalles. Bienvenido, Jorge, buenas tardes.
1: ¿Qué tal? Buenas tardes, muchas gracias. Gracias por recibirme en este espacio.
0: A ver, platícale a la gente, una edición más de Mi Querido Torreón Canta.
1: Así es, el año pasado fue un éxito, tuvimos mucha convocatoria. Este año esperamos que sea igual, se abre el concurso Mi Querido Torreón Canta. Voy a recalcar mucho, es para gente aficionada al canto. Nadie de que ya se haya dedicado a cantar.
0: Nadie que cobre por cantar.
1: Exactamente.
0: Para acabar pronto.
1: Para acabar pronto.
0: Nadie. Los que cantan en las fiestas familiares,
1: en el baño, los que no se animan de repente, esta es su oportunidad. Los estamos incentivando con una bolsa de premios padrísima, igual que el año pasado, son 60 mil pesos en premios.
0: ¡Ándale!
1: 30 mil pesos para el primer lugar que se llevó a
0: muy buenos.
1: José Ángel.
0: El año pasado se los llevó José Ángel Herrera Jiménez.
1: Así es, 20 mil pesos para el segundo, que se lo llevó ahí nuestra compañera Dana, y 10 mil pesos para el tercer lugar, que fue nuestra compañera Frida.
0: Muy bien, los premios son en efectivo, muchachos. De todas maneras, usted canta bonito. Su familia luego, ay, que cante fulano, que cante sutano. Y pues si se puede llevar un dinerito, qué bonito. Pero la convocatoria, porque la gente que se quiere inscribir ya quiere ver qué están pidiendo.
1: Claro que sí, es muy fácil. Hay que mandar un correo a la siguiente dirección, es miqueridotorreoncanta, facilísimo, @gmail.com. En este correo ustedes nos tienen que mandar todos los datos. El correo debe de estar completo para que podamos procesar la inscripción. Ajá. ¿Cuáles son los datos completos? Anótele bien, es nombre completo, edad, teléfono, por favor contesten el teléfono también, porque luego nos mandan el teléfono y no lo contestan.
0: Es que como tenemos miedo, vemos números desconocidos y decimos, ay, no voy a ser un ratero, no. Pero no, pónganse listas,
1: Sí, nada más
0: y listos.
1: Durante el periodo de la inscripción, ¿no?
0: Ajá.
1: Y es una llamadita para hacer una breve entrevista.
0: ¿Sí?
1: Para corroborar los datos, ¿no? Ahí también nos tienen que poner su Facebook o sus redes sociales en modo público.
0: Sí.
1: Para que nosotros podamos detectar si verdaderamente no se dedican o no se han dedicado a esto.
0: Ajá.
1: Hay gente que me dice, es que yo ya no cobro, pero si estuvieron en un grupo.
0: Ah, no.
1: No.
0: Puro aficionado.
1: Puro aficionado, sí. Uh-huh. Hay que ser muy, muy, muy, muy enfáticos en ese punto, ¿verdad?
0: Ajá.
1: Hay que mandar su credencial de lector vigente y la credencial de lector, pues nosotros checamos que sea de Torreón, porque pues,
0: mi es para la gente de Torreón. De Torreón, claro.
1: Exactamente.
0: Área rural, área urbana, todos son bienvenidos.
1: Siempre y cuando sea de la ciudad.
0: Del municipio de Torreón.
1: De Torreón no hay ningún problema.
0: Uh-huh.
1: De hecho, tenemos una sede en la Flor de Jimulco.
0: Sí, claro.
1: Entonces, aunque está lejos, pero sigue siendo Torreón y
0: claro, sí, son bienvenidos.
1: Cuenta. Un comprobante de domicilio. Y esto lo tienen que mandar, repito, a la dirección de correo electrónico Mi Querido Torreón Canta, todo junto, todo.
0: ¿Nos pegamos el micro?
1: Claro que sí.
0: Mi querido Torreón Canta,
1: @gmail.com.
0: Perfecto.
1: Ya con mandar este correo electrónico, ustedes ya los podemos ingresar a nuestra base de datos y ya nos pondremos en contacto para decirles si hubo disponibilidad en la sede que ustedes pidieron o a qué sede los vamos a mandar a cantar.
0: Perfecto, me parece muy bien.
1: Nuestra primer sede ya es este domingo, licenciada.
0: Ah, ¿ya es la primera eliminatoria?
1: Ya es la primera eliminatoria. Va a ser el día domingo 21 a las 6 de la tarde.
0: ¿En dónde?
1: En la Plaza de Armas. Vamos a ubicar un escenario ahí en la Cepeda, entre la Juárez y la Morelos.
0: Ajá.
1: Vamos a tener ahí nuestro escenario, vamos a inaugurar estas audiciones de Mi Querido Torreón Canta ya este próximo domingo.
0: ¡Qué bonito! Y como siempre, nos van a mandar a los finalistas para que ustedes los vayan ubicando. ¿Se acuerdan que el año pasado que la finalista de la colonia Las Dalias y cantaba Lupita y vámonos? Escuchábamos quién había resultado ganador en cada fase eliminatoria. ¿Para qué? Para que ustedes los fueran ubicando y el día de la premiación dijeran, no, pues Lupita, la de Las Dalias, vámonos a apoyarla, porque el evento al final es con todos los finalistas, con todas sus porras, sus familias, sus vecinos, se pone bien bonito, bien bonito. Bueno, entonces, la convocatoria, ¿la pueden revisar dónde? ¿Dónde la encontramos?
1: Revisen nuestras redes sociales, las redes del Instituto Municipal de Cultura y Educación. Estamos ahí en Facebook e Instagram, así como Instituto Municipal de Cultura y Educación. Ahí hay una publicación fijada con la convocatoria. Uh-huh. Y ahí los manda también, bueno, hay un pequeño link donde abre un PDF para que puedan ver todas las bases, todos los requisitos así muy detallados para claro. participar.
0: Claro, ahí ven todas las instrucciones que tienen que seguir para poder registrarse en este concurso. Primer lugar se lleva 30,000 pesos en efectivo, segundo lugar 20,000, tercer lugar 10,000. De todas maneras va a cantar. Y oye, si le pagan, oiga, qué bonito, si gana, ándele. Y bueno, este es el en cuanto al concurso, mi querido Torreón Canta.
1: Así es.
0: Pero también nos traes otra buena noticia. Claro. Adelante, sí. Jorge.
1: Este día, el domingo 21 de junio, se está celebrando de manera internacional el Día de Hacer Música, el Día del Make Music Day. Esto está organizado por Goner y el Instituto Municipal de Cultura y Educación obviamente está participando. Tenemos varias actividades, entre ellas la que les comenté ahorita, la primera audición del concurso Mi Querido Torreón Canta. Pero desde temprano, el domingo, vamos a tener actividades. Vamos a empezar en la mañana con el Paseo Colón. Se va a presentar a las 9 de la mañana un ensamble de percusiones del Instituto de Música de Coahuila, seguido por la Banda Municipal de Torreón a las aproximadamente 10:45, 11 de la mañana. Esto porque hay que bajar muchos instrumentos del ensamble.
0: Claro.
1: 10:30, 10:45 de la mañana empieza la Banda Municipal. Y posteriormente tenemos una banda que se llama Violeta, que ellos tenemos programado que empiecen a las 12 del mediodía. Uh-huh. Además de eso, vamos a tener un mercado de vinilos y presentación de un DJ en la explanada del Instituto Municipal de Cultura y Educación. Que
0: Juárez
1: es la,
0: y Colón.
1: Exactamente.
0: Juárez y Colón, no hay pierde.
1: En la Casa de Cantera. Uh-huh. Vamos a tener por la tarde un concierto de la Orquesta Sinfónica Juvenil de Torreón en el Teatro Nazas. Es también completamente gratuito. Es a las 6 de la tarde. Este es un concierto que se llama Máscaras y Misterios. Les puedo adelantar que va a haber un concierto para flauta y va a ser un concierto muy, muy entretenido. Tenemos
0: muchas sedes.
1: Sí, va a estar toda la ciudad. Esto es nada más, les estoy adelantando lo del instituto, pero hay... Híjole,
0: un
1: montón de actividades. Tenemos también en el Canal de la Perla, va a haber una proyección de en el Canal de la Perla acompañando al maestro Juan Barrios, saxofonista, y también al DJ Borja Pareja, que nos va a hacer favor de acompañarnos ahí. Uh-huh. Y así puedo seguir enumerando algunas otras sedes, por ejemplo, en el escenario, tenemos en el INMUS, va a haber algunas clínicas de instrumentistas, tenemos una clínica de guitarra y una clínica de batería. En el Museo Arocena va a haber DJ en vivo, va a haber mercado de vinilos, en el Museo Arocena va a estar la Orquesta Dime, me equivoqué.
0: ¿La Orquesta Dime? ¿Esa de qué es? ¿Qué género de música?
1: Es una orquesta de música clásica también, no sé cuál va a ser el problema que tienen, es dirigida por el maestro Miguel Ángel García. Les queda de ver el programa, pero
0: música de los 70, me está diciendo Claudia, que es del grupo Dime.
1: Ah, excelente. Pues,
0: perfecto.
1: Va a haber para toda la familia.
0: Todo esto va a ser el Día de la Música.
1: El día domingo 21 de junio. También creo que por ahí en la Alameda va a haber la presentación, si no me equivoco, de Mi Barrio Colombiano.
0: O sea, todos los ritmos. Usted cárguese para donde le agrade el ritmo musical.
1: Así
0: que
1: es.
0: Si quiere el maestro Juan Barrios, que es maravilloso, vámonos al Canal de la Perla el domingo. El maestro Juan Barrios, ¿a qué hora se presenta? A mí me encanta cómo toca.
1: 6:30 de la tarde, Canal de la Perla.
0: Ahí muy bien.
1: Va a empezar el maestro Juan Barrios, seguido de Borja Pareja, DJ, a las 7:30.
0: Ajá.
1: Terminamos allá a las 9 en Canal de la Perla. Es una experiencia muy bonita porque ponen, insisto, proyectan ahí en el canal de La Perla una
0: imágenes y luces, se pone bien bonito.
1: Así es. Si quieren orquesta, pues váyanse en la mañana a Dime a la Arocena
0: o a la Arocena a las 12. Nazas,
1: A las 6 de la tarde con la Orquesta Sinfónica Juvenil.
0: Ajá, y esta de IMUS es el Instituto de Música, ¿no?
1: El Instituto de Música va a tener como
0: que está en Colón.
1: Ahí donde era la antigua estación del ferrocarril, Colón, donde topa, es prolongación Colón y Galeana.
0: Sí, ahí donde acaba la Colón. Ahí va a haber clínicas. Que anda usted con la inquietud de un buen maestro de batería. Claudia ya ha ido a esas clínicas y la verdad es que dice que están fenomenales. Son puros maestros de alto nivel.
1: Así es.
0: Gratis, de batería, de guitarra. ¿Cuándo, Coquito? ¿El domingo? Todo esto va a ocurrir el domingo, el Día de la Música.
1: Así es, domingo 21 de junio. Pueden checar las redes sociales del evento, que es Make Music México, en el Facebook y también en Instagram. Y ahí está saliendo la programación completa de estos eventos.
0: Perfecto. Bueno, pues ahora sí que no hay pretexto para no divertirse este fin de semana, ¿eh? Muchísimas gracias, mi querido Jorge Valenzuela, coordinador del área de música en el Instituto Municipal de Cultura y Educación, el IMCE de Torreón, por toda esta información. No dejen pasar la oportunidad, si cantan bien bonito, para entrar al concurso. Y pues, ¿de qué vive la gente que le encanta cantar? Pues del aplauso, va a recibir muchos aplausos. Y si además queda en los finalistas, pues tiene la posibilidad de llevarse un premio en efectivo. Y el domingo 20 de junio, todos modo música, Día de la Música. Y ahora sí que ver todo el menú que hay a través de las redes sociales del IMSS, también ahí está.
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8: El monte Everest sigue creciendo unos milímetros cada año debido al movimiento constante de las placas tectónicas de la Tierra.
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11: Aficionados de la Selección Nacional de Colombia arribaron al FIFA Fan Fest del Zócalo capitalino. Por otro lado, autoridades capitalinas informaron que no funcionan las estaciones del sistema de transporte colectivo Metro desde Hidalgo hasta San Antonio Abad. Blindan vialidades cercanas al Estadio Ciudad de México ante la llegada de integrantes de la CENTE. Más información con nuestra compañera Maru Rojas.
12: No podemos todavía subir por motivos de seguridad porque en estos momentos prevalecen más los operativos para evitar que llegue el contingente de maestros. Pero los que ya están aquí son los colombianos.
11: Para disfrutar el Mundial de Fútbol comienzan a llegar fanáticos del fútbol al Fan Fest en Guadalajara.
13: En este momento se reporta el 10% de su capacidad este Fan Fest en el centro de Guadalajara, pues mientras se está viviendo el partido entre Portugal y República del Congo.
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0: nosotros. Le voy a presentar ahora a la doctora Mayra Luna. Ella es responsable del Despacho de Investigación y Sinergia y del Laboratorio Solar de la Universidad Iberoamericana de Torreón. Por su ubicación, nos dice la doctora, México se encuentra dentro de los 66 países que reciben el nivel de radiación solar más alto, que es el morado. Dice nada más, ¿cómo andamos? Esto es arriba del nivel 11. Por eso nos explica que rayos ultravioletas, en lo que tiene que ver con la región de la Comarca Lagunera, pues impactan de manera considerable. Siempre tenemos que utilizar nuestro bloqueador solar, sí o sí. No, es que lo compro cuando voy a la playa. No, mijito, vives en la Comarca Lagunera. Es muy alta la radiación que tenemos. Hay que protegernos, muchachos. Escuchemos a la doctora Mayra Luna. Adelante.
1: Por la ubicación en que está ubicada la laguna, pues recibimos la mayor parte de radiación que llega en la Tierra. Somos dentro de los 66 países que recibe la máxima escala, que es una escala extremadamente alta, así la clasificó la Organización Mundial de la Salud, en donde el índice ultravioleta está en el nivel 11 para arriba. Normalmente los 8 meses del año alcanzamos este nivel, sobre todo en estos periodos de verano, el horario se amplía más, entonces es muy importante usar las medidas adecuadas de fotoprotección que recomienda la Organización Mundial de la Salud. Estamos ubicados en el cinturón solar de la Tierra, pues se mantiene. Por ejemplo, en diciembre, en noviembre, en enero, en febrero, normalmente en las horas centrales del día, como de 12 a 2 de la tarde, es cuando se alcanza la máxima radiación, y los demás meses del año, efectivamente, a veces lo alcanzamos inclusive a las 10, 11 de la mañana, ¿eh? Desde el 2003, la Organización Mundial de la Salud estandarizó la escala para indicar a la población cuál era el riesgo de exposición a la salud que podía recibir la persona, para que supieran también qué medidas debían de seguir. Y la escala sigue siendo exposición baja, que va de 0 a 2, el índice ultravioleta, una exposición moderada, que se representa en color verde, y es el índice ultravioleta de 3 a 5. Ya cuando empieza a tener más repercusiones para la salud, comienza en un indicador color naranja, que el índice ultravioleta va de 6 a 7, representa una exposición ya alta, y una exposición muy alta, índice ultravioleta de 8 a 10, color rojo, y el morado, no en todas las partes del mundo se alcanza esta alta intensidad, que es la que constantemente tenemos en las horas centrales del día en la Comarca Lagunera.
0: Usted dice, ¿y cómo me voy a dar cuenta? ¿Cómo voy a poder percibir que la radiación es muy alta? Podemos estar checando este monitor. No es el único. Existe también otro monitor por parte del ayuntamiento que verifica la calidad del aire, pero también tiene cuestiones que tienen que ver con los rayos ultravioleta. Es cuestión de descargar la aplicación, que es gratuita. Tanto la aplicación de la Ibero, de monitor de aire, como la aplicación monitor de aire gratuita del ayuntamiento de Torreón. Ahí vienen los índices de la calidad del aire, pero también vienen la intensidad de los rayos ultravioletas. Pero no es necesario estarlos checando para decir, me pongo o no me pongo el bloqueador. Hay que usarlo diario. En esta segunda parte de la entrevista, la doctora Mayra Luna, responsable del Despacho de Investigación y Sinergia y del Laboratorio Solar de la Ibero, nos habla sobre las medidas de protección que debemos tomar los ciudadanos ante la radiación solar y que son emitidas estas normas por la Organización Mundial de la Salud. Adelante.
1: Cuando está de exposición alta, muy alta y extremadamente alta, la Organización Mundial de la Salud nos recomienda usar un protector solar adecuado. ¿Adecuado a qué? Adecuado al fototipo de piel. El fototipo de piel depende de la cantidad de melanina que tenemos en el cuerpo, es decir, si tengo una tez muy blanca, si mis ojos son de color verde, azul, si mi cabello es güero, pelirrojo, etcétera. Si es un fototipo de piel muy claro, tipo 1, 2, 3, sí necesito un factor de protección mayor, más amplio. Se recomienda arriba de 45, inclusive la raza negra, por decir que se clasifica de forma estándar en la fototipo 6 de Fitzpatrick, ellos inclusive requieren bloqueador solar con un factor de 20 o 30 es recomendable. Ellos tienen de forma natural más protección melánica contra la radiación ultravioleta. Además, es muy importante cuidar, además del factor de protección, que mi bloqueador solar indique específicamente que es de amplio espectro. ¿Por qué? Porque hay diferentes longitudes de onda de la radiación ultravioleta. hay longitud de onda A, longitud de onda B y longitud de onda C. Afortunadamente la capa de ozono nos protege a nosotros, pero en los lugares en que hubiera problemas con esta capa que esté degradada, pues ahí penetra un poquito más la C, que es más energética y más dañina, pero en general en la Tierra pues llega la A y la B. La A se sabe que está más asociado a cuestiones relevantes o referentes al cáncer de piel. ¿De qué va a depender esto? Va a depender de cuál es tu fototipo de Fitzpatrick y si tu sistema inmune está debilitado o no. Y en la radiación ultravioleta B impacta más en el daño ocular, quemaduras solares, enrojecimiento de la piel, y esa es la medida que se reporta o está asociada en el bloqueador, es lo que mide. Entonces, si no dice amplio espectro, no me va a proteger con la de tipo A. Y algo muy interesante que hace la recomendación la Organización Mundial de la Salud, dice que cuando estamos en la escala morada, de ser posible no salgas de casa, porque es una radiación tan fuerte que es mejor evitar salir al exterior, que casualmente es la hora del tráfico en lo que vas por tus hijos o sales del trabajo a comer. Que bueno, los golpes de calor, inclusive en nuestras regiones, hay más protocolos para seguridad y advertir a la población para que se cuide, pero lamentablemente sí hace más falta o más impulso en lo que es la radiación ultravioleta.
0: Pues es cuestión de consultar el iberomáforo. Así lo encuentra, para que baje la aplicación gratuita y pueda usted estar checando, monitoreando, si quiere diario, cómo anda la cuestión de la radiación de los rayos ultravioleta aquí en la región. Pues fíjense que nos estábamos acordando ahorita, Claudia y yo, del Festival del Sol. ¿Se acuerdan aquel festival que organizaba Peñoles? Qué bonito. Año tras año se traían especialistas en temas del cuidado de la piel, se traían especialistas que nos hablaban del sol, las bondades del sol, pero también de qué manera nos pueden afectar si tenemos una exposición tan continua a los rayos solares. Nos hablaban de los lentes solares correctos para protegernos del daño que causan los rayos ultravioleta, porque pues ahí anda uno comprando los de 50, los de 60 pesos. Ay, qué bonito, pues sí, pero no cuentan con la protección adecuada y usted cree que está protegiendo sus ojos y para nada. Y hay un daño por parte del sol, se va endureciendo una de las capas del ojo. No me acuerdo exactamente el nombre, ¿para qué le echo mentiras? Pero sí hay un daño en los ojos cuando no los protegemos de manera correcta. Un festival hermoso que hacía Peñoles, lo dejaron de hacer y la verdad que lo extrañamos muchísimo y la gente del público nos ha preguntado. Sobre todo las señoras que asistían a este Festival del Sol, había hasta recetas. Una vez tuvimos estufas solares que llevaron las damas del Club Rotario de Torreón al festival, porque duraba varios días el festival, y ahí prepararon arroz, yo lo probé, volteado de piña, pastel, también lo probé. Asado, también lo probé, todo con estufas solares, y quedaba la comida espectacular. Entonces, la estufa tal cual se armaba y quedaba pequeñita, en una caja la podía mover para todos lados, y se trataba de llevar estas estufas solares a el campo. Nos sobra sol, la gente no tiene por qué estar batallando con el gas para preparar su comida, nos sobra sol. Y gracias a esas estufas solares que no estaban hechas más que de cartón y de papel aluminio, pero pues la manera en que las colocas y todo logra que los rayos solares penetren, pero de manera considerable, en ese material y produzcan el calor que necesita la olla para poder cocer los alimentos. Una cosa maravillosa el Festival del Sol, lástima que ya no lo hace Peñoles. Pero bueno, seguiremos insistiendo en que lo retomen. Y ahorita me estoy acordando que también aprendimos a elaborar bloqueador solar. Ya ve que nos decía la doctora, pues sí, es que fíjense en el factor de protección solar, entre más bajo, más barato, pero no le va a cubrir. No, pues ahí en el festival nos enseñaron a hacer bloqueador solar casero, a muy bajo costo y con un alto nivel de protección. Pero la receta, Coquito, cálmense, por favor. La sacamos de manera continua en la edición de la revista Vámonos Ubicando y la vamos a poner en julio, Claudia. Vamos a repetir la receta. Pónganse listos, para que ustedes elaboren su propio bloqueador solar, para toda la familia. sin gastar tanto. Y ahí vienen los ingredientes y dónde los consiguen y la manera de elaborar. ¿De acuerdo? En la edición de julio de la revista Vámonos Ubicando. ¿Esa dónde la consigo, Coquito? Métase a la red del Facebook, póngale revista Vámonos Ubicando y ahí la publicamos mes tras mes, nuestra revista. Con esto prácticamente nos estamos despidiendo. Muchísimas gracias por el favor de su compañía. Que tengan un excelente y maravilloso día. Que lo disfruten y los esperamos mañana en punto de las 12. Hasta entonces.

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5: Muy buenas tardes, tenga usted muy buenas tardes. Y sí, claro, es la una, pero en punto tiempo del Centro de México. Usted puede ajustar su reloj y yo soy Joaquín López Dóriga, transmitiendo para usted con mucho gusto como todos los días. En vivo desde la Ciudad de México, para toda la República Mexicana a través de 97, sí, estamos transmitiendo a través de 97 estaciones de radio en todo el país y otras 30 estaciones de radio más en Estados Unidos para nuestros paisanos.
6: A quienes besamos y abrazamos en California, Arizona, Texas, Nueva York, Illinois, Georgia, Utah, Kansas, Oklahoma, Carolina del Norte y del Sur, Tennessee, Oregon, Colorado y Florida. Y en Telefórmula Estados Unidos a través de las cadenas Xfinity Latino y Latino View.
5: Y también estamos en YouTube, en radiofórmula.mx, en lopezdoriga.com y en Instagram. Y además,
6: en Telefórmula estamos en Easy Canal 121, Sky Canal 157 y 1157, Total Play Canal 161, Mega Cable Canal 153 y en Dish nos encuentra en el 354.
5: ¿Y de quién es santo, Laura? Laura Pérez Cineros, me da mucho gusto saludarte como todos los días. ¿De quién es santo este miércoles y 17 de junio?
6: Mi querido Joaquín, ¿cómo estás? Muy buenas tardes. Hoy estamos festejando a Ismael e Isauro. Muchas felicidades a todos ellos.
5: Bueno, pues Jessica Cancino, hoy es tu cumple. Muchas felicidades. Muchas felicidades en tu cumpleaños. Te queremos mucho.
7: Qué linda está la mañana en que vengo a saludarte.
5: Venga, pues a celebrarlo y además te respeto mucho. También es cumpleaños hoy de Sasha Sokol, muchas felicidades, de Marinti Escobedo, de Alfonso Cermeño, de Mario Delgado, de Lorena Pérez Jácome. Bueno, está cargado el día. Y si todo esto es hoy, Laura nos quiere decir de qué va a ser santo. Mañana ya jueves, ahí vamos por el viernes y 18 de junio.
6: Claro que sí, Joaquín, mañana vamos a festejar a Marcos, Marcelino, Siriaco y Paula. Muchas felicidades a todos ellos.
5: Bueno, pues esto es algo de lo más importante que ha ocurrido y que está ocurriendo hoy en México y en el resto del mundo, con mucho, que es muchísimo de todo lo que usted leerá y escuchará mañana por la mañana, y vamos, muchísimo de todo lo que usted leerá, escuchará y verá ahora, esta tarde, esta noche, vamos ahora mismo, en el correr de las próximas horas. Voy contigo, Lisbeth Hernández, la coordinadora en lo suyo.
8: Así es, Joaquín, muy buenas tardes. La coordinadora pues amenazó con llegar al estadio y lo lograron. La sección 34 de Zacatecas sí llegaron, burlaron el cerco de seguridad y llegaron al estadio Ciudad de México. Mientras tanto, yo te reporto en vivo desde Acoxpa, donde como puedes ver en las imágenes de mi compañero Oscar Jiménez, también hay presencia de la coordinadora. Hace algunos instantes apenas se retiraron los dirigentes, los representantes de la coordinadora Nacional de Trabajadores de la Educación, porque habían dicho que a la 1:30 en la Secretaría de Gobernación les habían ofrecido una nueva reunión, una nueva mesa de diálogo con la presencia de Mario Delgado, secretario de Educación Pública. Decidieron asistir, así que bueno, ellos se retiraron a esta reunión. Mientras tanto, como puedes observar, la presencia ante el cerco policial y el operativo bastante nutrido por parte de la Secretaría de Seguridad Ciudadana. El reporte que te tengo hasta el momento, Joaquín, estamos pendientes.
5: Luego también se dicen cosas entre ellos, o lo dicen los líderes, vamos a tener una mesa en Gobernación, y ahí van, y no hay tal mesa citada. Es para exacerbar todavía más. Maru.
4: Joaquín, con muchos menos aficionados que el día de la inauguración, hoy aquí todavía faltan menos de...

0: ¿Sí? Israel Alave.
1: ¿Qué tal, Joaquín? Muy buenas tardes. La presidenta de México, Claudia Sheinbaum, reiteró a la Coordinadora Nacional de Trabajadores de la Educación que la única vía del diálogo con su gobierno es a través de la Secretaría de Gobernación de la SEP y del propio ISSSTE, que ella no los va a recibir. Incluso hoy Joaquín cuestionó por qué quieren ir a manifestarse en las inmediaciones del Estadio Ciudad de México. ¿Por qué quieren diálogo con la presidenta? Incluso también Joaquín dijo que muchos de los dirigentes, los más radicales, no tienen representación del magisterio. El adelanto y por supuesto el detalle más adelante.
0: Así es, los hay que carecen de representatividad y responden a sus intereses o vaya usted a saber a los de quién, pero los intereses de alguien. Raquel Flores.
2: Joaquín, las movilizaciones de la CENTE afectaron la operación del metro, por lo que se encuentran cerradas las estaciones Bellas Artes, Allende, Pino Suárez, Zócalo y Chabacano de la línea 2, lo que complica la movilidad de miles de usuarios en la zona centro. Joaquín.
0: Gracias, y voy contigo, Jenny Valencia. El tema del crecimiento.
3: Te informo, Joaquín, que de acuerdo con el indicador oportuno de la actividad económica de mayo, se anticipa un crecimiento anual de 1.1%, aunque en su comparación mensual se prevé nulo incremento al ubicarse en 0%. El reporte del INEGI, el detalle más adelante, Joaquín.
0: Gracias, es uno de esos problemas más graves, el crecimiento. Porque si no hay crecimiento, no hay nada de lo demás. Nada de lo demás. Y mientras tanto, David Galván, 60 años se cumplen.
4: Joaquín, este miércoles se cumplen 60 años de la creación del Plan DN-3E, creado por el entonces secretario de la Defensa Nacional, Marcelino García, como un esfuerzo de organización para auxilio a la población civil con la participación conjunta del Ejército y la Fuerza Aérea Mexicana. En breve, te platico los detalles.
0: Gracias, voy. Bueno, esto lo fundó, lo creó hace 60 años el entonces secretario de la Defensa Nacional, el general Marcelino García Barragán. Él fue el primer secretario de la Defensa que me tocó conocer y le doy este dato. El general García Barragán es abuelo del hoy secretario de Seguridad Ciudadana del Gobierno Federal, Omar García Harfuch. Así, así los tiempos y así las historias. Y en el resto del mundo, Laura.
5: Gracias, Joaquín. Advierte Trump a Irán que si no le gusta el acuerdo para poner fin a la guerra, habrá más bombas. En España, el juez rechaza retirar pasaporte e imponer medida cautelar al presidente Zapatero al comparecer por lavado de dinero. Desesperado, el dictador cubano Díaz-Canel pide propuestas económicas a expertos no oficialistas y a críticos. Jeff Bezos, fundador de Amazon, dice que las industrias contaminantes deben irse a la luna. Se forma la tormenta tropical Arthur frente a Texas. Advierten sobre inundaciones fatales. Este fenómeno no va a afectar el encuentro de hoy entre Inglaterra y Croacia en Dallas. El Papa León XIV recibe el balón oficial del Mundial. Lo acompañaron embajadores de México, Estados Unidos y Canadá. Joaquín.
0: Gracias. Bueno, voy a ir contigo. Vamos al Fan Fest. Venga, Laura Cardoso.
6: ¿Qué tal, Joaquín? Y aquí todo es fiesta, ya están llegando todos los aficionados colombianos que advierten con no irse salvo al estadio a presenciar este partido que empieza a las 8 de la noche, pero aquí ya todo es fiesta, Joaquín, está todo en orden, así es que pueden venir a disfrutar los partidos que faltan este día. Joaquín, hay un estricto operativo de seguridad para la entrada, se recomienda que no traigan pues bultos, ni tampoco paraguas grandes, ni cosas que puedan usarse como proyectiles, ni siquiera comida, Joaquín, porque pues aquí está la venta de comida, hay chelas, Joaquín, aquí adentro del FanFest, así es que si no regreso, pues ya sabes dónde buscarme. En tanto, vamos a seguir la fiesta y yo te cuento más adelante lo que pasa aquí.
0: Venga, gracias. Gracias tienes, querida Laura Cardoso. Bueno, pues sí, ahí hay de todo ya. Bueno, ya lo vamos a ver cómo va a estar el clima aquí en la Ciudad de México y en el Azteca, ¿no? Sí. Y el dólar, ¿cómo está en las finanzas? En este momento el interbancario está en 17.23, aquí en Ventanilla se vende en 17.88, en los bancos hasta en 17.98, un euro en el mundo, un dólar 16 centavos, aquí un euro se vende en 21 pesos 32 centavos. Y le recuerdo que hoy miércoles hubo estreno a las 12 del día en todas mis redes y en todas las plataformas de María José Más López Dóriga, mi vida, y que

0: Que en esta tarde de miércoles y 17 de junio de este año de 2026, le voy a tener a usted todo esto.
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2: Territorio Animal.
18: El dromedario habita en zonas desérticas y solo tiene una joroba en su espalda. Puede soportar temperaturas extremas de frío y calor. Cuando corre, alcanza una velocidad de 65 kilómetros por hora y es capaz de cargar 170 kilogramos. No almacena agua como se piensa, sino que la obtiene metabolizando grasa almacenada en tejidos, principalmente en la joroba, misma que funciona como aislante de la radiación solar. Aunque está hecho para soportar la sequía, si no toma agua en un gran tiempo, pierde fuerza y peso. El dromedario puede estar sin comer hasta 7 días, pero se recupera si beben hasta 100 litros de agua en un solo día.
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0: bien va la música de Colombia hoy. Lisbeth Hernández, cuéntanos, ¿dónde estás?
1: Joaquín, muy buenas tardes. Nosotros reportamos en vivo desde Acoxpa, Calzada Acoxpa, y como puedes observar a mis espaldas en las imágenes en vivo de mi compañero Óscar Jiménez, tenemos todo el cerco de seguridad, todo el operativo por parte de la Secretaría de Seguridad Ciudadana, que fue desplegado para impedir la llegada de la Coordinadora Nacional de Trabajadores de la Educación al Estadio Ciudad de México, como era la consigna del día de hoy. A pesar de este amplio, de este nutrido dispositivo que desplegaron en este punto, pero también en Calzada de Tlalpan y Tasqueña y en todos los alrededores en general del Estadio Ciudad de México, la sección 34 de Zacatecas, Joaquín, sí logró burlar este cerco de seguridad y llegaron al estadio. Esto fue lo que dieron a conocer los integrantes de la coordinadora, además de que en estos momentos pues vemos aquí el plantón por parte de los integrantes. Hace algunos instantes, Joaquín, estaba aquí Pedro Hernández, el dirigente general de la coordinadora, y se retiraron. Ellos habían anunciado al llegar a este punto, alrededor de las 11 de la mañana, que la Secretaría de Gobernación los había convocado a la 1:30 a una nueva mesa de diálogo en las oficinas justamente de la Secretaría de Gobernación en Bucareli. Sin embargo, estaban analizando para ese momento todavía si iban a asistir. Hace algunos minutos confirmaron que sí asistirían, que supuestamente les habían dicho que también contarían con la presencia del secretario de Educación Pública, Mario Delgado, y decidieron retirarse. Es por eso que ellos se retiraron de este punto. Mientras tanto, la indicación es que los integrantes de la coordinadora se mantengan aquí y también en los otros 5 puntos como medida de presión, como parte de las movilizaciones el día de hoy en torno al Estado de Ciudad de México previo al partido de las 8 de la noche el día de hoy. Esta es la situación hasta el momento. Hubo confrontaciones por momentos con la policía, llegaron más elementos, pero hasta ahora únicamente hay presencia de la CENTE y también presencia de la Secretaría de Seguridad Ciudadana con este resguardo que ya te mostrábamos hace algunos instantes, Joaquín.
0: Gracias, gracias, ahí está. Y dime exactamente, Lisbeth, ¿en dónde te encuentras?
1: Estamos exactamente, Joaquín, en el cruce de Calzada Acoxpa y la Avenida Federación Mexicana de Fútbol. Así se llama el cruce. Estamos exactamente enfrente del centro comercial Plaza Acoxpa, para mayor referencia. Aquí es donde pues está instalado el plantón que te estamos mostrando en pantalla.
0: Pero también está la policía, ¿no?
1: Así es, tenemos presencia de la policía de la Secretaría de Seguridad Ciudadana. De hecho, por varios minutos, Joaquín, incluso los integrantes de la coordinadora fueron encapsulados, porque de todos estos cruces, de esta glorieta, es una glorieta en la que estamos, había elementos de la Secretaría de Seguridad Ciudadana y lograron encapsularlos por varios minutos. Sin embargo, los integrantes de la coordinadora pues comenzaron a reaccionar ante este encapsulamiento, los empezaron a encarar y los elementos de la policía decidieron retirarse justamente para evitar confrontaciones, de manera que por eso es pues que el cerco de seguridad que vemos está un poco más lejos. Le voy a pedir a mi compañero Oscar que nos acerquemos. Ahí vemos unas vallas de popotillo, ahí sí fue donde los encapsularon. Sin embargo, al observar la respuesta por parte de los integrantes de la coordinadora, es que la policía decidió replegarse hacia este segundo cordón que vemos más al fondo, Joaquín.
0: Muy bien, gracias, Lisbeth Hernández. Y voy a ir contigo, Maru Rojas, ¿qué más tienes?
2: Estamos justo en la entrada principal para el Estadio Azteca, Joaquín, y aquí ya se dieron cita los colombianos. El ánimo, con las imágenes de Miguel Ángel Brígido, está de este color, amarillo y rojo, porque ya están esperando a Uvesquista.
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0: Los veo con esa canción y vestidos de amarillo que parecen de la América, ¿no? Pues esa es la de la América, ¿no? Claro. Vamos a América, ¿no? Sí. Y de amarillo en el Estadio Azteca.
2: Bueno, y Joaquín.
0: Sí.
2: decirte que el blindaje empezó desde las 8 de la mañana, 12 horas antes de que ruede el balón, y el blindaje es impresionante porque se ha sumado la Guardia Nacional a estos operativos. Hemos visto incluso helicópteros de la Guardia Nacional, de la Secretaría de Seguridad Ciudadana, y si ayer el secretario te decía que son 11,000 los elementos, a esto súmales los elementos también de la Guardia Nacional y de las corporaciones como Zorros, como miles de corporaciones que vimos hoy rodeando el estadio. Ya no hay paso desde Paseo Acoxpa sobre Acoxpa, desde División del Norte, en ninguno de los carriles, ni de norte a sur, ni de sur a norte sobre Tlalpan, y hacia el sur, desde la glorieta de Huipulco, completamente cerrada la circulación, únicamente con boleto o con algún pretexto para estar aquí como los colombianos para celebrar con su selección. Bien. Decirte también que está a punto de caer la lluvia y vamos a estar pendientes con las imágenes de Miguel Ángel Brígido.
0: Bueno, y a taparse, gracias. Mientras tanto, Ulises Soriano, ¿qué les eran de la CETEC, verdad? ¿Qué les decomisaron?
4: Efectivamente, Joaquín, muy buenas tardes a estos integrantes de la CETEC que estaban sobre Avenida del Imán. Les decomisaron pues diversos tubos, así como otras herramientas de una acción de dos vehículos. Esto en una revisión preventiva, donde también les encontraron motores. Además, déjame decirte, Joaquín, que fue en Avenida del Imán, justamente a la CETEC. Mientras tanto, también se desarrolla un operativo en el punto de Avenida División del Norte y Calzada de Tlalpan, donde los integrantes de la gente de la sección 22 se han encontrado con un fuerte dispositivo de seguridad por parte del agrupamiento a caballo, y pues se ha cerrado el paso para ingresar al estadio Ciudad de México. Todos estos elementos que han sido asegurados por parte de la Secretaría de Seguridad Ciudadana ya fueron puestos a resguardo, y sobre todo pues se ha neutralizado ya esta amenaza que se tenía en Avenida del Imán, y sobre todo ha quedado ya en completa tranquilidad este punto, pero los maestros se plantaron ahí y se van a mantener lo mismo aquí en lo que corresponde a División del Norte.
0: Gracias. Gracias por tu reporte, Ulises Soriano. Estoy viendo que Mario Delgado dice que hoy a las 13:30, o sea, dentro de 8 minutos, continuará el diálogo con la coordinadora y la secretaría de Gobernación y la secretaria de Gobernación, Rosa Isela Rodríguez, y el director del ISSSTE y el mismo secretario de Educación, con el fin, dice, vamos a leer el texto, de concretar, pues ni que fueran ingenieros hidráulicos, carajo, con el fin de concretar compromisos para que todas las niñas y niños del país puedan cerrar satisfactoriamente y sin contratiempos el ciclo escolar. Esta es una autocrítica, independientemente de la redacción del secretario de Educación Pública, que hay que ver cómo se escribe, hay que concretar. ¿Cómo se concreta un compromiso? ¿Se puede formalizar? ¿Concretar? Una vez un presidente, creo que fue López Mateos, estaba viendo una obra de esas hidráulicas muy complicadas, y era muy larga la explicación, y le dice el presidente López Mateos al ingeniero que le estaba explicando: bueno, a ver, ingeniero, pero en concreto, dice, ah, no, en concreto usted me hace los mandados porque yo soy ingeniero. Eso, esa es la historia, Mario Delgado. Y voy contigo, Israel Alave, en Palacio, ¿qué?
5: Hola, ¿qué tal, Joaquín? Muy buenas tardes. Hoy de nueva cuenta la presidenta de la República, Claudia Sheinbaum, le dijo a la Coordinadora Nacional de Trabajadores de la Educación que el único diálogo que tienen con el gobierno es a través de la Secretaría de Gobernación, de la SEP y del ISSSTE. Deja muy en claro, Joaquín, que ella no los va a recibir. Y hoy criticó fuertemente a los dirigentes de la disidencia magisterial, a quienes se dijo pues que no tienen representación del magisterio. Incluso los cuestionó qué sentido tiene manifestarse en las inmediaciones del Estadio Ciudad de México.
6: ¿Qué caso tiene que marchen hoy al estadio? ¿Para qué? Me pregunto, ¿para qué? Y muchos de los más radicales, de este grupo, son los que no tienen representación. O sea, los que proponen las medidas más radicales son justamente los que no ganaron la representación de sus maestros, que fueron dirigentes en alguna ocasión, pero ya no. Por eso digo que se juntan los extremos. La derecha llama a la violencia, porque lo vimos aquí, la ultraderecha llama a la violencia. Y supuestamente el radicalismo de izquierda también. Ya se dijo, a ver, vamos a los estados, ahí se puede ver un montón de temas. Pero de todas maneras, ¿qué sentido tiene la marcha? Que para hablar con la presidenta, ¿para qué quieren hablar con la presidenta si tienen toda mi representación, toda, absolutamente toda? La Secretaría de Gobernación y el Secretario de Gobernación.
5: Allí está, Joaquín, las palabras de la presidenta de la República. Dice que los dirigentes de la CENTE, los más radicales, no tienen ya representación del magisterio. Respecto al operativo de contención, Joaquín, que se ha implementado en las inmediaciones del Estadio Ciudad de México, dijo la presidenta Sheinbaum Pardo que este tiene el firme objetivo solamente de contener y en ningún momento reprimir la manifestación social, en este caso, la de los maestros disidentes. Y hablando justamente, Joaquín, del Mundial, dijo la presidenta Sheinbaum Pardo que a través de la Consejería Jurídica, pues se emitió una situación que tiene que ver con que la suspensión de los trabajos, no solamente el día de mañana que juega la selección de México contra su similar de Corea del Sur en Zapopan, en el estado de Jalisco, sino también hoy que se enfrenta la selección de Colombia contra Uzbekistán. Suspender las actividades a partir de las 3 de la tarde en oficinas públicas y privadas, si así lo deciden, y también las clases, esto para mejorar todo lo que tiene que ver con la movilidad, no solamente en la capital de nuestro país, sino también mañana en Zapopan, en el estado de Jalisco.
6: Para evitar que haya congestionamientos hoy en la noche, por si está lloviendo muy fuerte en las tardes en la ciudad, entonces para evitar que haya mucho congestionamiento para llegar al estadio y que haya problemas alrededor de la zona, se orienta a que hoy a las 3 de la tarde, aunque no sea partido de la selección, pero es partido aquí en el Azteca, bueno, en el Ciudad de México, pues se pueda dar el día libre a las 3 de la tarde para que pueda haber pues mejor movilidad en toda la ciudad. Y mañana hablamos con el gobernador de Jalisco, bueno, habló personalmente Luisa María, también se orienta a que y también las clases, ¿no? Las labores administrativas, obviamente, de oficina, y las clases que hoy a las 3 puedan suspenderse para que no haya tráfico en la ciudad y se pueda acceder al Azteca.
5: Ese es el objetivo, Joaquín, mejorar la movilidad hoy en la Ciudad de México, mañana en el estado de Jalisco. Por otra parte, Joaquín, hoy se le preguntó a la presidenta Sheinbaum Pardo, pues, su opinión respecto a estas declaraciones de la delegada del bienestar en el estado de Tabasco, Manuela Obrador, quien es prima del expresidente Andrés Manuel López Obrador, y que ayer, Joaquín, fíjate que siendo delegada del bienestar, participó en un mitin de carácter político, situación que, por supuesto, esto no se puede. Y en este meeting criticó fuertemente al presidente de los Estados Unidos, Donald Trump, a quien de misógino no lo bajó. La presidenta Sheinbaum Pardo dio su opinión al respecto.
6: Y obviamente pues no representa el sentir del gobierno de México, que más allá de una opinión personal de alguien, pues es representante del gobierno. Y nosotros pues tenemos que ser respetuosos con el presidente de los Estados Unidos.
7: Claro. Es decir, ¿se le va a sancionar?
6: Bueno, vamos a ver, porque hay que ver si que le llame, que vea a la Secretaría de Bienestar y si es necesario pues la revisión de la Secretaría de Anticorrupción. Pero pues por lo menos tiene que haber un llamado de atención.
5: Allí está, Joaquín, habrá jalón de orejas para la prima del expresidente López Obrador. Por otra parte, también se le cuestionó de la posibilidad de que el senador de Morena, Ricardo Insunza, quien es acusado junto con el gobernador del estado de Sinaloa, Rubén Rocha, y otros funcionarios por parte de las autoridades norteamericanas de nexos con el crimen organizado, pues existe, Joaquín, la posibilidad de que este legislador solicite licencia para buscar la candidatura de Morena al gobierno de aquella entidad. ¿Qué opina la presidenta Sheinbaum Pardo respecto a esto? Lo siguiente.
6: Pues lo decidirá la gente. O sea, no. Y el propio partido. Si se registra o no se registra. de acuerdo a la revisión que ellos hagan. Entonces, pues, entiendo que Morena va a sacar su convocatoria para sus encuestas y que solicitó que hubiera separación del cargo en algunos casos. Pero bueno, pues ya lo decidirá Morena.
5: Joaquín, el reporte con las imágenes de Jorge Aguilar.
0: Gracias, muchas gracias. Gracias, Israel Aldave. Pues mire, donde mañana sí va a ser un placer disfrutar es esta ciudad. Cuando juega, ¿qué hora es el partido? ¿A las 7? A las 7 de la noche en Guadalajara. Pues podrá ir al bar, ir al restaurante, ¿no? Ir al Zócalo, ir a los otros fanfests, ir al que está padrísimo ahí en el Campo Marte. Y nada más, pues llevar un paraguas. Un paraguas, y la ciudad va a estar vacía. La mañana, a las 6 de la tarde, a las 9:30 de la noche, esta va a ser una ciudad fantasmal. Voy a salir para aprovechar a recorrerla toda, ¿no? Eso es algo que, en fin, es un privilegio. Y después de los anuncios, ahora la coordinadora provoca desabasto de combustible en Oaxaca porque está bloqueando impunemente, como siempre, las gasolineras. Y las de las clases, no, de esas ni hablar. ¿Se ha fijado que nadie habla de las clases? Ni los líderes, ni la autoridad. Nadie habla de las clases ni nadie habla de los niños. Mire, las clases y sobre todo las niñas y niños son los menos importantes en este conflicto. Cuando escucho yo a la mesa esta de gobernación, cuando escucho a los dirigentes, nada. ¿Quién ha hablado de las niñas y niños? ¿Cuántos días llevan sin clases? Y mire, la zona de Oaxaca es la que tiene el menor aprovechamiento y menos días de clases. Es donde la coordinadora es más fuerte. Son 85 mil maestros de la coordinadora, militantes de la coordinadora. Bueno, quiero decirle que Portugal, con todo y Cristiano Ronaldo, pues no pudo con la República Democrática del Congo, 1-1. En cambio, ayer Messi metió 3 goles, no me lo creía yo cuando estaba transmitiendo anoche. De aquí vamos a la mesa ya. La mesa es Somos Locales, Marion Reimers, Ciro Procuna y Daniel Rentería. Y luego voy a hablar también con el querido Beto Murrieta. Y también la mesa con Roy Campo, René Casados y don Pepe Fonseca. Continuamos.
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12: Lionel Messi contra Francia 2022. En la final más dramática de la historia, Messi anotó el 3-2 en la prórroga empujando un rebote agónico. Este gol coronó su legendaria carrera y encaminó a Argentina hacia su ansiada tercera estrella mundial en Qatar.
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0: Bueno, aquí no tiene nada que ver con la cercanía con Colombia, pero pues algo hay, sí. Y vamos con esta mesa, porque aquí somos locales, ¿sí? Mario, ¿cómo estás? Muy buenas tardes, Marion Reimers.
1: Joaquín, con el placer de saludarte, ya instalada en Guadalajara, una
0: Ah, mira.
1: Guadalajara muy emocionada por recibir a la selección mexicana de fútbol.
0: Qué bueno. Ciro Procuna, querido Ciro, ¿cómo estás?
2: Muy bien, Joaquín. Te mando un abrazo igualmente, Marion, Daniel, preparándonos para el Juego de México y también para un partidazo que viene en unos minutos más entre Inglaterra y la selección de Croacia.
0: No, sí, la leyenda de Daniel Renterida, querido Daniel, ¿cómo estás? Tantos años.
3: ¿Cómo estás, Joaquín? Qué gusto saludarte, volvernos a encontrar. Mario, un placer como siempre. Y desde luego, Ciro Procuna. Qué gusto volver a encontrarnos. Y qué mejor que ante este maravilloso evento que, bueno, me parece que nos equivocamos quienes predecíamos que iba a ser un mundial aburrido, que iba a ser un inicio muy tedioso, que no iba a ser espectacular. Y me parece que nos han dado un golpe en el rostro porque ha resultado todo lo contrario.
0: Sí.
3: Y vaya que sí ha resultado espectacular y vaya que sí hay mucho de qué platicar. Y bueno, pues con lo que hizo o dejó de hacer hoy Cristiano Ronaldo en este partido, ¿no? Que se esperaba mucho después de lo sucedido ayer con Messi.
0: A ver, hablando de Marion, el 1-1 contra la República Democrática del Congo, con todas las dificultades que tuvo a raíz de las medidas para aislarlos del ébola, ¿tú veías este empate de Portugal, que hay quienes lo han señalado como campeón o finalista del Mundial con la República Democrática del Congo?
1: A ver, con el saludo afectuoso nuevamente para los compañeros que lo omití al inicio, querido Joaquín. A ver, a mí tampoco me parece que sea una cosa descabellada, porque hay que tomar en cuenta que muchos de los futbolistas de la República Democrática del Congo juegan en la mejor liga del mundo, que es la Premier League. Otros tantos juegan en la Liga de Francia. O sea, nosotros que lloramos por la escasez de futbolistas mexicanos en equipos top de Europa, creo que tendríamos que voltear a ver lo que hace República Democrática del Congo. Y que tiene jugadores de muy buen pie. Ahora, el medio campo de Portugal es una cosa para salivar verdaderamente. Yo creo que pocos equipos en esta Copa del Mundo tienen un conjunto así. El querido Daniel establecía el comparativo con Lionel Messi. Y yo creo que acá hay que destacar una cuestión que es muy importante. Argentina aprendió a jugar alrededor de Messi. Yo no sé si Portugal necesariamente ha aprendido a jugar alrededor de Cristiano Ronaldo, que además parece que ni el mejor guionista de Hollywood escribió esto, Joaquín, porque un día aparece uno y al otro aparece otro. Yo, entendiendo a Cristiano Ronaldo a la distancia, me parece que el cuate estuvo toda la noche pensando en cómo poder emular a Messi y pues eso no favorece el juego de conjunto, indudablemente, ¿no?
0: No, no, es que independientemente de las individualidades, está demostrado históricamente que el fútbol es de conjunto, ¿no, Ciro?
2: Totalmente, totalmente, Joaquín. Creo que no había tenido Cristiano Ronaldo una compañía semejante, un grupo de jugadores como el que ahora tiene para una Copa del Mundo. Cuando él estaba en plenitud, que tenía 25, 30 años de edad, no eran equipos tan poderosos como el actual. Pero yo creo que algo de lo que le pasó a Portugal, porque lo vi lento, lo vi predecible, sin tantas variantes. Solamente la cuota de desequilibrio la aportó Francisco Conceição, un futbolista que nació en el Porto, que se adaptó muy bien yendo por la banda derecha y que generó desequilibrio, pero algunos otros me quedaron a deber. Yo no sé si tenga que ver con la larga campaña europea que tuvieron, por lo que hoy los vi tan lejanos de su nivel, tampoco efervescentes ante un equipo que tuvo en su parte física, en el orden defensivo, su principal cualidad, además de que tenían un guardameta mucho más consolidado. Entonces, sí me extrañó, yo vi muy por debajo de sus condiciones a la Selección Nacional de Portugal, inclusive los amistosos previos no los pudieron llevar a cabo con sus principales jugadores, justamente por la actividad que habían tenido a nivel de clubes.
0: Marion. Marion.
1: Coincido,
0: Sí.
1: coincido, Joaquín, te escucho, coincido. A ver, es una larga temporada, sí, pero yo creo que hay que entender que, y lo sumo a lo que menciona Ciro, no, no es que yo lo contradiga, sino más bien, pues los jugadores argentinos también han tenido una campaña larguísima, pero yo
0: Sí.
1: insisto en que tiene que ver con la comunión del grupo. tiene que ver con cómo logras jugar alrededor de una leyenda de este calibre. Porque yo voy al partido de Messi y Messi camina a la cancha, Messi no baja a cubrir, lo hace poco, la
0: Sí.
1: verdad. Entonces, yo creo que ahí, insisto, tiene que ver con la comunión de un equipo que ha sabido apapachar a su gran estrella y hacerla brillar. Y para mí, Cristiano Ronaldo lo que busca, insisto, es pues brillar él. Y eso en un juego de conjunto es muy complejo. Entiendo también que esto, y es a lo que voy con lo que menciona Ciro, se hace mucho más evidente cuando los demás no están finos. Porque ya no te saca adelante Cristiano Ronaldo el equipo él solo. Ya no es el Cristiano Ronaldo de antes, aunque esté en una forma física formidable.
0: Sí. Pero me permite que ponga unos anuncios y volvemos con la mesa, ¿sí? Marion, Daniel y Ciro.
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13: Tokio, Japón, es la ciudad con más estrellas Michelin en el mundo, ofreciendo una perfección técnica inigualable. Desde el sushi más fresco en los mercados de pescado hasta el ramen humeante en callejones escondidos. La calidad de los ingredientes es la prioridad absoluta. Su gastronomía es un equilibrio sagrado entre estética y sabor, donde cada técnica milenaria busca resaltar la esencia natural.
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14: 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Portugal quedó a deber en su presentación y empató a uno con la República Democrática del Congo en partido disputado en Houston. João Neves había adelantado a Portugal al minuto 6, sin embargo, al 45+5, Joani Wisha puso el 1-1 definitivo. Esta tarde Inglaterra se mide a Croacia, Ghana enfrenta a Panamá y Uzbekistán en el Estadio Ciudad de México enfrenta a Colombia. Sobre las llamadas pausas de hidratación, Néstor Lorenzo, técnico de la selección de Colombia, señaló.
15: En principio cuando hacían las pausas de hidratación mostraban al técnico hablando con los jugadores, ahora son todas pausas publicitarias, o sea que tiene otro sentido. Y bueno, me gustaría preguntarme si eso era el sentido inicial o la hidratación para el bienestar de los jugadores, nada más. Esa es una pregunta que nos tenemos que hacer.
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0: Bien, continuamos con la mesa. Marion, Ciro Procuna, Daniel Rentería. Ciro, esa plancha de Lionel Messi, de no ser Lionel Messi, hubiera sido un tarjetazo rojo, ¿no?
1: ¿Cómo, totalmente. Yo sí lo creo, Joaquín. Eso tenía varias de las agravantes para sacarle tarjeta roja. La plancha es a la altura de la pantorrilla, es decir, por arriba del tobillo. Es un full contact. La única agravante que escucho, la única situación que algunos exárbitros han argumentado que podría ser un paliativo, es el uso de fuerza excesiva, que no ocurre en este caso. Pero yo creo que sí tendría que haber sido expulsado. Pesó el nombre del personaje y el señor Marciniak no se atrevió ni siquiera a irla a ver al videoarbitraje. Entonces, coincido, y eso habría cambiado seguramente el rumbo del partido. Ocurrió el minuto 31, ya lo ganaba Argentina 1-0, pero evidentemente Messi es el que termina gravitando en la segunda mitad para conseguir los otros dos goles con que los argentinos ganan con amplitud. Pero sí, en mi opinión, merecía la tarjeta roja.
0: Dani Rentería, ¿era roja, era amarilla, era expulsión o le temblaron las corvas porque atrás en la espalda decía Messi, número 10?
2: Pero por supuesto que le temblaron las corvas, Joaquín, como si le hubieran conectado un gancho, un upper, un gancho al hígado, porque el árbitro evidentemente que se dio cuenta, claro que se dio cuenta, nos dimos cuenta todos los que estábamos viendo el partido, y no solamente el que en la espalda dijera Messi, sino que también en la tribuna, en el palco principal, estaba el dueño del negocio, estaba el presidente de la FIFA, Gianni Infantino, y bueno, sí, desde luego que ha trastocado no solamente lo que ocurrió en este partido, sino también la historia misma de esta Copa del Mundo, porque nos hubiésemos privado también de todo lo que ofreció después Leo Messi y de todo lo que se ha hablado y de todo lo que ha realizado en el terreno de juego. Pero evidentemente, claro, me quedo con lo que señala Ciro, tenía todas las agravantes para ser expulsado y por supuesto, imagínate, no hubiera estado también en el siguiente encuentro.
0: Hay una novela de Oscar Wilde, Mario, que se llama La importancia de llamarse Ernesto. Aquí podría ser la importancia de llamarse Messi.
3: La importancia de llamarse Lionel, ¿no? Sí. También como el entrenador del seleccionado argentino que seguramente estuvo sudando frío en ese momento, Joaquín, compañeros. A ver, para mí el color no es ni amarillo ni rojo, es morado. O sea, claramente era una tarjeta. A mí me sorprende un árbitro de la categoría de Simon Marciniak, que ha pitado partidos importantes de Champions League a alto nivel europeo. Me falta el dato, pero estoy segura que le ha pitado algún partido a Lionel Messi. Y bueno, en ese sentido, en definitiva, pues cada vez más, ¿no?, se ve la claridad del peso del marketing en esta Copa del Mundo. Como ya lo mencionaba el buen Daniel, con el presidente de la FIFA ahí, pues me imagino que Marciniak más bien quiso cuidar la chamba, pero no sé cómo le vaya a ir después de esto.
0: También, a ver, Ciro, Ciro, ¿también quiso cuidar el Mundial? ¿O cuidar Argentina? Pues, no sé, vamos, porque yo creo que sí pesó más el nombre y la figura de Messi que la falta.
1: Totalmente, ¿no? Totalmente. Es evidente, es una jugada de tarjeta roja directa y las jugadas semejantes tienen que juzgarse sea el minuto uno o sea en el segundo tiempo de los compromisos, sea el futbolista que sea. Lo que me extraña es que Marciniak se haya dejado impresionar por el nombre y por el número 10 de la camiseta. Eso es lo que me llama la atención. Marciniak fue el árbitro de la final pasada entre Francia y Argentina en Qatar 3 años y medio atrás. Entonces no me lo explico, a menos que evidentemente le haya respetado de más a Leo Messi. Y es una demostración de lo que debe hacer y lo que no debe hacer Leo Messi. Como bien decían mis compañeros hace un momento, cuando Argentina no tiene el balón en su poder, Leo Messi camina y los demás 9 futbolistas de campo luchan para recuperar el balón. Cuando Messi trata de ir a recuperar un balón o hacer tarea de marcación, como no tiene el oficio defensivo, comete este tipo de imprudencias que le pudo costar una tarjeta roja.
0: A ver, Marion, bien, dejemos esta noche aquí en el Azteca, Colombia, Uzbekistán. Para mí Uzbekistán es una incógnita en el fútbol.
3: Para mí también, Joaquín, y yo creo que para muchas personas que van a ver el torneo, porque pues es debutante Uzbekistán dentro de estas nuevas 48 selecciones, o dentro de este nuevo formato de 48 selecciones, quiero decir, con otras que aparecen, ¿no? Como Cabo Verde, por ejemplo, que dio la sorpresa frente a la selección de España, la propia Curazao que cae ante Alemania, pero a mí me parece que pues no tendría que significarle mucho problema a Colombia. Colombia, una selección que se elimina en la zona más compleja del mundo, que es la Conmebol en Sudamérica. Colombia que tiene jugadores muy interesantes, quizás ya un poco más veteranos. El caso interesantísimo de James Rodríguez, ¿no? Un tipo que históricamente ha jugado de maravilla con la selección Colombia. No lo ha hecho así, me parece, en clubes. Nunca pudo explotar su verdadero nivel. Recordamos aquel gol en Brasil 2014 contra Uruguay, que es una auténtica poesía en movimiento. Y yo sumaría para el público que nos escucha que no pierdan el ojo de Luis Díaz. Luis Díaz, que fue delantero de Liverpool, ahora extremo también con el Bayern Múnich, juega por la banda izquierda con el dorsal número 7, tiene el desparpajo sudamericano, la velocidad, es encarador, es un jugador que a mí, la verdad, me encanta verlo. Su padre estuvo secuestrado durante un tiempo mientras él
0: Sí.
3: jugaba con el Liverpool, y es una historia pues muy, muy interesante, una historia de vida, pero además futbolísticamente a mí me parece un gran jugador.
0: ¿Cómo ves, Dani, a Colombia?
2: Lo veo fuerte, Joaquín, la veo fuerte. La selección de Colombia me parece que es clara, clarísima favorita para vencer esta noche. Sí, Luis Díaz es un disruptivo dentro de este plantel, amén de la experiencia que tiene James Rodríguez, que conoce también el ámbito, entre comillas, mexicano, estará ante público también, sí colombiano, pero también mexicano. Es decir, me parece que tiene todos los argumentos la escuadra colombiana, la escuadra cafetalera, para salir victoriosa. Además de que estará muy bien arropada, como ha estado. Aún sin estar en la Ciudad de México, ya se sentía el ambiente colombiano, que le ponen fiesta, le ponen alegría, y donde pues la colonia colombiana que está aquí en la capital de la República Mexicana es excepcional, y yo creo que hoy será una noche de fiesta larga, muy larga, no solamente en el estadio, sino también, pues ya sabemos, en el Zócalo, en el Ángel de la Independencia y en diversos puntos de la Ciudad de México. Pero futbolísticamente Colombia lo veo superior. Lo ha demostrado a lo largo de esta eliminatoria, decía Mario Reimer, sí, se ha eliminado siempre con los mejores en una de las zonas más exigidas futbolísticamente, y lo ha hecho bastante bien. Desde luego, está, creo yo, todavía muy lejos de aquella selección del 94, ¿no? Que fue realmente sensacional, espectacular, que a la postre pues no pasó nada, terminó en tragedia después del Mundial de los Estados Unidos, pero creo que esta selección llegará lejos en esta Copa del Mundo, Joaquín.
0: Muy bien, a ver, ahora Marion, para mañana, ¿cómo ves? ¿Tú que estás ahí?
3: Ay, qué nervio, Joaquín. Pues mira, yo veo un público tapatío muy entusiasmado, y no desde ahorita, ¿eh? Yo vine hace como 2 semanas a la inauguración del artista Mario García Torres y Jorge Campos, que abrieron aquí una expo en el Museo de Arte de Zapopan, y estaba todo el público, ¿eh? O sea, muchísima gente con camisetas, muy emocionada con el Mundial, algo que yo no veía en la Ciudad de México. Ahora sí ya se empezó a sentir el ambiente. Vimos el recibimiento a la selección mexicana de fútbol pletórico. A mí me llama la atención la declaración de Romo, que dice que no tienen la obligación de ganar. Pues obligación no tiene nadie en este torneo.
0: Bueno,
3: Vienen y
0: pero
3: compiten porque quieren. Pero a mí me parece que habría que enseñarles a declarar mejor, sobre todo con un mundial en su país. Me parecía una oportunidad inmejorable de llamar a la unidad, de empujar. Entiendo que a veces las preguntas de los colegas de la fuente quizás no son las más ingeniosas, pero sí creo que debió haber mostrado otra
0: sí.
3: cara. La gran pregunta para mí, y me encantaría también conocer el punto de vista de ustedes, pues es la central, porque Javier Aguirre no llevó a más centrales nominales, entonces ahí tendrá o que recorrer a un lateral o adaptar a Edson Álvarez a esa posición de marcador central.
0: ¿Cómo sabes, caracho? De veras, Mario, ¿cómo lo sabes? Oye, Ciro, es inaceptable que un jugador diga de la selección nacional en un partido, en un mundial que va a jugar en Guadalajara, perdón, por lo menos para el ánimo, que diga que no tienen la obligación de ganar. Bueno, pues yo creo que se debe dedicar a otra cosa. A ver, yo tengo la obligación de ganar la nota, tú también, Dani, tú también, Marion.
1: Claro.
0: Claro que tienen la obligación de ganar la selección de México, hombre, ¿o no?
1: Yo también lo creo, sí, yo también lo creo. y no nada más es eso, también la obligación de mejorar en relación a lo que se vio hace casi una semana en la presentación contra Sudáfrica, que se gana porque tampoco es que estaba enfrentando una potencia del fútbol mundial. Creo que Corea sí le va a exigir más al equipo mexicano. Corea tiene, en cuanto a cuota de calidad, un equipo muy parejo, yo diría que hasta un poco mejor que el cuadro nacional. Si ponemos en perspectiva el funcionamiento colectivo, creo que también Corea está un paso por encima del equipo mexicano, a juzgar por lo que vimos el jueves de la semana pasada en sus primeros partidos, pero México es local, y eso es una gran ventaja que tiene que capitalizar. Ahora, Corea lleva ya una semana trabajando en Guadalajara, entonces esa parte de aclimatación la tienen, yo creo, superada a estas alturas. Además, hicieron un campamento de altura en Utah antes de viajar a territorio nacional. Todo eso hace que el juego no vaya a ser fácil para el equipo mexicano. Y en relación a quien toma el lugar de César Montes, pues sí, necesariamente tendrá que poner, por lo que escucho, a Edson Álvarez. Y mi principal preocupación, Joaquín, con esto cierro, es que Edson Álvarez no está en ritmo competitivo. Estuvo lesionado y después de la convalecencia reapareció de bote pronto para estar en la lista de convocados.
0: Bien, Ciro, querido, muchas gracias. Marion Reimer, te veo a las 3, ¿no?
3: Ahí estaremos, querido Joaquín, con cancha completa.
0: Gracias, Dani, una alegría verte. Gracias. Y aquí.
2: Gracias, Joaquín, igualmente para mí un saludo enorme. Y bueno, pues sí, vamos a esperar que esta selección mexicana corresponda a todo ese cariño y todo ese apoyo que le ha brindado a la afición mexicana. Pues cierto que traía mucho escepticismo, pero yo creo que eso ya ha quedado atrás y ahora tiene que demostrar, y sí, sí es una obligación que tienen que ganar y salir a morirse en la cancha.
0: De acuerdo, gracias a los tres, los abrazo con cariño y continuamos.
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13: La taiga es el bosque boreal más extenso de la Tierra, cubriendo gran parte del norte de Rusia. Compuesta principalmente por coníferas como pinos y abetos, este ecosistema está adaptado a inviernos extremadamente fríos y veranos cortos. Es un refugio vital para especies como el tigre de Siberia y el oso pardo. Además, sus suelos congelados almacenan enormes cantidades de carbono, siendo fundamentales para mitigar el calentamiento global actual.
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0: No voy, vamos a Guadalajara. Vamos a Guadalajara. Voy contigo, Bechabé Rosales, enviado especial. ¿Dónde estás, Bechabé?
1: Saludos, Joaquín, reportando desde Zapopan, en Jalisco, porque la selección mexicana está en su hotel de concentración. Llegaron ayer por la noche, la afición le dio un recibimiento espectacular, gente en todos lados en la calle, aquí mismo en el hotel le estuvieron cantando pues la tradicional serenata, y algunos jugadores salieron ayer en la noche para convivir con la gente. Ya a estas horas, a unos minutos, algunas horas de que la selección salga a su entrenamiento previo al juego de mañana, bueno, también hay gente aquí congregada, como podemos ver, están esperando a ver si nuevamente puede salir algún seleccionado a saludar, a darles alguna firma, alguna fotografía. La gente está metidísima con este tricolor que estará debutando en Guadalajara. Nunca habían jugado una Copa del Mundo en esta ciudad, así que bueno, la selección está lista para encarar ya en unos en unas horas, 5:30 está programada su zona mixta. Van a tener zona mixta precisamente en Sports Arena, aquí mismo en Zapopan. Estarán más noche dando esta conferencia de prensa previa con Javier Aguirre y estarán cerrando filas para el duelo de mañana contra Corea a las 7 de la noche desde el Estadio Guadalajara, Joaquín.
0: Venga, muy bien, Bechabé, y saludos a todos los amigos allá en Guadalajara, en Zapopan, vamos, en Jalisco, y también saludo al equipo, Ana Berta Coronado, ¿cómo está? Muy buenas tardes. Óscar Santarán, el ingeniero Víctor Malpica, José Juan Padrón, Gina Trejo Briseño, Sandra Jiménez, José Manuel García. En Telefórmula los saludo Alonso Mancera, Diana Chávez Piña, Javier Mejía, Miguel Ángel Sánchez Telles, Diana Morales, Laura Flores y Regina Rosilio. Y ahora le tengo más información con Laura Pérez Cisneros.
2: Gracias, Joaquín. La gente se moviliza hacia la zona del Estadio Azteca, donde esta noche juega Colombia contra Uzbekistán. La presidenta Sheinbaum cuestiona esta movilización y advierte que la gente perdió representatividad. Decomisan cuetones, palos, tubos y martillos a militantes de la CETEC en Tlalpan y División del Norte. Iban al Estadio Azteca. Dictan formal prisión a maestro de la CENTE en Oaxaca por tráfico de plazas. La CENTE provoca desabasto de combustible en Oaxaca. Donald Trump asegura que México perdió el control del país, que los narcotraficantes dirigen México y que la presidenta Sheinbaum está muy asustada. El senador morenista Enrique Insunza, que sigue escondido, dice que se mantendrá en el Senado hasta el 2030 y renuncia a buscar la gubernatura de Sinaloa. Portugal no pudo con República Democrática del Congo y empatan a uno. Joaquín.
0: Bueno, ahí hablando de eso de las licencias, en la comisión permanente se dio licencia a 13 legisladores, entre senadores y diputados, que quieren ser candidatos a los gobiernos de sus estados. 13. Entre ellos, ¿sabe quién? Félix Salgado. Sí, Félix Salgado, que no puede por el freno del nepotismo. Pero él quiere, dijo, no, yo quiero estar en la encuesta para ver que les voy a ganar en la encuesta, con la esperanza de presionar así. No, Félix, no hay que equivocarse con la presidenta. No hay que le pregunten a los líderes de la coordinadora. No hay que equivocarse. No la presiones. ¿Sí? No, pero ya sabe cómo se llevan, ¿no? Digo, no con la presidenta, cómo se llevan ahí Félix Salgado y compañía. Pero vamos a ver qué pasa en Guerrero. Él está vedado. ¿Por quién? Por la misma norma de Morena. Sí. Que impide el nepotismo en cualquier cargo de elección popular. Ya sea para padres, para hijos, hermanas, hermanos, esposas, esposos. No pueden. Félix Salgado es el padre de la actual gobernadora de Guerrero, que la puso en combinación con López Obrador porque él no pudo, lo eliminaron. Pero en fin, vamos a ver qué es lo que sucede y vamos a unos anuncios, y después de los anuncios le voy a dar la alineación del equipo de México para esta noche. Y le decía que Morena arranca la carrera rumbo al 2027. Esto es un acto anticipado.

0: tormenta. Vamos a ver cómo afecta. Dicen que no el partido de Dallas, pero cómo puede afectar Miami y otras zonas. Continuamos.
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16: Las abejas pueden reconocer rostros humanos individuales, asociándolos con experiencias positivas o negativas, según el trato recibido anteriormente por ellas.
2: El apunte del día.
16: Las galletas de la fortuna no se inventaron en China, sino en San Francisco por inmigrantes japoneses a principios del siglo.
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9: Con el programa de justicia energética, implementado a partir de la reforma hecha al sector en la presente administración, el Gobierno de México realiza más de 45 mil obras de electrificación, especialmente en comunidades apartadas, con lo que se garantizan derechos y bienestar para la población, señaló la presidenta Sheinbaum.
17: México tiene un 98.5% de electrificación. Y las comunidades que no están electrificadas, pues son comunidades muy aisladas, pequeñitas. Pero decidimos que este sexenio, pues vamos a buscar electrificar prácticamente todo el país. Pueden ser 100, 200, 300 familias, comunidades de menos de 2.500 habitantes.
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9: Estamos de vuelta con la información. López Dóriga en Fórmula.
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0: Venga, pues voy contigo, querido Beto Murrieta de ESPN. Aquí estamos. Pues a mí, yo muy contento de hablar contigo. A ver, mañana, ¿cómo lo estás viendo?
1: Joaquín, mucho gusto en saludarte, como siempre, con mucho cariño. Efectivamente, mañana juega la selección mexicana contra Corea del Sur. Yo creo que será un partido mucho más complicado que el anterior frente a Sudáfrica, un equipo francamente limitado, el de Sudáfrica. En el caso de Corea, hay dinamismo, hay velocidad y hay individualidades. Yo creo que será un partido difícil para el equipo mexicano, que buscará conseguir seguir sumando puntos en este campeonato mundial después de la victoria, si bien no convincente, sí cumplidora del jueves de la semana anterior.
0: Vamos, cumplidora. Yo creo que en el mundial, bueno, tú sabes mucho más de fútbol que yo, Beto, menos de los Pumas, claro.

0: el Real Madrid. Lo que hay que ir es a ganar, no es al juego bonito del juego bonito de los brasileños, no, no, es a ganar y a pasar y a sumar puntos, ¿no? No es si es 2-0 o 4-0, pues a ver, y con los empates que hemos visto, hubo una jornada de cuatro empates.
1: Totalmente de acuerdo, Joaquín. Practicidad mata vistosidad
0: Sí.
1: en el campeonato mundial. De acuerdo con eso, pero el público quizá que pagó tanto dinero por ver a la selección esperaba algo más del equipo mexicano, un poquito más de brillantez, de chispa, de cambio de ritmo, de algo diferente. Pero para efectos prácticos tienes toda la razón. La importancia es sumar puntos en este tipo de torneo largo, ya no tan corto como en mundiales anteriores, donde cosechar unidades desde el primer partido es algo fundamental. Así que estoy de acuerdo, hay que sacar puntos y en la medida en que sacar puntos en combinación con un fútbol más agradable, dentro de lo que cabe o dentro de lo que el equipo mexicano puede brindar, pues será mejor para el televidente y para el aficionado que va a estar mañana colmando las tribunas del Estadio de Guadalajara.
0: Dime, yo sí creo que va a ganar la selección de México mañana Corea.
1: Ay, Joaquín, yo también quisiera
0: Sirvo.
1: pensar igual. Creo que puede ser un
0: Conste,
1: empate.
0: conste que dije no pienso, ¿eh? Creo.
1: Entre creer y pensar, claro, que eso ocurre en esta práctica periodística porque el periodista tiene una perspectiva, una forma de opinar, de analizar, y debajo del periodista está un mexicano que quiere que gane el equipo nacional.
0: Sí.
1: En este caso, ¿estarás de acuerdo, Joaquín, en que el periodista no es porrista ni propagandista de la selección
0: No.
1: mexicana, pero claro que queremos que gane el equipo mexicano y ojalá que así sea, aunque creo que el equipo coreano por momentos puede ser un vendaval. Ya lo vimos frente al conjunto de la República Checa o Chequia en el partido anterior y creo que en este sentido puede hacer ver mal al equipo mexicano. Vamos a ver a quién expone finalmente Javier Aguirre en la formación titular para tratar de afrontar a un equipo combativo y veloz como es el coreano.
0: Pero mira, yo cuando veo, Beto querido, que España empata con Cabo Verde, que Países Bajos, antes Holanda, empata con Japón, que Bélgica empata con Egipto, que Arabia Saudita empata con Uruguay, que Irán empata con Nueva Zelanda. Y pues digo, pues oye, un 2-0, pues digo, si nos vamos a los comparativos, en lugar de tener un punto en su grupo, ya tiene tres.
1: Claro, esta idea recurrente, muy actual, de que las distancias se han reducido, de que los equipos de fútbol mundialmente se han emparejado, es verdad, aunque también hemos visto algunos partidos muy disparejos.
0: Sí.
1: Ayer, por ejemplo, vimos al equipo de Argentina, que ganó categóricamente su primer partido del Campeonato del Mundo, Argelia, con 3 goles de Messi, que iguala a Klose como el máximo anotador en la historia de los mundiales. Así que como que ha habido una combinación, ¿no crees, Joaquín, de
0: Sí.
1: este tipo de partidos trabados
0: Sí.
1: que se empatan y otros que francamente han sido muy disparejos?
0: Sí, por ejemplo, la Alemania Curazao 7-1 o el 5-1
1: Correcto.
0: de Suecia a Túnez.
1: Claro, y hablando de goleadas, ahora que lo tocas, Joaquín, estaba yo recordando que hoy vimos al equipo de Congo
0: Sí,
1: empatar con Portugal. Congo que jugó como Zaire, recordarás el
0: así
1: Campeonato
0: es,
1: Mundial de
0: antes,
1: 1974.
0: sí, así es, que era Zaire que luego se convirtió en la República Democrática del Congo.
1: Correcto. Y te acordarás en aquel Mundial de 74 cuando se hablaba del vudú y de los
0: Sí,
1: amuletos y
0: sí,
1: de la
0: sí.
1: brujería para el equipo de Zaire que recibió, hablando de goleadas, 9 goles por parte de Yugoslavia en Alemania 74. Yugoslavia 9, Zaire 0 en
0: Sí.
1: ese campeonato mundial. Ahora que mencionas las goleadas que están ocurriendo también en esta Copa del Mundo, mezcladas con los empates
0: Fíjate,
1: donde ha habido más paridad de fuerzas.
0: pero fíjate, Beto, estamos hablando de dos países que hoy no existen, ni Zaire ni Yugoslavia.
1: Exacto,
0: Sí.
1: Zaire, que era el Congo belga,
0: Así
1: antes incluso de
0: es,
1: ser Zaire,
0: y que la
1: después fue
0: capital
1: Zaire.
0: era, sí, era la capital era Leopoldville, pues en honor del rey Leopoldo de Bélgica.
1: Correcto, y ahora con este nombre de Congo, le hace un muy buen partido al conjunto de Portugal, el tocayo de Messi, que se llama Lionel Mpasi, el portero del equipo de Congo, tiene una buena actuación en este partido, donde increíblemente el equipo de Portugal no fue más claro, más contundente, porque estamos hablando de que Portugal es el número 7 del mundo y Congo es el número 45 del mundo. Aún así, en la cancha hubo un empate en este partido que tiene a Neves como el anotador del primer gol, un remate de cabeza, y después Wissa marca el tanto del empate del equipo congoleño.
0: Sí, además no hay que olvidar dos cosas, ¿sí? Está la República del Congo y la República Democrática del Congo, que la República Democrática del Congo es el mayor país del África subsahariana. Entonces no es Cabo Verde, pues.
1: Claro, claro, exactamente. Y los africanos que ahora tienen mucha presencia en el Campeonato Mundial, ya sea con los equipos africanos, pero también con otros equipos que, sin ser africanos, tienen un elevado número de jugadores de origen africano. Es una presencia enorme de África que se refleja en la velocidad, sí, en la destreza, y también por momentos y en algunos equipos con un buen fútbol, con más orden, ya no tan experimental, tan primitivo como en campeonatos mundiales anteriores.
0: Sí, porque se dan dos elementos. Uno, que ha mejorado el fútbol y la preparación física de los jugadores africanos, y dos, la migración. Oye, Suiza tiene jugadores africanos. Francia en un momento llegó a jugar con 10 africanos.
1: Exacto. Ayer el portero del equipo de Argelia es el hijo de Zidane. ¿Sí? Que por cierto, me parece, Joaquín, que dejó mucho que desear, una forma de participar poco ortodoxa, poco segura. Creo que el gol de Messi, el primero, pudo ser atajable, le dobla las manos el disparo de Messi, en el segundo ataca el esférico de manera muy insegura y escupe el balón para un contrarremate de Messi, y viene el tercer gol, que es un pase a la red, como decía Fernando Marcos, por parte del astro argentino, que si lo observas, Joaquín, podrás comprobar que deambula, camina, sí, observa, espera pacientemente el momento de intervenir, pero cuando el balón llega a su radio de acción, es un hombre con ese talento, con esa capacidad para cambiar el rumbo de un partido y para ser desequilibrante. Por cierto, mucha polémica, Joaquín, no sé qué pienses, sobre la roja, sí, que se le pudo haber sacado a Messi en la primera parte.
0: Le tembló, le decía hace un momento a mis compañeros, le temblaron las corvas al árbitro, porque esa era de roja natural.
1: Fíjate que es una jugada un poco tropezada, trompicada, donde siento que el golpe que da Messi es un poco accidental, involuntario, pero ciertamente el pie está a la altura de la pantorrilla del argelino. Lo increíble, Joaquín, es que no haya el VAR intervenido, que ni siquiera se le haya sacado la tarjeta amarilla al astro del fútbol internacional.
0: No, pues es que es Messi, a ver.
1: A ver cuál es el guapo que se anima a expulsarlo. Aunque recordarás que Mario Rubio, sí, árbitro mexicano, claro, expulsó a Maradona en 82.
0: Hasta lo recuerdo perfectamente, que se le fueron encima, lo hicieron pedazos.
1: Teniente Coronel Mario Rubio, que nos daba clases de arbitraje en la XCW cuando empezábamos nuestra carrera en el 84 en Televisa Radio, y también Arturo Bricio, sí, ha expulsado a grandes figuras, Ramorrizo también, o sea, que parece que los árbitros mexicanos son los únicos que, dentro de sus defectos que tanto les criticamos en México, tienen los pantalones y la autoridad, aunque César Ramos no expulsó a Ronaldo, eso también lo recuerdo, pero generalmente los árbitros mexicanos no se han tentado el corazón para expulsar a grandes figuras en campeonatos mundiales.
0: Pues en fin, pues vamos a ver, ¿y mañana qué?
1: Insiste. Mañana, pues yo veo complicado el partido frente a Corea, sí, ya está la selección ahí en Guadalajara, gran apoyo para el equipo mexicano, seguramente Edson Álvarez va a jugar en la defensa central, aunque pudiera ser sacrificado Reyes para que juegue Sánchez como lateral derecho, puede ser que Mora, el muchacho de 17 años, aparezca como titular con Fidalgo y con Lira en la media cancha del equipo mexicano. Yo creo que será un sinodal muy serio para el equipo de México mañana en la cancha de Guadalajara.
0: Pero no sé por qué a mí me da la impresión que la selección se siente más a gusto jugando en el estadio de Zapopan que en el estadio Azteca, porque resulta que a quien debía impresionar el domingo era Sudáfrica, e impresionó a algunos, pesó en algunos de los jugadores mexicanos.
1: Hubo algunos momentos, ciertamente, algunos pasajes breves, Joaquín, de impaciencia del público,
0: Sí.
1: sobre todo porque el equipo mexicano, cuando iba 2-0, sobrellevaba las acciones, hubo
0: Sí.
1: un recital de pases laterales, poca profundidad, y creo que en esos momentos el público, ciertamente con reservas, controlado, apretó un poco más al equipo mexicano. Y en Guadalajara, vamos a ver qué ocurre, cómo se comporta el público, que es un punto interesante el que tocas con respecto a cómo se va a portar la gente mañana,
0: Ah, no.
1: sobre todo si la situación no va del todo bien en el trámite del partido frente a los asiáticos.
0: Yo creo que el público de Guadalajara va a empujar incondicionalmente a la selección.
1: Ojalá que así sea. Ojalá que, porque a ellos sí les corresponde, Joaquín, apoyar al 100%, porque nuestra labor es otra, me queda claro.
0: Así es, sí, nosotros no somos porristas, somos, contamos las cosas.
1: Las contamos y opinamos de ellas, de acuerdo,
0: Además,
1: Joaquín.
0: claro.
1: Correcto.
0: Gracias, querido Beto, te mando un abrazo con cariño.
1: Querido Joaquín, que te vaya muy bien,
0: Que
1: igualmente.
0: estés muy bien, buenas tardes. Después de los anuncios, la presidenta Sheinbaum pide a la secretaria del Bienestar y también a Raquel Buenrostro que le llamen la atención a la prima de López Obrador por insultar a Trump. Ella es, ya ve que no hay nepotismo, ¿no? Ella es la delegada del Bienestar en Chiapas. Manuela Obrador se llama. Y se fue contra Trump. Aquí el tema es que hoy se descubrió que además de ser funcionaria, todopoderosa delegada del Bienestar en Chiapas, prima de López Obrador, también tiene un cargo en Morena y eso va contra la ley. Hoy se descubrió. Ravel Caro Quintero está en audiencia en este momento ahí en Nueva York y no en una oficinita, sino en el juzgado federal del Distrito Sur. Está buscando un acuerdo de culpabilidad. Pues no se lo van a dar. ¿Por qué? Porque él mató a un agente de la CIA, Enrique Kiki Camarena, allá en Guadalajara, después de secuestrarlo, lo secuestró el 6 de febrero, y pues eso no les pasa. Fíjense, estamos hablando de los años 80. La Reserva Federal de Estados Unidos mantiene la tasa igual. Y voy con la mesa después, ¿sí? Roy Cambronero Casados y don Pepe Fonseca. Continuamos.
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0: Bueno, es la mesa de los miércoles. Querido don Pepe Fonseca, ¿cómo estás?
1: Sí, querido Joaquín, ¿cómo te va, señor?
0: Qué gusto verte.
1: Gracias, Joaquín.
0: Roy.
2: Hola, Joaquín.
0: ¿Cómo estás?
2: Semana futbolera, pero hay que hablar de política un rato.
0: ¿De veras?
2: Sí, sí, semana futbolera.
0: Bueno, hoy René está trabajando.
2: Está afuera.
0: Sí, pero, a ver, ¿por qué? ¿Quieres hablar de política?
2: Hasta el fútbol es política, por cierto, ¿eh? Pero sí.
0: Sí, bueno, a ver, don Pepe, ¿le hacemos caso a Roy?
1: Vamos a hacerle caso a Roy.
0: Venga, mira, venga. Ya soy minoría, carajo.
2: Mira, tienes tu mesa deportiva, también puede ser deportiva, pero mejor
1: tenemos
2: de
1: una
2: política.
1: Mesa.
0: Ah, pero
1: política.
0: Que no habláramos de béisbol, ¿verdad?
2: Ah, no, sí,
1: no,
2: también.
1: No, entonces ya nos quedamos
2: ¿qué
1: allá
2: tal
1: atrapados.
2: ¿Qué Otani 1-0? Otani o Sotani.
1: Creo que nos equivocamos muchos en juzgar a la presidenta Sheinbaum. Y entre ellos, me cuento, muchos de nosotros creíamos que estábamos contando los logros que tenía hasta el día de la inauguración del Mundial. Estaban contando los logros que había tenido la CENTE en su diálogo con el gobierno. Habían logrado que se cancelara el sistema de evaluación, se redujo la edad de jubilación y otras cosas que querían, menos la reforma de 2007. Pero lo que habían logrado era que se habían convertido en el interlocutor del gobierno de la presidenta Sheinbaum con el magisterio, porque todo eso que tenían lo habían logrado en el diálogo con la SEP y con Gobernación. Pero después del día del Mundial, cuando tenían todo previsto, llegaron a tratar de dar portazo, yo creo que ya tenían, dije, no querían dar portazo, querían que lo registraran los medios internacionales, que algunos internacionales, sobre todo europeos, sí lo registraron, pero de ahí en más no pasó nada, sobre todo cuando iban avanzando y vieron que donde los pararon detrás había un mar de guerreros de la Edad Media con la armadura esa que traen ahora los granaderos y granaderas. Yo creo que ahí...
0: ¿En qué se equivocaron?
1: Más juzgaron a la presidenta.
0: Bueno,
1: la presidenta lo rebasó por la izquierda, porque con eso de sus consultas, que va a ser directas, está debilitando la influencia de los líderes sindicales en el magisterio.
0: Punto. No, ya hoy dijo que muchos no son representativos, como es verdad, del magisterio verdadero. Sí. Aunque eso nunca se había dicho.
1: No, claro que no. Claro que no. Es una demostración de fuerza de la presidenta, ¿eh?
2: A ver, yo lo quiero decir de otra manera. Primero, lo que hizo la presidenta, efectivamente nadie lo había hecho. O sea, lo que había hecho es, si hubo una estrategia, el jueves, después de terminado el juego, les avisa que se cierran las puertas. Se cierran las puertas de Gobernación, de la SEP, de la presidencia. No se negocia con ustedes, ya no se puede negociar. No trata así a los otros grupos, ¿eh? Este es el grupo el que trata así. Los otros manifestantes sí se pueden negociar con ellos, ¿no? Y con Madres Buscadoras y con campesinos. Con todos ellos no está roto el diálogo. Pero con ustedes no se puede negociar. Ustedes ya no aceptan nada, no sirven para negociar. Es lo que le está diciendo. El mensaje es, oigan, ustedes no son el poder soy yo, sí. No ustedes, el poder está aquí. Si quieren seguir ahí sigan, pero aquí no entran. Y dos, lo que yo les ofrecí, que tenían que haber aceptado, y no lo quieren, a mí no me importa. Si lo ofrecí es por el que voy a darlo. Así que me voy a hacer la consulta por el país, donde bueno, ustedes no representan a todo el país, ustedes son una partecita. No son los... Y voy a preguntarles a todos y que todos los maestros del país, no ustedes, todos digan si se hace o no. Es una estrategia inteligente, interesante, porque no sabemos hacia dónde vaya, no sabemos qué pase, porque no hemos visto la reacción de la coordinadora. Pero pues, por lo pronto, sale ganando la presidencia. Se hizo estratégicamente en qué momento lo hago, porque los trajo en juntas previas al Mundial hasta que acabó el Mundial, mostró la fuerza y se ve que está dispuesto a cumplirla. Mario Delgado tenía cita con ellos, dice ya no, Gobernación ya no, no hay puertas abiertas para este grupo, así tal cual. Entonces yo creo que sí es muy interesante lo que hizo la presidencia, separó manifestantes, con este no, ¿qué les digo y qué les doy? que no se queda en que no quiero dar. No, sí quiero lo que les ofrecí, estoy dispuesto a cumplirlo. Pero si ustedes no quieren, no me importa. Estoy dispuesto a cumplirlo y lo va a cumplir. Yo creo que hizo bien la presidencia. Esto, en términos de fútbol, un 2-0 a favor.
1: Sí. Yo... Y la estrategia, contener. Contener.
0: Sí.
1: Porque contener no significa necesariamente reprimir.
0: Pero aplicar la ley tampoco significa reprimir, no, don Pepe. No,
1: nunca ha sido así, pero bueno, ya sabes que como venimos de la izquierda, la izquierda no reprime jamás. Entonces, es la narrativa que no puedes cambiar. Pero si vas a contener y los dejas que tomen las casetas, no pasa nada. Porque son, es como dice Roy, son unos pocos. Son las delegaciones chapanecas, la gente chapaneca que allí nació, la gente de Oaxaca,
0: que es la más fuerte,
2: Guerrera, la violenta.
1: Sí, sí, pero porque además es fuerte, porque allí sí contradigo la presidencia, porque la coordinadora allí en Oaxaca
0: manda,
1: les da dinero, le alcanza del dinero que reciben, les dan prestaciones y dinero a los profesores, y hacen sus asambleas, o sea, sí los oyen, sí. Y pues si este dirigente, como todos los líderes sindicales, si este dirigente me da dinero y me protege en mi trabajo, votan por él. Entonces, por eso tienen al magisterio de Oaxaca y ya no van a correr la aventura, y si lo equivocan, se van a equivocar, la aventura que corrieron en el 2006.
0: Sí, no.
2: Esto puede ser histórico y positivo, ¿eh? Esto puede ser histórico y positivo.
1: Yo creo que sí.
2: Si logran disminuir la fuerza de un movimiento que chantajea.
0: Es que la fuerza de la coordinadora va en relación directa con la debilidad de quien gobierna.
2: Claro. Por eso puede ser histórico que el gobierno, el Estado vuelva a tomar control de la educación, ¿no? Porque hay zonas en donde perdió el control de la educación.
0: Bueno, otra vez Oaxaca. Sí. Y los más violentos son los de Guerrero.
2: ¿Sí?
1: Sí.
2: Sí.
0: Sí,
2: sí son menos, pero más violentos.
0: Hemos visto todas las veces que han quemado el Congreso de Chilpancingo, de Guerrero en Chilpancingo.
2: Joaquín, y lo van a seguir haciendo.
0: La corte.
2: Y lo van a seguir haciendo.
0: Sí, porque no lo están haciendo.
2: Ahí están, exacto, ahí van a seguirlo haciendo.
0: Sí.
1: Pues la otra es que ya empezó la campaña.
0: Ya, pero don Pepe, sí. Empezó el...
1: Sí, pero ahora sí.
0: El 2 de octubre de...
1: Ahora sí van 2024. Van con todo. Ya van a nombrar los del coordinadores, sí. Entre comillas, que son los candidatos.
0: Que tienen que nombrar a 3.500, según tus cifras, 3.519 coordinadores, ¿no?
2: Sí, bueno, aunque a esta van sobre 17, pero es tan larga la campaña que van a haber un proceso para los 17. Luego vienen para los principales, como 200 alcaldías, y luego vienen para diputados, de manera que todo el año van a estar
0: diputados.
2: En esto. Sí, pero entonces, fíjate nada más, aquí las fábulas de Esopo se voltean.
0: Porque
2: ahora es la tortuga la que está dormida en un árbol, mientras la liebre ya siguió corriendo.
0: Sí, ya pasó. Eso pasó desde López Obrador.
2: Claro.
0: Desde que era candidato.
2: En la fábula de Esopo la liebre se dormía, ¿no? Aquí no. La que se duerme es la tortuga.
0: Sí.
2: Mientras Morena inicia fuerte el próximo... Ya empezó ayer, pero el lunes es una conferencia de prensa para explicar las reglas con las que se van a elegir. Y les va a decir a los candidatos, salgan a la calle, ya empiecen a recorrer las calles sin gastar dinero... Porque les voy a hacer una encuesta a final de mes, luego un gran evento para anunciarla y luego vienen los... Va permanente. Hoy el Congreso dio ya 11 licencias.
0: Sí, sí.
2: ¿No? Entonces ya están en campaña. Pero efectivamente, la liebre corriendo y la tortuga
1: acostada. El error que cometieron muchos en creerse el cuento de que se estaba fracturando Morena.
0: No, hombre,
1: que se van a fracturar, pero van a ser una excepción. San Luis Potosí.
0: Bueno, pues...
1: Con el mismo sí, porque finalmente...
2: Estaba anunciada.
1: El gobernador Ricardo Gallardo ha votado en cuanto a como gobernador, como un gobernador de Morena más.
0: Ah, sí.
2: Sí, pues 4T.
1: Entonces, ¿por qué no hacer la excepción y darle el gusto por política, darle el gusto de que su cónyuge, la señora Ruth Aguilar, sea la candidata en San Luis Potosí?
0: Pues son cosas de cónyuges. Continuamos con la mesa, don Pepe Fonseca y Roy Campos.
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14: El presidente Donald Trump defendió el acuerdo que consiguió con Irán durante su participación en la cumbre del G7 en Francia. El mandatario estadounidense aseguró que evitó una catástrofe económica. La Coordinadora Nacional de Trabajadores de la Educación confirmó que la Secretaría de Gobernación los invitó a una mesa de diálogo de la mano de la SEP y el ISSSTE. El anuncio se informó en la llegada de maestros al Estadio Ciudad de México. De acuerdo con cifras del Gabinete de Seguridad, este martes se registró el día con menos homicidios en los últimos 14 años. La dependencia precisó que solamente se reportaron 27 homicidios en la República Mexicana. Informó Daniel Wellbanks. 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

0: Bien, hablando de esto, de lo que decías, a partir del lunes y hasta el sábado siguiente, sábado 27, del lunes 22 al sábado 27, los morenos, sí, del PT y del Verde, que quieren ser candidatos o, como les llaman, ¿no?, impunemente, defensores de la transformación, sí, tienen que registrarse y tienen que haber solicitado licencia a sus cargos públicos, que ya lo hicieron, sí, hoy 11 diputados y senadores. Dice que está prohibido el uso político de programas sociales y recursos ilícitos. Perdón, yo lo que decir serio, ¿sí? Que deberán evitar ataques a compañeros del movimiento, de lo contrario pues les pueden cancelar el registro. La intención, fíjate, es que pasado el mundial se realicen las encuestas para las cuales serán consideradas 6 personas, 4 de Morena, 1 del PT y 1 del Verde. ¿Sí? Ahí está.
1: Sí, ah, o sea, es que campaña.
0: ¿Ya?
1: Solo esas 11. Y terminando ese, empiezan con otras.
0: Casualmente acaban de nombrar, acaban de llenar la vacante de Andy López Beltrán, que abandonó como secretario de organización, o que le hicieron abandonar, no sé todavía, con el nuevo secretario de organización,
2: Zavala. Se lo aconsejó su asesor político.
0: Ah, sí. Sí, que mejor vamos por el fuero, ¿no? Sí, nada más que el fuero, ojo, el fuero de los diputados y senadores empieza
1: septiembre cuando del año protesten que entra
0: el cargo, el 1 de septiembre del año que viene. Estamos, sí, hablando de 15 más meses. De un año, sí, sí, sí. Un año, 15 meses, sí. En 15 meses, puta, todo lo que puede pasar.
1: Sí. Sí, sí. Oye, y después del Mundial, las encuestas, todo el Mundial van a poderlo hacer. El Mundial que acaba el 19 de julio.
0: Sí.
1: O sea, después vienen las encuestas. Y después de eso van a venir los otros. Hay que ver aquí cómo operaría esta nueva ley en donde Morena va a entregar al INE los nombres para que los evalúe de la parte. Hay que ver a quiénes.
0: No, pero es que no evalúa el INE. El INE recibe.
1: Recibe y reparte.
0: Y. Hay, para las instancias de seguridad del gobierno
1: y económicas, ¿no? Porque también va a unidad de inteligencia financiera, sí, sí, comisión nacional, sí, bancaria, o sea, va a todas esas partes.
2: Autoridades financieras y de seguridad.
1: Y no decide, sí, sino informa y el partido decide.
2: Claro.
1: Sí. Pero hay que ver, ¿no? Porque seguramente ahí podrían. Pues son, algunos, es que
0: a ver, ¿a poco hay 3.419 candidatos a todos estos cargos de elección popular, sí, de Morena?
2: ¿Peligrosas?
0: No hay ni uno que son puras blancas palomas, no, o palomas moradas, o palomas guindas, o 3.419. No, tiene que haber alguien.
2: Sí, sí, sí.
0: Luego se sabe, si no, ya ves.
2: Cada vez se parecen más al PRI. Bueno, al PRI del siglo pasado.
0: Sí, claro. No.
2: Pues es que es una manera de gobernar. Claro. Por Dios, todo lo que hacía el PRI lo está haciendo Morena, ¿eh?
0: Sí.
2: Todo.
1: Sí. ¿Sí?
0: Sí, ahora el nombre de la transformación, pero es una, sí, transformación.
1: Revolución, ¿eh? Era revolución, antes era revolución.
2: La revolución,
1: sí. Era el siglo de la revolución, fue el siglo pasado, ¿no?
0: Sí.
1: Todo era revolución. Y hoy estamos acostumbrándonos a oír la palabra transformación, que es un poco lo mismo.
0: Pues te voy a decir, la revolución no es una forma de transformación, ¿no?
1: Por eso, es prácticamente lo,
0: sí,
1: mismo.
0: Sí,
2: digas a decir. Lo otro, Joaquín, es que creo que el mensaje que mandó Estados Unidos.
0: ¿Cuál de todos, don
2: Trump? El viernes Trump. De la semana pasada.
1: El viernes.
2: Sí. Viernes de la semana pasada. Washington mandó un mensaje. Vinieron sus funcionarios.
0: Ah, el de la reunión de la embajada.
2: Y sí, fue claro. En la embajada la reunión. O sea, sí, los funcionarios mexicanos, incluyendo el canciller, acudieron a la embajada americana.
0: Es que era, era Johnson el embajador, era el anfitrión.
2: Sí, sí, claro. Y el mensaje para mí es clarísimo. Los asuntos de seguridad, el interlocutor va a ser el embajador. Porque mira, se puede coordinar perfectamente. El embajador Johnson, en la embajada, tiene representación de cada una de las 15 agencias de inteligencia, sí, claro, que hay en Estados Unidos.
0: Claro.
2: Hay un representante desde la NSA, todo, pasando por la DEA, hasta la de armas y
0: tabaco y explosivos.
2: Sí. Todos están representados allí. Entonces, es más directo, más fácil, y además mantiene algo que para Rubio es muy interesante. Para Rubio es importante mantener el control de las reuniones de relaciones de seguridad con México, porque Rubio es la segunda opción, Vance es la primera, ya, para ser candidatos republicanos, ¿eh?
0: Yo creo que ya Rubio es la primera, ¿no?
1: Yo te diría que sí, en términos de fuerza, sí, con una etiqueta que tiene Rubio, que es la que le obstaculiza, ser latino. O sea, el ser latino, no sé qué tan bien recibido con lo, por los republicanos. O sea,
0: a ver, vamos
1: si
0: a ver
1: no fuera cosa. Latino, yo estoy seguro que fuera Rubio. Eso tiene que vencer esa parte, la reticencia del republicano.
0: No es más pesado, no era más rechazable ser afroamericano
1: en los demócratas
0: que ser latino.
1: En los demócratas es distinto, los republicanos, sí, es otro.
2: No, segmento. No, pero el voto, el voto fue para Obama. Es lo que está diciendo Joaquín.
1: No, para ganar la elección yo no tendría bronca cómo compita. El chiste es que lo postulen. Ese es todo el rollo que yo tendría deuda, ¿no? La etiqueta de ser latino ante MAGA, ante el grupo de MAGA.
0: Pero ya saben.
2: Pero yo
0: ya
2: para sabe, mí... ¿Sabes quién lo respaldaría si lo decide?
1: No, sí, sí.
2: Si decide Trump, sí. MAGA... Sí, hace su candidato a Rubio.
1: No, yo no tengo duda, ¿no? Vance ha sido bastante gris comparado con lo que ha sido. No,
0: es que mira, los vicepresidentes de Estados Unidos siempre están condenados a un segundo plano.
1: Son cancilleres, más que.
2: No, lo único que necesitan cumplir un requisito:
0: el Congreso.
2: No tener pulso, porque están a un latido de la presidencia.
0: Bueno, sí. ¿Eh? Sí, también, pero vamos, siempre están en un segundo nivel. Sin embargo, el protagonismo y la acción pública y la presencia pública de Marco Rubio es de una campaña que inició total, hace, ¿sí?, tiempo, y es el más influyente y público secretario de Estado, jefe del Departamento de Estado que he conocido
1: yo. Y sabe hacer política, o sea, porque no es nuevo, no surge ahorita, sabe hacer
0: desde
1: política.
0: Madeleine, sí, Albright, sí, quizá, sí, sí, o sea, que no buscaba, obvio, la presidencia. Sí.
1: Y que ya ha buscado ser presidente, ya ha buscado la candidatura.
0: Sí, claro, acuérdate, sí, aquellos, o sea, no, debates con,
1: sí,
0: Trump.
1: Entonces no nos extrañe, pero yo solamente diría eso aparte, ¿no? Bueno. Solamente para dejarlo como punto.
2: Pero yo creo que ya van, las cosas se van a empezar a ir más controladas por la presidencia.
0: ¿Por la presidencia?
1: ¿Aquí? ¿De allá?
2: Aquí.
0: Bueno, estamos de regreso aquí, yo también.
2: Yo ya regresé a México.
0: Sí, porque ¿sabes qué? Todo el mundo está mirando, ¿eh?
2: Ah, claro, claro.
0: Esto es, sí, sí, esto, sí, así...
2: Y la presidenta está produciendo con mucha inteligencia.
0: ¿Eh? Si aquí excluye a los duros, más duros que ha habido desde el año de 1977, cuando se fundó la coordinadora en Oaxaca, siendo presidente López Portillo, si a estos que han doblado a todos los presidentes del PRI, a todos, a los dos del PAN, y, excepto a Peña Nieto, y también doblaron a López Obrador.
2: Claro.
0: Sí. Si a estos la presidenta los está parando, le estoy diciendo, con ustedes no tengo nada que dialogar. No tengo por qué sentarme con ustedes. ¿Sí? Los demás están viendo.
2: Claro, claro. Y está actuando con una gran inteligencia.
0: Y mira que le están metiendo la presión por lo del Mundial. Ahorita ya se fueron porque ya son muy puntuales para la hora de la comida.
2: Bueno, oye...
0: Oiga, a diferencia del partido inaugural, es que el partido inaugural era la una. La inauguración estaba anunciada a las 11:30. Entonces les daba tiempo, sí, en su, sí, jornada
1: para estar
0: cotidiana.
1: Ahí, para, ¿sí?, estar ahí.
0: Estuvieron ahí. Luego ya a las 3 de la tarde ya se habían ido a la salida.
2: Joaquín, estamos en su desarrollo.
0: ¿Por qué?
2: En Salvador, cuando están en plena guerrilla, el Frente Farabundo Martí peleando con el gobierno... Yo estaba allí, me consta, hicieron una tregua, porque era la Semana Santa. Pues, pactaron la tregua.
0: En fin, una conclusión, mi Roy.
1: Bueno, nada más, estamos viendo el fútbol, pero hay política en México. Lo que va a pasar con Morena es ya el inicio de campañas, mientras la oposición realmente está pensando apenas qué hacer.
0: No, yo
1: está viéndolos.
0: ¿Están pensando?
2: Yo creo que tiene calculado.
1: Esa es una buena pregunta, ¿no? Pero por lo menos están viendo lo que está pasando.
0: ¿La oposición está pensando? ¿De verdad está viendo, entendiendo lo que pasa?
1: ¿O están viendo el fútbol, no?
0: No, están ensimismados en lo suyo.
1: Sí, pero estamos viendo de veras un partido único, pero no solo único en términos de gobierno, en términos de acción política, de campaña. Es un partido único, ¿sí?, lo que estamos viendo.
0: Don Pepe, bueno, gracias, mi rey.
2: Bueno, Morena es la única vía para aquel que tenga ambiciones de figurar en la política. No hay otro camino.
1: Como fue el PRI en su momento.
2: Como fue el PRI en su momento. Yo tengo tres frases que el joven resumen todo lo que hemos platicado. Una es un antiguo proverbio árabe. hoy que vamos a ver la campaña y se dicen muchas cosas. Dice este proverbio árabe, 4 cosas hay que nunca vuelven más. Una bala disparada, una palabra hablada, un tiempo pasado y una ocasión desaprovechada. La otra, Joaquín. Este es para tiempos estelares, fíjate.
0: Ah, yo creo que me asustaste, yo creo que iba a decir
2: esto. Tolerancia. Tolerancia es esa sensación molesta de que al final el otro pudiera tener razón. Y la tercera, Joaquín, es de un alemán que se llama Heinrich Heine. Dice, la experiencia es muy buena escuela, pero la matrícula es muy cara.
0: Eso, gracias, Roy. Y voy a ir contigo, David Galván, porque hoy el ejército mexicano está conmemorando la creación de un ala extraordinaria que ha sido fundamental en la vida de México. Me refiero al plan DN3, el Plan Defensa Nacional 3, que es el plan de apoyo a la población, que por cierto fundó hace 60 años. Quien era entonces el secretario de la Defensa Nacional, el general Marcelino García Barragán. Él fundó este plan de N3 de apoyo a la población en casos de emergencia, y hoy se están cumpliendo 60 años. Yo solo apunto que el primer secretario de la defensa que conocí, que hablé y que traté, fue García Barragán.
1: Abuelo.
0: Abuelo de Omar García.
2: Abuelo de Omar García, pues, así claro, es. Claro.
0: Voy contigo, David Galván.
3: Así es, Joaquín, y como bien mencionas, este miércoles se cumplen 6 décadas de la creación del plan DN3E, creado por, como bien mencionabas, el entonces secretario de la Defensa Nacional, Marcelino García Barragán, como un esfuerzo de organización para auxilio a la población con la participación conjunta del Ejército y la Fuerza Aérea Mexicana. El plan DN3 fue creado en 1966 y se ha consolidado como un símbolo de solidaridad nacional. Se anunció en un principio en septiembre de 1965, cuando los miembros del Ejército y la Fuerza Aérea Mexicanos presentaron el programa DN3 a fin de brindar apoyo a la población en caso de desastres, pero sería hasta un año después que se llevaron a cabo por primera vez estas acciones de socorro a las personas afectadas por un desbordamiento del río Pánuco. Desde esa fecha, el plan ha permitido un amplio reconocimiento de la población mexicana al personal militar que porta el distintivo amarillo en el brazo. A lo largo de estos 60 años, sobran los ejemplos de las emergencias que ha atendido este personal militar, como los terremotos del 85, el sismo de Colima y el de Jalisco en 1995, el huracán Paulina en el 97, así como la actividad del volcán Popocatépetl en el año 2000, el terremoto de 2017 en Morelos y la Ciudad de México, y a últimas fechas, pues las labores que han hecho en los distintos estados donde se han visto afectados por los ciclones y la temporada pues que viene, donde también probablemente se verá el gran esfuerzo y gran despliegue que realiza el Ejército Mexicano y el personal de la Defensa Nacional. En la información que tenemos, Joaquín, un día de conmemoración de este apoyo institucional que realiza la Secretaría de la Defensa.
0: Gracias, muchas gracias. Efectivamente faltó Otis, pero el Ejército en las desgracias siempre es el primero en llegar.
1: Sí.
0: Siempre es el primero en llegar. Y ahora voy a ir contigo, Jenny Valencia, pues de crecimiento ni hablar, ¿no?
4: Así es, Joaquín, parece que no avanza y de acuerdo con el indicador oportuno de la actividad económica de mayo se anticipa un crecimiento anual de 1.1%, aunque en su comparación mensual se prevé nulo incremento al ubicarse en 0%. El INEGI detalló que a tasa anual por grupos de actividades económicas se espera para el quinto mes de este año que se dé un alza de 1.7% en las terciarias y de 0.7% en las secundarias, mientras que a tasa mensual se anticipa que las actividades terciarias, Joaquín, no crezcan y se ubiquen en 0%. Y también para las actividades secundarias se proyecta una disminución de 0.2% para mayo de este año. Cabe destacar que las estimaciones incluyen intervalos de confianza del 95%. Así las cosas, Joaquín, el reporte. Buena tarde.
0: Ese es el reto, insisto, el crecimiento. Y voy a ir contigo, Óscar Zúñiga, hablando de...
5: Joaquín, el embajador de la Unión Europea en México, Francisco André, destacó que el renovado marco bilateral del Acuerdo Comercial Provisional y el Acuerdo Global Modernizado fortalecen de manera sustancial el acceso al mercado y multiplicará las oportunidades comerciales para las empresas europeas y mexicanas. Joaquín, el reporte.
0: Gracias, Maru. Venga, Maru.
6: Maru. Joaquín, estamos aquí con las imágenes de Miguel Ángel Brígido, rebasando en mucho el operativo que se dio para la inauguración de este mundial. El día de hoy, los elementos de seguridad a los que se ha sumado la Guardia Nacional, e incluso con las imágenes de Miguel Ángel Brígido, la policía montada está alrededor de este estadio, donde, por cierto, no ha iniciado la entrada de los aficionados aún, ya comienzan a hacer filas, solo un uzbeco hemos encontrado, pero ya está aquí la policía montada, la Guardia Nacional, la policía de la Secretaría de Seguridad Ciudadana, todos listos para que inicie este partido a las 8:00 p.m. Acaba de llegar un tren ligero lleno de colombianos y bueno, pues vamos a estar pendientes porque aquí ya va a empezar a llover, nomás nos ha estado espantando, pero el operativo de seguridad es impresionante. No hay paso caminando ni en auto por Calzada de Tlalpan, únicamente tren ligero. Uh-huh.
0: Bueno, pero está funcionando, ¿no?
6: El tren ligero sí, Joaquín.
0: Qué bueno, gracias. Y en un momento se empezarán a retirar porque ya es la hora de la comida y tienen que regresar a sus campamentos. Bueno, pues eso es todo. Muchas gracias, buenas tardes. Yo soy Joaquín López Dóriga y como siempre le agradezco a usted que me escriba, que me llame. Pero sobre todo y en especial le agradezco, usted lo sabe y además lo sabe muy bien, que me escuche. Y ahora que me vea y que me siga en las redes. Gracias pues por eso, buenas tardes, los dejo aquí con Marion y acá con Risco y nos vemos mañana, ya jueves, ahí vamos, mañana jueves de fútbol, esta noche en el Azteca, mañana en Guadalajara a las 7, esta noche a las 8 y que nos vaya muy bien, buenas tardes.

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2: Ya sobre el tiempo, y aún con el empate, por la banda lateral derecha, Unigroya en el 10, Pudrich va de la 1, para avanzar cerca del marco, la baja con el pecho, dispara y anota fuerte, raso y colocado, ¡gol de Yanquirama! Quien triunfa sobre los precios altos de llantas, Yanquirama presentó el noticiero con Joaquín López Dóriga.
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2: Ya sobre el tiempo y con el empate, Rin Deportivo y Antieconómico en perfecta combinación dejan atrás al equipo contrario. 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
7: Cuando oímos canciones así de los años 80 y 90, tipo Emanuel, Yuri, Mijares o José José, nos damos cuenta realmente qué significa el término migajero, tan en boga en redes sociales y entre los jóvenes. Ese que se conforma con migajas de amor. Dice José José, vuelve por favor como estés, como sea, que a nadie le importa, aunque te hayas manchado de todo, para mí es igual, ¿no? Es el típico, ¿no? O corazón, corazón, yo te pido amor, ¿no? Que dice Yuri por ahí. O tu muñeca, eso es, la que tienes arrastrando hacia tus pies. Por favor, no canten esas canciones y no sean migajeros.
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8: Los murciélagos son los únicos mamíferos capaces de volar de forma activa y controlada durante largos periodos de tiempo nocturno.
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1: De la tarde en punto en este miércoles 17 de junio. Yo soy Javier Risco y gracias por darme la oportunidad de llegar hasta su casa a través de Telefórmula. Gracias, por supuesto, por seguirnos a través del 104.1 de FM y también por descargar este podcast esta tarde, mañana por la mañana. Gracias por formar comunidad. Ya lo sabe, queremos que la comunicación sea de ida y vuelta. @jrisco, @radio-fórmula y en el 55-52-79-22-91. Cuéntenos qué está haciendo, qué está viendo en este momento también, si está comiendo, si está en la sobremesa, si está con un ojo el partido y después con la radio también. Bueno, pues válido que estemos por acá y que se esté informando. Así que vamos a darle porque hay muchísima información.
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1: la presidenta Claudia Sheinbaum cuestionó a la Coordinadora Nacional de Trabajadores de la Educación. ¿Para qué quieren hablar conmigo? Pedro Hernández, el dirigente, uno de los dirigentes de la coordinadora, dice que está, o por lo menos señaló que está en este momento en una reunión en la Secretaría de Gobernación. Ahorita vamos a tener todos los detalles, por supuesto, de esto, para tratar de entender por qué se está llevando en este momento una reunión, la número 54, entre la Coordinadora Nacional y la Secretaría de Gobernación, cuáles son los acuerdos, si hay acuerdos o no. En fin, sigue la presión de la Coordinadora Nacional de Trabajadores de la Educación. Durante su participación por parte del presidente Donald Trump en el G7, señaló que México está dominado por cárteles de la droga y dijo que la presidenta Claudia Sheinbaum es una mujer muy buena, pero habló de que está asustada. Esto es parte de lo que dijo Donald Trump.
2: Y ahora vamos a ir a enfocarnos en tierra, a las drogas que vienen a través de México. México ha perdido el control de su país y los cárteles dirigen México, y es triste. La presidenta es una mujer muy buena, pero es una mujer muy asustada. Los cárteles de la droga están dirigiendo México.
1: Bueno, pues ahí está lo dicho por el presidente Donald Trump respecto a la situación en México, algo que también no sorprende por la cantidad de adjetivos que siempre usa el presidente y la manera en la que habla y se dirige directamente a nuestro país. En fin, vamos directamente con Sara Pablo, hay información de política, información rumbo a las candidaturas del 2027. Adelante, Sara.
3: ¿Cómo estás, Risco? Te saludo con mucho gusto. Decirte que ya aquellos interesados en participar en este proceso de Morena PT Verde para convertirse en defensores de la transformación podrán inscribirse a partir de la próxima semana. El lunes abre Morena y Aliados este registro y hasta el próximo 27 de junio, con excepción del día 24, que es el partido de la selección mexicana, podrán inscribirse para convertirse en defensores de la transformación y posteriormente, por supuesto, pues en candidatos a una de las 17 gubernaturas que estarán en disputa en el 2024. Hoy dieron conferencia de prensa y
1: bueno, a ver si podemos retomar la conversación con Sara Pablo ahorita regresando del corte, pero es importante hablar del 2027 y la manera, hay que decir, desde Morena, el Partido Verde, el PT y los otros partidos, cómo maquillan de alguna manera, saltarse todas las leyes electorales, porque todavía no es tiempo de un proceso electoral. Sin embargo, bueno, pues empiezan a ajustar las tuercas rumbo al 2027. Nosotros vamos a ir a una pausa, pero hay mucho de qué hablar, y sobre todo nos vamos a ir a Guadalajara en el día previo al partido entre México y Corea. Pausa y regresamos.
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3: La Nintendo fue fundada en 1889 como una empresa que fabricaba cartas de juego tradicionales japonesas.
2: Conoce más.
4: Los cocodrilos no pueden sacar la lengua porque está unida al paladar por una membrana rígida que se lo impide.
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9: Tres de la tarde con 8 minutos. Gracias de verdad por sus comunicaciones, por acompañarnos en esta mitad de semana. Ya tiene todo listo para el día de mañana, donde va a haber el partido. Si usted está en Guadalajara sintonizándonos, ¿cómo está el ambiente por allá? Mándenos una fotografía, mándenos sus mensajes también. Si tiene boleto del estadio, bueno, pues privilegiado, por supuesto. Mañana México contra Corea en el segundo partido de la selección en esta Copa del Mundo, en este Mundial. Bueno, pues ahí está, por supuesto, la información. Y ahorita nos vamos a detener porque hay muchísimos, muchísimos temas de lo que está sucediendo también en Guadalajara. Porque no podemos obviar tampoco la situación en la que vivimos en este país y más en el estado de Jalisco, una situación tan complicada en el tema de desaparecidos, tema de violencia. Ahorita nos vamos a ir con eso, pero quiero retomar el tema con Sara Pablo. Ojalá tengamos suerte en este momento para hablar justamente de cómo se prepara Morena, Partido Verde, PT. Adelante, Sara, con tu reporte. Buenas tardes.
10: Claro que sí, Risco. Buenas tardes. Te decía que a partir del próximo lunes y hasta el sábado 27 de junio, políticos de Morena, PT y Partido Verde, aspirantes a convertirse en defensores estatales de la transformación y posteriormente en candidatos y candidatas a las gubernaturas de las 17 entidades que estarán en disputa en el 27, podrán registrarse. Hoy se dio a conocer en una conferencia conjunta a la que asistieron los presidentes de estas tres fuerzas políticas, Ariadna Montiel de Morena, Karen Castrejón del Partido Verde y Alberto Anaya del PT. Se dio a conocer pues la ruta, digamos, política para elegir a estas personas. Entre los requisitos y reglas a las que deberán sujetarse están, por ejemplo, tener una trayectoria positiva, que no tengan abierto un proceso jurídico, un proceso judicial, haber solicitado licencia de sus cargos. Además, está prohibido el uso político de programas sociales, de recursos ilícitos. También deberán evitar, ojo, ataques entre compañeros de la 4T, porque bueno, pues se van a disputar una candidatura. Incluso la sanción máxima puede ser la cancelación del registro. La intención es que pasando el Mundial de Fútbol se realicen las encuestas, para lo cual serán consideradas 6 personas, 4 que serían de Morena, 1 del Partido del Trabajo y 1 del Partido Verde. Hay que decir que si bien pues es una convocatoria para los 3 partidos, cada una de las fuerzas políticas tiene reglas distintas. Por ejemplo, en el caso de San Luis Potosí, Morena ha dicho que no estarían apoyando a la esposa del gobernador Ricardo Gallardo, la senadora Ruth González, y bueno, pues se dijo que eso será, esa definición se hará en otro momento. Por lo pronto pueden inscribirse. Se tocó el caso particular del senador Félix Salgado Macedonio.
9: ¿Qué dijeron sobre él?
10: Pues ha jugado con la idea de que podría inscribirse. Él dijo, Citlali Hernández, sí, se puede inscribir, pero después la comisión de elecciones será la encargada de determinar si cumple los requisitos. Evidentemente en este caso

0: no los cumpliría, dado que su hija Evelyn Salgado gobierna Guerrero. Pero bueno, pues todavía hay algunas dudas sobre qué va a pasar en el caso específico de San Luis Potosí. Por lo pronto, pues arranca este proceso y la próxima semana en el World Trade Center se van a poder inscribir dependiendo de los estados que busquen representar. El lunes, por ejemplo, toca Aguascalientes, Baja California, Baja California Sur y Campeche, y así cada día irán de distintos estados con el fin, pues, de elegir a quienes llaman defensores de la 4T, que serán, pues, luego los candidatos y candidatas. Risco.
1: Bueno, pues estamos al pendiente, Sara. Gracias por tu reporte. Insisto, el inicio del banderazo rumbo a 2027, mucho antes de los procesos legales electorales. Gracias, Sara. Un abrazo.
0: Hasta luego. Buenas tardes.
1: Buenas tardes. Ahí está Sara Pablo. Pero bueno, vamos. El día de mañana prácticamente todas las noticias se van a pintar, por supuesto, de lo que ocurra en Guadalajara en torno y en el contexto de fútbol. Mañana, de hecho, tenemos una transmisión especial, tanto Marion Reimers como yo estaremos transmitiendo en una transmisión conjunta, tanto 103 como 104.1 desde Guadalajara. Estaremos platicando con algunas leyendas también del fútbol mexicano y bueno, de lo que se siente también. Tendremos la oportunidad de ir al estadio Guadalajara para ver el partido entre México y Corea. Pero no podemos obviar, insisto, lo que sucede y la situación que ha permanecido en Jalisco desde hace ya varios años. Más de 10 colectivos de búsqueda en este estado convocan a la sociedad a una jornada de memoria y exigencia contra la criminalización de las familias buscadoras a celebrarse justamente este jueves, previo al partido de la Selección Nacional frente a Corea en el Estadio Guadalajara. La protesta busca que con los ojos del planeta puestos en el mundial se conozca la realidad que viven las familias mexicanas. De acuerdo al gobierno federal, la cifra oficial de personas desaparecidas y no localizadas asciende a 132,000 personas. Organizaciones civiles y colectivos de búsqueda reportan que la cifra de personas sin localizar podría superar mucho más, porque hay una cifra negra muy importante. Y bueno, pues me da mucho gusto que me acompañe esta tarde Raúl Servín, él es integrante del colectivo Desaparecidos sin Justicia. Raúl, muchísimas gracias por acompañarnos. ¿Cómo estás? Muy buenas tardes.
2: Buenas tardes, Javier. No, pues gracias a ustedes por el espacio que me regalan.
1: A ver, Raúl, cuéntanos un poco lo que tienen planeado para el día de mañana. La verdad es que, como lo dices, el Mundial se ha convertido pues en esta plataforma en la cual sirve también para dar voz, para dar visibilidad a una de las grandes tragedias de este país, que son sus desaparecidos. ¿Qué tienen pensado para el día de mañana, Raúl?
2: Sí, pues de hecho, casi la mayoría de los colectivos de aquí de Jalisco, pues la actividad es ir unos al centro, ahí cerca de Catedral, otros lo más cercanos que se pueda al Estadio Guadalajara. Ya como saben, el Estadio Guadalajara fue trabajado muy rápido para poner mallas, rejas, para no poder estar cerca del lugar, y ustedes también saben que ya nuestra manifestación sea algo lejos del estadio, ya que el mismo gobierno así está poniendo a las autoridades que bloqueen las calles para que no nos dejen ingresar, porque no quieren que nuestros familiares sean visibilizados. Realmente tenemos que luchar en contra del gobierno de todo esto que nos está haciendo, pero nosotros buscaremos la manera de seguir visibilizando a nuestros familiares desaparecidos, para que alguien se tiente el corazón y nos pueda dar información de alguno de ellos, o en este caso de mi hijo.
1: Cuéntanos un poco esta historia, Raúl. ¿A quién buscas?
2: Yo busco a mi hijo Raúl Servín Galván. Él desapareció el 10 de abril de 2018. Se lo llevaron 4 personas armadas y encapuchadas. Entonces, desde la fecha, pues no sé nada de él. Y se lo llevan en el fraccionamiento Los Cántaros de Tlajomulco de Zúñiga, Jalisco.
1: A ver, Raúl, cuéntanos un poco también lo que significa ser parte de este colectivo que se llama Desaparecidos sin Justicia. ¿Cuántas personas lo conforman? Hay más de 10 colectivos que están convocando el día de mañana. Cuéntanos un poco del movimiento y lo que sucede. Insisto, hubo una presencia importante, sobre todo de madres de desaparecidos, en la inauguración del Mundial. Ahora, para el segundo partido, sobre todo son colectivos de Jalisco. Cuéntanos un poco quiénes estarán reunidos el día de mañana.
2: Sí, efectivamente, en este caso pues está el colectivo de Luz y Esperanza. Está el de, bueno, no sé si vaya a asistir Corazones Unidos, está el de Madres Buscadoras, está Manos Buscadoras, está entre cielo y tierra, oficial, y está otro entre cielo y tierra también, que es es una asociación, el Desaparecidos sin Justicia, Guerreros Buscadores de Jalisco, y otras personas más que vamos a estar reunidos para manifestarnos, visibilizar todas las desapariciones que hay en Jalisco. Como sabemos que las cifras son demasiadas a comparación a como el gobierno así lo menciona.
1: Y siempre de verdad, Raúl, yo creo que lo que le pedimos a a la población es, particularmente en esta demanda, empatía, en ponerse en los zapatos de las personas que están buscando a sus desaparecidos. ¿Qué significaría que un hermano, una hermana, una madre, un hijo, una hija, un padre, de un día para otro, como nos has contado en el caso de tu hijo, desaparezcas y no vuelvas a saber nada más de esta persona? El
2: Sí,
1: marchar, el insistir, el despertarte cada día queriéndolo encontrar, Raúl.
2: efectivamente es muy triste, muy doloroso el no saber nada uno de su familia. En este caso, pues mi hijo, digo que acaba de cumplir 8 años de desaparecido, y el despertar igual y despertar y ver sus fotos que tengo aquí enfrente de mi recámara, y seguir pensando, pues, ¿dónde me lo dejaría? ¿Dónde estará? ¿Estará con vida? ¿Estará sin vida? ¿Comerá o no comerá? Entonces, son las preguntas que nos hacemos cada uno de los familiares que tenemos desaparecidos. Conozco la realidad de todas las personas o de todos los familiares que tienen familiares desaparecidos recientemente. Conozco bien todo el proceso, todo el dolor que sienten, la tristeza. Pero lamentablemente, pues no contamos con el apoyo del gobierno. Todo lo tenemos que hacer los colectivos a raíz de que, pues, es nuestra importancia, nuestro familiar, y tenemos que salir a buscarlos, ya que el gobierno, pues, no nos va a apoyar nunca.
1: Sí,
2: Aunque ellos lo digan o lo
1: es
2: hagan,
1: correcto.
2: nomás.
1: A ver, Raúl, tenemos la información, es una marcha pacífica que iniciará a la 1 de la tarde. El contingente partirá del exconvento del Carmen, avanzará por Avenida Juárez hasta llegar a la Catedral Metropolitana de Guadalajara. Habrá una rueda de prensa, Cascaritas por la Memoria, a las 2:30 de la tarde, en donde se llevará a cabo un posicionamiento a los medios y actividades deportivas simbólicas. Y bueno, la concentración también a las 5 de la tarde de miembros de la Asamblea Popular de Jalisco, en fin, otro de los mítines en las inmediaciones del Centro Cultural Universitario. Es parte de la agenda del día de mañana, Raúl.
2: Sí, es parte de la agenda, pues, pero ya después de una que nos reunamos en varios colectivos, ya después va a agarrar cada quien su propio lugar para establecerse, pero sí, la finalidad es llevar a cabo la visibilización de nuestros desaparecidos.
1: Pues Raúl, tienes el micrófono abierto, tienes las cámaras también. Estamos muy al pendiente de lo que sucede el día de mañana, así que no perdemos comunicación. Te agradezco mucho el estar esta tarde con nosotros.
2: Muchas gracias a ustedes, hasta luego.
1: Bueno, pues un abrazo grande a Raúl Servín. Él es parte de este colectivo Desaparecidos sin Justicia, buscando desde hace 8 años a su hijo desaparecido un 10 de abril de 2018. Pausa y regresamos.
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11: El SalsaFest 2026 fue todo un éxito en el estado de Veracruz. Se celebró del 12 al 14 de junio en el municipio de Boca del Río. El Boulevard Vicente Fox se convirtió en el escenario donde participaron 12 artistas de talla internacional. El Salsódromo fue instalado ahí en el Boulevard Vicente Fox, a un costado de la playa Santa Ana. 580 mil almas bailaron al ritmo de la salsa. 170 mil disfrutaron de los conciertos el día viernes. 250 mil personas el día sábado y 160 mil el día domingo, cuando cerraron las actividades con broche de oro. El gobierno del estado reportó una derrama económica cercana a los 900 millones de pesos y una ocupación hotelera del 100%.
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1: Tres de la tarde con 23 minutos. Ahorita nos iremos directamente hasta el Fan Fest en el Zócalo Capitalino para ver cómo se están poniendo las cosas, sobre todo por la cantidad de colombianos que han tomado la Ciudad de México. Qué cosa más impresionante, ¿eh? No sé si usted nos está escuchando en el tráfico capitalino, pero seguramente usted está viendo en las calles de la Ciudad de México una cantidad de camisas amarillas. Ya se están preparando. Dicen por ahí que nuestra productora, es cierto, mi querida Iber Retana, que vas a ir al Azteca. Terrible, terrible esto. Ella ya tiene boletos para ir, afortunada. El partidazo el día de hoy, Uzbekistán contra Colombia. Pero bueno, la fiesta de verdad de lo que ha sido hoy. Ahorita nos vamos a ir directamente con mi querida Laura Cardoso. También nos vamos a ir con David Galván, que está en Guadalajara. Por allá, en fin, ahorita estaremos tocando base en los diferentes FanFest y, por supuesto, preparándonos para el día de mañana, porque somos locales. Pero bueno, me da muchísimo gusto, cambiando 180 grados, dando un giro de 180 grados, que esté con nosotros Karen Farías. Ella es directora de sostenibilidad en Aeroméxico. Gracias, querida Karen, por acompañarnos. ¿Cómo estás?
14: Muchas gracias.
1: ¿Cómo va todo?
14: Muy contenta de estar aquí. Gracias,
1: Muy bien, Javier. Qué bueno. ¿Tuviste el privilegio de ir a algún partido? ¿Vas a ir a algún partido?
14: No.
1: ¿Qué plan?
14: No, mejor
1: todavía no te
14: nada,
1: han invitado.
14: No soy, exactamente.
1: Digamos sí, eso. Okay. Todavía sí. No te han invitado. Si hay alguien que quiere invitar a mi querida Karen Farías.
14: Yo muy feliz.
1: Muy dispuesta.
14: Pero me tocó ahorita las colombianas en el tráfico.
1: ¿Qué tal, eh?
14: Mucho.
1: Muchísima gente vestida de amarillo. Ya lo han tomado. Han tomado la Ciudad de México, Colombia. Y qué gusto, de verdad, siempre ver a esta comunidad también tan bailadora y tan cariñosa también con este país. Así que bueno. A ver, Karen, cuéntanos un poco. La verdad es que quisimos hablar contigo porque se acaba de anunciar hace unos días una alianza, pues, entre las dos de las grandes empresas mexicanas en este país, Aeroméxico y Grupo Bimbo. Cuéntanos un poco de esta alianza que se acaba de concretar.
14: Muchas gracias, sí, feliz de compartirles. La verdad es que para nosotros es un orgullo venir a compartirles en este espacio. Es un hito muy importante, te cuento. Realmente la alianza, o sea, estamos haciendo una alianza, un programa SAF corporativo entre las dos empresas. Como bien dices, son dos grandes, dos mexicanas, que eso también es bien valioso, en el tema de cómo aceleramos nuestra agenda climática. En el caso de ambas empresas, bueno, en el caso de Aeroméxico tenemos una estrategia de sostenibilidad con compromisos globales importantes. Queremos ser net zero, el compromiso de ser net zero a 2050. Y por el lado
1: del
14: Grupo
1: Bimbo. Es el compromiso
14: Bimbo,
1: de Aeroméxico.
14: El compromiso de Aeroméxico.
1: Net zero para 2050.
14: Efectivamente.
1: Que perdón, sí. Es un abrir y cerrar de ojos, ¿eh? O sea, esto ya está pasado mañana. La gente cree que está muy alejado por ahí el 2050, pero va a ver cómo. Ya nada más abrimos los ojos y estamos allá.
14: ¿Sabes qué nos pasó? Teníamos un middle review en 2030 y pues...
1: Ya, dos días.
14: Exactamente.
1: Ya, en dos días
14: vamos avanzando. Entonces, Ese está en México y lo mismo pasa con Grupo Bimbo. Grupo Bimbo también tiene una agenda muy robusta en temas de agenda climática, en el cual también tiene compromisos a largo plazo para 2050. Entonces, bueno, pues encontramos esta colaboración en la cual estamos muy contentos, en los cuales, bueno, pues te contaré un poco de lo que va y por qué se refiere a el combustible sostenible de aviación. En nuestro caso, pues la oportunidad de otorgar ciertos beneficios y ellos reducir también un tipo de emisiones que ahorita te compartiré y acelerar la agenda.
1: A ver, cuéntanos un poco de este programa SAF. ¿Qué es el SAF como alternativa justamente para combatir el cambio climático?
14: Mira, el SAF, por sus siglas en inglés, es Sustainable Aviation Fuel, ¿no? Entonces, finalmente es combustible sostenible de aviación, el cual es un carburante que es producido con ciertas características, en el cual, bueno, pues se produce a través de cultivos o residuos orgánicos, en el cual hay certificaciones hoy en día que nos validan que tiene cierta calidad. Tiene un proceso de producción importante en su ciclo de vida que llega a reducir hasta 80% de las emisiones en su producción, y es por eso que se puede llamar sostenible. Y además tiene que tener un impacto importante tanto social como ambiental. ¿Qué es lo que hace el SAF? Es que hoy en día es una de las alternativas para llegar a la descarbonización más viables, o sea, versus otras tecnologías que requieren muchísimo más desarrollo a largo tiempo, en el largo plazo. Realmente es algo que nosotros hoy es lo que estamos empujando, ¿sabes?
1: Okay, ¿y de qué manera, por ejemplo, se suma Bimbo? Suena lógico, digamos, desde el planteamiento de Aeroméxico, desde la gasolina que se usa, el combustible que se usa, pero ¿de qué manera suma Bimbo esta alianza?
14: Exacto. Te comentaba que los dos tenemos agendas climáticas importantes y un proceso de descarbonización con compromisos. Entonces, ¿qué es lo que hacemos? Yo siempre he dicho que esta alianza es un ganar-ganar y este programa de SAF corporativo como tal es un ganar-ganar. ¿Por qué? Grupo Bimbo lo que hace es reducir sus emisiones en lo que es o se asemeja a todo lo que tiene que ver con sus viajes de negocio de sus colaboradores. Es un tipo de emisiones 3.
1: Okay. Muy bien.
14: Y por otro lado, Grupo Aeroméxico, lo que estamos haciendo es reducimos nuestras emisiones, pero de todo lo que tiene que ver con nuestro uso de combustible, que como tú sabes, pues es el impacto pues más poderoso que tenemos a nivel climático dentro de la aviación.
1: ¿Y es una tendencia este tipo de alianzas? O sea,
14: ¿no?
1: Por ejemplo, ¿o es la primera en su tipo?
14: Justo. Por eso estamos tan orgullosos de que sean estas dos empresas mexicanas tan maduras y con un nivel de madurez en estrategias de sostenibilidad, porque es la primera en América Latina, es la primera alianza que se realiza en América Latina. No existe un programa corporativo de SAF en nuestra región. Te cuento que en la región hemos sido un poco más tarde que lo que es Estados Unidos o Europa, que es en donde realmente hoy se produce SAF. Entonces, bueno, pues implica realmente un mensaje importante de cómo decir que en colaboración vamos a empujar que esta agenda realmente a nivel nacional y regional pueda empezar pues a fortalecerse y avanzar.
1: Y a ver, se llega esta alianza, que insisto, bueno, pues una alianza entre las dos de las grandes empresas en este país. Y bueno, llegas, Karen, a tu oficina con tu equipo, ¿y qué sigue? O sea, ¿hacia dónde caminan? ¿Ya llegaron a este objetivo, a esta meta? ¿Hacia dónde caminan ahora?
14: La idea es que se sumen muchas más empresas. O sea, lo que queremos es que haya muchas más empresas. Creo realmente el detonante de que Grupo Bimbo haya sido la primera que confíe en lo que hoy estamos haciendo dentro de Aeroméxico es alguien que nos va a ayudar muchísimo a que muchas más empresas se sumen, porque necesitamos, hay dos temas importantes en el tema del desarrollo del SAF y de la viabilidad en México, en nuestro país y en la región. Es que nosotros hoy como Aeroméxico tenemos claro que tenemos que garantizar lo que consumimos y un tema de abastecimiento, pero por otro lado sabemos que hay que acompañar a los actores clave que realmente van a hacer que la producción en nuestra región y en nuestro país específicamente realmente llegue a ser una realidad. Entonces, entre más empresas estemos involucrados en ese tema, la agenda se acelera.
1: Bueno, pues qué importante. De verdad, y invita a Aeroméxico, por supuesto, a las grandes empresas a que se sumen a estos esfuerzos. Ya se concreta esta alianza con Grupo Bimbo. Y bueno, un poco también hablando de lo que significa ser directora de sostenibilidad en Aeroméxico, un poco, bueno, pues es un trabajo, supongo, de 24/7 todo el tiempo con un equipo ahí de profesionales. Pero bueno, creo que sí es una preocupación dentro de Aeroméxico desde hace ya también muchos años.
14: Exacto, yo creo que para todos. Hoy en día los compromisos y los retos que tenemos a nivel climático, a nivel internacional, es cuestión de que no podemos ir solos, tenemos que ir juntos realmente. Y pues, esto es un ejemplo, de hecho.
1: Pues gran ejemplo,
14: gracias.
1: Karen. Gran ejemplo.
14: Muchas
1: y,
14: gracias.
1: Y no soltemos todo lo que se avanza desde Aeroméxico, esta alianza que estoy seguro que se va a concretar con más grupos importantes desde nuestro país, y que bueno, que esta sea la primera de muchas visitas y de buenas noticias.
14: Gracias,
1: de verdad.
14: Qué gusto
1: gracias. Tenerte por acá.
14: Muchas
1: querida
14: gracias.
1: Karen, es Karen Farías, directora de sostenibilidad en Aeroméxico. Pero bueno, antes de irnos a una pausa, vámonos directamente con Laura Cardoso. Laura, cuéntanos dónde estás y cuál es el ambiente en el FanFest del Zócalo. Adelante.
15: ¿Qué tal, Javier? Lo que vimos anoche en el Ángel de la Independencia, donde se concentraron 3.500 colombianos, era solo el preámbulo de la fiesta que se espera aquí y en el Estadio Azteca. De hecho, ya se ve amarillo el Zócalo y es por estas camisetas de la selección colombiana que nos visitan aquí en México. Está Michelle conmigo, ella viene de Bogotá. Michelle, ¿cómo es que decidiste venir hasta México?
16: Bueno, estamos en una fiesta mundialista, Colombia es la marea amarilla y cómo no vamos a venir a acompañar nuestra selección con nuestra alegría colombiana, estamos aquí desbordando México.
15: Oye, Javier, y la acompaña Cristian, que él es un mexicano que le ha dado hospedaje y que además, ¿sabes qué? Ya se puso la amarilla también, porque aquí todo el mundo se siente colombiano, estamos esperando el vallenato para ponernos a bailar. Cristian, ¿cómo esperas que sea este partido?
17: No, yo creo que va a ser un gran partido. Colombia tiene una muy buena selección, tiene a Luis Díaz, tiene a James, entonces vamos a alentar a la selección aquí en el Estadio Ciudad de México, y nada, pues por allá nos vemos.
15: Marcador.
16: Vamos a ganar 3-0 y vamos a cantar sí, sí, Colombia, sí, sí, Caribe.
15: Gracias, chicos. Pues ahí está Javier, así está la fiesta aquí en el Zócalo capitalino. ¿Sabes qué? Que hace rato ya bailamos y cantamos Uzbeco y ahora vamos a cantar y a bailar vallenato una vez que empiece este partido a las 8 de la noche. Si vienen para acá, pues traigan impermeable su paraguas porque va a continuar lloviendo aquí en el Zócalo capitalino. ¿Sabes qué? Que es una fiesta total, Javier, porque puedes bailar, puedes cantar, puedes gritar, en fin, que este balón, este mundial,
1: sí, sí,
15: une
1: sí.
15: A toda la gente, une a todos los pueblos y nos une aquí a todos los capitalinos y a todos los mexicanos, así es que vénganse a esta fiesta que está muy buena, Javier.
1: Bueno, pues pago lo que sea necesario, querida Laura Cardoso, por verte bailar uzbeco. De verdad, es algo que vamos a tener que documentar en alguna manera. Vamos a tratar de buscar ese video de Laura Cardoso bailando uzbeco, porque vallenato, digo, nos suena un poco más cercano. Pero Laura, gracias por supuesto por este enlace. Estaremos regresando contigo en las próximas horas para tener la temperatura de este Fan Fest, el más importante de este país en el Zócalo capitalino, hoy inundado de la marea amarilla de colombianos. Gracias, Laura, por tu reporte. Te mandamos un abrazo.
15: Gran abrazo para todos.
1: Bueno, pues saludos ahí a toda la comunidad colombiana que, insisto, se ha dejado venir a esta ciudad, que ha tomado esta ciudad. Y bueno, pues estaremos muy al pendiente, por supuesto, de lo que suceda. Mira, nada más, ayer, las imágenes de ayer del Ángel de la Independencia. No, perro el momento, ¿eh? Vean nomás el guateque que se armó. Nosotros vamos a una pausa y regresamos. Queda mucho más aquí en Hoy es Risco.
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21: En plena ciudad de Colima, el majestuoso Palacio Federal destaca por su arquitectura neoclásica. El terreno de este inmueble fue un cementerio, después una finca y una botica. Pero fue hasta 1908 cuando el entonces presidente municipal Blas Ruiz Díaz y un propietario del inmueble construyó ahí su casa. Sin embargo, desde 1928, el edificio estuvo en pugna por diferencias políticas, por lo que el gobierno estatal lo confiscó. Su interior está adornado con pinturas y murales de artistas como Mercedes Zamora o Antonio Cedeño, entre otros.
0: México pierde a César Montes. La victoria sobre Sudáfrica dejó una mala noticia para la selección mexicana. El defensa central César Montes fue expulsado y no podrá jugar en el siguiente partido frente a Corea del Sur. Su ausencia representa un duro golpe para la defensa del conjunto mexicano, pues es uno de los líderes del equipo. Todo apunta a que Edson Álvarez podría retrasar su posición para cubrir esa baja. Ahora el cuerpo técnico deberá ajustar el esquema. ¿Quién debería ocupar ese lugar en la saga mexicana?
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0: Los gatos tienen 32 músculos en cada oreja, lo que les permite moverlas de forma independiente para escuchar mejor los sonidos.
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25: Citlali Hernández, presidente de la Comisión de Elecciones de Morena, anunció que el registro de aspirantes para la elección de 2027 estará abierto del 22 al 27 de junio para militantes de la coalición. El proceso de selección incluirá a perfiles de Morena y los partidos del Trabajo y Verde Ecologista. El gobernador de Puebla, Alejandro Armenta, encabezó la entrega de casas del programa Vivienda para el Bienestar, impulsado por la presidenta Claudia Sheinbaum. El mandatario estatal señaló que este programa busca beneficiar a cerca de 35,000 familias poblanas. La Secretaría de Protección Civil de la Ciudad de México activó la alerta amarilla por pronóstico de lluvias fuertes y posible caída de granizo durante la tarde de este miércoles en las alcaldías Coyoacán, Tlalpan, Tláhuac y Xochimilco. Informó Itzel Vanegas. 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
1: De la tarde con 38 minutos. Muchísimas gracias de verdad por estar por acá, por acompañarnos. Luis Eduardo Cantúa, un abrazo a Kimberly también que nos ve por acá. Oigan, también a mi querido Santiago, chef de Maizajo, que nos está escuchando. Por cierto, acaban de hablar abrir una estación de esta gran taquería en la estación Indianilla, donde se está viendo el Mundial. Extraordinario lugar, nos están escuchando desde allá. Gracias, querido Santiago. Uno de los mejores lugares para ver el Mundial. Bueno, pues un abrazo a toda la gente que trabaja en Maizajo. Gracias por estar al pendiente y por escucharnos y vernos el día de hoy. Pero bueno, a ver, vámonos con el pulso de lo que sucede en Guadalajara. Rápidamente, David Galván. David, cuéntanos qué operativo se montará el día de mañana en temas de seguridad. ¿Cómo has notado también la ciudad de Guadalajara al ánimo del día de mañana? Adelante, David.
28: ¿Qué tal, Risto? Un gusto saludarte. Y bueno, pues no solo en la Ciudad de México, también aquí en Jalisco, en Guadalajara y Zapopan, somos locales en Grupo Fórmula. Y es por ello que estamos aquí en la Avenida Vallarta. Esta avenida, bueno, pues lo que tiene de particular es que conecta con el ahora estadio llamado Estadio Guadalajara, que es donde se jugará el día de mañana la segunda contienda del partido de la selección mexicana en el Mundial de Fútbol. Y bueno, pues para esto se ha preparado el operativo Kukulkán, el cual consta de al menos 15,000 elementos, entre elementos de la Guardia Nacional, del Ejército Mexicano, de la Guardia Civil, que es la Secretaría de Seguridad del Estado de Jalisco, además de las corporaciones policíacas de Zapopan y del municipio de Guadalajara, que es la capital de este bellísimo estado de Jalisco. Estarán habilitados, sobre todo en los alrededores del estadio, 8,000 elementos aproximadamente de seguridad privada, acompañados en el perímetro de los elementos de la Guardia Nacional en vehículos, camionetas, habrá sobrevuelo también de helicópteros de la Guardia Nacional. Y bueno, pues lo que hemos visto, Risco, es que el ambiente mundialista, sobre todo en la zona centro de Guadalajara, en el centro histórico, pues está a todo lo que da respecto pues a la asistencia de turistas de distintos países que visitan esta capital. Ahí vimos que estaba instalado ya el Fan Fest, que también es uno de los puntos principales donde se encuentra la custodia de la Guardia Civil. Y pues el acceso en esa zona es totalmente gratuito. Se jugaba el segundo partido del día en ese momento y pues estamos precisamente a la espera de lo que ocurrirá en este operativo que, bueno, pues como sabes, se está poniendo especial atención en las rutas de acceso hacia el estado de Jalisco proveniente de los estados colindantes para tener pues el mejor pues la mejor vigilancia. Hay filtros de seguridad, vimos en la carretera desde Michoacán que conduce hacia la zona de Guadalajara, los operativos que estaban en distintos puntos ubicados a lo largo de la carretera desde Marabatío hacia la zona de Guadalajara, de la Guardia Nacional, del Ejército Mexicano y también algunos de elementos de la Secretaría de Seguridad y Protección Ciudadana. Así que bueno, pues el operativo Kukulcán está pues con todas las bondades que les ofrece, además la tecnología de última generación que tiene implementada con el centro C5 de monitoreo, tiene también vehículos, estos llamados Cybertruck de Tesla, que están habilitados como patrullas y como módulos de monitoreo C2 de vigilancia, e incluso nos mostraron la vez pasada que visitamos aquí con el encargado de la Secretaría de Seguridad del Estado, pues bueno, también estos llamados perros robot, que son de uso militar, pero también pues están para vigilancia y para cualquier emergencia que pueda suscitar durante la justa mundialista, Risco. Así que bueno, pues estamos preparados y somos locales también aquí en Jalisco, Risco.
1: Muy bien, David, pues estaremos al pendiente. El día de mañana nos vemos. Gracias por tu reporte. Estaremos al pendiente de lo que nos digas a través de los micrófonos, por supuesto, y cámaras de Grupo Fórmula. Abrazo, David.
28: Seguimos al pendiente con las imágenes de mi compañero Luis Ramos Risco.
1: Bueno, pues ahí está David Galván. Vámonos directamente con el pintor, de verdad, mi querido. A ver, justo me están diciendo que va directamente al estadio. A ver, cuéntanos, ¿dónde estás en este momento? ¿Te estás trasladando? ¿Vas para el partido? Por supuesto, para hacer el reportaje, para hacer el reporteo. Querido pintor, cuéntanos desde dónde estás y también cuáles son, digamos, pues por lo menos los pronósticos para lo que se verá esta noche desde el Estadio Azteca.
3: Hola, ¿cómo estás, mi querido Risco? Qué gusto saludarte a ti, a la audiencia. Fíjate que sí, estamos camino al hotel sede de la FIFA, el cual lleva a la prensa al estadio. Recordar que no cualquier, en este caso, transporte puede pasar por el perímetro FIFA, y la verdad es que se convierte en algo muy práctico. La cuestión es llegar aquí a este hotel que está en la altura de Reforma, y salen de repente cada 30 minutos camiones hacia el Estadio Ciudad de México. Ahí a las 8 de la noche la selección de Uzbekistán estará enfrentando a Colombia, un buen partido. Ayer platicábamos con el técnico de Colombia, está muy ilusionado, se habla, hay que ver si se confirma, pero de más de 60,000 colombianos que estarán hoy en el Estadio Ciudad de México, entre la gente que vive aquí y la gente que ha hecho el viaje porque cree en su selección, así que puede ser sin duda hoy cualquier como que parecido a Barranquilla, a Bogotá, el coloso de Santa Úrsula, Javier.
1: Bueno, pues estaremos. Vaya, sé que este no ha sido particularmente un mundial en donde no haya sorpresas. La verdad es que ha habido varias en los últimos días respecto a al favorito, al que va a ser protagónico. En fin, hoy se esperaba que Portugal arrollara, por supuesto, el tema de España también, el tema de Suiza contra Qatar. Así que ojalá haya una fiesta de fútbol el día de hoy, que haya buen fútbol, pero ya no se puede minimizar a nadie.
3: Y totalmente de acuerdo, hemos visto que cualquiera le compite a cualquiera. Es más, ayer con el triunfo de Argentina y ese 3-0 de Messi y compañía, el propio Messi hablaba en zona mixta y decía, es que cualquier equipo le puede hacer partido a cualquiera, y si analizas los primeros, ¿qué te gusta? 20 minutos, incluso Argelia se había puesto al frente en el marcador, lo que pasa que terminó por ser un fuera del lugar el gol, pero es un equipo competitivo, hoy lo vimos con el Congo, muchos critican, pero el Congo tiene a Joanny Wissa, un futbolista de Premier League, tiene por ahí a Wan-Bissaka, que jugaba en el Manchester United hasta hace no mucho, tiene a Bakambu, o sea, son elementos que juegan en la primer, digamos que pirámide del fútbol, en lo más destacado del fútbol mundial, y más allá de que deciden jugar por un representativo quizá de sus padres, o porque saben que no les va a alcanzar para hacerlo por alguna selección en turno, ¿no?
1: Bueno, pues estaremos muy al pendiente de tu crónica, por supuesto, como vayas avanzando en el tráfico capitalino, querido José Luis Cuevas, y por supuesto estén muy al pendiente a través de las redes de Grupo Fórmula, porque, querido pintor, somos locales, así que estaremos muy al pendiente de lo que suceda hoy en el estadio esta noche. Estamos al pendiente de lo que nos mandes, de lo que digas, y un abrazo grande, querido pintor.
3: Atentos, desde luego, un fuerte abrazo, y mañana a partir de las 3 de la tarde toda la transmisión especial hasta las 11 de la noche en las diferentes frecuencias y plataformas de Grupo Fórmula.
1: Si goleamos a Corea, hasta la 1 de la mañana, nos seguimos.
3: Correcto.
1: Nos seguimos. Venga. Nos seguimos, querido pintor. Un abrazo.
3: Abrazo.
1: Bueno, pues ahí está. Por cierto, yo me voy a quedar el día de mañana muy cerca, en un hotel muy cerca de la Minerva. Presiento que no voy a dormir. Bueno, depende, ¿no? O sea, depende. Si toco madera, déjame ver dónde, por acá, creo que por acá hay madera. Ojalá no Corea nos vaya a dar una sorpresa, pero no, espero no dormir por el bien de este país y que nos vaya muy bien el día de mañana. Pero bueno, vamos a lo que sigue.
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1: Querida Paulina Chavira, ¿cómo estás? ¡Qué gusto verte!
6: Igualmente, querido. Deseando que no duermas mañana.
1: Deseando.
6: Eso es lo que yo espero.
1: 100%.
6: Eso es lo que deseo.
1: 100%, 100%. Que la Minerva se convierta en una fiesta.
6: Que Maná, tú y toda la gente allá sean una misma persona.
1: Sí, sí, sí, exacto, ya. O sea, que Maná se convierte en el himno nacional. A favor, todo sea
6: favor,
1: por mañana.
6: A favor.
1: Oye, ya, querida Paulina, a ver, ha habido una polémica en las conferencias de prensa en este mundial. Vi por ahí, querida, sobre todo una de Marruecos.
6: Exacto, la de Brasil contra Marruecos.
1: Brasil contra Marruecos, en donde un periodista habla en español.
6: Mexicano.
1: Ajá, un periodista mexicano. Ahorita nos contarás la historia. Pero habla en español y como que lo cortan y dicen, no pueden hablar en español. Entonces, poco ha habido una polémica alrededor de el uso de los idiomas en este mundial. Cuéntanos un poco esta historia, Paulina.
6: Pues una gran polémica, mi querido Javier, porque a ver, si uno de los países que está organizando este mundial tiene como una de sus lenguas más habladas el español, y si además en el otro país, que es Estados Unidos, está el segundo número más grande de hispanohablantes, ¿cómo no se te ocurre que el español también sea una de esas lenguas que tienen que estar presentes en las conferencias de prensa? Y ya lo decías tú muy bien, el viernes, cuando se llevó a cabo el partido entre Brasil y Marruecos, pues justamente se termina el partido, van a la conferencia de prensa, y cuando llegan, a ver, los dos jugadores que salen a hablar, tanto de Brasil como de Marruecos, en este caso para Brasil Vinicius y para Marruecos Ale Hakimi, ambos saben hablar perfectamente español, y pues justamente cuando están ya en la conferencia de prensa, resulta que el mexicano Rodrigo Ornelas, el periodista mexicano Rodrigo Ornelas, hace su pregunta en español a Hakimi, y el mismo coordinador de prensa de la FIFA le dice, no, only English, aquí solo inglés. Y pues obviamente todo el mundo se quedó como de, ¿cómo, no? Incluso Hakimi le dice, oye, pero yo puedo contestarle en español. No, solamente. No,
1: incluso Hakimi dice, no hay ningún problema, yo hablo español y entiendo español, entonces.
6: Exacto.
1: Podemos seguir la conversación, y lo interrumpen y dicen, no se puede en español.
6: ¿Y por qué no? Porque resulta que no tenían traducciones, o sea, no había nadie que estuviera haciendo la traducción simultánea en español. ¿Cómo es que resolvió este caso FIFA, o cómo fue que lo programó, más bien dicho? O sea, primero dijeron, bueno, como estamos en Estados Unidos, pues el primer idioma es en inglés y ese es el que se va a utilizar. ¿Qué es lo que llega a pasar en este caso en el partido de Brasil y de Marruecos? Pues vamos a tener a alguien que interprete en portugués y a alguien que interprete en árabe. Y probablemente pues vamos a tener que usar italiano, porque el director técnico de Brasil pues es Carlo Ancelotti, que habla italiano. Y eso fue lo que decidieron, cuando en realidad tenían 5 opciones de diferentes lenguas que podían utilizar de interpretación. Nunca se les ocurrió meter el español, cuando, pues ya te digo, ¿no?, uno de los organizadores de este mundial pues lo que habla es español, y el segundo número más grande de hispanohablantes que hay en el mundo está precisamente en Estados Unidos. Esto sucedió el viernes, y la verdad es que la protesta fue, me parece, muy justa, muy merecida y muy viral, y por lo tanto la FIFA, así sin reconocer realmente el error que había cometido, pues nada más a partir del domingo empezó a permitir ya que se hicieran preguntas e interacciones en español en las conferencias de prensa, Porque solamente se tenían pensadas para los países en los que se habla español, es decir, no sé, en el partido de Ecuador, pues sí, evidentemente se tenía a alguien que hablara español, en el partido de Paraguay también se tenía a alguien que hiciera la interpretación en español, pero no así en los otros partidos, cuando pues en realidad es que sí tenemos además a muchos jugadores que pues hablan, ya no nada más los que hablamos español en México y los que hablan español también en Estados Unidos, sino también todos los futbolistas que pues hablan español, que lo entienden y que pues evidentemente podían haber contestado sin ningún problema. Así que bueno, una batalla ganada para el español, que no teníamos que haber ni siquiera disputado, pero bueno, pues al final así fue.
1: Exactamente, no teníamos que haber ni siquiera detenido en eso, más nada, porque somos organizadores, como lo dices.
6: Oye.
1: Y más en Estados Unidos. Ahora sí que ya me imagino a Messi hablando en inglés, el que mira bobo.
6: Imagínate,
1: ya me imagino.
6: El que mira bobo, ¿cómo que mira? Vamos a decir
1: exactamente.
6: Eso? No hay manera.
1: ¿Cómo
6: no hay
1: vamos
6: manera?
1: A decir
6: bueno,
1: eso?
6: Te voy a decir quién sí necesitó ahí a lo mejor hablar un poquito más de español, portugués y no inglés. Pues definitivamente el árbitro del partido entre México y Sudáfrica.
1: Oye, se volvió viral.
6: ¡Pobre!
1: Se volvió sufrió. Viral el brasileño.
6: Qué
1: sí,
6: triste,
1: brasileño, ¿verdad?
6: Sí.
1: Creo que sí.
6: Sí, brasileño, brasileño.
1: Así
6: sí,
1: de Terriblation. Faltation of the defender.
6: Ay, pobre. Sí. A mí me dio mucha terrorilla, pero sí, la verdad es que pobrecillo. Sí, sí la pasó mal. Pero bueno, es parte también de que tienen que sí hablar en inglés.
1: Pues sí.
6: Y lo siento, acaba de caer el cuarto gol de sí, ya, Inglaterra.
1: Exacto, y te distrajo. Oye, y rápidamente, fíjate
6: rápido,
1: que he disfrutado mucho también, y estoy seguro que tú también, las narraciones de Aitana Bonmatí. Fíjate.
6: Ay, es una joya,
1: es
6: Aitana.
1: Una
6: yo digo que
1: fíjate que fue una
6: que
1: muy buena contratación,
6: piedad,
1: ¿eh?
6: La que verdad. La dejen hablar por piedad.
1: Sí, o la sea. Verdad es que, bueno, pues no tenemos que dar, y bueno, por favor te pido que des un poco de contexto para la gente que todavía haya vivido en Marte en los últimos meses, pero un poco de contexto de quién es Aitana Bonmatí, querida Paulina.
6: Pues mira, yo creo que Aitana sí fácilmente es una de las mejores futbolistas. Híjole, no te diría la mejor, pero sí por lo menos entre las primeras cinco mejores futbolistas.
1: De todos los tiempos.
6: De todos los tiempos. Sí, es espectacular. Aitana juega en el Barça, ha ganado 3 balones de oro, ni más ni menos. Además, el último que me parece que en el último que gana, que fue en 2025, es pues cuando hace también toda una reflexión sobre lo que estaba pasando con el español. Bueno, yo la amo, te voy a decir, porque además de lo maravilloso que juega, porque cuando va a estas entregas de premios, ella siempre habla en español, a pesar de que habla muy bien inglés, lo cual a mí me hace muy feliz. Entonces siempre da sus primeras palabras de agradecimiento en español, en catalán, porque su familia es catalana y además es me parece que su mamá y su papá, creo que los dos, son maestros de catalán. Entonces, bueno, pues habla también en catalán y ya también habla después en inglés en estos casos, pero tiene una claridad espectacular y bueno, sí, se la trajeron acá para hacer análisis, incluso en los partidos, ¿no? En el partido que jugó España contra Cabo Verde, al final acaba ella también estando dentro de los comentarios y ella decía que era sacarla completamente de su zona de confort. Aitana obviamente es espectacular en el drible, ella juega como medio centro, lo hace, o sea, es una creadora total del juego. Pep Guardiola incluso la ha halagado 1,000, 8,000 veces, y bueno, no más porque, tú sabes que porque yo quiero a Pep, pero no nos importa si Pep o no. O sea, al final, yo nada más porque quiero mucho a Pep, pero al final, bueno, creo que sabemos todas las personas que seguimos el fútbol femenil que Aitana es un figurón y tenemos ahora la ventaja y de verdad el privilegio de poder escucharla en estos análisis que está haciendo pues por las noches, pero como te decía, también en el partido de España estuvo ella presente y lo clara que es en lo que está haciendo. Te digo que me llama la atención que ella decía que era salirse de su zona de confort y creo que lo está haciendo espectacularmente. Ella misma sabe que esta puede ser una de las profesiones que puede seguir después de terminar su tiempo en la cancha, que afortunadamente espero que le falte mucho. Tuvo una lesión justamente que la tuvo fuera de las canchas un muy buen rato durante este año y el año pasado, pero bueno, pues afortunadamente ya estuvo de regreso, fue campeona con el Barça en la Champions, así que bueno, obviamente es de verdad, si no lo han hecho, por favor, escúchenla, Es que la mirada que tiene. No, es... Yo lo único que digo es perdona por favor a los compañeros que tienes, porque luego las cosas que andan diciendo y las bromas que hacen.
1: Qué pena con las visitas.
6: Qué pena con las visitas. Sí. Qué pena con las visitas, pero bueno, ella lo hace espectacular, ha sido una joya. Oye, y nada más también, otra información de una persona que tú y yo queremos mucho, el periodista Alex Grijelmo, quien es el encargado de haber hecho ese manual de estilo del país, que a mí me parece que es una biblia para quienes...
1: Claro.
6: Para quienes estudiamos periodismo, para quienes nos dedicamos a esto, bueno, pues Alex Grijelmo, el 11 de junio, el mismo día que se llevó a cabo la inauguración aquí, bueno, pues Alex ingresó a la Real Academia Española, se hizo la votación para ver si es que lo admitían en este... En este club que ya sabemos que tiene muchos bemoles y que le vamos a criticar muchas cosas, pero a mí sí me da mucho gusto por Alex porque pues para él era uno de esos sueños que tenía. Claro. Él ha trabajado mucho por el español, por su divulgación y bueno, pues
1: más que merecido.
6: El 11 de junio fue aceptado en la silla o minúscula.
1: Muy bien, más que merecido para Alex Grijelmo. Sí. Y no se pierdan también desde las redes de mi querida Paulina Chavira, P. Chavira, el fútbol para señoras, excelente, de verdad.
6: ¿Qué
1: el
6: tal, material
1: que tú estás pareció? Haciendo. Muy bien, querida Chavira. Estamos, por supuesto, muy pendientes de tus redes. Te mandamos un abrazo grande.
6: Otro beso muy grande y espero que no duermas, lo reitero.
1: Exactamente.
6: Besos.
1: Que festejemos mañana. Nosotros nos vamos. Siga, por supuesto, aquí en ESPN Radio. Bye.
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0: Bienvenidos, ¿qué tal? ¿Cómo están? Muy buenas tardes, me da mucho gusto saludarles como todos los días aquí en nuestro espacio especial que hemos estado llevando a ustedes durante la justa mundialista de fútbol aquí en Radio Fórmula. Estamos en Somos Locales, nuestro espacio en donde, como siempre, no solamente les invitamos a que nos escuchen, sino que también participen en este espacio para hacer la polémica, para hacer el comentario sobre todo lo que está aconteciendo en estos momentos en esta justa veraniega internacional de fútbol. Ya estamos transmitiendo a través de la señal del 105.9 de frecuencia modulada y 740 de amplitud modulada. Yo soy Sergio Peinbert, usted ya me conoce y les invito a que se queden con nosotros para que sepan estadísticas, comentarios, el debate, las impresiones de todo lo que ha acontecido en esta competencia futbolera internacional. Buenos partidos ayer, buenos partidos el día de hoy. Ahorita, de hecho, se estaba celebrando uno y vamos a comentar al respecto. 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Un saludo ahí a nuestro amigo Elías Rodríguez, que como siempre nos atiende de la mejor manera y nos tiene aquí, pues, con lo mejor de las instalaciones de Hotel Nube y de restaurante Humo, pues para transmitir nuestro programa. Y la verdad es que en estos momentos de mundial vale la pena que usted se venga aquí al restaurante Humo Penthouse, con una hermosa vista que ustedes pueden ver aquí a través de Facebook Live, donde estamos transmitiendo en Radio Fórmula Torreón. Estamos en Facebook Live, estamos en Radio Fórmula Torreón, en Facebook también estamos en X y en el portal de noticias radiofórmula.com.mx. Por ahí nos pueden escuchar vía internet prácticamente en todo el mundo. También nos pueden llamar al 871-713-1204 por si tienen algún comentario. Aquí nos lo hacen llegar nuestros amigos desde nuestra cabina aquí en Radio Fórmula. Así que gracias por acompañarnos y recuerden, Somos Locales. Y ya me acompaña aquí Milán Paz, que ya está con nosotros, uno de nuestros analistas que nos ha estado acompañando a lo largo de estos días ya de transmisiones de Somos Locales. Milán, bienvenido, buenas tardes.
1: Muchas gracias, Sergio, muy buenas tardes, gustoso como siempre aquí compartiendo por aquí contigo sobre todo el tema del mundial. Fíjate que bastantes sorpresas por ahí, una de ellas se presenta el día de hoy con Portugal, pero ayer la magia de un pequeño gigante se hizo presente en el partido. Y obviamente con un poquito de polémica también por ahí, no sé si viste el partido, en cuanto a la falta que obviamente las personas pedían y exigían la expulsión de Messi, más allá de la magia que presentó ayer con esos tres goles que metió. Es algo que se esperaba, algo que también se esperaba también por parte de Cristiano Ronaldo y no se dio. Y es una de las sorpresas, al igual como con España, que no pudieron ganar ni tampoco imponer esa jerarquía como potencia mundial en cuanto al fútbol, ¿verdad?
0: Claro, y vamos a ir platicando, yo creo que partido a partido, de lo que vimos el día de ayer, de lo que vimos el día de hoy también. Porque sorpresas, ¿no? Que nos ha venido dando el mundial en estos momentos. Y bueno, pues ya se integra aquí con nosotros nuestro amigo Roberto López, que va llegando también pues para el análisis hoy en Somos Locales, precisamente de lo acontecido en esta justa futbolera. Roberto, bienvenido, buenas tardes.
2: ¿Qué tal? Buenas tardes a todos los que nos escuchan. Sí, la verdad, una jornada bastante interesante, al menos hasta el momento. Inglaterra acaba de derrotar a Croacia 4-2. Por la mañana también tuvimos el decepcionante debut de la selección portuguesa. Ayer Messi se convierte en el máximo anotador de estas justas veraniegas y me parece que tenemos que desmenuzar todo parte por parte, pero muy interesante hasta el momento.
0: Claro, yo quiero, antes de iniciar ya con el análisis de los partidos, que la verdad, sorpresas que se siguen dando en esta justa futbolera. 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Bueno, ¿nos vamos con qué primero?
1: Yo creo que analizar lo que todo mundo esperaba, que era el debut de Messi con un buen papel, que ayer lo comentamos. ¿Quién de los tres le atinó por ahí al marcador? Yo dije que iba a ganar 3-1.
2: Sí.
1: Alguien dijo, creo que fue el brasileño, el payasito de
2: 3-0.
1: 3-0, sí, él dijo. Fue el que atinó ahí por ahí. El que se acercó fui yo y luego él fue el que le acertó. Pero era algo que se esperaba totalmente. La participación, saben ustedes que cuando el día del partido previo a lo que es cada una de las selecciones dan, cada uno de los entrenadores dan su lista.

0: Hasta también por FIFA, por parte de FIFA, lo nombran leyenda por ser su sexto mundial, al igual que Cristiano Ronaldo y algunos otros participantes que van a estar en el mundial, que una vez que ya hagan participación algunos minutos en algún juego, ya forman parte de la leyenda que le están poniendo en cada uno de los jerseys de su selección como leyendas. Y Messi y Cristiano ya son parte de esta gran historia del mundial. Lo acabas de decir justamente, ya no que haya superado por lo pronto, pero sí creo que, salvo lo que digan ustedes, va a superar un récord que era de Miroslav Klose, que tenía su récord de 15 goles como mayor o el mejor anotador en cuanto a mundiales. Y por ahí decíamos ayer Mbappé también, ya ven que también decía, sobre todo que había sumado los mismos goles que tenía ya Messi, pero Messi ayer hace presente y creo que ya va a ser uno de los que va a romper el récord. Va a estar entre Mbappé y Messi, yo creo, no sé qué opinen por ahí ustedes.
1: Ayer, antes de pasar con el comentario, Roberto, yo quería preguntarte porque he escuchado varias versiones. No vi el principio del partido, entonces no vi la falta que cometió Messi, que supuestamente debió haber sido expulsión, porque he escuchado también otros comentaristas que dicen, no, es que fue propio de la jugada, no había intención, etcétera. El asunto es que la mayoría dice que le tembló a los árbitros expulsarlo. ¿Cómo viste en principio eso? Y aparte tu análisis de este partido.
2: Pues, a ver, estuve yo checando también, lógicamente, varios espacios también en donde hablaban de la jugada. La jugada sí es polémica en cuestión de que si Messi salía expulsado en esa jugada, me parece que se complicaba mucho la participación de Argentina en el partido. Porque si bien Argentina gana, me parece que el volumen de juego que presentaron ambos equipos fue muy bueno en los primeros minutos. Pero si me preguntas, si tuve que contestar de una, me parece que sí era una tarjeta roja para Messi. En las mesas de debate que también se han estado llevando a cabo, comentaban que durante lo que llevamos de esta justa veraniega se han presentado jugadas parecidas que no han sido juzgadas también con tarjeta roja. Por lo tanto, se entiende también que Messi, jugando su último mundial, no se quiera perder un solo partido. Me parece también ahí, pues la organización no va a querer que salga. Claro. Pero polémicamente me parece que sí se tienen argumentos necesarios para poderla marcar como tarjeta roja.
1: Ahora, de haberlo expulsado, bueno, hubiera salido el partido y lo castigan el siguiente, ¿no?
2: Sí, hubiera. Pues es que depende también cómo lo juzguen, porque la jugada sí pareciera que va directa al pie del rival. Por lo tanto, se puede ahí abrir una investigación con una expulsión que dure un poco más, una sanción más grande, pero pues se perdería prácticamente la fase de grupos y con esto pues no se sabe todavía si Argentina podrá calificar, pero por lo que mostró ayer, me parece Argentina viene sólido y viene bien.
1: Y sabes una cosa, a pesar de la edad, o sea, yo lo vi fresco.
0: 39
1: y veo
0: años.
1: A una Argentina también, y creo que eso desde el pasado mundial se vio, a una Argentina, un equipo jugando para Messi. No sé,
0: sí,
1: cómo lo ven.
0: Bueno,
1: ustedes.
0: Claro, lo que pasa es que él es el punto de partida, es el orquestador totalmente. Es un jugador que obviamente tiene una genialidad que te la saca de donde, de espacios cortos. Como los tres goles, creo que el hat-trick de ayer definió lo que es Messi a lo largo de su historia futbolera. No sé qué opinan, porque fueron tres goles diferentes, pero tres goles que marcan obviamente lo que representa en donde se presente, en su selección, en su equipo que esté contratado. Ayer con ese hat-trick nos dejó en claro, claro, faltó la cereza del pastel, un tiro libre, para que nos presentara por ahí lo que determina. Yo creo que, fíjate que se le está poniendo una puesta en escena como si fuese una película. Y cómo hay tanta historia en los mundiales, lamentablemente, bueno, mi punto de vista, es un mundial compartido con dos países más, a Canadá y Estados Unidos, pero los dos mundiales de México, el 70 y el 86, fue cuando se nombró obviamente histórico Pelé y luego Maradona. Entonces, en este mundial, qué mejor hubiera sido, para mi punto de vista, la final en el estadio de la Ciudad de México, ¿verdad? Imagínate esa final tan deseada por muchos aficionados del fútbol, que fuera Messi contra, pues, ¿qué te gustaría? Contra Brasil, Argentina-Brasil, un histórico para que terminara la historia de los mundiales. Yo creo que terminando como una tercer Copa Mundial, donde es un país donde siempre se va a hacer historia.
1: O contra Portugal, imagínate, Messi y Ronaldo.
0: Híjole, caramba, eso sí sería una.
1: Pero como vimos a Portugal, quién sabe.
2: Sí, no, y aparte en el momento en donde se podrían llegar a encontrar, Portugal y Argentina serían los 16avos, por lo tanto no habría posibilidad de tener una final entre ambos, a menos de que puedan ocurrir varias cosas, pero si ambos llegan como líderes de su grupo, se enfrentarán en 16avos. Entonces, pues alimenta más esta película, ¿no? Esta

0: pues este misticismo que le da a la justa que Cristiano o Messi sean, que Messi elimine a Cristiano o que Cristiano elimine a Messi.
1: Bueno, pues interesante sin duda. Y bueno, ya hablamos de Argentina, de Messi. Ahorita regresando del corte, porque ya me voy a la pausa, son las 4:12. Pues vamos a hablar de Portugal, que pues todos que esperábamos que fuera un mejor resultado, pues empata. ¿Qué pasó con Cristiano Ronaldo? En fin, de esto y más vamos comentando. Vamos al corte, regresamos. Estamos transmitiendo desde el Hotel Nube, desde el restaurante Humo Penthouse. Gracias por recibirnos hoy aquí a Somos Locales. Regresamos.
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0: Bien, continuamos, son las 4 de la tarde con 16 minutos, estamos aquí en Somos Local, en nuestro programa que por Radio Fórmula Torreón le estamos llevando con todas las incidencias, comentarios, estadísticas, puntos de vista sobre lo que está aconteciendo en esta fiesta futbolera. 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Aquí la pueden ver a través de nuestra transmisión en Facebook. Y bueno, gracias a Elías Rodríguez, a su director y propietario, por permitirnos llevar este programa hoy desde aquí. Y bueno, más adelante, pendientes, porque les voy a regalar boletos para el Circo Tiani, espectacular, así que estén pendientes. Bueno, ya hablamos de Argentina, vámonos ahora con otro de los favoritos, que no solamente tiene, también otro de los mejores jugadores del mundo, que es Cristiano Ronaldo. ¿Qué pasó con Portugal? A ver, ¿quién quiere empezar?
1: Lo que estamos platicando ahorita es que la gran diferencia, hablando, vamos a comparar obviamente, no son buenas las comparaciones, son distintos tipo y estilo de juego, pero hablando de Argentina a comparación de Portugal, Sergio, creo que Argentina sí tiene bien claro a quién dársela para crear juego, a quién dársela para ganar. Y en Portugal creo que hay una gran diferencia de quiero ser el protagonista yo también, o yo traigo con qué demostrar en el Mundial, y no juegan para Cristiano. No sé qué opinas tú por ahí también.
2: Sí, no, de lo visto, o sea, ya venía viendo yo los partidos, porque incluso se venía mencionando mucho en los medios de comunicación que la Portugal de Cristiano Ronaldo jugaba peor que la Portugal sin Cristiano Ronaldo. Y llamaba la atención porque luego ves las temporadas que ha tenido Cristiano en individual en el Al Nassr, siendo protagonista, siendo el goleador. Ahora esta última temporada, campeón. Quiñones, Julián Quiñones de México, le gana la partida en el máximo goleador en la Liga Árabe.
1: 32, ¿no? Por ahí.
2: 33 goles. Le sacó la marca. Y me parece que ya viéndolo desde el punto de vista general, el partido Portugal me intentó un estilo de juego muy, muy, muy diferente a lo que venía manejando, ¿no? Entrar por los costados, me parece que la selección rival se plantó muy bien defensivamente. Cristiano Ronaldo tenía la marca de dos centrales en todo momento. Entonces, me parece que por ahí no encontró la mejor versión de Cristiano, y cuando no encuentras la mejor versión de uno de tus futbolistas más importantes dentro del campo, merma mucho pues tu planteamiento de partido, ¿no?
1: Después de 54 años se presenta a un mundial la República del Congo. O sea, así ya tenía bastantes años sin presentarse a una fiesta mundialista. Pero hablando también, estamos enfocándonos en Argentina y en Portugal, pero el rival de Portugal, la verdad es que no se la dio fácil. El gol, ayer que hablamos, recuerden que hablamos ayer, que los goles, un alto porcentaje, arriba de un 50% y un poquito más yo diría, los goles están siendo de cabeza. Entonces, a centro, a balón parado, tiros de esquina. Y precisamente cómo metió el gol la República del Congo, con un cabezazo, muy buen remate. La verdad es que hubo jugadas que no culminaron en gol, pero que debieron haber terminado en gol, porque fueron jugadas bastante bien fabricadas, hablando de parte de la República del Congo. O sea, Sergio, es un equipo competitivo.
0: Es República del Congo, pero estaba escuchando que trae jugadores de equipos grandes, ¿no?
2: Algunos sí, pero... Aún y cuando vemos en la cancha que Portugal dominó el partido y demás, me parece que las sensaciones de peligro siempre fueron más del Congo. Entonces, ahí Exacto. Es donde se pone en tela de juicio verdaderamente si el potencial futbolístico de Portugal sí está para ser este candidato, como desde antes que empezara la justa veraniega, me parece, si tiene argumentos para lograrlo.
1: Sobre todo jugadas del República del Congo que fueron jugadas fabricadas y que terminaron Hacia portería, que es lo más importante en cuanto a hablar de producción de un equipo que está compitiendo en un partido. Obviamente es que se vea el equipo que esté jugando, obviamente con jugadas fabricadas, pero que tengan sentido. Eso es lo que terminaba, un sentido en que la portería terminaba lamentablemente por no terminar en gol, obviamente, valga la redundancia, pero que mostró en momentos, más allá de que estaba tenía más el balón Portugal, claro, pero las jugadas que presentaba República del Congo eran finalizarlas y jugadas en equipo. Caso contrario, te decía, y lo estábamos platicando previo en el corte, que República del Congo puede decir que se vio como víctima ante España, que fue los equipos que son potencia deberían de haber demostrado su jerarquía ante ellos, ante esos equipos. En la quiniela, ¿qué dirías tú, Sergio? Pues gana España, ¿no?
0: Claro.
1: ¿Y qué dirías acá contra la República del Congo? Gana Portugal. Uh-huh. Pero la verdad, contra Irán también, el juego contra Irán, sí, que quedó empatado 2-2, Irán mostró. Ahorita espero hablar un poquito del tema de Irán, porque estamos hablando de México también, de la localía, que debería ser una inyección de poder hacer las cosas bien. Y Irán viene arrastrando temas de quitarle el equipo de trabajo. Uh-huh. Y cómo, ¿tú qué opinas? ¿Cómo mermaría un equipo psicológicamente hablando, desde el entrenador, desde el cuerpo técnico, desde el médico? Les cancelaron las visas a todos, a ese cuerpo técnico del equipo de Irán. Y ahorita están viviendo, bueno, están viajando en Tijuana, están haciendo su estadía por allá. Sí merma psicológicamente un equipo, claro, en esa parte.
0: Pero yo creo que también han mostrado los jugadores de Irán, su cuerpo técnico, pues mucha resiliencia, ¿no? Para, ante todas esas adversidades, pues todavía salir y jugar y pues tratar de hacer lo mejor, ¿no? Tener el mejor desempeño posible.
1: Y en el marcador, fíjate cómo en la vida les ha pasado en el tiempo desde febrero hasta la fecha que les negaron, y que justamente antes de viajar a México, digo, bueno, a Estados Unidos, luego que los mandaron a México, que fue en Tijuana, estaban en Turquía a la espera de que les confirmaran la visa a todos los iraníes, a los jugadores. Ajá. Claramente les negaron al cuerpo médico, al cuerpo técnico, y decían por ahí una entrevista de quién iba a dar las conferencias, y pues lamentablemente ya son temas de política que no vamos a meter a profundidad nosotros, estamos hablando de fútbol. Por ahí decían que el que iba a tener que dar la conferencia iba a ser el utilero. Imagínate nada más qué papel juega un equipo, el entorno que están viviendo interno, al que van a exponer obviamente ya en el partido. Fíjate, estábamos hablando de que a México le hubo más de 3 jugadores que les dio calambres en las piernas, que le impuso el estadio. Fíjate cómo actualmente la táctica de un equipo profesional, hablando ya en selectivo, pues deben de mostrar fortaleza, y lo está mostrando, mi punto de vista, Irán.
0: Claro, y aquí se observa cómo finalmente la política es política y también influye en lo deportivo. Pero hablando de Irán, Roberto, yo sí quisiera que insistiéramos en el tema de los equipos que pensábamos flojos,
1: claro,
0: o los más débiles, y que resulta que están dando pues buenos partidos. Aunque pierdan, están jugándole al tú por tú. Yo anoche vi el de Suecia.
2: No, Suecia, no,
3: Austria,
2: no,
3: Austria,
2: Austria, Austria, Austria.
3: Sí, Nueva Zelanda, me parece.
0: No, Jordania. No,
3: Jordania, Jordania, sí.
0: Oye, los jordanos, o sea, dieron la pelea.
3: Sí.
0: Y yo en la vida pensé que en Jordania jugaban fútbol y dieron la pelea. Digo, perdieron, pero jugaron bien.
3: Sí, es que me parece que también estamos entrando una nueva etapa del fútbol, ¿no? Un fútbol más allá de táctico, me parece muy atlético,
1: físico.
3: Muy físico, sí. Ida y vuelta, los equipos africanos, su fortaleza es el ida y vuelta, los equipos coreanos están con la intensidad a full. O sea, me parece que estamos viendo una transición de un fútbol en la era moderna, en donde el futbolista se tiene que preocupar por durar los 90 minutos, más allá de la cuestión pues del talento, ¿no? Me parece, la clara muestra es esto. Me parece que hoy la justa veraniega sienta un precedente y marca un antes y un después para lo que viene en el fútbol, porque aquellas naciones que pensábamos débiles, como lo comentas, vienen en un ascenso increíble, y me parece que es positivo para el fútbol también ver esta competitividad y no siempre esperar que ganen los mismos de siempre, ¿no? Y los mismos candidatos cada momento, cada justa veraniega. Pero sí, la verdad, en mucho crecimiento, y me parece que en parte es esa parte de esta transición que está viviendo el fútbol.
0: Yo creo que al final de cuentas la decisión de aumentar el número de equipos a 48 y darles la oportunidad a otros países de mostrar su fútbol es lo que está permitiendo que nos damos cuenta que ya los grandes, pues sí siguen siendo grandes, pero ahí vienen atrás otros.
1: Exacto.
0: Pelean y están al tú por tú.
1: El continente africano por años ha mostrado fortaleza en el tema físico, y por eso es que países como Francia, países como ahorita Holanda, han apostado por ir acogiendo jugadores, apadrinarlos, meterlos obviamente en las inferiores, en sus fuerzas básicas, y mira, el resultado está en que hay jugadores que ahorita están en la élite, en donde precisamente hablando de Champions League, el campeonato, ¿quién lo gana? Jugadores de color, que obviamente muestran físicamente un tema que hablabas mucho ahorita, la potencia física, la resistencia, y ahorita si se dan cuenta, el equipo que va a terminar ganando es el que tenga mejor dinámica. ¿Qué se presentó Francia y Senegal? Descartamos por ahí, digo, el marcador fue 3-1, bien hecho por Francia, pero Senegal no lo descartemos. Fíjense, imagínate que se encontrara Senegal contra México con la dinámica que traen, una comparativa del estilo de juego. ¿Qué apostarías por ahí el marcador, un Senegal-México, hablando de lo que hemos visto hasta el momento?
2: Pues complicado dar un resultado, porque creo yo que hasta el momento no hemos visto a un México exigido. Me parece que no hemos visto un México en su mejor versión. Creo que Corea va a ser, como lo comentaba ayer, el punto de partida para saber para qué está México en esta justa, y me parece que será muy precipitado dar un marcador, pero en este momento tendría que dárselo a Senegal, sin duda.
0: Exacto. 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Aquí lo están viendo a través de Facebook, quienes nos siguen por esta red social. Vamos a la pausa, regresamos.
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0: Bien, continuamos, son las 4 de la tarde ya con 31 minutos, continuamos aquí en Somos Locales. Gracias por sintonizarnos aquí a través del 105.9 de frecuencia modulada y 740 de amplitud modulada. Estamos también en Facebook Live. Gracias por seguirnos, por sus mensajes. Ahorita vamos a leer algunos que ya nos están llegando. 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Bueno, ¿qué más, señores analistas? ¿Qué destacamos?
1: El partido de estas que jornadas? Comentabas de Croacia también, por ahí vamos a hablar un poquito del
0: hoy jugó
1: partido.
0: Sí. Croacia-Inglaterra, ¿no?
1: Croacia-Inglaterra.
0: Que acaba de terminar hace rato, ¿no?
2: Sí, acaba de terminar hace pues unos 20 minutos. Inglaterra le gana a Croacia en su debut, 4-2. Muchas incógnitas que presentaba Inglaterra previo a su debut, porque no había sido y no ha sido una selección regular a las últimas dos justas. Y hoy me parece con mucha autoridad, con una nueva camada también de jugadores, comandados por, me parece, para mí actualmente el mejor jugador del mundo, como lo es el propio Harry Kane, goleador con el Bayern Múnich, está en un excelente nivel. Hoy se hace presente en el marcador con dos anotaciones, una de penal y otra de manera contundente para adelantar a Inglaterra en el juego. Y me parece que Croacia, si bien había tenido dos justas también bastante interesantes, la última me parece una de las mejores que yo le vi al equipo croata, me parece hoy mermado también con una generación completamente distinta y comandada por Luka Modric, que ya está en una edad en donde me parece ya no le puede aportar mucho al conjunto croata.
0: Vi apenas un pedacito del partido y Modric ya se ve cansadón, ¿eh?
2: Sí, ya está.
0: Se ve cansadón.
2: 41 años tiene Luka.
0: Es más o menos de la rodada de Messi, ¿no? Y sí, a Messi tú lo ves fresco, lo ves bien plantado. Modric lo vi ya cansadón. No sé cómo lo vieron
1: ustedes. Son dos años más porque Messi tiene 39 y acá Modric tiene 41.
2: Tiene 38 Messi.
1: 38. Bueno, sí. Fíjate que lo están presentando como 39 años, sí, ya, ¿eh? A sus 30. No. A Messi ya lo están, pero tiene...
0: Bueno, 39.
1: Bueno, 39 años, dice por acá mi compañero.
2: 38.
0: Ah, ok. Sí. Yo pensé que era...
1: Bueno, no vas a decir 38.
2: Pues sí, es que sí es 39 porque él cumple el 24 de junio.
0: No, pues ya.
1: Sí,
0: ya.
1: Por eso ya lo
0: sé. San Juan, fíjate.
2: Sí.
1: Y por ahí, hablando de las edades, bueno, Modric está jugando en el Milan y es uno de los jugadorazos dentro de los representativos del equipo Milan, allá en donde está jugando también Santi Jiménez.
2: Santiago Jiménez.
1: Pero la diferencia de edades, fíjate, Santiago Jiménez, la diferencia de edades, hay una diferencia más de 10 años, no, casi 20 años de edad de diferencia. Y cómo está rindiendo mejor Modric que lo que es Santi Jiménez, obviamente por las lesiones. Y también es un punto muy importante, un jugador rentable, hablando a nivel ya mundial, es el que no se está lesionando, la camada que está presentando Croacia ya por años, digo, ya llegó a una final, ya compitió contra Francia, la final la pierde, pero de esos jugadores, ¿cuántos hay? Creo que por ahí veía que eran 4 jugadores que están jugando todavía. Que están repitiendo desde la final que jugaron contra Francia por parte de Croacia. Entonces, ¿qué opinas, Sergio? Que hay jugadores a nivel, de Europa que representan una durabilidad que, pues, la tiene Messi también, obviamente, ¿verdad?
0: Sí.
1: A diferencia de Cristiano Ronaldo, la edad no. Como Cafú, cuando tenía sus 40 y tantos años y seguía dando un rendimiento en la selección de Brasil, esa camada también de Brasil que se fue terminando. No es lo mismo ahora Brasil, aunque están defendiendo su quinta copa, a diferencia de los otros dos equipos que vienen detrás de ellos con 4 copas mundiales, que es Alemania. Y otro tema importante, Alemania cumplió su papel contra un equipo débil, porque estábamos hablando en general de los equipos débiles con las potencias que les tocó presentarse. Pero lo están haciendo bien los equipos, como lo fue ahora República del Congo, como lo fue Irán. Yo también lo tenía en un punto de vista como una potencia, no una potencia, y lo representó bien con un 2-2. Vuelvo a lo mismo, los goles están presentando mucho a balón parado, algo que debería tener mucho cuidado el día de mañana México, porque Corea tiene una dinámica que está acostumbrado a jugar en pasto muy delgado, en pasto no muy crecido, y que bota mucho el balón. Así que la dinámica que tiene Corea va a presentar mañana contra el equipo de México, creo que si le cortan el ritmo, México puede apoderarse el balón y podría dar un buen papel. No sé qué opinas por ahí, tú también hablando de ese tema.
2: Sí, pues me parece México mañana va a tener la tarea muy importante de salir a dominar, de salir a demostrar que puede ser un candidato natural para poder seguir avanzando y evolucionando a lo largo de la justa. Si bien es cierto lo del tema de la edad, me parece también tiene mucho que ver con lo que comentamos anterior, con este nuevo fútbol, este fútbol que es un poco más físico. Y me parece también mencionar que México el día de mañana tendrá la tarea importante de enfrentar justo en un juego aéreo sin uno de sus mejores hombres en la zona defensiva. Uh-huh. Entonces va a ser muy interesante ver cómo va a afrontar el partido a la selección mexicana.
0: Ahora, hablando de la edad, por ejemplo, en el tema de Cristiano Ronaldo, es impresionante la manera en cómo él se mantiene, el ejercicio, bastante, el cuidado que tiene como jugador. O sea, no parece que tiene años jugando.
1: 40 años.
0: Sí, ¿no?
1: 41.
0: ¿No
1: parece?
2: 41 años.
1: 41 años. Y fíjate, aquí en México muchos analistas también por ahí criticaban bastante la decisión de que Memo Ochoa estuviera obviamente en la selección, porque comparaban a México con la selección de Alemania por las edades, y que por qué México se quiere aferrar a llevar a jugadores con una edad de 40 años, de 30 y tantos, sabían el promedio. Pero es lo que te decía, Sergio, en Europa los jugadores, y lo estás ahorita diciendo, creo que la mentalidad y la preparación de ellos físicamente hablando es muy diferente a la disciplina que lleva el jugador mexicano.
0: Claro, y bueno, ya se suma a esta mesa Osmar Mares. ¿Cómo estás, Osmar?
3: Tardanza, ¿todo bien?
0: Andas por ahí, chambé, pero ya llegaste.
3: Entre pura tierra, la verdad.
0: Así pues, llegando.
3: Directo.
0: A ver, dime, de estas jornadas que vivimos ayer y hoy en la mañana, ¿qué destacas?
3: No, pues destaco al Congo, ¿no? Que quedó 1-1 contra Portugal. Un rival, como te dije, creo que los rivales que van a llegar a la liguilla o a la final empataron, ¿no? Las grandes potencias, la única excepción es Alemania y Francia, que siento que pueden estar en las últimas instancias. Portugal empató, España empató, ahora Inglaterra me sorprendió también en el 4-2, ¿no? ¿Tú qué opinas de Inglaterra?
2: Sí, no,
3: que ya lo hablaron.
2: Sí, lo comentábamos, que si bien Inglaterra no había tenido las últimas dos competencias internacionales bastante positivas para ellos, me parece, viene con una camada de jugadores importantes, lideradas por el que, para mí, lo vuelvo a repetir, me parece es el mejor jugador del mundo, como lo es el propio Harry Kane, su promedio goleador, lo que influye dentro de la cancha, también otro líder nato que se está proclamando como un líder absoluto de estas selecciones, Jude Bellingham, que de la mano de él me parece han encontrado una mejor versión. Y sí, Inglaterra positivo su arranque, me parece que tenemos ya ratito sin ver una Inglaterra competitiva, y esta puede ser una competencia que le puede beneficiar sin duda.
1: ¿De quién estarías hablando que es el mejor jugador, o más bien en su posición, hablando que es un delantero nato, o estaríamos hablando? Porque para mí, mi punto de vista, también hay un jugador que no debemos perder de vista, a Caicedo, un mediocampista que trae Ecuador, más allá de que perdió, es un jugadorazo, es un mediocampista que nos va a presentar bastante de qué hablar en este mundial, la verdad. Sergio, por ahí, ¿qué opinas de esa comparativa? O hablar sobre todo que pues no debemos descartar jugadores como Messi y Cristiano Ronaldo, que yo creo que su primer partido mostraron lo que traen, pero creo que habrá otra oportunidad para Cristiano que pueda mostrar lo que pueda traer. Osmar.
3: Sí, seguro, yo creo que sí. Digo, como ayer nos sorprendió Messi, no sé qué opinan de Messi, pero ya lo que esperábamos, ¿no? De Messi siempre salen los momentos importantes que antes no lo lograba concretar con la selección, ahora creo que está dando fruto, ¿no?
1: Estábamos hablando del el tipo y estilo de juego de Argentina comparado con Portugal, que en Argentina juegan para Messi, Osmar, y en Portugal creo que cada quien quiere mostrarse en su partido. ¿Qué opinas de esa parte?
3: Sí,
1: también,
3: como te dije, va a ser muy importante para los dos la gente que los rodea, ¿no? Que jueguen para ellos, y tanto así lo demostró ahora Argentina, bueno, ayer Argentina, y hoy no se vio tanto con Portugal, ¿no? No sé qué opinas tú.
1: Sí, hay una jugada que le comentaba de Nuno, que se la tenía que dar en diagonal y en corto, ¿no? Y no se la dio, y pues yo creo que también eso va mermando en el vestidor, Osmar.
3: Sí, puede ser, pero pues va empezando, ¿no? Es el primer partido. Yo creo que se vienen cosas buenas para Portugal.
1: Osmar, ¿qué opinas de la polémica de la expulsión de Messi? ¿Qué opinas? A ver, tú que estás un poquito,
0: ¿sí
1: más
0: era o no era? Para porque mí, hay opiniones encontradas.
3: Pues es que no sé, algunos lo ven que sí y otros lo ven que no. ¿Tú qué opinas, Ron?
0: Pero tú, como que sí, jugador, si entras así, ¿para ti si era falta o no era falta?
3: Para mí sí. Aunque sí, sí, porque sí, se marcó la del primer partido roja, esta también la debió marcar.
1: Digo, comparativa de la expulsión que le hacen al, claro, Piojo, con esa, es más roja.
3: A Montes, ¿no?
2: La sí, de Montes, a Montes.
1: No, la, a Montes, y la que le hacen al
3: la
1: Piojo.
3: La que le hacen al Piojo, pues claro, es más roja la de esa.
2: Sí.
1: Ahora, ¿qué tal si se presenta esa jugada, Sergio, y se la hacen a Messi?
2: Ahí sí,
3: pero, no, no,
2: ni
3: pero
2: siquiera sí,
3: no, es Messi, no es Messi. Es Messi.
0: Claro. Bueno, nos vamos a hacer otra pausa, vamos a regresar al último bloque rápido, se nos va el programa, la verdad es que hablando de fútbol siempre se va rápido el tiempo. Estamos aquí en Somos Locales transmitiendo desde el Hotel Nube en el restaurante Humo Penthouse. Excelente, vean la vista aquí, la pueden observar. La tenemos en Facebook Live y bueno, vénganse para acá a disfrutar de los partidos del Mundial, a desayunar, a comer, a cenar. La verdad, un lugar excelente con una vista maravillosa. 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Vamos a una pausa, volvemos.
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16: La presidenta municipal de Acapulco, Guerrero, Abelina López, solicitó al Cabildo licencia por tiempo indefinido a partir del 18 de junio. La funcionaria busca la coordinación estatal de la Cuarta Transformación. Calzada de Tlalpan sufre carga vehicular por el partido entre Colombia y Uzbekistán. Más detalles con Ulises Soriano.
17: Considere bastante aforo vehicular sobre la calzada de Tlalpan luego de diversos cortes a la circulación tras las manifestaciones de la CENTE. Esto en dirección al sur para llegar al Estadio Ciudad de México. Además, muchas precauciones con la lluvia que ya amenaza la zona sur de la Ciudad de México.
16: Aficionados se alistan para el partido de esta noche entre Colombia y Uzbekistán. Más detalles con Enrique Hernández.
18: Ya son miles la ola amarilla. Los aficionados de Colombia quienes han arribado al Estadio Ciudad de México. En su mayor parte ellos se concentran en el puente peatonal que da justamente al ingreso principal del Estadio Ciudad de México.
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16: El Mundial de Fútbol que se vivirá en México, Estados Unidos y Canadá rompió récord de solicitudes de voluntariado, ya que el comité organizador recibió más de 1 millón de peticiones de personas interesadas en participar. México contará con aproximadamente 15,000 voluntarios distribuidos en sus 3 sedes oficiales. En cada edición, ellos se convertirán en el rostro humano de la justa deportiva.
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0: Bien, continuamos aquí en Somos Locales por Radio Fórmula, nuestro programa dedicado a la justa futbolera. Están con nosotros Osmar Mares, que nos está acompañando aquí en este espacio, Milán Paz y Roberto López. Gracias a todos ustedes por acompañarnos durante toda esta temporada futbolera. Y bueno, estamos en el último bloque. Me parece que sí hay que dedicarle pues un ratito que a la selección mañana, ¿no?
3: Y la selección mañana gana, si Dios quiere.
0: A ver, 2-0. Osmar, ¿cómo la ves?
3: No, para mí mañana la selección tiene que ganar. Digo, va a ser una linda prueba porque es contra un Corea que nos sorprendió a todos y que nunca dejan de correr, ¿no? Yo creo que la afición tiene que pesar. Entonces, estamos en nuestro país, en nuestra cancha y tenemos que ganar.
0: ¿Marcador?
3: Marcador 2-0.
0: ¿2-0?
3: Sí, 2-0. Me gustaría que fuera más abundante un 3-1, pero yo creo que 2.
0: Yo creo que sí mete Corea, sí, de perdida 1.
3: Un 3-1, pues vamos a dejarlo.
0: 3-1.
3: 3-1.
0: ¿Goles de?
3: No, pues ojalá y todos sean de Raúl Jiménez para que pierda el campeonato, ¿no? Pero ojalá y meta. No, yo creo que el que meta. Que sea un buen partido.
0: ¿Irá a repetir Aguirre alineación o si habrá algún cambio?
2: Va Edson a la central. Y ayer me topó un video, no sé qué tan probable sea, pero el Vasco viendo de cerca a Carlos Acevedo. Entonces,
0: ¿sí?
2: Sí, lo tenía, solamente lo estaba viendo a él practicando mucho este juego de pies, que es por eso que mucha gente y muchas versiones indican que se indica que se va por el Tala en la titular, pero Carlos Acevedo entrenando al separado y viendo, siendo observado completamente por el Vasco.
0: Oh, imagínate para la Laguna, Osmar.
3: No, sería importante, ¿no? Y creo que él está representando a tu país, un joven lagunero que la verdad se lo merecía por venir haciendo muy buenas actuaciones en el club. Sería importante y sería ilusionante para toda la Laguna, ¿no?
0: Claro, pues ojalá. Roberto, antes de pasar con Milán, ¿cómo ves mañana el marcador?
2: Yo sí creo que un 2-1 a favor México. Me parece que otra vez repite Julián. Y me parece un gol de algún central. Un gol de Johan, probablemente.
0: Sí, bueno, ahí está el pronóstico. ¿Tú, Milán?
1: Hablando del marcador, pues coincido con él. Un 2-1, un 3-1 a favor México. Todo dependiendo también del partido, cómo se vaya mostrando al principio. Hay algo muy importante, una de las sorpresas que me parece que se puede presentar es Romo. Acuérdense, hay un tema muy importante. Mañana se juega en el Unilife, en el estadio de Guadalajara, donde juegan varios jugadores que están presentándose en la selección mexicana, como es La Hormiga, como es Romo y este Gutiérrez. Entonces esos jugadores yo creo que sí los va a tomar mucho en cuenta. Yo creo que sí le va a tocar minutos a La Hormiga, Mares. En el segundo tiempo, por ahí, ¿crees que nos dé esa sorpresa a Aguirre que juegue algunos minutos?
3: La verdad, ojalá, ¿no? Digo, tanto Gil Mora y La Hormiga merecen minutos para que sigan aprendiendo y sigan creciendo futbolísticamente hablando dentro de la selección. Pero yo creo que Edson Álvarez sí tiene que iniciar. Para mí tiene que iniciar.
1: Es de inicio, pero por ahí te decía que hay una sorpresa que se está hablando bastante, que van a reemplazar a Romo, bueno, va a entrar Romo, pero y van a quitar al español, al
2: Fidalgo.
1: A Fidalgo.
0: Fidalgo.
1: Es una de las sorpresas. Bueno, yo creo que tú qué crees, que está apostando porque ya ellos están aclimatizados, digamos, no tanto como el clima, sino por acostumbrarse al estadio.
3: Siendo sincero, me gusta un poquito más Fidalgo a mí. Creo que Fidalgo no lo hizo mal. Pero pues esperemos quien inicie se parta la madre, ¿no? Como se dice. Sí,
0: pues, sí. Todos, no nomás él, que todos se la partan, sí. ¿No? Bueno, ¿y a qué le tiene que tener cuidado México mañana? De acuerdo a lo que analizaron del juego de Corea.
2: No, me parece que tienen que entrar full concentrado desde el minuto uno, porque Corea demostró tener una dinámica impresionante. A la dinámica que tiene, porque de repente te está jugando en un sector de la cancha, después ya está en otro y luego llegan tres elementos a hacer coberturas y defensivamente son muy correctos a la hora de defender, y me parece que Corea, si llegara el día de mañana a obtener la victoria, se proclamaría como un posible caballo negro, ¿no? En cuestión de lo que pueda acontecer un poco más adelante, pero sí México concentrado desde el minuto uno y tratar de descifrar un poco, me parece complicado, pero tratar de descifrar hacia dónde se inclina la dinámica, ¿no?
3: Yo no quiero. Tiene que estar bien parado México, tiene que estar bien parado analizando bien al rival y también contragolpeando, porque siento que estos se desbocan al ataque y pueden dejar un buen espacio.
0: Por cierto, no hemos hablado del arbitraje. ¿Cómo no han visto el arbitraje? Digo, salvo lo de ayer de Messi que le tembló.
3: Para mí ha sido bueno, ¿no?
0: ¿Cómo ha estado?
3: En lo general ha sido bueno el arbitraje.
2: Sí.
1: bastante histórico el tema, hablando de los mexicanos, el árbitro mexicano que ya también está haciendo historia por acá en su país.
0: César Ramos.
2: César Arturo.
1: Exacto, Ramos. Que lleva ya su quinto partido y obviamente ya ha mostrado bastante jerarquía en cuanto a decisiones arbitrales. O sea, es muy importante hablar de los mexicanos y sobre todo en el tema de los árbitros, ¿verdad? No
2: y, sé y también mencionar que Katia Itzel va a debutar con Colombia y Uzbekistán. Entonces ahí va a estar la árbitro mexicana.
0: En el Azteca, bueno, en el Ciudad de México.
2: En el Ciudad de México.
1: Ciudad de México, exacto.
0: Bueno, y bueno, antes un saludo a Daniela Valdés, nos está viendo. Muchas gracias por seguirnos en este espacio. Y antes de retirarnos, ¿qué pasó con este asunto ahora de que puro inglés, que nada español ni ningún otro idioma, que puro inglés? ¿Cómo ves, Osmar?
3: No, pues yo lo veo mal, ¿no? Porque estamos...
0: Digo, ya estuvo bueno de restricciones, ¿no? Ahora resulta. ¿Estás en México?
3: Estamos en México y yo creo que se debe hablar el idioma que se habla, ¿no? Creo que está mal, para mí está mal, pero... Uy, ya no sé ni qué pensar, ¿no?
1: Digo, también por ahí no le conviene a la FIFA que también, por ejemplo, se dé un... Había una estadística donde se puede dar que si calificaría... Croacia, Escocia, que es lo que más o menos están viendo que le va a tocar a Escocia contra México en cuanto al sexto partido, no nos convendría algo porque ya están oficialmente los partidos definidos en cada estadio que se van a jugar, no le convendría a la FIFA que México no participara en ese partido por las entradas, porque les hablaba por ahí que había 7 millones de entradas y que estaban vendidas aproximadamente ya más de 6 millones de entradas, porque obviamente en las finales hay que ir viendo quién avanza y pues cada uno de los países va a apoyar a sus equipos, y obviamente hablando de negocios, sobre todo el tema también de la expulsión de Messi, también tiene mucho que ver con lo que decía mi compañero, pues se acaba el escenario, ¿no? También parte de lo que está provocando FIFA, y sobre todo, no me gustó que no apoyó el equipo de Irán para que participaran de una manera más justa, no sé qué opinas
0: y
1: tú.
0: Digna.
1: Y digna, porque lo que están haciendo, digo, también nos va a que esta historia de México nos va a ayudar mucho a que en el mundo nos conozcan cada vez más, que el corazón que tenemos acá en el país de México arropamos a los países que vengan con problemas, y siempre ha sido un país donde vienen muchos a caer aquí extranjeros y no tenemos la misma situación que tiene Estados Unidos como lo es el país de México, ¿verdad? Omar, ¿qué opinas de la situación que está viviendo Irán? Porque la sigue viviendo.
3: No, complicado, ¿no? Complicado. Ayer lo platicamos justo cuando nos quedábamos en Irán y ¿cómo se llama? El otro que está participando, que están complicados sus países. ¿Cómo le harán
2: Irak.
3: Para Irak? ¿Cómo le harán para el centro de alto rendimiento, aquí, donde entrenan, cómo entrena nuestra selección? Uh-huh. Y eso también es importante para nosotros, digo, aprovechar todas las circunstancias que tenemos, que no estamos viviendo en ese tipo de situaciones. Pero sí, complicado, ¿no? Para esos países complicados, la verdad, muy, muy complicados.
1: Sí, de hecho, perdón, por ahí lo que hacían era que apoyaban la gente de Tijuana. Los primeros días eran 10 personas, al siguiente, y se hicieron aficionados. Por ahí una historia muy conmovedora de un niño que lleva su álbum y que quería una firma de los jugadores, y sí lo terminaron. Sí terminó, y obviamente ya eso en países como en Irán lo están viviendo bastante como un buen apoyo el país mexicano a lo que es a Irán.
0: Las imágenes que también te da el Mundial. Bueno, antes de pasar aquí con Roberto también con un último comentario, tenemos 3 pases dobles para las primeras 3 personas que nos llamen al 871-713-1204 para que se vayan el viernes al Circo Tiani Espectacular. 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Nada más rápidamente, Roberto, aparte del comentario que tengas ya final, esto de que nada más inglés. Y surge porque un periodista en México pregunta en español a un jugador y resulta que le pararon los tacos ahí los de la FIFA, que puro inglés.
2: Sí, no, preocupante también esta situación, por más que nada porque la misma organización pues le da la oportunidad a México de ser uno de los protagonistas en esta justa, y me parece venir a cambiar las reglas del juego de manera tan drástica, ¿no? Me recuerdo ahí Vinicius, que él dijo, yo voy a hablar portugués porque soy portugués, y se las regresó un poquito, ¿no? Me parece siempre estar en esta cuestión del dime direte, que yo te contesto y tú me dices, es negativo y mancha un poquito también esta parte de la justa, pero pues sí, ojalá y lo manejen mejor rumbo a lo que va a seguir aconteciendo, ¿no? Claro. En un futuro.
0: Pues gracias, Roberto, por estar hoy también con nosotros.
2: Gracias, muchas mañana, gracias.
0: Pues previo al partido vamos a seguir comentando a ver qué vamos a esperar de México, ¿no?
2: Sí, excelente.
0: Muy bien. Milan,
1: simplemente el portugués en el partido inaugural, cómo le fue con el inglés, no se le entendió nada. Y hablando de temas importantes a nivel mundial, en la Liga Española, ¿cuántos jugadores no juegan de otros países y tienen sí o sí que hablar el español? ¿Qué opinas de eso, Mares?
3: No, sí, como te lo dije, complicado, ¿no? Complicado, y más que nada esperemos que no se les salga de lo que ellos traen en temas. Complicado porque estás en nuestro país, ¿no? Y en nuestro país se habla español.
0: Claro. ¿Algo que agregar, Osmar?
3: Sí, nomás mandar ahí saluditos a todos los que nos siguen, nos sintonizan, y a Almita, que ahí estaba escribiendo sobre los boletos. Ya
0: salieron. Dobles.
3: No, nada más estar atentos a la selección, y no hay que dejar de apoyarla, ¿no?
1: Bueno, saludos para Carlos Hernández, que siempre todos los días nos está sintonizando y que siempre están atentos, y dice que muy buen programa, que muy buena polémica, muy buen análisis sobre todos los equipos. Yo le deseo mañana un buen triunfo a México, un 2-1, un 3-1, y dependemos de que los primeros minutos empiece a dominar el partido, estudiándolo de muy buena manera, Sergio.
0: Muy bien, pues gracias Milan Paz, gracias a Roberto López, gracias a Osmar Mares, y mañana en punto de las 4 de la tarde, aquí estamos nuevamente en Somos Locales por Radio Fórmula Torreón, con todo lo de esta justa futbolera. 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Yo soy Sergio Peinberto, usted ya me conoce, pásenla bien, buenas tardes.
3: Buenas tardes.
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24: Ya sobre el tiempo y con el empate, Rin Deportivo y Antieconómico en perfecta combinación dejan atrás al equipo contrario. La baja con el pecho, dispara y anota gol de Yantirama, quien triunfa sobre los precios altos en llantas.

con un clásico noventero aquí en Sonido Brown que nos remonta al synth-pop elegante de Human League, Tell Me When, lanzado en 1994. Marca el regreso triunfal de la banda después de varios años fuera del radar. Es una canción que se mantiene en esencia retro, pero con un sonido más moderno, ideal para quienes crecimos con éxitos o hits ochenteros. The Human League, Tell Me When, aquí en Sonido Brown.

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8: Hoy es miércoles 17 de junio de 2026 y en la fórmula es, esta es la actualidad de la información deportiva. Abre sus puertas. El Estadio Azteca vivirá su segundo partido esta noche cuando Colombia se mida a Uzbekistán, en lo que ya es una fiesta en los alrededores del gigante de Santa Úrsula. Hace historia. Lionel Messi empató a Miroslav Klose como máximos anotadores en la historia de los mundiales tras un histórico hat-trick ante Argelia. Se atascan en su debut. Portugal y Cristiano Ronaldo no pudieron ante República Democrática del Congo y reparten puntos tras el 1-1 final, en el que pinta para ser el último mundial del astro portugués. De primer nivel, Inglaterra venció a Croacia 4-2 en lo que fue sin duda uno de los mejores partidos disputados hasta el momento, esto en la primera jornada de la fase de grupos. Ya tienen equipo. Efraín Juárez y André Jardine fueron presentados de manera oficial en la Liga de Hungría y Emiratos Árabes Unidos respectivamente, esto tras sus polémicas salidas de la Liga MX. Con esta y más información, ya inicia la fórmula Es Orbañanos y su gran equipo de comentaristas. ¿Qué?

0: ¿Cómo están? Buenas tardes, muy buenas tardes. Miércoles 17 de junio. Y bueno, el día de hoy hubo actividad nuevamente en la Copa. Estaremos platicando de los resultados, la decepción del equipo de Portugal que empezó ganando. Y bueno, hoy no hizo goles Cristiano tampoco. Muchísimo más que tendremos para todos ustedes de lo que está sucediendo. Y bueno, pues también estaremos haciendo un enlace a Guadalajara para saber qué está pasando con la selección que juega el día de mañana por allá. Raúl Eduardo, ¿cómo estás? Muy buenas tardes.
1: Raúl, buenas tardes. Buenas tardes a toda la gente que nos acompaña. Hasta hoy el mejor partido para mí, el que vimos hace un rato, Inglaterra que le gana 4-2 a Croacia. Qué ritmo de Inglaterra, qué verticalidad, qué velocidad. Ahora entiendo por qué no llevaron a Cole Palmer al Mundial, porque es un jugador, muy buen jugador, pero mucho más pausado. El ritmo de Inglaterra fue realmente impresionante. Lo platicaremos, por supuesto. Croacia que sigue dando pelea. Lo de Messi ayer, que sigue deslumbrando y sigue acaparando miradas y sigue, pues sigue siendo un figurón, ¿no? Lionel Messi, 3 goles. Y para la gente que va al Estadio Azteca, de momento no hay lluvia por allá. De momento no hay lluvia.
0: Esperemos. Pero de momento hay mucho tráfico.
1: Esperemos que no llueva. No llueve por los rumbos del Estadio Azteca a 3 horas del partido.
0: Hay muchísimo tráfico, eso sí, y tome sus precauciones. Nos reportan que hay una cantidad de playeras amarillas ya llegando también en la zona de Tlalpan para el estadio Ciudad de México, perdón. El día de ayer el equipo de Argentina le gana 3-0 a Argelia. Y bueno, es normal que Argentina le gane 3-0 a Argelia. Aquí la nota fue que Messi se despachó con un hat-trick. Y terminado el partido, esto fue lo que dijo Messi.
2: Nos costó un poco el primer tiempo, pero bueno, el segundo cambió, es normal, siempre los primeros partidos de una competición oficial, y cuando el Mundial son difíciles, teníamos la experiencia del último también, y se está viendo en este Mundial que nadie regala nada, que es un Mundial muy competitivo, que todas las selecciones son fuertes, tienen su idea de trabajo, todas están bien trabajadas, y todos los partidos va a ser muy, muy igualado, muy intenso. Como yo digo, todo lo que estoy viviendo ahora es chapa, ¿no? Tuve la suerte de conseguir todos los sueños a nivel, o más de lo que podía haber llegado a nivel individual, a nivel grupal. Hoy estoy disfrutando de esto, de un grupo hermoso, de sentirme bien, por suerte, para poder disfrutarlo dentro de la cancha como siempre me gustó a mí. Y nada, la verdad que todo lo que viví es mucho más de lo que se puede imaginar cuando era chico.
0: Bueno, pues ahí está Messi, que se despachó con 3 goles, ganaron 3-0 el día de ayer. Aquí hay una situación especial, ¿no? O sea, de la cual no tiene ninguna culpa Messi, pero antes de esta, de hacer los 3 goles, hay una entrada de Messi muy fuerte, una plancha a la parrilla accidentalmente, pero las jugadas accidentales ya no existen en el fútbol, aquí las califican por el golpe, no importa que fue accidental o no, y era tarjeta roja para Messi. Lo que me llama la atención, esta tarjeta roja, inclusive yo lo consulté con un par de árbitros, de luego con don Arturo Bricio Carter, que me dijo, para mí es roja porque tiene todas las agravantes para ser roja. Venía escuchando en ESPN Radio Fórmula Eduardo Bricio y coincidió con lo mismo, era roja, pero me llama la atención que la FIFA dice que no era roja porque no llevaba la suficiente fuerza. No era un full contact, como le dicen en la FIFA, ¿no? No era un full contact y que por eso no era roja. No, habría que ver la foto, cómo le dobla la pierna al jugador de Jordania. Claro que es full contact. La FIFA...
1: Argelia,
0: perdón. La FIFA quiere bajarle niveles a la... que era una expulsión para Messi para proteger al árbitro. Este árbitro fue el que pitó la final del Mundial pasado, ¿eh?
1: Para mí no hay intención. Messi va correteando al defensor y en motivo del correteo le termina poniendo el pie a la altura de la pantorrilla. Si era roja, por ese simple hecho, pero no, para mí no es una jugada en donde vaya a darle una patada o a patear al defensor, sino que lo va correteando y se produce esa acción. Pero bueno, al final se equivoca el árbitro, pero lo que viene después es para mí lo que hay que resaltar en el partido, independientemente de los tres goles, que dos de ellos creo

0: El equipo está armado para Messi y Messi está dándole al equipo lo que el equipo necesita.
1: No, y Argentina mostró que está entre los candidatos, ¿eh? O sea, Argentina, bueno, claro, habrá esperar más adelante, como el mismo Messi dijo, los primeros partidos no son tan definitivos y tan claros de lo que puede suceder. Pero yo quiero comentar una cosa. Mucha gente, escucho, inclusive colegas, que es un orden de la FIFA que no expulsen a las figuras. Eso en FIFA no existe y con los árbitros tampoco. ¿Qué pasa? Que los árbitros se presionan y cuando sucede algo con una figura, pues no tienen el mismo comportamiento que tienen con cualquier futbolista. Si esta entrada es hacia Messi, sería roja sin ningún problema. Como es con Messi, el árbitro le tembló la mano. Y a lo que quiero llegar es el valor y el buen arbitraje y la honestidad, por ejemplo, de Arturo Bricio, de haber expulsado a Zidane en Francia. O sea, una figurota como Zidane, ahí no le tembló la mano. Lo de Messi, estoy de acuerdo contigo, no tiene intención, pero eso ya no existe y sigue siendo un extraordinario futbolista, muy inteligente, y Argentina le juega para él. Pero bueno, hoy vimos Inglaterra. Inglaterra no lo descarto, ¿eh? Y estoy de acuerdo contigo. Partidazo, pero partidazo el que vimos. Yo sigo sorprendido de la calidad que hemos visto en los primeros partidos. Yo no esperaba tan rápido tanta calidad en tantos partidos.
0: Sí, yo también. El fútbol ha sido buenísimo, Raúl. Inglaterra, con Madueke por un lado, Bellingham en el centro y Gordon por el lado izquierdo, y adelantito de ellos, Harry Kane, tiene un aparato ofensivo increíble. Además, atrás de ellos, Declan Rice. Tiene un equipazo Inglaterra. Vamos a ver hasta dónde llega, porque Inglaterra siempre, siempre queda de ver.
1: No
0: Esperemos
1: sé
0: que
1: ahora.
0: para ellos no sea el mundial, pero qué velocidad y qué manera de jugar al fútbol. Y Croacia sigue dando batalla y sigue jugando bien. El segundo gol de Croacia es un verdadero poema de gol. Yo me acuerdo, a Croacia le ganamos un par de mundiales, ¿te
1: Hey,
0: acuerdas?
1: claro.
0: 2002
1: No,
0: y
1: bueno.
0: 2014.
1: Claro,
0: Y ya nos
1: claro.
0: dejaron muy atrás, ¿eh?
1: No, y te digo, nos vamos más atrás y le ganamos a Holanda y le ganamos a Francia. Los demás crecieron y nosotros seguimos estancados, esperando cambios que nunca llegan. Oye, ya para rematar esto de Inglaterra, ninguno de los anotadores juega en Inglaterra.
0: No,
1: En Barcelona, en el Real Madrid y en el Bayern de
0: en el
1: Múnich.
0: Bayern Múnich,
1: ¿Qué entrada de Rashford al partido, ¿no?
0: sí, Bradford es un
1: Es un
0: jugadorazo,
1: jugadorazo, la manera en que
0: jugadorazo.
1: quiebra y la manera en que define. En fin, buenos resultados. Y de Cristiano Ronaldo, pues yo lo vi a Cristiano muy poco participativo en el partido. Habrá que esperar para próximos encuentros. Regresamos.

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7: El estornudo viaja a una velocidad de 160 kilómetros por hora, expulsando aire y partículas hacia el exterior rápidamente.
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8: Iniciamos en Hungría y es que el Győri Eto confirmó al mexicano Efraín Juárez como nuevo entrenador del equipo húngaro, donde el principal objetivo del ex entrenador de Pumas es clasificar a la Champions League a su nueva escuadra, quien es el vigente campeón de la primera división de aquel país y ostenta 5 títulos de liga, donde son el séptimo equipo más ganador de la liga húngara. La aventura de Juárez comienza el próximo mes cuando disputen la primera ronda de eliminación para la Champions League ante el Víkingur de Islandia. Nos vamos a los Emiratos Árabes Unidos porque Shabab Al Ahly, equipo de la liga local, anunció a André Jardine como nuevo entrenador del equipo. Esto tras su salida de las Águilas del América hace un par de semanas. Jardine llega en sustitución de Paulo Sousa, quien ganó el título de liga, así como la Copa del Presidente y la Supercopa de los Emiratos Árabes Unidos. Cabe señalar que el Al Shabab Al Ahly de Dubái es el segundo equipo más ganador de la liga local con 9 títulos, solo detrás de los 15 de Al Ain. Volamos a España porque el Real Madrid hizo oficial la llegada del mediocampista portugués Bernardo Silva, quien llega como agente libre después de 9 exitosas temporadas con el Manchester City. De momento Silva se encuentra disputando la Copa del Mundo con su selección y estará reportando con los merengues una vez finalice la misma, donde se reunirá con su compatriota José Mourinho en el conjunto blanco. Cerramos en nuestro país y es que la selección de Túnez presentó de manera oficial a su nuevo director técnico, el francés Hervé Renard, quien asume el cargo de Sabri Lamouche y quien fue destituido en plena Copa del Mundo tras la goleada de 5-1 sufrida en el primer partido ante Suecia. Renard se presentará en su nuevo cargo el próximo sábado cuando se enfrente a Japón en Monterrey. Esta fue una vuelta por el fútbol internacional. Regresamos al estudio.
9: Bueno, mientras vamos a Guadalajara, me acordé justamente de Guadalajara porque han firmado a Jordan Carrillo y a Kevin Castañeda. Muy buenas contrataciones
10: para reforzar el gran plantel que tuvo el torneo anterior, ¿no? El gran plantel en funcionamiento, porque no tiene grandes nombres, pero el funcionamiento de Chivas fue extraordinario.
9: Oye, y también la otra, ya está Efraín dirigiendo en Hungría. Nunca me lo hubiera esperado en Hungría.
10: Yo no puedo entender que te vayas a dirigir a Hungría, la verdad, ¿no?
9: Yo tampoco. Que deje Pumas para ir a dirigir Hungría, la verdad, con todo respeto por Efraín, no lo puedo entender. Sé que él aspira a dirigir en Europa. Él pensó que podía ir a Bélgica, pero no se le hizo. Y va a Hungría a picar piedra. No lo entiendo. Y otra nota más también, Jardine se va a Arabia, ¿no?
10: Sí, billete, ¿no?
9: No, hombre, pero va a ganar en serio.
10: Qué difícil, en los dos casos, qué difícil dirigir con traductor, ¿no? Porque no es lo mismo, ¿no? O sea, al final dirigirte a una persona y que esa persona le hable al grupo debe ser complicado, ¿no?
9: Sí, en el caso de Jardine es menos complicado por los millones de dólares que ganas, ¿no? O sea, puedes tener tres traductores si se te da la gana. Pero vámonos a Guadalajara con Betsa, ya está lista allá en Guadalajara. ¿Cómo estás, Betsa? Gusto saludarte.
11: Saludos, Raúl, compañeros, desde la Perla Tapatía, porque bueno, ya está la selección mexicana. Llegaron ayer por la noche una gran fiesta por parte de la afición que los estuvo recibiendo con mariachis, con porras, abarrotando las calles. Hoy todavía había bastante afición en su hotel de concentración esperando tener una foto, una firma, un autógrafo, verlos de cerca. Y bueno, pues la selección que ya está a punto de impartir su primer entrenamiento aquí ya en tierras tapatías, zona mixta, así que bueno, vamos a estar hablando con los jugadores, pero muy temprano, o al menos más temprano, tuvimos la oportunidad de estar en la conferencia de prensa de Corea. Saben que tienen mucho apoyo mexicano, pero que se estarán enfrentando justamente a los locales, a la selección mexicana, que seguramente va a abarrotar el Estadio Guadalajara, así que bueno, vamos a escuchar las palabras del director técnico Hong Myung-bo y también del jugador Wang In-byeom, quien compartió equipo en el Feyenoord con Santiago Jiménez.
12: Durante el partido pasado la gente nos animó mucho, pero mañana serán locales y entendemos que será un partido donde los van a animar a ellos. Tenemos experiencia en partidos como este, por supuesto que será distinto mañana, por ello necesitamos controlar ritmo y flujo, los tiempos serán importantes. Ayer mientras entrenábamos efectivamente había un dron sobrevolando, nos enteramos ahora felizmente que justamente antes de practicar y desarrollar nuestra táctica, así que no nos afectó, pero sí estábamos preparándonos, lo ocurrido fue lamentable. Compartimos el mismo equipo, lo que puedo decir es que es un gran jugador, un gran delantero. Lamentablemente no estuvimos mucho tiempo juntos. Tuvo su pase al Milán porque es un delantero contundente, me encantará verlo mañana. Le he pasado algunos tips a mis compañeros de cómo marcarlo. Será de beneficio para nosotros y participa mañana, lo voy a querer ver.
11: Así que bueno, ahí las palabras de los protagonistas del encuentro de mañana, que por cierto la prensa coreana también ha estado al tanto de la selección mexicana, los hemos observado en distintos, tanto entrenamientos como en los partidos, haciendo su tarea los coreanos. Mencionar que bueno, escuchábamos al técnico que señalaba que detectaron un dron que los estaba espiando, levantaron el reporte a la FIFA, bajaron ese dron y bueno, señalaba él que se sentían tranquilos, al menos porque no habían detectado quizá alguna táctica importante, sin mencionar o sin dejar de lado, por supuesto, este tema de la prensa coreana, que parece está dividida con su selección después de estas burlas que hacen con Hyun Min-son. Así que bueno, veremos qué tal pintan las cosas ya para el partido de mañana, Raúl.
9: Perfecto, Betsa. Bueno, pues un gran ambiente allá en Guadalajara. Mañana nos vemos por allá en Guadalajara. Gusto saludarte, Betsa.
11: Saludos, Raúl.
9: Gracias. ¿Un dron? ¿Quién había mandado el dron? Porque no es el estilo de Javier.
10: No. Al parecer es la misma prensa coreana, ¿no?
9: Oye, están peleados con un gran sector la prensa coreana porque se burlaron más bien de su gran figura porque no había hecho el servicio militar.
10: Increíble,
9: en,
10: ¿no?
9: En Corea el servicio militar
10: es obligatorio,
9: súper obligatorio. Aquí en México era obligatorio, pero aquí se hubieran podido burlar de todos, porque todo el mundo la sacaba chueca.
10: Primero la famosa bola blanca, bola negra, sí. Y luego a ver cómo le hacías, ¿no?
9: Oye, la alineación, se ha mencionado mucho la alineación. Hablé con Rubén Rodríguez, reportero de Fox, que sigue de cerca, muy de cerca a la selección, y me decía que lo más probable es que juegue el Tala, que juegue los laterales Gallardo y Jorge Sánchez. Jorge Sánchez, porque Israel no se ha recuperado de un golpe que sufrió en el primer partido, y en las centrales jugarían Johan y Edson. En el medio campo, ahí hay una pequeña duda, Lira está fijo, sí, parece que Brian también, y se dice que pudiera entrar otro futbolista que podría ser Mora. Yo lo dudo, yo creo que va a ser la misma, pero me dice que ahí hay una duda, y adelante los mismos también, ¿no? Adelante jugaría el Piojo Alvarado, jugaría Jiménez y jugaría Quiñones. Eso es aparentemente la alineación más posible. Hay gente, ahorita viene escuchando, y hay gente que dice que pudiera jugar Romo. Yo dudo mucho que juegue Romo. Romo no es un futbolista propiamente para este tipo de partidos. Tiene mucho talento, pero no es de la velocidad que se requiere, a menos que quiera poner dos contenciones, porque Alira no lo mueve.
10: Es un gran futbolista Romo, pero sería mandar un mensaje o sería salir con un planteamiento muy conservador el de Javier Aguirre, si es que juega Luis Romo junto con Lira y dejando a Brian libre, ¿no? Supongo que Brian jugaría adelante de los dos, pero sí sería un planteamiento conservador en un partido en donde tienes que arriesgar. Corea es un equipo veloz, es un equipo que ataca bien, pero eres local, tienes que arriesgar, necesitas ganar el partido y no puedes salir a ver sin jugártela, ¿no? En este tipo de partidos. Lo de Jorge Sánchez a mí me causa un poquito de temor, digamos, pero al final, si no se recuperó Israel, pues tendrá que jugar Jorge, ¿no? Que sabemos que es un muy buen futbolista para ir al frente, pero un poco distraído para la marca, para cerrar, para adelantarse, para ese tipo de jugadas, a Jorge le cuesta mucho, ¿no?
9: Sí, también me platicaban que han trabajado mucho el balón parado, tanto ofensiva como defensivamente, o sea que han sido parte del trabajo que han tenido. Hay que recordar que a balones parados caen una cantidad de goles en el fútbol actual, se habla de un 40-50% por ahí, y que han trabajado mucho eso, y bueno, pues todos los boletos agotados.
10: He escuchado que Corea sufrió mucho en el balón parado contra Chequia, es cierto, pero creo que contra Chequia van a sufrir en el balón parado
9: todos. Sí, claro. Miden 1.90 el más chaparrito,
10: y a eso juegan aparte, ¿no? Esa es su estrategia, ¿no? El tema de Edson, ¿no? También la gran incógnita. Vamos a ver el ritmo que logró tomar Edson en la semana, vamos a ver cómo está en una posición en donde no juega tanto, lo ha hecho, pero no es tampoco su posición natural. Javier le tiene muchísima confianza en esa posición, así que México, caray, no llega al partido como nos gustaría que llegara, ¿no?
9: Ayer me metí en la noche a una de estas aplicaciones que tienen boletos todavía, hay algunos boletos todavía. Si usted quiere ir mañana al partido, bueno, pues puede ir, si está dispuesto a pagar el más barato, 75,000 pesos. El más barato, y de ahí para adelante crecen los precios hasta llegar a 193,000 pesos, el más caro, que ya es en la zona privilegiada, ¿no? Que tienes todo lo que ya sabes, bebidas, etcétera, etcétera, pero el más barato cuesta más de 70,000 pesos. O sea,
10: es un dineral.
9: A mí me encanta el fútbol, pero yo no los pagaría.
10: No.
9: Prefiero irme a la playa. Regresamos.
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14: Floyd Mayweather vuelve a estar en el centro de la controversia luego de que las autoridades de Nevada presentaron cargos en su contra por presuntos delitos graves relacionados con la emisión de un cheque sin fondos por $200,000. De acuerdo con documentos judiciales citados por medios estadounidenses, el ex campeón mundial habría utilizado el cheque para adquirir un reloj de lujo en Las Vegas. La investigación contempla acusaciones por robo con agravantes y fraude, mientras que las autoridades continúan recabando información sobre el caso. El tenis italiano sufrirá una baja sensible en Wimbledon. Lorenzo Musetti confirmó que no participará en el tercer Grand Slam de la temporada debido a que sigue en proceso de recuperación de una lesión en el muslo izquierdo. La ausencia del actual número 15 del ranking mundial permitirá el ingreso de su compatriota Matteo Berrettini al cuadro principal. Musetti arrastra esa molestia desde el Abierto de Italia y la misma situación ya le había impedido competir. A través de sus redes sociales, el italiano aseguró que su rehabilitación avanza de manera positiva y que los resultados médicos son alentadores. El deporte mexicano continúa ganando presencia en el ámbito internacional. La pelotera Edith Leija fue anunciada como nueva integrante de una franquicia de Boston dentro de la Liga Profesional de Béisbol Femenil en los Estados Unidos. Con este paso, la mexicana se convierte en una de las primeras representantes nacionales en integrarse a este circuito, marcando un momento importante para el crecimiento y la proyección del béisbol femenil en nuestro país.
15: Señor Burak, Raúl y Raúl Eduardo, qué gusto saludarlos. Vamos a platicar acerca de algunos asuntos. Abrimos un paréntesis dentro de la Copa del Mundo. Y en otros asuntos, platicar acerca de una buena noticia, Raúl, para los vaqueros de Dallas. Porque George Pickens es un muy buen receptor abierto. Hizo una gran pareja el año anterior con CeeDee Lamb en su primera campaña con los vaqueros de Dallas. Después de haber estado con los acereros de Pittsburgh. Sin embargo, salió de los acereros porque no se le veía una buena actitud. Y con los vaqueros se logró conectar con Dak Prescott, su mariscal de campo, y los vaqueros de Dallas confiaban en él. El problema es que llegaba a la conclusión de su contrato, el contrato que venía heredando desde los acereros de Pittsburgh, y entonces, pues ahora la situación se dio para que Pickens fuera la posibilidad que le dieran un contrato a largo plazo, o que le colocaran una etiqueta de jugador franquicia. Y finalmente le dieron ese contrato de jugador franquicia, que es por un solo año, y en donde estará cobrando 27.8 millones de dólares. Hay algunos jugadores a los cuales le dan ese contrato de jugador franquicia y simplemente no se presentan en los campos de entrenamiento porque aspiran a tener un contrato que sea a largo plazo. Pero Pickens reportó a los entrenamientos obligatorios de los vaqueros. No lo hizo en los entrenamientos voluntarios hace unos cuantos días, pero sí está en estos entrenamientos voluntarios del equipo de la estrella solitaria. Antes del draft, Dallas le había dicho que no le iban a negociar un contrato a largo plazo. Así que estará jugando por un año y apostando por sí mismo. George Pickens, quien, por cierto, el año anterior estableció marcas personales en cuanto a recepciones con 93, en cuanto a yardas con 1,429 y en cuanto a pases de anotación con 9. Así que los vaqueros en ese departamento pueden estar tranquilos en cuanto a sus receptores. Mientras tanto, en el béisbol de las grandes ligas, el día de hoy estará lanzando el pitcher mexicano Javier Azad con los Cachorros de Chicago. Javier Azad, que tuvo una interrupción esta temporada debido a lesiones, pero sus números son buenos. Tiene marca de 4-1 con los Cachorros de Chicago, 3.99 de efectividad. El viernes pasado, su salida más reciente en contra de San Francisco, fueron 6 entradas, solamente recibió 3 imparables, no concedió carrera y ponchó a 5 enemigos. Los Cachorros, que llegaron a tener la primera posición en su división, la central de la Nacional, pero que después cayó una pésima racha, curiosamente después de haber ganado 10 partidos consecutivos, y ahora están a 8 juegos de los Cerveceros, que son líderes en la central de la Liga Nacional. Pero Javier Azad está de manera importante contribuyendo con los Cachorros, que hoy van en contra de los Rockies de Colorado. Una serie muy interesante estos primeros días de la semana de los Dodgers en contra de las Rayas de Tampa Bay. Los Dodgers ganando los 2 primeros partidos, ambos partidos muy, muy cerrados, muy apretados. Y el día de hoy iniciaba Shohei Ohtani por el equipo de los Dodgers Los Ángeles. Ohtani, que el pasado jueves abrió en contra de los Piratas de Pittsburgh, abandonó el partido por inflamación en la rodilla izquierda. No le fue bien en ese partido Ohtani, fueron 6 entradas y 2 tercios con 4 carreras, 3 de ellas que fueron limpias, y los Piratas ganaron 9 carreras contra 8. No jugó el viernes, pero ya estaba de regreso en el orden al bate el sábado. Y el día de hoy enfrentó al equipo de las Rayas de Tampa. Y no le va bien tampoco a Shohei Ohtani, porque 6 entradas, 7 hits en 4 carreras, todas ellas son limpias. Y su efectividad crece. Estaba en 1.06, ahora está en 1.47 para el pitcher japonés, que no batió el día de hoy. Ayer, por cierto, un cuadrangular de Ohtani, el número 15 del año, define el partido contra Tampa. La pizarra final fue de 1-0, y con ello eran 4 home runs en los últimos 6 partidos para el japonés, que, pues, no tengo ninguna duda, es el mejor pelotero, es el más completo de la historia, porque es una realidad. Vamos, Babe Ruth lanzaba y era muy bueno, bateaba y era muy bueno. Sin embargo, llegó un momento en el cual se decidió por aparecer todos los días. No existía, evidentemente, el bateador designado. Y entonces se convirtió en un pelotero que estuviera todos los días en el campo, pero se olvidó de ser lanzador. Y Ohtani lo hace absolutamente todo. Tiene poder, tiene velocidad y es un muy buen pitcher, que además estará peleando por el trofeo Cy Young. Es lo único que le falta a Ohtani, porque ya tiene el doblete, campeón con el equipo de los Dodgers Ángeles. Ya ha sido jugador más valioso tanto en la Liga Americana como en la Liga Nacional con los Serafines y con los Dodgers, pero no ha ganado un trofeo Cy Young. Y ahora debería estar peleando con Mishiorowski de los Cerveceros de Milwaukee, o con el mismo Paul Skins de los Piratas, aunque no ha estado tan dominante como en años anteriores. Por cierto, que en el partido del día de hoy, en donde Los Dodgers se imponen 5-4 a la raya de Tampa Bay. Jonathan Aranda, el pelotero mexicano, se va de 4-2. Además recibe una base por bolas, anota una carrera y aparece, vamos, no produjo carrera. El día de hoy, sin embargo, es de los mejores en el béisbol de las mayores con 48 carreras impulsadas. Así que los Dodgers barriendo a las rayas de Tampa en serie de 3 partidos, los Dodgers que se mantienen como líderes en la división del oeste de la Liga Nacional, y Tampa que sigue retrocediendo con respecto a los Yankees en el este de la Liga Americana. Y bueno, finalmente platicar acerca del fenómeno de los Knicks de Nueva York. Este equipo que se lleva la victoria dentro de la serie final del básquetbol de la NBA, una serie que era atractiva, porque enfrentaban a San Antonio, porque tiene su tradición, desde luego, y nos acordamos de las épocas de Parker y de Duncan y de Robinson y de Ginobili y de Popovich como su entrenador, y que era también una serie de revancha en contra de los Knicks, como había sucedido en el 99, aunque en aquella ocasión ganó San Antonio, y que también tenían a Víctor Wembanyama, y el fenómeno que representan los Knicks, además el mercado de televisión número 1 en Estados Unidos. Bueno, pues el partido número 5, el decisivo, atrajo en la Unión Americana a 24.5 millones de espectadores. El pico de la transmisión tuvo 33 millones. Es el juego 5 más visto desde 1998. Y justamente es la serie con el mejor promedio de audiencia, precisamente desde 1998, cuando los Toros de Chicago enfrentaron y le ganaron al Jazz de Utah. Era el sexto título para aquel equipo encabezado por Michael Jordan, que tuvo en promedio 29 millones de personas por partido. Bueno, pues esta serie tuvo 20.6 millones de personas en promedio por cada uno de los partidos en la serie final del básquetbol de la NBA. Raúl Alvarado, les mando un abrazo y estamos en comunicación nuevamente el día de mañana, y cerramos el paréntesis.
16: Gracias, Enrique. Los números de no creerse, los números de televidentes, 25 millones de personas vieron el juego número 5. Es increíble.
17: Increíble lo que genera un equipo como los Knicks, y además de que todos los partidos fueron bastante interesantes, ¿no?
16: No, muy emotivos. Entonces
17: se fue aumentando el interés por ver la serie, pero sí, fue muy, muy buena. Gana y Panamá, Raúl, 0-0 allá en Toronto. Toronto, un estadio chiquito, lleno también el estadio en Toronto. Y no sé qué opines tú, pero a mí los equipos africanos en esta Copa me han dejado gratamente sorprendidos. Vamos a quitar a Sudáfrica y a Túnez, que me parece que han sido los más flojitos de África. Pero bueno, Marruecos, desde luego,
16: el mejor.
17: Egipto,
16: bastante bien.
17: Muy bien. Argelia contra Argentina, ayer jugó bastante bien, 20-30 minutos.
16: Pero ¿no? Abajito de Egipto, ¿no?
17: Sí, bueno. Costa de Marfil,
16: también.
17: Muy bien. Senegal, muy bien.
16: Cabo Verde,
17: ¿qué me dices, no?
16: No, la verdad. Ahora, lo que
17: Congo.
16: Sí, también sabes que he visto con los equipos africanos, han mejorado notablemente su disciplina táctica en el campo, porque solían ser rápidos, jugadores muy gambeteros, con mucha velocidad, etcétera, pero muy distraídos, y aquí han mejorado muchísimo su disciplina táctica, se defienden muy bien.
17: Eran muy inocentes,
16: ¿no? Y tienen unas salidas muy rápidas, ¿no? Aprovechan sus físicos correctamente, ¿no?
17: Sí, es que además, pues, gran parte de ellos, la gran mayoría, juega en ligas europeas, y eso pues los hace, por supuesto, evolucionar futbolísticamente hablando, ser mucho más disciplinados tácticamente, ser mucho más ordenados, mucho más atentos al partido, y la evolución de los equipos de África creo que va a pasos agigantados.
16: Por cierto, el Congo consigue su primer punto en una Copa del Mundo. Hay quien me decía que es que nunca había jugado una Copa del Mundo. Lo que pasa es que el Congo era antes Zaire, y Zaire fue al Mundial de 1974 en Alemania. No le fue nada bien, pero ya había jugado una Copa del Mundo. Regresamos.
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9: El oro es comestible siempre que sea puro, aunque no tiene sabor ni aporta ningún valor nutricional al cuerpo humano.
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12: En duelo disputado en Dallas, la selección de Inglaterra venció 4x2 a Croacia, donde Harry Kane marcó un doblete para la selección de los Tres Leones. Jude Bellingham y Marcus Rashford completaron la victoria de los ingleses. En estos momentos Ghana se mide ante Panamá en duelo disputado en Toronto. La selección canalera busca la primera victoria de su historia en las Copas del Mundo. Todo está listo en el Estadio Ciudad de México para recibir el partido entre Colombia y Uzbekistán, en lo que será el segundo de 5 partidos que se disputen en el Coloso de Santa Úrsula. En información de la selección mexicana, esta noche Javier Aguirre se presentará en conferencia de prensa, previo al duelo clave ante Corea del Sur a disputarse en Guadalajara el día de mañana. Soy Javier Rivera y en Grupo Fórmula somos locales.
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15: ¡Estamos en el Mundial!
16: ¿Cómo están? Qué gusto saludarlos. El Mundial de Qatar, qué mundial más raro. Se podían ver varios partidos el mismo día. Lo modificaron por completo. Se jugó en diciembre. ¿Por qué lo modificaron? Pues por el dinero que soltaron los cataríes y que recibió la FIFA. Es así de fácil y sencillo. Y bueno, un mundial en donde finalmente la selección de Argentina logra el título anhelado con Messi llevándolos a ganar el campeonato. Pero también pienso yo que ese mundial, al menos para México, era para hacer más cosas. El señor Martino no tendría que haber llegado a dirigir esa Copa del Mundo. Estuvo a punto de irse, él había renunciado, no le aceptaron la renuncia y me parece que fue un error de los dirigentes, en donde, por cierto, acabando la Copa del Mundo nos dijeron: vienen cambios muy importantes en el fútbol mexicano. Lo sigo esperando.
14: Así es como tiene que manejar el balón del equipo mexicano.
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17: Bueno, pues ya estuvimos en Guadalajara, ahora vamos a Houston. Allá están Francisco Villalobos y Alfredo González. Gusto saludarlos, compañeros. ¿Sigue lloviendo por allá?
18: ¿Cómo está, Raúl? Qué gusto saludarle. Pues no, ya no. La verdad es que entramos al estadio hace ratito en la mañana. Llovía demasiado y cuando salimos, el cielo despejado, con mucho sol. Yo le pregunté a este señor: ¿dónde me dejaste la lluvia? Porque él me prometió que todo el día iba a llover.
19: Nos mintieron los informes, afortunadamente. ¿Qué tal, Raúl? ¿Cómo estás? Buenas tardes. Porque el ojo de Arthur, tormenta tropical, apuntaba para Houston. Afortunadamente, el ojo acabó yendo hacia el sur. Hubo un poco de lluvia en la mañana, pero ya después un clima glorioso que ya ni siquiera se siente el bochorno, ¿no?
18: Qué bueno que te dedicas a esto y no eres meteorólogo, porque si no, seríamos terribles.
19: Sería algo, sea muy triste, pero gran partido el día de hoy, ¿no, compañero?
18: Gran partido, pero hay que decir, gran partido por parte de Congo, ¿no? El parte de Congo, la República del Congo, que regresa después de tantos años a una Copa del Mundo, ya siendo, obviamente, República del Congo, antes era Zaire. Un gran partido en donde Portugal no lució. Cristiano Ronaldo, yo lo sigo buscando, salimos a las calles y no lo encontramos porque la verdad es que no lo vimos en la cancha del estadio de Houston, ¿no?
19: Pero por lo menos sí salieron algunos portugueses a dar la cara, ¿no?
18: Exactamente, salieron por lo menos Rafael Leao, jugador del Milan y jugador de la selección portuguesa, ¿les parece? Aquí lo escuchamos.
6: No me sorprende. Ya sabíamos que era un equipo con buenos jugadores. Compiten en grandes equipos de Europa. Su principal fortaleza es el contragolpe, aunque hoy marcaron a partir de un tiro de esquina. Creo que nuestro error fue ese. Aún así, controlamos el partido e intentamos hasta el último minuto. Son partidos así, al final sumamos un punto. Ahora toca descansar un poco, trabajar en nuestros errores y enfocarnos en el siguiente partido.
19: Un empate con muy amargo para los portugueses, pero para los de Congo fue alma, vida y corazón. La gente que ha sufrido muchísimo, el pueblo africano por el tema del ébola, les dieron 90 minutos de alegría a sus connacionales, y eso es lo que dijo precisamente Joris Kayambe al respecto.
6: Aquí estamos, sí, no es fácil llegar hasta aquí, fue una lucha, también contando con el apoyo de la afición y saber qué pasó con la ébola, pero sabes, cuando salgo a la cancha tengo que darlo todo, por esta afición y por este país, porque suceden muchas cosas, y sí, estamos felices, también vemos el gran entusiasmo de estos aficionados, que mantienen vivo el espíritu y la pasión.
18: Ahí están las palabras del lateral de la selección del Congo. La realidad es que para ellos es una victoria, a pesar de apenas sumar un punto, y obviamente para Portugal es una derrota porque estaba presupuestado que iban a ganar este partido, ¿no?
19: Y por la lana que cazaron los que vinieron, porque aparte no todos, Raúl, o sea, no toda la gente del Congo pudo entrar por tema inmigratorio, muchos de sus fans les negaron sus visas, pero por lo menos salieron contentos. Es un empate contra una de las mejores del mundo y principalmente contra uno de los jugadores mejores del mundo, que es Cristiano Ronaldo, que estuvo frustrado ante todo el partido haciendo coraje tras coraje, Raúl.
17: Perfectamente, compañeros, muy buena chamba, y como dicen ustedes, pues buen resultado para la selección del Congo, muchísimas gracias. Y de ahí nos vamos a ir al Estadio Azteca con Beto Campos. Ya está listo en el Estadio Azteca. Los que no están listos son los equipos, luego les vamos a decir por qué. Primero vamos con Beto Campos.
20: ¿Cómo están, Raúl, Raúl Eduardo, amigos de la Fórmula E? Es un gusto saludarles. Así es, los que ya están listos son los aficionados de Colombia, que el día de ayer lo platicábamos, se dieron cita en el Ángel de la Independencia. Se habla de que llegaron más de 10,000 aficionados a ese recinto para dar banderazo a lo que será el arranque de la Copa del Mundo para la selección de Colombia, enfrentando a su similar de Uzbekistán, que cuenta entre sus jugadores más importantes Kusanov, este futbolista del Manchester City, y que por cierto, esta selección asiática es dirigida por Fabio Cannavaro, campeón del mundo hace 20 años con la selección de Italia, que ha quedado impresionado con este recinto del Coloso de Santa Úrsula. Incluso destacó la historia que tiene ya al recibir 3 mundiales de fútbol. Mencionar que el equipo colombiano entrenó del día de ayer en el Club América, como lo habíamos reportado. Previo a ello, habló Néstor Lorenzo, técnico de la selección cafetera, en torno a toda esta polémica que se ha generado sobre las pausas de hidratación que se hacen en el desarrollo de los partidos.
21: A ver, cuando las temperaturas suben de 30 a 35 grados, como nos pasó en Copa América, yo creo que una pausa de hidratación es correcta, es buena para que el jugador se rehidrate y vuelva al juego. Cuando se hacen de 3, 4, 5 minutos, me parece que ya pierde un poquito la esencia de lo que es la hidratación y pasa a otro tema. Estoy viendo que en principio cuando hacían las pausas de hidratación mostraban al técnico hablando con los jugadores, ahora son todas pausas publicitarias, o sea que tiene otro sentido. Y bueno, me gustaría preguntarme si eso era el sentido inicial o la hidratación para el bienestar de los jugadores, nada más. Esa es una pregunta que nos tenemos que hacer.
20: Las palabras de Néstor Lorenzo, técnico de la selección de Colombia, que desde el día de ayer ya puede contar con sus 26 elementos después de que John Córdoba se recuperara, y recordar que en la lista se encuentra a Will Herdita, campeón con Cruz Azul en el fútbol mexicano, además de Camilo Vargas, portero del conjunto de Atlas. Y retomando un poco de lo de la afición, Raúl, se habla de que posiblemente lleguen 60,000 colombianos al estadio Ciudad de México para lo que será este encuentro. Evidentemente será mayoría de Colombia, hemos visto quizás 10 aficionados de... que viendo muy positivo.
17: No, bueno, qué bárbaro, una cantidad exorbitante. Oye, Beto, no llueve por allá, ¿verdad?
20: Ya llovió por la tarde, por ahí de las 3 de la tarde comenzó la lluvia, afortunadamente se paró, pero posiblemente pueda regresar para lo que será el partido ya a las 8 de la noche.
17: Gracias, Beto, muchísimas gracias ahí en el Estadio Ciudad de México. Por cierto, ¿por qué decíamos que los equipos no estaban preparados? La gente que nos sigue en Telefórmula, vean la fotografía que me acaban de enviar. Estos son los la famosa autovía poniente que va de Santa Fe al periférico. Ahí va la selección de Colombia. Está atorada en el tráfico. O sea, a pesar de que lleva escolta y que lleva Guardia Nacional que le van abriendo, está atorada en el tráfico. Pero ¿qué pasa con Uzbekistán? Todavía no sale el hotel, o sea, le va a ir igual.
1: Oye, pero yo no puedo entender que la gente que se encarga de la vialidad de la selección de Colombia no haya cerrado ese paso durante media hora, ¿no? Oye, permiso, lo cierro y Colombia va libre, y ya que pase Colombia, entonces abro la vialidad. Me parece realmente de chiste que no lo hayan hecho y que tenga que estar sufriendo una selección mundialista en el tráfico de Santa Fe, que los que vivimos en la Ciudad de México sabemos lo que,
17: no, qué
1: lo
17: que es, ¿no?
1: Oye, Raúl, del dato que decía Beto, la Embajada de Colombia en México reportó el ingreso de 27,000 colombianos, ¿eh? O sea, 27,000 más los que viven en
17: hay México, una buena cantidad de Colombia, México, colombianos aquí.
1: El Estadio Ciudad de México se pinta de amarillo, oye. ¿Eh?
17: Totalmente.
1: Pero totalmente.
17: Totalmente. Ah, tengo curiosidad de ver a la selección de Colombia, ya falta poco para este partido, ya mañana tendremos toda la información y desde luego más adelante aquí, como somos locales, tendremos más información.
1: 0-0 va Colombia.
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22: Para cerrar,
17: la gente que nos sigue en Telefórmula ve en esta imagen, y la que nos sigue en la radio, unas escaleras eléctricas en un centro comercial y los aficionados de Noruega remando sentados en la escalera eléctrica, simulando esos vikingos que iban cruzando los mares en otras épocas. Está buenísima la imagen.
1: Qué divertidos son los noruegos, ¿no? Oye, por cierto, Raúl, presentábamos ayer la imagen de los escoceses en Boston. Estaba viendo un reporte de noticias. Se está acabando la cerveza en Boston, de verdad, ¿eh? De verdad.
17: Con esto nos vamos. Y no se vaya, viene PPK.

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11: La empresa china Yuptech Robotics presentó los avances del modelo de robots humanoides U1 Pro, diseñados para el mercado masivo y que en 2 días generó preventas millonarias a la compañía con miles de pedidos. El U1 Pro es un robot humanoide biomecánico avanzado de tamaño completo con un modelo de inteligencia artificial que se basa en la conversación para mejorar la interacción humano-robot. Es capaz de identificar el tono, las expresiones faciales y la velocidad del habla para reconocer el estado de ánimo del usuario y ajustar sus respuestas a este contexto. Incluye 2 modelos humanoides con apariencia hiperrealista, ambos rubios, en versión femenina de 1,68 metros de altura y 35.2 kilos, y una masculina de 1,83 metros y 42 kilos. Aunque los propietarios pueden modificar detalles estéticos y rasgos de personalidad con el tiempo para crear un comportamiento más personalizado, informó Aidey Rivera. 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
13: El primer animal que viajó al espacio exterior fue la perra Laika, lanzada por los rusos en 1957.
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19: ¿Qué tal? ¿Cómo le va? Son las 6 de la tarde, la hora de las noticias, la hora de la verdad expuesta a través de Grupo Fórmula, radio, televisión, YouTube, internet y todas las plataformas en este miércoles 17 de junio. 70 mil colombianos se esperan en el Estadio Azteca o en la Columna de la Independencia para festejar seguramente lo que podría ser un triunfo de Colombia. Ya vamos a hablar del Mundial, por supuesto, pero primero saludamos a Óscar Holguín y desde luego a usted.
20: ¿Qué tal, Pepe? ¿Cómo estás? Muy buenas tardes. Hoy es Día Mundial de la Lucha contra la Sequía. El territorio que sufre sequía de 1900 a la fecha se ha duplicado. Hay que tomar conciencia de esta situación.
19: Y hay que tomar en cuenta que viene recargado el niño, uh-huh. El niño Big
20: el,
19: Boy.
20: El niño plus.
19: El niño plus, que por ahí de noviembre, diciembre, enero, viene sobre la zona ecuatorial del planeta, va a causar justamente cambios de temperatura severos y va a causar también sequías. Es lo que están presumiendo los encargados del Servicio Meteorológico Nacional y los especialistas justamente en estos fenómenos atmosféricos.
20: Va a alterar y mucho
19: marítimos,
20: el clima.
19: Perdón, dije marítimos.
20: Sí, va a alterar el clima. Damos poder a tu voz de todas las formas posibles. Vía WhatsApp 5548-480394. Este es el único teléfono que tenemos habilitado en WhatsApp para recibir sus comentarios. Si usted quiere participar en el debate, el chat en la transmisión en vivo vía YouTube está ya funcionando y lo estará las siguientes dos horas. Ahí también tenemos un sondeo, el sondeo diario, que hoy pues lleva cierta jiribilla, cierta malicia. ¿Perderá México ante Corea? ¿Sí o no? Ya hay votos, participe usted.
19: Vamos directamente con la información. Gracias, Oscar. Donald Trump arremete contra México. Afirma que los cárteles de la droga controlan nuestro territorio. Y también dice que la presidenta es una buena persona, pero que está muerta de miedo.
12: Los cárteles simplemente gobiernan. México ha perdido el control de su país y son las organizaciones criminales los que ejercen el poder real en ese territorio. Los cárteles dirigen.